0: Racing. Bienvenido Hernán Valdés, el comentarista de la noche en el Fútbol Show Nacional.
1: ¿Cómo le va, de Jesús? Gracias por traerme a esta bella ciudad, ¿no? Porque Rosario siempre estuvo cerca y hoy estamos con el duelo de academias. Por el lado del local, que viene de incertidumbre. El campeón que recibió la copa por escritorio, por una oficina, y que nunca levantó el vuelo futbolístico que así lo lleva. Y Racing, que viene de a poquito, como Boda como técnico, con dos victorias en este inicio de campeonato, una por Copa Argentina, la otra que tuvimos el viernes en el cilindro, demostrando lo que quiere el nuevo entrenador. Tenemos un gran partido, los dos hacen cambios, ya vamos a estar con los nombres, pero en cuanto a esquema también, porque Racing pone un 4-3-1-2 y Central cambia eso que antes paraba el técnico Almirón, de 4-2-3-1 a un 4-4-2 también, para hacerle esquema espejo, ¿vio? Para que usted cuando arme su planillita diga, los dos se paran igual. Tenemos gran partido acá en Rosario, esperamos por los protagonistas, pero yo le digo que serán 90 minutos de buen fútbol entre Rosario Central y Racing.
0: La presentación de Hernán Valdés, el comentarista de la noche, esperando por Rosario Central, esperando por Racing, esperando por este gran partido para cerrar este día martes. En Radio Nacional, con el equipo de Fútbol Show Nacional, lo acaba de relatar Eladio Arregui, lo acaba de comentar Agustín Domper, el triunfo valioso de San Lorenzo ante Gimnasia de Mendoza por la mínima, por 1-0, el equipo de Pipo Bonocito, que tuvo a Julián Ataluti en el campo de juego, venciendo al Lobo Mendocino, y me doy una vuelta por Estudios Centrales, por el repaso de Rubén Santos a la carrera. Rubén, te aprovecho. ¿Qué pasó en la Conmebol Sudamericana con Tigre?
2: Fue victoria final del equipo uruguayo Nacional, ganó 2-1. En el global 4-2, la victoria para el equipo de Tigre.
0: ¿Y qué pasó con Banfield en el torneo clausura?
2: Muchos goles en el sur. Banfield ganó 3-2, dos goles de Perrota. El tercero de Sepúlveda de penal, descontó Herrera. Después Marabel, el 3-2 definitivo.
0: En Estudios Centrales, Rubén Santos con toda la información. ¿Hay otro partido en simultáneo a este?
2: Sí, señor, el que van a jugar a las 9:15 en el Diego Armando Maradona, Argentinos Estudiantes de Río Cuarto.
0: Ya vamos preparando las formaciones de ese duelo, de ese partido, pero antes lo presentamos al hombre en campo de juego en el estadio de Rayito, en el Gigante, para conocer todas las novedades y para conocer también formaciones de Central y de Racing. Bienvenido, Ariel Díaz.
3: Un placer saludarte a vos, Hernán, y actualmente a todos los oyentes que se están sumando a esta nueva transmisión en un Gigante de Arroyito, repleto como es habitual, con este gran poder de convocatoria que tiene el canalla en cada presentación como local. Un clima desde que llegábamos hoy temprano al Gigante de Arroyito, de partidazo, Siempre nos entregan lindos partidos en Canalla y Racing. Centrado, dicho, el debut en la primera jornada frente al campeón del fútbol argentino, Belgrano de Córdoba, fue derrota para el equipo de Almirón, que dicho sea de paso fue ratificado por Gonzalo Belloso en el cargo cuando había muchas dudas con respecto a su continuidad, y bien terminó el torneo pasado. Bueno, ratificó finalmente al entrenador. De todas maneras, no es del paladar del hincha y es un partido clave, te diría, querido Luca, el que juegue el canalla frente a Racing, según el resultado, para Jorge Almirón. Dos variantes va a presentar el canalla con respecto al equipo que hacemos mención, que perdió en Córdoba frente a Belgrano. Obando vuelve a la zaga central en lugar del uruguayo Facundo Mayo, y Cantizano irá en lugar del lesionado Julián Fernández. Enfrente está, claro está, la academia Racing, que viene en una muy buena victoria en la primera jornada frente a Gimnasia y Esgrima La Plata. De todas maneras, no quedó conforme con algunas actuaciones en ese partido el entrenador Bosboda, y va con cuatro variantes para enfrentar al canalla. Rojo se mete al equipo titular en lugar de Escudero. Nacho Rodríguez irá en lugar de Espino, uno de los refuerzos que tuvo en este mercado la academia. Ortegoza, otro, irá por Saracho. Y Lautaro Díaz, que entró muy bien frente a Gimnasia en la segunda etapa, irá por Conecni. Las cuatro variantes de Racing, entonces ya están los equipos confirmados. Luca, cuando quieras vamos por la nómina.
0: Juan y Gijón presenta la formación de Rosario Central.
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3: El canalla entonces, el equipo de Jorge Almirón irá con Jeremías Conal Ledesma. En el arco, línea de cuatro, la defensa con Emanuel Coronel por la derecha. La saga, lo dicho, el regreso de Ignacio Bando, dorsal 46 para él, acompañando al Gato Ávila, dorsal 13. Y por la izquierda con la 3, Agustín Sández. El eje de contención en el mediocampo, Franco Ibarra, el 5, acompañando a Vicente Pizarro, al chileno con la 20. Más adelantados la línea de tres volantes con la 26, lo dicho, Cantizano reemplazando a Julián Fernández con la 26. Ángel Fideo Di María, la 11, la 8 para el colombiano Hamilton Campas. Y el hombre gol que propone Jorge Almirón esta noche será uno de los refuerzos, Tomás Badaloni con la 16, hacia el canalla de Almirón.
0: Enorme recibimiento para Rosario Central en el gigante de Rosito. Un clima bárbaro, un clima espectacular en esta noche rosarina, aquí en el gigante para Central y para Racing. Presenta Juan y Gijón a la carrera, el 11 del Racing Club Avellaneda.
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3: La academia de Bocuada y Cacón, Cambeses en el arco. En la defensa, Ezequiel Canavo por la derecha, dorsal 4. La saga con la 23. Nazareno Colombo con la 6. El regreso de Marco Rojo. Y por la izquierda, hoy, Ignacio Rodríguez con la 19. En lugar de Alfonso Espino. Más adelantados, Ortegoza se mete en el equipo titular. Otro de los refuerzos con la 16. Santiago Sosa, el capitán, con la 13. Matko Mihajlovic, de buen andar frente a Gimnasia con la 10. Telo irá con la 46. Y las cartas goleadoras de Bolmora con la 28. Se mantiene en el equipo Santi Solari, y con la 32, hoy de titular, Lautaro Díaz.
0: El saludo de los protagonistas en la mitad de la cancha, momento del sorteo de capitanes. Presentamos el cuerpo arbitral, lo informa Juan y Gijón.
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3: Hernán Mastrangelo será la ley. Esta noche en el gigante de Arroyito, el asistente número 1, Gabriel Chávez. El número 2, José Castelli. El cuarto hombre, Nicolás Cresta. El VAR estará a cargo de Yamil Pozzi. La ABAR, Carla López.
0: Tremendo recibimiento, Valdés. Tremendo clima para este partidazo.
5: Mucha gente, y esto se va a agrandar, porque están haciendo una nueva tribuna acá en este hermoso estadio de Rosario Central, que la verdad se vive con mucha alegría, con mucha felicidad, esperando lo que no le transmite el equipo, porque recién escuchábamos los nombres del once de Central, pero el equipo de Almirón no le está transmitiendo eso a la gente, por eso hubo algún que otro reproche para el entrenador cuando salió.
0: Juan, y presentame a la carrera, la formación de Argentinos Juniors.
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2: El Bicho Bacón, Cortés, Coronel, Paredes, Álvarez y Prieto, Lescano, Gutiérrez, Oroz, Jainikovic, Verón y Molina, los 11 de Argentinos.
0: Presentamos el 11 de Estudiantes de Río Cuarto.
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2: Bruera es el arquero, Mafini, Ojeda y Quiroga los tres de fondo, González, Romero, Rosané y Cobos, los cuatro por delante de ellos, González y Bajamich, junto con Moreno, los tres del ataque del equipo cordobés que dirige Darío Forestero, arbitraje de Felipe Viola.
0: Estaremos ahí palo a palo con Rubén Santos para que nos cuente las novedades en el Diego Armando Maradona entre Argentinos Juniors y Estudiantes de Río Cuarto. Aquí estamos, junto a Ariel Díaz, junto a Hernán Valdés, Juan y Gijón, Luca de Jesús para el duelo entre Rosario Central y Racing, cerrando este martes en la radio más grande de la República Argentina. Una línea comentarista de lo que imaginás, de lo que esperás, de lo que avisorás de este duelo entre el 11 de Almirón y el 11 de Juan Pablo Voivoda.
5: En la previa veo que va a haber 22 jugadores que van por un solo objetivo, que es ganar. No vale un empate. Estamos en la segunda fecha. Acá no se puede perder puntos. Lo que pasó afuera entre la dirigencia y lo que es la historia adentro marca que vamos a tener un gran partido entre Rosario Central y Racing.
0: Qué abrazo, Ariel Díaz, que se dieron Santi Sosa y Angelito Di María en sorteo de capitanes, tremendo.
3: Muy emotivo también, Fideo. En la presencia, te cuento, Luca, de Giovanni Lo Celso, Giovanni Lo Celso en el gigante de Arroyito, también saludando a todos sus compañeros, el reconocimiento, por supuesto, del pueblo canalla. Un gran abrazo con Ángel Di María y todos los aplausos, para el gran Giovanni Lo Celso, presente en el gigante de Arroyito, en su casa.
0: Qué lindo mimo, para Giovanni Lo Celso, subcampeón del mundo con la selección argentina, en el gigante de Arroyito. El saludo y el abrazo fraternal, casi que de hermandad, con Ángel Di María, la ovación para Chío Lo Celso, y también en el respetuoso reconocimiento, aplauso y saludo del plantel del Racing Club de Avellaneda. No lo pudieron convencer para que se pegue una vuelta a Chío Lo Celso central, y tampoco lo pudo convencer el Chacho Cobel para irse a River, Ari Díaz.
3: No, es verdad, se habló mucho de la presencia de Chío Lo Celso, incluso el propio Ángel Fideo Di María, ¿no? Tuvo un contacto con él para convencerlo. Pero bueno, no hubo caso. De todas maneras, esta es la casa de Gio. Le entregaron una placa, por supuesto, de reconocimiento. Dijo unas palabras en este momento. La ovación, del gigante de Arroyito.
0: A ver, Ari, si lo podemos escuchar a Gio. Ya terminó. Justo lo queríamos enganchar y ya había terminado. Había tomado el micrófono, ¿no?, para hablar en los parlantes del gigante de Arroyito. Fue breve el testimonio de Gio Lo Celso, un tremendo futbolista que tuvo pocos minutos con la selección en este mundial, pero se dio el lujo de marcar un golazo de tiro libre.
1: Pudo hacer un gol, pudo jugar, pudo estar en la nómina, ¿no? Recordemos que en Qatar no, y creo que es un jugador con experiencia que va a servir para la renovación que se viene de la selección, por eso Lo Celso es importante.
2: Y el lío que armó, ¿no?, central con la foto del partido con Jordania, felicitando a la selección, y bueno, todo lo que pasó después con el...
0: Ah, claro, sí.
2: Con el canciller Kirchner, ¿no?, que subió un tuit criticando porque no estaba ni Messi y el técnico Scaloni.
0: Sí, sí. Foto. Después hubo otras publicaciones en central para apaciguar el incendio, pero ya se habían mandado la macana. Bueno, protagonistas listos en el gigante de Arroyito para central y para Racing en esta continuidad de la segunda fecha del torneo clausura. Ya relató el Adi Arregui, ya comentó Agustín Domper, el triunfo con lo justo de San Lorenzo Almagro, 1-0 ante Gimnasia de Mendoza en el primer turno de este martes en Fútbol Show Nacional. Almirón y Boivoda, que se van a estar saludando seguramente a un costado de la cancha. ¿Ya arrancó Rubén en la paternal?
2: No, señor, todavía no.
0: Ahí está el saludo de los técnicos, Ariel Díaz.
3: Exactamente, se acercó Boivoda al banco de Jorge Almirón, saludando, por supuesto, al entrenador de Rosario Central.
2: Arrancó en la paternal 0-0 en un minuto.
0: Ya juegan entonces Argentinos y Estudiantes de Río Cuarto en el Diego Armando Maradona, parado delante de la pelota. Marko Mihajlovic va a comenzar la historia. Vamos a ver el Racing Club de Avellaneda.
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0: Y lo comenta Hernán Valdés. El trabajo en campo de juego de Ariel Díaz. La orden de Hernán Mastrangelo. Movió Racing y comenzó la acción en el gigante de Arroyito, entre Rosario Central y la Academia de Avellaneda, en esta continuidad de la segunda fecha del torneo clausura. La pelota saliendo en campo propio para el Racing Club. Por la izquierda la revoleaba Nacho Rodríguez. No podía de cabeza Lautaro Díaz. En el rebote mitad de cancha para que meta la cabeza Santiago Sosa. También arriba quería Tello. Descarga de Nacho Rodríguez por la izquierda. Rebotaba en la marca de Manuel Coronel, lateral para Racing desde la banda izquierda.
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0: Recupera Central la contra que quería meter y no podía Badaloni. Recuperación de Marcos Rojo, tocando atrás Mijevic para el arquero Facundo Cambeses. La salida para el equipo de Boivoda.
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0: La revolía Marcos Rojo para que la aguante el Roperito Díaz, que la baja de cabeza para Tomás Conegni por la banda izquierda, jugando ahora con Marco Mijevic, con Ortigosa trabajando para Mijevic, otra vez con Ortigosa, juega Ulises Ortigosa, que levanta su mirada, la pisa a la mitad de la cancha, Ortigosa jugó corto para Nazareno Colombo, que levanta su mirada, por abajo filtró el pase de buena manera para que se venga Marco, apertura a la derecha para Santiago Solari, va Solari, va Tello Solari, la filtró, revoleaba de zurda el número 13 Gastón Ávila, la quiere cubrir de cabeza Marcos Rojo, entrega y cede la posesión para Facundo Cameses.
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5: En estos minutos Racing domina la pelota y el terreno, 4-3-1-2 es como se para la Academia, en tanto el dueño de casa 4-4-2 bien firme.
0: de Miljevic para Tello, de Tello para Nazareno Colombo. Colombo abriendo la derecha para que se mande Canavo, recibió muy libre el número 4 de Racing, que escapó, se mete al área, la mete para abajo, el desvío en el camino, y revolea en área propia el número 32, Emanuel Coronel. Buena andada, buena proyección de Canavo por el sector derecho. Nazareno Colombo con la pelota, tocando para Canavo. Canavo que se junta con Tello, buena, amago de Tello, Tello para Miljevic, en rodeo de en Roperito Díaz, que después demoró un tiempo la recupera central con Campas. Metía sin infracción Nazareno Colombo, lateral para Racing.
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0: Dos minutos del primer tiempo, central y Racing empatan 0-0. Arrancó mejor la Academia de Avellaneda, se viene Díaz por derecha, va el Roperito, va Lautaro Díaz, que ya se mete como titular, la hace rebotar en la marca de Agustín Sández, buscaba el córner, último rebotó en el delantero de Racing, acomoda Conan Ledesma, saque de arco para central.
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0: ¿Cómo arrancó el partido, Almirón?
3: Bastante activo el entrenador de Rosario Central. Indicaciones todo el tiempo para Pizarro y para Ibarra, que estén atentos en la contención, y al Bicho todo el tiempo arengando para que agarre la pelota.
0: Hablando de Bicho, apura Campas al lateral, se durmió en el fondo Racing, se venía y no podía, cantizando un rebote para Sosa, que aborta el peligro, jugando por abajo con Tello, Tello entregando para que le aguante Díaz, falta, falta dura contra el Roperito Díaz, lo bajó sin pelota desde atrás Ignacio Bando. Zafa de la tarjeta, Hernán.
5: Zafa de la tarjeta, pero qué bien que trabaja el Ropero Díaz con tu cuerpo, ¿no? Se lo llevó puesto Bando, eso es lo que tiene que hacer Racing, tratar de pivotear para tener una jugada doble.
0: No sea maleducado, Valdés, este es el Roperito.
5: El Roperito.
0: El Ropero, su padre. El ex atacante de Racing, década del 70 y 80, con más de 50 goles con la camiseta de la Academia de Avellaneda. Ya me dio una vuelta por el banco de Juan Pablo Boda. Tocaba en el medio, Sosa rebotó la pelota en el rostro de Tello. Se viene la contra de central, escapó a toda velocidad. Hamilton Campas lo estaba camiseteando. Nazareno Colombo. Hay falta que marca Hernán Mastrangelo. Di María, se le va el humo al árbitro del partido reclamando tarjeta amarilla contra Nazareno Colombo, que lo tacleó a Hamilton Campas. Acá también zafa la tarjeta el marcador central de Racing.
5: Sí, porque el árbitro le dice que había tres jugadores detrás del hombre, por eso no hay peligro de gol. Lo del Bicho Campas, por ahí está la llave de central para llegar al arco de Cambete.
0: En cinco minutos, como arrancó Juan Pablo Boivoda.
3: Bastante activo también, había arrancado sentado en el banco, pero al minuto de juego ya se paró para dar indicaciones. Te digo que en el banco de central saltaron todos a pedir tarjeta.
0: Jugó rápido central, Di María para Hamilton por izquierda, hasta el fondo Campas, la metió para abajo, el buscapié, rebote y amortiguó esa pelota. Lautaro Díaz, le queda Facundo Cambeses, en cinco infracción de primer tiempo, respiro para la cadena de Avellaneda.
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0: Casi seis del primer tiempo, salida en área propia de Facundo Cambeses. Central y Racing empatan 0-0. Ya quería peinar Lautaro Díaz. De arriba quería, tampoco quería y no podía. Tampoco Marco Miljevic. El rebote favorece a Ignacio Bando. Bando tocando corto para Ibarra. Ibarra para Sorquero. Salida para Conan Ledesma. ¿Qué pasa en la paternal, Rubén Santos?
2: Se juegan 7 minutos del primer tiempo. Están empatando Argentinos. Sí, Estudiantes de Río Cuarto 0-0.
0: El fútbol en Nacional, te lo comenta Hernán Valdés.
5: Racing la hace circular, pero no aparece Miljevic. Central juega a la contra, con Campas como la llave para abrir el juego.
0: La pelota es del equipo de Juan Pablo Boda. Ataca Nacho Rodríguez por izquierda, siguiendo la pelota para Marco Miljevic. Miljevic que levanta su mirada, cambia de frente para la ubicación de Ezequiel Canavo, que la mató con el pecho, lo marca Di María. Canavo está en el rincón, aguanta bien Canavo, después pisa la pelota y recupera ahora Agustín Sández. Sández jugando para Ibarra, Di María entre dos de pie a pie, salió bárbaro Angelito, después lo camiseteaba Solari. La ojo con Miljevic y Di María. Le tiró un pelotazo Ariel Díaz, le tiró un pelotazo el 10 de Racing a Di María cuando ya estaba el juego interrumpido. Lo miró feo Angelito Di María a Marco Miljevic.
3: Sí, y eso le está reclamando Fideo al árbitro del partido, Hernán Mastrangelo, justamente por esta acción del futbolista de Racing.
0: ¿Cómo salió Di María, Hernán?
5: Di María demostró porque es modo europeo.
0: juego rápido central, la quiere Baroni, el cruce de Marcos Rojo, levanta los brazos, los marcadores defensores de Racing, finalmente había posición prohibida, picaba adelantado, Tomás Baroni, está media distanciada la defensa de Racing, central siempre juega rápido.
5: Juega rápido, juega por los costados, tiene que estar muy atento, principalmente a la espalda de Canavo y de Rodríguez, porque por ahí se va a atacar el central de Almirón.
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0: Sacando lejos Cambeses para Lautaro Díaz. De cabeza ganada de fondo Rosario Central. La pelota para Ibarra en campo propio. Ibarra tocando a la derecha para Cordel. Cordel por abajo, Kevin, que la hizo Pío Di María. Tiene un caño, pasó después, perdió contra Santiago Sosa. Qué arranque que tiene el crédito de María. Parece que tiene 25 años. No se la pueden sacar. Por lejos el mejor jugador central. Aparece libre por izquierda ahora Agustín Sández, que le puede pegar de afuera. Sández que puntea para Campas. Campas se busca pie, sacando Santiago Sosa como si fuera un libro. Un rebote para Sández. Sández para Campas. Campas que aparece libre por izquierda. Va el bicho Campas. Lo desparramó a Canavo. La metió para abajo para Cantizano. Cantizano que sale del área. Cantizano y la pelota. Va jugando por izquierda Rosario Central. Atrás para que juegue ahora el número 13 Gastón Ávila. La metieron por abajo para Di María como enganche. Pasó Fideo, después la perdió ante el tercer marcador que quería rebotarle la pelota. Por escándalo, el mejor de la cancha, Ángel Di María.
5: Di María la agarra y hace algo distinto al resto, que se embarulla, que no sabe jugar limpio. Por eso Di María le muestra todo el oficio en cancha. Racing no puede agarrar la pelota, la perdió hace minutos y no puede hacer juego.
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0: 9 minutos del primer tiempo. Central 0, Racing 0. Salida para Facundo Cambises, que ya la va a meter en campo ajeno, en campo rival. Largo el envío de derecha del arquero de Racing para que la peine Lautaro Díaz. De cabeza devolvía con mucha facilidad Gastón Ávila. En el rebote metía de cabeza Tello. Revolía Sández atrás, mitad de la cancha. Gana de cabeza Nacho Rodríguez. De cabeza Ibarra, mitad de cancha también. No podía Santiago Sosa. Lo desacomodaban al capitán de Racing. Jugando sus últimos partidos en la Academia de Avellaneda, le pregunto, Ariel Díaz, ¿qué pasa con Sosa y Vasco da Gama?
3: Hay mucha incertidumbre con respecto al capitán de Racing porque hay negociaciones abiertas con el conjunto brasileño. Hay 7.5 millones que puso sobre la mesa el equipo brasileño, pero claro, Racing quiere los 7.5 millones netos, limpios, sin impuestos.
0: Limpitos.
3: Eso es lo, exactamente, eso es lo que hay que destrabar, pero hay mucha incertidumbre, está claro.
0: Se estaba complicando en el fondo, Ignacio Bando lo presionaba Racing con Marko Mihajlovic, el 10 de la Academia, le resolvió un problema al central de Rosario Central, justamente porque se había complicado el número 46 del canalla.
5: Mihajlovic sabe jugar, pero no sabe marcar, por eso Central tiene esta posibilidad de salir. Hay que apagarle la tele a veces a los equipos. Esto de salir jugando por abajo, basta de Europa. Esto es fútbol argentino, señores.
0: Se ve que no le gustó al hombre del oeste. Sale Ángel Di María por la banda izquierda. Pide infracción. Lo pisó sin querer Santiago Solari. Muy sentido en su tobillo derecho. Fideo Di María. Vende Juan y Gijón.
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0: Luca. Vamos con Rubén Santos.
2: No, digo, a la información, a la muy buena información que tiraba Ariel, también parece que el Racing no está muy contento por las formas de pagar que tiene los brasileños, ¿no? Tiene un par de ventas ahí que le ha costado cobrar.
0: Cruzeiro, antes Carbonero con el Inter, hay varias cositas. Sí, Ari Díaz.
3: Decía, recuperado nuevamente Di María, cuando quiera, ya que mencionabas el caso de Santi Sosa, vamos a hablar de dos salidas de la Academia que tuvo esta semana.
0: Usted me dice la Academia. ¿Qué Academia? ¿La de Rosario o la de Avellaneda?
3: Claro, estamos complicados ahora con el duelo de Academia.
0: Muy complicado.
3: La Avellaneda, estimado de Jesús.
5: Que en última hacemos Academia y Canalla, como para diferenciar.
0: No, pero algún gallo se puede enojar. Es la Academia Rosarina. Saliendo la Academia de Avellaneda. Tello que la filtró. Se va Roperito Díaz. Salió como libre con el Ledesma. Porque se iba cara a cara el centro delantero de Racing con el arquero de Central. Acá cobra Mastrangelo. Infracción a Garrón de Santiago Sosa. Contra Tomás Badaloni. Ni la defensa de Central, ni la defensa de Racing dan garantías, Hernán.
5: Ninguno de los dos. Y Racing hizo lo que tiene que hacer. Romper líneas. por eso pelotazo filtrado para a la espalda de los centrales. Ahí hay que atacar tanto en Racing como en Central.
0: ¿Qué pasa en la paternal, Rubén Santos?
2: Están jugando ya 13 minutos del primer tiempo, siguen empatando 0-0. Argentinos y Estudiantes de Río Cuarto.
0: Ganó la posesión Sandes por izquierda, lo persigue desesperadamente Canavo. La putea por un costado, lateral para Rosario Central. Apura Hamilton Campas, jugando para abajo con Cantizano. Cantizano para Campas. De Campas entregando atrás para Gastón Ávila. De Ávila cortito para Ibarra. Ibarra con la pelota. Toca de la izquierda para Hamilton Campas. Campas que recibe, va el colombiano. Apura Campas, la cuchareó. De buena manera para Cantizano. De cabeza para el córner. La manda Santiago Sosa. Tiro de esquina para el Canalla.
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0: ¿Quién le va a pegar, Ari?
3: El ángel del gol, Ángel Di María.
0: El envío desde la izquierda de Di María, el punto final, el cabezazo, la peinaban, saca Nacho Rodríguez de zurda, le salió un pase para Marco Mijevic que mete la contra, se le lleva para un rincón Mijevic, acorralado, Marco, uy, qué falta dura. Dura y sonsa desde atrás contra el 10 de Racing. Se le tiró de atrás. Ibarra llegó tardísimo. Se iba solo para lateral con la pelota dominada. Marco Mijevic le resolvió el problema. Franco Ibarra, Hernán.
5: Tanto Ibarra como Sosa van a ser protagonistas del partido porque los dos tienen que trabajar mucho. En la mitad de la cancha parece que no hay aduana. Pasan directo. Por eso los dos volantes central serán protagonista fundamental para este partido.
0: Balón parado en mitad de cancha para Racing Club. Se viene Mijevic. Jugó rápido para Nacho Rodríguez. Interceptaba de buena manera Manuel Coronel. Ahora se arma la ofensiva del Canalla. Se viene Ibarra. El pase queda corto con todo. Metida Sosa, no pudo. Puntea Di María. Se viene por derecha. Fideo Di María por fin y partido. Va el capitán de central. Va Di María contra Sosa. Buena marca de Santiago Sosa. El rebote para Nacho Rodríguez. Que la revolea de zurda para que se las ingenie Lautaro Díaz. Ganando la posición. Le estaban camiseteando. El rebote favorece al central. Se viene con la pelota Cantizano, jugando a Giovanni Cantizano a la izquierda para Agustín Sández. Sández que puntea para Hamilton Campas. Campas y la pelota. Campas que va poniéndole paños fríos a las situaciones. La cuchareó de buena manera para Sández. No podía Canavo. La cobertura de Canavo. Esto va a ser arco o córner. Arco o córner. Marca tiro de esquina. Hernán Mastrangelo, dame uno rapidito, Lobo Gijón.
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0: 14:30 del primer tiempo, tiro de esquina para Central desde la izquierda. Hamilton capaz que la mete al segundo poste. La bajaron de cabeza con el pecho Díaz, que revienta de sobrepique a terreno ajeno. La salida para la Academia de Avellaneda.
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5: todo puede pasar. 15 minutos, no tengo nada anotado, pero es un partido con mucha emoción.
0: Y se viene Canalla por el primero, el amago de Di María por la derecha, de acá para allá lo salen a presionar entre dos, la limpió Fideo, buen enganche por derecha, se viene Coronel, Coronel por abajo, amortiguó Marcos Rojo, el rebote para que saque Luis Ortegoza, que reclamaba infracción, recupera lícitamente la pelota, Rosario Central, que lo está pasando por arriba ahora a la Academia de Avellaneda, Hamilton Campas por izquierda, recibe el colombiano, Campas que filtró, el pase para Badaloni. Primero llegó Facundo Cambeses, la tenaza, el arquero irreferente de Racing. La pelota es para el número 25 de la Academia de Avellaneda.
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5: 15 minutos tuvieron que pasar para que alguno de los dos arqueros agarre la pelota, porque no habían llegado al área, no habían sido protagonistas. La primera fue de Central. A ver, no con tanto peligro, pero Cambiase tuvo que participar.
0: Otra vez le resuelven la vida a Marco Mijevic, que se iba solo con pelota hacia un costado. Se lo llevó puesto Coronel. Voy a la posición de Ariel Díaz.
3: Mencionabas en tu relato Tomás Badaloni, recordemos uno de los refuerzos que tuvo en este mercado el Canalla. Llegó para reemplazar nada más y nada menos que Alejo Vélez, para el futbolista que surgió de Godoy Cruz, que tuvo un paso por Tigre, por el Ecaxa. Firmó por 3 temporadas hasta junio del 2030. Compró gran parte de su ficha, aunque hay que recordar que Godoy Cruz conserva aún un 30% de plusvalía.
0: Recupera Canalla en mitad de cancha. Di María la cambió de frente, de derecha a izquierda para Hamilton Campas, que pica perfectamente habilitado. Dudo Cambeses, llega al bicho, llega a Campas, la dejó en cancha. La marca de Canavo, se la lleva a Campas. Tiene primero el Canalla. el rebate y el rebote en el botín derecho de Nazareno Colombo, reclamaba infracción el lateral derecho de la Academia, tuvo la más clara del partido Hamilton Campas, salvó Colombo Racing.
5: El bicho es lo más peligroso que tiene Central, hay que marcarlo a él, al colombiano, por eso es peligro de gol siempre.
0: Tiro de esquina para el canalla Di María del sector derecho. Se va a ir cerrando el envío. Di María para meterlo. Olímpico también me pregunta. Le pegó Fideo Di María, Olímpico. Y de cabeza al córner. De cabeza al córner. La tira Ezequiel Canavo. Segundo tiro de esquina consecutivo para Central, que lo está arrinconando la Academia de Avellaneda.
5: Es un arma peligrosa la pelota parada de Di María. Por eso Racing tiene que estar muy atento.
0: Advierte Hernán Mastrangelo. Otro tiro de esquina para Rosario Central, que pide penal, pide agarrón contra Badaloni. No lo advierte Hernán Mastrangelo. Mucha gente muy temeraria. Rosario Central, Campas para efectuar los de la izquierda ahora. Le va a pegar el número 8 de Central. Va a ejecutar el tiro de esquina el colombiano Campas. Advierte Mastrangelo. Ya estamos en 18 del primer tiempo. Central 0, Racing 0. Tiro de esquina para Rosario Central. La metió Campas al primer palo, sacando de cabeza a Díaz. No podía en el rebote. Mijevic, falta. Falta, falta. Me parece que comprende hasta Mastrangelo. Jura Marcos Rojo que no lo tocó Ibarra. Para mí simuló bárbaro el jugador canalla y compró Hernán Mastrangelo. Para mí no hubo infracción, Hernán.
5: No, el gato Ávila se tiró. Para mí abrieron la temporada de pilete y de invierno acá en Rosario. Él aprovechó y ahora es una pelota parada peligrosísima para Di María.
2: La muestra la imagen, nada de nada.
0: Nada, ¿no?
2: Nada de nada.
0: Compró Mastrangelo, dame una, Fanny.
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0: Dame otra.
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2: Por Copa Sudamericana están jugando Santos y Universidad Central de Venezuela. Gana el equipo visitante venezolano 1-0, 4-2 en el global Santos.
0: Nadie se la saca, Ángel Di María. Casi que un penal fuera del área para el capitán de Rosario Central. En 19 del primer tiempo, balón parado. Calle Central, 30 metros de distancia. Una oportunidad inmejorable para Central, la vida de marcador. 19 infracciones. Di María que respira, exhala. La posibilidad para Angelito Di María. Con este tiro libre. Expectativa mayúscula en el gigante. Va Di María por abajo. Oh, rebotó en la barrera. El rebote para Cantizano que la mete de cabeza. De cabeza devolvía Nacho Rodríguez. Quiere Mijevic y la contra para Racing. Queda mal parado en el fondo central. Son 3-1. Tiene el primero Racing. Va Racing con el roperito Díaz. La tiró por encima del travesaño. La tiró por encima del travesaño. Contra inmejorable para Racing. Eran 3-1. Tuvo tiempo y espacio Lautaro Díaz. Había quedado descompensado en el fondo de canalla. La tiró por encima del travesaño. El 32 de la Academia de Avellaneda.
5: Racing hizo todo bien. Perfecta contra. Lástima la definición del roperito, porque tuvo la apertura del marcador.
0: Quiero darme una vuelta por el banco de Racing con Daniel Díaz.
8: Se lamentó Goda por esa acción de Lautaro Díaz. Se agarraba la cabeza, no lo podía creer.
0: Y por el banco de Almirón.
8: O sea, es bastante conforme con lo que están haciendo sus dirigidos. Pide atención, por supuesto, en el retroceso, en la última línea.
0: ¿Qué hizo en el fondo central, Valdés?
5: No, fueron todos a atacar. Ninguno se quedó en el relevo. Racing rápido, con 3 pases de gol. Lo dejaron al roperito solo, mano a mano con Conan. Lástima que definió por encima del travesaño.
0: Ahora, de un córner a favor, que quede 3-1 parado en la contra, es un espanto.
5: Y es típico de Almirón.
0: Es tremendo.
5: Es típico de los equipos de Almirón que quedan muy mal parados. Yo creo que no trabaja nunca el retroceso. Porque eso es lo que falló Central hoy.
0: Minuto 21 del primer tiempo. Central y Racing empatan 0-0.
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0: Venda, Lobo, venda.
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0: ¿Qué pasa en la paternal? Rubén Santos con Argentinos y Estudiantes de Río Cuarto.
2: 23 del primer tiempo, empató 0-0.
0: Presentame y a la carrera vamos con el banco de Central.
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8: Junto a Jorge Almirón esperan su oportunidad en el banco. Marcelo Cabrera, Franco Servi, Enzo Copetti, Paul Fernández, Facundo Mayo, Federico Navarro, Fabricio Viedo, Santiago Segovia, Alexis Soto, Elías Verón, Axel Werner y Sebastián Saracho.
0: Presentamos ya carrera con apellidos del Banco de Racing.
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8: Santino Aguirre, Tomás Conegni, Marco Di Cesare, que ya está listo para volver. Gonzalo Escudero, Alfonso Espino, Baltasar Rodríguez, Matías Caraneviter, Gastón Martirena, Matías Tagliamonte, Elías Torres, Juan Vergara y Matías Saracho.
2: Sí, Rubén, te cuento que el contenedor hace un lleno, en River.
0: ¿Qué pasó?
2: Sí, porque le habían pedido a la dirigencia que le ganara a Pesela, que lo dejen sumarse al hotel. Finalmente la dirigencia no dio el paso atrás, Pesela sigue con los jugadores que no van a ser tenidos en cuenta.
0: Tengo información de River, no quiero pasar por encima de Alianza, pero es una bomba de tiempo.
2: Yo creo que sí.
0: River es una bomba de tiempo, es cuestión de que pasen los días, pero el clima en el Millonario está cada vez peor. Entre jugadores, entrenador, ni que hablar los dirigentes, es una bomba de tiempo el Millonario. Sacando con el Ledesma, de cabeza la regaló Colombo, le obsequió la pelota a Hamilton, capaz que arremete por izquierda, va el colombiano, capaz que puede pegar con el palo. Lo tuvo Hamilton de derecha, se las ingenió Campás para rematar, le metió el puntinazo con el pie menos hábil del colombiano, obligó la estirada de Facundo Cambeses, que la llevó a rozar. Tiro de esquina para central, tuvo el primero Canalla, tiro de esquina para Di María desde el sector derecho, otra vez buscará Olímpico, seguramente Fideo, la metió Di María cerradito, la quiere Cambeses, la bajan de cabeza, no desaparece el peligro, quiere arriba central, cobró falta en ataque Hernán Mastrangelo, un empujón contra Marcos Rojo, cada envío de Di María es una daga para la defensa de Racing.
5: Pero primero vamos a lo anterior, porque lo de Campás, lo del bicho, volviéndolo loco a la defensa de Racing, le ganó a dos jugadores, remató bien por Cambeses, después una pelota parada, otra arma peligrosa que tiene el Canalla, por eso Racing tiene que estar atento, por arriba y por abajo en defensa. Porque te ataca por todos los costados, central.
0: 24 del primer tiempo, perdón, Lobo, ahora sí, toda tuya.
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0: Anotá el primer amonestado, Díaz. Anotá la amarilla para el relator. 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
2: Pensando en la próxima selección, en la que se viene, en la constitución nueva del equipo, vamos a ver si Scaloni o no, pensaban qué buenos arqueros tiene Argentina, ¿no? Porque el chico de River, Beltrán y Cambeses, sí. Un arquerazo realmente.
0: Sí, pero Beltrán ahora medio que se desinfló, ¿sí, un poquito?
2: Bueno, sí, por ahí arrancó con todo y ahora puede pegar un bajón, pero me parece que es un gran arquero también.
0: Campás por izquierda, lo empujaba justo Nazareno Colombo, cuando iba a lanzar el centro, lo desacomodó el central de Racing, que arma la contra con Marco Mijevich, siguiendo para Sosa, Sosa tocando a la izquierda para Nacho Rodríguez, sale con calma Racing. Sí, Ariel, voy a tu posición.
8: Hablando de amarillas y el árbitro del partido, Mastrangelo dirigió Racing en 19 oportunidades, 10 victorias para la Academia de Avellaneda, 3 empates y 6 derrotas. Dale vos.
0: Se viene Marco por izquierda, la metió a la carrera, se lo perdió Racing, lo tuvo Tello que no llegó a soplarla abajo del arco. Quedó otra vez mal parado en el fondo central. Desbordó Mijevich por izquierda. Tiró un centro de zurda. Preciosa la carrera. Por centímetros no la pudo empujar Alejandro Tello.
5: Cuando pasa Mijevich al ataque, cuando agarra la pelota el 10, Racing hace juego. Ahí es donde está la clave. Por derecha de la defensa y por el ataque de Racing, el número 10, puede estar la apertura para la Academia.
0: Tiro de esquina para Racing. ¿Quién va, Ari?
8: Mijevich, el 10.
0: Le tiran de todo, ¿no?
8: Impresionante.
0: Vuelan botellas para el 10 de Racing. Desde la izquierda para darle de derecha. El envío que se va a ir cerrando. Se relame en el área Marcos Rojo. También espera la saliendo Colombo, que viene a marcar de cabeza contra Gimnasia. Y encima la plata. Tiro de esquina para la Academia de Avellaneda. Advierte Mastrangelo. A Rojo y a Obando. El envío de Mijevich cerradito al segundo palo. Demasiado pasado. La pelota pica. Se pierde por línea final. Saque de arco para Rosario Central.
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0: Tengo tiempo para otra.
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1: Miljevic tiene que aparecer más con pelota en movimiento, porque la pelota parada recién la pateó muy mal. Por eso Racing tiene que hacer juego de los pies del 10. Ahí aparece la creación. Central aprovecha la velocidad de Campaz, pero no está apareciendo Di María. Le falta el fideo para darle más juego.
0: 27 del primer tiempo. En el gigante, Central 0, Racing 0.
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0: Se viene el central por derecha. Muy buena marca de Nacho Rodríguez. Se la extirpó a Cantillano. Recupera.

0: Va retrocediendo en el campo, sigue de María, no se la pueden sacar, aceleró, escapó de María, como si tuviera 20 años, limpia la derecha para Cantizano, se viene el central, Cantizano para abajo, oh, sacó Marcos Rojo, sacó del primer palo Marcos Rojo, está iluminadísimo Ángel Di María.
1: Cuando la agarra el 11 aparece el juego de central, por ahí tiene que aprovechar el canalla.
0: Y juega rápido el canalla, se viene ahora Di María como enganche, jugando por abajo, el fideo, entregó para que juegue Vicente Pizarro, de Pizarro para Obando, Obando por derecha para Coronel. De Coronel para Obando, Obando que levanta su mirada, no presiona Racing, la mueve y canalla, de aquí para allá, aparece ahora Coronel por derecha, por abajo con Ibarra, Ibarra putea para Coronel, Coronel por abajo para Pizarro, Pizarro que recibe el chileno, juega Pizarro, abriendo para Di María, Di María para Coronel, Coronel para Di María, va Coronel, va Di María, buena pared, Trastavilla en la marca Rojo, el rebote en la mano o no, del central de Racing, el rebote favorece a Central, ahora sí, con delay, marca el tiro libre para Rosario Central, mano de Marcos Rojo Valdés.
1: El Bar Blue, como le dijeron los anteriores compañeros, no es un peligro. Los dos costados, Campás por izquierda, por derecha también, Cantizano, por ahí se hace peligroso, por eso Racing no hace pie.
0: Dame una, Lobo.
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3: Gol de Argentinos. Vamos con eso rapidito. Lo hizo Verón a los 30. Gana Argentinos 1-0 Estudiantes.
0: Corner corto para Central. Di María del sector derecho. Esto es arco. Esto es arco. Esto es chance de gol para Central. La metió Fideo. Apenas por encima del travesaño. Apenas por encima del travesaño, el centro arco que se fue cerrando al ángulo superior derecho de Facundo Cambeses, lo agarró a contrapié al arquero de Racing, la pelota se perdió en el techo del arco, lo tuvo Central, lo tuvo Ángel Di María.
1: Le dio con tanta rosca que parecía que entraba, pero Cambeses tenía dominada la situación, la pelota, y sabía dónde estaba su travesaño, por eso fue peligrosa. Pero el arquero de Racing tenía todo controlado.
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0: La quería el Roperito Díaz, de cabeza anticipaba Gastón Ávila. Se viene Canavo a toda velocidad por derecha. Se manda el ex defensa y justicia. El pase para Díaz que pasó en velocidad. Se metió al área. Va Roperito Díaz. La cobertura de Ignacio Bando. Tiene un tranco largo el Roperito Díaz que en velocidad desparramó toda la defensa.
1: Muy buena velocidad, le faltó cuerpo. Le faltó aprovechar ese músculo que tiene para darle baja al defensor de Central y quedarse con la pelota y el dominio.
0: Responde el canalla por derecha con Pizarro, Pizarro para Di María, Di María para Pizarro. Se viene el canalla por ese sector, el centro tiene el palo, el rebote en Rojo y Sosa, y complementa de zurda Nacho Rodríguez que le roba la cancha. Dame una, Lobo.
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0: Revolía en el fondo Nacho Rodríguez, no puede tener más pelota Racing, es todo del central. Estamos en 31-30 de este primer tiempo, la Academia de Rosario y la Academia de Avellaneda empatan sin goles.
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0: ¿Qué pasó en el nuevo gasómetro más temprano, Rubén Santos?
3: Fue victoria de San Lorenzo Bueno Mendy 1-0 sobre Gimnasia y Grima Mendoza.
0: ¿Y qué pasó en victoria en Copa Sudamericana?
3: Ganó Nacional de Montevideo 2-1, pasó Tigre por la victoria previa 3-0, 4-2 en el global.
0: En un momento sufrió el matador de victoria, ¿no?
3: Sí, señor, íbamos 2-0 abajo.
0: Ya me dio una vuelta por la paternal, se viene Campás por izquierda. Es pase largo para el colombiano que no pudo controlar. Evita el saque de arco, va a ser lateral para Racing. ¿Qué pasa en la paternal?
3: Está ganando Argentinos 1-0, gol de Verón en 34.
0: ¿Cómo está el banco de Miguel Almirón, Ariel Díaz?
4: Todo el tiempo le pide intensidad al equipo, que presione alto, que recupere la pelota rápido.
0: ¿Y qué pasa con Juan Pablo Boivoda?
4: Boivoda bastante preocupado, le pide sobre todo a los volantes que agarren la pelota.
0: El lateral que hizo Balcanao, le regaló la salida a Racing, la pelota ya de Ibarra, ahí está libre por derecha Ángel Di María, antes pasa por Coronel, Coronel para Di María, lo marca desesperadamente Nacho Rodríguez, va Fideo, filtró el pase para Coronel, el centro para abajo, se salvó Racing, increíble lo que perdió Central, no la pudo empujar abajo del arco. Hamilton Campás, una jugada fenomenal por derecha, entre Di María y Coronel, el centro de Coronel que recorrió todo el área, no tenía arquero por el segundo palo, Hamilton Campás no la quiso empujar, no se

0: el colombiano, tenía todo el arco a su merced, un ángulo un poco cerrado, tiró el centro atrás Campás, nadie llegó para empujarla. Milagro en el área chica de Racing Club de Avellaneda.
1: Lo primero a remarcar, el pase maradoniano de Di María para que el ataque tenga fluidez. De derecha a izquierda, Campás no le quedó el ángulo para pegarle, centro al medio, nadie para entrar a empujarla. Se salvó Racing, la más clara la tuvo Central.
0: Díaz, ¿no era para que le pegue el arco el colombiano?
2: Sí, claro, está. Un ángulo un poco cerrado, es cierto, pero bueno, se agarró la cabeza Jorge Almirón, no lo podía creer.
0: Me imagino la carita, ¿no?, del profesor Almirón, que encima está apuntado por la gente de Central, no es un buen clima.
2: Sí, desde hace rato. Bueno, recordemos la conferencia de prensa del presidente de Central, de Belloso, cuando terminó la apertura, diciendo, hasta mi madre pedía que termine despidiendo a Almirón.
0: 34 del primer tiempo, Racing quiere reaccionar, rebote para Mihajlovic, se la lleva Raperito Díaz, va Racing por el primero, el rebote para Tello, le queda ahora Solari, pegale Solari, va Solari en puerta de área, controla con Ledesma, después de un largo rato, responde Racing en remate de media distancia de Santiago Solari, buen control de Conan Ledesma.
1: Después de la que tuvo el Roperito Díaz, la segunda chance clara que tiene Racing, en 34 minutos llegó sobre el arco de Conan, pero no pudo convertir. Le falta eso a Racing, le falta un toque más para quedar mano a mano con el arquero.
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0: 35 del primer tiempo, Central 0, Racing 0, sí, Ari.
2: Recordemos Copa Libertadores de América para Rosario Central, su gran objetivo, octavos de final, jueves 13 de agosto, el partido de ida en el Gigante ante Corinthians, la revancha el jueves 20, también 21:30 allí en Brasil.
0: Qué lindos partidos de Conmebol Libertadores, el canalla con el gran objetivo, ¿no, Ariel?
2: Sí, claro está, se lo plantearon, bueno, muchos dicen que según lo que pase allí, se verá después la continuidad o no de Almirón, ¿no?
0: Ya te pregunto por Franco Servi, ¿cómo está? El refuerzo de Central, la pelota a mitad de cancha para que la aguante ahora Badaloni, y no nombré el número 16 Badaloni.
1: No aparecieron, a ver, Campás y Di María solamente en Central, y Mirjevic apareció un poco más en Racing.
0: Campás por izquierda desbordó, va Hamilton, va Campás, va el bicho, se amaca de aquí para allá, entregó para Cantillano, otra vez con Campás, lo tiene cerquita a Canavo, que recupera y gana la posición de Canavo para Tello, de Tello para Colombo, Colombo para abajo para Santiago Sosa, salida clara y limpia de Racing. Uy, el pase de Sosa lo complicó Nacho Rodríguez, que casi la pierde en puerta de área, salió airoso de la presión, Mijevich de cabeza para Nacho Rodríguez, juega bien Racing de Ortigosa, Ortigosa para Nacho Rodríguez, marcó la diagonal y va para Solari, la metió de memoria. Le dio un pase a Conan Ledesma, es atolondrado Solari. Si Racing se serena, hay también espacios en la defensa de Central.
1: Se tiene que tranquilizar, tiene que dar el último toque. El pase filtrado estuvo bien, pero fue muy apurado y Ropero Díaz toda, o Roperito Díaz, como quiere decirlo usted, todavía no lo entendió.
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0: Di María con la pelota a mitad de cancha, muy retrasado el capitán de Central. Estamos en 37 del primer tiempo en el Gigante. Central 0, Racing 0. Se viene por derecha la pelota para Manuel Coronel. Coronel que la partió contra Nacho Rodríguez. Recupera el ex Banfield. Y en un taco pasó Nacho Rodríguez. Lo están agarrando. Limpia para Solari. Solari para Mijevic. El pase quedó corto de Solari. Con el pecho a Martín, mitad de cancha, Santiago Sosa. Jugando para Nacho Rodríguez. Nacho Rodríguez para Marcos Rojo. De Rojo para Colombo. Salida para Racing.
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0: ¿Cómo está la historia en la paternal?
4: Sigue ganando Argentinos 1-0.
0: 37 infracción, Vener Lobo Gijón.
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0: 38 del primer tiempo, sí, Ari.
2: Se mueven los suplentes en Central, querido Lucas, vos me nombrabas a Franco Servi, sí. Cuando quieras te cuento.
0: Dale, ahora.
2: Bueno, volvió tras 10 años, recordemos que quedó libre del Celta de Vigo, firmó por 2 temporadas. En la primera fecha frente a Belgrano de Córdoba no fue convocado, le falta un poco de ritmo futbolístico, pero cuando se dieron a conocer la nómina de convocados para esta jornada, se encendieron los corazones canallas, con la presencia de Franco Servi. Está en el banco, yo creo que algunos minutos va a tener en la segunda etapa.
5: Es un jugadorazo, Servi.
1: Le puede dar otro salto de calidad a este equipo, esperemos que Almirón lo sepa usar, porque el problema acá es que el técnico a veces falla.
5: Hay que ver cómo está físicamente, ¿no? También Franco Servi, pero
1: la calidad y la magia la
5: tiene. Es un jugadorazo. Después te das una pregunta, Ari, de tu conocimiento canalla. Yo tengo un recuerdo de un debut de Franco Servi en este escenario, justamente en un partido entre Central y Racing, en un partido que le rompió toda y eran sus primeras armas. En la primera de Central, cuando Hernán Mastrangelo, a los 39 del primer tiempo, muestra el primer cartón amarillo de la noche, lo presentamos.
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2: Primer amonestado entonces en la Academia de Avellaneda, el capitán Santiago Sosa.
1: Me deja decirlo, qué amarilla tonta para Sosa, porque la verdad fue muy lejos.
5: Se viene Canalla por el primero, quedó mal parado Racing, apertura para Coronel, el centro, la sacó Colombo abajo del arco, la sacó Nazareno Colombo abajo del arco, tuvo el primero en Canalla, jugó rápido, como en todas las noches centrales, la defensa de Racing no toma nota, abajo del arco, la sacó como pudo Nazareno Colombo.
1: Fue rápido, 3 toques, llegó al corazón del área. Por suerte para Racing, la defensa tuvo segura y la mandó al córner.
5: Tiro de esquina para el Canalla, 40 del primer tiempo, tiro de esquina para Central, dame una rapidito, Lobo.
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5: La pedida corta Di María, tiro de esquinas del sector derecho para Central, le va a dar el colombiano Campas, el envío de zurda cerradito al primer palo, Cambeses con los puños, la deja corta, no desaparece el peligro, la quiere Cambeses, el rebote para que corre y la persiga ahora, Cantizano que lo va a encarar a Canavos, pasó entre dos Cantizanos, se metió al área, el rebote para Tello que saca el peligro, jugó para Solari, de memoria le regaló Solari, el rebote favorece a Central, metió con todo Tello, el rebote otra vez para el Canalla, la punta a Cantizano, para Ibarra que cambia de frente de muy buena manera para Ángel Di María que domina de zurda, Di María amaga la pisa de acá para allá, va Fideo, Angelito recortó para adentro, el centro al área le roba a todos sus compañeros, Angelito Di María, el balón favorece a Racing, 41 del primer tiempo, saque de arco para la Academia de Avellaneda.
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5: Las pelotas de Racing la regaló en la salida. El balón ya favorece al central que se lo lleva por delante a la Academia de Avellaneda. Recuperación lícita de Solari. Lleva la contra de Racing. El pase filtrado para que se vaya los fritos Díaz. Ahora sí, primero de Racing. El ropero Díaz. Lo que se demoró. Había offside. Delay de bandera, le está costando la definición a Lautaro Díaz, se demoró un segundo de más y cuando quiso definir lo tenía encima ya con el Ledesma, la segunda clarita que tuvo Roperito Díaz.
1: Ganó en la mitad de la cancha, pase filtrado para el Roperito Díaz, que ya había, estaba inhabilitado, pero definió sobre el cuerpo de Conan, que le ganó esta vez la segunda que tiene Díaz.
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5: Buen rodeo de Pizarro, apertura a la derecha para que aparezca Campas, que cambió de banda ahora. Hamilton Campas que viene, le pega de zurda. Apenas pegado el palo derecho de Facundo Cambeses, apareció libre por la derecha. Hamilton Campas cambió de banda, se hizo el distraído, sacó un latigazo de zurda que pasó pegadito al palo derecho de Cambeses.
1: Y no es Di María, es Campas, los dos peligrosos que tiene Rosario Central, de derecha al centro, zurdazo cerca de Cambeses.
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5: Se viene Racing con Mijevic, filtro para Nacho Rodríguez, el defensor Coronel que recuperaba la pelota y se arma la réplica para Central con Campaz. En velocidad ganó Hamilton. Falta de Marco Mijevic. El empujón desde atrás. Balón parado para Canalla.
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5: 22 horas en la República Argentina. 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Jugó rápido el balón parado Central. No vale, dice Mastrangelo. Se lo quieren comer. Ahora sí, jugó rápido el Canalla. La pelota para Di María. Vértice de área, sector derecho. Se viene el Fideo Di María. No se lo puede sacar Ortigosa. Entregó para Campaz. La mete al área, amaga Campaz. De aquí para allá se recuesta el colombiano. El pase para Di María que parecía adelantado. Va Fideo, pasó de caño Di María. Buena marca de Lautaro Díaz. El rebote para Roperito que sale casi como si fuera un número 5. A toda velocidad. Escapó Díaz. No se la pueden sacar. Muy buen pase para que se venga. Suena bien por el primero. Va el primero de Racing. Le pega Solari. ¡Travesaño! ¡Travesaño! Se lo perdió la Academia de Avellaneda. Fenomenal la pilada de Lautaro Díaz, que se vistió de Rubén Paz. Le puso un pase formidable a Santiago Solari, que tuvo todo el tiempo del mundo. Y eso puede ser contraproducente para Solari. Le arrancó la cabeza a Ledesma. La pelota reventó el travesaño.
1: Gran jugada de la Academia de Avellaneda, porque Roperito Díaz se sacó tres hombres de encima. Gran pase para Solari. Muy buena definición a pesar de no ser gol. Pegó en el travesaño. Fue la más clara de la Academia de Avellaneda.
5: ¿Y cómo lo vivió Juan Pablo Boivoda?
2: Ah, otra más, dice. No podía creerlo. Se agarra la cabeza. De todas maneras, arengó enseguida a su futbolista.
5: 44, casi 45 del primer tiempo del gigante. Central 0, Racing 0.
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5: Ataca Cantizano, se metió al área, al centro atrás. Sosa con lo justo para amortiguar el envío para que desaparezca el peligro. Se viene a la contra de la Academia con Tello. Muy buen pie a pie. Desbordó el pibe de Tello. Si la cambia puede ser buena. El pase quedó corto. El rebote para Tello. La cucharió. Pasa Tello. El pase atrás para la serie Colombo. Salida para Racing.
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5: El remate de Ortegoza. El rebote corto. ¡Está! No valía. No valía el gol de Racing. El remate blandito de Ortigosa. Una respuesta flojita de Conan Ledesma. En el rebote aparecía Solari. Levantaron la bandera. Toda tuya, Rubén Santos.
4: Me da la sensación que cuando parte el remate está un poquito adelantado, ¿eh? Habrá que ver si lo revisan.
5: Vos, Ariel Díaz, en tu posición, ¿cómo lo viste?
2: Estaba claramente adelantado, ¿eh? De todas maneras, un minuto más, dijo Hernán Mastrangelo.
5: El árbitro del partido, que en este momento marca el final del primer tiempo en el gigante de Rosito. Por ahora persiste el empate sin goles entre Rosario Central y en Racing Club de Avellaneda.
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5: Se retiran los jugadores. Voy a la posición de Ariel Díaz.
2: Sí, de a poco se van retirando los futbolistas. Hicieron una ronda en el mediocampo los futbolistas de Rosario Central, hablando sobre alguna jugada puntual. Mientras se van retirando, te cuento que el único amonestado del partido es Santiago Sosa en Racing, el capitán. Esperan su oportunidad en el banco de suplentes de Rosario Central, pensando en la segunda etapa. Marcelo Cabrera, Franco Servi, Enzo Copetti, Guillermo Paul Fernández, Facundo Mayo, Federico Navarro, Fabricio Oviedo, Santiago Segovia, Alexis Soto, Elías Verón, Axel Werner y uno de los refuerzos, Sebastián Camacho. Además, en la Academia esperan su oportunidad junto a Bogoda, Santino Aguirre, Tomás Conegri, Marco Di Cesare, Gonzalo Escudero, Alfonso Espino, Baltasar Rodríguez, Matías Caraneviter, Gastón Martirena, Matías Tagliamonte, Elías Torres, Dubán Vergara y Matías Aracho.
5: Hernán Valdés, el comentarista de la noche en Fútbol Show Nacional. Un título de su comentario, Valdés.
1: En duelos de Academia aprobaron, pero no promocionaron.
5: Ah, mira. ¿Le gustó Gijón? A mí me gustó.
1: Aprobó y promocionó.
7: Está exigente.
8: Vamos, ¿cómo está el preceptor Valdés, no? ¿Cómo está el preceptor del oeste?
7: En mi época se decía no cumplir los objetivos.
8: No, no, antiguo el tema. A mí me decían a diciembre o a marzo.
9: Claro, te le cayó el delay.
8: Ay, ay, ay, cuántas otras, ¿no? Pero tiene el rey de copas. Tiene cartas en la baraja, ¿o no?
7: 5-9. ¿Qué tal?
8: Qué centro que le tiró, ¿eh? Increíble de mi parte, ¿no? Nadie se la esperaba.
7: No, inesperado.
8: Inesperado, yo también. Hasta yo. Sacame la segunda amarilla, por favor, Valdés. Sacame que me voy.
7: Cancha al hígado, inesperado.
8: Tremendo. Ay, ay, ay. Lobo Gijón, ¿cómo está eso? ¿Bien?
10: Óptimo.
8: Presentame la información de la paternal, Lobo.
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7: Descansan en el entretiempo con la victoria de Argentinos 1-0 sobre Estudiantes de Río Cuarto, gol de Verón.
8: La información en Estudios Centrales con Rubén Santos. ¿Usted está listo?
9: Cuando usted quiera.
8: ¿Seguro? No. En este momento en Fútbol Show Nacional, el hombre del oeste, el hombre del gallito, el encargado de toda la información, del análisis, el comentario de Hernán Valdés, antes el Lobo Gijón.
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11: Y nosotros venimos a Rosario a ver un gran partido, porque en la previa, Rosario Central y Racing, así nos hacían ver. 22 protagonistas, duelo de gigantes, un equipo rosarino que venía de una derrota pero que tenía que ganar, y Racing para seguir por esa senda victoriosa después del triunfo ante Defensa y Justicia por Copa Argentina y en el inicio del campeonato el viernes pasado en casa, cuando lo ganaba el equipo de Boivoda. Y así lo tuvimos en estos primeros 45 minutos. Porque si bien usted ve el marcador y me va a decir, Valdés, vamos 0-0. Pero le digo que el partido fue de ida y vuelta. Tuvo no menos de 10 chances de gol. Y eso que para un partido de fútbol argentino a veces es muy difícil. Y es muy complicado contarla. Pero tanto el local como la visita llegaron al arco de Conan Ledesma y de Cambese. Y hablamos del dueño de casa, con Capaz y Di María como bandera, llegaban contra el arco de la Academia de Avellaneda, porque hacían de las suyas, porque por los costados aprovechaban algunos errores y yerros que había en defensa, y la espalda de Sosa, y antes de lo que era la salida de Rojo y de Colombo, Central llegaba contra el arco de Cambese. Y así tuvo la primera, un pase filtrado, que rápidamente el portero de Racing salió y atrapó y dijo, acá voy a estar yo para atajarla. Y después Campaz nuevamente tuvo otra chance de gol. Nuevamente el bicho hizo de la suya. Por izquierda, pase para el medio, disparo del colombiano y la pelota se fue al córner después de que Cambete la tocara con su mano derecha. De ese mismo córner llega un centro de Di María. Esos centros venenosos que tiene el ex campeón mundial con la selección argentina, al segundo palo que se fue cerca de lo que era la portería de Cambese. Y así Racing trataba de hacer pie en defensa. Una contra rápida tuvo la Academia, con el roperito Díaz, mano a mano contra Ledesma, y definió mal, con derecha por encima del travesaño. Y ahí avisaba la Academia de Avellaneda que acá estaba presente en Rosario para hacerle el duelo al canalla, que nuevamente agarraba la pelotita, que nuevamente hacía jugar a Campaz, que nuevamente el colombiano de la suya hacía un pase de derecha a izquierda, un remate con su pierna más hábil, y por encima del travesaño se iba nuevamente una chance clara para el conjunto rosarino, que iba a tener otra después. 60 segundos más tarde, una pelota parada, un centro filtrado, eso de rosca que tanto le gusta a Di María, se fue al segundo palo del arco de Cambete, y nuevamente Rosario Central estuvo cerca de abrir el marcador. Y así llegamos a los 33 minutos y el partido iba 0-0, pero las chances eran claras para los dos lados, porque nuevamente un pase de Di María para Campaz, Campaz que llegaba al fondo, se sacaba dos personas de encima, centro al medio, y nadie que llegaba para convertir, y así se salvaba Racing. Y de esa contra la Academia volvía a atacar, porque nuevamente con tres pases saltando línea, no pasando por la mitad de la cancha, esta vez el roperito Díaz se la daba claramente a Solari, que de derecha llegaba a la, al corazón del área, al centro del área, para rematar y la pelota pegada en el travesaño en lo que era la más clara de este primer tiempo. De 45 minutos que no se abrió el marcador, pero que en el juego, en el ida y vuelta, fue muy entretenido, porque los dos tenían chance, los dos intentaban llegar contra el arco rival. La realidad es que Central, con Di María y con Capaz como bandera, podían. Y Racing, con un Miljevic que aparecía a cuentagotas, pero cuando el 10 aparece, Racing tiene juego, porque él es el que abastece tanto a Díaz como a Solari. Ahí, esa triangulación, Racing la tiene que saber explotar un poco más, porque nuevamente Roperito sacó una contra a los 41 y Racing tuvo otra clara. Y así se fue el primer tiempo. Estos primeros 45 minutos, donde, como le dije el título al relator, en duelos de academia aprobaron, pero no pudieron promocionar.
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1: Las 10 de la noche, 11 minutos en la República Argentina. La gente quiere trabajar, no quiere planes, así lo afirmó el presidente Javier Milei. Esta noche desde Lima recibió el premio de doctor honoris causa otorgado por la Universidad San Martín de Porres.
2: Cuando la ministra Petovelo llegó a la función, la gente le pedía planes sociales. Hoy la gente le pide trabajo, es decir, estamos saliendo del equilibrio inmundo en el cual nos hundíamos en la pobreza. La gente quiere trabajar, la gente quiere vivir dignamente, la gente dejó de ser esclava, la gente quiere ser libre y eso nos va a llevar al equilibrio bueno.
1: El petróleo relegó al maíz como principal exportación argentina. En el primer trimestre de 2026, las ventas externas de crudo alcanzaron 4.700 millones de dólares y superaron a los principales granos. Un turista murió en una excursión en Puerto Iguazú. El hecho ocurrió cuando una embarcación volcó violentamente y por el hecho falleció un turista holandés de 26 años y dos hombres resultaron hospitalizados de urgencia luego de ser rescatados. Para mañana miércoles en la ciudad de Buenos Aires se espera una máxima de 17 grados y cielo algo nublado.
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1: Por Copa Sudamericana, Santos se lo acaba de empatar a Universidad Central de Caracas. Miguelito hizo el empate, ahora es 5-2 en la victoria global para el equipo brasileño. Tigre ya conoce a su rival en octavos por la Copa Sudamericana, será Montevideo City Torque. Esta semana el resto de los equipos argentinos conocerán. Recoleta espera por Boca O'Higgins, partido que se juega el jueves a las 21:30. River espera por Santa Fe Caracas, que juegan a la misma hora, en tanto Botafogo espera por Lanús o Cienciano, que se van a estar enfrentando mañana. Se conocieron los árbitros de la tercera fecha del torneo local el sábado a las 3:30 de la tarde en Mendoza, Gimnasia con Unión, Juan Pablo Lustó. Mismo horario para Estudiantes de Río Cuarto, Banfield, Jorge Valinio. A las 6 de la tarde, dos partidos, Belgrano y Argentinos con Andrés Gariano. Estudiantes en La Plata en uno va a enfrentar a la Defensa y Justicia con Sebastián Martínez. 8:30 en el cilindro, en el estadio Presidente Perón, Racing va a recibir a Tigre con Yabel Falcón Pérez como árbitro. Continúa la fecha el domingo 2 a las 2:30 de la tarde, dos partidos. Riestra va a recibir a Barracas con Darío Herrera, mismo horario para Aldo Civi, Gimnasia con Luis Lobo Medina. A las 5 de la tarde, partidazo en Rosario, Newell's va a estar enfrentando a Boca con Andrés Merlos. 7:15, River en el Monumental recibe a Central con Nicolás Ramírez. 9:30 ese mismo domingo van a estar jugando Lanús e Instituto con Nazareno Araza como árbitro. La fecha se cierra el lunes 3 a las 16:45 en el Estadio Eva Perón. Sarmiento en Junín recibe a Independiente Rivadavia Mendoza con Pablo Echavarría como árbitro. Mismo día lunes a las 7 de la tarde, Platense con Talleres, Daniel Zamora como árbitro. Vélez Independiente con Leandro Rodríguez Hilfer, será transmisión de Radio Nacional. Central Córdoba, San Lorenzo a las 21:15, Sebastián Zunino el árbitro. Mismo horario a las 21:15, Huracán, Atlético Tucumán con Bruno Miconi.
2: Regresan los protagonistas al Gigante de Arroyito. Se reaparece Central, reaparece Racing para el segundo tiempo.
3: Luca.
2: Sí, Ari.
3: Se va a venir una variante en el canalla, se va a venir Facundo Mayo, y atención porque va a sacar a Coronel, al lateral por derecho. Veremos qué movimiento hace Almirón para el ingreso de un zaguero como Facundo Mayo.
2: Claro.
3: Y se va Coronel.
2: Claro, Mayo es central.
4: Claro.
3: Exactamente.
2: ¿Cómo va a reacomodar todo ahí?
4: Salvo que Obando pase al lateral por derecho.
3: Claro, veremos que
4: o
3: si
4: Mayo
3: fuera...
4: o Bando va por derecho.
3: Exactamente, esa fue la indicación de Jorge Almirón.
2: Bueno, reapareció bastante antes. Rosario Central, de Racing por ahora, ni novedades, Ari.
3: No, señor, ahí recién están apareciendo los futbolistas. Veremos si salen los mismos protagonistas o si realiza alguna variante Bocoda. Por ahora creo que no, van a estar los mismos protagonistas.
2: Bueno, repasamos amonestados por el lado del Central.
3: En Central no tenemos amonestados.
2: ¿Y por el lado de Racing?
3: El capitán, Santiago Sosa.
2: Presentamos la variante en el canalla.
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3: Se retira entonces finalmente del campo de juego con la 32, Emanuel Coronel, para que ingrese en su lugar Facundo Mayo, el uruguayo.
2: ¿Con qué número me dijiste? El número de Mayo, ya lo vamos confirmando. Va a arrancar el segundo tiempo del Gigante entre Central y Racing.
3: 15.
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2: Y lo comenta Hernán Valdés con el trabajo de Ariel Díaz en campo de juego. En estudios centrales, Rubén Santos. Locución comercial de Juan y Gijón. Mi nombre es Luca de Jesús. La orden de Hernán Mastrangelo. Ya movió Central y continúa la acción en el Gigante de Arroyito. Por ahora con empate sin goles entre el Canalla y la Academia de Avellaneda. Se viene Badaloni por izquierda. Se quería meter al área. Lo está persiguiendo en la marca Nazareno Colombo. Metía el central de la Academia de Avellaneda. La quería Solari, no pudo evitar el lateral. Jugará de manos por izquierda Agustín Sández.
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2: ¿Cómo quedó parado Central, Valdés?
4: Bueno, Obando finalmente va a jugar por lateral por derecha. Mayo y Gastón Ávila serán los centrales y el Gula Sández será el lateral por izquierda.
2: En Racing no hubo cambios, ¿no, Ari?
3: Antes, querido Lucas, recordemos Facundo Mayo, el uruguayo, entró con el dorsal 15. Hubo mucha crítica y habrá que estar atento con Almirón, porque no suele hacer muchas variantes en los partidos. De hecho, con Belgrano de Córdoba había hecho tan solo una variante y sobre el final decidió sacar a Di María.
2: Se viene Mijevic con la pelota, apertura a la izquierda para Nacho Rodríguez, Rodríguez para Marco, Mijevic con el balón, tocando atrás para que la tenga Marcos Rojo, de Rojo para Marco. Marco es Mijevic, que arranca ahora recostado por la banda izquierda. El cambio de frente para que se proyecte Canavo, la pelota para el lateral derecho. La mató con el pecho, enganchó, pasó Canavo. Tiene primero Racing, la puntea Canavo. Rebota en la marca de Gastón Ávila, que reclama infracciones aquí el Canavo. La pelota favorece a Racing, lateral del sector derecho.
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2: Quedó dolorido Ávila.
3: Sí, acusa un golpe justamente. Se toma el tobillo derecho el Gato Ávila.
2: Tenemos tiempo, Lobo.
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2: Lateral al área de Racing, la pelota pica. Ah, lo que hizo Racing, Valdés. Lateral a las manos del arquero.
4: No practicó Boivoda los laterales y lo hicieron muy mal.
2: Ay, Dios mío. Díaz, lateral a la mano del arquero.
3: Sin palabras.
2: Se viene Central en la réplica. Hamilton para el primero. Hamilton enganchó de aquí para allá. Le sobró un enganche a la jugada. Tenía remate antes el colombiano. Se la sacó muy bien Marcos Rojo. Y en la contra responde Mijevic, que ganó en velocidad. Lo están camiseteando. Sigue Marcos. Va Mijevic. Uy, falta durísima. Esto debería ser dos tarjetas para Central. Debería ser tarjeta para el Central, que lo bajó primero, que lo camiseteó.
4: Pero no le cobró nada igual, ¿eh?
2: ¿Cómo que no cobró falta? ¿Cómo que no cobró falta?
4: Me parece que no le cobró falta, ¿eh? ¿Le aviso? No quiero hacerlo enojar, relator, pero...
2: Para mí no falta. Pero primero hubo un agarrón claro de Mayo y después se lo llevó puesto al otro central.
1: Es falta, claro. No sé si la cobró, pero falta claro.
2: No la cobró. Ah, no. Díaz.
3: No, nada, relator. Me quedo sin palabra nuevamente.
2: No. Valdés Santos, ayúdeme a alguien, por el amor de Dios.
4: Era camiseta primero, falta después, pero nada. Siga, disculpa.
1: La falta fue clara. Pero el segundo sobre todo.
2: La segunda fue falta para amarilla sin ningún tipo de duda. También hubo una
1: ropa. El camiseta es medio común ya en este fútbol, pero la segunda es falta clara.
2: Ay. comentarista, ayúdeme por el amor de Dios.
4: No, no, el árbitro para mí no salió todavía en el segundo tiempo, está en el descanso
2: no,
4: y no viene la jugada.
2: Díaz, ¿qué hiciste con Mastrangelo, Díaz?
6: Vamos a darle la derecha a Mastrangelo.
2: Ah, 4 minutos del segundo tiempo. Lobo, salva al vestuarista.
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4: No nos olvidemos de la AFA rota, ¿no?
2: Rubén Santos, ¿qué pasa en la Paternal?
1: En la Paternal sigue ganando Argentinos 1-0. Se juega el 6 del segundo tiempo. Pensar que fue VAR en la Copa del Mundo, más tarde, ¿no?
2: Exactamente. ¿Qué pasó más temprano en el nuevo gasómetro?
1: La victoria de San Lorenzo, 1-0, gol de Umendi sobre Gimnasia de Mendoza.
2: ¿Qué pasó con Tigre en la Sudamericana?
1: Perdió el equipo de Victoria 2-1 con Nacional, pero en el global 4-2 avanzó el equipo de Victoria.
2: ¿Hay Sudamericana en estos momentos? ¿Juega al Santos?
1: Sí, señor, están en el entretiempo matando 1-1 con Universidad Central de Caracas. En el global está 5-2 el equipo brasileño.
2: Saliendo fuera del área Cambeses para despejar como si fuera Ezequiel Carabo. La tira por un costado, lateral para Central, que apura el juego con Hamilton Campas. Estamos en 5 del segundo tiempo. Rosario Central 0, Racing 0 en Fútbol Show Nacional. Lindo cambio de frente para Di María, que no pudo controlar con él. Parte con la parte externa de su botín izquierdo. Pasó Fideo Di María, lo saca a pasear a Nacho Rodríguez. La pisa Ángel Di María, la pone bajo la suela. Lo está empujando Nacho Rodríguez, lo mareó Di María. Filtró para que se venga Obando con todo. La marca de Nacho Rodríguez. ¿Falta?
4: Falta. Falta de Nacho abajo. Para mí es más córner que falta, pero le va a cobrar infracción sobre Obando.
2: Balón parado para Rosario Central. Infracción de Nacho Rodríguez. Se viene un córner corto para el canalla.
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2: Presentamos la tarjeta amarilla en Racing.
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3: Un no amanecido en Racing que se suma a Santiago Sosa. Estamos hablando de Ignacio Rodríguez, el 19.
4: La falta es más por la vehemencia que por la infracción. Porque yo creo que no hay tan falta como para amarilla. Pero a la caída del jugador de Central hizo que Mastrangelo se saque la segunda tarjeta a un jugador de Racing, ninguno en Central.
2: Corner corto para Central desde el sector derecho. Chance inmejorable para el canalla, para darle a Ángel Di María. Lo tiene cerca Hamilton Campas. En 6 del segundo tiempo la posibilidad de abrir el marcador para Central ante Racing. Acomoda Di María. La concentración del Fideo. Angelito, es de Di María esto. Nadie se lo saca, el capitán de Rosario Central. La gente que se persigna en las tribunas. Paz Di María, el centro por abajo. ¡El taquito! ¡Gol! No vale. Offside. Levanta el asistente. Número 2. Lo sigue gritando Facundo Mayo, bandera arriba, gol anulado a Central, todavía no se enteró. El defensor que entró hace un ratito, que la empujaba abajo del palo, sigue festejando Facundo Mayo, el gol está anulado, levantaron la bandera, recién se entera el defensor de Central, gran polémica en el Gigante.
4: Hay que ver lo que le va a cobrar, la segunda jugada... que Mayo está a espalda de Mirjevic, de Canavo y de Rojo. Eso es lo que le va a cobrar, por eso está bien anulado el gol a Central.
2: Rubén Santos, finita.
1: Da la sensación que está adelantado con el hombro.
2: Es una jugada milimétrica en tu posición, Ariel Díaz, ¿cómo la viste?
6: Confiado de acá, pero sí, da la sensación de que estaba adelantado el uruguayo.
2: Si está Rubén, es un pasito.
1: Sí, es el hombro. Pero bueno, con esto del VAR ahora se puede
2: hacer, ¿no? Ariel, ¿quién está en el VAR?
6: Yamil Pozzi.
2: Bueno, hay que ver. Hay que ver si no habilita la el pie de Rojo.
4: Claro, la posición de Rojo es lo que hay que ver.
2: Para mí esto es gol de Central. Para mí el pie izquierdo de Marcos Rojo habilita. Después una definición de taco de Mayo.
4: De taco de Mayo, por eso hay que trazar línea. Hay que ver cómo están las líneas acá en Rosario, ¿no?
2: 8 minutos, partido detenido, revisión de VAR. Esto puede ser gol del Central. Dame una, Juani.
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2: Estaremos atentos a tomar el Micrófono del árbitro, sí, Ari.
6: Mientras tanto, en el banco de central, Almirón, con sus ayudantes de campo, vuelven a ver la jugada en la pantalla que tienen, y están analizando. Dice, gol, es gol, dice Almirón.
2: Venemos, Lobo.
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2: Siguen revisando en el VAR. Mastrangelo lo espera la decisión del VAR. Esto puede ser gol del central. Están revisando una posible posición adelantada de Facundo Mayo, que definía de taco. Vendo Lobo.
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1: Ah, que taquea me parece que no, ¿eh? El que taquea me está habilitado. El de atrás es el que me generaba duda a mí.
2: Bueno, jugada, sí, Rubén.
1: Que por ahí está para adelante el arquero, pues eso también se cobra a veces.
2: Para mí habilita el pie izquierdo de Marcos Rojo. La siguen revisando, Ariel.
6: Sí, hay mucha atención. Siguen revisando también en el VAR y en los bancos, ¿eh? La jugada reclaman diferentes voces, ¿eh? El árbitro del partido, mientras está rodeado por los futbolistas tanto de la academia como del canalla, el gato Ávila también, que... Bueno, hay también risas, ¿no? Entre todos los futbolistas, tanto de Central como de Racing, para con el árbitro del partido, mientras se hace larga la espera.
4: 5 minutos ya pasaron. Eso es lo que me asusta el fútbol argentino. 5 minutos para trazar línea, después podemos marcar el gol y todas las deficiencias que tuvo Racing para defender una pelota parada, que la tuvo en toda la noche.
2: Es offside.
4: Pero
2: es offside.
4: 6 minutos para definir un gol.
2: Hernán, ahí estamos en el monitor de la cabina. Rubén, es claramente offside. En la última cámara que sumaron, para mí el
4: la
2: pie izquierdo
4: vende, sí.
2: El pie izquierdo de Mayo está por delante de Marcos Rojo. Este debería ser offside. Sigue vendiendo el Lobo Gijón.
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2: Ari.
7: Offside, señor.
2: Gol anulado para Rosario Central. Era offside, la última cámara ayudó. Después de un largo rato, Valdés.
4: Ayudó y pobre Mayo, ¿no? Que lo había festejado con todas las ganas, se quedó ahora atragantado.
2: Nunca se enteró Mayo.
4: No.
2: Lo festejó en agosto casi Mayo. Bien, ese sumó, ¿no?
4: Está
2: sumó.
4: Bueno,
2: gracias.
4: Bien.
2: Por la amarilla del primer tiempo, ¿no?
4: Claro, 1-1.
2: ¡Uy, la duda en el fondo de la academia! Colombo se la sacó a Cambeses del pie. No se hablaron entre el arquero y el central. Casi lo aprovecha Ángel Di María. Se lo quiere llevar por delante central a la Academia de Avellaneda en este segundo tiempo. En el piso Canavo. Se la sacaba a medias a Hamilton Capaz. El rebote para Ibarra. Ibarra que juega en el círculo central. Apertura a la derecha para la posición de Ignacio Bando. Bando que la pisa de aquí para allá. Lo tenía abierto por derecha a Cantillano. La mueve para Gastón Ávila. Se viene Di María por izquierda. Queda mal parado en el fondo Racing. El centro del Fideo sacando de cabeza. Marcos Rojo no podía en el rebote. Santiago Solari. Insiste Di María por izquierda, jugó para abajo para que se venga Pizarro. Pizarro que va como si fuera un enganche, retrocede Pizarro. La entrega a la derecha para Gastón Ávila. Y Ávila para Mayo. Por abajo Ávila, recuperación a medias de Solari. La mete larga para Díaz que se la lleva con el taco. Recuperó el canalla en mitad de cancha. Uy, el choque entre los compañeros fue durísimo. Le queda la plata para que se venga Ortegoza. Ortegoza para el marco. 4-3 la puntea Mijevic, que le sacó la vista a la pelota. Dilapidó una posibilidad y mejorar en la contra el 10 de Racing.
4: Miljevic pensó más en dónde dar el pase que agarrar la pelota, y esa milésima de segundo la aprovechó la defensa de central.
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2: Casi 3 en el complemento, central 0, Racing 0, pelota de Miljevic para Marcos Rojo, de Rojo para Facundo Cambeses, sale la Academia de Avellaneda.
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2: Escapa Nacho Rodríguez por izquierda, desbordó, tiró al centro, rebota en la marca de Ignacio Bando. Lindo cambio de frente de Nazareno Colombo para Nacho Rodríguez. Esta la armó bien el equipo académico, el equipo de Voivoda.
4: La primera vez que Rodríguez llega al fondo como un lateral volante, buen centro. No tuvo destino, pero hay corner.
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2: Se vienen cambios en Racing. Ariel Díaz, los presentamos.
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3: Sí, señor, se van a venir las dos primeras variantes en el equipo de Posboda. Uno de los que sale con la 28 es Santiago Solari, para que ingrese en su lugar.
2: Con Egni, con la 17.
3: Con Egni, exactamente. Y también ingresa Saracho al campo de juego. Ya vamos a ver quién se retiró.
2: El 16, Ortegoza.
3: Ortegoza, sí, señor.
2: Se viene el tiro de esquina para Racing, 14 de la parte final en el Gigante. Por ahora Central 0, Racing 0. La posibilidad para arriba para la Academia de Avellaneda. Le va a dar el sector izquierdo a Martín Mijeche, esta pelota. El envío del 10, la metió el primer palo. El en balón para el segundo poste, rebote para que tenga Tello. Rebotó en el cuerpo de un jugador de Central. Racing reclamaba pisotón contra Alejandro Tello, que quedó sentido, que quedó ahí rengueando, muy dolorido, en la puerta del área. La mete larga Cambese para la posición de Konechny, que va por arriba. La pelota lo pasa al 17 de Racing. La quería peinar para Mijevich. La pelota llega a la posición de Ignacio Bando. Estamos en 15 del complemento.
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2: Rosario Central 0, Racing 0. El fútbol te lo comenta Hernán Valdés.
4: Y Boivoda hizo cambio de figurita, porque cambió un volante, lo puso Saracho y cambió la dupla delantera. Lo dejó al Roperito Díaz adentro con Egni, para ver si con un poco más de frescura llega al fondo y puede abrir el marcador.
2: Fue a los que menos nombré de Racing, Ortegoza y Solari.
4: Claro, por eso yo creo que eran los cambios cantados que tenía la Academia.
2: Primer cuarto de hora de la parte complementaria del Gigante. Las Academias empatan 0-0.
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2: Metía Canavo, metía con todo Saracho contra Campas. La pelota favorece a Racing. Quedó sentido Hamilton Campas. Lateral para la Academia. Lo va a hacer Ezequiel Canavo.
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2: ¿Qué pasa, Rubén Santos, con Argentinos y Estudiantes de Río Cuarto?
1: Sigue ganando el bicho 1-0.
2: ¿Qué pasó más temprano en el nuevo gasómetro?
1: Ganó San Lorenzo 1-0, gol de Osmendi a Gimnasia de Mendoza.
2: ¿Y qué pasó con Tigre en la Copa Sudamericana?
1: Ganó el equipo uruguayo nacional 2-1, en el global pasó Tigre.
2: ¿Ahora hay Copa Sudamericana?
1: Sí, señor, está empatando 1-1 Santos con el equipo de Caracas.
2: Santos, ahí debería estar San Lorenzo, ¿no? Es uno de los cupos que perdió el ciclón en la Conmebol Sudamericana con Santos y con Recoleta.
1: Sí, claro. Señor, claro.
2: Perdón, Nataluti, la tenía que recordar. Se viene por izquierda Nacho Rodríguez, que la mató con el pecho. La amortiguó Nacho Rodríguez, metió el cuerpo, ganó la posición. El rebote para Alexis Banfield. De pie a pie la hace rebotar en la marca del número 26, Giovanni Cantillano. Dame una, Lobo Gijón.
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2: Nacho Rodríguez por izquierda jugando para Nazareno Colombo. De Colombo para Santiago Sosa. Sosa y el balón en la mitad de la cancha. De Sosa para Nazareno Colombo. De Colombo para abajo. Filtro para que se venga Saracho. Saracho para el primero. Va Racing. Con Tello. Tello a la izquierda para Marco Mijevic. Recibe el 10. Va el 10 de la Academia de Avellaneda. Amaga Mijevic. Recorta para afuera. Sigue Marco. Sigue Mijevic. Lo están empujando. Traslada Alex Huracán. Jugando para abajo para Colombo. La cambia de frente de memoria. Para que la baje de cabeza Nacho Rodríguez. Offside. Del ex Banfield. Salida para Central.
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2: Le dio una vuelta por el banco de Almirón.
3: Almirón ahora está preocupado por el rendimiento del equipo. Nota como un bajón, por eso mira todo el tiempo su ayudante de campo. Yo te diría que es inminente alguna variante. De hecho, se viene Copetti, relator. Se va a venir un ex Racing justamente, Enzo Copetti. Se va a venir a la cancha.
2: Bueno, presentamos el segundo cambio en Rosario Central.
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3: Bueno, delantero por delantero, afuera Tomás Badaloni, ingresa con la 22, Enzo Copetti.
4: Y vos marcabas que en el primer que en Racing no habías nombrado a los que salían. En Central tampoco, porque Badaloni, creo que en los 45 del primer tiempo, y en esos 18, nunca agarró la pelota, por Enzo Copetti. Le puede dar la ley del ex a este partido.
2: Claro. Además, sí. le dio la clasificación, ¿no?, a Central contra Racing en el torneo de apertura.
3: Exactamente, los play-offs en los cuartos de final. Copetti, que jugó 96 partidos en la Academia de Avellaneda, 32 goles marcó en Racing.
2: Pero quedó marcado por aquella definición contra River, ¿no?
3: Claro.
4: Eso es lo que te iba a decir, no es muy querido en la gente de Racing.
2: No, de hecho, acercaron varias veces el nombre de Copetti en los últimos mercados de pases y en Racing no quisieron acelerar por él. Se viene central por derecha con Di María. Di María que recortó para adentro, filtró el pase para Copetti. Con lo justo Marcos Rojo salvando Racing. Con lo justo Marcos Rojo salvando Racing. Le metió un pase formidable Ángel Di María al recién ingresado Copetti.
4: Lo que necesita este partido es eso.
2: Uy, la recuperó Enzo Copetti para el primero. Falta de Colombo. ¿Está amonestado o no? Pero ahora sí, amonestado el central de Racing. Entró con todo Enzo Copetti. Presentamos la tarjeta en la Academia de Avellaneda.
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3: Tercer amonestado en Racing, estamos hablando de Nazareno Colombo, el 23 que se suma a Santiago Sosa y a Ignacio Rodríguez.
4: Error en la salida de Racing, central aprovechó, Copetti lo dejó parado al central de Racing y por eso recibió la amarilla, fue clara para centralista.
2: 19:30 del segundo tiempo, balón parado para Canalla, dame una, Juani.
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2: ¿Quién va, Ari?
6: Y yo creo que no se la saca nadie, ¿no? Estamos hablando de Ángel Di María, yo creo que es ideal para él.
2: Le voy a decir algo, se lo pregunté por una cuestión protocolar nada más. Esto será solamente y exclusividad de Ángel Di María. El capitán de central que la acomoda, recto al arco, 29 metros, la posibilidad inmejorable para Canalla. Se relame sus guantes cambeses para evitar el gol, se relame sus labios Di María para este balón detenido. La posibilidad para Angelito, quiere el primero Canalla, la orden de mostrárselo, tiro libre para central. Va Di María, buen fideo, la orden del árbitro, reclama a distancia Di María. Pito Mastrangelo, va Di María, rebote con la de palo, y se arma la repica para Racing, va Roperito Díaz, atacan cuatro, defienden dos, se viene la contra de la Academia, con Agni por izquierda, va con Agni, filtró para el Roperito, se la regaló el defensor, se la regaló el defensor de central, central en las contras, queda pésimamente parado, lo tuvo Di María, Valdés.
4: Tuvo el tiro libre, lo pateó mal, tuvo la contra Racing, la definió mal, y pésimo, el de la defensa de central, que zafó de un mal pase académico.
2: Se rompió el partido en la mitad de cancha con lo justo Nacho Rodríguez. Después llegó tarde el jugador de central. Saca de su bolsillo derecho la tarjeta amarilla Hernán Mastrangelo. Presentamos el primer amonestado de la noche en el Canalla.
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3: Primer amonestado en el equipo de Almirón. Estamos hablando de Giovanni Cantizano.
4: Como bien dice el relator, se rompió la mitad de la cancha. Es una frontera que pasan libre los dos equipos. El que tenga mejor virtud para dar el último pase se va a llevar la victoria esta noche.
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2: 22 minutos del segundo tiempo. ¿Qué pasa en la Paternal, Rubén?
1: Sigue ganando Argentinos 1-0.
2: ¿Y qué pasa en la Copa Sudamericana?
1: En la Copa Sudamericana está empatando 1-1 Santos y Universidad Central de Caracas.
2: Ya te pregunto por la grilla del Fútbol Show Nacional, porque se viene un miércoles y jueves de más acción con el torneo clausura, con la Copa Sudamericana. ¿Qué pasa con el jugador de Racing?
3: Ignacio Rodríguez, ingresaron los médicos, atendernos atendido sobre el campo de juego, bastante dolorido.
4: Me parece que era rodilla izquierda el problema cuando chocó Cantizano.
2: Bueno, partido detenido, momento de Lobo Gijón.
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1: 24 del segundo tiempo, Rosario Central 0, Racing 0, salida para Canallas y Ari.
2: Se van a venir dos variantes en Central y escuche la gente porque parece que se viene Chucky.
1: ¿Chucky, Servi?
2: Sí, señor.
1: Ah, muy bien. Bueno, tampoco me le diga así, no soy amigo de Servi.
2: Tiene razón.
3: Bien.
1: Chucky, ¿quién es el Chucky Ferreira? El Chucky, el muñeco maldito.
4: Sí, usted es un muñeco maldito.
1: ¿Verdad? No, muñeco es Perazo. Después, el adjetivo...
5: Perazo que va a estar mañana junto a Juan y Minotti desde las 7 de la tarde para lo que será el partido entre Gimnasia y Grima La Plata y River. Y el jueves, la transmisión de Radio Nacional a partir de las 21:30 va a estar jugando Boca frente a O'Higgins. Comenta Jorge Godoy, comenta Nicolás Álvarez, Gonzalo Ordóñez Ojeda, Fernando Victorio. Así que habrá transmisión de aquí hasta el fin de semana.
1: Bueno, presentamos más cambios en Rosario Central.
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2: Sí, señor, se realizan las dos variantes. Entonces se retira del campo de juego con la 26, el amonestado Giovanni Cantizano, para que ingrese en su lugar con la 31, Federico Navarro. Y la otra variante, se retira del campo de juego el chileno Pizarro, con la 20, ingresa en su lugar con la 10. Sí, con la 10, y un día volvió, después de 10 años, Franco Servi.
5: Gol de argentino.
1: Vamos con eso, Rubén.
5: El segundo lo hizo Jiménez, faltando 20 minutos. Ahora el bicho gana 2-0 en la Paternal, Estudiantes.
3: Y Almirón, con la salida del chileno y el ingreso de Servi, le trata de dar un poco más de fútbol. Esa inyección que no tenemos en este segundo tiempo, espera juntar a Di María, Servi, Copetti y Campaz. Esa es la triangulación que necesita Central.
1: La regaló Ávila en la salida, recuperación de Racing. La presta para Mijevic, la revolea de zurda. Él es bien de camino, esto va a ser lateral para Racing.
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1: Lateral para la academia, sí, Ariel.
2: En su etapa anterior en Central, el Chucky, 56 partidos, 7 goles, 11 asistencias. El último partido como futbolista de Central antes de irse al Benfica de Portugal fue el 23 de mayo del 2016. Por eso decíamos poco más de 10 años.
1: Recuperó Copetti, entregó para Di María. Se durmió en el fondo Santiago Sosa. Va Fideo, la puntea para Copetti con lo justo. Marca Marcos Rojo, que para mí es de los mejores de Racing.
3: Hoy en defensa muy bueno el número 6, Marcos R. Claro que usted le diga Marco Rojo.
1: Se viene por derecha Saracho. Quedó descompensado en el fondo central ahora. Responde Racing por el sector derecho. Saracho jugando para Marco Mijevic. De Mijevic cortita para Tello. Tello para Marco. Marco que recibe por el vértice derecho. Entrega corto para Matías Saracho. Le pasa a Canavo. Va Saracho con la pelota. Juega con Mijevic. Mijevic queda cruzado para Canavo. El pase fue un compromiso. Saque de arco para Conan Ledesma.
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5: Por Copa Sudamericana, el gol de Santos, el segundo lo hizo Gaby, amplía el global 6-2 ahora para el equipo brasileño.
1: Un Santos que no va a tener a Neymar, parece, ¿no? Hay conflicto en el horizonte con Ney.
5: Aparentemente hay un conflicto, habrá que ver qué decide la directiva y qué decide el jugador, ¿no? Porque anda pasando un yate, aunque se presentó a los entrenamientos en los últimos días, pero hay que ver si continúa.
1: 27 infracción de la parte complementaria en el gigante, Central 0, Racing 0.
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1: La mete larga Ledesma para que devuelva de cabeza a Nacho Rodríguez. En mitad de cancha la quiere recibir y la bajaba el Roperito Díaz. Sosa que la puntea, rebota en la marca de Franco Servi. La tela de para Nacho Rodríguez.
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3: Los cambios no ayudaron al partido. Todavía no explotó en el segundo tiempo. Lo que habíamos visto en los primeros 45 minutos no lo vemos en 28 de complemento. Racing perdió la pelota, Central no encuentra juego, por eso estamos 0-0. Tienen que empezar a aparecer Mijevic, Di María o alguien que agarre la pelotita y haga dos pases seguidos.
2: Se va Mijevic.
1: Bueno, mueve el banco, Juan Pablo Boigoda, dos variantes en Racing las presentamos.
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2: Bueno, se retira del campo de juego el 10, Matko Mihelic. Vamos a ver quién va a ingresar por él. Dos variantes, va a proponer

0: Fosboda, ahí lo veo, ahí está entonces la primera variante, ingresa el 5 y el 20, afuera Telo y afuera Miljevic, para que ingresen entonces en la academia Craneviter, uno de los refuerzos, y Baltasar Rodríguez.
1: Mueve el banco Juan Pablo Boda, 29 del complemento, dame una Juani.
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1: No podía Sosa en el rebote, controla el capitán de la academia, apertura a la derecha para Ezequiel Canavo, Canavo que es perseguido por Campaz, de Canavo para Colombo, Colombo para abajo, lo encontró muy bien de Saracho, Saracho que recibe entre cuartos de cancha, centraliza el juego para Matías Craneviter, Craneviter para Santiago Sosa, Sosa abriendo la izquierda para Codegni, de Codegni para Sosa, la mueve Racing ahora en campo rival, se entró Sosa para Saracho, la descarga no fue buena, recupera central, de cabeza amortiguaba Sosa, el rebote para Canalla, se viene por derecha ahora con Obando, Obando que la pisa en terreno propio, sale central, recupera Baltasar Rodríguez, buena marca del número 20, trabó y perdió con Obando, la salida para Canalla.
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1: Estamos en 30 del segundo tiempo del gigante. Central 0, Racing 0. El cambio de frente de Ángel Di María para Hamilton Campaz, que controló con el pecho. Lo persigue Saracho. Buena marca de Matías Saracho. El rebote para que se venga ahora a toda velocidad por el sector derecho con Eini. Con Eini que busca descarga. La regaló a la mitad de la cancha. Un obsequio para Franco Ibarra. Filtró para Di María. El taco de Angelito Di María. Para Obando. Obando que juega atrás para que salga Gastón Ávila. Controla Ibarra en mitad de cancha. Ibarra para Hamilton Campaz, que le pucharío para que se proyecte por ese sector Agustín Sández. Sández atrás para Gastón Ávila. Presiona Racing. Sale Canalla.
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3: Salvo que uno de los dos erre en defensa, este partido termina 0-0.
1: El optimismo del comentarista.
3: Chance de gol ninguno de los dos.
1: Está optimista Valdés. Se viene Di María por derecha. Va Angelito, recortó para adentro. Lo marca tibiamente Baltasar Rodríguez. Se entregó para Ibarra. Ibarra que se manda al ataque. Ahora retrocede. Ibarra que la pisa. Lo marca Baltasar. Se viene Sarri por derecha. La controla el 10 del Canalla. Filtró el pase para Ibarra. Ibarra para adentro. Quedó pagando Nacho Rodríguez, que después se rehace y recupera. Despeja de zurda. El ex Banfield la tiró para adentro peligrosamente. Controla Sosa. Jugando para Matías Saracho. De Saracho para que salga Lanzarino Colombo. Se arma la pica de la academia, de cabeza peinó con Agni, sin ningún tipo de puntería para ningún compañero, la salida para Canalla, partido empatado 0-0.
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1: La metía frontal Mayo, el rebote para Campaz, que aparece por izquierda. El busca pie de Hamilton, el rebote para Copetti, a colocar. Desviado, la agarró mordida. Enzo Copetti apareció como una flecha por izquierda. Hamilton Campaz, el rebote dentro del área, quedó Enzo Copetti, que abrió su botín derecho, le apuntó al ángulo. La pelota a Valdés se perdió muy desviada.
3: En 32 minutos, esta fue la más clara del segundo tiempo. Eso marca lo que es el partido. Un error en defensa, un centro de Campaz, Copetti de derecha, lejos del arco de Cambete, que no pudo abrir el marcador, por eso siguen Central y Racing 0-0.
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1: ¿Hubo cambios, Ariel?
0: Sí, señor, agotó variantes, Fosboda, bueno. se retiró del campo de juego Lautaro Díaz para que ingrese en su lugar Elías Torres con la 22.
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3: El primer tiempo de Roperito fue bueno, el segundo fue flojo, sí. Terminó exhausto, cansado, por eso pidió el cambio.
1: Creo, Ari, que es el regreso de Elías Torres después de una larga inactividad por rotura de ligamento. Son los primeros minutos para el ex Aldo Civi.
0: Sí, señor. Décimo partido con la camiseta de la academia para el hombre oriundo de Córdoba, que tiene contrato hasta el 2029. En Aldo Civi, sí, como bien marcaste, Luca, 74 partidos, 16 goles. Y después de una larga inactividad, vuelve a decir presente en el equipo de la academia.
1: 34 del complemento. ¿Qué pasa en la paternal, Rubén?
4: Sigue ganando Argentinos 2-0.
1: ¿Y qué pasa en la Conmebol Sudamericana?
4: Gana Santos 2-1.
1: Más temprano hubo acción en el nuevo gasómetro.
4: Sí, señor, ganó San Lorenzo 1-0, gol de Aumendi. Y en el sur, Banfield le ganó 3-2 a Sarmiento de Junín.
1: ¿Y en la Copa Sudamericana qué pasó con Tigre?
4: Perdió el equipo de Victoria 2-1, pero por la victoria de la ida 3-0, clasificó el equipo de Davoe.
1: Se complicó Nacho Rodríguez, el rebote para Copetti, cobraron falta contra Nacho Rodríguez, le fueron con la planchita, le dejó el pie Franco Servi, que le pide perdón al ex Banfield.
3: Sí, fue con la piernita más arriba, por eso aprovechó el jugador de central para ganar la pelota, pero el árbitro en una cobró bien, cobró falta.
4: Luca.
1: Sí, Rubén.
4: Falta una semana para que juegue Boca con Tigre, con Estudiantes, perdón, su partido por la segunda fecha, que está postergado el partido de mañana. Atento porque Boca analiza por el estado de su campo de juego, cambiado de escenario. Racing o Vélez serían las opciones.
1: Bueno, atento hincha Zeneise.
3: Ahora que la de Racing está bien.
1: Gracias. Hubo una tarjeta en Rosario Central, lo presentamos.
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0: Bueno, y en su regreso ha molestado Chucky, ha molestado Franco Servi, el único en cancha. Recordemos que el anterior había sido Cantizano.
1: Por el lado de Racing, Ari, ¿quién está molestado?
0: El capitán Santiago Sosa, Nazareno Colombo e Ignacio Rodríguez.
1: Bueno, los tres en cancha, los tres amonestados.
0: Así es, señor.
1: 35 de infracción de la parte complementaria del Gigante. Central 0, Racing 0, la corre Copetti, quedó mal parado en el fondo de la academia. Copetti cara a cara con Cambeses. ¡Copetti! ¡Tapó Cambeses! ¡El rebote! ¡Offside! ¡Offside de Enzo Copetti! Había quedado un hueco importante en la parte central de la defensa. Copetti remataba, respondía bien Facundo Cambeses.
3: Pelotazo de defensa al ataque. Había posición adelantada de Copetti, si no se iba a tirar líneas, pero el ex-River definió mal, bien por Cambeses, que fue rápido de pie para derivar este gol que tenía peligro para el arco de Racing.
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1: Se complica y barra la salida. Presiona Racing el número 5 del central. Le metían con todo a Ignacio Bando. Lateral para Canalla. Se apura Di María. Jugando ya para que salga ahora el número 31, Federico Navarro. Navarro jugando a la izquierda para Agustín Sandes. Lo persigue Matías Aracho. De Sandes para abajo para Hamilton Campaz. Retrocede el colombiano. Lo tenía encima Ezequiel Carago. Di María la pelota jugando para Navarro. La puntea de memoria para el sector izquierdo. Recupera Racing mitad de cancha. Se manda ahora con Elías Torres. La pelota se pierde por línea de costado. Lateral para Racing, apura, pero dice que no más Mastrangelo. No sabe para quién cobrar, te digo. Ahí Mastrangelo. Juego de manos entonces. Sí, Ari.
0: Se lo marcó en línea para el otro lado, dijo.
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1: Recuperó el Canalla, se rebaló en la salida de Baltasar Rodríguez. Pelota a la derecha para Ángel Di María. Di María que juega cortito para que se venga Navarro. Navarro que entregó para Di María. La puntera del fideo, se resbala también Navarro. Los que entraron de suplentes van patinando dentro de la cancha. Infracción desde atrás contra Nacho Rodríguez. Racing reclama tarjeta amarilla porque hubo agarrón desde atrás para evitar la contra. Contra justamente el número 19 de Racing. Dice que no más Mastrangelo. Salida para el equipo de Voivoda.
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1: 38 del complemento, Central 0, Racing 0, el fútbol te lo comenta Hernán Valdés.
3: La verdad que Racing no puede hacer pie y Central menos, por eso el partido va 0-0, faltan 10, relator, usted quiere un gol,
1: sí.
3: Le digo que hoy no va a haber.
1: Bien, perfecto, como la rema, ¿eh? Un campeón. Ariel Díaz, ¿va a haber goles o no en el Gigante?
5: Mi señor, va a haber un gol y se va a definir.
1: Bien, Ariel. ¿Qué pasa con Almirón en el banco de Central?
0: Y ahora está enojado, ¿eh? Ve que el equipo no tiene la misma producción que el primer tiempo, sobre todo a los hombres del mediocampo, los de gestación, tanto Di María como a Campaz todo el tiempo, ¿eh? Le pide que agarre la pelota, que desequilibre, pero lo ve bastante molesto en este tramo.
1: ¿Y en el banco de Racing cómo está Juan Pablo Voivoda?
0: Y el Volga con los brazos en jarra en estos momentos, analizando, recordemos que ya no tiene variantes, ¿eh? Pero le pide reacción todo el tiempo al equipo, que agarre la pelota, que presione alto.
1: Di María por derecha jugando para adentro con Navarro, que la cambia de frente para la ubicación de Gastón Ávila. Di Ávila para Facundo Mayo, que hizo un golazo de taco, pero se lo anularon por offside en el arranque de la parte complementaria. Jugando por derecha, jugó para Ibarra. Ibarra rodeado entre tres de Racing, entregando atrás para Navarro. De Navarro para Ávila, salida para Canalla, la metió larga de buena manera Ávila para Hamilton Campás, que arremete por izquierda para el colombiano Ávila Campás. La buena defensa de Ezequiel Canavo, la rebotó mal en Hamilton Campás, que reclama a Agarrón. Falta, falta contra Hamilton Campás, se la cobró solito el colombiano, dice que no Canavo, tiro libre para Central. Puede ser buena, Valdés está.
3: Lo más peligroso de Rosario Central es el número 8, Hamilton Campás, que pelea todas, que no da ninguna por perdida y que gana un tiro libre peligroso para Rosario Central.
1: Fue falta, Rubén.
4: Parece que hay un agarrón arriba, pero claro, la inventa toda el colombiano.
1: Sí, la fabricó toda Hamilton. El bicho Campa la fabricó, compró Mastrangelo. Tiro libre para Central, 40 en el complemento. Quiere abrir el marcador el Canalla. Expectativa en el gigante de Arroyito. Di María para el envío desde el sector izquierdo. Se agarran en el área. Lo veo camiseteando a Agustín Sández. Junta Nacho Rodríguez. La orden de Mastrangelo. Di María y el envío al corazón del área, cabeció Copetti desviado, el rebote para Ibarra, que la agarró de primera de aire, en la puerta del área de Cambeses, la tiró la segunda bandeja, el número 5, Franco Ibarra, saque de arco para Facundo Cambeses.
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4: En Copa Sudamericana, tercer gol de Santos lo hizo Menino. Gana 3-2 porque ahora descontó Motes. 3-2 la victoria para el equipo brasileño.
1: Falta contra Elías Torres. Puñetazo en el rostro del delantero de Racing. Se lo llevó puesto Mayo. ¡Qué tiro libre que tiene la academia, Hernán!
3: Por pelota parada puede llegar por ahí, por esa vía, porque Racing por abajo no puede. Veremos si con sus centrales y un centro al área puede abrir el marcador.
1: ¿Fue falta, Rubén?
4: ¿Sabes que no lo repite?
1: Me dejó alguna duda. Me parece que acá también compró Mastrangelo. Está susceptible el árbitro.
3: Cobra mucho, le cobra a todas las chiquitas, ¿eh?
1: Acomoda a Nacho Rodríguez. Se hace dueño de la pelota detenida, Alex Banfield. Tiro libre para Racing, que por arriba busca. 42 del complemento. La mete Nacho Rodríguez al segundo palo. La bajó con Eni de cabeza, sacando de pirueta Enzo Copetti. Lateral para Racing, desde el sector derecho.
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1: El tiempo pasa. Lateral para la academia del sector derecho. Canavo para efectuarlo. La va a meter al área Ezequiel. La metió el primer palo. La peinó Saracho para Elías Torres de cabeza. Sacando Facundo Mayo. El rebote para la academia. La metió Colombo para Elías Torres. Pleto pica. Y es de Conan Ledesma. Había falta en ataque de Elías Torres. Salida para el Canalla.
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1: ¿Qué pasa en la paternal, Rubén Santos?
4: En la paternal sigue ganando Argentinos 2-0, 3-0 ahora por el gol de Muñoz, el tercero López Muñoz, 3-0 la victoria de Argentinos ahora.
1: Golea el bicho a la paternal.

0: Colombo y se tiene que ir, o fue Canavo de infracción. Para mí llegó tarde Colombo y estaba amonestado. ¿Fue Canavo o Colombo? Fue Canavo, Valdés.
1: Canavo, me parece que tiene que ser expulsado.
0: No, no, Canavo no está
1: amonestado. Ah, no, Canavo no está amonestado.
0: El 4 no está amonestado.
1: Uno más.
0: Bueno.
1: Los 4 del fondo amonestados.
0: Sí, se está cargando de tarjetas el equipo de Juan Pablo Boivoda. Veremos para quién cae la moneda en este tramo final del partido. 45 ya del complemento, ya metieron para Copetti, falta de ataque, empujón clarísimo de Enzo Copetti contra Marcos Rojo. 45 del segundo tiempo, ¿cuánto más?
2: 6 más.
0: Bueno, 6 minutos más, 6 minutos más en el gigante. Central 0, Racing 0. Hubo más tarjetas en la academia, la presentamos.
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2: Ezequiel Canavo, el quinto amonestado en la academia.
1: La verdad que vamos llegando al final de este partido con una sensación de que ninguno de los dos supo cómo romper el cero en este segundo tiempo.
0: Lateral que hace ya Ignacio Bando, de cabeza devolvía Sosa a la mitad de la cancha. Iba Rando el rebote, revolea Marcos Rojo para un costado. Lateral para el Canalla.
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0: Presiona Racing la salida. El cambio de frente no fue para nada bueno de Mayo a la ubicación de Sández, que revolea con la de palo. Le salió un pase para que la peine Copetti. De Copetti para Campas. Campas rodeado entre dos. Descargó para que juegue Ibarra por la banda izquierda. Ibarra para Sández. Recupera Racing en la salida. La pelota es de Torres. Buena pared. Se viene Racing. Entregaron para Baltasar Rodríguez. Descargó para Saracho. Saracho que va. Limpió el juego para que se venga con Egni. Por izquierda se viene Nacho Rodríguez. Alex Banfield. Va Rodríguez. Va Nacho contra un costado. La va arriando contra ese sector, pedía falta, no va a comprar más Trangelo, salida para el Canalla.
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0: ¡Uy, qué falta dura de Baltasar Rodríguez! Cuando se venía Franco Servi, reparte y reparte Mastrangelo, un nuevo estado en Racing.
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2: El sexto relator en la academia, el 20, Baltasar Rodríguez.
1: Y se habían juntado Servi y Di María. Por primera vez en el segundo tiempo, dos pases seguidos, pero Baltasar dijo, hasta acá llegaste, y lo cortó con falta.
0: Pega y pega Racing, lo quiere ganar Central en el final. Se viene Copetti por derecha, la pelota para Obando. Obando en mitad de cancha, cambio de frente para la ubicación de Gastón Ávila. Ávila y la pelota, se viene Central que lo quiere ganar en el final. Di María filtró para Campas, en el fondo de cabeza, Canavo para Matías Saracho. Saracho para abajo para que la aguante Elías Torres. Mete Torres, mete Elías. Le salió un pase para Baltasar, la metió para Conegni con el pecho Mayo. Con el pecho Mayo, cuando se iba cara a cara contra el arquero Tomás Conegni. Racing está agazapado, Valdés.
1: Espera de contra y Central intenta por ser protagonista, pero ninguno de los dos puede dar dos pases seguidos.
0: La perdió solito Baltasar Rodríguez, llevando para Mayo, salida para el Canalla.
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0: Se viene Copetti, lo desacomoda Rojo, quedó pagando Cambeses. Copetti por el primero, se abre por el sector izquierdo, descargó atrás, lo mató en el pase. Se salva Racing. Con qué facilidad lo desacomodó Copetti a Marcos Rojo.
1: Muy bien por Copetti, mal por Rojo, le faltó definición a Enzo. Por eso, cuando había quedado mano a mano con Cambeses, no supo qué hacer.
0: Ahora regala Sosa en la salida. Dame una, Fanny.
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0: Parece un rapero, Valdés.
1: Claro, muy bien, ¿eh? No, no puede todavía igualarlo a Jove, pero está ahí nomás.
0: ¿Y usted qué sabe? ¿Usted qué sabe? Roja, roja para Valdés, se viene Torres, la persigue Elías, va Torres saliendo lejos con el Ledesma, que revolea de zurda. Anótela, Juaní.
3: Vamos a comparar con Juaní Minotti, entonces.
0: Claro, anótela. Claro.
3: Con el año luz.
0: Prepare la que queda de joven, que queda otra. Prepare la de vacaciones de invierno. Juaní Gijón, 49 de complemento. Últimos dos minutos en el gigante de Arroyito. Central 0, Racing 0.

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0: del partido. En el gigante de Arroyito, Central y Racing empataron 0-0. Me voy al puesto de Ariel Díaz. La reprobación del público con el mirón.
1: Sí, algo que ya se ha hecho habitual, para nada conformes con la labor del técnico, el hincha, el socio canalla ya de hace rato. Y bueno, este también era un partido clave. Bueno, uno más, para la imagen negativa que tiene Almirón. Se van retirando. Di María, que está saludando a las autoridades. Recordar que con este empate Central suma el primer punto en este torneo clausura 2026, teniendo en cuenta que había caído derrotado en la primera jornada. Se va a estar jugando nada más y nada menos que con River, el próximo domingo 2 de agosto, 19:15, visitando el más monumental Rosario Central, mientras que Racing, con ese punto, se queda con 4 unidades, luego de lo que fue la gran victoria ante Gimnasia en el Cilindro. Va a estar jugando Racing frente a Tigre el próximo sábado, 20:30, en el Cilindro de Avellaneda.
0: Toda la información y las repercusiones en zona baja con Ariel Díaz. Se saludan los protagonistas. Un título en la voz de Hernán Valdés, en la voz del comentarista.
2: Un gigante cero para las academias.
0: Muy bien. Hoy estuvo muy bien con los títulos, le quiero decir.
2: ¿Le gustó los dos títulos?
0: Me gustó más este que el primero. ¿Le puedo ser sincero? ¿A usted le gustó, Santos, los títulos de Valdés hoy?
3: Muy bueno, muy inspirado.
0: Muy, muy, muy original. Rubén, lo que te quede en tu puesto y te liberamos.
3: Sí, señor. Bueno, ya fue final en la Paternal. Argentinos ganó 3-0 a Estudiantes de Río Cuarto. Verón, Jiménez y López Muñoz. Los goles, está ganando 3-2. Faltan 3 minutos para que el Santos pase de fase en la Copa Sudamericana. Le gana 3-2 a Universidad Central de Caracas. Recordamos, temprano Banfield le ganó 3-2 a Sarmiento. La victoria de San Lorenzo, 1-0 sobre Gimnasia de Mendoza. El empate que vivimos por Nacional, Central y Racing, 0-0. Lo dicho, la victoria de Argentinos, 3-0, y todo continúa mañana.
0: 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El jueves juega Boca por Sudamericana, y también será transmisión de la radio más grande de la República Argentina, con este equipazo del Fútbol Show Nacional. Miércoles de acción, con River y Gimnasia en el Bosque. Jueves de acción en la Sudamericana, con Boca en Chile y O'Higgins. Habla Hamilton Campas, lo escuchamos.
4: Salimos a buscar resultados, queríamos los 3 puntos, no se dio, pero bueno, damos gracias a Dios porque todos salimos bien, y bueno, creo que va a ser un punto importante para el próximo partido, ganarlo para hacerlo valer.
5: ¿Qué les faltó?
4: Creo que tuvimos para meterla, creo que más definición, trabajarlo en la semana, y bueno, ahora es levantar cabeza y ir para adelante.
5: En el primer tiempo tuvieron algunos intentos, por eso te elegimos como figura. Racing tuvo alguna contra, en el segundo cayó mucho nivel.
4: Sí, la verdad sí, en el primer tiempo tuvimos mucha más seguida, y bueno, creo que la constancia de perseguir ese gol, y bueno, esperamos que llegue un gran momento y hacer valer este punto aquí en casa.
5: ¿Les preocupa no encontrar una mejor versión, lo que están buscando del equipo?
4: Creo que este es un grupo que se trabaja día a día, se trabaja bien, y bueno, las cosas buenas ya van a llegar. Tampoco estamos tan mal, apenas inicia el torneo, y bueno, creo que queda muchísima fecha para mejorar y seguir en la cima, que es lo que queremos.
5: La última, cierta reprobación al técnico recién cuando se iba, ¿les duele a ustedes también? Porque son cierta reprobación al Mirón, digo, ¿les duele porque son ustedes los que lo representan adentro de la cancha?
4: Bueno, es como en cualquier trabajo, es el que te enseña, el que te guía, es el mando del grupo, y bueno, así como nosotros también lo apoyamos, también la hinchada que lo apoye, que tenemos muy buen técnico, tenemos muy buenas cosas, y con un apoyo positivo es muchísimo lo que nos da.
5: Gracias.
4: Dale, gracias a usted.
0: La palabra de Hamilton Campas, que tuvo ráfagas.
2: Tuvo ráfagas, fue lo más importante en el primer tiempo. De Central en el segundo, como todo el conjunto canalla, desapareció y él también no pudo hacer pie. Me deja mandarle saludos a Agustín, Cristian, Yair y Marcelo en Morón, escuchando Radio.
0: Muy bien, saludos para todos ellos. ¿Hinchas de Gallito?
2: Obviamente.
0: Muy bien. Que le ganó Ferro, ¿no?
2: Ferro 4-0 y,
0: muy bueno, bien.
2: Y le puso duda al conjunto verde, pues se puso a 5.
0: Está bien el Gallo.
2: Está segundo.
0: ¿Será el año?
2: No me haga ilusionar.
0: No, pero me cae muy bien Deportivo Morón.
2: Gracias. Lindo. Porque tenemos los mismos colores que Luján.
0: Lindo.

0: club, lindo, lindo estadio. Voy seguido ahí a Los Matreros.
1: Claro.
0: El sábado estoy ahí por la base de Morón. ¿Usted conoce Los Matreros?
1: Sí.
0: Lindo club también.
1: Lindo club que cambió de cancha.
0: Claro.
1: Antes estaba al lado del puente, que divide Castelar con Morón. Ahora aprovechó los terrenos de la base para hacer su nuevo estadio.
0: Hacemos una pausa cortita en Fútbol Show Nacional y en regreso el comentario de Hernán Valdés, que nos va a explicar este Rosario Central 0, Racing 0.
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0: Regresamos desde el Gigante de Arroyito. Las repercusiones de Central 0, Racing 0. Lo último que te queda en tu posición, Ariel Díaz.
16: Bueno, recordar entonces, la próxima jornada para Rosario Central será el próximo domingo en el Más Monumental. Recordar que su gran objetivo también es Copa Libertadores de América. El partido de ida en los octavos de final frente al Corinthians, frente al Timado, será el 13 de agosto a partir de las 21:30 horas. El jueves en el Gigante de Arroyito será el partido de ida en este escenario. Y la revancha el otro jueves, el 20 de agosto también allí en Brasil. Próximo domingo entonces estará visitando a River 19:15 en el Más Monumental, en tanto que Racing estará jugando el sábado, dentro de pocos días, 20:30 horas en el cilindro, va a recibir al matador de Victoria, a Tigre.
0: Abrazo, Ari, gran trabajo.
16: Abrazo grande.
0: Ariel Díaz, el trabajo en campo de juego con Central y con Racing. Esta cortina indica que llega el comentario final en la voz de Hernán Valdés para analizar y para explicar. Este es Rosario Central 0, Racing 0.
1: ¿Y qué diferente fue el primer tiempo del segundo? Porque el primero, las academias habían aprobado, pero no habían promocionado. Y en el segundo, fue un Gigante 0 para los dos. Porque no hubo situaciones de gol. Porque el relator no tuvo emociones para evitar. Porque lo veíamos con el correr de los minutos, que ninguno de los dos equipos lograba hacer pie dentro del campo de juego. Si bien tanto Almirón como Boivoda intentaban hacer cambios de esquema, de nombres, de jugadores, ingresos de delanteros, porque la realidad que Copetti por el lado de Rosario Central, junto con Servi, intentaban darle otra cara al canalla, más Campas, que fue para mí la figura del partido, junto con Di María, intentaban que Central llegara contra el arco de Cambeses. Pero el partido, en el segundo tiempo, se jugó de área a área, sin entrar en ella. Perdieron el wifi, perdieron la conexión cuando entraban a ese reducto y tenían que quedar mano a mano contra el arquero rival. Y en Racing, la salida de Maxo Milcevic, eso lo notaba, porque el 10 había perdido la brújula, Racing no hacía pie en la mitad de la cancha y no llegaba con claridad al arco de enfrente, porque con Ernie ingresó y no era punzante, porque Racing, con los ingresos de Baltasar Rodríguez o de Saracho, intentaba agarrar la pelotita, pero no era profundo. No llegaba contra el arco de Conan Ledesma, que era un espectador más, uno de todos los que está acá alrededor del gigante de Arroyito. El partido fue eso, era de ida y vuelta, pero de punto de penal a punto de penal. No entraban más que peligro de eso, porque si uno ve su libreta o ve mi libreta, no hay situaciones claras de gol que vos digas, bueno, uno de los dos merecía ganar. El tiempo pasaba, el reloj ya marcaba más de 30, y se notaba en los jugadores que el miedo a perder estaba. Entonces, ninguno quería cometer ningún error. Eran firmes en defensa, los centrales de ambos equipos sacaban y reventaban lo que había en el fondo, y ninguno intentaba tropezar, porque el que caía perdía ese partido. Y así se iba este encuentro. Vinimos a Arroyito con la ilusión de ver goles, pero la verdad que fue un gigante cero para las academias lo que se vio acá en Rosario.
0: Últimos minutos desde el gigante, después de este empate sin goles entre Rosario Central y Racing, que te acaba de comentar Hernán Valdés. Y en estas vacaciones de invierno, a todos los argentinos que nos escuchan en cada rincón del país, en estas transmisiones del Fútbol Show Nacional, que se van afianzando cada vez más en el podio de las transmisiones deportivas más escuchadas en la Argentina, tengo una invitación y tengo un regalito para hacerles. Porque estas vacaciones de invierno, Luján te espera para vivir una experiencia única. A tan solo una hora de la ciudad de Buenos Aires, la ciudad de la fe se convierte en el destino ideal para disfrutar en familia, con propuestas culturales, recreativas, gastronómicas y al aire libre para todas las edades. Quienes nos visiten podrán recorrer la imponente Basílica Nuestra Señora de Luján, descubrir el complejo museográfico provincial Enrique Udaondo. Y además, durante todo este receso invernal, habrá una amplia agenda de actividades gratuitas y espectáculos para chicos y grandes en el Parque Invernal Luján, como uno de los grandes atractivos en el Parque San Martín. El Teatro Municipal Trinidad Guevara, que ofrece una programación especial con más de 20 espectáculos infantiles, con varias funciones gratuitas para disfrutar en familia. La muestra Monet Inmersivo en el Museo Municipal de Bellas Artes, una experiencia sensorial que combina arte y tecnología para acercar al público a la obra del pintor francés. Y también está el Museo Casa Meguino, el museo que resguarda más de 3.000 piezas fósiles y es considerado la cuna de la paleontología nacional. La experiencia se completa con la mejor gastronomía local, paseos por localidades como Carlos Ken, Jauregui, Olivera y Torres, ferias de emprendedores, espacios para compartir en familia y una variada oferta hotelera y gastronómica. Estas vacaciones elegí un destino que combina historia, naturaleza, cultura, espiritualidad y entretenimiento. Luján te espera estas vacaciones de invierno en la ciudad de la fe. Momento de la despedida, Hernán Valdés, un placer como siempre.
1: Luca de Jesús, un gusto, gracias por traerme a Rosario, le agradezco.
0: ¿A usted qué se le viene de Fútbol Show Nacional? ¿Qué le marca la grilla?
1: El sábado, mesa con Colicchi y Nataluki.
0: Ah, muy bien. Gracias por todo. Nos reencontramos en el aire de la radio más grande de la República Argentina. Miércoles de Fútbol Show Nacional con Gimnasia River. Jueves de Fútbol Show Nacional con O'Higgins Boca. Todo en la radio más grande del país.
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Bienvenidos a un nuevo capítulo de Historias de Vida con un poco de fútbol. Soy Juan y Minotti. Los voy a estar acompañando media hora con este ciclo que hacemos ya desde hace un tiempo por la radio más grande del país, la única que llega a todos los rincones de la Argentina, por Radio Nacional. Ustedes ya saben de qué vamos, ustedes ya saben qué tipo de historias contamos, qué tipo de narraciones hacemos en esta media horita, pegaditos y acompañando al Fútbol Show Nacional en todas sus ediciones y en todas sus versiones también, porque es multifacético el Fútbol Show Nacional. Nosotros estamos ahí para hacerles el aguante, contándoles alguna historia oculta, no tan conocida del mundo deportivo. Y en el caso de lo que nos respecta, de lo que nos atañe, mejor dicho, en la historia del día de hoy, haciendo honor al nombre y volviendo un poquito más al fútbol, nos metemos de una con la historia de hoy. Hay bastante material. Esta es una historia muy, muy conocida y respecto de la cual hay muchísimas leyendas en Europa, pero que por algún motivo que en realidad desconozco, a pesar de acontecer en circunstancias de trascendencia mundial, acá no se conoce tanto. En Argentina no es una historia que tenga tanto impacto, no es una historia que haya tenido tanta repercusión. Y eso que tiene entre sus protagonistas a un argentino, fundamentalmente, de mucha importancia, tanto en lo que va a ser nuestro relato en el día de hoy, como en general en la historia del fútbol de nuestro país. Esta es la historia del arquero que perdió una final de Champions League o de Copa de Europa en aquel momento por ir a regalarle sus guantes a un periodista. Repito, la historia del arquero que perdió una final de Champions League por ir a regalarle sus guantes a un periodista, a un fotógrafo. Ah, todo mientras el partido se estaba jugando y quedaban menos de 20 segundos para que su equipo fuera campeón. Vamos de a poco. Empieza a decodificar lo que le dije. Esta es una historia muy vinculada a un campeonato recontra trascendente, la Champions League o Copa de Europa en aquel momento, porque estamos hablando de los años 70, pero es el equivalente al mismo torneo. Y a un equipo de mucha tradición, el Atlético Madrid. Sí, yo sé lo que usted debe estar pensando. No es el club más indicado para hablar de Champions o de Copa de Europa, el Atleti, porque nunca se le dio. Pero tiene varios casi títulos. Y este es uno de ellos. También entiendo que del otro lado me debe estar diciendo, yo voy a las vitrinas y no encuentro casi títulos. No hay casi títulos. ¿Hay títulos o no hay títulos? Es verdad. Pero los casi títulos nos dan historias. Y sin esos casi títulos, en una de esas no tendríamos programa. Así que, de alguna forma, les tenemos que agradecer. Este es el máximo casi casi de la historia del fútbol, diría yo. Quizás exagero, pero cuando le cuente la historia, usted va a poder evaluarlo. Yo creo que va a poder coincidir conmigo también. Seguramente todos se acuerdan de la final de la Champions del 2014. Real Madrid, Atlético Madrid. Aquella que tenía a Di María en el Real, junto a Cristiano Ronaldo, junto a Mourinho, que del otro lado en el Atleti tenía a Simeone. El Atlético lo ganaba hasta el minuto 93. Si no me equivoco, se habían adicionado 5, iban 93 de 95, ganaba el Atlético 1-0. Y Sergio Ramos lo empató de cabeza. Puso el partido 1-1. Y después el Real Madrid lo terminó ganando en tiempo suplementario 4-1. Ya con otra diferencia, con otro espíritu, con un Di María descendidísimo que la rompió toda. Terminó ganando por goleada el Real, el equipo más grande del mundo, al pobre Atleti, al que se le escapaba la Copa. Bueno, hubo una vez en la cual el Atlético estuvo incluso más cerca de ser campeón de Europa. Incluso más cerca que esos dos minutos. ¿No me cree? Quédese. Nos remontamos al año 1974. Al Atlético Madrid lo dirigía nada más y nada menos que Juan Carlos Lorenzo, el Toto Lorenzo. Para los que no sepan, para los más jóvenes, el Toto Lorenzo fue un muy buen jugador argentino, un buen número 8, que salió de Chacarita y jugó en Boca y San Lorenzo, por ejemplo. Pero lo que hizo como jugador lo superó claramente como entrenador. Fue un técnico recontra adelantado a su época y fue uno de los entrenadores más destacados del siglo XX en todo el mundo. Realmente entrenador top mundial en Europa y en Argentina también, porque le fue muy bien y pudo consagrarse a nivel internacional o estar cerca de ello en ambos continentes.
para que entiendan lo particular de la época del fútbol en aquellos tiempos, impensable para el día de hoy. Lorenzo dirigía en 1972 y 73 a San Lorenzo, fue dos veces campeón con el Ciclón, y saltó inmediatamente a dirigir al Atlético Madrid de España. De allí volvió a la Argentina para dirigir a Unión en el 75, y después de Unión fue a Boca. Una carrera rarísima de saltos, de idas y vueltas de Europa. Había arrancado dirigiendo en el ascenso español, también pasó por Italia, algo muy difícil de imaginarse al día de hoy. Pero ¿qué pasó? Y en el 77 y 78 fue, entre otras cosas, campeón como entrenador de las primeras dos Copas Libertadores que tiene Boca en su historia. Incluso gana la Intercontinental contra el Borussia Mönchengladbach, una final que debía jugar ante el Liverpool de Inglaterra, que era el campeón de Europa, pero que el Liverpool, como solía pasar muchas veces por los viajes, por el calendario, por la aspereza del fútbol sudamericano, se negó a jugar. Pasaba que los campeones europeos muchas veces no querían jugar. Será historia para otro día, pero Boca, de la mano de Lorenzo, termina enfrentando al subcampeón de Europa, que era el Borussia Mönchengladbach de Alemania, y le gana. Campeón intercontinental también, el Toto. Una carrera que saltó de una punta a la otra del mapa, y de una punta a la otra también en lo jerárquico, si quieren. En el 74, les decía, dirigía al Atleti. Tenía una muy buena generación de jugadores, interesantes individualidades. Pero aún así, históricamente, el Atlético no es el equipo más poderoso ni con más presupuesto en Europa. Y lo que destacaba particularmente de aquel Atleti era el equipo, el conjunto en general. Lorenzo había conseguido imprimirle a aquel club español una solidez defensiva muy marcada y una disciplina de trabajo muy fuerte, algo que no era tan usual en algunos de los clubes españoles de la época. Destacaba mucho su laburo en ese sentido. Y tenía para acompañar esa buena defensa un gran arquero, un muy buen arquero, quizás el mayor protagonista de nuestra historia, Miguel Reina. Los más jóvenes, los más chicos, seguramente conozcan al hijo, Pepe Reina. ¿Se acuerdan de aquel arquero pelado que atajó en Liverpool, Villarreal, Milan y Napoli? Que no era buenísimo, pero tuvo una buena carrera, correcta. Que fue campeón del mundo con España en el 2010. Como tercer arquero de Iker Casillas y Víctor Valdés, los del Real Madrid y Barcelona. Aquel que, si tienen memoria, después de que España sale campeón del mundo en Sudáfrica en 2010 de la mano de Vicente del Bosque, hace una gira internacional en la que viene a la Argentina, ya consagrado campeón del mundo, se mide ante Argentina en el Monumental y se come un baile bárbaro. Alguno quizás se acuerda, Pepe Reina se cae de cola y le termina haciendo un gol Tevez, le roba la pelota y la mete. Bueno, se dice que aquel equipo español, aquella delegación española que llegó a la Argentina después de haber ganado el campeonato del mundo, vino con la intención más de salir de noche y de recorrer alguno de los boliches de la época que de jugar un partido de fútbol, y pareció notarse en aquel partido, más allá de que jugaron algunas variantes, entre ellas Pepe Reina, que no era el arquero titular. Bueno, el arquero Reina, Pepe Reina, no era el más ortodoxo, pero como les dije, tuvo una carrera por equipos interesantes. Según cuentan, el padre era mucho mejor, mucho mejor. Un arquero realmente de mucha técnica. Pero tuvo un episodio que le marcó la vida para siempre. En aquella Champions. En aquella Copa de Europa. Aquel Atleti lo tenía como figura a él. Tenía también a Garate como delantero entre los destacados. Y tenía al enorme Luis Aragonés como mediocampista. Un jugador bárbaro y un técnico todavía mejor. Aquel glorioso ciclo de Del Bosque que terminó con la obtención de la Copa del Mundo 2010 y la Eurocopa 2012 había comenzado con Luis Aragonés en el 2008. Después fallece Luis Aragonés y le entrega de alguna manera un equipo ya muy armado a Del Bosque. Aquel Aragonés era un gran mediocampista de muy buena pegada, integraba también aquel equipo. Y ese Atlético avanzó muy bien en la Copa de Europa del 74. Pasó la primera fase, la fase de grupos, sin mayores dificultades. Llegó a cuartos de final. Eliminó allí a la Estrella Roja de Belgrado, equipo serbio, que era muy fuerte en aquella época. Siguió en la siguiente fase, ganándole al Celtic de Glasgow, semifinales contra el equipo escocés. Y en ambas series, los cuatro partidos, digamos, no recibió goles. Eso nos habla de la defensa, que como les decía, de la defensa del equipo de Lorenzo, y también de la figura de Reina, que era bueno. El equipo llega a la final de la Copa de Europa, lo que hoy es la Champions, y se tiene que medir, nada más y nada menos,
que ante el Bayern Múnich de Franz Beckenbauer y Gerd Müller, uno de los máximos goleadores de todos los tiempos y el mejor defensor de la historia. Pero hasta ahí el Bayern Múnich no había ganado ninguna Copa de Europa. Es decir, había cierta paridad en ese sentido, más allá de que todos creían que era levemente favorito el equipo alemán. La final era partido único, se jugaba en Bélgica, terreno neutral, con mucha expectativa de toda la prensa española, que lo tomaba casi como una causa nacional, porque era la primera vez que un equipo español que no fuese el Real Madrid podía salir campeón de Europa. En aquel momento se jugaba, como les dije, una final a partido único, que si terminaba empatada en los 90 tenía largue, pero si persistía el empate no se definía por penales, sino que se jugaba otro partido, un partido de desempate, que en general tenía lugar 2 días después. Arrancó aquella final. Se jugó con muchísima tensión, mucho respeto de ambos lados. No se atacaban casi, se cuidaban, no pasaba demasiado. Pasó el primer tiempo, sin ataques. Pasó el segundo, con poca acción. Y se vino el alargue. El primer tiempo del alargue también pasó sin pena ni gloria. Y llegaban los últimos 15. Finalmente, a falta de 6 minutos, el Atlético tuvo una oportunidad inmejorable. Un tiro libre a favor cerca del área. En aquel equipo, les dije, jugaba Luis Aragonés. Gran pateador, de muy buena técnica, de muy buena pegada. Y se hizo cargo del remate. Vértice izquierdo del área. Y dicen las crónicas de la época que pateó el mejor tiro libre de su vida. Una ejecución maravillosa que pasó la barrera de gigantes alemanes, que pasó al arquero Stepmeier, que era buenísimo, y que clavó el 1-0 cuando faltaban entre 6 y 7 minutos. Ganaba el Atlético, le quedaba un puñado de minutos para festejar su primera Copa de Europa en la historia, un logro para toda España. Era toda gloria, era toda alegría para el conjunto madrileño. Pero el Bayern lo fue a buscar, con centros, con empellones, no encontraba opciones claras. El partido se moría, y el Atlético parecía que lo ganaba, y ya no quedaban 6 o 7 minutos, sino que quedaban 20 segundos para el final. Se terminaba, lo ganaba el Atlético Madrid. Pero bueno, si usted es futbolero, sabrá que el Atlético Madrid nunca ganó en su historia una Copa de Europa ni una Champions. Se estará preguntando entonces, ¿qué pasó en esos 20 segundos? Ya le cuento, no me mate. Pero antes vamos a hacer una pequeña pausa vinculada a la música, como solemos hacer en estos programas. No me mata, hay gente que lo disfruta mucho, y yo lo disfruto mucho. Utilizaremos el año 1974 para traer nuevamente un artista que solo nos acompañó en el primer programa, en un tema que hizo con Mick Jagger, pero merecía estar solo, merecía su lugar, una de las grandes potencias creativas de la historia humana, una de las más grandes que haya existido. David Bowie sacaba en el año 1974 el disco Diamond Dogs, que contiene uno de sus grandes éxitos, Rebel Rebel.

0: Disco Diamond Dogs de 1974, cada segundo de la obra de Bowie vale la pena. Nos metemos de nuevo en nuestra historia, retomamos un poco. Aquel Atlético del Toto Lorenzo, el que les contaba tenía una defensa tan firme y un arquero tan destacado como Miguel Reina, el padre de Pepe, estaba a segundos, 20 segundos, algunos dicen que menos inclusive, de ganar la Copa de Europa. Más cerca incluso de lo que estuvo en 2014 con el Cholo Simeone. Estaba todo dado. Para que tengan una idea, vamos a escuchar inclusive un audio de la televisión española que narra un poquito lo cerquita que se sentían. Es una entrevista que le hacen a Luis Aragonés y a Miguel Reina en off, mientras los que se ve son las imágenes del partido, como si fuera que están relatando, pero en vez de relatar se hablan entre ellos con un entrevistador. Esa nota se da 17 años después de esa final y relatan, van a ver que se refieren a Luis y a Miguel, Luis Aragonés y Miguel Reina, lo que vivían los dos jugadores que estaban en cancha en los momentos previos a lo que creían iba a ser una consagración sin igual.
1: Cero, Atlético de Madrid, cero. Ahí Mayer está a punto de perder la pelota. Gárate no faltó. Y en apenas un minuto va a llegar una falta en el vértice izquierdo y van a ver con qué maestría nuestro invitado Luis Aragonés hoy día ya ejecuta la falta y ahí prácticamente España se paralizó. Pensábamos que teníamos un nuevo campeón de Europa y 8 minutos después España lloró, pero además yo les puedo asegurar eso, que por muchísimos comentarios que en los últimos años, que siempre cuando sale este partido, no solo los aficionados del Atlético de Madrid, yo creo que aquel día el buen aficionado del fútbol, después de ver este esfuerzo, esta entrega, lloraron de rabia y de impotencia como lloraron los jugadores del Atlético de Madrid en el vestuario. Va a llegar el gol, en la próxima jugada se va a producir la falta. Queremos ir anticipándoselo porque es un momento, repito, histórico, del que tantas y tantas veces hemos hablado. El famoso gol de Luis.
2: Sí.
1: 20.000 personas lo siguieron, ahora lo podemos ver. Qué emoción también, porque algunos se estarán reconociendo ahora, con 17 años menos, ¿eh? Esos son españoles que estaban en Bruselas. Qué emocionante. Era ya una fiesta de aquel final, ¿eh, Miguel? Y tú seguías tranquilo, Miguel.
2: Sí, bueno.
1: O te pusiste un poco nervioso.
2: No, yo ya lo que estaba es deseando que terminase.
0: Bueno, ahí estaba esa nota en el año 91... 17 años después, y ahí estábamos, en ese momento del partido que decía Miguel Reina sobre el final. Ya estábamos esperando que se termine, a segundos, a 20 segundos de que finalice el partido y gane el Atleti y sea campeón de Europa. Pero, y ustedes saben que aquí siempre hay un pero. Lo que pasa a continuación se los voy a contar textualmente de declaraciones del Toto Lorenzo. Para que me crean, para que entiendan el grado de desesperación del pobre hombre al ver lo que le sucedió. Esta es una entrevista que dio muchos años después con la revista El Gráfico, aquel famoso 100% del Gráfico, nota que hicieron los colegas Allegri y Tisinovich, y voy a ir agregando yo, aclarando qué dice Lorenzo y qué voy aclarando yo, para darle contexto y para que se entiendan las declaraciones del entrenador de aquel equipo. Los periodistas le preguntan, ¿cómo se le escapó ese?

la final a 10 segundos de que termine el partido. Lorenzo responde: no me hagan acordar. Lo que hizo el arquero Reina no tiene perdón. Vino el lateral, la tomó Beckenbauer muy marcado y se la dio a un tal Schwarzenbeck. Ahí me meto un segundo yo. Schwarzenbeck era el típico central alemán de la década del 70. Durísimo físicamente, impasable por arriba, pero con la pelota no entendía nada. Torpón, complicado para los pases, para la conducción, ni hablar. Claro, no hacía falta mucho más que ser un ropero de 14 metros y 200 kilos para jugar al lado de Beckenbauer. Había que sacudir a todo lo que pasara cerca, revolearla de punta a la tribuna y si te quedaba más o menos limpita, dársela al que sabía, Franz Beckenbauer. Entonces, esas eran las características de Schwarzenbeck. Pero claro, en esta todos marcaron a Beckenbauer y había que dársela a Schwarzenbeck, que quedó solo. Y bueno, ahí fue el hombre. Sigo con el relato de Lorenzo. Tan torpe era este muchacho, dice Lorenzo, que no supo qué hacer y se sacó la pelota de encima pateando al arco. ¡Un tirito! ¿Saben lo que estaba haciendo Reina? Todo esto lo dice Lorenzo, insisto. ¿Saben lo que estaba haciendo Reina? Dándole los guantes de recuerdo al fotógrafo de Marca. Por supuesto, fue gol. Nos agarró una desesperación terrible. Vicente Calderón, el presidente, casi se nos muere en el camarín, declaró el Toto. Lo paso en limpio por si no entendieron. Lateral para el Bayern Múnich. Sacan para Beckenbauer. A Beckenbauer se le van encima dos o tres tipos del Atlético de Madrid. Entonces no tiene otra que dársela a este torpón, a este central grandote, Schwarzenbeck. Y Schwarzenbeck empieza a avanzar. Estaba a 40 metros del arco. No tenía pase, no sabía qué hacer con la pelota. Y dijo, más si yo le pego, ¿qué va a hacer? Y sacó un bombazo. Según dice Lorenzo, no estaba en el arco Miguel Reina. Estaba dándole los guantes de arquero a un fotógrafo del diario Marca, como si la historia ya hubiese terminado, como si ya hubiese finalizado, hubiese estado ya definida. Y quiso volver y la pelota se le escurrió y gol del Bayern Múnich y empate en el minuto 120 del partido. Y con el empate había que ir a un partido de nuevo. Dos días después se le escapaba el título al Atleti. Lorenzo cierra su recuerdo queriéndolo matar a Reina. Salimos 1-1 y había que jugar un desempate a las 48 horas. A Reina no lo encontrábamos por ningún lado. Estaba refugiado en el vestuario del árbitro. Después de un rato, con vergüenza, apareció y me pidió la revancha. Se la di, pero no nos acompañó la suerte. El Bayern nos bailó y nos ganó 4-0. 4-0 fue el desempate, ya claro, con confianza, habiéndole tomado un poquito la mano. El Atleti hundido en la depresión absoluta, lo tenía ahí y se le escapó. El Bayern Múnich alemán no tuvo piedad, como suele ocurrir con los equipos alemanes, y le dio un baile bárbaro al equipo español, le ganó 4-0. Así fue la vez que más cerca estuvo el Atlético de ser campeón de Europa. Así fue la primera vez que el Bayern Múnich ganó la Champions o la Copa de Europa. Uno de los títulos más importantes para la historia de los clubes alemanes, para Franz Beckenbauer, para una leyenda del fútbol mundial, se dio gracias al papelón de Reina. Si ustedes van a entrevistas a Miguel Reina, nunca lo terminó de reconocer. Ante estas teorías, rumores o versiones de que le fue a dar los guantes al fotógrafo de Marca, él lo desmiente. Dice que eso no sucedió, que el tiro fue una mera distracción, que no fue tan débil como se dice, que se le complicó y que finalmente el remate de Schwarzenbeck se le escapó y terminó en gol. Una excusa más vinculada a lo normal en el fútbol. Yo lo invito a buscar si quiere el video. El gol existe, filmado. El tema es que hay una sola cámara que va tomando al defensor que va a patear y que agarra el final de la reacción de Reina. Agarra cuando la pelota se le está metiendo. Lo que se llega a ver en el video es que se tira un poco tarde, que en una de esas está un poco desacomodado y que la pelota se le escurre un tiro que parecía accesible. Pero la cámara no toma, no alcanza a llegar al momento en el que supuestamente venía de afuera, ni mucho menos el momento en el que, como dice Lorenzo, Reina le estaba dando los guantes a un fotógrafo. Lo que capta la cámara es, insisto,
un defensor llevando la pelota, cruzando la mitad de cancha, sacando el tiro, en ese momento solo enfocando el defensor, y el final del recorrido del remate, ingresando ante un arquero que estaba medio mal parado, y no mucho más. Pero por supuesto, siendo reina, ¿qué vas a decir? Tenés que excusarte. Mentí, no te queda otra. El tema es que varios testimonios, entre ellos los de su entrenador y los del propio fotógrafo del diario Marca, lo condenan. Y dicen que efectivamente lo que pasó es esto, una distracción. Creyó que ya había terminado, creyó que habían pitado, creyó que con el lateral habían finalizado el partido. Y fue a darle los guantes, fue a regalarle los guantes a un periodista amigo. El Atlético estuvo muy cerca, pero no pudo ser. Dato no menor. Pasaron 51 años. Y el Atlético de Madrid todavía no fue campeón de Europa, ni de aquella vieja Copa de Europa, ni de la Champions, sí de campeonatos menores como la Copa UEFA o la Europa League. Reina encarriló su vida, aún después de retirarse como jugador, e inclusive se dedicó a la política, trató de ser alcalde, estuvo dando vueltas en esa zona, pero claro, siempre le recuerdan el mismo tema, siempre que lo entrevistan, que le preguntan algo, van a aquel gol. Le hacen el entre con el tema que le interesa, con la política. Entonces van a una entrevista y le dicen, ¿y usted, Miguel, cómo ve el tema de la economía? ¿Cómo acomodaría esto así hacer en el Parlamento? Y después de que responde dos preguntas, viene él. ¿Y se acuerda aquel gol que se comió en el 74? ¿Qué estaba haciendo? Estaba dándole los guantes. Y Reina la tira afuera, dice que no, cuenta esto que ya les expliqué. Pero le pasa también en la diaria, le pasa con la familia. Saca a pasear el perro, lo para un vecino, le dice, ¿qué tal, Reina, cómo anda? Lo vi en la panadería, qué lindo que está el día. ¿Se acuerda del gol que se comió? Y claro, el tipo tuvo que aprender a convivir con una situación que todo el mundo, o todo el país por lo menos, toda España sabía y sabe hasta el día de hoy, y le sigue consultando. Sigue hablando de las leyendas, él no habla de las declaraciones de Lorenzo, imagino que por respeto, más allá de que las niega, pero siempre lo va a atormentar. Hoy tiene 79 años, Miguel, el papá de Pepe, el hombre al cual se le escapó una final por concederle o por cederle los guantes a un periodista amigo. La historia del equipo que no pudo ser campeón de Europa porque el arquero decidió regalarle los guantes a un periodista cuando quedaban 20 segundos de partido. Hasta aquí hemos llegado con otra de nuestras historias en Historias de Vida con un poco de fútbol. Soy Juan Minotti, es un placer entretenerlo siempre cada media horita. 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Chau.

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madrugada de miércoles, ya anticipándonos al fin de julio. Sí, señor. Estamos ya metiéndonos en los últimos 5 meses del año. Y acá estamos para hacerlos divertir sanamente y en familia. Haremos que las pasen ustedes 1 kilo y 2 pancitos. Y como el movimiento se demuestra andando, pues andemos. Diría Carlitos Balá, pero no somos el show de Carlitos Balá. Somos de a dos en esta madrugada, como siempre, con este programa menos divertido, descontracturado. Este humilde programa, pequeño programa, pero que hace mucho ruido y que llega al corazón de todos ustedes. De la Puna a la Antártida y de la Cordillera a las Toninas, dispersos en todo el territorio de la República Argentina y hasta las Islas Malvinas. Claro que sí, ¿por qué no? Porque las Malvinas son argentinas, carajo. Y me encanta que hoy estemos en todos lados con ese trapo, con esa sábana que fue histórica en el último mundial y de las cuales se han hecho remeras, gente que está haciendo mucho dinero con lo que a uno en algún hotel de los Estados Unidos se le ocurrió, y esa locura impactó de lleno. Tan de lleno impactó, les cuento un detalle, que si ustedes hoy ponen Google Map, lo que antes se llamaba Falklands, ahora se llama Islas Malvinas. A partir de eso que sucedió, miren qué ruido que provocó esa sábana de un hotel pintada a mano. Y acá estamos nosotros, que no nos pintaron a mano, pero que nos moldearon justamente para ustedes. Para cada uno de ustedes, porque este programa nació por y para ustedes. Para los que están sufriendo de insomnio, para los noctámbulos, para los trasnochadores, para los que están trabajando, estudiando, tractoreando, cosechando, sereneando, conduciendo. Para todos ustedes va este programa, para que intentemos dejar lo tedioso del día a un costado y arrancar la jornada del siguiente tratando de robarte una sonrisa, interactuando juntos con esta 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Ahí estamos nosotros, estamos orgullosos de serlo. Acá estamos, buena música, buenas historias, lo de siempre. Junto a Jacqueline Carol Macarevicius, nuestra productora general, ejecutiva, comercial, que es la que en este momento justamente no está. Es la que se acaba de ir, pero ella siempre está. Aunque no lo veamos, es como el sol. Jacqueline siempre está, como lo está el querido Jorgito Falcone en los controles, ya con el que hemos preparado la música de hoy, el que está siempre ahí también, desde la madrugada del martes y acompañándonos hasta el viernes, y ustedes, como les digo, que son el motor, el combustible necesario para llevar adelante este programa. Ya la recuperamos a Chimenea, Jacqueline, acá está ya con nosotros. Y nada de todo lo que les digo podría ser posible sin esta morocha hermosa que raja la tierra, ¿eh? Única, indispensable, insustituible, inimitable, irreemplazable, a la que presentamos en esta sección del programa, que es justamente reconociendo los grandes éxitos de Cristian Castro, de esta manera.

0: Dame la llave de tu corazón, dame un camino, dame una razón, dame la fuerza para conquistar tu amor. Señoras y señores, con ustedes, Sonia Ferrari.
1: Se había trabado la R.
2: Muy buena madrugada para todo el mundo. Bienvenidas, ¿cómo les va? Bienvenidas, bienvenidos. Qué placer reencontrarnos ya promediando la semana.
0: Lo hacemos adrede para ver si Bujías que esa vina sponsorial.
2: Ay, el día de los ñoquis ha llegado.
0: Claro. Y el día del cumpleaños de mi hijo, 21 años. Hijo, te amo con todo mi corazón, Luquita. Lo mejor que me pasó en la vida son vos y tu hermano. Los amo profundamente. Muy feliz cumpleaños. El regalo se lo hice hace 20 días, porque no, ya me lo habían traído y no iba a pelar 20 días. Yo se lo digo, papá, te lo doy y ya lo usó, así que él sabe que el regalo lo tiene. Ahora hay que pagarlo, esperando ese 17%. Uno apostó a eso, claro, hay que ver, ¿no? Y sí, claro, después, ¿no?
2: Que viene.
0: Sí, ese es el tema.
2: Así dicen.
0: ¿Cómo?
2: Sí, escuché.
0: Ahora, no, me está muriendo. No, me voy.
2: Sigan no, ustedes. No, quedate acá.
0: No empiecen con boludeces. No hagan tocapito. No jodan con eso, muchachos.
2: Yo te digo lo que escuché en Radio Pasillo.
0: Mire que hay cositos, lo metemos otra vez en la mamusca,
2: ¿Cómo estamos ya a finales de julio y sí. ¿Cómo viene la historia?
0: Bueno, vamos a ver, todo depende. Como ahora vos sos una loca bárbara. Arrancamos el programa y me tiraste el puñal en el corazón. ¿Por qué no me lo decía a las 2:30?
2: Perdón, no me di cuenta. Pensé que lo sabía.
0: No, mirá. Bueno. Si el té que me trajo aquella, ahora muero en 2 minutos. Me prendo fuego. ¿Cómo estás? ¿Bien, mi amor?
2: Bien, muy bien.
0: Así
2: bien.
0: Me gusta verte.
2: Sí, un poquito más.
0: Sin ropa. No, digo mentira.
2: No, lo que pasa es que hay tanta humedad que el frío no se siente.
0: Amor, es raro lo que pasa.
2: Sí.
0: En el transcurso del día de ayer, era un día medio raro, ¿viste? Digo, si me pongo la campera me voy a cagar de calor, si no me la pongo me cago de frío. Le puse una camperita media y salí rumbo a esa reunión que tenía y que vos ya sabés. Y me llegué bien con esa camperita, digamos, ¿viste? Rompeviento un poquito más pesado. Cuando me fui, ya el sol que había amagado a salir ya no estaba, levantó una ventisca fría y ahí me di cuenta que ya tenía que ir a buscar la otra campera. Pero después venía acá y otra vez, canal de calor, y está esa dicotomía que no sabés para dónde arrancar, ¿viste?
2: Es así nos enfermamos.
0: Sí, así terminamos después. Pero el resto bien.
2: Excelente.
0: Bueno, mañana es el día que acomoda los chakras usted, ¿no?
2: Hoy.
0: Ah, ya voy por eso. Ah, ya estamos miércoles, claro, es verdad, tiene razón. ¿Todo bien entonces?
2: Sí.
0: Bueno, me alegro, porque si estamos hablando y tratamos de intercambiar y así, de interactuar juntos, porque si no después protesta Falcón y dice, escúchame, hablen 5 o 6 minutos más, si yo no puedo terminar el libro. entonces le estamos dando tiempo a Falcón, para que él después ponga el tema, y hemos elegido un tema también para que él se sienta bien también, así que todo va de a poquito encaminándose en esta madrugada, donde los oyentes, que seguramente no tienen este teléfono.
2: No, porque bueno, sabemos que hay siempre alguna que otra incorporación,
0: bueno.
2: Alguien que buscando opciones en el dial, quizás aburrido de lo que hay, se encuentra con nosotros. Y dice, mira, hay dos tipos copados en la madrugada, voy a ser parte.
0: Es todo guacho, bueno, para, suele decir
2: claro. Para que tomen nota, digo, ¿no? Sí. Quienes no tienen por allí nuestro número de WhatsApp. Ajá. Es el 1138707485. Allí los leemos, allí los escuchamos, y desean despacharse con un mensajito de audio, será bien recibido también. 1138707485. He venido hoy cargada de cositas lindas por contar.
0: Qué bueno eso.
2: Bueno, sigue complicada la situación en la Patagonia,
0: sí,
2: con las
0: nevadas. Nevadas.
2: Bueno, ahora está congeladísima la Patagonia, porque bueno, obviamente se ha hecho hielo, ¿no? De toda la nieve caída. Y ¿viste las imágenes de la gente saltando en el colectivo?
0: No.
2: ¿En Bariloche?
0: No, que ¿Por alguna cuestión especial?
2: Claro, porque se le estaba complicando transitar por la calle Nevada, entonces el chofer pidió que saltaran, y empezaron todos a saltar, y bueno, uno obviamente con el canto del el que no salte es un inglés.
0: Ah, arrancó por
2: motivó a todo el pasaje.
0: Sería para que las ruedas puedan engranar en la nieve.
2: Exactamente, sí señor.
0: Imagino eso.
2: El colectivo se había empezado a quedar, ¿no? Ya le costaba avanzar, sí. en una de las calles en Bariloche.
0: En Bariloche.
2: Así que empezaron todos a saltar, y bueno, eso iba haciendo que
0: la rueda pudieran encajarse y girar.
2: Exactamente, sí señor.
0: Y no quedar dando vueltas en el hielo. O sea, es que te pensaba en lo que me dijiste de arranque, así que de Sotamanga, con respecto a la hora juez, la que viene, tiempo suplementario. Porque yo hice la de los tres chiflados, ¿viste? Que los tres chiflados dije un día, van a heredar una fortuna y uno sale a gastar, pensando que va a tener, y después. Entonces ahora estoy pensando en eso, digo, el cumpleaños del nene, la puta madre, que me metí ese quilombo y todo. Y bueno, nada, esperemos que solo sea un trascendido. Así que acá estamos, con Sonia, nuestros compañeros. Y recuerden, el Facebook de A2, Fabián Codevil y Sonia Ferrari, Radio Nacional, AM870. Fabián Codevil, Sonia Ferrari, Radio Nacional, AM870, nuestro Facebook. Y estamos bien, querido Falcone, ¿te parece bien estos 21 minutos de pura charla?
2: No, de pura charla no, de puro anticipo, porque hoy le traje también algo lindo para contarle sobre Harrison Ford.
0: Oh, me encanta. Bueno, usted sabe que es mi ídolo. Yo en una repisa tengo los personajes que él interpretó, y menos mal que me avisó esto de Sotamanga, porque ya me iba a poner en gasto en uno que no tenía. Entonces ahora lo paro.
2: Ponele pausa. Por
0: tenía que ver con el último gran personaje que hizo Harrison Ford, que es el Hulk rojo. Uh-huh. Tengo varias versiones de Han Solo.
2: Sí.
0: Tengo a Indiana Jones, y ahora iba por el Hulk rojo de la última Capitán América que hizo él. Y ya lo tenía, lo tenía apuntado, 39.000 pesitos, pero digo, ahora levanto el pie al acelerador, o sea, cosa que quede patinando como el colectivo en Bariloche, y no tengo nadie que vaya a soltar por mí, ahí.
2: Bueno, vamos a comenzar disfrutando de la música de nuestro DA2, paseando por los años 80.
0: Sí.
2: Y nos vamos a instalar en un día en particular, que fue el 28 de enero de 1985, cuando se juntaron 21 cantantes interpretando, ¿no?, cada uno algún fragmento en solitario, una canción que habían compuesto Michael Jackson y Lionel Richie.
0: Ajá.
2: Que había sido producida por Quincy Jones. Uh-huh. Y grabada por el supergrupo denominado por aquel entonces USA for Africa. Obviamente esto tenía que ver con colaborar con la hambruna en Etiopía, ¿no? Colaborar para erradicar la hambruna en Etiopía por aquellos años. Eran terribles las imágenes de la hambruna sufrida por parte del continente africano, principalmente justamente Etiopía, que circulaban, ¿no?, y que dieron la idea por aquel momento a Harry Belafonte. Uh-huh. De realizar una campaña de recaudación de fondos con fines humanitarios. Así que su representante se puso en contacto con Michael Jackson, bueno, ahí empezó toda la movida, y justamente de este supergrupo participaron nombres como Ray Charles, Lionel Richie, Diana Ross, Michael Jackson, Tina Turner, Billy Joel, Stevie Wonder, Cyndi Lauper, Huey Lewis, Bob Dylan, Bruce Springsteen. En el coro también actuaron todos los componentes de Pointer Sisters.
0: Ajá.
2: De Jackson 5,
0: sí.
2: Y obviamente Phil Collins en la percusión. ¿Qué les parece si arrancamos nuestro DA2 escuchando justamente USA for Africa y We Are the World?

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4: Las expectativas cada vez son más grandes, los números son impactantes, hoy se hablan de alrededor de 62 mil millones de dólares en inversiones comprometidas a través de los RIGI, lo cual es un dato que marca, digamos, hasta un plazo en lo que se viene de inversiones en el corto o mediano plazo.
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0: 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Rick Astley, en día 2.
1: Acá estamos, siendo las 0:36 de esta madrugada de miércoles 29 de julio. Y mi hijo Luca cumpliendo 21 años. Le quiero mencionar a algunos amigos que se van acoplando al Facebook, como Leo y Rodrigo, desde San Martín, nos dicen: primera vez que nos comunicamos, y le agradecemos profundamente el hecho que lo hayan hecho, ¿eh?
0: Bienvenidos.
1: Bienvenidos, claro que sí. Nina Cáceres, que está siempre, y ya falta menos para escuchar a Sonia y a Fabián, saluditos. Y este es especialmente para vos y para la discoteca, que dice: Sonia, Fabián, me gustaría, si ustedes pueden, en Discoteca Nacional, pasar al Chaqueño y a Tamara Castro. Desde ya, gracias, los felicito por la alegría que transmiten, tengo muchos años, y mi viejito y yo los escuchamos hasta que nos dormimos, dice. Mi viejito y yo los escuchamos hasta que nos dormimos.
0: Mi vida.
1: Pobrecita. Marta, gracias. Un beso enorme, Marta. Sí, ya tomó nota, Sonia, quédate tranquila. Hermosa y querida, recordada, Tamara Castro, a quien tuve el gusto de conocer aquí junto a Héctor Larrea, una hermosísima mujer con un talento sin igual, y que la vida se lo llevó tan rápido, un accidente de mierda. Bueno, nada. A Sergio Correa, a Beatriz Rosaura Gamufo, gente que se comunica con nosotros a través del Facebook, gracias, gracias, gracias por estar ahí.
0: Y yo empiezo a agradecer los mensajes que fueron llegando a través de nuestro WhatsApp, mi querido Fabi. Buenas noches, parejita de A2, Fabián y Sonia, otra madrugada para pasarla escuchando buena música, historias y todo lo que siempre nos brindan. Gracias, los saluda desde Santa Fe con cariño Ana María. Siempre Ana María, la más tempranera, a las 23:14.
1: 23:14, en medio del fútbol, en medio del fútbol.
0: Hola Sonia, Fabián, muy buenas noches. Un abrazo bien fuerte, ahí lo tenemos a Renato de Bahía Blanca, agradeciendo a los boleros de ayer. Claro, en la Discoteca Nacional, nuestro especial de las 4, los tuvo como protagonistas al trío Los Panchos. Con, bueno, solos, ¿no? Ellos,
1: con Estela, ¿no?
0: Con Estela Raval, con María Marta Serra Lima, con Javier Solís, con Gigliola Cinquetti.
1: Gigliola Cinquetti.
0: Ay, no sabés lo lindo que estuvo.
1: Sí, claro, lo sé.
0: Y bueno, ahí Renato, agradeciendo a los boleros de anoche, así que nada que agradecer, Renato. Me encanta porque fue otro acierto. ¡Buenas! Aquí estoy, como siempre, acompañándolos. Policarpo Urbano, nuestro amigo de Caseros, provincia de Entre Ríos.
1: Sí.
0: Gracias, Poli. Un abrazo para vos. Buen día, Sonia. Fabián, llegó el miércoles. Excelente programa de A2 y la Discoteca Nacional. Héctor Osvaldo Vargas, del barrio Tres Cerritos, allí en Salta la Linda, que nos acompaña todas las madrugadas.
1: Todas las madrugadas.
0: Hola, muy buena madrugada, Sonia, Fabián, en sintonía, con 30 centímetros de nieve y 10 grados bajo cero de temperatura. Lo tenemos a Luisito Salas, con el reporte desde el paraje Esperanza, allí en la provincia de Santa Cruz. Qué un abrazo bien fuerte. Bueno, siguen los alertas, atención en nuestra Patagonia, alerta naranja por nevadas y alertas amarillos por mucho frío.
1: Terrible.
0: Abrazo fuerte, Luis. Buena madrugada, Sonia, Fabián, que tengan un lindo programa, como siempre. Mis cariños y mil bendiciones, José de San Miguel de Tucumán. Buenas noches, Sonia, Fabián. Nuestra felicidad de tenerlos juntos, a Sonia y a Fabián. Nuestra relación es de amistad, no solo de escuchar. Somos una gran familia. Les mando un abrazo a todos ustedes y a los oyentes desde la ciudad de Sao Paulo, Atair Suárez.
1: Entendió el mensaje, Atair. Ese es nuestro objetivo.
0: Me encanta, Atair. Muchísimas gracias. Un abrazo bien fuerte para vos. 29 Día de los Ñoquis. Saludos, amigos de A2. Con los frescos que está, es hermoso hacerle caso a la tradición de los 29. Si vienen como lo ñesan, ni te cuento, Mario.
1: Uy,
0: por
1: qué
0: favor.
1: Rico, por favor.
0: Un beso grande a Mario de San Luis, como siempre allí presente. Hola, muy buenas noches, amigos de Nacional. Sonia, Fabián, ya 29, Día de los Ñoquis. Se va Julio. Buena jornada para ustedes. Saludos. Tere, de Capilla del Señor.
1: Eso, Tere, siempre presente, claro que sí.
0: Recuerden, quienes quieran anotarse para los sorteos viernes, dejarnos los últimos tres números de documento. Los que ya nos dejaron, obviamente ya están, hemos arrancado una lista nueva, pero si alguno falta, todavía estamos a tiempo.
1: Perfecto.
0: Los estoy escuchando desde Pergamino, soy Gino D'Angelo, el acordeonista, preparándome para amasar los ñoquis del 29. Che, qué lindo.
1: Sí, todos comen ñoquis, qué bueno.
0: Y bueno, pues los ñoquis.
1: Él deja la, deja la verdulera a un costado, hace los ñoquis. Come los ñoquis y agarra la verdulera otra vez. Muy bien.
0: Se calienta el agua, se
1: mata. El pazulín di fiori.
0: Me encanta porque Gino me contó hace unos días cómo se originó la tarantela. Un día vamos a hacer un programa especial.
1: Sí, es verdad. Que no sea como me contaba mi nono, ¿no? Que, y no lo sabés cómo decía que llegaba la tarantela. Dice, ¿cómo nací la tarantela? ¿Vos sabés? No, le digo, nono, ¿cómo era? Dice, que se venía un italiano en un barco. Sí. Y entonces, antes de irse, que se quedaba abajo, le decía, tira la lira. Y él decía, ¿ma qué? Que tira la lira. Tira la lira, tira la lira, tira la lira. Eso me contaba mi nono y a mí me hacía reír cuando era chiquito. Es un chiste naif, pero era el chiste de mi nono.
0: Me encanta, me encanta. Un beso grande para Gino. Gracias, gracias por acompañarnos como siempre. Por aquí Sergio, nuestro amigo del barrio La Cruz, con las chicas, obviamente, Diana, Juli, Cintia, Nubia y Marisela, nos están escuchando en Tacuarembó, así que muchas gracias por las cosas lindas que nos escriben. Hola, soy Carlos de San Rafael, gracias por la compañía de siempre, nuestro amigo Rama Caída.
1: Sí.
0: Te vamos a dedicar el próximo tema de Bon Jovi,
1: muy
0: Carlos.
1: Bien.
0: Muy buenas madrunoches, genios, feliz de escucharlos desde La Linda, a través de la AM690. Víctor, gracias, Víctor, un abrazo bien fuerte,
1: claro,
0: para vos. Siempre siempre allí presente, escuchándonos a través de nuestra Macacha Güemes.
1: Macacha Güemes.
0: Luis, mira, ¿cómo me gusta esto?
1: A ver.
0: Salta, nos vamos a Tierra del Fuego.
1: Qué bueno, sin parar en ningún lado, ¿eh?
0: Sin escalas. Muy buenos días, gente querida de Nacional. Como era tradición desde mi infancia, ya estamos listos para disfrutar unos buenos mates con las conocidas y deliciosas masitas surtidas.
1: Mira.
0: Anillitos, palmeritas, grisines, óperas y boquitas de dama. Ay, ¿se acuerdan? Dice sí.
1: ¿Cómo
0: mi
1: no?
0: Mi abuela Dora, para Reyes, solía regalarnos a mis hermanos y a mí una caja cada uno.
1: ¿De boquitas de dama?
0: No, a mí las bocas de dama y a mis hermanos el surtido.
1: Al surtido.
0: Los anillitos.
1: A mí, mira vos, hasta en eso, a mí no hay como la boquita de dama, sobre todo para mojar en el té.
0: Sí,
1: la boquita de dama en el té que se deshace rápido. No tenés que dejar mucho tiempo porque se deshace. Es el tiempo exacto, la tenés. Sí. La mandás un poquito para abajo y que la sacás para que se te deshaga la boca.
0: No te quede la mitad en el té, si no tenés que sacarla con la cuchara.
1: Exacto, y que se deshace todo, te queda todo abajo después. Y la otra, que vos la debés recordar, en algún momento la boquita de dama se hizo bañada en chocolate.
0: Sí.
1: Que era emulando a los palitos de Terrabuzzi, pero eran boquitas de dama. Qué rico, así veo tus labios y me dan ganas de comerte la boca. Pensando en la boquita de dama.
0: Ay, qué lindo recuerdo nos trajo Luis de Río Grande.
1: Total.
0: Pongan la pava, cambien la yerba, entren al Bobby y si lo hacemos juntos y de a dos, ¿qué más podemos pedir? Mil gracias, saludos cordiales desde el sur. Los escuchamos por LRA24, nuestra querida Radio Nacional Río Grande. Gracias, Luis, sos un fenómeno. Ay, nos envía, mirá, las imágenes justamente de las cajas, ¿no?
1: Qué lindo
0: de las galletitas.
1: Qué linda las cajas de metal donde el tipo te decía, ¿cuánto quiere? Un cuarto.
0: Ay.
1: Metía la mano adentro, que ni siquiera, ahora usan bolsita y ahora usan guantes.
0: Ahora vienen todas en paquetes, ya directamente sueltan. ¿No?
1: Hay algún, vos, por ejemplo, te cuento, las Toninas están, ¿viste? Se venden sueltas, pero son todas cajas de cartón, no como las de antes que tenía la ventanita de vidrio. En sí, mirá lo que todo esto trae un recuerdo, siempre nos pasan estas cosas. Yo un día fui a Vigo a comprar de escondida, porque mi papá no me dejaba, un hámster. Y mi papá me dijo, no vayas a traer un hámster a casa.
0: ¿Un hámster?
1: Me encantaban los hámsters. Porque sí, ¿por qué vine a casa? ¿Cómo lo voy a relacionar con la galletita? Porque cuando llego a mi casa, digo, ¿dónde mierda meto el hámster ahora? Porque no tenía pecera ni nada. Que después termina siendo su casa para siempre. En ese momento, hoy, si la vas a buscar en cualquier casa de antigüedad, te cobran una fortuna. Pero fui a Don José, el almacén que estaba debajo del edificio donde yo vivía. Digo, Don José, ¿no me regala una lata vacía de galletitas? Y Don José me dio la lata vacía de galletitas, que fue
0: La casa
1: de Rabona hasta que se murió. Rabona se llamaba la ratita, el hámster. ¿Y qué faltaba? El aserrín, la viruta. Uh-huh. Y voy a la esquina, que estaba Alberto, que era el que reparaba sillones, ¿viste? Y me dio la viruta. Y entonces lo traje y la tenía escondida en mi pieza, ¿viste? Y mi vieja, que en ese momento me cubría...

0: se va de acá, pero papá ya lo compré, no me importa, vas y que te devuelvan la plata, porque bueno, ya está bien, papá, no te da problema. Digo, no te enojes, perdóname, lo quería tener. No, no, que tal, porque pues ya sabés cómo es esto, no lo vas a cuidar más, qué sé yo, va. Me voy. A los 15 minutos empiezo a escuchar.
1: Venga, mi nietito.
0: No. Yo voy a verlo. Voy a hablar como si estuviera en mi casa. El hijo de puta, mi viejo, tenía el hámster metido adentro de la camisa y lo jugaba y hacía. Pero se acaba de decirme que lo lleve, que no lo quiere. Ah, bueno, lo podemos tener un poco más, ¿eh? Lo podés quedar, te lo podés quedar. Y así fue la historia del hámster, que casi estuvo por 2 o 3 horas y ya iba al exilio, y de pronto le perdonaron la vida y se quedó con nosotros el tiempo que duró el hámster con vida, que no son muchos años tampoco, lamentablemente, pero ahí estuvo Rabona viviendo con nosotros. Rabona, por el hecho de que el hámster no tiene cola, entonces ahí le pusimos ese nombre hermoso a ese, a esa primera mascota que tuve yo ya teniendo 14 años.
2: Mirá lo que derivó el mensaje de Luis, ¿no? Evocando las galletitas.
0: Y esas latas con ojo de buey, sí, ¿no? Qué lindo era eso.
2: En el almacén de Don Bufarini era.
0: ¿También?
2: En mi barrio.
0: ¿En tu barrio? ¿Viste que estaban esos almacenes?
2: Don Américo Bufarini.
0: Como yo te decía, en la esquina de mi abuela estaba Don Antonio, que gritaba por el teléfono.
2: Claro.
0: Decía, ¡Adelina, teléfono!
2: Bueno, en mi caso era la vecina de enfrente, Doña Alcira.
0: Claro, bueno, ella era una potentada. Tenía teléfono. Ya esa época, tener teléfono, sí, sí. Tiene teléfono, no, viste lo que era, con lo poco que nos poníamos contentos, y, che, ¿cómo puede ser? ¿Me vas a llamar? No tengo teléfono, yo sí. ¿Cómo puede ser que tenga teléfono? Viste, una cosa, lo que yo recuerdo, Don Antonio, que salía a la vereda y no le molestaba, viste. ¡Doña Adelina! ¡Doña Adelina! ¡Teléfono! ¡Ya voy, Don Antonio! Las puertas abiertas, se cruzaban, no había problema. ¡Qué linda época!
2: En cinco minutos te vuelven a llamar.
0: O también cruzate. La otra, muy bien. Sí, esa era la otra. Sí, bueno, el gallego decía, espere que lo voy a avisar, llame en 5 minutos. Doy Adelina, teléfono, dice, en 5 minutos la llama.
2: Hola, buena medianoche, Sonia, Fabián, acompañándolos como siempre. Que tengan un lindo programa. Diego, de Chivilcoy, provincia de Buenos Aires.
0: Uy, que tenemos ganas de hablar, se fue Balcones, mirá.
2: Dieguito, empezó grandote. Muy buena madrugada, mis estimados amigos nocturnos. Qué placer tenerlos en la mesita de luz. Que tengan un bonito miércoles. Griselda, de San Rafael, siempre con sus memes, ¿no? Bueno, en este caso lo tiene a Julio, abrazando a una orca. Julio, presta, pero no orca.
0: Muy bueno.
2: Mucho grande, Gris, gracias por acompañarnos. Beatriz, de San Rafael, también, uh-huh. Está por aquí. Hola, hermosuras. Ay, qué belleza. Buena madrunoche para ambos. Anoche escuché a Fabián decir que debemos participar de los sorteos sorpresas. Entonces, mamá María del Carmen se anota. Bueno, como no, Beatriz, anotamos a mamá María del Carmen con la terminación de documento 335. 335, María del Carmen, de San Rafael, mamá de Beatriz. Y Bea, terminación de documento 983. Uh-huh. 983. Bea, un beso grandote. Gracias por los buenos deseos, ¿eh? Una noche bella, llena de magia de radio. Los queremos mucho. Qué lindo, besos para ustedes. Buenos días, Fabián y Sonia, mi DJ preferida. Me encanta su programa, como siempre, y ando por aquí escuchándolos. Pongan buena música, como de costumbre. Norberto, claro, arrancando ya tempranito su jornada allí en Israel.
0: Claro, son exactamente las 7:30 de la mañana, ¿no?
2: 6:51. Un beso grande, Norbert. Hola, gente hermosa, buena madrunoche, los escucho y los llevo en el corazón, pero no siempre les escribo. Abrazo inmenso. Juan de Villa Constitución, siempre por Radio Nacional Rosario. Los escucho, así que Juan, un abrazo bien fuerte, qué lindo que hoy nos recordaste que siempre estás por allí. Gracias. Hola, Sonia, Fabián, muy buena madrunoche, aunque no les escribo seguido, siempre los escucho. Les deseo una linda jornada, Rosa de Paraná, provincia de Entre Ríos. Ahí anotamos, Rosita, a toda la familia, quédate tranquila. Mabel, de San

0: Tafé, buena madrunoche, gracias por estar. Tuve un día complicado, pero aquí estoy, ya con mi medicina, que son ustedes.
1: Claro.
0: Mi reina, Mabel, un beso grandote para vos, allí en Santa Fe. Nos vamos a Mendoza, Fabi. Uh-huh. Hola, Sonia, Fabián, buena madrunoche, bendecido miércoles. Soy Ariel Herrero, de San Rafael, acá listo para escucharlos y endulzar mis oídos. Abrazos y bendiciones a ustedes y a la producción. Mira cómo ligó ahí, Jacqueline, ¿eh? Muy bien, Ari, beso para vos. Por aquí también Isabela, de San Rafael. Hola, Fabián, Sonia, equipazo de DEA 2. Gracias por ser una adorable compañía en la noche. Sí, son como el buen café. Te despiertan los sentidos y levantan el ánimo.
1: Mira.
0: Me encantó. Uh-huh. Sonia, gracias por preocuparte. Bueno, por favor, faltaba más. Isabela ayer nos contaba que se habían registrado unos temblores en la madrugada de ayer en San Rafael.
1: San Rafael, perdón, tenés razón.
0: Y bueno, obviamente que le manifesté mi ocupación, pero me dijo que estaba todo bien.
1: Están sucediendo, digo esto, no para que se temoricen ni que entren en pánico. Digo, pasó en San Rafael, lo vimos en Venezuela y hace instantes en Japón.
0: Sí.
1: Y ya hubo por lo menos 13 muertos, temblor 7.1 en la escala de Richter. Están sucediendo. Vaya a saber qué nos trae el planeta en sus manos.
0: Isabela se anota también para participar del sorteo el próximo viernes con la terminación de documento 063-063, Isabela de San Rafael. Estás anotada. Buena madrunoche, Sonia, Fabián, equipo de A2, que tengan un lindo y bendecido día martes. Me hacen reír, chicos, son unos genios, me alegran el alma. Qué bueno, misión cumplida entonces. Ale, un beso grande para nuestra amiga de San José de Hachal. Nos vamos a Comodoro Rivadavia, muy buenas noches, Sonia, Fabián, equipo querido, muy lindo el programa, gracias por la compañía, saludos, Rodo, un abrazo bien fuerte también para vos. Hola, hola, feliz miércoles para todo ese grandioso equipo, Lulú de Catamarca presente. Gracias por acariciar nuestros oídos y por sobre todo el corazón.
1: Qué lindo.
0: Cuánto mimo, qué lindo sí. Hola, Sonia, Fabián, un abrazo grande a la distancia, que tengan una noche hermosa. Siempre los escucho, aunque no les escriba. Aquí, Alfredo de Villa Krause, San Juan. Qué bueno saber que, bueno, en esta madrunoche vaya uno a saber por qué hay tantos amigos que nos recuerdan, que aunque no nos escriban seguido, allí están, siempre escuchándonos. Gracias, gracias por eso. Hola, soy Javier desde Mendoza, primera vez, mira que nos escribe. Los escucho desde la cama muy resfriado, muy buena la radio, la tengo clavada en el dial. Los escucho todo el día, si puedo. Bueno, y se anota también, Javier de Mendoza, terminación de documento 093-093. Javier de Mendoza, ya estás anotado. Mira, nos sugiere un tema de Roxette, Crash Boom Bang. Me encanta esta canción.
1: Mira.
0: Un beso grande, Javi, ahí tomamos nota.
1: Sí, sí.
0: Uno más. Hola, buenas noches, Fabián, Sonia, siempre con su compañía, Luis Marcelo de Gualeguaychú, provincia de Entre Ríos.
1: Un beso grande para todos, 055 en esta madrugada. Mira, un hecho muy risorio que lo pinta de cuerpo entero al Dibu. No estamos mirando en uno de los monitores, el Dibu y su hermano en dos espoderosas 4x4 estaban en la zona de Tandil y se quedaron encajados. Y no podían salir y se acercaron unos vaquianos.
0: Es que el tipo los andaba siguiendo porque sí. Él sabía que andaban por Sierra de la Ventana, sí. El Dibu,
1: Sierra de la Ventana, perdón.
0: Y salió a dar unas vueltas a ver si se lo cruzaba, a ver si lo veía, y yo no sé cómo se metió en semejante fangal, ¿no?
1: Y en un badén, mitad adentro y mitad afuera,
0: claro, y bueno, dijo, los voy a ayudar, y bueno, y se acercó y era el Dibu, que en realidad había ido a asistir a su hermano, que se había quedado encajado, y terminó él sacando luz a los dos. Bueno, después lo llenaron de regalo.
1: Lo impresionante, eso es lo que más disfruté, ¿no? Ver al Dibu con ese corazón y esa gentileza, esa generosidad, ¿no? Camperas, camisetas, se quedó ahí, y uno de ellos, es que justamente ese dato es primordial, el que acaba de otorgar Sonia, tiene que ver con el que el chabón es fanático y tiene un pequeño altar del Dibu en la casa. Y entonces, una vez que le salvó, dice, pará, esperame acá, y fue a buscar todo lo que tenía, él hizo firmar todo, y el Dibu ahí firmó cada una de las cosas, y dice, no sabés, le decía el hermano, tiene todo ahí en un rinconcito, ¿viste? Tiene todo armadito ahí, dice, ¡el loco este! Y ahí estaba el Dibu firmando cada cosa que le traía, la verdad que es... ¿Cómo no vas a estar enamorado de esta selección y de la humildad de estos pibes que nos llevaron a donde nos llevaron, y todavía hay pelotudos que dicen que fue entregado el partido. Perdónenme, pero me sale de adentro. Cuando escucho esas giladas permanentes, esas versiones de que fue entregado, de que la Argentina... la verdad, muchachos, no tienen ni idea de lo que hablan, de verdad. Estos chicos merecen todo el amor que se les pueda dar.
0: Faltan 3 minutos para llegar a la 1 de la madrugada y tenemos mensajitos de voz. Hola.
2: Hola, Sonia. Hola, Fabián. Muy buena madrugada. Soy Juan Darío López, de Barrio Santa María, 2 de Tantagal, Salta. Muchas bendiciones por su programa. Qué hermoso programa que conducen ustedes. Realmente lo admiro. Muchas felicitaciones para ustedes dos. Bendiciones. Dios los bendiga. A ustedes y a toda la radio nacional. Gracias por existir.
3: Hola, ¿cómo están? Buenas noches. Hola, Sonia. Hola, Fabián. Pomelo, bienvenido. Yo tuve vacaciones una semana, así que me desconecté totalmente de todo. Habla... transmitiendo en directo, Claudio, el camionero de Villa Pueyrredón. ¿Cómo andan, chicos? ¿Todo viola? Ahora estoy viajando en este momento, estoy pasando por Coronel Dorrego, dirigiéndome hacia Mar del Plata, partiendo desde Bahía Blanca, obviamente. Bueno, un abrazo grande, excelente programa. Y bueno, perdón por la desconexión, estuve de vacaciones. Los quiero mucho.
4: Hola, buenas noches, buenas madrugadas, Sonia y Fabián. ¿Cómo están? Soy Juan Hidalgo, de San Rafael, Mendoza. Bueno, muy lindo está el programa. ¿Qué le ha pasado a Fabián que ha venido tan contento? Ah, algo le ha pasado. Bueno, cuánto me alegro que la gente esté contenta. Me alegra mucho. Bueno... saludar a mi novia, Esther Ponce, que la amo, a mis hijos, Juan David, Morena Hidalgo, y a toda la gente linda de San Rafael, y a todo el radio escucha de toda la Argentina, de todos los que escuchan Radio Nacional. Muy lindo el programa. Saluditos.
0: Muchísimas gracias a Juan de Dios, del barrio Santa María 2, que hoy se animó a dejarnos un mensaje de audio. Uh-huh. A Claudio, nuestro amigo camionero de Villa Pueyrredón, buena ruta, qué lindo acompañarte. Y a Juan, por supuesto, de San Rafael, a vos, a Esther, un beso grandote. Gracias, gracias, gracias por acompañarnos.
1: 059, la música nos recuerda que llega con su calvicie al viento. Para darnos el informativo de la 1 de la madrugada, el señor Darío Burstin, en el aire de Nacional.
5: 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En la República Argentina, la 1 de la mañana. El presidente Javier Milei destacó la baja de impuestos. En la conferencia magistral, tras recibir el doctorado honoris causa de la Universidad San Martín de Porres en Perú, remarcó:
6: le devolvimos al sector privado 18 puntos del PBI, y eso es equivalente a haber aumentado el ahorro. Y esto también es importante, porque cuando tuvimos que hacer el ajuste, si ustedes lo hacen esperando que venga el crecimiento futuro y lo hacen tomando deuda, es cobrar impuesto a las generaciones futuras. Es decir, ustedes le estarían pasando la cuenta de la fiesta de hoy a sus hijos, a sus nietos y gente que quizás todavía no nació, lo cual es profundamente inmoral. Subir los impuestos cercena la libertad, también es profundamente inmoral. Por lo tanto, lo que nosotros hicimos es bajar el gasto público, le devolvimos libertad a la gente.
5: El petróleo crudo es el principal producto de exportación argentino. En el primer semestre superó al maíz y a los principales granos y derivados agroindustriales. Alcanzaron casi 4.700 millones de dólares y el petróleo crudo explicó así el 9,5% del total exportado. Los principales destinos fueron Estados Unidos, Chile y Tailandia. Alerta por lluvias intensas y granizo en Misiones. El fenómeno será entre esta noche madrugada y mañana al mediodía y podría abarcar a Corrientes y Entre Ríos. En San Juan, donde nos escuchás por AM910, la temperatura 14 grados, cielo despejado. En Buenos Aires se espera un miércoles ventoso con 17 grados de máxima. A esta hora tenemos 11 grados de temperatura, sopla viento del sudeste a 10 kilómetros por hora. El cielo está nublado. 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

persona que habitualmente me gusta el contacto. En realidad, me encanta poder relatarles cada una de mis historias. Pero Gabriel es un tipo más naif, que busca en cada historia, la madrugada, el hecho de soñar de otra manera.

Esta historia nace en una misteriosa tienda donde se guardan los instantes que nunca llegaron a suceder. Donde se descubre el momento que pudo cambiar alguna vida. Un beso que no se dio. Un cuento de amor y destino que habla sobre segundas oportunidades, decisiones y el valor de vivir.

Salía de trabajar más tarde de lo habitual. La ciudad seguía viva, pero había algo distinto en el ambiente, como si el ruido estuviera más lejos, como amortiguado. Caminaba sin prestar demasiada atención al camino, con la mente enredada en pensamientos que volvían una y otra vez al mismo lugar. Sí, a Sonia. No pensaba en ella todos los días, pero cuando lo hacía, siempre era igual. Su memoria lo arrastraba sin permiso hasta que sucedía una vez. Ese instante preciso, ese momento suspendido en el tiempo en el que todo podría haber cambiado y no cambió. Giró una esquina que juraría no haber tomado nunca y entonces lo vio. Callejón estrecho, casi oculto, iluminado por una cálida luz que no parecía venir de ningún farol. Al fondo, pequeña tienda, se sostenía en silencio, como si llevara vida propia, como si hubiese estado ahí toda la vida, como si acabara de aparecer. El cartel de madera, algo torcido, tenía una sola palabra: instantes. Fabián frunció el ceño. Esto no estaba acá. Igual avanzó. Al abrir la puerta, una campanilla sonó con un tintineo suave. Tirin, tirin. Se escuchó así como perdido. El interior olía a madera antigua y a algo difícil de describir, algo que parecía mucho a los recuerdos. Las estanterías no estaban llenas de libros, ni de objetos. Pequeños frascos de cristal, alineados con cuidado. Algunos emitían una luz tenue, casi viva. Otros permanecían apagados, como si hubieran perdido su brillo con el tiempo. Detrás del mostrador, un hombre mayor, que observaba con calma. Tardaste en venir, ¿eh? Dijo con una naturalidad que descolocaba. Fabián miró, dudó. Perdón, creo que se equivoca. El hombre esbozó una sonrisa leve. Nunca me equivoco con quienes llegan aquí. Hubo un breve silencio, incómodo, pero extraño. ¿Qué vende exactamente? Preguntó Fabián. El hombre apoyó las manos sobre la madera con gesto tranquilo. No vendo nada. Yo guardo. ¿Guarda? ¿Qué guarda? Preguntó Fabián. Lo que la gente deja sin terminar. Fabián sintió como que algo se tensaba en su pecho. No entiendo, dijo. Y el hombre señaló los frascos con un gesto lento. Instantes. Momentos que se quedaron a medias. Palabras que no se dijeron. Decisiones que no se tomaron. Hice una pequeña pausa antes de añadir. Besos que no ocurrieron. Fabián tragó saliva. El tendero caminó entre las estanterías sin prisa, como si supiera exactamente dónde mirar. Decime, ¿qué has venido a buscar? Y Fabián no respondió, pero no hacía falta. El hombre ya había encontrado el frasco. Pequeño, casi insignificante, pero en su interior latía una luz suave, temblorosa, como si se tratara de una respiración, como si el frasco respirara. Este lleva años esperándote. Y
se lo dio. En cuanto Fabián lo tocó, el mundo desapareció. Volvió el tiempo atrás. El sonido de fondo era el mismo. Pasos, voces que le importaban, la gente pensaba y pasaba sin mirar, como si todo aquello no tuviera nada que ver con ellos. ¿Quiénes? Él. Y frente a él, Sonia. Lo miraba como hacía siempre, con esa mezcla de ternura y certeza que nunca había sabido descifrar del todo. Bueno, dijo ella, supongo que acá se termina todo. Fabián recordó perfectamente lo que sintió en aquel momento, el impulso de detenerla, de decirle que se quedara, de confesarle que... ¿qué? Que lo que llevaba tanto tiempo callando, claro. Sintió ganas de acercarse, de besarla, pero no lo hizo. Se quedó quieto, como si el tiempo hubiera decidido por él. Sonia sonrió, pero con tristeza. Giró y se marchó. Y esa vez, aquella vez, la historia terminó así. Pero ahora no. Ahora el instante estaba detenido, justo antes. El tiempo se había congelado en ese punto exacto, como si esperara una segunda oportunidad. Fabián podía moverse, podía cambiarlo. Dio un paso hacia ella. El corazón le latía con fuerza. Parecía brotarle de la boca, como si el corazón intentara empujarlo hacia adelante. Podía hacerlo. Podía vivir ese beso que llevaba años imaginando. Ese momento que había quedado suspendido en su memoria, como una herida sin cerrar. Todo estaba a su favor. El tiempo seguía inmóvil, esperando. Pero entonces ocurrió algo inesperado. No fuera, dentro. Fabián entendió, de golpe, lo que significaba realmente ese lugar. Si se quedaba ahí, si vivía ese momento, no estaría recuperando su vida, sino escapando de ella. Se quedaría atrapado en un recuerdo perfecto. Sí, pero sin futuro, sin evolución, sin todo lo que había ocurrido después. Y todo lo que aún podía ocurrir. Cerró los ojos. Respiró hondo y susurró. Lo siento, pero ya entendí. Cuando abrió los ojos estaba de nuevo en la tienda. El frasco había dejado de brillar. El tendero lo observaba en silencio con una calma casi cómplice. No todos eligen salir, le dijo. Y Fabián dejó el frasco sobre el mostrador. No quiero ese momento. Hizo una breve pausa antes de añadir. ¿Quién lo...? Y volvió a cerrar su boca. Pensó detenidamente. Y le dijo, quiero lo que aún no ha pasado. El hombre asintió, como si aquella respuesta fuera la única que realmente importaba. Al salir, el callejón había desaparecido, la ciudad era la misma de siempre, con sus ruidos, sus luces y su ritmo habitual. Fabián caminó. Y caminó sin pensar demasiado. Se sentía distinto, más ligero, como si algo dentro de él por fin se hubiera colocado en su sitio. Dobló la esquina y entonces la vio. Sonia. Ya no era un recuerdo. No era un instante detenido, era ella. Más serena, más bella, pero con la misma mirada. Se quedaron quietos, sorprendidos, como si el tiempo dudara por un segundo. Pero esta vez no se detuvo, no hacía falta. Fabián sonrió sin preparar nada, sin buscar las palabras perfectas, simplemente sonrió. Y no dejó que el momento se escapara.
Hola, le dijo. Sonia respondió con una sonrisa suave. Hola. No hubo grandes discursos ni explicaciones. Solo ese pequeño espacio entre los dos, el que tantas veces había quedado vacío y que ahora por fin no lo estaba. Fabián dio un paso y esta vez sí. El tiempo siguió avanzando. Pero él la besó y el beso finalmente ocurrió. A veces creemos que necesitamos volver atrás para arreglar lo que no hicimos. Pero la vida no está hecha para repetirse, sino para entender, para aprender y atreverse cuando vuelve a aparecer la oportunidad. Porque hay instantes que se pierden, pero otros no desaparecen. Solo esperan a que esta vez des ese paso.

0: and Prayer. Allí teníamos a Bon Jovi con un recuerdo del año 1986.
1: 1:22 en esta madrugada de miércoles. Estamos aquí haciendo de a dos con todos ustedes y la posibilidad de interactuar juntos y que ustedes nos dejen sus mensajes. Sonia.
0: Claro, a nuestro WhatsApp, el 113-870-7485. Siguen arribando por allí. Mirá, Julián César, desde Caleta Olivia, provincia de Santa Cruz, se suma por aquí. Hola, Fabián, qué bueno escucharlos de nuevo por AM en Caleta Olivia. Sonia, reina hermosa, dicho de Pomelo, qué bueno volver a sintonizar Nacional por la AM630. Re bueno esa reunión por África. Gracias, gracias. Julián, un abrazo bien fuerte para vos, Gerardo de Sal, si puedes, por aquí también se va sumando. Buena madrunoche, bienvenido, Gerard. Buenas, buenas. Paso a dar mi presente físico porque virtual lo llevo en mi corazón. Gracias, abrazos. Román, desde Neuquén Capital. Beso para vos. Señorita Sonia, señor Fabián, qué alegrón iniciar la madrunoche con vuestra compañía y entrega plena de afecto y simpatía inconmensurables. Están siempre en mi corazón. Bendiciones y salud. El profe Chicho Arregues, desde Los Nogales, en Huaycama, allí en Catamarca. Gracias por estar. A vos, profe. Siempre es un gustazo acompañarte.
1: Claro que sí.
0: Hola, buenas noches. ¿Cómo están, Sonia y Fabián? Saludos para todo el plantel de Radio Nacional y para ambas familias. Un abrazo gigante para los dos. Ramón, de Pilar.
1: Ramoncito, gracias, un abrazo.
0: Qué linda esta recorrida que hacemos, por todo el mapa.
1: Estamos ya metiéndonos de lleno en la provincia de Buenos Aires también, San Martín, Pilar, Merlo, Zárate, Moreno, Chivilcoy.
0: Hola, Sonia, Fabián, recontra buena madrunoche. Mil gracias por acompañarme. Estoy haciendo un laburo de auditoría odontológica.
1: Ah, papá.
0: Vamos a sumar ahí, entre las actividades de nuestros oyentes.
1: ¿Estará contando muelas?
0: Saludos desde Rosario, nos envía Andrés. Es un gustazo acompañarte, Andrés,
1: totalmente,
0: mientras auditas. Vaya uno a saber, ¿no? Piezas dentales.
1: Sí, totalmente.
0: Buenas madrunoches. Además, seguramente debe ser una cuestión de papeles y demás, ¿no?
1: Sí.
0: Sonia Pomelo, sacamos un buen punto en Rosario. Acá el gato de Corina.
1: Sí, buen punto. De mayor a menor, Racing.
0: Siguiendo de cerca la campaña de Racing, el gato.
1: Claro, como no podía ser de otra manera, siendo el gato.
0: ¿Nosotros jugamos con River ahora?
1: Exactamente.
0: Buena madrunoche, Sonia Pomelo. Gracias por acompañarme. Escucho muchos oyentes que seguirán la tradición de comer ñoquis porque es 29. En mi casa la tradición es comer ñoquis o lo que se nos dé la gana cuando pinte. No importa el calendario ni la temperatura. Hemos comido ravioles y guisos de lenteja en Navidad. Me parece bárbaro.
1: Sí, sí, nosotros comemos albóndiga, sopa con albóndiga fin de año, así que...
0: El tema de los ñoquis, bueno, no, hay una tradición, hay una leyenda que tiene que ver con que es una comida económica.
1: Exacto.
0: Para esta altura del mes, ¿no? Básicamente, Laura, un beso grandote para Laura Rodríguez, nuestra amiga de Punta Alta, en el sur de la provincia de Buenos Aires, mira que hablamos de la provincia recién. Gracias, mi reina.
1: 19:15 hoy en La Plata, en el bosque. 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
0: Bueno, gracias por el dato. Hola, bellos, ¿cómo están? Ayer me dormí mal, el viaje me mató. Aquí estoy, preparando un tecito digestivo para entrar en calor y escucharlos un rato. Les mando un fuerte abrazo desde la fresca y blanqueada Esquel, Cecil Hughes. Un beso grandote, mi querido Cecil. Gracias por acompañarnos. Hola, ¿cómo les va? Buena madrunoche. Me hacía acordar, Fabián, en mi casa pusieron teléfono fijo. Fue uno de los primeros del barrio, así que yo andaba como maleta de loco por el barrio buscando a la gente. Que obviamente mi mamá les daba el número para que los llamaran.
1: Claro.
0: Qué lindos recuerdos.
1: Ay,
0: Gerardo Gómez, desde La Marque, allí en la provincia de Río Negro. Muchísimas gracias, Gerard, por este pedacito de tu vida compartida con nosotros. Sabemos de lo que... Es algo solo para entendidos.
1: Solo para,
0: ¿no?,
1: entendidos.
0: Buena madrunoche. Primera vez que les mando un mensaje.
1: Mira.
0: Viste que yo te decía, que siempre por ahí hay algún desprevenido oyente que nos escuche, que toma nota del WhatsApp, por eso lo damos lento para que puedan tomar nota.
1: Muy bien.
0: Siempre los escucho de la ciudad de Palpalá, Jujuy, se puede participar del sorteo, pero por supuesto.
1: No, no.
0: Sí, como que no.
1: Sí, bueno.
0: Estás a tiempo. Mandanos los últimos tres números de documento
1: claro.
0: Y tu nombre.
1: Exacto.
0: ¿Sí? Y bienvenido, /A. Gracias por acompañarnos. Hola, buenas noches. Aquí está un poco cálido el clima, ¿no? Está haciendo frío, está hermosa la noche. Julio, de Campamento Vespucio, provincia de Salta. Hola, Sonia, Fabián, equipo, muy buena madrunoche. Qué buena onda transmiten. Hacen que la noche sea más corta para los que trabajamos a esta hora. Gracias por su compañía. ¿Me anotan para el sorteo?
1: No.
0: Hablame, hablame de buena onda. Sigan así, no cambien nunca. Bueno, Juan Carlos. Nuestro amigo de Pilar. Terminación de documento 615. 615. Juan Carlos.
1: Anotado.
0: Doy fe que te está anotando. Gracias. ¿Cuándo es el sorteo? Soy José de Tucumán. Estoy anotado 029. La terminación de DNI el viernes, José. 029.
1: Estamos buscando.
0: José de San Miguel de Tucumán. Vamos a ratificar o rectificar si estás anotado o no. ¿Cómo estamos en Ushuaia?
1: Sí. Estamos, José de Tucumán tiene el número de orden 29. Justo va con su número final de documento. Mirá, 029 y
0: sí,
1: tiene
0: señor.
1: El número de orden 29. Mirá qué casualidad.
0: Y hoy es 29.
1: Todo junto, mirá.
0: Hola amigos, no nos dejen afuera del sorteo. Daniel y Miriam desde Ushuaia, abrazaditos para superar el frío. ¡Ah, qué lindo!
1: Deja los números.
0: Nosotros estamos ahí en el medio.
1: ¿Por qué no estamos juntos en el medio de eso? ¿No?
0: Bueno, Daniel, 896, terminación de documento. Daniel, 896, Miriam. 429. Aclárame que es la esposa de Daniel, porque después cuando lo busquemos en la agenda del WhatsApp se nos va a complicar. Miriam, 429, también de Ushuaia, lógicamente. En el caso que resulten ganadores, van a tener que acercarse a LRA10, ¿sí? Así sobre la calle San Martín.
1: ¿En?
0: Bellísimo el edificio de Nacional Ushuaia.
1: Espectacular, igual que el de San Martín de Tucumán, muy lindo.
0: 429, Miriam.
1: San Martín,
0: Miriam.
1: Tucumán.
0: Sí,
1: San
0: sí, está
1: Martín,
0: bien.
1: San
0: a mí me dijeron que al conductor no se lo corrige, así
1: no,
0: que no.
1: Por favor.
0: El equipo de fútbol.
1: Perdón.
0: Periodista deportivo, obviamente, no se puede desprender
1: San Martín de los Andes, quise decir.
0: De su profesión.
1: Qué barbaridad, Dios.
0: Bueno, vamos a seguir. Chicos, muy buenas noches, Sonia, Fabián. Que Dios los bendiga siempre por tan lindo programa. Los escucho siempre, pero a veces no escribo. María Rivas de Malargüe.
1: Muy bien, María Rivas.
0: Un abrazo grande, se los quiere. Gracias, María, gracias. Hoy era la noche para que todos se animaran a escribir.
1: Muy bien,
0: ¿no? Me encanta.
1: Muy bien, nos están inundando el mensaje.
0: Mirá, hablabas de San Martín de los Andes y apareció Conrado. Buenas noches, Sonia, Fabián. Me encantó la historia del hámster, Fabi. Conrado, un beso grande, grande para vos. Bueno, Víctor de Salta se anota por la terminación de documento, se anota por el sorteo.
1: ¿Está anotado,
0: 260.
1: Víctor? Vamos a buscarlo, no sé por qué me suena que lo tenemos anotado, pero no importa, si no, lo anotamos.
0: Buenas noches, Sonia, Fabián, muy buena madrunoche, como siempre, hermoso el programa, un gusto escucharlos. Betty, del puesto Las Taguas, allí en Malargüe. Betty, un beso grandote para vos. Volvemos a Ushuaia, porque nos está escuchando Mario también por allí. ¡Qué lindo! Buenas madrunoches. Recuerdo que para fin de año, allá por 1985, en sexto grado de la Escuela 1 de Ushuaia, tuvimos que hacer una recreación de la canción We Are the World, como quien vivió en la época inevitable, no sentir nostalgia, como buen ochentero. Muy buena elección de canciones, en mis días de radio eran casi mi especialidad. Gracias, Mario, y nos envía una foto suya por aquellos años. Y nos cuenta que empezó a nevar, pero fue apenas un amague.
1: Ajá.
0: Un beso grandote, Mario. Gracias por el recuerdo. Fíjate, ¿no? Como lo que dispara a veces escuchar una canción.
1: Totalmente.
0: Un beso grandote, grandote para vos. Bueno, gracias a Raúl y Karina del barrio Costa Azul, de la provincia de Salta también. Buenas madrunoches, queridos compañeros de A2. Que tengan un bendecido miércoles. Y sigan así con las buenas historias, informaciones y la música. Bueno, seguiremos por allí entonces, chicos. Un abrazo bien fuerte para ustedes. Para Jorge, que nos está escuchando en Aedo también. Gracias a todos, a todas. Y quien nos escribe por primera vez desde Palpalá, provincia de Jujuy, es Diego Arias. Terminación de documento 815. 815-815. Dieguito, anotado, bienvenido. Un placer acompañarte. Dos más. Hola, Sonia, Fabián, hermoso que nos estén acompañando. Para el sorteo se anota Gladys Pelayo de Salta. Es Gladys, no me vas a poner Gladys.
1: Gladys.
0: Es Gladys de Pelayo. Salta. 826. Terminación de DNI.
1: Anotada.
0: Hola, Sonia, Fabi, después de varios días sin conectarme, hoy ya más tranqui, después de haber descansado de un fin de movidito y de muchas emociones, los escucho. Extrañé hacerlo, pero por aquí estoy de nuevo, Nelly, de San Benito, que nos envía infinitas bendiciones. Nelly, un beso grande para vos y para Ismael. Nos encanta saberte por allí en sintonía. Uh-huh. Y Alfredo de Villa Krause, San Juan, se anota también por el sorteo. 262, la terminación de documento.
1: Villa Krause.
0: Alfredo, 262, ya estás anotado.
1: Anotado.
0: Se viene la segunda pausa, de A2, pero a la vuelta te voy a contar, porque viste que está de... uno muchas veces dice, para, que no puedo caminar y masticar chicle.
1: Sí.
0: Bueno, ¿por qué algunas personas pueden realizar varias actividades en simultáneo y otras no? Hay una explicación,
1: bueno,
0: según la neurociencia.
1: Eso bueno.
0: Si querés te lo cuento en un ratito.
1: Sí, claro que sí. Tiene media hora hasta las 2 de la mañana a pura Sonia Ferrari, que prometió tanto que no sé dónde lo va a meter.
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0: noches, Sonia, Fabián. ¿Cómo están? Acá Sebastián, reportándome. Hoy me toca viajar con el compañero Diego. Estamos yendo a Chipoleti. Acá pasando por Suipacha. En la compañía de ustedes, obviamente. Que tengan un lindo día. Saludos.
1: Pero muchas gracias, Seba. Buena ruta, buen viaje y nos encanta acompañarlos. También hermoso día para ustedes. Mientras escuchábamos a Van Halen, ¡chau!
2: Un temazo de los 80, 1:39 en esta madrugada. Vienen 20 minutos a pura Sonia Ferrari, como calentando motores con ese apellido tan contundente que ella tiene.
1: Bueno, les cuento lo de Harrison Ford, o les cuento lo de por qué algunas personas pueden realizar varias actividades en simultáneo y otras no. Nelly me dice que eso tiene un nombre. Yo no lo voy a reproducir porque no quiero generarme enemigos, ¿no? Pues ella dice que las que pueden se llaman mujeres y los que no se llaman hombres. Es lo que escribió Nelly de San Benito.
2: Nelly.
1: Ahí está, ya.
2: De la vieja escuela, Nelly. Ha cambiado, esos tiempos han cambiado, Nelly.
1: Bueno, la clave no está en una capacidad innata, sino en cómo el cerebro reorganiza sus representaciones neuronales con la práctica. Uh-huh. Esto, bueno, es según un estudio que se llevó a cabo con 54 adultos. Uh-huh. El entrenamiento cerebral podría mejorar la capacidad de realizar múltiples tareas de forma simultánea, ¿no? Según revela una investigación que fue publicada recientemente. Este estudio revela y aporta evidencia clave sobre el impacto del entrenamiento en la capacidad de multitarea. Tan simple y sencillo como
2: sí,
1: esto.
2: Sí.
1: Investigadores demostraron que la práctica intensiva y sostenida reduce la superposición de las representaciones neuronales en regiones frontoparietales y sensoriales. Ajá. Lo que predice mejoras, ¿no?, en la habilidad de realizar varias tareas al mismo tiempo. El trabajo realizado con 54 adultos aplicó intervenciones de práctica específica en tareas auditivas y visuales. Los resultados mostraron que los participantes que practicaron tareas con alto grado de solapamiento sensorial han logrado separar mejor las representaciones neuronales, eliminando los costos habituales de interferencia en multitasking. Bueno, los autores de este informe concluyeron que la práctica dirigida no solo optimiza la eficiencia cerebral para una tarea, sino que también flexibiliza la estructura neural y facilita el desempeño simultáneo en múltiples actividades, ¿no? Obviamente, esto tiene que ver con los deseos de cada uno, la voluntad y la disciplina de cada uno, básicamente.
2: Total.
1: ¿No? Pero, evidentemente, queda claro, según la neurociencia, que se puede caminar y masticar chicles.
2: Sí, por ejemplo, tranquilamente. Lo pueden hacer, ¿eh? Y si no, prueben.
1: Básicamente no vamos a meter por ahí en toda la explicación más científica, pero bueno, básicamente se puede. Bueno, hay algunas personas que pueden, otras que no, pero eso muchas veces depende también de la voluntad, básicamente.
2: Sí, claro.
1: O sea, poder podemos todos.
2: Sí.
1: A donde quería arribar era eso.
2: Depende de la gana, la fuerza y el incentivo también.
1: Sí, básicamente, ni hablar. Uh-huh. Bueno, un beso grande para Tito, de San José de la Dormida, allí en el norte cordobés, sumándose como cada madrunoche, acompañándonos, y también para Katana, de Puerto Deseado. Hacía rato que no teníamos novedades de Katana, y nos ha dejado un audio que seguramente vamos a escuchar en un ratito nada más.
2: ¿Cómo no? 1:42 de esta madrugada, seguimos disfrutando de la muy buena música de los 80. ¿Y ahora qué viene?
1: ¿Me va a quedar tiempo entonces para hablar de Harrison Ford?
2: Pero lógico.
1: Bueno, ahora, Donna Summer, I Feel Love.

0: Hola, Sonia querida, Fabián. Buenas madrunoches. Casana les habla de Puerto Deseado. Camino a Caleta Olivia. Bueno, acá me están deteniendo, así que cuando vas a enseñar seguro se va a mandar el mensaje. Saludos y aguante el frío.
1: Bueno, Catalita, te respetamos el gusto, lógicamente.
2: ¿Puedo respetar? Yo le saco la roja, ¿qué me vení con el frío, Catana?
1: Aguante el frío, ¡por Dios!
2: Por favor, Catana, no te vamos a pasar malos mensajes, ¿eh?
1: Buen viaje, qué lindo saberte en sintonía. Bueno, saber que estás entretenido, ¿no? Escuchando la radio, que eso es justamente lo que buscamos.
2: Uh-huh. 1:48, casi 49 de esta mañana. O de esta madrugada, 10 minutos nos quedan de programa, se viene después Discoteca Nacional, ustedes saben, el 2x1, que decía antiguamente en el cine, en esas matiné acá, lo tenés en la radio, en Nacional, con De A Dos y Discoteca Nacional, que van de la mano hasta las 6 de la mañana, ni más ni menos. Así que tenés para disfrutar, sobre todo si sufrís insomnio, si sos un noctámbulo. Si estás haciendo alguna actividad, como muchos, solemos acompañar a estas horas.
1: Bueno, 45 años después de interpretar a Indiana Jones, ha vuelto a sorprender al mostrar un físico en excelente forma a sus 84 años.
2: ¿Qué tal? 84, yo no lo puedo creer.
1: En primera persona, Harrison Ford ha declarado: creo que entrenar para prevenir lesiones es más importante que cualquier otra cosa. Soy un hombre mayor y necesito protegerme. Ando en bicicleta, juego al tenis y me mantengo físicamente activo. También hago un poco de ejercicio en el gimnasio. Hago lo que puedo. Harrison Ford sigue luciendo un físico listo para la acción. Su entrenador centra las rutinas en la fuerza de todo el cuerpo, la movilidad y la estabilidad del cuerpo. Utilizando mancuernas y balones medicinales para mantener al actor en plena forma, tanto dentro como fuera de los rodajes. Ford combina ese trabajo de gimnasio con una vida muy activa. Monta en bicicleta con frecuencia, juega al tenis, actividades que según él mismo han sido fundamentales para mantenerse libre de lesiones, incluso durante filmaciones exigentes.
2: No tengas dudas.
1: Bueno, a esto se suma una alimentación basada principalmente en pescado y verduras.
2: Ajá.
1: Reduciendo al mínimo el consumo de carnes y productos lácteos.
2: Mira.
1: El resultado, a sus 84 años, es un físico admirable que no busca impresionar a nadie, sino mantenerse fuerte, saludable y en movimiento.
2: Y lógico.
1: Que, fíjate vos lo que es la disciplina, ¿no?
2: A los 84 años, ¿qué más podés esperar o pretender? La verdad, yo lo vi en las fotos, está bárbaro. Uh-huh. El querido Harrison Ford, a quien le mandamos un beso grande, porque tenemos entendido que suele sintonizar de a dos con un traductor, él tiene un traductor especial que le va contando todo lo que nosotros decimos.
1: Está muy bien.
2: Así que,
1: se me ocurre que en algunas cuestiones al traductor se le debe complicar, ¿no? Traducir de determinadas cosas.
2: Sí, pero dice que como es amigo de De Niro, que De Niro le dice boludo, entonces él le dice, ya tiene incorporado algunas ¿viste? ¿Lo viste? Que De Niro dice, ¿qué cosa te gusta? Boludo. Ese tipo de cosas, entonces él lo llama, dice, che, escuchame, tapomelo, le dice. Ahí usa el francés, dice,
1: Pompelus.
2: Pompelus. Porque es un tipo políglota, es él. Uh-huh. Y entonces él más o menos la va manejando, la va escolaseando, decía mi papá. 1:51, antes de irnos, porque si no, no quiero, este tema es tuyo. ¿Lo escuchamos ayer o no lo escuchamos bien al ayer? No lo volvimos, no lo escuchamos a... llegamos a escuchar Gloria ayer, por eso, y lo puse
1: Gloria
2: para...
1: Gloria por Laura Branigan.
2: Y hoy que... no, Gloria no, ¿qué tengo
1: hoy
2: para hoy?
1: A Gloria Gaynor.
2: Gloria Gaynor, no habíamos escuchado.
1: I Will Survive.
2: Exactamente, que era lo que yo quería hacerte escuchar ayer y no llegamos. Antes de irnos, ¿podemos escuchar este tema?

0: queridos amigos de Radio Nacional, Sonia, Fabi, les cuento que estoy viajando desde Entre Ríos a Charaay, Cotelay. Ando repartiendo toro. Repartí un poco en Entre Ríos, después en Goya Corriente, Margarita Belén Chaco, Colonia Popular, y ahora me falta Orquilla y Charaay termino. Toros reproductores, para que haya ternero. Te mando un saludo grandote a ustedes que me acompañan y voy a viajar 2 horas más y después me quedo a dormir. Y mañana, si Dios quiere, termino la repartida de toros. Un abrazo grandote para todos los oyentes y para todo lo que compone esta radio nacional que es tan grande. Piruco, el que anda repartiendo toros reproductores. Chao.
1: Gracias, Piruco. Un beso grandote, grandote para vos. Qué bueno acompañarte también, ¿eh?, en esas recorridas por las rutas argentinas.
2: El Uber ganadero, porque no solo lleva vacas, sino lleva terneros. ¡Ah, me salió un versito, carajo! Se ríe Gaby, Zeni, mirá. Lo disfrutá, Gaby, vos, de este programa también, ¿eh? Te gusta, guacho, ¿eh? Mi amor, casi que nos tenemos que ir. Bueno, me voy, siempre lo mismo, digo. Vos te quedás.
1: Te vas.
2: Sí, es así, le cantábamos Independiente cuando se fue el descenso. Y me la dejaste picando. Señoras, señores, gracias por tanto amor, por tanto afecto, por tanto cariño, por tanta devoción, por esa complicidad, por la lealtad. No dejan de sorprendernos, sobre todo cuando hablan de admiración. Esa es una palabra muy fuerte y nos llega al alma, como todo lo que nos dicen, pero... somos, de verdad que somos así de humildes. No nos creemos en nada, más allá de que sabemos que lo que ustedes dicen, lo dicen con amor, con todo el corazón, y mostrándonos lo que realmente sienten, o nosotros lo hacemos sentir.
1: Bueno, hablen de medicina al alma, ya eso es un montón también.
2: Impresionante, por eso no dejamos de sorprendernos y estamos felices de haber encarado este proyecto en su momento y que hoy tengamos la posibilidad de cosechar lo que hemos sembrado.
1: Bueno, Mario, que por acá nos dice que escuchándonos se acordó de algunas cosas viejas. Uh-huh. A ver si mañana se anima, nos envía un audio. Más vale que te animes, Mario, porque aquí te vamos a estar esperando.
2: Y contanos todo otra vez, y así lo pasamos al aire. Gracias, Gaby. Gracias, Jackie. Vino hoy peinada, Jackie.
1: Sí,
2: la estuvieron peinando, así que le agradecemos a quien la peinó porque la dejó muy linda. Así que un beso grande para todos. Gracias, mi amor.
1: Un placer, como siempre, y será hasta mañana, mi amor.
2: Quedan hasta las 6 de la mañana acompañando esta negra hermosa en la discoteca nacional, ¿eh? No se muevan de esta, la radio más federal de la Argentina. Nos queremos entrañablemente.

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1: Las 2:00 a.m. en la República Argentina. En Perú, el presidente Javier Milei afirmó que falta mucho, pero vamos en la dirección correcta. Tras ser distinguido por la Universidad San Martín de Porres, el mandatario argumentó que no solo bajó la pobreza, sino también la inflación y los impuestos. Milei fue reconocido en mérito a su compromiso con el fortalecimiento de la libertad económica y social, así como con la modernización del Estado. El petróleo fue el principal producto de exportación argentino. Las ventas de crudo al exterior alcanzaron los 4.700 millones de dólares entre enero y junio, con un crecimiento interanual de casi el 48%. Con esos resultados, el petróleo desplazó al maíz y a la harina de soja del primer lugar entre los productos más exportados. Internacionales reportan un ataque masivo con drones sobre Rusia. Más de 390 drones ucranianos fueron lanzados hacia la región de Moscú. Los ataques causaron daños a viviendas de la ciudad de Yehov y en la aldea de Baulovo. En Las Leñas, provincia de Mendoza, donde escuchan Radio Nacional Malargüe, en AM790 y por la FM88.1, rige una alerta amarilla por nevadas. En la ciudad de Buenos Aires y alrededores, temperatura 11 grados, cielo cubierto, humedad 84%.
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encanta, por si no lo sabías. Me encanta esta hora del día. Claro, es la que me da la posibilidad de abrirte siempre de par en par las puertas de la Discoteca Nacional.

Año 2005, el octavo álbum de Fabiana Cantilo fue un homenaje al rock argentino e incluyó temas históricos, ¿no?, que habían sido interpretados por diferentes bandas y músicos claves, como este que escuchábamos, Eiti Leda. Desde Inconsciente Colectivo, ahí la teníamos a la dama del rock nacional junto a Gustavo Cerati, abriendo musicalmente nuestra discoteca nacional de hoy.

11 minutos se fueron de las 2 del miércoles 29 de julio de 2026 y por aquí estamos pidiendo permiso para ingresar en la vida de algunos, algunas amigos, amigas que por estas horas lerdas de la madrugada, vaya uno a saber por qué, ahí están, despiertos, despiertas, muchos trabajando. Seguramente alguno que otro intentando conciliar el sueño, pero todos en este rinconcito del dial. Gracias infinitas desde LRA1, Radio Nacional Buenos Aires y por supuesto para todo el país, merced a nuestras 49 emisoras. A propósito, mira, de arranque nomás, hoy vamos a saludar a los compas y colegas de LRA59, Radio Nacional Gobernador Gregores, allí en la provincia de Santa Cruz. En AM720 o bien en la FM99.9. Nos sintonizás en Gregores. Muy buena madrunoche para todos y para todas. Esta es la Discoteca Nacional en vivo y hasta las 6. Y lógicamente vaya el abrazo a quienes nos vienen acompañando, con Fabi Codevila, nuestro DA2, y que ahora se quedan siendo parte. Por aquí nos pone en el aire Gabriel Octavio Ceni, como siempre. Nos supervisa hoy desde el control central Ricardo Bartola. Y vaya nuestro abrazo y el agradecimiento a los compas Claudio Aparicio y Pablo De Bernardini en la planta transmisora de Radio Nacional ubicada en General Pacheco, que hacen posible, ¿no?, esta conexión que nos lleva a todos los rincones de la patria. El mensajito de madrunoche se genera en Maipú 555, en pleno corazón del microcentro porteño, y luego es desparramado por toda la patria, a través de nuestras 49 radios. Qué lindo esto, ¿no? Saber que desde Salvador Mazza, bien al norte de la patria, allí en la frontera con Bolivia, en la provincia de Salta, hasta nuestra Antártida, de la cordillera y un poquito más, ¿no? Porque nos escuchan amigos de Chile, hasta Uruguay, ahí estamos, haciéndoles compañía. Gracias a quienes nos eligen, madrunoche tras madrunoche. Nos produce y nos coordina Jacqueline Macarevicius. Y en un ratito nada más vamos a estar haciendo una recorrida desde el Servicio Meteorológico Nacional. Bueno, hace un rato lo comentábamos con Fabi Codevila, ¿no? La Patagonia está congelada, Mendoza complicada en la zona de Cuyo, más que nada en los accesos, Esquel teñido de blanco. Bueno, como hace años que no sucede, ¿sí? Nuestra Patagonia, obviamente recibiendo estas nevadas tan intensas. Bueno, hay caminos cortados. El Calafate, Esquel, Río Grande han sido ayer las ciudades con las temperaturas más bajas, ¿sí? Así que en un rato vamos a estar hablando acerca de estos alertas amarillos y naranjas que siguen vigentes por nevadas y por frío en nuestra Patagonia. Nos ponemos en marcha, habemos una bonita historia por compartir, minutos después de las 3, como siempre, esas que nos dejan pensando, como la de ayer. Gracias por los mensajes que fueron llegando, ¿sí? Luego de haberla compartido. Realmente nos gusta cuando se llega al corazón, ¿no? Y a esas fibras íntimas a través de algún relato o de alguna historia como la de ayer, como la del actor Steve Buscemi, ¿no? Que formó parte, tras los atentados a las Torres Gemelas, junto a sus ex compañeros bomberos, en el rescate y en la ayuda a todos los damnificados. Así que gracias a quienes se hicieron eco de esa historia. Y bueno, hoy tenemos también una que va por ese sendero. También hay un especial preparado para las 4. ¿Cómo pegó el de frío los panchos? Ayer también, ¿cuántos románticos y cuántas románticas estaban por allí en sintonía, prendidas y prendidos a esos bolerazos? Bueno, esperemos hoy sorprenderlos una vez más, y que sea otro acierto de la discoteca nuestro especial. Arrancamos, ¿sí? ¿Qué les parece? Con los Rodríguez, mucho mejor.

Qué lindo cuando en la radio suena una de esas canciones que tenés ganas de volver a escuchar, ¿no? Como esta, Desde Locura, qué discazo de Virus, año 1985 para Sin Disfraz. 2:28, antes habíamos escuchado a Soda Stereo con Picnic en el cuarto B, ahí estamos, ya desandando los caminos de la música de la Discoteca Nacional, conectados, conectadas, con amigas, amigos. Algunos se han quedado en sintonía, como Héctor, allí en el barrio Tres Cerritos, en Salta, Luis, en el Paraje Esperanza, provincia de Santa Cruz, que nos contaba que están con 30 centímetros de nieve, con 10 grados bajo cero de temperatura. Bueno, en un ratito cuando hagamos la recorrida por nuestra geografía a través del Servicio Meteorológico Nacional, vamos a actualizar, ¿sí?, los datos del tiempo. Un beso grande para Tere, de Capilla del Señor. Mira, se quedó desvelada un ratito más siendo parte de la Discoteca Nacional. Besos para Ramón, que está por allí en Pilar, ratificando que se ha quedado también en sintonía, igual que Gerardo, allí en Salsí Puedes, provincia de Córdoba. Gracias además a los que se van sumando. Bueno, Norberto, nuestro compatriota, allí en Israel, prendido y disfrutando de Eitileda en el comienzo de nuestra discoteca. A todos, a todas, gracias por ser parte de esta cofradía madrunochera, cuando la señal está indicando ya en todo el país las 2:30. Los conectamos a través del WhatsApp nacional, que es el 1138707485. Allí los leemos, allí los escucharemos. En un mensajito de audio, 1138707485. Mientras, en nuestra discoteca, seguimos de viaje ahora al año 1992, de la mano de Hit, No Te Portes Mal.

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2: Estamos en todo el país. 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Santa Cruz es una de las provincias argentinas que se encuentra más al sur del país. Hay tres lugares icónicos para conocer. Uno es el Chaltén, que está ubicado a los pies del Cerro Fitzroy y enmarcado por un paisaje de glaciares. Este pueblo, desde 1994, se ha convertido en la capital nacional del trekking. Otro es el Calafate, o Pueblo Glaciar, puerta de entrada al Parque Nacional Los Glaciares. Ubicada a 320 kilómetros de Río Gallegos, es una pintoresca villa de 4.000 habitantes. Y por último, el Parque Nacional Los Glaciares, ubicado en la zona conocida como Andes Australes, límite natural con Chile. Por su imponente belleza, fue declarado por la UNESCO como Patrimonio Mundial en 1981. 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

días, buenas noches. Buenas noches a todos los discotequeros, no sé si es así, pero bueno. Acá Mauro de la Ruta, yendo para Capital, para Buenos Aires. Moviendo el rock de hoy. Un lindo programa. Un abrazo grande. Y a los colegas, buena ruta.

Qué bueno eso, Mauro querido, bienvenido. Un placer acompañarte. Me gustó lo de discotequeros. Vamos todavía. Cuídate mucho, ¿eh? Es un placer saberte por allí recorriendo las rutas argentinas, sintonizando Radio Nacional. Mientras se iban nomás La Mancha de Rolando y Marciano Cantero, se va. 20 minutos faltan para llegar a las 2 de la... a las 3 de la madrunoche, momento en el que estaremos abordando hoy una historia que los tiene como protagonistas al músico John Bon Jovi y a su compañera de vida, a su esposa, Dorothea Bon Jovi. Tiene que ver con un restaurante comunitario que abrieron hace algunos años sin precios fijos en el menú. Esto para dar una mano a los que menos tienen, ¿sí? En un ratito nada más les cuento esta historia maravillosa, maravillosa, que muestra, ¿no?, el corazón inmenso de Bon Jovi y su esposa, ¿sí? Ahora quiero agradecer algunos mensajitos que han llegado a nuestro WhatsApp. ¡Qué lindo! Llegó la Discoteca Nacional. Me encanta esta hora del día. ¡Ay, qué bueno! Norberto, nuestro querido amigo Jerry Israel, que nos acompaña durante todo toda nuestra madrunoche. Su arranque de día por Ashdod, en Israel. Beso inmenso para Luisito, que sigue en sintonía allí en Río Grande, en el norte de la isla. Muchas, pero muchas gracias. También para Ángel, que desde Atocha, departamento San Lorenzo, en la provincia de Salta, nos escribe. Hola, soy Ángel, camionero de Salta, aquí llegando a San Justo. Muchísimas gracias, Angelito. Un abrazo bien fuerte para vos. Juan Manuel, de San Miguel de Tucumán. Por esta zona tenemos una temperatura agradable, 16 grados y cielo despejado. Muy buena la música. Saludos a toda la audiencia. Gracias, Juanma. Un abrazo fuerte, fuerte para vos. En un ratito vamos a pasear también por Tucumán. Por allí se va sumando Germán, desde San Luis del Palmar. Buena madrunoche, Sonia y equipo de Radio Nacional. Me gustaría, en alguna oportunidad, un especial con César y Cela. Lo propongo, lo sugiero. Germán, nosotros por aquí agarramos el balón, ¿eh? Nos encanta tu sugerencia. Besos y abrazos también para vos. Mauro, de Villa Mantero, departamento Uruguay. Presente. Buena madrunoche al equipo de la discoteca, que sale a ganar siempre y nos llena de alegría. Como tus mensajes, como tus mimos. Gracias, Mauro. Un beso enorme, enorme para vos también. Me encanta esta hora del día. Aguante la Discoteca Nacional, nos escribe Alejandra desde San José de Hachal, allí en San Juan. Muchos besos también para vos. Buen día, a mí también me gusta. Oscar de Belviso, muchas gracias, un beso grande también para vos. La noche se hace larga, Sonia, pero sería más larga sin tu presencia. Sigo siendo Mario, mi incondicional compañero de madrugadas, desde hace tantos años, desde San Luis. Muchas gracias. Beatriz, por allí, asoma nuevamente desde Paraná. Tito de San José de la Dormida, y en el norte cordobés. Lo tenemos a nuestro gran amigo Carlos de Salta, reportándose mientras termina unos cuchillos. Nos pide algún especial de Bossa Nova. Mirá qué lindo. Chico Huarque, Vinicius Di Moraes, Yuya. Gracias. Gracias, Carlitos. Y en un ratito vamos a poner en el aire esa versión que nos pedís de ese temón de Elton John, pero por Pedro Aznar. Ya no hay forma de pedir perdón. Claro que sí. Miguel del barrio de Montserrat, Sonia querida, doy el presente, viene ahí con Virus. Ayer excelente el especial con el trío Los Panchos, se disfrutó, te sigo escuchando. Miguel, ahora en la tierra del sol y del buen vino, mira, nos está escuchando en Mendoza, un abrazo bien grande, Miguel. Bueno, me encanta que te haya gustado ayer el especial con Los Panchos, lo hemos disfrutado mucho, mucho, mucho, creo yo, en todos los rincones de la patria. Dieguito Arias nos sigue acompañando allí en Palpalá, provincia de Jujuy. Hugo, desde Campiñas de Piñero, Santa Fe. Buenas noches, bella señora, hermosa la música. Las madrugadas se transforman en un oasis. Gracias por vuestra compañía. Leyendo Historia Argentina y escuchando la radio. Me encanta, Hugo. Gracias, gracias por eso.
nuestro amigo Sabalero, desde Campiñas de Piñero, Santa Fe, decíamos. Bueno, por aquí también Raúl se suma desde Trenquelauquen. Buenas noches, Sonia. Un abrazo grande. Muchas gracias, Raúl. Abrazo grande para vos y para Cecilia también. 15 minutos para llegar a las 3. Ahora sí, paseo por el país, pero a través del Servicio Meteorológico Nacional. Me voy a Villa Mantero, justamente allí en Entre Ríos, donde el cielo está algo nublado y la temperatura es de 14 grados. Hay pronóstico de tormentas aisladas durante la madrugada, por Villa Mantero, departamento Uruguay. 17 grados la máxima prevista para hoy. En Puente del Inca, provincia de Mendoza, donde la situación está muy complicada con las nevadas intensas, en este momento el cielo está parcialmente nublado y hay alerta amarillo por nevadas fuertes para hoy. Esperan lluvias y nevadas hacia la noche, pero nevadas intensas durante todo el miércoles. Me voy a Esquel, en Chubut, donde el cielo está algo nublado y la temperatura es de 5 grados 6 décimas bajo cero. La máxima hoy, 2 grados bajo cero. En Esquel se espera una jornada con cielo parcialmente nublado. En San Luis del Palmar, en nuestro litoral, provincia de Corrientes, claro, el panorama es totalmente diferente, ¿no? El cielo está cubierto y la temperatura es de 21 grados. 26, la máxima hoy por San Luis del Palmar con cielo parcialmente nublado, indica el pronóstico. En Palpalá, provincia de Jujuy, cielo parcialmente nublado, 14 grados 3 décimas. La temperatura se espera una máxima de 22 grados con cielo parcialmente nublado. Y por la ciudad autónoma de Buenos Aires tenemos el cielo cubierto. 10 grados 8 décimas la temperatura. La máxima hoy rondaría los 17 grados. Vamos a seguir adelante. Vamos a pasear por Córdoba a ver si llegamos a algún piropo. ¿Sí? Por Jardín Florido, llegan los del Suquía con este vals dedicado justamente a Jardín Florido, de Raúl Montachini, Caballero de Ley.

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0: teníamos a los hermanos Verbel y este loncomeo de Milton Aguilar y Marcelo Verbel, Kimei Neuquén, qué lindo paseo por nuestra Patagonia a través de la música. Antes lo escuchamos a Luciano Pereira con la samba del Negro Alegre, el dúo Coplanacu había pasado con la chacarera de Fortunato Juárez, Inti Sumaj, y los del Suquía con el vals de Raúl Montaquini, Caballero de Ley a Jardín Florido. Estamos a segundos de las 3 de la madrunoche. Vamos a hacer un alto en la música, nos vamos a informar en la voz de Fernando Pedernera y luego tenemos, como habíamos anticipado, ¿no?, hace un ratito, una bonita historia por compartir, una de esas con las que nos invita la noche en esta parte del día. Ahora, noticias.
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2: Las 3 de la madrugada en la República Argentina. El presidente Javier Milei presentará la reforma del Banco Central mañana por cadena nacional. Lo confirmó el vocero presidencial Adrián Rabier en conferencia de prensa en Casa Rosada. El proyecto de reforma de la Carta Orgánica del Banco Central es una de las principales iniciativas económicas que impulsará el gobierno en el Congreso. La Agencia de Recaudación y Control Aduanero reglamentó la extinción de la acción penal por delitos tributarios. La norma instrumenta el pago adicional del 50% sobre el capital e intereses para cerrar causas penales en trámite. Los contribuyentes deberán completar un formulario y generar un BEP por cada impuesto y periodo a través de la plataforma con clave fiscal. Una vez pago, deberá presentar el comprobante en el expediente judicial junto con los de la deuda principal para acreditar el beneficio ante el juez. Internacionales, el premier israelí Benjamin Netanyahu y el presidente de Estados Unidos, Donald Trump, tratarán la situación de la guerra con Irán. La reunión entre ambos mandatarios marca el octavo encuentro desde el regreso del líder republicano a la presidencia el año pasado. Y tendrá lugar luego de meses en los que la relación bilateral atravesó momentos de tensión pública, aunque ambos dirigentes buscaron reducir las diferencias. En Gobernador Gregores, provincia de Santa Cruz, donde escuchan Radio Nacional en AM720 y por la FM99.9, rige una alerta roja por bajas temperaturas. En la ciudad de Buenos Aires y alrededores, temperatura 10 grados 8 décimos, cielo cubierto, humedad 82%.
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dedicadas a curar corazones rotos, lastimados y descosidos. La noche que además nos convida y nos invita con historias como estas.

En 2011, el famoso músico John Bon Jovi, junto a su esposa, Dorothea Bon Jovi, abrieron un restaurante comunitario, sin precios fijos en el menú. En una de sus mesas podía sentarse una mujer que llevaba mucho tiempo sobreviviendo con alimentos de máquinas expendedoras, sobras de refugios y cualquier cosa que lograra encontrar. Aquella noche, alguien colocaría delante de ella una comida completa, una sopa todavía caliente, verduras frescas, un postre servido en un plato de verdad. El comedor, iluminado con una luz cálida, servilletas junto a cubiertos cuidadosamente colocados, pequeños detalles capaces de hacer sentir a una persona que también pertenecía a aquel lugar. Entonces, se acercaría a un camarero. Su estómago se cerraría al pensar que había llegado el momento de admitir que no tenía dinero. Pero nadie estaba allí para avergonzarla. En el menú no había precios fijos, sino una aportación sugerida de $20. Quienes no podían pagar tenían la posibilidad de colaborar como voluntarios, sin interrogatorios, sin humillaciones, sin una compasión que hiciera sentir inferior a nadie. Podía contribuir lavando platos, doblando servilletas, preparando las mesas o ayudando en otras tareas del restaurante. Y en algún momento, entre el jabón, el agua caliente y las conversaciones tranquilas, algo podía cambiar dentro de ella. Por primera vez en mucho tiempo, dejaría de sentirse invisible. Ese es el corazón de JBJ Soul Kitchen o JBJ Cocina del Alma. John Bon Jovi y Dorothea abrieron su primera sede permanente en Red Bank, New Jersey, en 2011. Dorothea ha sido una de las principales impulsoras de su filosofía. Crear un espacio donde cualquier persona, independientemente de sus circunstancias, pueda sentarse y disfrutar de una comida digna, sin sentirse menos que los demás. Sin clientes separados, sin etiquetas, sin vergüenza. Los comensales que pueden pagar realizan la aportación sugerida y también pueden ayudar a cubrir la comida de otra persona. Quienes no tienen dinero son invitados a colaborar con su tiempo. Además de servir alimentos, el proyecto conecta a personas necesitadas con recursos relacionados con la vivienda, la salud, el empleo y otros servicios comunitarios que pueden ayudarlas a reconstruir sus vidas. Lo que comenzó como un pequeño restaurante se amplió a varias comunidades de New Jersey, incluidas sedes creadas para combatir la inseguridad alimentaria entre estudiantes universitarios. En conjunto, JBJ Soul Kitchen ha servido más de 200.000 comidas. Cuando la pandemia obligó a cerrar gran parte del mundo en 2020, el proyecto continuó funcionando. Las comidas comenzaron a entregarse para llevar y muchas familias recibieron alimentos. John Bon Jovi trabajó lavando platos mientras Dorothea ayudaba a mantener las operaciones. Millones de personas conocen a Bon Jovi como una estrella mundial de la música que ha vendido millones de discos. Pero una de sus historias más importantes ocurre lejos de las luces de los estadios.
Cada comida en JBJ Soul Kitchen se sirve con cuidado, porque Dorotea siempre ha defendido que la dignidad importa tanto como el alimento. El hambre no siempre es solamente un estómago vacío. A veces también es la sensación de haber sido olvidado. Y aquel pequeño restaurante sin precios fijos en el menú recuerda silenciosamente algo poderoso. Todavía importas. Todavía perteneces.

la melancolía de un amor perdido para siempre. This Ain't a Love Song, que por aquí conocimos con el título como Yo Nadie Te Ha Amado. Bon Jovi en la Discoteca Nacional. 3:17, vamos a seguir adelante, paseando por el mundo a través de la música ahora, si les parece, buscando el calorcito de Caracas.

0: recorrida por el mundo a través de la música que nos dejó aquí cerquita, en Montevideo, con Ana Prada y Podría Ser. Antes habíamos escuchado a Carlos Vives, Juanes, Las Mujeres, Lila Downs, Mal de Amores y el Puma, José Luis Rodríguez, Una Morocha color café. 3:30 en la República Argentina. Hacemos una pausa y tras la misma les contaré quién es hoy el protagonista del especial de las 4 en la Discoteca Nacional.
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0: Qué maravilla, ¿no? Cuando un intérprete logra embellecer aún más una obra tan maravillosa como esta, de Elton John y Bernie Taupin. Aquí lo teníamos a nuestro Pedro Aznar, ¿no? Versionando justamente uno de esos clásicos de Elton, como Ya no hay forma de pedir perdón. Ahí estaba Carlos, desde Salta, haciéndonos esa sugerencia. 3:37 en la República Argentina, esta es la Discoteca Nacional, señoras, señores, y hay amigas, amigos que por allí nos están acompañando en distintos rincones de la patria, como por ejemplo Juan Manuel, en San Miguel de Tucumán, por ejemplo también Gino D'Angelo, que sigue en sintonía allí en Pergamino, provincia de Buenos Aires. También Ricardo, nuestro amigo cocinero neuquino de Villa Langostura, por allí sumándose como siempre mientras estudia en gastronomía por internet. Escucha la radio. Gracias, gracias enormes, querido amigo. También por allí tenemos a un amigo chileno, a Ricardo. Buen día, los escucho desde Chile, los sintonicé en la M620. Bienvenido, Ricardo, es un placer inmenso acompañarte. Qué lindo saberte por allí en sintonía a través de alguna de nuestras emisoras en la Patagonia. Gracias, gracias, y será un placer hacerte compañía. También, lógicamente, tenemos amigas, amigos que nos han dejado sus presentes a través de un mensaje de voz. Hola.
1: Buenos días, saludo a Gunter de Lima, Perú. Un saludo. Estamos de aniversario. Un saludazo a Argentina, Radio Nacional de Argentina. Hasta pronto. Gracias.
0: Gracias, Gunter. ¿Cómo estamos? Borrando fronteras, nuestro amigo de Perú. Qué linda voz. Me hizo acordar a... ¿Te acordás del parlanchín? Gracias, Gunter. Es un gustazo saberte por allí, del otro lado prendido también a esta discoteca nacional. 3:38, la flaca Esther de Salta, por aquí nos escribe, hola madrunocheros, recién me despierto y como siempre, me duermo acompañada de la radio. Me despierto y entre sueños y sueños siempre voy disfrutando de la bonita música que suena. Así que por eso una vez más, Sonia querida, gracias, gracias, gracias por la música. Gracias a vos, Esther, por tu valoración. ¿A quién tenemos a las 4? Me pregunta por aquí y me das el pie justamente para contarte, para contarles que en un ratito nos vamos a empachar de Jorge Falcón, la voz que se fue joven. Luis Ángel Iglesias se llamaba este cantorazo de tangos que partió con apenas 37 años. Yo he heredado el gusto por su voz, por sus interpretaciones a través de mi abuela Dora, y se lo voy a agradecer toda la vida. Así que vamos a hacer una recorrida, lógicamente, por tangos, como después, si querés, Habla, que le pertenece, una letra muy profunda, La última copa, Mujercita pequeña, Pasional, Volvió una noche, se va a ocupar de Palito Ortega también, En sabor a nada, un valsecito muy lindo, Así bailaban mis abuelos, Cuando estemos viejos, Zorzal, y obviamente no va a faltar su versión de ese clásico de Alberto Cortés, El amor desolado. Así que Jorge Falcón, hoy en nuestro especial de las 4, no duerme nadie esta madrunoche. 3:40 en la República Argentina, señoras, señores. Les cuento algo cortito que me quedó pendiente ayer, y si no fue ayer, fue antes de ayer, ¿no? Acerca de Mendoza, que incorpora un espacio exclusivo para el turismo en moto y el mantenimiento de estos vehículos. La apertura de un parador integral en la Ruta 7 va a incorporar atención técnica, gastronomía y descanso para viajeros de dos ruedas. ¿Qué me contás? En la provincia de Mendoza, sobre la Ruta Nacional 7, ya se ha inaugurado el parador Punto de Encuentro, un predio que busca mejorar la experiencia de quienes recorren este corredor clave para el turismo en moto y la logística del país. Bueno, dentro de este espacio se abrió un Elf Expert en Argentina, así como un Elf Café. Esto amplía la presencia de la reconocida marca de lubricantes, Total Energies, en sitios estratégicos para los usuarios de dos ruedas. Está bueno esto, ¿no? Y me parece que hay que mencionarlo, más allá de que sea una marca o no, cuando se toman este tipo de iniciativas que brindan servicios, más que nada, a los viajantes en moto. El parador punto de encuentro se ubica, insisto, en el lateral norte de la Ruta 7, entre las calles Robert y Quiroga, a pocos kilómetros del centro de la localidad de San Martín. Este nuevo espacio fue diseñado para responder a las necesidades de los turistas al incorporar hospitalidad, gastronomía y asistencia técnica. Las instalaciones cuentan con servicios como restaurante y cafetería, alojamiento con 10 habitaciones con posibilidad de ampliación, estacionamiento seguro, que no es poco, para un buen descanso, taller de motos, showroom de autos y motos y, lógicamente, la atención las 24 horas. La propuesta busca ser un punto de referencia para quienes recorren la región, con especial foco en la comunidad de motociclistas, que encuentra justamente en este parador una respuesta integral a sus necesidades durante el viaje. Así que un espacio exclusivo para el turismo en moto y mantenimiento de vehículos en Mendoza. Ahora sí, vamos a seguir adelante. ¿Qué les parece? Disfrutando de lo mejor que tenemos, que es nuestra música, la de nuestras raíces, la de nuestra tierra. Nos instalamos en el interior de la provincia de Buenos Aires y lo disfrutamos a él. Como siempre, mi gauchito de la guarda, Omar Moreno Palacios, con su ranchera de no sé dónde.

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0: madrugada, Sonia Equipo y oyencia de Radio Nacional. La historia fantástica, la música incomparable, increíble. ¿Dónde están las fronteras, Sonia querida? No existen las fronteras cuando la música nos embarga el alma y nos acompaña. Qué lindo escuchar de las distintas latitudes de toda nuestra América y del mundo cuando te llaman y te dicen de dónde están llamando. Las fronteras las puso el hombre. Dios creó un mundo hermoso para todos. Gracias, Sonia, equipazo, oyencia. Vamos para adelante. Ahora vamos a ver especial. Besitos, Mirta, la uruguaya que vive en Florida.
1: Muy buena noche, estimada Sonia. Para felicitarla por el programa, cada vez está mejor. Saludo a través de la distancia, la quiero mucho.
2: Pero qué lindo cuando se animan con un mensajito de voz. Muchísimas gracias a Sergio, nuestro amigo de Tacuarembó. Háblame de fronteras. Mirta, querida, gracias. Gracias por el mimo. Siempre es un gusto escucharte. Ahí teníamos, mientras tanto, a Tamara Castro. Siempre en nuestro recuerdo con la Zamba de Amor en Vuelo, de Jorge de Pilicota. Antes, los Cuatro de Córdoba habían pasado con la Zamba de Oscar Valles, La Gringa. También habíamos escuchado La Pampita, una milonga de Buchino, Rivero y Cantore, por Alberto Merlo, y los marcaba con La Cueca de la Frontera, de Ariel Ramírez. Estamos a segundos de las 4 de la madrugada, señoras, señores. ¡Ay, cómo se va el tiempo! ¡Qué lindo la pasamos, ¿no? Por eso nos da la sensación de que pasa rápido. Buena madrugada, mi Sonia, en sintonía de la discoteca. Soy Oscar de Tucumán, de Mil la Música. Besos, mi querida. Oscar, bienvenido. Es un placer acompañarte y gracias por el mimo. Hola, dama de la madrugada. Voy a hacer el esfuerzo por el especial de Jorge Falcón, un maestro. Eduardo, nuestro amigo veterinario de Salta. Mira, me sorprendió que Eduardo esté despierto a estas horas y que se quede. Y sí, lo vale. ¿Qué querés que te diga? Nuestro especial de hoy con Falcón. En instantes, porque ahora hay que informarse. Y para eso nos cuenta lo que hay que saber a las 4, Fernando Pedernera.
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4: Las 4 de la madrugada en la República Argentina. La directora gerente del Fondo Monetario visitó Vaca Muerta junto al ministro de Economía, Luis Caputo, y al presidente de YPF, Horacio Marín. Cristalina Georgieva recorrió uno de los yacimientos ubicados en la provincia de Neuquén. Al recorrer el yacimiento Loma Campana de YPF, conversó con trabajadores y proveedores y escuchó los números que aportará el sector petrolero. Por obras en el aeropuerto de Ezeiza, durante 18 días habrá cambios en los vuelos. Las reformas se realizarán entre el 25 de octubre y el 11 de noviembre, y de las 30 líneas que operan en esa terminal, 14 suspenderán temporalmente sus actividades. En tanto, las otras 16 mantendrán sus servicios, aunque con modificaciones. Internacionales por brote de antivirus declaran alerta sanitaria en Chile. El gobierno trasandino emitió un aviso por su elevado grado de letalidad, ya que en lo que va de 2026 ocasionó el fallecimiento de 18 personas. Hasta hace una semana, los datos oficiales registraron 46 contagios y 18 muertos en el último periodo, lo que representa una letalidad del 39% frente a un 18% en 2025. En el Calafate, provincia de Santa Cruz, donde escuchan Radio Nacional en AM730 y por la FM88.1, rige una alerta roja por bajas temperaturas. En la ciudad de Buenos Aires y alrededores, temperatura 10 grados 6 décimos, cielo cubierto, humedad 80%.
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4:03 de la madrunoche del miércoles 29 de julio de 2026. Aquí estamos haciendo la Discoteca Nacional en vivo, como siempre, a través de AM870 para todo el país. Hay 49 emisoras que nos permiten acompañarte, estés donde estés, vayas donde vayas, haciendo lo que te toque en esta parte del día. En el comienzo, cuando nos proponemos que sea el mejor del año, vamos a por eso, ¿sí? Y si le ponemos buena música, mucho mejor. A partir de ahora se hace cargo de la puesta en el aire Mónica Gabriela Lisi y será quien le dé play a nuestro especial. Decía yo, vale, no voy a decir vale la pena, no, ni siquiera. Vale todo quedarse en esta parte del día para disfrutar de las interpretaciones de esta voz que se fue tan joven, ¿eh? Eso sí, le presentó a la vida una batalla sin concesiones, de una manera tenaz, ardua, nunca bajó los brazos, hasta que lamentablemente lo que sí se bajó fue el telón. Estamos hablando de Jorge Falcón, así que a partir de ahora los invitamos con la voz apasionada y varonil de este intérprete, que en el comienzo se va a despachar en la orquesta de Héctor Varela, junto a Fernando Soler, en un vals de Silvio Soldán, Varela y Titi Rossi. Así bailaban mis abuelos.

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0: especial de la Discoteca Nacional, hoy con Jorge Falcón. ¡Qué linda recorrida! Escuchamos el vals junto a Fernando Soler en la orquesta de Héctor Varela, de Silvio Soldán, Varela y Titi Rossi, Así Bailaban Mis Abuelos, Canzoneta de Erma Suárez y Enrique Lari. Después, Si Querés Hablar, de Falcón, Sabliov y Jesús Santini, La Última Copa, el tango de Francisco Canaro y Juan Andrés Caruso, Mujercita Pequeña de Silvio Soldán y Tito de Pérgola, Ninguna de Homero Manzi y Raúl Fernández Ciro, Pasional de Jorge Caldar y Mario Soto, Sabor a Nada en Tiempo de Tango, ¿no?, ese clásico de Palito Ortega, Volvió una Noche de Gardel y Lepera, Volver también de Carlos Gardel y Alfredo Lepera, y ¿Por qué te quiero tanto?, de Héctor Varela y Carlos Wise, Ansiedad del venezolano Chelique Sarabia, Cuando Estemos Viejos, ese vals de Dani Martin, bellísimo, La Milonga Zorzal de Roberto Ruffini y Carlos Di Sarli, escuchamos también el tango Fueron Tres Años de Juan Pablo Marín y Todavía Te Quiero de Luciano Leocata y Abel Aznar, y recién, por supuesto, ese clásico de Alberto Cortés y José Dicenta Sánchez, El Amor Desolado. Jorge Falcón, hoy en nuestro especial. Para alquilar balcones, nos escribía Griselda desde San Rafael. Aplausos, me encantó. Terrible especial. Muchas gracias, Gri. Me encanta que lo hayas disfrutado. Norberto, nuestro compatriota, amigo allí en Israel. Hermosos los tangos. Gracias. Un abrazo fuerte para vos, mi querido amigo. Es un placer, como siempre, acompañarte. ¡Fua! ¡Qué voz tenía Falcón! Gracias, Sonia, por el especial de hoy. Nos escribe Ricardo desde Villa Langostura. Por ahí también Horacio y Dorita desde Quemú, en la provincia de La Pampa, agradeciendo el especial de hoy. Igual que Laurito Ferreira, nuestro riojano amigo, allí en González Catán. Gracias por este especial, nos escribe Miguel del barrio de Montserrat. Ha sido un placer, realmente, saber que de la mano de la Discoteca Nacional hemos acertado una vez más en la elección de nuestros artistas, hoy con Jorge Falcón. Vamos llegando a las 5, hablando de todo un poco. Nos informamos en la voz de Fernando Pedernera y hay más Discoteca Nacional hasta las 6.
1: 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Las 5 de la madrugada en la República Argentina. Argentina consolida su acuerdo comercial con Estados Unidos. El vocero presidencial Adrián Rabier remarcó que nuestro país continúa siendo el único de Sudamérica en el tramo arancelario más bajo. Precisó que estas ventajas se complementan con una cobertura adicional de otras 537 posiciones que, como las carnes, el café y el té, entre otras, entrarán sin arancel. Un turista neerlandés murió tras volcar una lancha en el lado brasileño de las cataratas del Iguazú. El accidente ocurrió en el río homónimo, a la altura de la ciudad de Foz do Iguazú. El turista falleció cuando una lancha de la empresa Macuco Safari, en la que viajaban 6 personas, se dio vuelta durante una excursión. Otros 2 ocupantes debieron ser hospitalizados y permanecen fuera de peligro. Internacionales, continúan los incendios en Europa y ya se perdieron miles de hectáreas forestales. España registra 6 veces más hectáreas quemadas que 2025 y el fuego ya afectó más de 173.000 hectáreas en ese país. En Francia, el incendio, que arrasó 42.000 hectáreas en la región de Gironda, se mantiene estabilizado. En Santo Tomé, provincia de Corrientes, donde escuchan Radio Nacional en AM780 y por la FM100.5, rige una alerta amarilla por tormentas. En la ciudad de Buenos Aires y alrededores, la temperatura es de 9 grados 9 décimos, la sensación térmica de 8 grados 3, el cielo está parcialmente nublado, la humedad es del 81%.
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Vamos, como siempre, agradeciendo estar vivos un día más en la faz de la Tierra. Claro que sí. Agradeciendo al sol, a la luna, a la lluvia, al mar. Agradeciendo poder abrazar a esos afectos entrañables. Agradeciendo, siempre agradeciendo ese granito de arroz que nos alimenta. Y que la aquí ahora nos puede encontrar. Señoras, señores, buen día. Bienvenidas, bienvenidos, quienes a partir de este momento entran a la discoteca nacional. Nosotros ya en la recta final. Gracias a quienes nos vienen acompañando desde los primeros minutos del miércoles 29 de julio de 2026. Un día muy, pero muy especial para nuestra cultura, ¿no? Para nuestro acervo, porque justamente se celebra cada 29 de julio el Día de la Cultura Nacional. Y esto es en honor a la figura del escritor, periodista, poeta y ensayista Ricardo Rojas. Fue hijo de Absalón Rojas, un ganadero y político argentino que detentó dos veces el cargo de gobernador de Santiago del Estero. Su madre fue una tucumana, llamada Rosario Sosa Sobrecasas. Luego de la muerte de su padre, haciendo un poquito de historia, con 10 años de edad, su familia se trasladó a Buenos Aires, donde comenzó a estudiar abogacía, pero que posteriormente abandonaría para dedicarse a las letras. En 1913, Ricardo Rojas escribió el archivo capitular de Jujuy en conmemoración del centenario del éxodo jujeño. Entre 1917 y 1922 escribió Historia de la Literatura Argentina, compuesta por 4.000 páginas divididas en 8 volúmenes que recién se terminaron de editar en 1949, fíjate, ¿no? Más de 30 años después. Creó la primera cátedra de literatura argentina en la Universidad de Buenos Aires y durante el gobierno de Irigoyen ocupó el cargo de rector en esa institución. Fue embajador argentino en Perú, ganó distinciones como el Premio Nacional de Ensayo en 1923 y fue perseguido políticamente y detenido en Tierra del Fuego tras el golpe de Estado de 1930. Murió el 29 de julio de 1957 a los 74 años de edad y bueno, en 1982 un decreto presidencial instituyó que el 29 de julio se celebrara en conmemoración de su fallecimiento el Día de la Cultura Nacional. Haciendo un poquito de historia también en esta discoteca nacional. Y yo no puedo creer, ¿no? La rapidez, por lo menos la sensación que nos da, ¿no? De lo rápido que pasa el tiempo. Hoy se cumplen 26 años del suicidio de René Favaloro. Se quitaba la vida con un disparo en el corazón. Tenía 77 años y afrontaba una dura situación económica, dado que su fundación era acreedora del PAMI y otras obras sociales por varios millones de dólares, y tenía cuantiosas deudas. Explicó su situación en una conmovedora carta. Había nacido en La Plata en 1923 y desarrollado la técnica del bypass coronario en los Estados Unidos. Su suicidio obviamente causó conmoción y sigue causándola en la sociedad argentina. 26 años. Fue un día como hoy, allá por el año 2000. 5 y 10 en la República Argentina. ¿Cómo viene esta jornada? Hablábamos hoy tempranito acerca, bueno, por supuesto, de estas nevadas intensas que continúan registrándose en nuestra Patagonia, que sigue congelada. Bueno, Mendoza, complicada en la zona de Cuyo, en los accesos, más que nada. Esquel Blanco, se registran cortes de caminos. En Bariloche ayer veía imágenes, y esto lo comentábamos con Fabián Codevila hoy tempranito, en un colectivo los pasajeros empezaron a saltar, ¿no? Porque iba transitando por una calle nevada y se quedaba. Entonces alguien arengó al pasaje para que empezaran a saltar y bueno, esto hizo posible de que el colectivo pudiera seguir camino. Continúan vigentes algunos alertas amarillos, naranjas, por nevadas, por fríos intensos en nuestra Patagonia, así que en un ratito vamos a estar recorriendo, ¿sí? Provincias, contándoles qué es lo que indica el Servicio Meteorológico Nacional para hoy. Justamente, en Bariloche, en este momento el cielo está despejado y la sensación térmica es de 7 grados 3 décimas bajo cero. Se esperan nevadas durante gran parte de este día y una temperatura máxima de 2 grados.
por la Ciudad Autónoma de Buenos Aires. El cielo está parcialmente nublado. La temperatura es de 9 grados 9 décimas. La sensación térmica, 8 grados 3 décimas. Ha bajado unos cuantos grados, ¿no? Con respecto a las primeras horas de este día, la temperatura por estos lados. La humedad es del 81% y se espera una máxima de 17 grados. Vamos a tener máximas entre hoy y mañana que no van a superar esta marca. Ya el viernes y el sábado suben algunos graditos de máximas, pero bueno, por ahí nos vamos a mantener. Por lo pronto, insisto, en instantes paseo por el país, visito amigas, amigos que se van sumando de a poquito. A propósito, bienvenido Gillo, nuestro amigo Mario de Chimbas, allí en San Juan, prendido a la discoteca nacional. Todavía no he podido dormir, la estoy escuchando, como toda la noche. Ay, Gillo, perdón, no era la idea. Un abrazo fuerte, fuerte, fuerte para vos. Gracias. A Carlos, también, de Comodoro Rivadavia, allí en la provincia de Chubut, presente. Muy buena madrunoche, Sonia querida. A cada uno de tus intentos nos arropás con tu tiempo, saludas sonriendo, acompañas los silencios. En fin, gracias, gracias. Y qué espacio el de las cuatro. Genial. Me encanta que te haya gustado, Carlos. Gracias a vos. Sonia, querida de mi corazón, qué bonito es escuchar tu madrunoche. Fantástica. Desde las 3 estoy por aquí prendida. Elenita Belloso, nuestra amiga de Viedma, allí en la provincia de Río Negro. Muchos besos para vos. Buena noche. Abrazo infinito a ese ser que pasó por esta tierra dejando belleza e intensidad. Jorge Falcón. Gracias. Liliana Quinteros, nuestra querida amiga de La Tablada, allí en la provincia de Córdoba. Un abrazo bien fuerte para vos. Aquí, Olga de Villa Radatili, también cantó presente. Amiga de la Discoteca Nacional, hermoso el especial. Abrazote. Un placer enorme. Me encanta que lo hayas disfrutado, Olga querida, allí en la costa chubutense. Bueno, ¿cómo sigue esta historia con respecto al calendario de pagos de ANSES? Hoy finaliza, ¿sí? Con las jubilaciones y pensiones que superen los haberes mínimos para quienes tengan documentos terminados en 8 y 9. Pago de jubilaciones y pensiones superiores a los haberes mínimos, hoy cerrando el calendario, terminaciones de DNI 8 y 9, y la historia seguirá la semana que viene ya, a partir del 10 de agosto. Por lo pronto, cuando se fueron 14 minutos de las 5, vamos a seguir adelante. Nosotros por aquí, abordando la música de la Discoteca Nacional, de a poquito, emprendiendo la retirada. Cruzando el Río de la Plata ahora, les proponemos una por No Te Va a Gustar. A las 9.

0: 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Bueno, acá transitando por Puerto San Martín, por suerte ya estoy vacío. Así que me voy para mi casa, luego de 3 semanas arriba de este camión, voy para mi casa. Un beso, un abrazo y chao.
1: Hola, buen día. Bueno, entre el mate, las galletas, el sonido de la lluvia, les mando un abrazo a todos, a todas, y adhiero al pedido de que este sea un día especial, un día hermoso de conexión con las cosas más bonitas de la vida. Soy Liliana Quinteros, de La Tablada, de Córdoba. Chao.
2: Qué lindo escucharlos, me encantó Liliana, un beso enorme, enorme, gracias. Gracias por adherir a los deseos de que este sea el mejor de los días. Abrazo para Jorge, para Goyito, ya descargado. Claro, ya estoy vacío, ¿viste? Podía tener varias interpretaciones, pero bueno, siendo transportista, siendo camionero, uno obviamente entiende a qué se refería, a descansar, ¿eh? Merecidísimo, por cierto, el descanso, Goyo, y será hasta cuando gustes. 5:27, ahí lo teníamos a Javier Calamaro con Navegar, antes Virus, Imágenes Paganas. Paseo por el país, visito amigas, amigos, me voy a Esquel, en la provincia de Chubut, donde el cielo está algo nublado, y la temperatura es de 5 grados 6 décimas bajo cero. 95 el porcentaje de la humedad, y se espera una máxima de 2 grados bajo cero. Hoy por Esquel, con cielo parcialmente nublado. En Salta, el cielo está despejado, 10 grados 3 décimas la temperatura, 74% la humedad. Se espera una máxima de 23 grados hoy, con cielo mayormente nublado, así que una linda jornada por Salta, según el pronóstico. En Chimbas, San Juan, 12 grados la temperatura, con cielo cubierto, y el pronóstico indicando una máxima de 16 grados, con cielo mayormente nublado. Por Olavarría, provincia de Buenos Aires, el cielo está parcialmente nublado y la temperatura es de 10 grados. La máxima hoy alcanzaría apenas los 12 grados, con cielo parcialmente nublado. En Córdoba, capital, hay pronóstico de algunos chaparrones. Bueno, de hecho, recién nos contaba Liliana, que estaba lloviendo por allí. 15 grados 6 décimas la temperatura y la máxima no superaría los 16. Beso grande para Rubén, que desde Bahía Blanca se suma con su mensaje, grande, querida Sonia, un espectáculo, el especial de las 4, con Falcón, qué emoción, gracias, hasta mañana, un fuerte abrazo, gracias Rubencito, fuerte abrazo también para vos, nos encanta acompañarte. Sigo escuchando, feliz jornada, nos desea Germán desde San Luis del Palmar, aquí en Corrientes, desde tempranito está en sintonía, nuestro amigo Germán, gracias, un beso para vos. Buenos días. Soy Víctor y vivo en Ricardo Rojas, provincia de Buenos Aires. Saludos. Gracias, Víctor. Bienvenido. Es un placer acompañarte. Sole de Castelar, arrancando por aquí, buen miércoles para todos, disfrutando las vacaciones. Y de paso, turnos médicos para chequeos de rutina. Qué linda la música de hoy. Me encanta, Sole. Me encanta que te haya gustado. Gracias. Gracias por acompañarnos. Buenas madrunoches. Sonia, disfrutando de la cultura de la música y desvelado desde temprano. Feliz de escuchar esa voz. Un abrazo grande desde Olavarría. José, bienvenido José. Vamos sumando amigos en la provincia de Buenos Aires. Qué lindo, cómo me gusta eso. Hablando de la provincia, mira, otro compa de General Pacheco. Ahí se va sumando Teco. Buen día, hermosa. Gracias por el especial de hoy. Fabuloso. Y la historia de las tres, me encantó. Besos. Bueno, la historia de las tres, había muchos que no conocíamos, ¿no? Ese costado de Jon Bon Jovi. Bueno, para quienes se van sumando a partir de este momento, contamos acerca de esa iniciativa, ¿no? Junto a su compañera de vida, su esposa Dorotea Bon Jovi, allá por 2011, cuando deciden abrir este restaurante comunitario, ¿no? Sin precios fijos en el menú. hay un precio base, ¿no? Si vos vas, que son $20 para tu plato y para el de un acompañante, pero bueno, si no tenés dinero, de todas maneras podés acceder a un plato de comida caliente, nutritivo, con verduras y hasta un postre. Y luego, bueno, colaborar, ¿no? Con alguna ayuda en el local, ¿no? Lavando los platos, acomodando las mesas y demás. Llevan servidos 200.000 platos desde que arrancaron. Bueno, una síntesis de lo que había sido la historia que habíamos compartido hoy, minutos después de las 3, que es cuando la noche invita, cuando la noche convida. Así que gracias, Teco, por hacerte eco de lo que contábamos hoy tempranito. Buen día, Sonia. Que sea muy lindo tu día y el de todos. Ya estoy trabajando en General Rodríguez. Soy Rubén de Moreno. Otra incorporación. Buen programa. Muchas gracias, Rubén. Gracias por tus buenos deseos. Que se multipliquen para vos. Buena madrugada, Sonia querida. Qué alegría escucharte una vez más. Que tengas un hermoso y bendecido miércoles. Vos y todos tus compañeros de trabajo. Te mando muchos abrazos y besos a la distancia. Antonio, nuestro amigo sereno de Laguna Paiva, allí en la provincia de Santa Fe. Bienvenido, Antonio, que tu día sea maravilloso también. Sigo de recorrida, me voy a Entre Ríos. Sonia querida, siempre en compañía y sintonía. Analía está por allí llenándonos de bendiciones. Un abrazo grande también para vos, Ana. Gracias. Sonia, buen día. Abrazos. Lindo día, sin frío en Mendoza. Gracias por la compañía, Roxy. Ella nos escribe desde Guaymallén. Algunos van llegando, otros de a poquito van terminando su jornada, pero todos estamos aunados en este rinconcito del dial. Vamos a seguir adelante, ahora de a poquito sí, preparando la retirada, pero a pura música. Amor Artificial, de la mano de La Portuaria.

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Ahí teníamos a los tipitos con una palabra, 5:43, y con algunas palabras, como por ejemplo, será hasta mañana, nos vamos despidiendo, ¿sí? Como digo siempre, si Dios quiere, solo si Él, y yo sé que va a querer, minutos después del acero nos estaremos reencontrando en este rinconcito del dial, junto a Fabi Codevila haciendo Día 2, y luego siendo cómplices de la Discoteca Nacional de Madrunoche. Gracias a todos, a todas, por habernos acompañado, por haber elegido una vez más la compañía de la radio, de Nacional, en todo el país. Es un placer inmenso siempre estar por aquí, con una palabra de aliento, buscando hacer esa bocanada de aire fresco en estas horas lerdas, en el comienzo de cada vida. Se viene el panorama federal de noticias a partir de las 6, pero antes, nuestro cierre musical. Siempre junto a nuestros artistas, hoy con el Mercedino, Raúl Porchetto, y una recorrida por parte de sus éxitos. En el arranque, año 1986, para Bailando en las Veredas. ¿Te acordás de aquel comercial de cigarrillos con la negra Romero? ¡Qué recuerdos, por Dios! Que tengan un lindo miércoles. Chau, hasta mañana.

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0: ¿qué tal? ¿Cómo les va? Muy, pero muy buenos días. Buen miércoles. Estamos en mitad de semana y compartimos juntos el panorama federal de noticias hasta las 7 de la mañana. Miércoles 29 de julio del 2026, ya sobre fin de mes. Te voy contando que en la ciudad autónoma de Buenos Aires la temperatura es de 9 grados 8 décimas. La térmica de 8 grados 5 décimas. Cielo algo nublado. El viento sopla del sudeste a 10 kilómetros en la hora. En un ratito vamos a ir con el pronóstico extendido. No solo para la ciudad de Buenos Aires, sino como es costumbre, vamos a recorrer el país a través de las distintas regiones. Estamos transmitiendo en Radio Nacional AM 870, en Radio Nacional Folclórica 98.7 y en las 50 emisoras para todo el país y el mundo. Mi nombre es María Fernanda Heras, acompañada como siempre por Fernando Pedernera.
1: Muy buenos días, María Fernanda, muy buenos días para todos.
0: Arrancamos nosotros como cada día recorriendo las calles.
1: Tránsito. Tenemos registro de dos incidentes ocurridos durante la madrugada con intervención del SAME. El primero se produjo sobre la avenida Santa Fe entre Armenia y Gurruchaga, esto es en el barrio porteño de Palermo, donde se dio un choque entre un auto y una moto. El otro, Paseo Colón y Avenida Independencia, a la altura de la estación de servicio en el barrio de Montserrat. Un taxista de unos 80 años se quedó dormido y chocó contra una columna. Fue atendido por el SAME en el lugar y está fuera de peligro. El mismo conductor admitió que se quedó dormido. No hay reducción de carriles ni interrupción de avenida.
0: Y vamos ahora a repasar el estado de los accesos y las autopistas. El tránsito por el momento es fluido y con buena marcha, recordando que es la última semana de vacaciones en lo que es el AMBA, ¿eh? Así que Puente Pueyrredón, fluido, lo mismo que Puente La Noria, Puente Alsina, Autopista Buenos Aires-La Plata, Richeri, Autopista 25 de Mayo, Delepiane, Lugones, Cantilo, Cámpora, Ilia, Autopista 9 de Julio, Perito Moreno, Camino del Buen Aire, Autopista del Oeste, Panamericana y General Paz.
1: Servicios, trenes, los ramales Tigre, Mitre y José León Suárez de la línea Mitre circulan a horario.
0: Mientras que la línea Roca, los ramales La Plata, Gleu, Cañuelas y Ezeiza corren dentro de los cronogramas previstos.
1: También están operando a horario las líneas Belgrano Norte, Belgrano Sur, Urquiza, San Martín y Sarmiento.
0: El subte y el premetro comenzaron a operar de acuerdo con los cronogramas previstos.
1: El aeroparque Jorge Newbery y el aeropuerto internacional de Ezeiza tienen una operatividad normal.
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0: Y ahora sí, recorremos las distintas regiones de la República Argentina para compartir con ustedes el pronóstico de este miércoles 29 de julio del 2026 en el NOA, compuesto por Jujuy, Salta, Tucumán, Catamarca, La Rioja, Santiago del Estero, una mañana con cielo parcialmente nublado a nublado y heladas en zonas serranas y valles. Tarde con leve ascenso térmico y mayor estabilidad, mínimas de 3 a 8 grados, máximas de 16 a 21 grados.
1: En el LEA, Misiones, Corrientes, Chaco, Formosa, Entre Ríos y Santa Fe, se espera que el día esté mayormente nublado, con alta humedad y posibles bancos de niebla. Sin lluvias significativas, mínimas entre 10 y 15 grados, máximas de 18 a 23.
0: En Cuyo, Mendoza, San Juan y San Luis, cielo parcialmente nublado con heladas matinales en el este y en la cordillera. Vientos moderados en la precordillera, mínimas de 2 a 7 grados, máximas de 14 a 18 grados.
1: Vamos al centro, Córdoba, Buenos Aires, área metropolitana y La Pampa. Parcialmente nublado con mejoramiento respecto de días previos. Heladas aisladas en el sur de la región, mínimas entre 5 y 10 grados, máximas de 14 a 18 grados.
0: Nos vamos para la Patagonia, Río Negro, Neuquén, Chubut, Santa Cruz y Tierra del Fuego. Nublado con nevadas en cordilleras y algunos sectores de la meseta. Frío intenso con heladas generalizadas, las mínimas de 5 grados bajo cero a 3 grados. Las máximas de 6 a 12 grados.
1: Y en el sector antártico argentino e islas del Atlántico Sur, vemos que va a estar nublado a cubierto con nevadas y vientos moderados a fuertes. Temperaturas bajo cero con sensación térmica muy baja. Mínimas entre 15 grados bajo cero y 5 grados bajo cero. Y máximas de 8 bajo cero a 2 grados bajo cero.
0: es momento de repasar el cronograma de pagos de ANSES para hoy.
1: Hoy concluye el pago de jubilaciones y pensiones que superen el haber mínimo. Se abonará a beneficiarios con documentos terminados en 8 y 9.
0: Las asignaciones de pago único, matrimonio, adopción y nacimiento, segunda quincena, se abonarán a beneficiarios con todas las terminaciones de documentos.
1: Y las asignaciones familiares de pensiones no contributivas podrán ser cobradas por titulares de beneficios con todos los finales de documento.
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0: De la mañana, 7 minutos en la República Argentina, en la ciudad autónoma de Buenos Aires. La temperatura 9 grados 8 décimas, una térmica de 8 grados 5 décimas. La máxima para hoy de 17 grados con cielo parcialmente nublado. La salida del sol será a las 7 de la mañana, 50 minutos. Y comenzamos con el repaso de las principales noticias. El presidente Javier Milei, en su visita a Perú, afirmó que falta mucho, pero vamos en la dirección correcta.
1: Tras ser nombrado doctor honoris causa de la Universidad San Martín de Porres de Perú, Javier Milei argumentó que no solo bajó la pobreza, sino también la inflación y los impuestos.
0: El reconocimiento le fue otorgado en mérito a su compromiso con el fortalecimiento de la libertad económica y social, así como con la modernización del Estado.
1: La palabra del rector de la Universidad Peruana.
3: Lleve usted, su excelencia, el afecto eterno del pueblo peruano, el respeto imperecedero de este claustro universitario y la certeza que la Universidad San Martín de Porres siempre tendrá un hogar intelectual listo para defender junto a usted los sagrados fueros de la libertad humana. Sea usted muy bienvenido a nuestra comunidad académica, su excelencia el doctor Javier Milei. Muchas gracias.
0: Por su parte, en el discurso, el mandatario argentino enumeró los logros obtenidos con su plan económico.
4: Es decir, que nosotros hicimos un ajuste que le devolvimos al sector privado 100.000 millones de dólares. Entonces no es magia que haya caído la pobreza. La pobreza, cuando llegamos, que la sinceramos, era del 57% en la frecuencia mensual, hoy es del 29%. Es decir, sacamos a 14 millones de argentinos de la pobreza. La indigencia, que era del 20%, hoy es del 6%. Teníamos 70% de los niños pobres y hoy es 42%. Claramente que falta mucho, pero hemos avanzado en la dirección correcta.
1: Además, Javier Milei enumeró sobre qué pilares basó su proyecto para estabilizar la economía.
4: Basamos nuestra estrategia de crecimiento en tres pilares. Por un lado, en la desregulación, en segundo lugar, en el capital humano, y tercero, en la apertura de la economía. Pero claramente, antes había que estabilizar la economía, antes tenía que funcionar el sistema de precios.
0: El jefe de Estado recibirá a su par de Corea del Sur.
1: El encuentro será en el marco de una gira internacional del mandatario extranjero con la meta de ampliar el comercio entre ambos países.
0: El informe nos lo acerca Liliana Arias.
5: El presidente Javier Milei recibirá el próximo viernes en Casa Rosada a su par de Corea del Sur, Lee Jae-myung. Será para mantener una reunión bilateral a las 11 de la mañana. Lee está realizando, recordemos, una gira internacional y ya mantuvo una visita de Estado con Brasil. También irá a Chile para encontrarse con el presidente José Antonio Kast y el jueves arribará a la Argentina. El objetivo de la gira del mandatario surcoreano está orientada a ampliar el comercio y las inversiones, reactivar las negociaciones con el Mercosur y fortalecer la cooperación en sectores estratégicos, principalmente relacionado con el sector minero y energético.
1: Rigen alertas por frío extremo, tormentas y vientos en 16 provincias.
0: El Servicio Meteorológico Nacional emitió una alerta roja por frío extremo en la zona cordillerana de Santa Cruz, mientras que en el resto de la provincia y Tierra del Fuego, el aviso es más leve, de nivel amarillo.
1: Además rige una advertencia amarilla por tormentas sobre el sur de Córdoba y norte de La Pampa, sur de Misiones, Corrientes y norte de Entre Ríos, con valores de lluvia acumulada entre 20 y 50 milímetros e importante actividad eléctrica.
0: Las nevadas siguen siendo de alerta amarilla en Mendoza, San Juan y Neuquén, con valores de nieve acumulada de entre 20 a 50 centímetros.
1: Por la nieve acumulada, precisamente, permanece cerrado desde hace dos semanas el paso internacional Cristo Redentor.
0: El impacto del fenómeno se evidenció con especial fuerza en las localidades como Puente del Inca, donde el manto blanco rozó los 3 metros de altura.
1: Más información con Daniel Badano, desde Radio Nacional Mendoza.
6: El sistema integrado Cristo Redentor y el paso del Pehuenche se encuentran cerrados hasta nuevo aviso debido a las condiciones climáticas y las bajas temperaturas en la alta cordillera. No hay calzada habilitada para el ascenso de vehículos particulares ni de cargas por la Ruta Nacional 7 debido a la acumulación de nieve y el peligro en la zona cordillerada. Hay que decir que alrededor de 1.500 camiones aún se encuentran esperando que se despeje el camino para poder pasar al vecino país.
0: Por otra parte, el Servicio Meteorológico Nacional también emitió una alerta amarilla por vientos para la zona cordillerana de Jujuy, Tucumán, Catamarca, Salta y La Rioja, con velocidades de entre 30 a 45 kilómetros por hora y ráfagas superiores a los 70 kilómetros por hora.
1: Argentina logró la reapertura del mercado de la Unión Europea para carne fresca aviar.
0: La Comisión Europea reconoció la recuperación del estatus sanitario del país libre de influenza aviar de alta patogenicidad y así se reabre un mercado relevante para la cadena.
1: Argentina podrá volver a exportar carne aviar y productos aviares frescos a partir del 17 de agosto de 2026.
0: El petróleo fue el principal producto de exportación argentino.
1: Las ventas de crudo al exterior alcanzaron los 4.700 millones de dólares entre enero y junio, con un crecimiento interanual de casi el 48%.
0: Con esos resultados, el petróleo desplazó al maíz y a la harina de soja del primer lugar entre los productos más exportados.
1: Además, representó el 9,5% del total de las exportaciones argentinas durante el semestre.
0: Los datos corresponden al informe del Instituto Argentina Grande, elaborado con datos del INDEC.
1: Juicio por el caso Cuadernos sigue la ronda de testimonios.
0: Después de la declaración de testigos de la ex AFIP, los jueces van a continuar hoy y mañana escuchando nuevas voces con el objetivo de reconstruir la tarea de la AFIP entre el 2018 y el 2019.
1: En ese lapso, el organismo recibió oficios judiciales vinculados a la investigación por sobornos.
0: El proceso tiene como acusados a la expresidenta Cristina Fernández de Kirchner y exfuncionarios de su gobierno. Busca determinar responsabilidades en el pago de coimas en la obra pública durante los gobiernos kirchneristas.
1: Aumentó la vacunación antigripal en 2026 respecto del año pasado.
0: Así lo afirmó el ministro de Salud, Mario Lugones.
1: El funcionario manifestó que se mejoraron las coberturas en los grupos de la población objetivo y recordó que la vacuna es segura y eficaz.
0: También informó que desde la Nación se adquieren las vacunas y se garantiza su distribución en todo el país, mientras que las provincias tienen a su cargo la aplicación.
1: Un turista neerlandés murió tras el vuelco de una lancha en el lado brasileño de las cataratas del Iguazú.
0: El accidente ocurrió a la altura de la ciudad de Foz de Iguazú.
1: El turista falleció cuando una lancha de la empresa Macuco Safari, en la que viajaban 6 personas, se dio vuelta durante una excursión.
0: Otros 2 ocupantes debieron ser hospitalizados y permanecen fuera de peligro.
1: La lancha realizaba un paseo privado para una familia holandesa conformada por 3 hombres y 3 mujeres.
0: Se retomó el juicio por la desaparición de Loan Peña.
1: El informe de Nerina Álvarez.
7: Se retomaron las audiencias en el Escuadrón 48 de Gendarmería Nacional, en la capital correntina, en el marco del juicio por la presunta sustracción de Loan Danilo Peña. Hasta el momento declararon los testigos Medina y Víctor Gustavo Fernández, conocido como El Panadero. Medina ubicó a Carlos Pérez y María Callaba en la zona del Naranjal el día de la desaparición y aseguró haber visto a Callaba conduciendo la camioneta de Pérez y afirmó que no observó el Forca rojo en el lugar. Por su parte, Fernández declaró que sus hijos le contaron que lo han jugado a hacer una casita junto a otros niños y que el pequeño habría querido ir con su padre, indicando el camino hacia la casa de la abuela.
0: Se dieron a conocer las empresas que administrarán más de 2.500 kilómetros de ruta.
1: La adjudicación formalizada por el gobierno tiene un plazo de 20 años e incluye la construcción, explotación, administración y mantenimiento de los caminos bajo el régimen de concesión por peaje.
0: Los corredores concesionados se dividen en cuatro tramos estratégicos.
1: El tramo mediterráneo y el portuario sur fueron adjudicados a la Unión Transitoria de Empresas Creditech. El tramo puntano fue otorgado a Baza y Secosa y el tramo portuario norte quedó en manos de la firma CPC Sociedad Anónima.
0: La concesión se da a partir del proceso de privatización de las empresas estatales Corredores Viales.
1: La actividad de la cadena agropecuaria creció 3% en junio y alcanzó un nuevo máximo histórico.
0: Según el índice de la actividad de la cadena agropecuaria, elaborado por la Bolsa de Comercio de Rosario durante el sexto mes del año, el principal aporte provino del avance mensual de las labores agrícolas.
1: En junio también presentaron variaciones positivas la faena aviar, la porcina y la bovina.
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0: De la mañana, 18 minutos en la República Argentina. Actualizamos datos del tiempo en la ciudad de Buenos Aires. La temperatura bajó un poquito a 9 grados 3 décimas con una térmica de 8 grados 3 décimas. Compartimos el pronóstico extendido para los próximos días. Una máxima para hoy, miércoles, de 17 grados con cielo parcialmente nublado. El jueves la mínima de 9 grados, una máxima de 17 grados con cielo parcialmente nublado. El viernes la mínima de 14 con una máxima de 19 grados, pero tendremos probabilidades de tormenta durante la tarde-noche. Y repasamos rápidamente el fin de semana. Las mínimas rondarán los 8 grados, las máximas los 19 grados. Pero atención que el sábado tendremos una mañana lluviosa.
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1: San Lorenzo le ganó a Gimnasia de Mendoza por la segunda fecha del clausura.
0: La información con Fabián Pomelo Codevila.
8: Gracias, arrancamos la mañana de este miércoles hablando de fútbol, torneo de primera división, liga profesional, se está jugando la segunda fecha, todo arrancó la tarde noche de ayer en el Bajo Flores, victoria de San Lorenzo en el Pedro Videgain, el ciclón sumó su primer triunfo en el semestre, la vuelta del Pipo Gorosito al nuevo gasómetro, San Lorenzo sufrió, para derrotar 1-0 Gimnasia de Mendoza, tuvo varias chances, las desaprovechó. Finalmente, tanto fue el cántaro la fuente, y hablo de Rodrigo Auzmendi, con ese espíritu de goleador, terminó encontrando el único tanto del partido, claro que costó. Y lo que cuesta vale, ¿o no, Rodrigo Auzmendi? Lo escuchamos en el aire de Nacional.
9: A veces cuesta invocarla, bueno, venía costando partidos anteriores, estamos al lado, ¿viste? Y era seguir intentando, yo le dije a los chicos, seguir intentando, en algún momento va a entrar, bueno, gracias a Dios entró y bueno, era importante darle una buena imagen, costó, porque bueno, van a hacer todos los partidos así, pero bueno, era para posicionarnos ahí arriba y poder empezar a sumar a tres, que es importante. Con Ale hablamos mucho, nos entendemos muy bien, a veces salen las cosas, a veces no, pero bueno, siempre intentamos apoyarlo y siempre, bueno, que le quede para adentro y bueno, gracias a él también por las pases que me da. Paso a paso, esto partido a partido, ahora tenemos un partido complicado en Santiago del Estero y después, bueno, se viene el clásico.
8: Hasta ahí la palabra del delantero de San Lorenzo, que le dio la victoria a los gauchos de Boedo después de haber arrancado con el pie izquierdo, perdiendo como visitante ante Lanús en el estreno del campeonato. Luego fue el turno de Banfield, sufrió en el final para vencer a Sarmiento de Junín y celebrar una victoria en el cumpleaños número 61 de Pedrito Troglio, su entrenador. El Taladro se impuso 3-2 con goles de Tiziano Perrota, que hizo 2, y Bruno Sepúlveda de penal en un segundo tiempo plagado de emociones. El verde, el Colo Saba, vendió cara la derrota, ya que pese a estar 3-0 abajo en el marcador, a falta de 6 minutos para el final, no bajó los brazos y descontó a través de Jonathan Herrera y Junior Marabel para dejar finalmente el score en 3-2 para el conjunto local. Y tras esa victoria nos vamos imaginariamente hacia Rosario, donde fue tablas entre la Academia y el Canalla, el gigante de Arroyito, Central y Racing. Igualaron sin goles en un partido que fue de mayor a menor y terminó siendo muy aburrido. Es el primer empate sin goles entre ambos equipos desde el 2014. Un partido que, insisto, arrancó emotivo y se fue diluyendo para este 0-0 final. Y en el Diego Armando Maradona, Argentino Junior, y este 0-0 final. De ese encuentro vamos a escuchar la palabra de Hamilton Campaz, que viene de jugar el Mundial para Colombia y es uno de los delanteros más picantes del fútbol argentino. Literalmente juega con la camiseta de Rosario Central. Tras el partido decía esto:
10: salimos a buscar resultados, teníamos los 3 puntos, no se dio, pero bueno, damos gracias a Dios porque todos salimos bien y bueno, creo que va a ser un punto importante, tenemos el próximo partido ganarlo para hacerlo valer. Tuvimos para meterla, creo que más definición, trabajarlo la semana y bueno, ahora es levantar cabeza y ir para adelante. Sí, la verdad sí, en el primer tiempo tuvimos mucha más de guía y bueno, creo que la constancia de perseguir ese gol y bueno, esperamos que llegue un gran momento y hacer valer este punto aquí en casa. Creo que este es un grupo que se trabaja día a día, se trabaja bien y bueno, las cosas buenas ya van a llegar. Tampoco estamos tan mal, apenas inicia el torneo y bueno, creo que queda muchísima fecha para mejorar y seguir en la cima, que es lo que queremos. Bueno, como en cualquier trabajo, es el que te enseña, el que te guía, es el mando del grupo y bueno, así como nosotros también lo apoyamos, también la ICA que lo apoye, tenemos muy buen técnico, tenemos muy buenas cosas, con un apoyo positivo es muchísimo lo que nos da.
8: Hasta ahí la palabra del delantero cafetero. Y por el lado de Racing, el que habló fue Marcos Rojo, que volvió a la titularidad. Había quedado fuera en la primera fecha en la victoria ante Gimnasia y Lima La Plata por haber llegado tarde tras lo que había sido un permiso especial para viajar y ver la final del Mundial invitado por la FIFA. Es por eso que lo relegaron, pero volvió a su lugar, jugó un muy buen partido, un jugador experimentado, ¿qué podemos decir de Marcos Rojo? Que hasta una final del Mundial en el 2014 tiene con la camiseta de la selección. Y tras el encuentro, el veterano jugador, con mucho hilo en el carretel, decía esto:
11: venimos a jugar una cancha difícil con un gran rival, que tiene muy buenos jugadores, jugadores de jerarquía, y creo que nos plantamos, hicimos nuestro partido muy inteligente, tuvimos las chances en el primer tiempo, no las pudimos concretar y bueno, tocó aguantar y sufrir, como digo, son un gran equipo, pero hicimos nuestro trabajo y creo que las cosas nos salieron muy bien. Venimos a disputar, lo que propone Juan Pablo es un equipo que esté en bloque medio, bloque alto, presionando, tratamos de hacerlo, pero como digo, es un buen rival, que al primer tiempo tuvimos otra chance, nos agarramos mal parados, también sabíamos que ellos atacaban con muchos delanteros y por ahí si salíamos de la presión lo íbamos a encontrar con espacio en las espaldas de ellos, creo que fue así. Yo creo que estábamos muy bien, el grupo se encuentra muy unido, hicimos una gran pretemporada donde las cosas nos salieron, fuimos trabajando en muchos aspectos que el técnico nos fue pidiendo y creo que de a poco se está viendo dentro de la cancha, creo que eso es lo más importante y este punto para de hoy nos da mucha confianza para lo que viene de cara al futuro.
8: Hasta ahí la palabra de Marcos Rojo. Y Argentino Junior, ¿qué pasa con el bicho? Picó y picó fuerte. Goleó a Estudiantes de Río Cuarto 3-0 en el Diego Armando Maradona. Verón, Jiménez y Hernán López Muñoz, el sobrino nieto de Diego Armando Maradona, sentenciaron el resultado y de esta manera el conjunto que dije Nico 10 llegó a la cima de la tabla anual con 35 puntos, igualando la línea de Independiente Rivadavia de Mendoza.
0: De la mañana, 25 minutos en la República Argentina. Vamos a presentar ahora las efemérides del día en la voz de Magdalena Arnoux.
12: Hoy miércoles 29 de julio es el Día de la Cultura Nacional en homenaje a Ricardo Rojas. El escritor y docente oriundo de Tucumán es una figura central en la revalorización de la literatura argentina, pero también en la exploración de las distintas tradiciones que componen lo nacional, como lo indígena, lo criollo y lo europeo. La casa donde Ricardo Rojas vivió en Buenos Aires es hoy un museo nacional que invita a seguir pensando en la obra de este autor y también en quiénes somos. Su directora, María Laura Mendoza, nos contó cómo se conmemora la fecha.
13: El museo siempre nos invita a hacernos preguntas sobre la experiencia cultural de nuestro país, su diversidad, sus definiciones y también sus narrativas. Este año nos encuentra trabajando en una nueva exposición, Enigmático Rostro, dibujos, bocetos y grafías en los papeles de Ricardo Rojas. Así la titulamos. La cita para encontrarnos será el próximo viernes 14 de agosto. Enigmático Rostro presenta un conjunto de dibujos, fotografías y caricaturas de nuestras colecciones. Busca vislumbrar el enigma de la imagen propia. Cómo nos miramos, de qué manera nos miran, qué hay del retratado en el retrato y sobre todo de qué tejido social formamos parte.
12: También recordamos la aparición en 1963 del diario Crónica. Fue fundado por Héctor Ricardo García con la idea de llenar el vacío dejado por el diario Crítica de Natalio Botana, cerrado un año antes. María Paula Gago es investigadora del Instituto Gino Germani de la UBA y especialista en la historia de los medios, y así nos describió la singularidad de este diario, uno de los más exitosos y longevos de la Argentina.
14: La propuesta de Crónica era utilizar un lenguaje callejero, titulares e imágenes con fuerte impacto visual, todo al servicio, obviamente, de un periodismo que centraba su atención desde el punto de vista de la agenda informativa en acontecimientos vinculados con deportes, espectáculos y noticias policiales, pero que a la vez no esquivaba o no escatimaba la cobertura de temas sobre política, economía o derechos humanos. Lo hacía, por supuesto, desde su propia impronta, exagerada, sensacionalista. Nació siendo vespertino, luego con el tiempo incorporó y contó con 3 ediciones diarias, una matutina y 2 vespertinas. Finalmente el diario luego continuó siendo matutino. Fue parte de una tradición sensacionalista que combinó narrativas populares del siglo XIX con elementos de la prensa amarilla estadounidense. El héroe alcanzó cifras récord de ventas, de acuerdo con el Instituto Verificador de Circulaciones de Argentina, el IBC, entre 1968 y 1973 logró vender entre 500.000 y 600.000 ejemplares por día.
12: También recordamos el día de 1986 en que los presidentes de Argentina y de Brasil, Raúl Alfonsín y José Sarney, firmaron en Buenos Aires el Acta para la Integración Argentino-Brasileña. Allí se establecía el Programa de Integración y Cooperación Económica que serviría de base para la futura creación del Mercado Común del Sur.
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12: Y hoy cumpleaños Juan Antonio Ferreira, mejor conocido como Huff. Hombre del rock y del blues, se dio a conocer en 1985 cuando fue vocalista de Riff, integrada por Papo, Pitico y Oscar Moro. En los años 90 inició una carrera solista que dura hasta el día de hoy.

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1: Mañana 30 minutos en la República Argentina, en el Panorama Federal de Noticias. Momento de repasar los principales títulos.

0: En Perú, el presidente Javier Milei aseguró que falta mucho, pero vamos en la dirección correcta.
1: Rigen alertas por frío extremo, tormentas y vientos en 16 provincias.
0: Argentina logró la reapertura del mercado de la Unión Europea para la carne fresca aviar.
1: Tragedia en las cataratas del lado brasileño. Murió un turista neerlandés al volcar una lancha.
0: El petróleo fue el principal producto de exportación argentino en el primer semestre.
1: Fútbol. San Lorenzo le ganó a Gimnasia de Mendoza por la segunda fecha del clausura.
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1: La mañana, 32 minutos en la República Argentina. Nos quedamos hasta las 7, por supuesto, acercándote toda la información para que estés bien actualizado a esta hora del día. Y la temperatura en la ciudad de Buenos Aires es de 9 grados 3 décimas, la térmica es de 8 grados 3 décimas. La humedad relativa ambiente, 87%. Cielo ligeramente nublado.
0: Javier Milei presentará el jueves por cadena nacional la reforma del Banco Central.
1: La confirmación provino del vocero presidencial Adrián Rabier en conferencia de prensa en la Casa Rosada.
6: El presidente Javier Milei realizará una cadena nacional el próximo jueves a las 20 horas para explicar los ejes de la reforma a la Carta Orgánica del Banco Central. Como saben, es un tema fundamental para este gobierno porque el principal mandato que nos han dado tiene que ver con bajar la inflación. Y estos cambios en la Carta Orgánica atacan este flagelo que ha condenado a la Argentina y a los argentinos durante demasiado tiempo.
0: Desde Perú, el presidente confirmó que aniquilará la inflación.
7: Vamos a cuidar la independencia del Banco Central blindando a las autoridades del Banco Central. Entonces, hoy requiere 2/3 del Senado para remover a un funcionario. Bueno, va a necesitar 2/3 del Senado y 2/3 de la Cámara de Diputados. Por lo tanto, cuando venga un político y quiera a su antojo echar al presidente del Banco Central, no va a poder. Por lo tanto, el Banco Central va a estar armado con el poder suficiente como para resistir cualquier embate político. Vamos a aniquilar de una vez por toda la inflación. Vamos a terminar con ese robo siniestro que es la emisión de dinero sin respaldo.
1: El proyecto de reforma de la Carta Orgánica del Banco Central es una de las principales iniciativas económicas que impulsará el gobierno en el Congreso.
7: Vamos a terminar con 91 años de estafa. Y no solo eso, porque va a volver a ser la función del Banco Central preservar el valor de la moneda. Va a estar prohibido financiar de manera directa o indirectamente al fisco. Se lo considera una estafa y al ser considerado una estafa va a ser una asociación ilícita, por lo cual van a ir presos el presidente del Banco Central y el directorio, el Poder Ejecutivo y diputados y senadores que aprueben presupuesto que implique déficit fiscal financiados con emisión monetaria, porque es una falsificación. La falsificación de dinero es un delito penal y además no es carcelable. Por lo tanto, aquellos que decidan violar el equilibrio fiscal van a terminar presos.
0: La directora gerente del Fondo Monetario recorrió Vaca Muerta.
1: Cristalina Georgieva recorrió uno de los yacimientos ubicados en la provincia de Neuquén junto al ministro de Economía, Luis Caputo, y al presidente de YPF, Horacio Marín.
0: En su recorrido por el yacimiento Loma Campana de YPF, conversó con trabajadores y proveedores y escuchó los números que aportará el sector petrolero.
1: Se trata de la primera vez que una máxima autoridad de este organismo recorre la formación de hidrocarburos no convencionales.
0: Andrés Ramos, con más información desde Radio Nacional Esquel.
8: La titular del Fondo Monetario Internacional, Cristalina Georgieva, arribó a Neuquén esta mañana junto al ministro de Economía, Luis Caputo. Aquí fueron recibidos por autoridades provinciales, por el presidente de YPF, Horacio Marín, y también por la senadora de La Libertad Avanza, Nadia Márquez. Luego de unos minutos en la capital neuquina, partieron rumbo a Añelo, donde visitaron el yacimiento de Loma Campana. Allí realizaron un recorrido por un equipo de perforación y también se le mostró a Georgieva el desarrollo tecnológico y productivo del sector energético argentino.
0: La Argentina consolida su acuerdo comercial con Estados Unidos.
1: Así lo destacó el vocero presidencial Adrián Rabier al precisar que la Argentina continúa siendo el único país de Sudamérica en el tramo arancelario más bajo.
0: Precisó que estas ventajas se complementan con una cobertura adicional de otras 537 posiciones que ingresarán sin arancel a los Estados Unidos.
1: Mencionó entre ellas las carnes bovinas, el café, el té, las semillas de oleaginosas, el cobre y los químicos inorgánicos.
6: Gracias a la excelente relación bilateral entre la Argentina y los Estados Unidos y el trabajo articulado del gobierno nacional bajo el mandato del presidente, Argentina continúa siendo el único país de Sudamérica en el tramo arancelario más bajo para el comercio con Estados Unidos, además de contar con aranceles cero para varios productos. Bajo el nuevo esquema arancelario de nuestro socio comercial, la mayoría de los países pasarán a abonar un arancel del 12,5% por los productos que quieran exportar al mercado estadounidense. Sin embargo, la Argentina, gracias a las gestiones del gobierno, consiguió un arancel preferencial de hasta el 10%, además de la eliminación de los aranceles para 1.675 posiciones argentinas ya acordadas en febrero.
0: En ese contexto, el jefe de gabinete, Diego Santilli, se reunió con el embajador de los Estados Unidos, Peter Lamelas.
1: La información con Liliana Arias.
9: Con el propósito de analizar los principales temas de la agenda entre la Argentina y los Estados Unidos y también reafirmar el compromiso de fortalecimiento de la relación entre los dos países, el jefe de gabinete, Diego Santilli, se reunió con el embajador norteamericano Peter Lamelas. El diplomático, al finalizar el encuentro, posteó en redes sociales sus felicitaciones a la Argentina por la responsabilidad, dijo, y por incorporar ciencia y tecnología a su gestión. También dijo que están listos para profundizar la agenda en común e impulsar más inversiones, comercio, seguridad, salud y defensa, entre otros puntos, en beneficio de los dos países.
0: Inocencia Fiscal, ARCA reglamentó la extinción de la acción penal por delitos tributarios.
1: La Agencia de Recaudación y Control Aduanero puso en marcha el procedimiento que permite acceder a la extinción de la acción penal de delitos tributarios mediante una resolución publicada este martes en el Boletín Oficial.
0: La reglamentación responde a los cambios incorporados por la Ley de Inocencia Fiscal al régimen tributario.
1: Para obtener ese beneficio, el contribuyente deberá aceptar y cancelar de manera total e incondicional las obligaciones evadidas junto con los intereses correspondientes.
0: Salud. La ANMAT habilitó la venta libre de medicamentos para afecciones de baja complejidad.
1: Recibimos un informe de Diana Costanzo.
10: Se trata de medicamentos que hasta ahora solo podían adquirirse con receta médica. La medida fue formalizada mediante un decreto y la disposición alcanza a todas las especialidades medicinales inscriptas en el registro del organismo que cumplan con las composiciones y presentaciones contempladas en la normativa. Con esta modificación, los fármacos ya no tendrán descuentos con obras sociales o prepagas. Entre los principios activos incluidos se encuentra la trimebutina, la levocetiricina y también incluye lociones de uso tópico con cloruro de aluminio.
1: El Dibu Martínez sufrió un percance con su camioneta y lo salvó un vecino.
0: El arquero de la selección argentina protagonizó un insólito rescate en Sierra de los Padres luego de que su camioneta quedara encajada en el barro cuando intentó auxiliar a un amigo en la misma situación.
1: Un fanático local del Dibu, que recorría la zona en moto junto a su hijo, se convirtió en su inesperado salvador.
0: Leonardo Albarracín divisó al portero de la escaloneta en apuros y no dudó en intervenir con una navaja para desatar las lincas de remolque que estaban trabadas.
1: El vecino...

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1: Desde la mañana, 45 minutos en la República Argentina, en la ciudad de Buenos Aires, la temperatura 9 grados 3 décimas con una térmica de 8 grados 3 décimas. La humedad relativa ambiente 87%, cielo ligeramente nublado. La máxima para hoy de 15 grados. Actualizamos datos en relación al tránsito y recordamos que permanece cerrado el paso internacional Pehuenche por nieve. Se esperan nevadas durante todo el día. Desde el viernes está previsto el ingreso de un nuevo sistema frontal desde Chile que se extenderá hasta el 5 de agosto.
0: Internacionales. Continúan los incendios en Europa y ya se perdieron miles de hectáreas forestales.
1: España registra 6 veces más hectáreas quemadas que en el 2025. El fuego ya afectó a más de 163.000 hectáreas en el país.
0: El gobierno de España aprobará una ayuda económica extraordinaria para los trabajadores afectados por los incendios.
1: Mientras que en Francia el gran incendio que arrasó 42.000 hectáreas en la región de Gironda se mantiene estabilizado.
0: Terremoto de 7,1 en Japón. Se derrumbó un centro comercial y hay decenas de personas atrapadas.
1: El sismo que afectó la prefectura de Kumamoto, en el sur del país asiático, dejó al menos un muerto y 80 heridos, según los informes preliminares.
0: La agencia japonesa de noticias Kyodo informó que el centro comercial de la zona sufrió la explosión y las autoridades temen que una treintena de personas permanezca atrapada en su interior.
1: La cadena pública de televisión mostró imágenes de viviendas y edificios colapsados y carreteras dañadas en varios puntos de esa región.
0: Provincias. Se registraron más de 50 incendios en San Juan tras el paso del viento Sonda.
1: Desde Radio Nacional 23, desde LRA 23, nos informa Claudia Cabrera.
2: El paso del viento Sonda por la provincia de San Juan dejó una jornada marcada por múltiples incendios y una intensa actividad de los equipos de emergencia. Según informó el director de Protección Civil, Carlos Heredia, se registró el desarrollo de las tareas de bomberos de la policía de San Juan en más de 25 intervenciones en distintos puntos de la provincia. La mayoría de ellos estuvieron vinculados a la quema de pastura. Además, anticipó que continúan con el monitoreo del pronóstico para los próximos días, dado que el viento Sonda podría llegar nuevamente a fines de esta semana.
0: Tres Cruces será la sede de una nueva edición del Festival Primavera en las Alturas.
1: Recibimos un informe de Alejandra Bejarano desde Radio Nacional Jujuy.
3: La cuarta edición del encuentro estudiantil se realizará en Tres Cruces el 5 de septiembre. Reunirá jóvenes de las regiones Puna y Quebrada en el marco de una nueva edición de la Fiesta Nacional de los Estudiantes. Escuchamos a Leandro Morales, presidente del Ente Autárquico Permanente.
4: Trabajar las cuatro regiones y departamentos, creo en la responsabilidad de llevar a cabo una fiesta de estudiantes cada vez más convocante, más exclusiva. Y creo que en esa línea vamos trabajando, visitando establecimientos, por lo cual nos pone muy contentos con esta convocatoria.
0: Las exportaciones de La Pampa tuvieron un incremento interanual del 27,9%.
1: El informe es de Daniel Luchelli desde Radio Nacional Santa Rosa.
5: La provincia de La Pampa exportó 600 millones de dólares en el primer semestre del corriente año en productos primarios, principal motor de las exportaciones pampeanas, carne vacuna, cereales y oleaginosas. El presidente de la Asociación Agrícola Ganadera de La Pampa, Ignacio de la Iglesia, dijo:
6: forma parte de la apertura que hay en el sector agrícola no internacional, que genera mayores mercados y mayor inclusión de la producción pampeana. Cuando al sector productivo se le da la posibilidad, el sector productivo responde produciendo más, agrandando, creciendo, invirtiendo, y eso se ve ahora en estos resultados. El campo en líneas generales viene creciendo, lo ve positivo lo que está sucediendo en la macroeconomía, que es tan importante no solo para el país, sino también para las provincias.
0: Misiones mantiene un 70% de ocupación turística.
1: El informe de Carmen Segovia desde Radio Nacional Puerto Iguazú.
7: Misiones cerró sus 2 semanas de vacaciones de invierno con una ocupación hotelera cercana al 70% y espera mantener

0: lleva, todos sabemos que Iguazú vive pura y exclusivamente del turismo y esa situación nos alerta.
1: San Carlos de Bariloche fue la segunda ciudad con más nacimientos registrados en Río Negro durante 2026.
2: El informe desde Radio Nacional Viedma es de Daniel Edman.
3: Durante los primeros seis meses de este 2026 se inscribieron 3.248 nacimientos en el registro civil y capacidad de las personas de Río Negro, una cifra que se mantiene estable respecto del mismo periodo del año 2025, cuando se habían registrado 3.246 nacimientos. Las localidades con mayor cantidad de nacimientos este año fueron registrados en General Roca, seguidas por San Carlos de Bariloche, Cipolletti y Viedma. Luego, Villa Regina, Chuelechuel, El Bolsón, San Antonio Oeste. Del total de nacimientos, el 67% corresponden a partos atendidos en hospitales públicos de la provincia, mientras que el 33% restante se produjeron en clínicas y maternidades privadas.
1: Hallaron sin vida a Estela Acosta en Tierra del Fuego.
2: La mujer de 32 años había desaparecido de su domicilio el lunes 27 por la noche.
1: Nos amplía este tema María Eugenia Duré desde Radio Nacional Río Grande.
4: Encontraron sin vida a la joven que se buscaba en la ciudad de Río Grande desde el día lunes. Fuentes oficiales confirmaron el hallazgo sin vida de Estela Acosta, de 32 años, en un descampado sobre la calle Chao. Trabaja personal policial para determinar las causas del deceso de la mujer, quien había desaparecido de su domicilio el lunes 27 por la noche. Se recuerda que hubo un pedido de paradero de sus familiares en sede policial y la joven vestía una campera brillante de color negro y se pudo saber que fue encontrada por personas que pasaban por el sector de Margen Sur, la ciudad de Río Grande.
2: Se realizarán en Salta jornadas científicas sobre epidemiología y enfermedades endémicas.
1: Las actividades se desarrollarán el 6 y 7 de agosto próximos.
2: Más información con Josefina Adrobe desde Radio Nacional Salta.
5: Se trata del prestigioso Hospital Señor del Milagro. La actividad se desarrollará el 6 y el 7 de agosto en modalidad presencial y virtual. Está destinada a profesionales, investigadores, docentes y agentes vinculados al ámbito sanitario. Se presentarán experiencias locales relacionadas con la leishmaniasis, la rabia animal, la arbovirosis y la estrategia provincial para el abordaje del Chagas vectorial. La participación es gratuita y requiere inscripción previa.
1: Un caloventor provocó un incendio y una vivienda fue destruida por completo en el Calafate.
2: Desde la emisora de Radio Nacional, el informe de Mario Bornia.
6: Según las pericias realizadas por bomberos, el origen del siniestro fue un desperfecto eléctrico con un caloventor. Las llamas comenzaron en una habitación y se propagaron rápidamente hacia el resto de la estructura. Varias dotaciones trabajaron para controlar el fuego y evitar que se extendiera a viviendas cercanas. Afortunadamente, no se registraron personas heridas. Tras el operativo, personal de servicios públicos realizó el corte de suministro eléctrico como medida preventiva. Las autoridades reiteraron la importancia de revisar el estado de los artefactos de calefacción y evitar dejarlos conectados sin supervisión.
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2: De la mañana, 54 minutos en la República Argentina. En la ciudad de Buenos Aires, temperatura 9 grados 3 décimas, una térmica de 8 grados 3 décimas. El cielo está ligeramente nublado. Información de tránsito, un choque en Avenida General Paz a la altura del kilómetro 3 y medio, ingreso acceso norte desde Balbín, sentido Río de la Plata. Una persona resultó herida. Hay un carril obstruido, hay que circular con precaución. Por otro lado, recordamos que se mantiene el cierre del puente La Bruna, mano sentido a Libertador, por obras de reparación y mejora.
1: Deportes. Retomamos el contacto con Fabián Pomelo Codevila.
9: En la continuidad del fútbol de primera división de la Liga Profesional, hablamos de la segunda fecha. Este es el cronograma. En el día de hoy, 14:30, en el estadio Claudio Chiqui Tapia, Barraca Central recibirá Aldo Civi. 17 horas, Defensa y Justicia en el Tito Tomadero de Florencio Varela. Será local ante Deportivo Riestra. 19:15 en el Bosque Platense, Gimnasia y Lima La Plata, River. Y 21:30 en el

0: Perón de Córdoba Instituto recibirá a Platense. Damos vuelta a la página rápidamente y nos metemos en la Copa Sudamericana para hablar de un Tigre clasificado con suspenso, pero el Matador eliminó a Nacional de Montevideo de los playoffs del torneo continental. Cayó 2-1, pero el 3-0 en Montevideo le sirvió para cerrar un 4-2 en el resultado global. Gómez y Silvera marcaron para el bolso. López le dio el boleto al equipo argentino. En la próxima instancia, otro uruguayo en el camino de Tigre. Estamos hablando del Montevideo City Torque. La continuidad de la Copa Sudamericana, hoy es el turno de Lanús, en la altura de Cusco. Cienciano y el Granate reeditarán una serie donde Lanús estará defendiendo la ventaja del 2-0 conseguida en el primer partido. Lanús es el campeón vigente de la Copa Sudamericana. Enfrente tendrá un conjunto incaico que intentará hacer pesar su fortaleza como local, donde sufrió apenas 3 derrotas en sus últimos 17 encuentros coperos. El árbitro será Carlos Betancourt de Colombia, y en el VAR estará su compatriota Mauricio Pérez. Nos metemos con el automovilismo, porque contábamos, por estas horas estaba el piloto argentino, estamos hablando de Franco Colapinto, haciendo pruebas de neumáticos previo a lo que será el periodo vacacional. Y quien se refirió a esta última carrera en el Hungaroring, en Budapest, fue Flavio Briatore, el director deportivo de Alpine, que cuestionó el rendimiento de la escudería tras el gran premio corrido el fin de semana, donde Franco Colapinto y Pierre Gasly quedaron fuera de la zona de puntos y la escudería cayó al sexto puesto en el campeonato de constructores. Estaba quinto. Terminar una carrera sin sumar puntos es decepcionante, dijo el Tano, sobre todo porque hemos perdido la quinta posición en el campeonato de constructores. Y vaya si ha servido lo que hizo Franco Colapinto, que ha destacado por su destreza en esta primera parte del año. El primer semestre hizo la mejor salvada del año, hizo las mejores largadas del año, hizo la mejor pasada doble del año. En el último tiempo es el cuarto piloto que más puestos ha ganado en carrera en lo que va del año, y con un Alpine, ¿saben lo que es eso? Todo en solo la mitad de su primera temporada completa en la Fórmula 1. Para sacarse el sombrero con Franco Colapinto.
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2: .58 en la Argentina. Este miércoles repasamos el pronóstico. Se espera que esté fresco con estabilidad en gran parte del país, predominio de cielos parcialmente nublados, heladas matinales en Cuyo, centro Patagonia y sectores del NOA. Frío más intenso en el sur patagónico y Antártida con posibles nevadas.
3: Repasamos rápidamente el cronograma de pagos del ANSES. Hoy concluye el pago de jubilaciones y pensiones que superan el haber mínimo. Se estarán abonando a beneficiarios con documentos terminados en 8 y 9.
2: Y las asignaciones de pago único, matrimonio, adopción y nacimiento, segundo quincena, se abonarán a beneficiarios con todas las terminaciones de DNI. Lo mismo que las asignaciones familiares de pensiones no contributivas.
3: Y antes de despedirnos, como siempre, repasamos los principales títulos.
2: El presidente Javier Milei presentará el jueves por cadena nacional la reforma del Banco Central.
3: La Argentina consolida su acuerdo comercial con los Estados Unidos.
2: Inocencia fiscal, ARCA reglamentó la extinción de la acción penal por delitos tributarios.
3: El Dibu Martínez sufrió un percance con su camioneta y lo salvó un vecino.
2: Se negó a declarar la madre de la bebé fallecida en Villa Gesell.
3: Se registraron más de 50 incendios en San Juan tras el paso del viento Fonda. Y hasta aquí llegamos con toda la información que date en Radio Nacional AM870, en la folclórica, porque tenemos la mejor programación. Chau, gracias por estar.
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0: cuánto, 4 minutos, nos están separando ahora de las 7 de la mañana en la República Argentina, de ese día miércoles 29 de julio de 2026 en todo el mundo. Mi nombre es Nico Yacoy, esto primer round en el muy lindo aire de Radio Nacional, M870, hasta las
1: 10 de la mañana.
0: María Fernanda Eras, muy buen día, bienvenida, ¿cómo le va?
1: Muy bien, Nicolás Yacoy, buen día, Nico Yacoy, a toda la mesa.
0: Ah, Nicolás, que está enojada, no, está enojada. Bueno, dice, Nicolás, ya está.
1: Una formalidad, claro. para arrancar.
0: No.
1: Y saludamos a todos los oyentes, por supuesto. La reflexión que estaba haciendo recién cuando escuchaba la música.
0: Reflexiona durante la música, qué productiva que es usted.
1: Porque tiene que ver con la música. Vos viste que nosotros escuchamos quizás temas musicales que acompañaban a la radio, a los distintos noticieros de televisión de cuando éramos chicos, y nos produce nostalgia. Esa cosa de el recuerdo y demás, no sé, distintas cortinas musicales de radio. Y me quedaba pensando, ¿qué nos pasará en unos años cuando escuchemos esta música? Porque ya está. ¿Se entiende la reflexión?
0: No, me perdí. Sí, me perdí.
1: Es muy temprano.
0: Sí, yo no puedo seguir.
1: Es muy temprano. A ver, este tema que está sonando...
2: ¿Qué nos identifica?
0: Se implicó envejecimiento. Implicó... No me gustó,
1: recuerdo,
0: no lo quise entender. ¿Entendés?
1: Este tema que estamos escuchando es de primer round. Y dentro de 5 o 6 años...
0: Seguirá siendo primer round, seguiremos haciendo este programa y muy exitoso.
2: Y vamos a estar espléndidos.
1: Es una marca registrada ya este tema.
0: Por supuesto.
1: Entonces eso, como general, yo me acuerdo, por ejemplo, de temas con los que arrancaba, con Magdalena. Magdalena.
0: Claro. Ah, eso es cierto.
1: Claro.
0: Está bien. Bueno,
1: entonces,
0: un poco pretencioso, pero escúchame, para... ¿No es cierto?
1: Nivelemos
0: para arriba. Fantasear, por todo, supuesto.
1: Pero totalmente.
2: Para pedir hay que pedir todo.
0: Totalmente,
1: todo. Porque la música trae nostalgia.
0: Es cierto.
1: Bueno, y hoy me levanté nostalgiosa.
0: Veo. ¿Sabes qué significa nostalgia?
1: No.
0: Nostalgia, etimológicamente...
1: No, contame.
0: Dolor dulce. Es un dolor, pero dulce.
1: Me gustó.
0: Una cosa rara, después...
1: Sí, me gustó. Estoy pensando, cuando uno siente nostalgia, que es verdad que se siente un poquito de dolor.
0: Viene por ahí.
1: Pero con unos mimos.
0: Sí, casi contradictorio, pero es lo que es.
1: Y ya que está, cítate a Platón.
0: No, ahí está, ahí cité. No sé,
1: ahí está. 8 grados 9 décimas, perdón por este desliz, 8 grados 9 décimas que me tomé la atribución. La térmica es de 8 grados 3 décimas. Nico, la máxima para hoy va a estar en los 15 grados. Por suerte vamos a tener cielo parcialmente nublado. Vamos a estar viendo el solcito que saldrá a las 7 de la mañana, 50 minutos.
0: Muy bien. Lo que yo tengo que decir ahora es lo siguiente, según el guión que tenemos acá, muy bien preparado por nuestro equipo de producción, que hay que saber hoy, miércoles 29 de julio, a esta hora. El presidente Javier Milei explicará por cadena nacional la reforma de la Carta Orgánica del Banco Central. El mensaje, previsto para el jueves por la noche, detallará cambios en la misión del organismo que incluirá la prohibición expresa de financiar al Tesoro mediante emisión monetaria. El anuncio fue hecho por el vocero presidencial Adrián Radier y ratificado por el propio presidente en el cierre de su gira en Perú. El proyecto es una de las principales iniciativas económicas que impulsará el gobierno en el Congreso. El presidente Milei asistió a la asunción de Keiko Fujimori y habló en una universidad de Perú. Tras ser nombrado doctor honoris causa de la Universidad San Martín de Porres, el presidente destacó que no solo bajó la pobreza, sino también la inflación y los impuestos. El reconocimiento le fue otorgado en mérito a su compromiso con el fortalecimiento de la libertad económica y social, así como con la modernización del Estado. El primer mandatario también mantuvo un encuentro bilateral con la flamante mandataria Keiko Fujimori, en la que hablaron de fortalecer los vínculos económicos y de seguridad. Rigen alertas por frío extremo, tormentas y vientos en 16 provincias argentinas. El Servicio Meteorológico Nacional emitió una alerta roja por frío extremo en la zona cordillerana de Santa Cruz, mientras que en el resto de esa provincia y en Tierra del Fuego, el aviso es de nivel amarillo. Además, rige una advertencia por tormentas en el sur de Córdoba y norte de La Pampa, sur de Misiones, Corrientes, y norte de Entre Ríos. Las nevadas siguen siendo alerta amarilla en Mendoza, San Juan, Neuquén y Río Negro, con valores de nieve acumulada de entre 20 y 50 centímetros. El petróleo fue el principal producto de exportación argentino. Las ventas de crudo al exterior alcanzaron los 4.700 millones de dólares entre enero y junio, con un crecimiento interanual de casi el 48%. Con esos resultados, el petróleo desplazó al maíz y a la harina de soja del primer lugar de los productos más exportados. Los datos corresponden al informe del Instituto Argentina Grande, elaborado con datos del INDEC. La titular del Fondo Monetario Internacional recorrió Vaca Muerta, Cristalina Georgieva, que visitó uno de los yacimientos ubicados en la provincia de Neuquén junto al ministro de Economía, Luis Caputo, y al presidente de YPF, Horacio Marín. En su recorrido por el yacimiento Loma Campana, conversó con trabajadores y proveedores y escuchó los números que aportará el sector petrolero. Se trata de la primera vez que una máxima autoridad del organismo recorre la formación de hidrocarburos no convencionales. Se negó a declarar la madre de la bebé fallecida en Villa Gesell. La mujer, que permanece detenida, había declarado al llevarla al hospital que su hija había sufrido una broncoaspiración mientras tomaba la mamadera, pero la autopsia determinó que se trató de una asfixia obstructiva. La causa se encuentra actualmente bajo la carátula de abandono de persona seguido de muerte agravado, aunque la fiscalía analiza un posible cambio de carátula. Tragedia en las cataratas. Murió un turista neerlandés tras volcar una lancha. El accidente ocurrió en el río Iguazú, del lado brasileño, a la altura de la ciudad de Foz do Iguazú. El turista falleció cuando una lancha en la que viajaban 6 personas se dio vuelta durante la excursión. Otros 2 ocupantes debieron ser hospitalizados y permanecen fuera de peligro. Alejandra Gallo, muy buen día, bienvenida, ¿cómo le va?
3: Pero muy buen día, ¿cómo estamos? Hoy tenemos muchas cosas económicas para hablar, Nico querido, porque, bueno, vamos a estar contándote, obviamente, qué dejó la visita de Cristalina Georgieva, la búlgara que conduce los destinos del Fondo Monetario Internacional. De las cosas más importantes que dijo, que fueron varias y de una agenda muy nutrida, te vamos a contar lo que no viste, lo que se manejó en los pasillos y en las reuniones, una comida que tuvo con algunos de los empresarios, de las empresas que más facturan en el país, de lo que ha dejado entre los títulos más importantes. Podemos decir que ella considera que no es necesario un nuevo financiamiento para la Argentina. Este me parece que es un dato importante, como también esta observación de celebrar la compra de divisas, de reservas, el fortalecimiento de reservas por parte del Banco Central, aunque advirtiendo la necesidad de la continuidad de este modelo y el riesgo político, algo que el Organismo Internacional de Crédito viene señalando hace bastante. Del Banco Central vamos a estar hablando
0: mucho estos días, ¿no?
3: Mucho,
0: ¿cierto?
3: Tenemos cadena nacional mañana por parte del presidente de la Nación para explicar la reforma a la Carta Orgánica, el proyecto que va a entrar a diputados. Y te voy a contar también cómo vienen justamente esta adquisición de reservas por parte del Banco Central y qué pasó ayer en el mercado. ¿Un cambio de tendencia? ¿Hay un matiz diferente, ajá, de la autoridad monetaria? En un rato te
0: Ah, mira, eso puede ser, y puede no ser.
3: Algunos dicen que sí, porque ayer no intervino, de un saldo neutro. Entonces, en ese momento que se esperaba que el Banco Central interviniera y no intervino, la subida del dólar se detuvo. De eso vamos a hablar.
0: Mira qué interesante. ¿Viste? Mira qué interesante. Bueno, ahora en un rato nos metemos, Alejandro ha planteado varios títulos, Ale, y con todos ellos nos meteremos de frente en algún momento del programa. ¿Le parece bien?
3: Por supuesto que sí.
0: Muy bien. Y ahora digo, Andrea Chinita Valdivieso, muy buen día, bienvenida, ¿cómo le va?
4: Buen día, Nico, buen día, equipo, y a todos los oyentes. Muy bien, con mucha información, lo decías en los títulos, ¿no? Las novedades en cuanto a lo que vamos a llamar a partir de ahora el caso Isabela, pero que tiene un contexto que es el que hoy te voy a estar contando a lo largo de este primer round. ¿Por qué? Porque ayer tuvo que suspenderse la declaración en Cámara Gesell del menor de 4 años, hermano de Isabela, y fue por algunas razones que todavía no se entiende cómo la justicia no estuvo atenta a esto. De estado de nerviosismo emocional por parte del menor al ver a José Aguirre, y atención porque podría ser el próximo imputado e inclusive detenido dentro de la investigación. También en Mar del Plata va a haber novedades en el día de hoy porque se está revisando la causa y todo el proceso que terminó en la absolución de Lucía Sosa. De eso hablamos, y además te voy a estar contando el perfil biográfico, esto del contexto.
0: Ajá, okay.
4: ¿En qué contexto se da la vida de Lucía Sosa desde su origen en la provincia de Formosa hasta llegar a Mar del Plata? ¿Hay otros bebés que también fallecieron antes que ella misma engendró? Digo, ¿cuál es?
0: Pero para, o sea,
4: otros bebés muertos.
0: Más de los dos que conoce,
4: más de los tres,
0: o sea, dos anteriores, más esta nenita.
4: Exactamente.
0: Más.
4: Sí, en Formosa, por eso digo, el historial y la historia biográfica.
0: De una chica de mayor edad, eso no está confirmado.
4: No, me parece que ha sido un error periodístico.
0: Ajá.
4: Que se fue llevando de los 11 meses a 11 años.
0: Okay.
4: En vez de decir 11 meses, que es una de las bebas.
0: No, porque una de las cosas que andaba dando vuelta ayer es que, primero de todo, había sufrido la muerte de una hija más grande. Nada explica lo que pasó, salvo en términos, si querés, psicológicos. Nada justifica, y eso era un hito que por ahí permitía atar de otra manera, ¿no es cierto?, ese desorden.
4: Ya te adelanto que es de mucho más atrás el hito traumático y tiene que ver con su propia madre. Por eso, digo, en la provincia de Formosa hay mucha información. Y
0: explicar para entender,
4: explicar
0: nunca
4: para entender,
0: para justificar.
4: Nunca para,
0: ¿cierto?,
4: justificar, sino para entender que siempre se trató de una persona violenta aún a su corta edad. Digo, estamos hablando ya de un patrón de conducta que desde muy niña la acompañó a ella. Después vamos a ver si nos da tiempo, y si no, trasladamos el debate a mañana, porque otra vez los celulares en las cárceles, la prisión domiciliaria, ¿qué pasa con las redes sociales en torno a los internos o detenidos en prisión domiciliaria? Porque lo que no está prohibido está permitido, eso es verdad. Pero en Mendoza, un TikTok publicado un video de varios internos de un penal, una señorita Maca, que hace contenido en redes sociales desde su prisión domiciliaria, acusada de narcotraficante, y Elías Pichirilo, que ha pedido, porque al principio le hacía mal la cárcel, estaba muy deprimido, pidió vivir en un departamentito, y ahora dice, ay, no, quiero cambiar la prisión domiciliaria, pues me quiero ir a vivir con mi novia.
0: Ah, no, para volver a la cárcel.
4: No, extrañaba a sus compañeros de celda.
0: Chicos, la cárcel dice necesariamente incomodidad, porque lo que duele, y es el mal que por el mal cometido, ¿no es cierto?, significa la pena, es la falta de libertad.
4: Justamente.
0: Pero el punto es que
4: sigue libre en las redes.
0: El punto es que te la mereces, y con todo dolor te es suministrada, bueno, en el mejor de los casos, para que repienses lo que hiciste y puedas ser reinsertado en la sociedad. Todo lo que es un ole a eso, bueno, hace que no cumplamos el pacto de la sociedad, ¿o no?
4: ¿Saben qué, Pichirilo?
0: Mira, porque más allá de materialmente es segregar, es alejar, ¿no?
4: Si Pichirilo
0: yo no
4: está haciendo sacarlo de lujo.
0: Porque te dejo estar en tu casa, claro. Porque te dejo tal, ¿qué te hará no seguir delinquiendo?
3: Y si no es impunidad.
4: Y sí, bueno, pero fíjate,
0: se
4: vos,
0: se me da la pretensión, ¿no es cierto?, y cierta justicia.
4: Lo que te cuento
0: caso,
4: esta narcomodelo, Maca y Pichirilo, lo que hacen es manejarse también con el poder del dinero maravido.
0: Bueno, además,
4: ahí está.
0: Viste que la fantasía, cuando pasa con un político o con alguien que uno conoce la trayectoria, dice, bueno, que no se vaya a vivir, por ejemplo, con lo que fue las rutas patagónicas, etcétera, que es lo primero que el sentido común te tiende a decir, bueno, pues no se vaya a vivir a la casa que
4: claro.
0: Obtuvo con el usufructo de la ilegalidad. ¿no es cierto? Claro. No pienso, no para complicarle la existencia, sino porque si no, sacas una cuenta y te termina sirviendo delinquir, que es lo que no puede pasar.
3: Y si no, no hay justicia para los que no delinquen.
0: Bueno, pero por eso, pues yo decía, mira, trato, está llega tarde, estoy 5 años en mi casita que me compré en cosas, que es lo mismo que estar en un all inclusive, y me da la cuenta no tiene que darte. No puede ser lo mismo, ¿no?
4: Fue un poco lo que pasó con los condenados del robo del siglo, ¿no? Cumplieron condena y después siguieron disfrutando de los dividendos obtenidos de aquel robo.
0: Tal cual.
3: Pero por lo menos cumplieron condena.
0: Me animo a decir. Hay una parte de la condena que ahí no sirvió, que es la del... lo que no estuvo, que es la del decomiso del...
3: Claro.
4: Pero bueno, por ahí vamos andando.
0: Mal habidos, pero bueno.
4: Mal habidos.
0: No. Bien habidos, Rodrigo Ruiz. Rodrigo Ruiz, muy buen día, bienvenido. ¿Cómo le va?
5: Buen día, Nico, para vos, para todos en la mesa. Bueno, comenzó la segunda fecha de clausura con transmisión de nuestra radio. Hubo 2 partidos. San Lorenzo le ganó con lo justo a Gimnasia de Mendoza, lo que fue la vuelta de Pipo Grosito al nuevo gasómetro, y después de ese partido vivimos el empate entre Racing y Rosario Central, bastante aburrido, sobre todo en el segundo tiempo, 0-0, paralelo a esos partidos, Banfield le ganó 3-2 a Sarmiento, y Argentinos Juniors derrotó 3-0 a Estudiantes de Río Cuarto en el Diego Armando Maradona. Hoy tendremos el plato fuerte a la hora de la picada, eso de las 7:15, River visita el Bosque. Para...
0: ¿Qué picada? ¿Usted pica esa hora?
5: Y a las 7 de la tarde la picadita.
4: Un brunch, en el vermú.
0: Ah, qué bien. Claro, qué bien.
3: Un brunch.
5: ¿A esa hora o no?
0: Lo dijo con total... 7 de la tarde.
5: ¿Qué pica
0: a
5: esa hora? Unos quesitos, hay unas papitas.
0: Claro, quien pudiera. ¿Quién pudiera? Una rosa de tunita.
5: ¿O no? Claro, para sentarse a ver River, Gimnasia de Lima La Plata.
0: No, y siempre va a encontrar una excusa para picar algo.
5: Claro. Porque el mate ya es ahora, 7 de la tarde, bueno, puede ser.
0: Guarda, ¿no? Queso con mate va muy bien, ¿eh?
5: Sí, ¿no?
0: Queso con mate
5: o
0: también.
5: O una galletita, ¿eh? Una de agua, ¿eh?
3: No, y pero si picas a esa hora, ¿qué la cenas?
5: ¿Eh? Y a las 9:30, más o menos.
4: Claro. Algo livianito.
0: Sí, no tan liviano. Bueno, está bien, cada cosa. Pero
5: sí, claro, sí.
1: No lo sé. Que pasa es que por ahí a muchos de River, si están comiendo la picadita, les va a caer mal.
0: Hay que ver.
5: Hay que ver cómo está River, ¿no? Que todavía no ha ganado lo que
0: María
5: va a
0: ser. María Fernanda este. Ponzoña era, le vamos a decir
5: ahora. Así que bueno.
4: Le va.
0: River ayer, ayer era, ¿cómo te vemos? Pues la yaguaretesa.
4: Claro, vamos por todo.
0: Fernanda Ponzoña, está muy bien.
5: Bueno, así que es ahora transmisión de nuestra radio, Nico, Gimnasia de Lima, La Plata, River. Ayer por Copa Sudamericana clasificó Tigre, por suerte no hubo problemas entre la parcialidad que vino de Uruguay. Recordemos que había habido problemas en la ida, había un herido de bala, te acordás que lo habíamos repasado con la China, lo que fue la desconcentración de la gente de Tigre. Bueno, por suerte no se produjeron incidentes en lo que fue el partido entre Tigre y Nacional de Uruguay, así que hoy tendremos también Copa Sudamericana porque Lanús visita a Cienciano, Boca que entrena y viaja a Chile para visitar a O'Higgins, y vamos a estar hablando de lo que todavía deja el Mundial, porque habló Sebastián Becasese, el técnico de Ecuador, que es argentino, que pasó por la selección argentina en la época de Sampaoli, habló que tiene que continuar Scaloni como entrenador y dejó alguna reflexión sobre la final entre España y Argentina que después vamos a estar escuchando.
0: Muy bien. María Fernanda.
1: Tema que les traigo hoy porque según la ciencia, y opinan muchos científicos, muchos especialistas en torno al bienestar emocional y la mejora en la salud, ¿qué genera ser altruista? O sea, ¿qué genera darle algo al otro?
4: Me gusta.
1: Donar, usted, por ejemplo. Ajá. Y yo les quiero preguntar...
0: Es una perspectiva que no me gusta. Hay un tema sobre esto. ¿Quién es este chico? ¿Quién es? Dar para recibir, pero que si me das, pero que doy más.
4: ¿Hace el bien sin mirar a quién?
0: No, es una canción. Y que entonces yo te doy y más me vuelve y todo eso. ¿Quién es? Uruguayo. ¿Puede ser?
4: Ya sé.
5: Jorge Drexler.
4: Sí. Yo tampoco lo quiero, ¿eh?
0: ¿Una canción así? ¿Un tema sobre eso?
4: Cada uno
0: es una filosofía implicada, porque uno da para dar. En cuanto empezás a sacar la cuenta y recibís más de lo que diste, y me cambiaste la ecuación, vuelve a ser egoísmo.
1: Esto es ayuda desinteresada.
0: No, es interesada porque te sentís bien. Fíjate cómo te están haciendo la cabeza para que des,
1: pero justamente...
0: ¿Cómo decía la madre Teresa de Calcuta?
3: ¿Qué decía?
0: Dar hasta que...
3: Duela.
0: Duela. hasta que duela.
1: Bueno, claro.
0: Lo otro, qué sé yo, no es. No es, cada uno da lo que recibe, luego recibe lo que da. Ahí está el problema. Luego recibe lo que da.
1: Pero ¿qué dice la ciencia puntualmente, Nico? Es que pusieron a varios, investigaron a varias personas altruistas y otras personas que no ayudan en nada. Y, le...
0: ¿Y en nada? ¿Qué en nada? Te dicen a...
1: Uy, oye.
0: Me haces un favorcito y no ayuda.
1: Te tocaste una fibra ahí.
0: ¿No es cierto?
1: Bueno, pero... O los que ayudan interesadamente.
0: Todos, todos, por culpa de Drexler.
1: Por culpa de Drexler.
0: Bueno, no, está bueno.
1: En la ciencia lo que sucedió es que los movimientos dentro del cerebro son otros completamente distintos.
0: Cuando
1: das desinteresadamente, se activan lugares del cerebro que si no sos altruista no se te activan. Pero es muy interesante el tema.
4: Sí, total. Quiero saber.
0: Auspicia este momento, no sé, Carita, por ejemplo. No, una cosa así.
1: Por ejemplo.
0: Claro, no, porque lo encuentro un poco
1: Manuel
0: militar.
1: De la Fundación Mac.
0: Claro, claro.
1: Pero no,
0: está muy bien el laburo de todos, ¿eh? No sí. Estoy, digo, es un chiste, pero...
1: No, pero vos fíjate, y yo aprovecho y abro el abanico para que también se metan los oyentes.
0: Sí,
1: ¿cuándo fue la última vez que ayudaron? Por ejemplo, en las donaciones.
0: Hay quienes dicen, yo ayudo. ¿Le creen?
1: No,
0: ¿creen esa postura?
1: No.
0: Yo ayudo, pero no cuento. Después siempre se filtra. Yo ayudo, pero no cuento. No cuento, nadie se entera.
1: Pero vos fíjate, cuando necesitamos realizar donaciones, porque siempre se dice que, y es verdad, que el argentino es muy solidario. Sí. Cuando estás preparando el paquete de ropa o el paquete con alimentos no perecederos para llevar a alguna región que lo necesita, no lo estás contando, lo haces a tu forma, pero... ¿Cómo te sentís en ese momento? En el momento en que estás llevando la donación.
3: Hay otra versión de la donación, me parece, que tiene que ver con el voluntariado.
1: Bueno,
3: no necesariamente donar una cosa física o dinero.
1: Total.
3: Sino
0: bueno,
3: tu
0: que es
3: tiempo,
0: donar tu tiempo
3: tu
0: y tu capacidad.
1: Exactamente.
0: Que son dos donaciones que a veces aparecen soslayadas, ¿no es cierto? Y es cierto.
1: Está muy bueno el debate y acá la veo a Ale y la voy a meter en la parte económica porque hay muchos que donan para no pagar ciertos impuestos.
0: Y está muy bien, porque
1: muy
0: bueno,
1: bien.
0: Eso en todo caso se llama son formas del mecenazgo, el Estado se retira para que haya ductos más aceitados, digamos, de dinero de privado a privado, que me pese bien, y hay toda una industria que no está instalada en la Argentina, que por supuesto está motivado por esto, pero vos podés preferir, pago el impuesto para que vaya a un abstracto de bien común que no sé qué cara tiene, o lo entrego a este tal y cual, ¿no es cierto? Y veo, mira, reclamo de Pino un poco, ¿no es cierto?, en la sociedad rural, que da menos impuestos, pero además vuelta de nuevo. Bueno, veo a dónde vuelve lo que, o dónde se queda lo que,
1: ¿sí?,
0: lo que doy, que es la industria de la filantropía. La fila, a nivel internacional, la filantropía es una industria.
3: Que acá, estamos,
0: que acá no existe.
3: Es claro.
0: Muy
3: en pañales.
0: Acá no existe. Pero bueno, vayan dándome cosas, así se sienten bien. Sí, vayan juntando cosas.
1: Recibe, Nico, ya coge que recibe.
0: Se sienten bien, me parece bien.
1: ¿Tu alias?
0: Mi alias, no, Nico. A mí me dicen Nico.
1: Para las transferencias, digo.
0: Romina Wiener, muy buen día, bienvenida. ¿Cómo le va?
6: Muy buen día. Bueno, yo les cuento que en la calle Blas Pascal, en la provincia de Córdoba, esperan una donación de chocolates. Se recibe sin ningún tipo de inconvenientes.
0: Lo mismo. Y ellos se sienten bien por haberles dado, y usted por la no sé qué dopamina del chocolate también se siente bien, todos felices.
6: No te cuento, mira. Bueno, vamos con algunos datos. Vamos a empezar por provincias del norte. Vos sabés que en la provincia de Tucumán, en la ruta nacional 157, zona de Los Mistoles, Tacorralo, ahí están llevando tareas de mantenimiento, están haciendo entre los kilómetros 1128 y 1138. Bueno, entre esos 10 kilómetros el tránsito está reducido, hay que ir a baja velocidad. Lo mismo ocurre en la ruta nacional 65, zona de Campamento Las Lenguas, entre los kilómetros 25 y 34. Bueno, en esos dos puntos, ir a baja velocidad y respetar las indicaciones de señalización, como dato a tener en cuenta. En Catamarca, el Paso Internacional San Francisco, ubicado en la Ruta Nacional 60, que conecta Argentina con Chile en el norte, sigue cerrado también como medida preventiva por este temporal de nieve que se está dando en la zona de alta montaña. Mirá vos que también afecta al norte de la República Argentina. Y además, a la altura de la quebrada de La Cérida, que es en el kilómetro 1134, ahí el tránsito también por momentos se cierra porque están haciendo tareas de pavimentación. Son cierres que suelen durar 6-7 horas, así que tener en cuenta esos datos para la planificación de los viajes. Después, todo lo que es Mendoza, toda la zona de Cuyo, el Paso Cristo Redentor sigue cerrado. Ya les conté que va a ser hasta agosto, así que todavía nos quedan unos días más para vivir esta situación. Muchísima nieve en la zona de alta montaña. Ayer me contaban que en promedio hay 1.600 camiones aguardando cruzar a Chile por Mendoza, que están ubicados en la localidad mendocina de Uspallata. Otros están en la zona de La Paz y están aguardando poder cruzar al país vecino una vez que se habilite el paso. Después, el paso Pehuenche en la ruta 145 también sigue cerrado. Nos vamos a la Patagonia, Nico. Bueno,
0: vamos, Chubut. Está lindo, pero frío, sí. Lindo y complicado, bueno, las dos cosas.
6: Sí, pero es lindo y bueno, sí, es lo característico lindo del lugar. Ruta Nacional 40, toda la zona de Teca y Gobernador Costa. El tránsito está normal, la calzada está húmeda y resbaladiza. Hay que tener precaución. Recordar que casi todas las banquinas hay presencia de nieve y a veces están sobre la calzada. Esto ocurre en la Ruta Nacional 3, el tramo que va entre Garayalde y Salamanca. Hay nieve y hielo en diferentes sectores de la ruta. Por ejemplo, en la zona de Cañadón Ferray. Yo aprovecho a contarles todas estas localidades, porque viste que cuando uno los nombra... Sí, cuando uno los nombra también se ponen contentos, entonces es importante.
0: Ah, bueno, y además somos servicios y tenemos data concreta, ¿viste?
6: Y sí, bueno, Ruta Nacional 259, toda la zona del tramo Esquel-Trevelín, calzada húmeda, también con hielo y nieve en zona de banquinas, todo esto es en Chubut. Ahora nos vamos a meter en Neuquén. Bueno, Neuquén también viene con muchas nevadas en toda la zona, de hecho los pasos a veces tardan en habilitarse. Por ejemplo, el paso Cardenal Zamora y Pino Achado deben de habilitar a partir de las 9 de la mañana, siempre y cuando las condiciones climáticas así lo permitan, ¿no? Bueno, en estos momentos están cerrados hasta esa hora, vamos a ver si a partir de las 9 se habilita. Ayer, por ejemplo, estuvo habilitado el paso Cardenal Zamora con muchísima precaución. Pino Achado no pudo habilitar por las condiciones climáticas. Vamos a ver si esto se repite en el día de hoy. Bueno, transitar con mucha precaución las rutas nacionales 237, 231 y 40, toda la zona de Villa La Angostura, San Martín de los Andes, porque bueno, hay presencia de hielo en diferentes sectores. Recordar que en todas las rutas de la Patagonia y también en el norte, en Mendoza, donde hay zona de nieve y hielo, es obligatorio la aportación de cadenas por si se necesita utilizarlos. Así que esto es el panorama de rutas. Y ya nos metemos en los accesos a Capital Federal. Se acaba de dar un choque de dos vehículos en Panamericana, en el ramal Pilar. Esto es en el kilómetro 43 en sentido a Capital Federal. Ahí la circulación está reducida. Además hay otro incidente más en el kilómetro 46. Son dos choques en el ramal Pilar, kilómetro 46 y 43, ambos en sentido Capital Federal. Entonces muchísima precaución y esto va a generar demoras. Venía bien la marcha en la Panamericana, pero ahora ya con este incidente se va a complicar. Hay mucho menos tránsito todavía, disfrutar lo que quedan tres días con un tránsito modo vacaciones de invierno para la provincia de Buenos Aires, así que aprovecharlo. Acceso este bien intenso a la altura de Castelar para bajar a la autopista Perito Moreno y hay retrasos en la autopista Richeri, zona del Mercado Central, en sentido hacia Delepiane. Los servicios a esta hora, hoy es una buena mañana, trenes, subtes y premetro, Están todos operando ahora, Nico.
0: Romina Wiener, muchísimas gracias. Que tengas hermoso día y recibas muchos chocolates.
6: Espero que así sea, mira. Ay, está sonando el timbre, voy a abrir la puerta.
0: Beso grandote. El chocolate por la noticia. Miriam Mariotto, muy buen día, bienvenida. ¿Cómo le va?
7: Muy buen día, ¿cómo están? Bueno, la verdad que la mañana hoy en la ciudad de Buenos Aires es bastante despejada. Está el cielo, está celeste.
0: Sí, sí, está lindo.
7: Que, o sea, que pinta que va a ser un día, calculo. Yo nunca miro el pronóstico exactamente, así que me guío un poco por lo que veo en el cielo y en el ambiente. Así que parece que va a ser un día frío, pero bastante despejado, porque ya está muy celeste el cielo para esta hora de la mañana, que habitualmente no ocurre, y está fresco. La verdad es que en estos días estaban notando un poco de calorcito, un poco más de humedad. Bueno, parece que está bastante fresco y mucho tránsito en la ciudad, a pesar de que, bueno, todavía las clases no han iniciado. También se nota más tránsito en este día de la semana, mitad de semana. Y otra cosa que me llamó la atención en la información que ya está circulando con respecto a los viajes previstos para el fin de semana, desde Retiro, estamos hablando de viajes en micro, hay muchos viajes previstos para este viernes 31, por ejemplo, y no creo que sea toda gente que está volviendo a sus provincias o a sus localidades desde Buenos Aires, ¿no? Me parece que este fin de semana igualmente va a haber gente viajando por el país, sobre todo muchos micros destinados a la costa atlántica. Uh-huh, así que bueno, uh-huh, a tenerlo en cuenta que este fin de semana parece que va a ser un fin de semana para viajar todavía en la provincia de Buenos Aires. Bueno, son viajes cortos también, ¿no? Por algo la mayor cantidad de los micros previstos de las unidades son para la costa atlántica, Mar del Plata, incluso algunos Miramar.
0: A mí me encanta la costa atlántica a esta altura del año.
7: Sí, bueno, todo el año es espectacular.
0: Sí, pero esta, a esta altura, si tengo que elegirla, me gusta
7: diferente.
0: Mucho esta. Sí, me gusta
7: se disfruta diferente y bueno, mucha gente va a ir entonces este fin de semana sobre
0: todo. Bueno, pero además es por la gente, ¿eh? Mar e invierno me gusta. Es una linda mezcla, ¿o no?
7: Sí. Bueno, y sobre todo en las ciudades que tenemos acá, como ya digo, nuevamente voy a nombrar Mar del Plata,
0: sí,
7: ¿no? Que tienen tantas opciones y esa rambla tan linda para caminar, que además suele estar soleado y está muy bueno por la mañana y en la tarde allí. Así que bueno, sí, mucha gente va a ir a Mar del Plata este fin de semana. Vamos a ver entonces si en algún momento nos damos una vuelta por Retiro a ver cómo está el ambiente. Dale. pero hay movimiento.
0: Genial. Miriam, seguimos en contacto.
7: Hasta luego.
0: Abrazo grande, Miriam Mariotto.
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0: 38 minutos ahora de las 7 de la mañana, ¿qué debate se armó con esta cuestión del dar y el recibir y el sentirse bien y la solidaridad? Así que después seguimos charlando nosotros y los docentes están participando un montón. ¿A qué número?
1: Al 11-3-870-74-85. Muy interesante.
0: En un ratito les contamos lo que cuenta.
1: Pero en este momento te voy a contar, Nico, las máximas y las mínimas. Estamos hablando de temperaturas en la República Argentina. La mínima en este momento es en Perito Moreno, Santa Cruz, mínima de 12 grados, dos décimas bajo cero. Y la máxima en Formosa Capital de 22 grados.
0: Las dos días seguidos Formosa se lleva la...
1: Sí.
0: La máxima.
1: Sí. ¿Sí? A esta hora.
0: A esta hora. Sí. A esta hora, claro. Sí. A esta hora. Eso está muy bien. Hablando de provincias, empezamos nuestra linda ronda de amaneceres provinciales. Primero de todo nos vamos a La Rioja con Carlos Vega. Carlos Vega, muy buen día, bienvenido. ¿Cómo le va?
2: Nico, ¿cómo están? Buen día para todos. 11 grados 8 décimas tenemos acá en la capital de La Rioja con cielo nublado. Y para hoy vamos a tener una máxima anunciada de 24 grados.
0: Mira.
2: Y con algunas lluvias aisladas previstas para la tarde, según el Servicio Meteorológico Nacional. Vamos a ver qué es lo que sucede. Como te dije, cielo totalmente nublado a esta hora de la mañana, pero podemos estar con las ventanas abiertas, ventilando los espacios. Está agradable el clima y va a ir subiendo las temperaturas. Y vamos a tener estas temperaturas entre 24, 22, 26 grados de acá hasta todo el fin de semana e inicio de la semana que viene. Y esto se debe al viento sonda que genera este leve aumento de temperaturas con algunas alertas amarillas por fuertes ráfagas de viento, sobre todo en el oeste de la provincia, con ráfagas que se estiman cercanas a los 80 kilómetros por hora en esa zona de la provincia. Y justamente en el oeste, Nico, es en donde hay una situación ambiental crítica para la provincia con este incendio en las sierras de Huanchín, en el oeste de la provincia de La Rioja, dentro del departamento Tirecito, un lugar bellísimo, Huanchín. Un lugar para ir en invierno, en verano sobre todo, es un lugar frío en invierno, pero todo el marco natural que presenta Huanchín, que es verdaderamente hermoso e inolvidable. Esta zona afectada, acabamos de hablar con Vicente Porto, quien es jefe de bomberos de Chilecito, y nos habla de más de 10.000 hectáreas ya afectadas por el fuego. En lo que han sido estos tres días. Sin embargo, hubo un avance promisorio en cuanto a contener y controlar el fuego, y esto se debe a la llegada de dos aviones hidrantes y un helicóptero que ayer pudieron operar y pudieron extinguir gran parte de los focos ígneos en esta zona. Y hoy Porto nos acaba de informar que están yendo a esta hora hacia las zonas de quebradas más profundas, en donde hay un poco más de altura, y las condiciones, aprovechando las condiciones del clima, que ayudan a que los dos aviones hidrantes y el helicóptero puedan avanzar, puedan hacer los tiros de agua, porque es una zona de difícil acceso con animales y con caballos.
0: Claro. Carlos,
2: y con personas, perdón.
0: El origen, entonces, ¿se entiende que fue una fogata mal apagada?
2: Mira, Porto nos dijo, sí, ese es la causa. Lo taparon al fuego, en realidad. No sabemos, o sea, se está tratando de determinar la intencionalidad, pero por algún motivo hicieron fuego, lo taparon y, bueno, uno interpreta que se olvidaron de volver o se olvidaron de esa situación. Entonces, al no apagarlo, lo dejaron tapado y, bueno, esto generó todo este desastre natural que, reiteramos, ya lleva consumida más de 10.000 hectáreas. Y el jefe de bomberos también nos acaba de informar que el daño ambiental, sobre todo con la flora, porque los productores de esa zona, porque hay algunos parajes en toda esa zona rural y puestos, claro, va consumiendo todo el fuego, la pastura de todo un año de los animales.
0: Bueno, tremendo.
2: No hay animales que hayan sido afectados por el fuego, que hayan sido quemados, ¿no?
0: Literalmente, no, pero nos das ahí una perspectiva, digamos, que es mucho más larga, claro, de lo que uno pueda pensar, se apaga y listo, ¿no es cierto? Ahí hay una herida a la productividad, claro, grande.
2: Exactamente, pero nos informó justamente Vicente Porto que entre hoy y mañana estiman tener contenido y controlado el fuego, no totalmente extinguido, y esto estiman que puede llevar unos 3-4 días más poder extinguir toda esta situación de este incendio forestal en la zona de Huanchín.
0: Qué bárbaro. Carlos, anda teniéndonos al tanto, ¿vale?
2: Por cierto, vamos a estar trabajando en esto.
0: Abrazo para todos. Que tenga buen día. Es Carlos Vega, de LRA 28, Radio Nacional La Rioja, y nos vamos ahora a Río Mayo, provincia de Chubut, con Estela Mari Ríos. Estela Mari Ríos, muy buen día, bienvenida. ¿Cómo le va?
3: ¿Qué tal? ¿Cómo le va? Buenos días. Y bueno, aquí estamos, en el sudoeste de la provincia del Chubut, transitando una alerta amarilla por temperaturas bajas, extremas, en toda la provincia. Según el Servicio Meteorológico Nacional, indica que, bueno, el frío puede tener un efecto leve a moderado sobre la salud y, si bien estábamos avisados, ¿no?
0: Sí.
3: Esto nos ha sorprendido porque ha sido continuo y en gran cantidad, ¿no? Varios días de intensas nevadas, heladas, nieve acumulada.
0: Así que Estela Maris, es eso, es la duración lo que los está en algún punto sorprendiendo. La diferencia, digamos, esta vez es lo largo que se está haciendo.
3: Claro, solemos tener temperaturas bajas, frío, nieve, pero es un día, dos, se va yendo, nos vamos ahí acostumbrando, sacamos, hay despliegues de contingencia por parte del municipio en cuanto a las medidas de limpieza de calles y demás, pero bueno, esto no ha dado respiro, te podríamos decir.
0: Qué bárbaro, qué bárbaro. Bueno, esto es, ¿en qué comunas es la mayor afectación en este momento? Tenemos ahí Lago Blanco, Aldea Beleiro,
3: Ricardo Rojas, un paraje, una comunidad aborigen, el Chalía también, porque bueno, los caminos no han estado transitables ahí, en esa zona se ha acumulado nieve en 30, 40 centímetros y bueno, esto también hizo que el despliegue, ¿no?, de Defensa Civil de la provincia haya tenido que llegar hasta estos parajes y en las últimas horas el presidente de una comuna rural cercana a esa comunidad aborigen que se llama El Chalía, junto a Defensa Civil, recorrió estos sectores aislados, ¿no?, por el temporal y, bueno, ha confirmado que no, si bien no se detectaron situaciones de gravedad, la prioridad sigue siendo, ¿no?, asistir a las personas que viven solas,
0: claro,
3: y garantizar el acceso a los parajes rurales.
0: Qué bárbaro, qué bárbaro. Estela Maris, vayamos estando en contacto, como le decía Carlos, y actualizando la información, ¿te parece?
3: Bueno, estamos trabajando para llegar también con toda la información, sobre todo a esa gente que nos escucha en la zona rural, que escucha a través de la M, siendo el puente de comunicación, como siempre, ellos acostumbrados, temprano, te escuchan, escuchan la radio, así que bueno, es un servicio esencial, Radio Nacional.
0: Así que un beso grande a todos los que están, a vos y a todos los que nos están escuchando en la zona, que ahí estamos, atentos para ir dándole la información que necesitan.
3: Bueno, buenos días.
0: Un beso grandote, que tengas lindo día. Es Estela Maris Ríos, de LRA 58, Radio Nacional Río Mayo, provincia de Chubut. Y nos vamos ahora a Viedma, provincia de Río Negro, con Adrián Moreno. Adrián Moreno, muy buen día, bienvenido. ¿Cómo le va?
4: Hola, Nico, ¿cómo estás? Muy buen día, un saludo para vos y para todo el equipo.
0: Contanos,
4: bueno,
0: Adrián, ¿cómo amanece por ahí?
4: Contarte que amanecimos con frío y se prevé una jornada fría para el resto del día en Viedma, 4 grados, no vamos a llegar a más de 8 y así se va a mantener prácticamente por el resto de la semana. Pero lo que te traigo, Nico, es lo que podíamos ponerle como título Naturaleza y Tecnología para la existencia de una persona,
0: sí,
4: porque se trata de un hombre que luego de accidente con su vehículo entre la pequeña localidad del Caín y la localidad de Maquichao. Maquichao suele aparecer como una de las localidades de la República Argentina que más frío hace. Hoy, por ejemplo, está con 7 grados bajo cero. Bueno, luego del accidente, este hombre debió caminar unos cuantos kilómetros para poder asistirse con una antena de servicio de internet y así poder pedir la ayuda, ¿no?, a los bomberos y al hospital de la localidad Maquinchao, que el Caín de Maquinchao se encuentra a 69 kilómetros por una ruta que en ese momento tenía mucha acumulación de nieve. Es un camino provincial, ¿no?, ripio, y tiene todas las complejidades de zona de montaña, no la montaña de los Andes, pero sí de la zona de la meseta de Somuncura, que un día te propongo que hablemos de este lugar emblemático. Bueno, la cuestión, la noticia es que el hombre fue rescatado, fue asistido por esta antena que había quedado en su momento, fue

0: profunda que tiene la Patagonia y República Argentina, de lugares, bueno, por ahí recónditos que solamente podemos conocer, por ejemplo, en esta oportunidad.
1: Sí, impresionante la historia, la verdad, y no, viste, uno no puede evitar ponerse un poco en la piel, ¿no es cierto?, de esa persona a la que, por lo que sea, se le queda el auto y empieza a caminar hasta dar con el con la antena, digamos, o el artefacto.
0: Con la antena, sí, imagínate que algo que se llama ser locutorio, exactamente, porque es allí donde muchas personas en esa zona que tienen señal de la red telefónica, bueno, se acercan para poder conectarse a través de internet.
1: Qué bárbaro. Nos trajiste una linda noticia después de todo. Adrián, que tengas hermoso día.
0: Abrazo grande, hasta luego.
1: Un abrazo grande, es Adrián Moreno, de LRA2, Radio Nacional, Viedma, provincia de Río Negro.
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0: César Tapia, muy buen día, bienvenido. ¿Cómo le va?
1: Nico y equipo, ¿cómo andan? Buen día.
0: Muy bien, ¿cómo amanece?
1: Bueno, bien, bien, todo tranquilo.
0: Me alegro por eso, me alegro por eso. Con este mercados reabiertos para la carne aviar.
1: Sí, sí, un dato importante para la producción argentina, sobre todo por la situación de influenza aviar que estuvo afectando meses atrás. Y la Argentina, luego de aquel pico que se dio en su momento, donde no se había trabajado de una mejor manera con respecto a los protocolos, eso lo cambió rotundamente, un caso que pasó en la provincia de Corrientes y demás. Y después la Argentina, con respecto a los procedimientos, inclusive los mismos productores han trabajado muy bien. Ante la primera aparición de cualquier caso, ya se daba aviso a la OMSA, a la Organización Mundial de la Salud Animal. Todo eso se vino reflejando de una mejor manera. Es por eso que hoy por hoy se reabre este mercado de la Unión Europea. Justamente ayer hablábamos de la situación Unión Europea, cómo se viene trabajando. Bueno, a partir del 17 de agosto se da la reapertura, un mercado que es importante. Por ejemplo, en el 2025 fueron 14 millones de dólares lo que se exportó desde la Argentina hacia la Unión Europea. Es un mercado que dentro de todos los mercados internacionales mueve mucho dinero, y con respecto a las exportaciones, teniendo en cuenta lo que ha crecido la producción de carne aviar en la Argentina, no solamente en el consumo, sino también en las exportaciones, y lo que hemos hablado en varias ocasiones con respecto a los subproductos, ¿no?, que se van a estos mercados. Y sobre todo también lo que mencionás, Nico, de reaperturas o aperturas de mercados. En estos últimos años se ha dado mucho eso, se ha potenciado, se ha hecho mucho hincapié donde los mercados durante otros años estuvieron intervenidos, mercados que para los productores fue muy difícil, y eso hace que obviamente el mercado de la Argentina propio también tenga otro reconocimiento a nivel mundial, ¿no?

0: Exactamente, a vender se ha dicho.
1: Sí, totalmente. Y sobre todo, también tener los controles y el seguimiento, ¿no?
0: Bueno,
1: No puede
0: ahí me
1: suceder
0: quedo
1: nada.
0: con eso, ¿no es cierto? El
1: Claro.
0: aprendizaje en términos de gestión, ¿no es cierto? De lo
1: Claro.
0: que, bueno, ya no configura una crisis sanitaria, pero sí es un issue, ¿viste?
1: Claro, inclusive cuando se han detectado los nuevos casos de influenza aviar, no es que inmediatamente ante un caso se cierra un mercado, tienen que darse 3 consecutivos como para que hay que dar aviso, sí, inmediatamente los productores en las granjas tienen ese operativo ya, porque saben la importancia que tiene
0: ¿Cómo vuelve a
1: no
0: aparecer la
1: denunciar.
0: confianza, no es cierto,
1: Claro.
0: en el perfil del exportador en
1: Sí,
0: este caso?
1: y esa confianza que vos mencionás se da a nivel mundial, porque en otros momentos, inclusive para otros productos, inclusive para los granos, cuando no sabían si te vendía, si vendían ciertos cupos y demás, esa confianza se empezó a perder. En este caso, la Argentina ha aprendido que hay que tener esa confianza y hay que denunciar ante casos. ¿Se va a cerrar un mercado? Sí, pero cuando hagas las cosas bien, se va a reabrir, como en este caso, y vas a seguir adelante, y de nada sirve que porque aparezca un caso no lo denuncies, y bueno, ver cómo puede llegar seguir sucediendo el mercado, y después esa penalidad puede ser mucho más grande, ¿no?
0: Totalmente.
1: Entonces, eso se ha aprendido mucho y me parece que hoy se da esta actualidad. Por ejemplo, en la carne aviar, con el trabajo en conjunto, como mencionás, de SENASA, de la Secretaría de Agricultura, Cancillería y también la cadena avícola.
0: Totalmente, totalmente. César, muchísimas gracias y que tengas un hermoso día y la seguimos mañana, ¿te parece?
1: Dale, gracias Nico. Igualmente para ustedes. Abrazo grande, ¿eh?
0: Abrazo grandote, es César Tapia.

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13: Ocho de la mañana en la República Argentina. El Banco Central tendrá como función preservar la moneda. Así lo dijo el presidente Javier Milei al recibir el título de doctor honoris causa de una universidad de Perú.
14: Vamos a terminar con 91 años de estafa. Y no solo eso, porque va a volver a ser la función del Banco Central preservar el valor de la moneda. Va a estar prohibido financiar de manera directa o indirectamente al fisco. Se lo considera una estafa y al ser considerado una estafa va a ser una asociación ilícita, por lo cual van a ir presos el presidente del Banco Central y el directorio, el Poder Ejecutivo y diputados y senadores que aprueben presupuestos que implique déficit fiscal financiados con emisión monetaria, porque es una falsificación. La falsificación de dinero es un delito penal y además no es carcelable. Por lo tanto, aquellos que decidan violar el equilibrio fiscal van a terminar presos.
13: Mañana el jefe de Estado encabezará una cadena nacional para explicar los detalles de la reforma de la Carta Orgánica de la Entidad Financiera Oficial. Estados Unidos logró interceptar misiles de Irán. El Comando Central del país norteamericano informó que fue un ataque sorpresa que iba dirigido contra fuerzas estadounidenses apostadas en Medio Oriente. La información del deporte con Rodrigo Ruiz.
15: Con cuatro partidos continúa la segunda fecha de la Liga Profesional del Fútbol Argentino. 14:30, Barracas Central, Aldo Civi de Mar del Plata. 17 horas, Defensa y Justicia en Florencio Varela, Deportivo Riestra. 19:15, con transmisión de Fútbol Show Nacional, Gimnasia y Esgrima La Plata recibe a River Plate. Y 21:30, cerrando la jornada de miércoles, Instituto en Córdoba estará recibiendo a Platense.
13: El estado del tránsito con Romina Winner.
16: Atentos por el temporal de nieve en zona de alta montaña, sigue cerrado el paso Cristo Redentor. Se prevé que esta condición va a durar hasta los primeros días de agosto. Hay un promedio de 1.600 camiones que aguardan cruzar al país trasandino. Además, el paso Pehuenche, situado en la ruta 145, también se encuentra cerrado. En Neuquén, transitar con mucha precaución en las rutas nacionales 231, 237 y 40. Calzado húmedo y resbaladizo en algunos sectores con hielo y nieve en zona de banquina o en calzada.
13: En Córdoba, donde nos escuchás a través de AM750, la temperatura es de 15 grados, llueve en forma aislada, pero se espera un mejoramiento del clima después del mediodía. En Buenos Aires, la marca actual, 8 grados 9, la térmica 8 grados 3, la humedad 89%, cielo ligeramente nublado.
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0: 4 minutos nos separan ahora de las 8 de la mañana en la República Argentina este miércoles 29 de julio de 2026 en todo el mundo.
1: Y nos quedamos con Nico Jacoy en primer round hasta las 10 de la mañana y te cuento que bajó un poco la temperatura en la ciudad autónoma de Buenos Aires porque ya salió el sol. Ya tenemos el sol en nuestro cielo, 8 grados 6 décimas en estos momentos, cielo ligeramente nublado, la humedad relativamente alta, 90%. La máxima para hoy de 15 grados con cielo parcialmente nublado. Recorremos el país a través de las distintas regiones, el pronóstico en el NOA, una mañana con cielo parcialmente nublado y heladas en zonas serranas y valles. Alguna inestabilidad, como nos contaban los compañeros. En el NEA, mayormente nublado con alta humedad y posibles bancos de niebla, sin lluvias significativas. En Cuyo, parcialmente nublado con heladas matinales en el este y en la cordillera. Los vientos van a ser moderados en la precordillera. En el centro del país, parcialmente nublado con mejoramientos respecto a días previos. Heladas aisladas en el sur de la región. En la Patagonia, nublado con nevadas en la cordillera y algunos sectores de meseta. Frío intenso con heladas generalizadas. En el sector antártico argentino, islas del Atlántico Sur, nublado a cubierto, con las temperaturas mínimas de 15 grados bajo cero, con máximas de 2 grados bajo cero.
0: Muy bien, ¿qué hay que saber hoy? Miércoles 29 de julio a esta hora. El presidente Javier Milei explicará por cadena nacional la reforma de la Carta Orgánica del Banco Central. El mensaje, previsto para el jueves por la noche, detallará cambios en la misión del organismo, que incluirá la prohibición expresa de financiar al Tesoro mediante emisión monetaria. Así lo informó el vocero presidencial, Adrián Radier, en conferencia de prensa.
2: El presidente Javier Milei realizará una cadena nacional el próximo jueves a las 20 horas para explicar los ejes de la reforma a la Carta Orgánica del Banco Central. Como saben, es un tema fundamental para este gobierno porque el principal mandato que nos han dado tiene que ver con bajar la inflación. Y estos cambios en la Carta Orgánica atacan este flagelo que ha condenado a la Argentina y a los argentinos durante demasiado tiempo.
0: El presidente Milei destacó que no solo bajó la pobreza, sino también la inflación y los impuestos. Lo hizo tras ser nombrado doctor honoris causa en la Universidad de San Martín de Porres, esto en Perú. El presidente asistió a la Alta Casa de Estudios luego de participar en el acto de asunción de la presidenta Keiko Fujimori.
3: Es decir, que nosotros hicimos un ajuste que le devolvimos al sector privado 100.000 millones de dólares. Entonces no es magia que haya caído la pobreza. La pobreza, cuando llegamos, que la sinceramos, era del 57% en la frecuencia mensual, hoy es del 29%. Es decir, sacamos a 14 millones de argentinos de la pobreza. La indigencia, que era del 20%, hoy es del 6%. Teníamos 70% de los niños pobres y hoy es 42%. Claramente que falta mucho, pero hemos avanzado en la dirección correcta.
0: El petróleo fue el principal producto de exportación argentino. Las ventas de crudo al exterior alcanzaron los 4.700 millones de dólares entre enero y junio, con un crecimiento interanual de casi el 48%. Con estos resultados, el petróleo desplazó al maíz y a la harina de soja del primer lugar de los productos más exportados. Los datos corresponden al informe del Instituto Argentina Grande, elaborado con datos del INDEC. No pudo declarar en Cámara Gesell el hermano menor de la beba fallecida en Villa Gesell. Mientras tanto, la madre permanece detenida luego de que la autopsia constatara que la niña murió asfixiada y no por atragantarse con la mamadera, tal como lo había declarado al llevarla al hospital. La causa se encuentra actualmente bajo la carátula de abandono de persona seguido de muerte agravado, aunque la fiscalía analiza un posible cambio de carátula. Terremoto de 7.1 en Japón. Se derrumbó un centro comercial y hay decenas de personas atrapadas. este sismo que afectó la prefectura de Kumamoto, en el sur del país asiático, dejó al menos 13 muertos y unos 80 heridos, según informes preliminares. La agencia japonesa de noticias Kyodo informó que el centro comercial de la zona sufrió una explosión y las autoridades temen por personas que podrían estar atrapadas en su interior. Una marcha opositora exigió elecciones inmediatas en Venezuela. Es la primera desde la captura de Nicolás Maduro. El sábado comienza un diálogo político entre el chavismo y un sector de la oposición respaldado por Washington. Muy bien, Alejandra Gallo, entonces, qué bárbaro esto del petróleo, ¿cierto?
4: Impresionante.
0: Qué salto, ¿no?
4: No, un salto increíble.
0: Porque si no queda como queda, acá muerte es una cosa muy propia. A ver, porque esto es muy común de los argentinos, cuando dicen la Argentina potencia, ¿no? Uh-huh. Que puede significar dos cosas: ser una potencia o nunca ser, porque potencial es nunca es pasar, ahí te cito Aristóteles, nunca pasar de la potencia, que es la capacidad de ser, a el acto, que es ser en serio. Bueno, acá tenés una, si querés, una escala en el viaje de la Argentina a la normalidad, que implica la realización de las cosas, no solamente el corte de cintas y la enunciación, ¿no? Que ha llevado el petróleo a ser a escalar hasta el primer lugar en los productos exportados.
4: Absolutamente, casi un 48% de aumento, 4.700 millones de dólares fueron los que ingresaron. Y te digo, esto tiene que ver con las reservas del Banco Central. Y vos me vas a decir, esta chica se volvió loca. No, no me volví loca, porque muchos están advirtiendo que, che, atente, atan esta situación de que ayer el Banco Central no intervino y el saldo fue neutro. Es decir, para las reservas, quiero decir, ¿no? Fue neutro para las reservas. Dos datos a tener en cuenta. El dólar, cuando no intervino en la cuestión, paró de subir. Se estabilizó.
0: Ajá.
4: Y entonces algunos dicen, uy, viste, ya empiezan las elucubraciones. Uy, ¿qué va a pasar ahora? Que el agro dejó de liquidar. Bueno,
0: nada.
4: Sale el campo, entra el petróleo.
0: Claro, fíjate cómo todo tiene que ver con todo, o estas cosas de las que hablábamos tienen que ver entre sí. ¿No es cierto?
4: Porque lo que se viene
0: sale
4: son...
0: el campo, entra el petróleo.
4: Exactamente, son ciclos en la economía, hay que empezar a acostumbrarse a eso.
0: No cambia el ciclo, efectivamente.
4: Claro, por supuesto el campo va a seguir...
0: Es menos cíclico el petróleo, ¿no es cierto? En este punto es más sostenido.
4: Es más sostenido, exactamente, pero acá ¿qué nos pasó? La guerra. Entonces
0: claro,
4: aumentó el precio del barril, aumentaron las exportaciones de petróleo y mirá lo que pasó, digamos, ¿no? Ganamos más cantidad de divisas y ese crecimiento se espera que se sostenga de acá a diciembre, en la segunda parte del año. Entonces, baja el ciclo de liquidación del campo, pero se supone que se va a sostener, tal vez no es 48% todos los meses, okay. Pero el ingreso de divisas se va a explicar por este lado, que es un ingreso genuino.
0: Uh-huh.
4: Porque, ¿qué son los dólares genuinos? El ingreso por exportación.
0: Claro.
4: O sea...
0: Claro.
4: ¿No? ¿Me seguís?
0: Sí,
4: o sea,
0: sí,
4: aumentan
0: sí,
4: las ventas de la Argentina como país a otros países, eso es en dólares, en millones de dólares, esos dólares fortalecen el ingreso de divisas legítimas, propias, que no se las pedimos prestadas a nadie. Aumenta la riqueza de la Argentina.
0: Y para seguir atando cosas, pero nuestra promesa es aclarar, digamos, ayudar a entender, no lo contrario, pero solo lo planteamos, bueno, algo de esto va a estar implicado en la reformulación de la misión del Banco Central de la República Argentina, porque precisamente tiene algo que hacer con los dólares que entran, ¿no es cierto?
4: Exactamente.
0: Lo que hablábamos el otro día y que el presidente connotó como una suerte de órgano de recaudación o algo así.
4: Exactamente, no van a ser más permitidos los giros del Tesoro al gobierno de turno. Y hablando de ingresos de divisas, último momento, un anuncio del Ministerio de Economía, Nico, el RIGI sumó una nueva inversión, hablando de ingresos de dólares legítimos, en este caso para la producción de litio en la provincia de Catamarca. Es una inversión de 709 millones de dólares para producir, sentate, 40.000 toneladas anuales de carbonato de litio.
0: 40.000.
4: Esto va a generar más de 4.000 puestos de trabajo y una producción en un horizonte de 19 años.
0: Mira, así que nuevo RIGI entonces.
4: Nuevo RIGI, exactamente.
0: Lo interesante con el RIGI otra vez, ¿no es cierto? La potencia y el acto, o la potencial, el potencial y la realización, uh-huh. es que las aprobaciones por exigencia legal están atadas a un cronograma de concreción, es decir, hay un porcentaje de inversión que tienen que hacer dentro del primero o segundo año uh-huh. y así sucesivamente hasta cumplir la cuota prometida. No es te doy beneficios
4: y después vemos.
0: Claro.
4: No,
0: es algo propio de este tipo de instrumentos, sí. que son instrumentos de promoción de fomento, que es la afectación. Yo te los doy para algo. ¿Qué cosa te doy? Los beneficios, por uh-huh. ejemplo, impositivos en términos de seguridad jurídica y de margen de acción. Bueno, te los doy, pero vos vas cumpliendo tu promesa, que es realizar la inversión.
4: Absolutamente.
0: Entonces eso también
4: es muy importante, porque no se otorga hasta que eso no está iniciado, digamos. Es la producción de carbonato de litio en el Salar, Tres Quebradas, en Fiambala, provincia de Catamarca.
0: Y con lo que me gusta Fiambala. Ya conté que me gusta mucho Fiambala, ¿no es cierto? Está muy lindo. Vayan a Fiambala porque las termas. Hay unas naturales que son como casi... Que uno puede figurarse que son piletones, pero en realidad es el río que baja y lo tenés de distintas temperaturas, muy muy caliente arriba.
4: Ay,
0: y abajo
4: lindo,
0: ya
4: sí.
0: más frío, y vos vas como, pero eso en un entorno supernatural, que casi que acampás a la vera de eso, así que está bueno. Después las hay de otro tipo también, pero esta está muy piola. Muy bien.
4: ¿Podemos hacer rapel en Catamarca? Sí.
0: Yo sí que es el rapel. No sé qué es el rapel, pero sí.
4: Me cuelgo, me tiro con un arnés.
0: Ah, sí, esto puede colgar en cualquier parte. Sí, sí, puede hacer rapel. No sé, creo que sí. Ahora
4: me encanta.
0: Bueno,
4: dale.
0: ¿Sos de hacer rapel?
4: Me gusta.
0: Mira.
4: Lo hago. Sí, me gusta y...
0: Pero, ¿qué?
1: Qué miedo.
4: Te dio miedo.
0: Necesitas de un muro para eso.
4: Tenés que tener un muro, claro, no
1: atado
4: es escalar,
1: punta a punta.
4: No es escalar la montaña a pie, sino que te tiras de determinada
0: ¿Es
4: altura.
0: ¿Es de los muros con cositas de colores que te vas como subiendo? No,
1: no,
0: eso es trepar.
1: La soga de punta a punta de una montaña a la otra, colgada y te tirás por la soga.
4: Un pico, me ato un arnés, ato.
0: Sí.
4: No,
0: pero usted está completamente loca. Usted está completamente loca, Alejandra.
4: Te voy a mostrar una foto.
0: Pero por favor.
1: No, es un montón.
0: Qué silencio. En el susto no escucho nada, claro.
4: No.
5: Es muy lindo, te voy a mandar ¿Sí? una foto.
1: Pero la confianza que tenés que tener en esa soga.
4: Y en el guía.
0: Eso me da miedo. El otro, como es que le dicen, pues, vía ferrata es lo otro, ¿no es cierto? Que vas como caminando por cositos de... No, terror.
3: Ah, sí, sí,
4: ¿Y tirolesa no vas a hacer tampoco?
0: No, me
4: nunca
0: asusta
4: en la vida
0: tirolesa. Mirá que me corta el tirol.
4: No,
1: uno nunca sabe.
4: Lo que tenés que tener cuidado en la tirolesa es cuando llegás, no llevarte puesto en...
1: Claro, la pared.
0: Yo lo único que hago, voy en la tirolesa, voy cantando como la tirolesa. ¿Cómo es la tirolesa? ¿Cómo se canta? Es tirolesa eso, ¿no?
1: La tirolesa...
4: A ver, ¿cómo era?
0: No sé, es que no me acuerdo.
4: Ah, yo tampoco.
0: No me acuerdo. No puedo hacer ni un sapocaí ni una tirolesa.
4: Ah, claro, no.
0: Pero...
4: Sapocaí.
0: Y bueno, ¿cómo es la tirolesa? Eso es la tirolesa.
1: La tirolesa que es suiza.
0: ¿Eh?
4: No me interesa.
0: Es la tirolesa.
3: Hay que buscarla.
0: Hay que buscarla. Del Tirol, tal cual. ¿Qué era Tirol? Rodrigo Ruiz. Rodrigo Ruiz.
3: Bueno, habíamos prometido, Nico, las repercusiones de lo que va dejando el Mundial, ¿no? Que se va quedando lejos, por supuesto, y el que habló fue...
0: Usted había prometido eso.
3: Sí, Sebastián Becasese. ¿Quién es Sebastián Becasese? El técnico de Ecuador, que todavía sigue en su cargo.
1: Lo que camina ese muchacho.
3: Mamita querida. Sí. Bueno, y habló hace poco, con un medio argentino, y habló de estas cuestiones que dejaron en el Mundial, por supuesto, de la selección argentina, que tiene que continuar Scaloni, y se dijo alguna cosita sobre la final, si querés la escuchamos, entre Argentina y España.
6: Que haya entregado un partido imposible.
7: Que yo te digo, la verdad, nosotros también nos tocó vivir una algo similar, perdiendo el partido con México, que salió en todo lado, que habíamos recibido amenaza, que había conspiración, que el árbitro... Yo, como te dije antes, México fue mejor que nosotros y nos ganó en la cancha. Después, todas las otras cosas, yo siempre digo, el entrenador se tiene que enfocar en las cosas que tienen incidencia directa y donde puede tener acceso a gestionar emociones, energía, situaciones, estrategia, juego. Yo no gasto la energía en otra cosa porque la verdad que sería innecesario. Si ocurre, no ocurre, yo lo desconozco. Soy de sentir y de creer que las cosas se resuelven en un campo de juego.
3: Bueno, hasta ahí Sebastián Becasese,
8: el análisis que hacemos todos, la gran mayoría, es que lo que pasó, pasó dentro de la cancha. No hubo otra cosa afuera. Y él utilizó la palabra de creer, ¿no? Creer en el futbolista, creer en los buenos hábitos que generalmente suceden dentro del campo de juego y no que no pase afuera, ¿sí? Así que bueno, este es un testimonio de alguien que por supuesto dirige este un equipo y por supuesto participó también de un proceso del seleccionado argentino.
0: Bueno, recién en los títulos de la hora hacíamos referencia a este sismo que ocurrió en Japón, puntualmente en la prefectura de Kumamoto, que tuvo una magnitud de 3.71 y 7.5 grados en la escala de Richter, a una profundidad muy superficial, aproximadamente 10 kilómetros, lo cual lo hace más dañino. Se han reportado víctimas, colapso de infraestructura. Tenemos en línea al doctor Guillermo Capulla, que es colega de la casa, conduce aquí Doctor C los domingos a las 9 de la mañana, y que está en este momento, y lo atajamos en el aeropuerto de Tokio, Japón. Hola Guillermo, Nico Yacoy, buen día, gracias por atendernos.
9: Hola Nico, ¿cómo te va? Buen día para ustedes, buenas noches para mí acá.
0: Tal cual.
9: Todo bien en Japón.
0: Pero... Lindo con el jet lag. ¿A qué hora estás viviendo ahí entonces puntualmente?
9: Y acá son 12 horas exactas de diferencia. Acá son las 20 de la noche. Y allá son las 20 de la mañana.
0: Sí, sí, sí.
9: Perdón, las 8
0: las
9: 20 de la
0: está, te está pegando perfecto el cambio, Guillermo. Las 20 de la mañana, así tal cual.
9: Bueno, quedan un poco de horas de vuelo de viaje, pero okay, vale la pena. Me gusta mucho Japón y vine de vacaciones con la familia. Por supuesto, lo describiste muy bien. Tuvimos un terremoto importante a 900 kilómetros donde yo estaba en Yokohama con mi familia. La verdad es que no, desde el punto de vista sensación no tuvimos ninguna, pero sí, obviamente, la gente inmediatamente y todas las noticias empezaron a alarmar un poco a la gente, porque fue un terremoto grande, de estos que se consideran importantes. La escala japonesa fue lo más alto, ¿no? De lo más alto. Pasa que la estructura está armada acá en Japón para... Pensá que, digamos, me hizo leer bastante esto, ¿no? Hay 1.500 a 2.000 terremotos por año, o sea, hay 4 por día aproximadamente, digamos, haciendo una cuenta, que son sensibles a la gente. Después hay un montón
0: no sé
9: más
0: si
9: de movimientos.
0: No tenés ahí la aplicación, Guillermo, pero mi hermana viene de Japón, vino de Japón en estos días y me mostraba la aplicación en el celular y le sigue llegando todo el tiempo reportes de movimiento.
9: Claro.
0: Es cierto eso.
9: Es tremendo, pero están muy acostumbrados, ¿no? Eso, y me llamó la atención la educación que tiene la gente, porque bueno, hay cosas que no vi, cosas que vi en la tele, de cómo la gente en Kumamoto se quedaba quieta en la estación o en los locales donde trabajan, se quedaban quietos, y la verdad que fue un movimiento muy grande. No sé si mostraron las imágenes en Buenos Aires, pero una autopista quedó prácticamente con un desnivel tremendo, quedó partida en dos, con un desnivel tremendo entre una parte de la autopista y la otra, que quedó más por debajo. Después lo que fue peor fue un shopping, un mall que se llama Aeon, que es una cadena muy grande acá en Japón, que avisaron a la gente, llegaron a evacuar parte de la gente, pero hubo una explosión. Y ahí la mampostería y la caída del edificio fue tremenda. Uh-huh. Aparentemente hay 13 muertos, bueno, 13 muertos ya está cuantificado, y hay una cantidad de desaparecidos que todavía no se han cuantificado. Eso
0: ¿cómo fue cambiando la información con el correr del rato? Porque al principio teníamos solo daño estructural, no había habido víctimas, y mira ahora,
9: claro,
0: cada vez más complejo que eso.
9: Es más complejo. Vi un montón de daños, ¿no? También en casas, en casas particulares, algunos incendios, vías, o sea, vías asfálticas totalmente partidas, resquebrajadas, importantes, te digo que daño bastante importante, y el movimiento fue muy importante. Se calcula que hay por año arriba de 7.1. Vos pensás que, también me puse a leer esto, el cinturón de fuego del Pacífico,
0: claro,
9: que afecta a Japón, a Indonesia, Alaska, California, Chile.
0: Claro, que a nosotros nos agarra por Chile, digamos, la cercanía,
9: claro,
0: lo tenemos más escuchado por Chile.
9: Y la verdad es que hay cierta costumbre, yo estuve en California viviendo un año, y hay también costumbre a ciertos temblores, ¿no? Que son chicos.
0: Uh-huh.
9: Son chicos, están acostumbrados. A mí la verdad que particularmente, como no estamos acostumbrados, que vivimos en la Ciudad de Buenos Aires, me impresionaron bastante. Yo he vivido algunos en California y en Chile, cuando yo hice parte de mi actividad médica, la hice en Chile. Y la verdad que el temblor de la tierra, que nosotros no estamos muy acostumbrados, da un poco de miedo, porque sabes cómo empieza, pero no cómo termina.
0: Sí, no está
9: bueno. Y si uno piensa lo que pasó en Venezuela, ¿no? Que tuvo la magnitud este de Japón, el de Venezuela. Pasa bueno, que acá está armada la estructura para soportar todo.
0: Eso es lo que te iba a proponer, ¿no es cierto? Una comparación. La variable calidad de la infraestructura, ¿no es cierto?
9: Absolutamente, absolutamente.
0: Y eso... la gran diferencia la hizo eso, por supuesto la está haciendo también la reacción, ¿no es cierto? El después, la gestión...
9: Absolutamente.
0: No, bueno, absolutamente. Vos tenés mejor mirada para estas cosas, pero digo de la post-crisis, que configura en sí mismo a otra crisis, y sí, lo está gestionando distinto Japón.
9: Por supuesto. Japón está preparado para todo esto, dicen que las estructuras están preparadas para terremotos catastróficos, y yo vi cómo se movían, vi las imágenes grabadas ahí por cámaras en las calles. Edificios que son enormes, ¿no? Porque edificios enormes, de altura de escucha, entrando en una zona sísmica, ¿cómo se te ocurre hacer estos edificios terribles? Y la verdad que estamos en un hotel nosotros en un piso 13 y, viste, me da un poco de cosas.
0: ¿Pero cómo fuiste un piso 13? Dormir, mira, no estás en mandaderas, acá no te hubiera dejado ir un piso 13.
9: Y encima un piso 13. Yo no creo mucho en esas cosas.
0: No, hasta que se mueve la tierra y ahí sí.
9: Y ahí te da un poco de susto. Pero bueno, ellos tienen mucha información en la tele, en los noticieros, todo lo que hay que hacer, dónde hay que ubicarse, las estructuras que tienen. Y la verdad están muy muy preparados para esto. Fue, digamos, comparando lo que fue Venezuela, donde los edificios se cayeron como castillos de naipes, y acá fue la misma magnitud. Y la verdad que lo del mall principalmente fue la explosión lo que hizo volar toda la estructura. No saben por qué fue la explosión todavía, por lo menos hasta hoy en la tarde no se sabía, pero después los edificios quedaron en pie. Hubo rotura de carreteras y, bueno, unos daños estructurales, pero fue enorme el terremoto, enorme. Y la misma magnitud fue en Venezuela y fue un desastre total. Que se cayeron los edificios y la estructura sanitaria, el post-terremoto, uh-huh. Es tremendo porque todavía siguen extrayendo cuerpos. Mira, me tocó ser jurado.
0: La sociedad, los está trayendo a la sociedad como puede, a propia iniciativa.
9: Con la mano, mira, yo fui jurado de un premio García Márquez de periodismo en salud y recibí de toda América informaciones de notas periodísticas. Y la verdad que lo que más me llamó la atención de todo fue lo que pasaba a la gente de Venezuela, ¿no? Gente que muere por dolor oncológico porque no conseguían drogas para tratar a los doctores oncológicos, ni hablar de conseguir las drogas oncológicas, una solidaridad que hay dentro de todo el pueblo para poder el que se muere que le da las medicaciones al otro. Bueno, la verdad que fue terrible. Y yo pienso en esta gente que encima también tuvieron unas inundaciones en Zulia, otra región de uh-huh. Venezuela, y pienso en el post, ¿no? Esta gente, ¿cómo atender esos heridos? Porque no solo son los que mueren, por supuesto, sino los heridos que quedan y la rehabilitación de esos heridos es sumamente complejo. Sí. Acá el hospital de Kumamoto se bancó todo. Dijo, mira, estamos al borde de la saturación, pero un hospital con 400 camas, un hospital importante,
0: se bancó los números, ¿no es cierto? Comparado con lo nuestro, todo está potenciado.
9: Sí, claro. Pero bueno, la verdad que muy organizado todo y afortunadamente, bueno, dentro de todo lo que fue el desastre, bastante bien, bastante fueron buenos los resultados de todo este desastre.
0: Está muy bien. Guille, te dejamos a nivel aéreo, digamos, tampoco has vivido ningún coletazo, tu vuelo sale a la hora programada, digo...
9: sale programado, son 30 y pico de horas de vuelo, así que bueno, es que un camino largo, pero a mí me gusta volar, así que yo disfruto.
0: ¿35 horas también?
9: Sí, lo pasé bien. Una película, como un poquito, leo.
0: Está bien.
9: Aprovecho para ponerme un poco al día de lo que está pasando en Argentina y preparar un poco ya los programas. Estoy ahí en la radio, el viernes estoy ahí, por ahí por la radio con ustedes, así es. Arrancamos con todo.
0: Guille, muchas gracias, que tengas buen vuelo y nos encontramos a la vuelta.
9: Abrazo muy amables, que tengan un buen día. Gracias.
0: Lo mismo vos.
9: Gracias.
0: Una buena noche. Es el doctor Guillermo Capulla, que nos atiende desde el aeropuerto de Tokio, en Japón, por esto del sismo en la prefectura de Kumamoto. Acuérdense, una magnitud de entre 7.1 y 7.5 en la escala de Richter, con al menos una docena de muertos reportados y todavía una situación en desarrollo que es esta explosión en el shopping center. Guillermo es conductor acá en Radio Nacional de Doctor C todos los domingos a las 9 de la mañana.
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11: 8 de la mañana, 30 minutos en la República Argentina. El RIGI sumó una nueva inversión para producir litio en Catamarca. Se trata de un proyecto que se desarrollará en el Salar Tres Quebradas, en Ciambalá, y que destinará fondos por más de 700 millones de dólares. Los empresarios anticiparon que la iniciativa generará 4.400 puestos de trabajo directos e indirectos. Nuevo mecanismo para las privatizaciones. La Oficina Nacional de Contrataciones reglamentó el sistema de inscripción para quienes quieran intervenir en las instancias previstas en la Ley Bases y en la reforma del Estado. Los interesados deberán inscribirse previamente en uno de los módulos disponibles en la plataforma Contratar. Aumentan los muertos por el terremoto en Japón. Las autoridades confirmaron que hasta el momento fallecieron 18 personas, además varios edificios y autopistas colapsaron. El doctor y colega de nuestra emisora, Guillermo Capulla, se encuentra en ese país y dialogó con el programa Primer Round.
9: Tuvimos un terremoto importante a 900 kilómetros donde yo estaba en Yokohama con mi familia. La verdad es que desde el punto de vista sensación no tuvimos ninguna, pero sí obviamente la gente inmediatamente y todas las noticias empezaron a alarmar un poco a la gente porque fue un terremoto grande. De estos que se consideran importantes, la escala japonesa fue lo más alto, ¿no? Pasa que la estructura está armada acá en Japón para... Pensá que, digamos, me hizo leer bastante esto, ¿no? Hay 1.500 a 2.000 terremotos por año, o sea, hay 4 por día aproximadamente, digamos, haciendo una cuenta, que son sensibles a la gente.
11: En Buenos Aires la temperatura 8 grados 6 décimas, la humedad 90%, el cielo está ligeramente nublado.
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0: Muy bien, 34 minutos nos separan ahora de las 8 de la mañana en la República Argentina y les cuento que tenemos en línea a Nadine Argañaraz. Nadine es economista, es director del Instituto Argentino de Análisis Fiscal. Hola Nadine, Nico Yacoyo, Nacional, buen día, gracias por atendernos.
1: ¿Qué tal, Nico? Buen día, un gusto.
0: Bien, muy bien, Nadine, lo mismo digo, tanto tiempo. Para charlar con vos esto de que la presión tributaria sería la más baja en 20 años, pero quiero que me ayudes a entender, ¿no es cierto?, esto, porque es la presión tributaria nacional, ¿no es cierto?
1: Sí, la presión tributaria nacional básicamente contiene a los principales impuestos que conocemos. Se contiene el IVA, contiene el impuesto a las ganancias, contiene las retenciones a las exportaciones, el impuesto al cheque, los aportes y contribuciones a la seguridad social. O sea, básicamente es lo más significativo de la presión tributaria argentina, sin contar a provincias y a municipios. El indicador de presión tributaria es la relación que hay entre lo que se recauda y la actividad que tiene la economía, que normalmente se la mide con el Producto Bruto Interno. O sea, la relación entre la recaudación y el Producto Bruto Interno es lo que se llama presión tributaria efectiva. O sea, es la equivalencia, es decir, qué relación tiene lo que recauda en dentro del PBI.
0: Claro.
1: Bueno, y eso...
0: Lo que hacemos se quedan los impuestos, sería un poco.
1: Bueno, de manera efectiva, o sea, no es lo que corresponde, sino lo que termina siendo.
0: Ah, claro, claro.
1: Teniendo en cuenta la evasión, la elusión y otras cuestiones de estructura tributaria propia.
0: Uh-huh.
1: Ese indicador nacional, nosotros consideramos que este año puede llegar a ser del 20,8% del Producto Bruto Interno, o sea, la quinta parte del Producto Bruto Interno. Y si uno se va para atrás, eso pasó en el año 2006. Por eso sería que, de confirmarse esto, que es altamente probable que así sea, este indicador sea el menor de los últimos 20 años.
0: Lo escuchábamos, sí. Nadine, al presidente de la Nación, hablar sobre los millones de pesos devueltos a la sociedad ahora al recibir, ¿no es cierto?, el doctorado honoris causa en Perú. Tiene que ver con esto en un punto, ¿no es cierto? Bajar impuestos,
1: claro.
0: es devolver.
1: El gobierno, ¿no es cierto?, calcula de esa baja de presión tributaria, por ejemplo, entre el 2023, y a eso se debe referir el gobierno cuando hace mención, entre el 2023... y el 2026, cuando usted hace esa comparación, tiene que la presión tributaria cayó 1,8 puntos del Producto Bruto Interno, o sea, casi 2 puntos del Producto Bruto Interno.
0: Claro.
1: Entonces uno puede decir, bueno, estos 2 puntos, ¿a cuánta plata equivalen? Bueno, equivale a tanto, bueno, y eso se le devolvió al sector privado,
0: eso mismo,
1: sin entrar en detalle de quién es el que se apropia
0: claro.
1: de ese monto, porque... Cuando uno analiza los datos de este año, bueno, por ejemplo, lo que más va a caer es el IVA, la recaudación de IVA, pero que no necesariamente es por un menor consumo, una partecita puede estar explicada por un menor consumo formal, pero la mayor parte tiene que ver con una medida puntual que se tomó hace unos años con el IVA que se paga cuando uno importa en la aduana, digamos, una cosa muy puntual.
0: Ajá.
1: Pero que significó un préstamo a tasa cero al Estado de parte de los que pagaron esa percepción. Con eso ya se devolvió, por ende ahora está incidiendo esa devolución con una baja importante del IVA.
0: Y ayúdame, bueno, sí. Creo que ibas por ahí, Nadine. Ayúdame con qué otros impuestos bajaron, porque pasa, viste, el tiempo tan rápido en la Argentina para algunas cosas que nos olvidamos, por ejemplo, la eliminación del impuesto país, ¿no?
1: Bueno. Segundo lugar viene el impuesto país, que desapareció, digamos. O sea, prácticamente tiene una caída de 0,8% del PBI, muy parecido a la que nosotros consideramos para el IVA. Bueno, porque desapareció a fines del 24, ¿no es
0: cierto?
1: Entonces, en el año 2023 te juntaba esta recaudación. Bueno, ya eso no está más. Entonces, entre el IVA e impuesto país tenés lo principal de caída de recaudación. Pero a eso se le suman bienes personales, impuestos internos, que el gobierno también busca avanzar en eliminar impuestos internos. La ley de modernización laboral eliminó 5. Bueno, entonces eso también te está significando menor recaudación. Y lo otro son los derechos de exportación, donde se ha avanzado bastante con la baja de retenciones, ¿no es cierto? Principalmente el complejo agrícola. Entonces eso es lo que te está, y a la agroindustria eso es lo que te está generando también una caída de recaudación. Pero también tenés impuestos que aumentan la recaudación, ¿no es cierto? Principalmente el impuesto a los combustibles, porque el impuesto a los combustibles en Argentina es un impuesto fijo, o sea, es un monto de dinero que uno paga cuando va y carga nafta. Ese monto de dinero debiera estar actualizado en línea con la inflación, o sea, debiera estar siempre en el mismo nivel real. Pero bueno, hace unos años eso se atrasó, por ende el impuesto prácticamente tuvo una gran licuación, o sea, perdió peso. Bueno, y este gobierno lo ha ido aumentando, si bien todavía no está en el nivel que debería estar, ha crecido bastante, ¿no es cierto?, respecto al año 2023. Por eso, el impuesto a los combustibles es el principal aportante de recaudación adicional. Cuando uno hace las sumas y las restas, encuentra con que, lo que dije antes, que estamos como casi 1,8 puntos del PBI abajo del 2023 en presión tributaria nacional. Sí.
2: Nadine, buen día. Alejandra Gallo te saluda. Un gusto reencontrarte por acá. A ver, es súper importante lo que estás contando, pero fíjate, ¿no? Siempre hablamos con Nico del camino...
0: El
2: viaje a la normalidad que está transitando la Argentina. Se bajaron casi 2 puntos del PBI en los últimos 3 años. Sin embargo, a pesar de esta baja, la presión tributaria sigue estando en torno al 20% del PBI, si no te entendí mal.
1: Así es.
2: Sigue siendo altísima. ¿Cómo es en otros países? ¿Cuánto más falta por hacer?
1: Bueno, Alejandro, un gusto igualmente para mí. Sigue siendo alta la presión tributaria. Digamos, si uno se compara con otros países, siempre Argentina está más cerca de Brasil, pero está por encima de otros países de nivel de desarrollo similar, ¿no es cierto? Porque no nos podemos comparar con Suiza o con otro país desarrollado. Pero ¿qué pasa? Digamos, acá hay un punto muy importante, a mi criterio, es que el gasto público se ha bajado 7 puntos el Producto Bruto Interno entre el 2023 y el 2026. Eso es una baja muy significativa e inédita en Argentina. Pero ¿qué pasa? Que esa baja del gasto público, concretamente la que ha hecho el gobierno nacional, considerando eso nomás, prácticamente fue para eliminar, para financiar la eliminación del déficit.
0: Claro.
1: O sea, muy poco de esa baja ha ido para bajar impuestos. Entonces, porque teníamos un déficit de 4.5 puntos del Producto Bruto Interno, entonces, gran parte de la baja del gasto fue para financiar el déficit. Y una diferencia de este 1.8 solamente para bajar impuestos. De ahora en más, la única, a mi criterio, manera sostenible de seguir bajando impuestos es que siga bajando el peso del gasto público en la economía.
0: Claro.
1: Y ahí es toda una cuestión de discusión y de debate muy interesante hacia adelante, ¿no es cierto? ¿Cómo va a seguir este esquema, teniendo en cuenta que el gobierno sostiene un superávit primario?
2: ¿Y cuánto, entonces, y cuánto en lo que viene van a tener que jugar las provincias? Porque vos mencionaste ingresos brutos en un momento, que es una gran asignatura pendiente porque es un impuesto que grava directamente la producción.
1: Las provincias, sí, y los municipios,
2: claro.
1: Que tienen un ingreso bruto municipal, que le llaman tasa de inspección y seguridad e higiene, que actúa como un ingreso bruto.
2: Claro.
1: Lo que pasa que también en el debate que se va a dar seguramente, uno tiene que ser consciente de que parte de la baja del gasto que ha hecho la nación ha incidido en las provincias a través de una menor transferencia automática de recaudación y también no automática. Entonces las provincias plantean permanentemente esa cuestión. Es decir, bueno, yo no he bajado mis impuestos, pero sí tengo que financiar una gran baja de impuestos nacionales.
0: Claro, bueno, hay un espacio donde ellos pueden decir, yo he coparticipado de la baja nacional.
1: Eso es un hecho, ¿no es cierto? Eso es así.
0: Claro.
1: Porque un punto de la cuarta o quinta parte de la baja del gasto nacional ha sido una baja directa que se ha hecho a provincias en transferencias no automáticas. Entonces las provincias tuvieron que decidir si siguen con ese gasto, lo tienen que financiar, y si no, cortar ese gasto, digamos. Pero lo concreto es que hay una gran baja del gasto, pero casi todos lo insumió la eliminación del déficit. O sea, de ahora en más, tiene que haber una discusión política integral, como coincido con esta cuestión, tiene que estar los tres niveles de gobierno, y bueno, y ver cómo se continúa hacia adelante para que lo que se baje sea realmente algo que se baje y se sostenga en el tiempo, y no como muchas veces pasó, que la baja dura un tiempo, un año máximo, dos, y luego se da una marcha atrás.
0: Claro, tal cual, tal cual. Nadine, como siempre, clarísimo, así que te agradezco un montón por la charla y la seguimos en cualquier rato, ¿te parece?
1: Fue un gusto hablar con ustedes. Exactamente, de acuerdo.
0: Abrazo.
1: Que tengan buena mañana. Hasta
0: abrazo
1: luego. Otro.
0: Grandote. Es Nadine Argañarás, que es economista y director del Instituto Argentino de Análisis Fiscal y ARAF.
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6: Muy bien, 48 minutos de las 8 de la matina.
7: Y los oyentes que se van comunicando a través del 11-3870-7485 van opinando de acuerdo a los momentos del programa. Por ejemplo, Ricardo de Moreno dice, yo ayudo aquí en la capilla del barrio, lo hago anónimamente, me parece mucho más grato. Beatriz nos cuenta que sus amigas donan sangre cada 6 meses. Que mirá ella vos, también ha dado vos. Sangre, ajá. Pero que ahora bueno, no...
6: Es una cosa, sí, es tremendamente valioso.
7: Totalmente. Sangre y mucho más si uno puede donar plaquetas, que el proceso es más largo, está mucho mira. Más, una hora, hora y media, pero no sabes la cantidad
6: porque
7: de vidas que ayudas.
6: Porque quitan plaquetas y vuelven a ponerte la sangre.
7: Exacto. Claro. Y la cantidad de vidas que ayudas. Bueno, voy con uno, hay varios, pero voy con uno más, Nico, que hay aquí para ti, que dice, buenos días, Nicolás y equipo, informándonos desde muy temprano en Concepción del Uruguay, Entre Ríos. Felicitaciones por tu nueva responsabilidad en la radio. Abrazo de Adriana y familia.
6: Bueno, beso grandote. Nos vamos, ¿les parece, a Puerto Iguazú, provincia de Misiones?
8: ¡Qué lindo!
6: Vamos, Carmen Segovia, muy buen día, bienvenida, ¿cómo le va?
9: ¿Cómo te va, Nico? Buen día para vos, para toda la mesa de trabajo y para todo el país, ¿no? A través de Radio Nacional. Sí, sí, una mañana muy agradable aquí en la Triple Frontera. Tenemos la temperatura actual, te cuento, mirá, pleno invierno con 21 grados ya a este horario y con un pronóstico que nos dice que al mediodía vamos a llegar a los 27 grados.
6: Mira vos.
9: Mucho, mucho calor, para la Triple Frontera.
6: Mira vos, 20 y cuánto, 7...
9: En este momento tenemos 21 grados, 7 décimas.
6: Que ya es calor para esta hora y 27 claro. Con máxima, mira qué bien.
9: Sí, sí. Y en el transcurso...

0: horarios del mediodía, a las 12:30, donde esta empresa, Macuco Safari, que es una empresa brasileña, como lo decís vos, justamente en el lado brasileño, a la altura, ¿no? Porque el río Iguazú, obviamente, tiene las aguas divididas, ¿no? Viene al medio, pertenece al lado brasileño, de este lado, al lado argentino. Y estos paseos se dan ya hace bastante tiempo. La empresa brasileña Macuco Safari ha tenido otra situación similar hace un par de años atrás, en el año 2011. Pero en este caso, vos sabés que tenemos una altura del río muy importante. Hace muy poquitito también estuvieron cerradas las pasarelas hacia Garganta del Diablo por el caudal del río, ¿no? La cantidad de lluvia que había caído.
1: Así es.
0: El caudal enorme, pero justamente el día lunes, nuevamente, tanto las pasarelas argentinas a Garganta del Diablo como las brasileñas han retomado todas las actividades en forma normal y los paseos también, ¿no? Y en este caso, lamentablemente, aparentemente, según toda la información que brindan las fuerzas de seguridad del Brasil, es ese el motivo, tal vez, porque este bote haya volcado a la altura, justamente, de Foz de Iguazú, ¿no? Este bote que pertenece a la empresa Macuco Safari, que realiza estos paseos habitualmente por el río, se acercan a los saltos, de otra visión, ¿no? Distinta tal vez a la empresa que tenemos aquí, en la parte del Parque Nacional, en la Argentina. Te cuento, esto ocurrió a las 12:20 aproximadamente, cuando se informa al respecto de esta situación un llamado telefónico para el sector de emergencias en el Brasil, ¿no? El Cuerpo de Bomberos Militares del Brasil, donde el primer accionar y el reporte, ¿no?, indicó que este bote, que es utilizado, como te decía, para estas excursiones náuticas, vuelca con 8 personas a bordo, ¿no? No, tremendo. 6 turistas de nacionalidad holandesa y los 2 tripulantes, que son el piloto y el copiloto. Porque habitualmente va el copiloto y el copiloto que va, es como un guía, ¿no? Que va informando.
1: Que va contando. La excursión puntualmente, ¿en qué consiste? Bueno, nuestro lado de las cataratas es más panorámico, ¿no es cierto?
0: Exacto, exacto.
1: No, el de ellos es más panorámico. El nuestro es estar más cerca. Por eso, ¿en qué consistía?
0: Bueno, en este caso ellos salen, la embarcación se hace del lado brasileño en la ciudad de Foz de Iguazú, sí. Tienen un sector donde bajan los pontones, se puede ver todo de nuestra frontera, ¿no? Si vas a Lito, vas a nuestra costanera, se ve todo lo que ocurre del lado brasileño.
1: Tres fronteras, decís.
0: Claro, desde nuestro lado y el lado de la costanera argentina. Se puede observar, porque el río Iguazú es muy, digamos, tiene una costa muy cercana, no es tan extensa como el río Paraná en nuestra ciudad. Y las aguas son bastante calmas, eso es lo extraño, porque ellos obviamente han hecho este recorrido. Y ir a la altura de Foz de Iguazú. En este caso, bueno, cuando ocurre esta situación, se colabora en forma conjunta, porque la empresa concesionaria también aquí, Deporte Iguazú, de los paseos náuticos, colabora, suspendió todos los paseos, la Argentina, para colaborar con ellos en la búsqueda de las personas. El apoyo también de las fuerzas, ¿no?, aquí de nuestra ciudad, para colaborar con Foz de Iguazú, Brasil, en esta búsqueda, porque cuando se produce el vuelco, la mayoría de las personas fueron rescatadas. Lamentablemente, el que se tardó un poco más en rescatar es el joven que pierde la vida, ¿no?
1: Claro, la mecánica no se conoce. A veces cuando da vuelta lo que hace es atraparte, ¿no es cierto?, y quedar abajo sin poder salir.
0: Y además,
1: primero que vos vas con chaleco. ¿Mm?
0: Exacto.
1: Se suele generar una cosa donde el chaleco te levanta y el casco te aplasta, ¿entendés? Y ahí quedas sin salida. ¿Eso pasó?
0: Sí, mira, justamente, ¿no? Algo similar ocurrió hace un par de años atrás también, tremendo, ¿no? Donde acá también, en nuestro Parque Nacional, en el año 2011, no sé si recordás ese trágico accidente, pero esto ya, como te decía, en el corazón, allí muy cercano a los saltos y la correntada es enorme, es una situación distinta, ¿no? Eso fue en el año 2011.
1: Claro, de eso quería terminar de tener una idea. Esto no fue cerca a los saltos, no es que fue en la Garganta del Diablo.
0: No, más próximo a la ciudad, Foz de Iguazú, mucho más acá, ¿no? Sí, obviamente en el río Iguazú. Sí, fue muy raro, pero lo que dicen desde el Brasil, desde las fuerzas de seguridad, es que tiene que ver con el caudal del río, que está muy elevado.
1: Okay.
0: Se está investigando muchísimo porque, obviamente, como decías vos, no fue bajo los saltos, no fue en cercanía de la Garganta del Diablo, por ejemplo, del Salto San Martín. No, fue más acá, ¿no? En este caso, bueno, te decía, es una familia completa de turistas que estaban alojados en Foz de Iguazú, Brasil, y que lamentablemente uno de ellos, integrante de la familia, de 26 años, Mark Lefin, también obviamente hace parte de la familia holandesa, bueno, sufre el ahogamiento, porque ha rescatado en el momento también, en esta búsqueda, pero ya en una situación mucho más

0: grave, ¿no? Lo direccionan rápidamente al hospital, allí en Brasil, en Foz de Iguazú, Brasil, al hospital municipal fueron, todos estuvieron internados, pero lamentablemente no se pudo, no se pudo recuperar esta situación que ya estaba sufriendo el ahogamiento, ¿no?
1: Viste que se habla de lo traicionero del río en general, puede tener que...
0: Exacto. Nosotros acá tenemos mucho miedo al río Paraná, que es una correntada enorme, tiene mucha fuerza, es un río muy, muy fuerte, pero el Iguazú mucho más tranquilo. En algunos lugares sí, corre un poquito más fuerte, en cercanías, ¿no?, de la llegada al circuito en cataratas, pero... en comparación con el Paraná, es mucho más tranquilo.
2: Carmen,
0: sí.
2: Te consulto. ¿Algunas veces en esas travesías el piloto hace alguna maniobra como para hacer atractivo más el paseo, no? ¿Alguna maniobra?
1: Un corcoveo, decís.
2: Por ejemplo, sí, sí.
0: Claro.
2: Para ellos no suele ser riesgoso, pero por ahí que haya sido una situación así...
0: Mira, se está investigando porque obviamente esta empresa tiene historia, ¿no? Tiene mucha historia, obviamente estaban con el seguro, tenían todos los pasajeros el chaleco salvavidas, el casquito, pero se ve esta situación, ¿no? Se investiga porque los dos, el piloto y el copiloto, también están internados, ¿eh? Claro. Están en observación. Esto ocurrió ayer al mediodía 12:20, donde el mayor de esta familia de holandeses de 49 años continúa en el hospital municipal, está acompañado de toda la familia, ¿no? Su mujer de 48 años, su esposa, además también las cuatro otras personas restantes, ¿no? Los tres hombres y las tres mujeres, perdón, y un hombre que han recibido la asistencia en el lugar. Y bueno, y también las personas que lo conocían, porque era un grupo importante que está hospedado en un hotel en Foz de Iguazú, ¿no? Y la investigación a la cual te referís, ya desde un comienzo, el cuerpo de bomberos trabajando allí, ambulancias del SEATE. SEATE son las ambulancias que pertenecen a una empresa también privada en Foz de Iguazú, la intervención también de la Marina del Brasil, ¿no?
2: Igual
0: la policía
2: está todo
0: civil.
2: Filmado, porque estas excursiones son con cámaras, con registros, sí, así sí, que van sí, a obtenerlo sí, sí. Eso.
0: Bueno, sí, realmente, ¿no? Pero, bueno, todo se investiga para poder tener el dato concreto. Además, también han salido a los medios de comunicación. Nosotros tenemos previsto el contacto también con colegas desde allí, desde Foz de Iguazú, para brindar más datos. El Instituto Chico Méndez, que es el que trabaja con la conservación de la biodiversidad también, ratificó que esta firma es responsable, ¿no? Y opera con toda la documentación, tienen todo legal, pero obviamente que esto ha sido un accidente trágico. Esta empresa, de nombre oficial Macuco Tour, queda suspendida preventivamente durante 3 días, ¿eh? A partir de este miércoles se ve la situación para ver si pueden seguir trabajando o no, porque esto es una tragedia, y realmente ha conmocionado mucho la situación aquí. A nivel frontera también, porque...
1: Y replantear alguna pauta, ¿no es cierto?, de seguridad en un servicio turístico que siempre, siempre es arriesgado, digamos.
0: Justamente, pero... y como decías vos, en un lugar que no es tan riesgoso como lo es llegar hasta los altos, sí, bueno, meter el bote bajo el barco, porque viste que acá es la costumbre, ¿no?, dar más emoción, más adrenalina,
1: sí, sí, total,
0: y meter, ¿no?,
1: total,
0: para que la gente se moje, sorprenda, pero esto realmente ha sido una tragedia. La
1: Carmen,
0: misma empresa también tiene antecedentes, ¿eh?
1: ¿Eh?
0: Que esta misma empresa, la empresa Macuco, también tiene antecedentes, ¿no?, de una situación igual. Y bueno, lamentablemente una situación así hace un par de años.
1: Ah,
0: ya.
1: Bueno.
0: Exacto. Okay. Así que bueno.
1: Carmen, tengo noticiero encima, así que te agradezco un montonazo la charla y éxito en tu programa también.
0: Igualmente, un abrazo.
1: Abrazo. Carmen Segovia, del LRA 19, Radio Nacional, Puerto Iguazú, provincia de Misiones.
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4: 9 de la mañana en la República Argentina. Pablo Kirchner dijo que Argentina se ganó la confianza del FMI. En diálogo con una radio porteña, el canciller destacó los cambios en el país que logró el actual modelo económico.
5: El fondo tiene un rol y ha tenido un rol de apoyo a lo que nosotros estuvimos haciendo durante todo este tiempo, muy importante, pero a partir del crédito que la propia Argentina y la credibilidad que la propia Argentina se ganó con el programa que diseñó y los resultados que tiene. Porque entendamos que hoy es más fácil decirlo en julio del 2026. En noviembre del 23, el escepticismo y la probabilidad de éxito era mucho menores a la que teníamos ahora. Y era lógico pensar que con la historia que teníamos no iba a ser posible.
4: Bajo Bajó la presión tributaria nacional. En diálogo con el programa Primer Round, el economista del Instituto Argentino de Análisis Fiscal, Nadine Argarañaz, confirmó que la mejora es del 2% en relación con el Producto Bruto Interno.
6: Cuando hace mención entre el 2023 y el 2026, cuando usted hace esa comparación, tiene que la presión tributaria cayó 1,8 puntos del Producto Bruto Interno, o sea, casi 2 puntos del Producto Bruto Interno.
1: Claro.
6: Entonces uno puede decir, bueno, estos 2 puntos, ¿a cuánta plata equivalen? Bueno, equivale a tanto, bueno, y eso se le devolvió al sector privado, sin entrar en detalle de quién es el que se apropia de ese monto.
4: La información del deporte con Rodrigo Ruiz.
7: Copa Conmebol Sudamericana, hoy se jugarán 3 encuentros de fase de playoffs, clasificatorios para los octavos de final de este certamen. A las 7 de la tarde, Vasco da Gama, Independiente Medellín, 21:30, Cienciano va a recibir a Lanús, el equipo argentino de Mauricio Pellegrino, que en la ida ganó 2-0, y al mismo horario, Bragantino en Brasil ante Sporting Cristal.
4: El estado del tránsito con Romina Wiener.
8: En la provincia de Neuquén, transitar con precaución en la ruta nacional 231, zona de Villa La Angostura, calzada húmeda, resbaladiza y banquinas con nieve. Misma situación en la ruta nacional 40 en San Martín de los Andes. En Buenos Aires, buena marcha en el puente Zárate Brazo Largo, ruta nacional 12 del Mercosur, y movimiento constante en el puente Chaco Corrientes, ubicado sobre la ruta nacional 16.
4: En Bariloche, Río Negro, donde nos escuchás en AM590, la térmica es de 9 grados 2 décimas bajo cero, el cielo permanece nublado y se esperan nevadas para la noche. En Buenos Aires, la marca actual, 8 grados 6, la humedad 90%, el cielo está ligeramente nublado.
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0: horas nos separan ahora de las 9 de la mañana en la República Argentina de este día miércoles 29 de julio de 2026 en todo el mundo.
1: Y nos quedamos con Nico Yacoy en primer round hasta las 10 de la mañana y les voy a contar algunas alertas que están dadas por el Servicio Meteorológico Nacional. Emitió, por ejemplo, alerta roja por frío extremo en la zona cordillerana de Santa Cruz, mientras que en el resto de la provincia y en Tierra del Fuego el aviso es más leve, de nivel amarillo. Pero además rige una alerta amarilla por tormentas en el sur de Córdoba, norte de La Pampa, sur de Misiones, Corrientes y norte de Entre Ríos, con valores de lluvias acumuladas entre 20 a 50 milímetros e importante actividad eléctrica.
0: Muy bien, ¿qué hay que saber entonces hoy, miércoles 29 de julio, a esta hora? El presidente Javier Milei explicará por cadena nacional la reforma de la Carta Orgánica del Banco Central, lo anunciábamos más temprano a la mañana, el mensaje está previsto para mañana jueves por la noche, se van a detallar los cambios en la misión del organismo que va a incluir básicamente la prohibición expresa de financiar al Tesoro mediante emisión monetaria. Por otro lado, el presidente destacó que no solo bajó la pobreza, sino también la inflación y los impuestos, lo hizo tras ser nombrado doctor honoris causa en la Universidad de San Martín de Porres, esto en Perú, mientras se hallaba de visita oficial para participar en la ceremonia de asunción de la nueva presidenta de ese país, Keiko Fujimori. Y otra noticia importante, esta hora de la mañana, terremoto de 7,1 grados en la escala de Richter en Japón, se derrumbó un centro comercial y hay decenas de personas atrapadas, charlábamos recién de eso con el doctor Guillermo Capulla, el sismo que afectó a la prefectura de Kumamoto en el sur del país asiático dejó al menos 13 muertos y unos 80 heridos, esto según informes preliminares. Miriam Mariotto desde el Tiro Federal, ¿cómo le va?
2: ¿Qué tal? ¿Cómo estás, Nicolás? Aquí estoy en la colectora de la avenida Cantilo, eso es, en el barrio porteño de Núñez, pasando la cancha de River. En este momento estoy puntualmente en el centro naval. ¿Por qué? Porque ocurrió algo realmente preocupante y grave el pasado sábado a las 11:30 de la mañana aquí en el centro naval, porque, bueno, el Tiro Federal tiene, o sea, son extensiones muy grandes de estos clubes, ¿no? Y comparten de alguna manera una medianera en algún lugar de este sitio, porque son comparten los fondos, hay varias instituciones que probablemente uno las ve lejos, porque el Tiro Federal de aquí está aproximadamente a un kilómetro, podríamos decir, llegas unos 600 metros y luego tenés que doblar a la derecha también otro tanto, pero comparten de alguna manera el fondo. Y
0: a ver si me pierdo, porque el Tiro Federal es el Tiro Federal de siempre, sigue existiendo, porque ahí había pasado algo para crear una cosa, el Distrito de la Innovación, o Ciudad de la Innovación.
2: Claro, el Tiro Federal tiene una estructura muy moderna, o sea, está hecho a nuevo, no es un lugar anticuado, uno no puede ver incluso hacia adentro porque tiene todo un perímetro de metal.
0: Y está hecho nuevo, me parece, por esta misma razón, parte de la negociación, claro, tuvo que ver, ¿no es cierto?
2: Bueno, pero ha ocurrido el sábado 11:30 de la mañana que un invitado de un socio del centro naval, ajá, recibió un balazo en un brazo, fue atendido por personal médico, trasladado al sanatorio Otamendi. Bueno, afortunadamente fuera de peligro, bueno, tuvo una fractura expuesta, bastante grave la situación. Estuvieron trabajando durante todo el día, intervención policial y judicial aquí en el centro naval hasta las 11 de la noche de este sábado 25 de julio. Encontraron el proyectil y, bueno, el centro naval dio a conocer un comunicado que acaban de entregárnoslo aquí en este lugar. Uh-huh. Dice que el proyectil fue entregado por personal del centro naval a las autoridades policiales, okay, que suspendieron preventivamente todas las actividades de esta sede de Núñez hasta que se aclare el hecho. Ellos directamente apuntan al Tiro Federal argentino, comunican que mandaron una carta documento a las autoridades del Tiro Federal, que le informaron lo sucedido a los clubes vecinos, que han suspendido todas las actividades. Hay muchos colegios que a partir del lunes tendrían que estar cumpliendo aquí actividades deportivas, y está interviniendo la Fiscalía Nacional en lo criminal y correccional número 44 en una causa por averiguación de ilícito. Dicen que también hace un tiempo una chica que juega al hockey aquí también había sufrido una herida y que se encuentran perdigones permanentemente en la cancha de rugby y de hockey.
0: Miriam, acá tenemos
2: no sé si la palabra es perdigones exactamente, pero encuentran restos de balas, ¿no?
0: A ver, Chinita, porque vos practicás tiro. Hay un caso similar, nos decías hace relativamente poco, en San Fernando.
3: En el Tiro Federal San Fernando, que es donde yo entreno habitualmente, estábamos en medio de un entrenamiento, escuchamos el sonido por encima de nuestras cabezas de un proyectil.
0: El silbido,
3: exactamente, que fue lo que nos asustó muchísimo. Esto termina en una investigación, digo, el comisario de tiro se presentó en todas y cada una de las canchas. Alguien desde otra cancha, digo, porque las canchas
0: aquí
3: están
0: llaman
3: dispuestas.
0: Cancha por ahí para la audiencia, ¿no es cierto? Esto es propiamente el polígono.
3: Propiamente lo que se llama polígono está compuesto por varios polígonos de tiro. Son sectores, sí, perimetrados de entrenamiento de distintas dimensiones.
0: Claro, que es como esta celda, es como
3: son
0: una
3: celda
0: y tiene cada cual su
3: algunas tienen líneas para que vos vayas solo y otras son un poco más amplias para establecer entrenamientos con desplazamientos y demás, y todas tienen sus condiciones de seguridad con mamelones que detienen.
0: Ahora, lo que vos tirás se puede desviar o hay paredes que van directo y vos tenés tu propio carril y no se puede salir de ahí.
3: Digo, hay una zona segura de disparo establecida por cada tiro federal dispuesto en territorio nacional. Lo cierto es que vos tenés que respetar esas medidas de seguridad. No siempre depende de lo que se haya establecido como mamelón o un paredón que detenga justamente el proyectil que se dispara, sino de disparar en la dirección correcta. Quien no dispara en la dirección correcta y viola esa medida de seguridad es el responsable.
0: Lo que pasa es que disparar en la dirección correcta, salvo que te refieras a muy grandes rasgos, es algo que te implica una habilidad que se adquiere precisamente en ese lugar. Si yo voy a disparar primera vez, y probablemente no dispare.
3: No, por eso necesitas de un instructor que esté justamente detrás tuyo para decir, porque puede ser que yo hace 3 años que entreno. Entonces, al principio necesitaba el instructor todo el tiempo diciéndome o corrigiéndome si estaba por violar alguna medida de seguridad. Lo cierto es que en San Fernando lo que pasó fue una denuncia posterior porque nosotros en el tiro encontramos un fragmento de bala de calibre 7.62, es decir, que pertenece a un arma que había sido disparada en las canchas que son de armas largas, y una denuncia posterior de una vecina que encontró el otro fragmento. Es decir, ese proyectil ha impactado en otro lugar fuera del polígono y eso le valió la clausura por parte de la municipalidad.
0: ¿Si es un lugar cerrado o no?
3: No es techado. No todos los polígonos son techados.
0: Por eso hubo la discusión hace relativamente poco, por otro caso anterior, sobre cómo tenía que ser la infraestructura, y se prefieren. ¿Te acordás que hubo también una conversación a propósito de del entrenamiento de las fuerzas de seguridad? Se prefiere que sean lugares casi herméticos, y otros te dicen, sí, bueno, pero esto se parece casi a la teoría y después es muy difícil llevarlo a la práctica, que implica otro tipo
3: Si no, en campo abierto, contexto, donde no haya vecindad, digamos, por lo menos en un perímetro de 200 o 300 metros, como el Centro Argentino de Seguridad en General Rodríguez,
0: en
3: por ejemplo,
0: hay un polígono de tiro que está alejado.
3: Pero lo que te decía, en San Fernando le valió la clausura por parte de la municipalidad, pero ahora el RENAR fue a hacer una inspección. Y si bien tienen que corregir algunas cuestiones que no estaban del todo claras, va a reabrir dentro de poco, porque el RENAR ha dicho las condiciones de seguridad están dadas. Esto ha sido una medida de seguridad violada por uno de los tiradores que estaba en el lugar.
2: Nosotros pudimos recorrer acá el perímetro, digamos, del tiro federal, y aparentemente es como, en este caso de este tiro federal, es como dice Nicolás, es un lugar herméticamente cerrado, con una estructura metálica, como decía, bastante moderna, es un lugar puesto a nuevo, por lo que evidentemente sí, algo debe haber pasado, y no es la primera vez, porque encuentran habitualmente restos de balas o de plomo en las canchas de hockey y de rugby, así que evidentemente esta investigación recién empieza. No está funcionando el centro naval y ellos apuntan directamente al tiro federal en sus comunicados y en las denuncias, así que seguramente tendrá que haber una respuesta por parte del tiro federal de qué es lo que ocurrió.
0: Bueno, Miriam, volvemos, cualquier cosa, ¿vale?
2: Así es, hasta luego.
0: Pero qué tema, ¿eh? Qué tema las chicas sí. De esta mesa. Una me hace rapper, la otra me hace tiro. Usted, Fernanda, no sé, toma leones a la noche, ¿qué hace?
3: Capaz.
0: Mínimamente.
1: Un poco de todo, ¿sí?
0: ¿Es cierto? No, vos que es un deporte extremo, porque mirá, nos hacen quedar, y yo entreno un poquito.
1: Claro, yo soy más de andar en roller.
3: Claro.
1: En otras realidades.
3: Claro. Bueno, pero el tiro relaja.
0: No, le pregunto a usted porque son las chicas son el tema. ¿Qué, Inés, ni le pregunto, Inés, qué deporte hace?
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0: Bueno, muy bien, 15 minutos, ahora 16 de las 9 de la mañana, nos vamos, si les parece, a Perú, es un tema que venimos siguiendo, la asunción de Keiko Fujimori, cuarta fue la vencida, sí. Después de varios intentos como presidente de ese país, una ceremonia de la que, entre otros mandatarios, participó el presidente Javier Milei. Vamos a charlar sobre esto con José Beteta, presidente de la Asociación de Contribuyentes de Perú y amigo de la casa. Hola, José, Nico, Jacoy, Nacional Argentina, buen día, gracias por atendernos.
5: Hola, buen día, Nico, buen día a todos. ¿Cómo están?
0: Bien, un gusto. Muy bien. Cuarta vez, ¿no es cierto? Cuarto intento y logrado por parte de Keiko.
5: Al cuarto intento. Y fíjate que hace dos meses, cuando conversábamos, un mes y medio después de la segunda vuelta, incluso después de haber ganado, digamos, las elecciones, toda la tensión que hubo, ¿no? Sí, todo el estrés, la tensión, la angustia, porque los votos fueron mínimos. Al final ganó por 50.000 votos. Sí. Es una diferencia corta, pero no tan corta como otras dos elecciones que han habido.
0: Eso,
5: ¿no?
0: que nos enseñaste. Finita, pero no tan finita. Exacto. Como otras.
5: Y al final ganó y al final tomó el mando. Así que es casi un milagro para este país, ¿no?
0: Para empezar, estaba con la veía contenta, como quien dice, gané la batalla, digamos, por fin, la batalla de mi vida, ¿no?
5: Sí, y creo que más que contenta, o sea, contenta definitivamente, seguramente, pero muy... Todo así va a ir muy tranquilo, justo vale. Conversando aquí con otros especialistas. Es la primera vez en años en donde tenemos una toma de mando, una toma de posesión de la presidencia, sin exabrupto, sin nada extraño, escandaloso, sin marchas y sin protestas, mira, sin violencia.
0: ¿Y qué lectura haces de eso? Porque la primera que uno tiende a pensar es porque los que eran revoltosos ahora asumieron. Pero esa es una... Estoy yo atando todo rápido. Vos explícame la verdad.
5: Mira, el día de ayer se fueron del hemiciclo, digamos, del Parlamento, antes del mensaje a la Nación, algunos congresistas vociferando ciertas cosas, algo que se esperaba.
0: Okay.
5: Pero digamos, más allá de eso, que igual lo tomo como algo muy muy pequeño, yo creo que la razón por la cual va a estar mucho más tranquilo todo y ha estado tranquilo es porque ha habido, como creo que también lo hablamos, después de 10 años de polarización, inestabilidad y mucho caos, en general todas las arenas políticas están diciendo, mira, ¿sabes qué? Gobierna, vamos a estar tranquilos un rato. Hay una encuesta que salió hace un par de semanas, el 70% de la población peruana le quería dar a Keiko la oportunidad de que gobierne y la quería dejar gobernar, ¿no? Entonces ya eso marca un poco, creo, el temperamento que tienen que tener los peruanos hoy día, ¿no?
0: Ciertamente, sí. Ciertamente. ¿Qué me podés contar respecto de... o qué interpretación haces vos, ¿no? O sea, de tipo política, del gabinete que haya armado y etcétera, porque es toda una declaración, ¿no es cierto? Ese momento.
5: Sí. Mira, el gabinete es un gabinete técnico, es un gabinete que tiene personalidades que saben del tema que van a tratar. Después de mucho tiempo, yo creo que también está pasando eso, que ya no ponen a un reemplazo, a un fusible, que ha pasado aquí varias veces, ¿no? Ya no sabían a quién poner de ministro porque cambiaban a cada rato. Entonces, esta vez ha puesto gente técnica, tenemos un muy buen ministro de Economía, muy alineado, digamos, con la inversión privada, con el libre mercado, uh-huh. con la eficiencia del Estado, es un tipo muy capo, un buen canciller, un buen ministro de Relaciones Exteriores, muy ponderado, muy diplomático, valga la redundancia. Entonces, bueno, y el primer ministro es el segundo de Keiko Fujimori, es su brazo derecho, digamos, Lucho Galarreta, que es de Fuerza Popular, de la Casa,
0: Una fricción menos ahí entonces.
5: De acuerdo, entonces está gobernando con la gente que quiere gobernar. No ha tenido que hacer este gabinete, que siempre pues se habla del gabinete de amplia base y meter a todos gente distinta, gente de por acá, de por allá. No ha tenido que hacer eso esta vez. Creo que también por lo que te decía, porque le están diciendo, bueno, ¿vas a gobernar o gobierna, no? Claro. Javier Milei ayer estuvo acá.
0: Sí, te iba a preguntar.
5: Como parte de la gira. Muy bien. O sea, los presidentes que han venido, que han sido varios, han sido como 8 o 9 presidentes, todos han transmitido esa misma calma, esa misma serenidad que no teníamos hace varios años, ¿no?
0: Mira vos.
5: Entonces,
0: mira vos.
5: El mensaje a la nación duró 45 minutos, lo cual es un milagro.
0: Es poco.
5: Porque los otros mensajes han durado 3 horas, 4 horas, claro. Llenos de palabrería, la gente ya ni sabía qué escuchar. Ahí el mensaje fue de 7, 8 puntos sumamente claros. Dijo el qué, no dijo el cómo. La presidenta, vamos a ver qué es lo que toca, ¿no? Pero todo va avanzando, Felipe.
0: Todo bien. ¿Algún remedio del gobierno de su padre? No, fue hace tanto tiempo. Digo, no es que tenga funcionarios de aquel momento, ¿no?
5: No. Y las menciones de su padre las hizo fuera del contexto formal, en redes sociales, con fotos. Lo ha hecho, o sea, ha agradecido en sus redes espiritualmente al padre, ha hecho memoria de él, pero en ninguno de los eventos protocolares, en ninguno de los mensajes, en ninguno de los de los momentos formales que le tocó pasar a como ayer en todo el proceso, ha mencionado al padre, ni ha tenido referencias a su gobierno, y tampoco hay gente cercana a ella que sea pues de la guardia antigua, vamos a llamarlo así.
0: Bueno, prometedor, José. Entonces, ¿cuánto tiene que durar para batir también un récord? Digo, no lo digo mal, sino, bueno, ha tenido, ¿no es cierto? Vos sabés.
5: No, bueno, el récord lo tiene muy fácil, porque tuvimos un presidente 7 días, ¿no?
0: Entonces, claro, más que eso seguro. Pero el promedio en la última década ha sido un presidente por año, más o menos, ¿cómo es?
5: Más o menos. Un presidente cada 12, 13 meses en promedio, entonces... Sí. Si supera el año, ya que creo que lo va a hacer.
0: Ya será un paso, ¿no es cierto? Mirá vos.
5: Sí, por ahí va, ¿no? Pero yo creo que todo se ve en buena perspectiva, ¿no?
0: Sí, porque yo me uso la palabra enseñarte, enseñarnos vos, porque lo aprendimos, porque es eso con con las charlas con vos. Pero esta frase hecha que repetimos desde afuera de Perú, que es que, bueno, pero tiene una buena gestión de, no sé, el Banco Central, y entonces la economía no sufre los vaivenes de la política, nos enseñaste hace un tiempo que hay que empezar a tomarla con pinzas. Entonces le va a hacer bien esa política a tener un poco menos de, ¿no es cierto?, de cambio.
5: Su mensaje a la nación ayer fue... muy muy empático. Ajá. Y superó ese tema, es decir, salió un poco del número macroeconómico, se escapó un poco de esas cifras no que son muy bonitas y grandes pero que no se reflejan en la realidad, y habló mucho de un Estado que sirva al ciudadano, de llegar a los lugares más alejados, de reactivar varios programas para los adultos mayores, para los niños. Entonces ha sido un mensaje donde ella ha tratado de decir que va a poner al Estado al servicio de los más pobres y de la gente que más lo necesita. Habló mucho de los temas que hemos tocado también, de la dificultad de ser formales, de la informalidad, de usar bien el dinero de los contribuyentes, de los impuestos. O sea, ha sido un mensaje bastante prometedor desde la línea de alguien que quiere la eficiencia del Estado, que quiere que el Estado funcione bien, ¿no? Y no se ha quedado en estos lugares comunes de que el Perú le va bien económicamente, la estabilidad...
0: Claro.
5: De acuerdo, entonces creo que es un buen paso también.
0: Y eso está muy bien. José, muchísimas gracias como siempre por la charla, y si Dios quiere nos irás contando.
5: De todas maneras, gracias a ustedes por la llamada. Cuídense mucho, buen día.
0: Un abrazo grandote. José Beteta, que es presidente de la Asociación de Contribuyentes de Perú.
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0: quedan 26 minutos de las 9 de la mañana. Rodrigo Ruiz.
1: Bueno, algo que no se da muy a menudo, Nico, y sucedió en el fútbol brasileño. Escucha esto. El Superior Tribunal de Justicia Deportiva de Brasil inhabilitó este martes al defensor del Inter de Porto Alegre, Víctor Gabriel, hasta que el delantero del Cruzeiro, Gabriel Peck, vuelva a los entrenamientos. ¿Qué pasó? En el partido entre el Cruzeiro y el Inter, el defensor lesionó a este delantero, ¿sí? Ajá. ¿Qué pasó? El árbitro lo echó, ¿sí? Generalmente este tipo de faltas, roja directa, están penadas de 1 a 6 fechas. Pero el diagnóstico de la lesión fue fractura de tibia peroné. Entonces, ¿qué hizo el tribunal? Hasta que el damnificado no se recupere de la lesión, el futbolista suspendido no puede volver a jugar. Algo que es claro, está recontra arrepentido el defensor, por supuesto, pero si vos ves la jugada es muy violenta, le va con prácticamente la plancha a la altura de la tibia, le hace un corte porque hay un sangrado. Bueno, acá en el fútbol argentino a veces pasa, pero es, te digo, llamar la atención la resolución, ¿no?, de la justicia. Pero claro, es como se dice la China, a veces hay mano dura, pero no sucede habitualmente, pero sucedió en el fútbol de Brasil que esta comisión disciplinaria del tribunal, tras analizar la jugada y lo que pasó, la gravedad de la lesión, determinó que el jugador que recibió la sanción no puede volver a jugar hasta que su colega se recupere a los entrenamientos, ¿sí? Así que bueno, esto sucedió en el fútbol de Brasil, llamó la atención porque fue una jugada que a veces se da, pero no tiene a veces lo mismo resultado, ¿no?, de la justicia.
2: Sorprendida que vamos.
3: Sí, me llama la atención.
2: No, y vos que seguís fútbol.
3: Que es inédita. Yo creo que en el Mundial hubo uno de los jugadores que salió con una lesión de tibia, un afrodescendiente que iba saludando, pero son lesiones muy difíciles de recuperar, te llevan meses. Porque cuando es así expuesta, y tibia y peroné, o sea que van a estar los dos inédito.
1: Claro, hasta que se recupere el damnificado y el jugador que fue expulsado, no, la justicia determinó de deportiva, mira, ¿no? Que no puede volver a cumplir su función.
0: Está perfecto. Está perfecto. 28 minutos ahora de las 9 de la mañana. Después, ¿cómo vamos a hacer para tanto? Ni 3 mesas de salto vamos a necesitar.
4: Más o menos.
0: Porque al gallo le va a poner un montón de cosas por descargar, y ni te cuento la China Valdivieso con el prometedor perfil.
4: El perfil biográfico, vamos a avanzar, pero eso, tenemos toda la semana también para ir hablando de esto, porque es muy complejo el caso, lo decimos ayer.
0: Es complejo, estamos entrando desde las aristas que propone, que son un montón.
4: Caso de Gesell, ¿no?
0: Sí, caso de Gesell. Así que, y ayer con la cámara Gesell en Gesell.
4: Y no se pudo hacer.
0: No se pudo hacer. 30 minutos de las 9 de la mañana.
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6: 9:30 en la República Argentina. Pablo Quirno dijo que el gobierno generó condiciones para la inversión. El canciller afirmó que los cambios implementados por el actual modelo económico redundaron en el crecimiento de Argentina.
7: Hicimos cosas que nunca ha hecho, no solo Argentina, no lo ha hecho el mundo. Eliminar el déficit fiscal con un plan de gobierno que elimine el déficit fiscal del Tesoro en un mes, que elimine el déficit cuasi fiscal de 10 puntos del Banco Central en 6 meses. No fue hecho nunca en el mundo. Y eso también, lo que terminó siendo, es terminó dando crecimiento. Con el esfuerzo de desregulación que hacemos a través del Ministerio de Desregulación, lo que terminamos haciendo es generando las condiciones para inversión y generando inversiones para el crecimiento, y de lo que me toca a mí, seguir abriendo mercados internacionales. Porque entramos a otra cosa. Yo soy ministro de Relaciones Exteriores, Comercio Internacional y Culto.
6: Nueva audiencia por la desaparición de Loan en Corrientes. Desde Radio Nacional Santo Tomé nos informa Nerina Álvarez.
8: Luego de retomarse las audiencias en el marco del juicio por la presunta sustracción de Loan Danilo Peña, y tras una jornada marcada por la tensión en la que 2 efectivos policiales complicaron con sus testimonios al ex comisario Walter Maciel, Este miércoles será el turno de 4 nuevos testigos. Declararán Jorge Daniel Moreira, Gabina Veloso, Lisandro Alberto Saucedo y el comisario Roque Nicolás Báez. Uno de los testimonios más esperados es el de Moreira, quien aseguró que mantenía contacto con Maciel y que recibió un mensaje en el que le informaba que Loan ya había sido localizado.
6: Keiko Fujimori atraviesa las primeras horas de su presidencia en Perú. Por Radio Nacional, el titular de la Asociación de Contribuyentes de ese país, José Beteta, aseguró que hay un clima de tranquilidad política.
2: Yo creo que la razón por la cual va a estar mucho más tranquilo todo y ha estado tranquilo es porque ha habido como, después de 10 años de polarización, inestabilidad y mucho caos, en general todas las arenas políticas están diciendo, mira, ¿sabes qué? Gobierna, vamos a estar tranquilos un rato. Hay una encuesta que salió hace un par de semanas, el 70% de la población peruana le quería dar a Keiko la oportunidad de que gobierne y la quería dejar gobernar, ¿no? Entonces ya eso marca un poco, creo, el temperamento que quieren tener los peruanos hoy día, ¿no?
6: En Buenos Aires la temperatura 10 grados 7 décimas, la humedad 86%, cielo ligeramente nublado.
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0: Muy bien, 33 minutos ahora de las 9 de la mañana en la República Argentina. Nuestros oyentes están participando. ¿A qué número y qué diciendo?
1: A través del 1138707485. Y dicen un poco de todo, ¿no? Bien, dice. En la foto nos mandan también fotos para ir conociéndolos nosotros a ellos.
0: Hermoso.
1: Porque ellos a nosotros nos ven por YouTube, en el streaming, buscan Radio Nacional, ver en vivo y allí nos ven. En la foto, dice Germán, junto a otro pirata cordobés. Saludos, Germán, de Trenel La Pampa. Y allí están los dos posando para la foto con uno de sus perros. Graciela de José León Suárez dice, siempre ayudo y lo hago desinteresadamente en relación a la gente que ayuda y qué es lo que le provoca en el cerebro y en el bienestar, según la ciencia. Buenas tardes. Todas las veces que puedo, yo soy solidaria. La última vez ayudé a una parejita con algo para comer. Saludos, Roxy de Guaymallén.
0: Eso está buenísimo.
1: Está buenísimo.
0: Y si se sintió mejor, es la pregunta que habría que hacer.
1: Claro, totalmente. ¿Qué le produjo el
0: Pero
1: ayudar?
0: Después es que si lo donó, porque ese es un poco mi punto. Que no creo, te estamos usando de ejemplo. ¿Cómo es el nombre?
1: Roxy.
0: Roxy, de ejemplo nada más, ¿no? Es que, pero si Roxy lo donó porque iba a sentirse mejor o porque la parejita lo necesitaba.
1: Claro.
0: Y me parece que esa es la diferencia.
1: Totalmente.
0: La cagan cuando nos proponen que donemos por lo que nos pasa a nosotros, cuando en realidad lo que te pues si no,
1: bueno.
0: ¿Qué empatía es esa?
1: Exacto.
0: Esto es algo donde el sujeto más importante de ese acto es el otro.
2: Debiera ser.
0: No, exacto. Yo. Si soy yo, por lo que me vuelve, es un acto de otra naturaleza, pero no es...
2: El concepto de ser solidario. ¿Qué es ser solidario?
0: Y bueno,
2: ¿ayudar cuando se necesita o ayudar siempre?
0: Y pero siempre no puede, siempre que puede. Siempre,
1: claro,
0: que se puede.
2: Siempre que se pueda.
1: Y ponerse, como dice Nico, en el lugar del otro. A mí me pasó en pandemia que tenía una persona en situación de calle, enfrente de casa. Entonces dije, le voy a hacer una rica comida. Yo no soy muy buena cocinando. No saben todo lo que me dijo.
0: A mí también.
1: Y por eso.
0: Me
1: ¿no?
0: pasó, sí.
1: Me revoleó la comida y me dijo de todo. Bueno.
0: Me dijo, yo no como esto, ¿cómo? Bueno, ya está.
2: A mí me aceptan todo.
0: Bueno, está bien.
2: Les comparto comida.
3: A mí me pasó con un chico una vez. Estábamos comiendo con Bichen. Y bueno,
0: no, yo compré unas galletitas, ¿sí? Me dijo, yo como guiso, no galletitas. Bueno, está bien, no hago guiso.
3: Por eso me aceptan, porque ya hago guiso.
0: Claro, porque no es guiso.
3: Nada, estábamos comiendo en...
0: Pero hay una cosa con la solidaridad y otra cosa con el mal acostumbramiento.
3: Exacto.
0: Porque uno tampoco es solidario si a fuerza de dar el pescado no ayuda a aprenda a pescar o que obtenga la caña. Entonces ahí hay un problemón, a mí me parece una falsa solidaridad, ha pasado durante años en Argentina, no quiero meterme en un costado tan político, pero donde votábamos cosas que con el discurso de un Estado presente terminaban dejándonos solos, pero a costo enorme, porque estábamos pagando con los impuestos ingentes cantidades de dinero que alcanzaban para ayudar en esa situación y también en otras. Y era como una especie de lavado de culpa, ¿no? Yo voto esto, que nos empuja a la pobreza primero y después nos suelta la mano, pero te llevo la lata de arvejas. No, ahí algo está mal, hay una solidaridad primero y bueno, nada, hay muchos costados.
3: Muchos costados, como esto de acostumbrarse a que el otro tenga la obligación de darte, el Estado o el otro, ¿no? Y no, a veces sí, a veces no, digamos, no es obligatorio.
0: Nunca. Claro, habrá algún tipo de obligación moral, tendremos que llamar, no sé, al padre Revelo para charlar sobre esto y la dimensión de la ética. Pero la realidad es que obligación jurídica no hay.
3: No, o las preguntas, entonces, viste que a veces te dicen, Doña, me ayuda, yo a veces pienso para mí, ¿a mí quién me ayuda con esto? Porque
0: bueno,
3: a lo mejor
0: es que,
3: yo estoy pasando por una dificultad que seguramente no es la misma.
0: Pero para tu realidad sí lo es.
3: ¿Y a mí quién me ayuda?
0: Que uno vive finito, que sabes que tal cosa, que no es que te...
3: ¿No?
1: Sí, claro.
3: Totalmente. Pasa eso
0: por
3: también.
0: Supuesto.
3: Sí, sí.
0: Por supuesto.
1: Bien.
0: De
1: comunicándose...
0: Usted trae estos temas que después... Necesitamos un programa para los temas, ¿no?
1: A través del 1138707485.
0: Muy bien. Nerina Álvarez, muy buen día, bienvenida, ¿cómo le va?
4: Buenos días, Nico, buenos días, China, a todo el equipo que se encuentra en el piso y a toda la audiencia nacional. Bueno, por este lado, ya la segunda jornada de audiencias de esta semana, luego de haberse retomado las audiencias, luego el receso judicial. Ayer una jornada marcada por la tensión desde el inicio, un fuerte cruce de la defensa con nuevamente la fiscalía en esta oportunidad, un fuerte cruce con el magistrado, donde tuvo que intervenir el doctor Baqué, el abogado de Elizabeth Cutaia, hizo unos planteamientos que luego fue, después del cuarto intermedio, fue rechazado por la por el tribunal, pero después de eso se siguió generando una tensión tanto de la defensa como nuevamente con el tribunal. Pero lo más importante que quedó marcado en la jornada de ayer fueron los testimonios de los efectivos policiales de la provincia. Les hablo de Hugo Daniel Alegre y también de Mariano Hernán Duarte. Alegre complicó desde el inicio de su testimonio al excomisario Maciel, mencionó que Maciel los enviaba a los distintos colegios a sacar fotos de los colegios y así también de los docentes, exactamente, así como lo escuchan. Esto también lo dijo Hernán Duarte, que era el suboficial, que es el suboficial que recibió el primer llamado, ¿se acuerdan? Por María Victoria Cariaga.
0: Y empadronar a los vecinos, dijo, qué bárbaro.
4: Exactamente, parecía ser que Maciel hacía como una base de datos de todas las personas que trabajaban en distintos colegios. Lo que no quedó claro, y que la verdad que la indignación en la sala fue pero generalizada, tanto del lado de la defensa como la gente presente, uh-huh, tanto periodistas, madres corajudas y demás organizaciones que se suelen acercar a las audiencias, fue que esta persona, Hernán Duarte, este suboficial, se notaba con un nerviosismo excesivo que se empezaba a tratar de evadir las preguntas de la defensa, de la fiscalía, le preguntaba al tribunal, le recordaba que estaba bajo juramento, es un funcionario, y cada vez su nerviosismo era peor.
0: Sí, qué bárbaro, Nelly, porque una de las cosas que uno piensa respecto de esto, ¿no es cierto?, enviar a sacar fotografías, sobre todo a dronar vecinos, es abonar la hipótesis de trato, de persecución. O sea, digo, si lo que le importaba era la información que obtenía con las fotos y el empadronamiento, o la contracara, que es, te tengo ocupado en una actividad muy concreta, concretísima, y mientras tanto desvío al personal de los rastrillajes operativos directos. Justamente. Es decir, me sirve como excusa para liberar una zona, por ejemplo.
2: Siempre.
0: Así, no sé cuál de las dos cosas lo motivaba.
4: También tener una base de datos para poder extorsionar a las personas en caso de que necesito extorsionar a las mismas. Porque teniendo una base de datos...
2: Incluso sí, las personas que trabajaban en los colegios donde el mismo Walter Maciel había se había dirigido en las semanas previas a sacar fotos a menores de edad. Digo, y ahí también está la cuestión.
4: Esto fue consultado también por la fiscalía. El doctor Schaffer le consultó, ¿usted tiene conocimiento si fueron a sacar fotos al colegio de Loan? Y no quiso contestar la pregunta. Solamente dijo... a todos los colegios íbamos, a todos. Pero no contestó.
0: Hay un sistema, un método.
4: Exactamente. ¿Qué fue lo que dejó marcado la jornada de ayer, además de la declaración de Duarte? Luego que lo dejan ir a Duarte, cuando todos se habían dado cuenta que estaba mintiendo, la doctora Chiribin se puso en el papel de fiscal, realmente hizo unas preguntas que tendría que correspondía a que la fiscalía lo haga. Yo soy objetiva y me di cuenta de que esas preguntas correspondía, le recordaba que estaba bajo juramento y le preguntaba si él estaba bajo tratamiento psicológico, le preguntó si tuvo algunos inconvenientes luego de haber declarado la primera vez, si sintió que lo habían amenazado, si tuvo problemas en el trabajo. Luego nosotros fuimos corroborando esta información y me contacté con fuentes de Bella Vista y efectivamente Duarte está bajo tratamiento psicológico y tuvo un intento de suicidio. Así que es impresionante que lo hayan dejado ir cuando se notaba que esta persona tenía más para decir, pero tenía miedo, o no querías decir lo que sabía porque quizás está bajo coacción, bajo amenaza. Los nervios se le notaban, temblaba mientras que estaba. Era una sensación generalizada.
0: Es que llama la atención que a cuánto, 2 años del hecho, se pueda todavía recoger este tipo de testimonio.
4: Tal cual, es así. Y hoy, en la jornada de hoy, tenemos 4 testigos más. Bueno, ya comenzó la audiencia, pero declararán hoy Jorge Daniel Moreira, va a declarar Gabina Veloso, Lisandro Alberto Saucedo, Roque Nicolás Bae, y lo importante de hoy es Moreira. ¿Por qué? Porque Moreira asegura que recibió un mensaje de Maciel, esa falsa alarma de que supuestamente había aparecido Loan, y que él guarda un audio en donde le había dicho que ya habían localizado a Loan. Así que bueno, lo que depara de la jornada de hoy lo estaremos informando para que la audiencia esté al tanto de esta controversia de atentí, que se vienen dando las distintas audiencias.
0: Bien, atentí, Neri. Entonces, seguí con tu gran laburo. Hablamos mañana, ¿vale?
4: Gracias, Nicolás. Un saludo a la China y a toda la audiencia.
0: Que tengas buen día. Nerina Álvarez, de LT12, Radio Nacional Paso de los Libres, provincia de Corrientes, nuestra corresponsal para el juicio que se sigue por la desaparición hace ya 2 años de Loan Danilo Peña.
5: Mesa de Saldos, lo último, pero no menos importante, ¿qué quedó por decir?
0: Voló, así era un tema, ¿no es cierto? ¿Qué te pasa? Dice, voló el programa.
1: Pasó rapidísimo.
0: Mesa de Saldo, entonces, Alejandra Gallo.
3: Bueno, una mirada puesta en lo que dejó la visita de Cristalina Georgieva, la titular del Fondo Monetario Internacional, en su paso por la Argentina. 2 cosas importantes para tener en cuenta de todas las declaraciones que hizo. No evalúa la necesidad de un nuevo financiamiento para la Argentina, siempre y cuando la Argentina mantenga este rumbo, ¿no? Y hablo...
0: Esto que dijo... No es que no evalúa la posibilidad de darnos, sino que evalúa que lo más posible es que no le pidamos.
3: Exactamente, porque ratifica que desde el punto de vista de ella, obviamente, este es el rumbo que está llevando, el rumbo económico que está llevando la Argentina, es el que la vuelve a colocar en el mercado financiero internacional.
0: Hablemos de cambiar de lógicas, ¿no es cierto? Y no es no pedirle al Fondo Monetario Internacional para pedir a otro, sino que en realidad se trata de
3: generar excedentes,
0: lo menos posible, tal cual.
3: Generar excedentes en la economía, así que...
0: Y en todo caso pedir para pagar.
3: Sí, claro.
0: Pedir para pagar lo que ya ha sido pedido por otros.
3: Por otros,
0: ¿no?
3: Exactamente. Lo importante es lo que dejó esta visita, una cena muy importante, una comida muy importante con los principales empresarios de la Argentina, muchos de los que están en el RIGI, mucho del sector energético. Uh-huh. Cristalina Georgieva, recordemos, lo habíamos anticipado, estuvo en Vaca Muerta, quiso ver con mirada directa este fenómeno que tiene que ver con el crecimiento de la energía en la Argentina. Y la otra mirada, Nico, con lo que va a venir mañana la cadena nacional del presidente Javier Milei, que va a hablar de los detalles del proyecto para reformular la Carta Orgánica del Banco Central.
0: Lo de Cristalina Georgieva se me ocurre, es muy importante, digo, la visita por muchas cosas, pero la primera porque ella misma va a ser de alguna manera una agente de propagación de que el potencial de la Argentina deja de ser potencia y pasa de ser acto, ¿no es cierto? Y me parece que eso está bien. Y después porque en la narrativa de la Argentina mucho está esto de voy a pagarte con lo que obtenga a partir de la explotación de esto. Bueno, es muy importante que autoridades de sistema financiero global vean y comprueben que no estamos mintiendo respecto de eso.
3: No, que lo haya visto,
0: porque
3: claro.
0: Porque la credibilidad del argentino en materia de paga o repago es cuestionable. Entonces, el viaje a la normalidad.
3: Viaje a la normalidad, así que sí, es sumamente importante porque fue una visita no solo comercial y financiera, sino sobre todo política.
0: Así es. Rodrigo Ruiz.
6: Bueno, Nico, hoy se completa, o no, mejor dicho, continúa la segunda fecha de la Liga Profesional. Hay 4 partidos, el destacado a las 19:15, como habíamos dicho, River visitando a Gimnasia Grima La Plata, esto será transmisión de nuestra radio, y también por la Copa Sudamericana, el equipo argentino que se presentó hoy es Lanús, el partido de vuelta, 21:30, en la altura de Perú contra Cienciano, en la ida ganó el equipo argentino 2-0. En Cusco hay 3.400 metros de altura, así que ahí va Lanús, en busca de pasar a los octavos de final.
0: Andrea China Valdivia.
2: Vamos a hablar de el caso de Isabela Villa Gesell y Lucía Sosa, este perfil biográfico que va surgiendo a partir de indagar en el pasado de esta mujer que se dice cuando vivía en Formosa desde edades muy tempranas, ella es oriunda justamente de la provincia de Formosa, fue violenta para con sus hermanos. Se habla de persecuciones, golpes, incluso agresiones con cuchillos desde muy temprana edad de ella hacia sus hermanos, razón por la cual su madre, en total hermetismo, la da en adopción y ahí empieza el recorrido en casas de acogida, en familias transitorias, escapadas y demás, que a sus 17 años la encuentra viviendo en la calle, a las afueras del pueblo en donde había nacido, en Formosa, quedando embarazada de un primer hijo a sus 17 años, estamos hablando del abuso sexual, que dio lugar a una criatura que murió a los 2 meses de haber nacido, y ese es el primer hito en la historia de Lucía Sosa, hoy acusada de abandono de personas seguido de muerte, una causa que podría virar claramente la carátula, en realidad, podría virar a homicidio agravado. ¿Por qué? Porque se ve claramente, debido a estos antecedentes de violencia, una posible intencionalidad en provocar las asfixias que terminaron con la muerte de por lo menos 3 bebas en los últimos 10 años, y esta historia que va a ir dando que hablar a lo largo de la semana.
0: Sin duda. María Fernanda.
1: ¿Qué ocurre en el cerebro y en el cuerpo cuando damos? Estudios norteamericanos y europeos, muchos científicos estuvieron participando.
0: Cuando damos porque estos... queremos. Yo digo, dame ese término.
1: No, porque queremos.
0: Eso no.
1: Demuestran estos estudios que ser voluntario, donar dinero o incluso tan solo pensar en realizar...
0: ¿Qué tal? Yo voy a pensar que voy a donar lo que no tengo.
1: Pero se modifica. ¿Y qué modifica? Puede liberar químicos en el cerebro que nos hacen sentir mejor, activan la misma zona del cerebro estimulada por los placeres de la comida y del sexo.
2: ¿Tanto realidad como fantasía?
0: Eso ahí me llamó la atención. Es que, a ver, hay todo un tema con... Claro, que cerebro y esta psiquismo. Yo nunca termino de entender la relación entre el cerebro y el psiquismo, ¿no es cierto? Que uno de alguna manera sitúa en el cerebro, pero después, ¿no? No lo sé, pero...

0: análisis de sangre, ajá, te varían, no, los resultados en aquellas personas que realizan actos de beneficencia, de donación o simplemente ayudan al prójimo, a aquellas personas que no lo hacen.
1: Mira vos,
2: hay que empezar a dar. Voy a hacer la pregunta.
3: Antes del laboratorio pasa por la...
2: ¿Alguien cobró por hacer este estudio?
3: ¿Qué puede ser? ¿O lo hizo gratis para ser feliz? ¿Qué es eso? 52 minutos de las 9 de la mañana. Vamos a por Adrián Corol.
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3: Buen día, bienvenido, ¿cómo le va?
12: Pero muy bien, me dormí temprano anoche, me pareció verte vos también ahí en la cena acá en el palacio.
3: Ah, no, ve, no.
12: De 20 a 22 fue.
3: Yo estaba durmiendo ya a las 20.
12: ¿Ya estabas durmiendo?
3: No,
12: por eso,
3: a las 20 no, a las 20 no.
12: Porque Cristalina llegó puntual.
3: Cristalina, sí, ella llega puntual.
12: Muy lindo estuvo eso.
3: Debe ser de comer temprano, Cristalina.
12: Comió temprano, fue muy buena cena, estamos hablando de una cena que hubo acá en un lugar, parte de un hotel muy conocido, ajá, ¿eh? Ajá. Alvear 1661.
3: Ah, mira.
12: Pero no es un chivo, es ahí donde queda el palacio.
3: No es un chivo, es la verdad.
12: Es ahí donde queda el palacio, donde la directora gerente del Fondo Monetario Internacional, que venimos siguiendo en estos días, estaba el amigo Max Alier, que organizó un evento ahí, y estaba toda la gente con nosotros.
3: Sí, había mucha gente que quería ir, que me parece, ¿no? Decía,
12: sí, había muy buena gastronomía, muy buen vino.
3: No me cabe la menor duda.
12: El vino era muy bueno, pues, sobre todo por el final de lo que dijo Cristalina al cierre. Me encantó. Me encantó. Pero no sé si es el vino o que uno escuchó mal, que andaba por ahí y no entendió el idioma, porque el inglés con acento búlgaro.
3: Que también puede ser.
12: Me gustó lo que dijo. Ser. Dijo, hoy Argentina, el fondo le presta a Argentina, pero yo sé que algún día el fondo le va a pedir a Argentina. Eso, así cerró a las 10 de la noche.
3: Sí, eso es súper importante porque muchas veces... Mira, el costado que veníamos tratando era este, ¿no es cierto? Cómo cambian las lógicas, y lo que ella quiso decir es, no le vamos a prestar más, sino no va a pedirnos más, lo cual es revolucionario respecto a la historia, porque aun cuando no le pidió, por ejemplo con el kirchnerismo, ¿no es cierto?, nos endeudamos a raudales con otros mucho más caros, o sea, la historia es...
12: Y es algo interesante ahí.
3: Hablando de vino y estas cosas, muchas veces criticamos... Yo personalmente al Fondo Monetario Internacional, sí, como quien, siendo muy funcional, le da al borracho otro vaso de whisky.
12: Eso, viste que eso trasciende, no importa, eso te lo dice cualquier persona en cualquier rincón. Claro. Es como, viste, hay como una cosa medio mundialista.
3: Claro,
12: ¿viste?
3: Histórica. No me den más porque necesito... organizarme, necesito el criterio de realidad de la sábana corta, porque si no es una ficción que mirá después dónde
12: se termina. Se traslada la vida a cada uno de nosotros, digo, más allá, nos pasa con el almacenero cuando te vacía,
3: claro,
12: ¿no?
3: Y el coletazo más obvio es la inflación. Entonces, está muy bueno esto como lógica.
12: No, fue bueno, más allá del evento, la movida, Vaca Muerta.
3: Bueno.
12: Es que es algo muy importante para nuestra radio, porque que la gente, que la audiencia que tenemos en todos los rincones conozca, ¿viste? Como digo yo, sí, claro. ¿Cómo le explico Vaca Muerta

0: O sea, no solo a mi tía, ¿cómo me lo explico a mí? ¿Cuánto por aprender que hay ahí, ¿no?
1: Sí, claro.
0: ¿Eh? Así que estaba pensando en eso, estamos muy atentos a Japón, tenemos gente, hoy a la mañana vamos a comunicarnos, okay. Obviamente con mucha gente allí.
1: Nosotros hablamos con alguien que tenía muchas ganas de seguir hablando, pero se estaba subiendo un avión.
0: Es un gran amigo. Un amigo que estaba allí estaba subiendo un avión, es verdad.
1: Y nos propuso una diferencia que creo que un poco todos teníamos ahí, ¿no es cierto?, como apunte de cerebro, que es... al mismo rigor, ¿no es cierto?, 7, algo.
0: Sí, exactamente, hay un paralelismo, ¿no es cierto?, en cuanto a la intensidad.
1: Con Venezuela respecto del mismo movimiento, sí, estamos... igual de superficial, sí. Y cuánto menos golpeó a uno que a otro.
0: Y Japón, que ha sufrido, vos pensás que en el sector del que estamos hablando, más allá de que hay un volcán en actividad en Kyushu, está Nagasaki, con eso te dije todo, o sea, más allá de que ha habido, tienen el volcán más grande en actividad de Japón, está en el área justamente que estamos hablando, es una isla dentro del archipiélago, donde hay 13 millones de habitantes, ellos tienen descenso demográfico también, ¿no? Hay menos habitantes que hace unos años, pero hay millones en un espacio
1: realmente reducido. Y lidian ahora con algo que tiene buenos costados, pero también no tanto, que es... turistas.
0: Exacto.
1: Que además en situaciones como estas, no sabemos. Por ahí nos contaba Guillermo, ¿no es cierto? Bueno, cómo el japonés sabe reaccionar. Pero el turista no. Te empioja la reacción.
0: El japonés sabe reaccionar. El japonés sabe reaccionar, como hablamos recién de bombas, ¿no? Pero digo, es milenario, ya trasciende la historia contemporánea. Generalmente son islas, no hay que olvidarse que son islas y generalmente, si uno se fija, no siempre, pero muchas veces hay características similares en cuanto a estas cuestiones. Muy interesante lo de las islas.
1: Muy interesante.
0: Porque uno no deja de ser un Robinson
1: Crusoe. Sí, es que claro.
0: Viendo los libros de las historias. ¿A qué debo dar atención? ¿Hacia dónde apuntamos la antena en la mañana,
1: señor? Yo sigo muy pendiente. Bueno, a ver, primero de todo, los coletazos de algunas alertas que hay en materia climática. Así que informando ahí al país y a cada parte lo que le toca. No, algo que se está volviendo un niño complejo.
0: Sí,
1: tal cual, un temporal complejo en algunos lugares, pero yo sigo muy expectante de lo que no vamos a conocer hoy, sino mañana, que son los detalles de esta propuesta de reforma del Banco Central de la República Argentina, de su carta orgánica en realidad. Habrá cadena oficial para eso, pero te digo que es las dos cosas, es la consolidación de un cierto cambio, pero es la piedra de toque para seguir cambiando en la misma dirección, así que hay que mirar eso con detalle.
0: Muchos cambios.
1: 10 de la mañana en la República Argentina. Adri, tengo usted un hermoso
0: Muchas
1: programa,
0: gracias.
1: Lo estaremos escuchando. Y nosotros volvemos con el nuestro, Dios mediante, mañana a las
2: 7 de la mañana.
1: Tengan lindo día.
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4: 10 de la mañana en la República Argentina. Pablo Kirchner dijo que la campaña anti-argentina usó datos falsos. El canciller afirmó que algunos referentes de esas expresiones tuvieron que retroceder en sus dichos.
5: Una campaña que se diseminó rápidamente, principalmente por redes sociales, anti-argentina. Además, con cuestiones absolutamente y comprobadamente falsas.
6: Racismo,
5: que somos el país más racista del mundo. O sea, no sé dónde Samuel L. Jackson sale con esa situación, y otros también. Y fíjense cómo, de alguna manera, también la reacción de ese mismo ambiente de red social generó, de alguna manera, el recule en chancletas, ¿no? O sea, lo voy a decir diplomáticamente. ¿Por qué? Porque salió Rosalía, porque le empezó a hablar del bolsillo, a dar marcha atrás. Bardem, lo mismo. Samuel L. Jackson no debe haber sabido ni lo que dijo.
4: Incendio forestal en La Rioja. Desde Radio Nacional en esa provincia nos informa Carlos Vega.
7: Vicente Porto, jefe de bomberos de Chilecito, se refirió al avance que registra el trabajo de los 150 brigadistas para sofocar el incendio y evitar que se propague hacia el poblado de Huanchín.
8: Con la llegada de las 3 aeronaves prácticamente ha ayudado muchísimo, y las condiciones climáticas, eso también nos ha ayudado bastante. El incendio está controlado por su propia naturaleza. Estamos partiendo todo a la zona más crítica, que vendría a ser la zona de Huanchín, para que eso no nos baje. Sí teníamos 3 focos activos en la quebrada de la Cieneguita y arriba en el Parrón, contenido y controlado, pero no extinguido el incendio.
4: La información del deporte con Damián Zárate.
2: Fútbol internacional, Brasileirao, 21ª fecha, 19:30, 2 partidos. Flamengo, escolta en el torneo, visitará Porto Alegre para jugar con Inter. Mirasol recibirá a Remo. 9:30 de la noche, el líder Palmeiras será visitante de Vitória. Y a la misma hora, 9:30 de la noche, Fluminense Bahía.
4: En Ushuaia, Tierra del Fuego, donde nos escuchás por AM780, la térmica es de 5 grados 2 décimas bajo cero. Se registran lluvias y nevadas que se extenderán hasta la noche. En Buenos Aires, la marca actual 10 grados 7, la humedad 86%, cielo ligeramente nublado.
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0: Estamos loquísimos, como dice la canción. Buen día, mi querida Claudia.
1: Hola.
0: ¿Cómo estamos?
1: Muy bien.
0: Aquí, esperando
1: disfrutando.
0: Disfrutando el día
1: porque, bueno, ayer tuvimos un día muy agradable. Hoy nada para quejarse tampoco.
0: No, solo nublado, ¿viste?
1: Solo nubladito.
0: Se da la impresión de que hace frío, pero en realidad no es tanto.
1: Esta mañana cuando salí bien tempranito de mi casa,
0: sí,
1: tenía esa sensación como de que ya llovía.
0: Ajá.
1: ¿Viste?
0: Sí,
1: había,
0: sí,
1: como
0: sí,
1: esa
0: sí,
1: sensación de,
0: sí,
1: de ya se descarga la lluvia. Un poquito más de humedad, me parece. A esta hora, 80% de humedad para la provincia de San Juan.
0: No te puedo creer.
1: 12 grados 2. Los patitos nos acompañan. No hay viento en superficie y eso hace también que tengamos como una sensación de efecto invernadero, que el calor del sonda todavía no...
0: Si no salías todavía hacia afuera, es una rebuznancia.
1: Rebuznancia.
0: Si no salías todavía, te parecía un día de invierno pleno,
1: sí,
0: ¿no?
1: De mucho frío, pero no tanto.
0: No tanto, no. Por ejemplo, guantes no hace falta.
1: No.
0: No, para nada.
1: Yo me traje hoy la chalina.
0: La señora bufanda.
1: Sí, pero la más livianita, la
0: sí,
1: de estilo primavera.
0: Mira, incluso hoy no tenemos ni siquiera la calefacción, así es que... ¿Qué queremos decir? Le estamos haciendo una pintura del día. No está tan frío como parece. Yo que sí, te digo que me quedé esperando el ventarrón.
1: No vino, por suerte.
0: No,
1: por suerte,
0: vino.
1: Suerte.
0: Ay, sí, juega, Ventarrón.
1: Mira, que no venga, que no venga.
2: Estamos con las chicas, San Juan es nacional.
0: Ay, sí, sí.
2: Hola, chicas.
1: Hola, acá estamos.
0: Hola.
1: Presente, señor director.
0: Presente, querido profesor.
3: Mira como un director, ¿eh?
2: No.
0: Ay.
3: Es bueno.
2: ¿Cómo están ustedes, chicas? ¿Todo bien?
1: Muy bien.
0: Bien,
1: sí,
0: hermosa. Que estamos describiendo el día,
1: sí,
0: que si todavía no salís, por ejemplo, si estás a punto de salir, te da toda la impresión que es un día de súper invierno, frío, y que tenés que...
2: No,
0: sin embargo, no es así.
1: No.
0: Para nada.
2: No.
1: Súper agradable la temperatura hasta
2: ahora.
1: Sí, 12 grados 2.
2: Estaba mirando los portales, viste, siempre repasamos acá los diarios, y pintan como en la ciudad capital que va a estar nublado con lloviznas.
1: Sí, no, hay probabilidad de lloviznas muy bajas en realidad para la mañana de hoy, entre un 10 y un 40%. Está nublado, sí, el cielo completamente encapotado a esta hora de la mañana. Esta mañana tempranito, cuando salíamos de casa, sí teníamos esa sensación de que ya lloviznaba, pero no pasó nada.
0: Sí.
1: Por lo menos no hemos reportado ninguna precipitación en alguna parte de la provincia a esa hora de la mañana. Y a esta hora no hay viento en superficie, por lo tanto nos da esa sensación como de, decíamos, del efecto invernadero de lo que dejó el sonda, ¿no? Todavía el calorcito suspendido acá sobre la superficie. Y no al no haber viento ni llegar el ventarrón que se estimaba podía llegar ayer, no desciende mucho la temperatura.
0: No. Pero yo te digo como la pensadora latinoamericana.
1: A ver.
0: Si querés llover, llové.
1: Si querés llover, llové.
0: Si querés llover, llové. Porque es hermoso. Bueno, y ayer que estaba muy nítido, digamos, el ambiente, mirábamos los cerros y, ¡ay, qué postura! Tal, por favor.
1: Qué divino.
0: Sí. Qué divino.
1: Vos sabés que Maxi vive en Pocitos, cerca de la calle 14, más o menos, por ahí, por esa zona. Y cuando iba llegando, dice, veía hasta las sendas marcadas en los cerros de la quebrada de la flecha, por esa zona. No, la verdad es que tiene una postal única el Maxi ahí en su hogar.
2: Y acá en el departamento, hasta ayer nos acompañó el viento sonda, prácticamente todo el día. Esperábamos también el momento de la llegada del viento sur, nunca llegó, nunca se instaló, sí, pero no llegó el viento.
3: Claro, pero el viento estuvo más que nada en la mañana. Nosotros ahora tenemos una temperatura de 8 grados, con una sensación térmica de 8 grados, que está parcialmente nublado, pero nosotros escuchábamos recién lo que nos decía Juan Estrella, quien nos da el Servicio Meteorológico Nacional todas las mañanas. Lo que va a suceder el día jueves y viernes, con Miguel nos dejó mirándonos muy preocupado.
0: Decilo, Valeria,
1: yo también lo estoy mirando, mira, estoy pisteando acá.
3: Nos han dejado muy preocupados por la intensidad del viento, que especialmente el día viernes.
2: El viernes parece que va a estar complicado y va a bajar el llano el viento sector norte. Es más, Yo te diría, ya te anticipo que nuevamente vamos a tener... ¿Cuándo suspendieron las clases acá el día?
3: El lunes.
2: Bueno, yo creo que el viernes puede llegar a suceder lo mismo. Por lo que estoy viendo, por lo que dice el Servicio Meteorológico Nacional.
0: Bueno, las autoridades están alertas, ¿no? Ante esa situación.
2: Tal cual. Me parece que a ustedes también, les va a tocar ahora sí, al igual que nosotros, ese viento casi a 59 kilómetros por hora.
1: Mucho más. Y tiene mayor nivel de cobertura la alerta amarilla, porque hemos venido teniendo registrado ya la alerta amarilla para la zona de cordillera, principalmente el área de Calingasta, que es la que, bueno, la zona de ustedes también, que es la que se ha visto afectada principalmente por las precipitaciones nieves y por el viento sonda. Pero para el día viernes 31, finalizando este mes de julio, el área de cobertura de este alerta amarilla es más amplio, cubriría todo Hachal, por lo que veo en el mapa, todo Hachal, Iglesia, Calingasta y el sector precordillerano, Depósito, Sarmiento, veo ahí Uyum también incluido, así es que suponemos que puede bajar también el viento del sector oeste el día viernes al llano de San Juan, con velocidades que se estiman van a ser muy elevadas porque llegarían en algunos casos a casi 60-70 kilómetros por hora, es mucho.
0: Lo que inferimos que van a continuar las nevadas, ¿no?, en la cordillera.
1: Así es.
2: Igual, yo siempre recuerdo el informe que hicimos allí hace casi dos semanas y... especialistas nos dijeron 14 días.
1: 14 días, exacto.
2: Los voy contando.
1: Vas tachando.
2: Exacto, voy tachando. Y se va dando tal cual, no es raro para nada. Bueno, lo que sí contándoles, porque yo creo que ustedes lo están mirando en las vidrieras allí en la ciudad capital, porque se viene ya el Día del Niño, no falta nada.
1: Niño.
2: Claro. Y me parece que viene bien preparado el comercio justamente para esto.
1: Con
2: habrá que con promoción
1: hoy vamos a tratar de tener al presidente de la Cámara de Comercio de San Juan, que además mantiene muy buena relación con las diferentes cámaras comerciales. Inclusive en algún momento pudimos hablar con quien representa el ámbito de comercio de Hachal, porque bueno, está previsto esto que manifestabas vos, ¿no?, una intención de hacer propio con algunas ofertas, estas promociones, el tema del Día del Niño, porque bueno, vienen no registrando muchas ventas. Hay una situación en particular que además también se ha hecho una medición y un seguimiento por parte de la Cámara de Comercio de San Juan. Hermes Rodríguez, que es el presidente y a quien podríamos llegar a tener en instantes nada más también con nosotros, es quien habló acerca de este testeo de la cantidad de locales comerciales que terminaron cerrando en el microcentro, en peatonal, ¿no?, en la zona de peatonal, y comenzó a ampliarse el centro comercial de San Juan hacia las zonas periféricas de las avenidas, por ejemplo, Avenida Córdoba y un poquito más allá. Hay como que una cantidad de expansión de locales comerciales. Así es que bueno, hay que reubicar, me parece, también el microcentro sanjuanino en cuanto a las posibilidades de compra.
3: Los
1: alquileres, ¿no, chicas? Sí, exactamente, el costo de los alquileres.
0: Pero últimamente se decía, viste que emigraban, por ejemplo, los comerciantes hacia Rawson, hacia Chimbas, hacia Santa Lucía, pero que hoy por hoy está casi igualada el valor de los alquileres. Así es que bueno, y enhorabuena que se amplíe el centro, porque, bueno, dijo la señora intendenta de la capital que llegan al microcentro sanjuanino a realizar sus trámites, sus compras, alrededor de 150.000 personas por día. Así es que, bueno, es oportuno mejorar las calles, la infraestructura aquí urbana, y en ese sentido les quiero decir que hoy aquí el corazón mismo del centro, calle La Prida, Rioja, Jujuy, todo eso está se ve interrumpido por la pavimentación. Así es que sí, cachalleros que vengan hacia acá, el pleno centro está absolutamente interrumpido, así es que bueno, van a tener que estacionar a las afueras.
2: A las afueras, sí, en algún lugar por ahí cerca de estacionamiento, ¿no? Lugares que, bueno, hay varios ahí también por esos sectores.
0: Exactamente, hay playas, pero, por ejemplo, si es hacia el norte, tenemos hasta calle Maipú, si es hacia el sur, hacia 9 de julio, si es hacia el oeste, más allá del centro cívico, y si es hacia el este, hasta la avenida Rawson. Todo ese perímetro tiene para estacionar.
2: Perfecto. Bueno, tenemos mucho de qué contarles en el día de hoy. Hoy, finalmente, ya como tal cual lo veníamos anunciando, porque la fiesta de Huaco se viene nada más y nada menos que el próximo sábado. Y es por eso que estábamos muy ansiosos en saber qué artista va a tener esta fiesta. Y hoy en la mañana, tempranito, ya hemos prácticamente confirmado la grilla de artistas para esta fiesta.
3: Bueno, ayer en la noche empezó a circular un video de los hacheros.
2: Por
3: redes sociales, donde ellos ya promocionaban y decían que iban a estar en la fiesta del día sábado, en la fiesta del Molino. Pero hoy nos llegó información de nuestros amigos de Huaco, que nos pasaron una lista que luego Vito Gómez pudo confirmar también que estábamos en lo correcto de esta lista que nos habían proporcionado los oyentes, de la misma gente de Huaco, que son varios. Los hacheros, ya dijimos, que serían los artistas nacionales. También tenemos a los arrieros huaqueños, Agustín González, Tacú, Periferia Folk, el 750 Ballet Recuerdos de mi Tierra, que es un ballet de Huaco. Y nos dijeron también acerca de quién va a estar en la conducción.
2: Sí, Miguel. Sí. En la conducción va a estar Mario Omar Achigaray, que es nuestro departamento.
0: Muy bien.
2: Pascual Recabarren y el reconocido Darío Bense.
0: Serían los tres.
3: ¡Qué bien!
0: Sí.
2: Exactamente.
0: Que a su edad, más de 90, él sigue brillando los escenarios con una lucidez increíble, y la verdad es que tiene, es un poeta a las mil maravillas, así que bueno, van a tener ese privilegio.
2: Y a pesar de la edad que tiene, le encanta venir a Hachal, le encanta venir a Huaco, lo hemos visto en varias fiestas, pero siempre viene y la verdad que es importante tenerlo por acá. Tenemos ahí lo que dicen los hacheros, Cristian. Miren, esto es lo que la invitación de los hacheros.
4: ¿Qué tal, gente linda? Somos los hacheros, los queremos invitar para el próximo sábado, primero de agosto, vamos a estar en el predio del Molino Viejo, allí en Huaco, porque se cumplen 71 años de la desaparición de don Buenaventura Luna, con entrada libre y gratuita. Preparamos un show muy especial para todos ustedes. Sábado, primero de agosto. Invitan los hacheros.
0: Muy bien. Bueno.
2: ¿Qué tal? Claro, ¿Qué
3: los hacheros, chicas?
1: ¿Cómo, mi amor?
3: Perdón. Si les gustan los hacheros.
1: Sí. Me encanta.
3: Sí, cantan muy lindo. Tienen un tema que acá siempre lo piden en la radio. Y la grilla es... Este es el tema. Gracias, Cristian. Bueno, y la gente preguntando, consultando sobre entradas. Gratuito, es también el precio de la comida.
2: No, Miguel, todavía estamos esperando por eso.
3: Y sería,
2: vamos a ver si lo tenemos antes de que finalice el programa. Nos vamos al móvil, está Rafael Aravena. Rafita, el renovado saludo. Y
5: el saludo renovado para nuestras bellas compañeras.
0: Hola, buen día, Rafa.
3: Muy bien.
5: ¿Todo bien?
0: Todo bárbaro. Espectacular. Hoy es un día de miércoles. De miércoles 29 de julio.
3: Pero con ese poema, chicas, que les dice Rafael, me parece que es hora. A ver.
2: Pero vos fijate que arrancó temprano como un poeta, arrancó temprano.
5: Arrancamos con los versos de Buenaventura Luna, porque nos vamos preparando para la fiesta del Molino Viejo.
1: Ya vas entonando. Claro, va a ser conductor.
5: Así arrancamos, imaginará usted el fin de semana. Pero estamos en vivo el fin de semana. Y ya que estamos hablando de Huaco, les cuento que recientes de la Comisaría 21 nos están contando que toda la gente que quiera participar, tanto de la capital de la provincia como así también de nuestro departamento, Miguelito, usted va a poder ir por la ruta 491, la ruta escénica, o el camino por el Alto, por la cuesta. Va a poder llegar hasta el predio del Molino por ambos sectores, la ruta por el Bajo y también por el Alto, la ruta 491. Uh-huh. Cuando finalice el espectáculo, vaya a saber a qué hora, cuando sí. las velas no ardan, sí. recién allí, se va a cortar el tránsito por la ruta 491.
2: Recuerde
5: usted que es peligroso, sí,
2: por la cuesta.
5: Curvas, contracurvas, la cuesta y demás. Preventivamente todos tendrán que regresar a sus hogares por el camino por el Bajo. Eso era lo que recién nos estaba comentando
2: la gente
5: de la comisaría.
2: Por la ruta 150.
5: Exacto, uh-huh. Sí, bien. Exacto. Eso también para tenerlo en cuenta. Enseguida vamos a charlar con la gente de la Liga Cachallera de Fútbol, si bien ya se conoce lo que será la fecha, tanto de la primera A como así también de la primera B. Mentira, doñita. Uh-huh. Pero ya le vamos a estar dando, en este caso, detalles de los hechos de violencia que se vienen dando en el fútbol cachallero. Así que enseguida vamos a tener la posibilidad de poder dialogar con Fabián Barrio Nuevo, integrante del triunvirato normalizador. ¿Quién le dice puede llegar a ser la última nota como miembro del triunvirato normalizador en virtud de que nos vamos preparando para la Asamblea General de la institución?
2: Bueno, muy gracias, bien. Rafita. Estamos de vuelta.
5: Un abrazo.
0: Móvil.
2: Al móvil. Eduardo.
6: Hola, ¿qué tal? Muy buenos días, compañeros. Un gusto de saludarlos en esta fría mañana aquí en San Juan, ¿eh? ¿Cómo estamos?
0: Bien.
2: Bien,
6: bien. ¿Cómo bueno, está atención. Todo bien, sí. Todo bien. Ahora hay un mensaje especial para todos los conductores de nuestro querido San Juan, ya que hay que prestar muy especial atención al cumplimiento de las normas viales, ya que el gobierno ha actualizado los valores de las multas por infracciones de tránsito. Las modificaciones responden a la actualización del valor de la unidad fija utilizado para calcular las sanciones. Entre los nuevos valores tenemos, por ejemplo, conducir una motocicleta sin la licencia correspondiente implica una multa de 233.100 pesos, mientras que para los automóviles y camionetas asciende a 582.750 pesos. En el caso de camiones y transporte público, la sanción también puede llevar a 699.300 pesos y también aumentaron las multas por conducir con alcohol, falta de seguro, no usar, por ejemplo, el cinturón de seguridad, circular sin casco, por ejemplo, circular sin casco, cruzar semáforos en rojo, sí. 349.650 pesos.
1: Es sin casco y con casco mal colocado.
6: Sí. Claro, porque por ahí, viste, lo lleva la gente en el...
1: Como si fuera un sombrerito en la cabeza.
6: Un sombrerito protegiendo del sol al codo, ¿viste?
2: Exacto.
6: Bueno,
2: exacto.
6: Si te ven, bueno, la multa realmente es muy saladita. Por ejemplo, también utilizar el teléfono celular, esto es muy común verlo, justamente yo en el día de ayer veía a un hombre conduciendo y mandando mensaje, la verdad es que es una cosa de locos, pero pasa. Esto asciende a 119.550 pesos. Las autoridades indicaron que el objetivo de la actualización es reforzar el respeto por las normas de tránsito, promover fundamentalmente la conciencia frente a la hora de manejar y, bueno, tener en claro esto, ¿no? Que cuando estás manejando, cuando no tenés que ni usar el celular, que si vas en moto tenés que usar el casco como corresponde. O sea, es una cuestión de que tenemos que tomar conciencia porque, por un lado, aumentan indudablemente los accidentes diarios de todos los santos días. Y por otro lado también la fatalidad frente a los accidentes también está llamando la atención sobre el crecimiento de la gente que, bueno, lamentablemente pierde la vida en los accidentes de tránsito. Entonces, frente a esto, bueno, desde el gobierno se impulsa con esta de tomar este tipo de en cuanto a sanciones, ¿sí? Pero por otro lado también nosotros tenemos que tomar conciencia como ciudadanos, ¿no? Al momento de estar en la conducción de una movilidad. Por eso era interesante traer este tema hoy aquí para que podamos escuchar sobre los nuevos valores, pero fundamentalmente crear la conciencia sobre las normas de tránsito y el respeto, fundamentalmente, que por ahí es lo que no se tiene, y cuando se pierde, bueno, pasa lo que todos conocemos, ¿no?
1: Sí, y también hay que informar a la población que por ahí no sabe, ¿no?, que ya están funcionando las fotomultas y están llegando directamente al sistema CIDI, se están cargando directamente ahí. En el caso, por ejemplo, del sistema CIDI, lo que hace es una recopilación de datos, entre ellos el email, ¿no?, y están también siendo giradas a cada uno de los emails. Por ahí recibís un mensajito que dice multa de tránsito en San Juan, según el municipio que le corresponda. En el caso, por ejemplo, de calle General Hacha, ahí cerca de la Gruta de Fátima, por ahí, por esa zona,
0: José Dolores,
1: donde hay un semáforo, bueno, hay los domingos, hay personas que, bueno, no circula mucha gente y deciden pasar el semáforo en rojo. Bueno, ese domingo fue lluvia de fotomultas para todos quienes definieron pasar el semáforo en rojo, que se han actualizado los valores. ¿Y cómo podés hacer, por ejemplo, vos tal vez no te das cuenta de que recibiste ese mail? Podés ingresar a tu CIDI, a tu usuario CIDI, y ahí revisar si tenés alguna multa de tránsito. Para porque te da la posibilidad de pagarla, y si la haces anticipada te corresponde el descuento del 50%, o sea que pagás la mitad de lo que corresponde a la multa.
0: Y está muy bien, perdón, puesto el nombre fotomulta, porque te sacan una foto. Vos podés contraponer una argumentación de por qué la infracción, qué pasó, por qué pasaste el semáforo, pero no hay duda.
1: No.
0: Sos vos, es tu automóvil.
1: Sí, y no es solamente una foto, es un seguimiento, del movimiento del auto, y también el enfoque del semáforo, en qué color se encuentra, ¿no? Si está dispuesto para el pare o la continuidad, ¿no? Que en el caso del verde, que no existiría la multa en ese caso, ¿no? Así es que, bueno, hay que tener cuidado también donde se circula. Principalmente esto está funcionando en el área de Rawson, Avenida España, General Hacha, José Dolores. Todos estos nuevos semáforos han sido colocados con el sistema del software de fotomultas.
0: Exactamente.
2: ¿Sería ahí, en la capital, ahí también, en el centro, o no?
0: No es Rivadavia, Rivadavia y Rawson por ahora.
6: Rivadavia y Rawson están avanzando.
1: Es la incorporación, que se ha ido dando con la actualización de las semaforizaciones,
2: Está bien.
6: Sí, que bueno, como que se avanza en este tema a crear conciencia, pero bueno, como siempre lo decimos, al momento de conducir respetemos las normas de tránsito y todo lo que conocemos, ¿no?
1: Claro que sí, por supuesto.
6: Bueno, muy bien, enseguida retornamos.
1: Muchas gracias, Eduardo.
2: Enseguida estamos de vuelta. Me hace acordar, recién lo que estaba diciendo Eduardo, ¿no? Hay que llevar el casco puesto, ustedes también lo decían. Que alguien fue a rendir, ¿viste? Cuando te vas a rendir para que te den el carnet.
1: Sí, no me digas
2: que le preguntaron, ¿en qué mano llevas el casco?
0: Claro.
2: No,
1: y le dijo a la izquierda, porque para la derecha acelero.
0: A mí, yo tenía que rendir la prueba de manejo y me ¿qué le está faltando? Me decía el señor.
1: Claro, cinturón de seguridad.
0: ¿Qué le está faltando? Y claro, me había puesto de los nervios, me había olvidado de colocar el cinturón, es el ABC.
1: Por supuesto,
0: ¿no?
1: Sí.
0: Te tenés que subir y ponerte el cinturón.
1: Cuando vas a rendir ves algunas cosas que te sorprenden, ¿no? Por ejemplo, giro de la rotonda a la inversa. A la inversa. Entran por el otro lado. Bueno, hay algunas cuestiones que hay que cumplir ahí, en la peatonal, en la señal de pare, ¿no? Es la lógica.
0: A mí me pasó cuando...
3: Con respecto a lo del casco, hay que colocárselo bien, asegurarse con la traba,
1: sobre todo.
3: Sí, porque ha pasado, por lo menos acá pasó una situación de que el chico tenía hasta la mitad puesto el casco, tuvo un accidente y lamentablemente se lastimó muchísimo el tema de la mandíbula.
1: Claro.
3: Eso es esencial, colocarse bien
1: el casco. Además, vos sabés que hablaba con una médica que me decía que la mala colocación del casco también te puede provocar desnucarte, ¿no? Porque el mismo golpe puede producirte la muerte, el mal uso del casco. Mirá lo importante que es, que a veces uno no toma conciencia. Y otro detalle de lo que hemos, no quiero ser apología del delito, ¿no? Que yo he notado en particular, es que no sé si ustedes lo han percibido, pero hay algunas tapas patentes que vienen como pintadas de plateado y eso es un modo también de evasión. Me parece que en algunos operativos de tránsito que se hagan debiera exigirse o retenerse el vehículo o exigir que se efectúe la limpieza de esa violación, porque es una identidad del automóvil y está violando una identidad que es usada justamente para identificar a los vehículos.
2: Sí, sí, y vos fíjate que yo he visto en varios vehículos, y sobre todo en los nuevos, hay vehículos que tienen esto que resaltabas recién. Pero bueno, es verdad, habrá que ver esto, rever por lo menos esta situación.
1: Por lo menos, sí. Me parece que hay que actualizar también algunas cuestiones legales, ¿no? Que se les dé mayor recurso también a la policía al accionar, porque ellos también están en base al cumplimiento de la ley. Si la ley no lo establece, bueno, están ahí ese vacío legal. La legislatura de la provincia, que parece que viene para trabajar mucho este año.
0: Por lo menos este último semestre.
1: Por lo menos este último semestre. Se piensa ya en la modificación del Código Electoral. Se está tomando cuenta también de los sectores, de cómo se va a ir posicionando cada uno, iba a decir polarizando, pero no quiero usar esa palabra, posicionando cada uno de los bloques, ¿no?, en referencia a el proyecto de modificación con respecto a la unificación de la boleta, cómo se... Eso coinciden, me parece.
0: Parece que no viene unificada la boleta, ¿no? Serían dos boletas.
1: ¿Dos boletas?
0: Una para elegir gobernador y vice, diputados nacionales, diputados provinciales y proporcionales, y otra para elegir las autoridades municipales. Parece que eso sería...
2: Ese sería el proyecto.
1: Bueno, eso implicaría también una modificación en las estrategias políticas de cada uno de los candidatos en los departamentos, ¿no? Porque por ahí ganan por arrastre, ¿no?
0: Exactamente, entonces ya no se va a tener que usar la figura, por ejemplo, del candidato a gobernador para poder potenciar lo otro.
1: Claro.
0: ¿No?
1: Sí. Y ya hay algunos que están también, ¿no?, probándose el traje, queriendo...
2: Ya hay muchos. Por supuesto. Hay varios que ya están con el trajecito, ya lo mandaron a hacer. Pero sí, me parece que, viste que acá siempre se dijo que después del Mundial... se vienen los que tienen aspiraciones. Y fíjate que en antes y en el medio del Mundial ya algunos venían con aspiraciones.
1: Bueno, aquí por ejemplo la ministra de Gobierno ya habló específicamente que viene trabajando en un proyecto para Pocito. En el caso de la directora de Defensa del Consumidor también, Fabiana Carrizo,
0: la señora
1: dijo
0: ministra de Educación dijo si el gobernador quisiera, porque le preguntaron, usted sería Santa Lucía, dijo si el gobernador dice que hay que votar, ahí está.
1: Apoyar el proyecto,
0: son todos soldados.
1: Ahí estamos, ¿no? Y bueno, se empezó a hablar de una potencial alianza con la Libertad Avanza. Bueno, ya vamos si quieren después hablamos, hacemos una rosquita política si quieren, y hacemos una recorrida por algunos otros departamentos también. Tenemos nota a esta hora de la mañana. Vos lo pedís, vos lo tenés. Es así como se trabaja en esta producción. Porque hablábamos acerca de que se viene una de las festividades que creo despierta ahí el interés para la industria del juguete, sobre todo, pero también la tecnológica. Aprovechamos ahí para hacer regalitos de todo tipo, ¿no? Hay quienes dejaron tal vez de ser niños, pero se sienten niños. Y en el área comercial se está impulsando, obviamente, una campaña y una necesidad de reactivar esta actividad que no ha venido muy bien marcada en cuanto a las alzas que se pretendían se registraran en algunas fechas determinadas. Estamos ya en diálogo con el presidente de la Cámara de Comercio de San Juan, Hermes Rodríguez. Le damos la bienvenida. Aquí estamos con nuestros colegas de Radio Nacional Hachal en conjunto trabajando. Miguel, Valeria, Andrea, Claudia, los saludamos. Buen día.
7: Miguel, Andrea, Claudia.
1: ¿Anotó? Valeria.
2: ¿Qué mesa? ¿Qué
1: mesa? Es que tenemos la mesaza de Nacional nosotros.
2: Exacto. La mesaza de Nacional.
0: Nuestro lema es somos más. cada día, más.
7: Muy bien, muy bien. Muy bien.
0: El de ustedes queremos juguetes para revalorizar el juego tradicional.
1: Ahí está. Ajá, se viene con eso, esa es la campaña. Bueno, ¿cómo se han planteado esta fecha en particular, Hermes, según la evaluación que ustedes han hecho en esto, en lo que va del año y también en algo que se esperaba, ¿no? Porque mes a mes uno va haciendo la cuenta y no ha venido marcando un alza potenciada, pero bueno, ha tenido un repunte en este último tiempo, impulsado tal vez por el Mundial en algunos sectores y en algunos rubros. Para este en particular, ¿cómo estiman puede llegar a producirse?
7: Bueno, sí, bien como vos lo decís, lo del Mundial, son bocanadas de oxígeno, como digo yo, ¿no? Porque hay sectores como cuando arrancó el Mundial, con la venta de televisores, había la posibilidad de poderlos comprar en 18 cuotas sin interés, algo que bueno, que es muy aprovechado por los consumidores. Y de hecho, algunos modelos, sobre todo los de mayor cantidad de pulgadas, se agotaron aquí en la provincia de San Juan. Y después también el rubro de los bares, las confiterías, que bueno, que eso hizo que también hicieran una inversión importante en sonido, en pantalla, bueno, promociones, muchas promociones, aquellos que vendían las camisetas de Argentina, que no eran nada baratas, ¿no? Y que no son nada baratas, porque hablamos de 150, 160 mil pesos, igual que los camperones de hasta 400 mil pesos, bueno. En algún momento se agotaron también y también pudimos ver un gran despliegue, yo te diría, en todo el país y en muchas esquinas de la venta callejera, ¿no es cierto? Que también motoriza un sector, tenemos que incluirlos a todos. Así que bueno, la verdad que son, como digo yo, bocanadas de oxígeno. Y ahora se nos viene esto del próximo tercer domingo de agosto, el 16 de agosto, que es cuando se celebra en la República Argentina el Día del Niño, y que con muy buen atino, nosotros aquí sí dejamos un claro agradecimiento a la Cámara Argentina, a la industria del juguete, que tenemos mucha relación con ellos, y que, bueno, siempre nos hacen partícipes de estas campañas que se hacen, y que es un sector que viene muy complicado, también muy complicado, y en donde, por ejemplo, para las ventas del Día del Niño representan el 60% de las ventas en el año para una juguetería, por ejemplo. Entonces, vemos cuán importante son este tipo de promociones. Bien, como ustedes lo decían, le han dado un nombre este año a la promoción, y es que habla de que queremos juguetes, ¿no? Esto se hace con el afán de volver un poco a revalorizar sobre todo los juegos tradicionales que teníamos. De hecho, en la promoción hablan de la película Toy Story, que salen muchos juguetes y que hasta los propios niños hacen que darle vida a los juguetes. Bueno, la verdad que es una excelente, te diría yo, y acertada promoción, y en donde también se han preocupado desde la Cámara Argentina de la Industria del Juguete en poder conseguir financiación, porque hoy hay muy poca financiación, no te diría que no más de 3 cuotas sin interés, de todas las tarjetas, tanto provinciales como nacionales, y bueno, y por ejemplo, hacen una excelente promoción aquellos usuarios de tarjetas del Banco de la Nación, por ejemplo, que van a tener hasta 25% de descuento, 9 cuotas, del 10 al 16 de agosto va esta promoción, y también el Banco de Galicia, por nombrarte algún privado, con 6 cuotas y reintegros, viste, de hasta un 30%, los días 7, 8, 14 y 15 de agosto, por ejemplo, apelando un poco aquí a la memoria, pero más o menos así va a ser, que van a existir promociones, y obviamente más allá de la juguetería, también en la librería, en calzado infantil, en inventario infantil, así que bueno, la idea es de que se motorice un sector en el cual nos comentaban que con esto de la apertura en importación viene muy muy muy muy devastado, ¿no? Porque todo lo que tiene que ver con la industria nacional, nos hablaban de que cada 10 máquinas que producen juguetes en la Argentina hay 6 paradas, ¿no? Entonces yo creo que el gobierno nacional, en el afán de bajar precios, bueno, ha tomado estas iniciativas que con el tiempo veremos si son buenas o malas, pero tenemos que decirlas tal cual, ¿no? hay una industria que la viene pasando mal y es esta, ¿no? La industria del juguete. Así que bienvenidos sean este tipo de promociones. La idea es de que, bueno, nosotros lo repliquemos aquí en San Juan y bueno, y por eso le agradecemos el espacio a ustedes, ¿no?
2: Hermes, una consulta, por ejemplo, acá en el departamento de Hachal, ¿hay comercios adheridos a, en este caso, a ustedes o no?
7: Nosotros tenemos una filial de la Cámara de Comercio de San Juan, entre otros departamentos la tenemos en Rawson, que es el señor Coco Aguirre, que es el que
2: acá,
7: tiene,
2: en Hachal, sí.
7: Claro, que es el presidente de la Cámara que hace las veces de filial de la Cámara de Comercio de San Juan y donde permanentemente nos tiene al tanto de la problemática del departamento. Me recuerdo que la última vez estuvimos con una fuerte movida que se había hecho con las ventas ambulantes, que también lo están padeciendo sí. allá, y con gente que iba y se instalaba en la ruta, con camiones. Bueno, la verdad que siempre estamos tratando de estar presentes. También lo hacemos partícipes de capacitaciones online que puedan participar y gratuitamente cualquier comerciante de la ciudad de Hachal. Así que sí, estamos bastante presentes y que bueno, y que es un departamento en el cual tiene un muy importante movimiento comercial, ¿no?
2: Exacto.
0: Es así. Hermes, por lo que estoy advirtiendo desde la comunicación oficial que ustedes han emitido a los medios, también ponen énfasis en recuperar los espacios y el encuentro familiar, ¿no?, frente al creciente uso de las pantallas. ¿Cómo ha sido esto? ¿Cómo ha nacido esta iniciativa?
7: Y es buenísima esa. Lo que pasa es que, viste que con esto de las nuevas tecnologías un poco se ha ido perdiendo. Hay muchos niños que realmente conocen muy pocos juguetes, ¿no? Uh-huh. Entonces, sí. La idea es de que, bueno, este entorno familiar, y sobre todo los que tenemos más años, bueno, podamos nuevamente hacerles saber de que existen juguetes para los niños, claro, y claro. Que nosotros hemos sido muy felices con sí. esos juguetes.
1: Estimular, entonces, obviamente, estimular el claro, consumo de este estilo claro. de juguetes, ¿no? Porque vemos, por ejemplo, claro. niños que ya no juegan, por ejemplo, qué sé yo, a inventar una ciudad o al Rusty, por ejemplo, ¿no? Despiertan un poquito más la imaginación o la interacción con otros niños. La verdad que eso sí lo hemos percibido nosotros también, y es como que ha aislado la tecnología individualmente a cada niño.
0: Pero qué bueno que el centro comercial se comprometa en esto, ¿no? Con una responsabilidad social empresarial también.
7: Sí, sí, la idea siempre es esa. Tratemos de estar presentes, por supuesto, de acompañar esta campaña que ha surgido en el día de ayer. Uh-huh. Fíjate, ya inmediatamente hoy ya la hemos replicado aquí en nuestra provincia, gracias a medios como ustedes que llegan a los departamentos. Así que la verdad que estamos muy conformes con esto. Vamos a seguir ofreciendo novedades en cuanto si hay algunos festejos, y vamos a ver cómo vamos a trabajar los días previos. Bueno, todo eso dentro de unos días también ya lo vamos a estar informando. Y también sí me gustaría destacar, no sé si puedo, en dos minutos se los comento, porque hay una noticia muy importante desde la Cámara Argentina de la Industria del Juguete, y que tiene que ver con un observatorio que tiene para analizar los diferentes juguetes que vienen de fuera del país aquí a la República Argentina y que son de uso, te diría yo, hasta diario por niños, y tiene que ver con el squid dumping, se llama, ¿no? Que son como bollitos de blandos para antiestrés, que son como una masa. Bueno,
1: que es muy famoso y muy popular en los niños ahora, sí.
7: Claro, fíjate vos cuál importante es el trabajo de las cámaras muchas veces, que ellos han detectado, son estos juguetes vienen del Reino Unido, ¿no? Y han detectado niveles de benceno que son cancerígenos, ¿no? Entonces los van a sacar del mercado. Hay algunos que son originales, que no tenés problemas, pero se han detectado muchas copias de esto. Entonces,
1: claro.
7: que es directamente en contra de la salud de los niños, porque los niños se lo llevan a la boca, estas cosas, hasta se van a dormir con estos juguetes, bueno. Entonces, es bueno destacarlo y que se sepa. Seguramente hoy en todos los medios nacionales va a empezar a aparecer esta noticia, porque...
3: Sí, ya está, de hecho, en todos los medios nacionales, esta información, porque es importante. Falta pocos días también para el Día del Niño, es el día 16, y probablemente era una opción para muchos papás. Porque lo piden los niños, que lo ven en las redes sociales, porque es realmente muy consumido por los chicos. De hecho, había un reto que era conseguir uno con brillos, creo que era. Sí, entonces, iban comprando en cantidades.
1: El squish de glitter, algo así era, ¿no?
3: Sí.
1: Bueno, qué positivo esto que también que desde el sector industrial se realice este tipo de observatorios y de laboratorios, ¿no? Porque en definitiva en eso consiste, en ir desmenuzando y dar seguridad, que es lo que garantiza también la industria nacional, ¿no?
7: Exactamente. Bien. Así que, perdonen el abuso, pero bueno, quería... No dejar pasar que es una
1: situación. Está muy bien. Bueno, a estar atentos entonces con todas las promociones y lo que va a ir surgiendo en estas fechas y en las próximas semanas seguramente.
0: Que vamos a reiterar.
1: Con descuento seguramente sí. Vamos a ir analizando también pasado algunos días para ver cómo va marchando el tema de la venta. Te agradecemos, Hermes. Un abrazo grande.
7: Bueno, muchas gracias a ustedes y muchas gracias por el espacio. Muy buenos días.
1: Un besote. Ahí Hermes Rodríguez desde la Cámara de Comercio de San Juan.
8: De la vidriera de una gran juguetería, hay chiquillos que suspiran, que suspiran.
0: ¿Se nos cortó?
1: Me parece que sí. No, creo que se cortó. Ahí aprovechamos a cerrar rapidito. No, pero digo, qué positivo esto del observatorio. La verdad es que me hubiera dado para hablar un poquito más.
0: Un poco
1: porque
0: más, claro.
1: Tiene que ver con eso, ¿no? Esas garantías que tenemos. A veces vos, por ejemplo, compras un bebote. ¿Viste los bebotes famosos?
0: Sí, sí.
1: Que bueno, ahora ya hay de diferentes marcas.
0: A las chicas les encanta.
1: Como una oferta variada en cuanto a precio, a calidad, a la figura, a la imagen, ¿no? Que se va incluyendo, pero algunos vienen con esa etiqueta atrás, ¿no? Que cada etiqueta tiene un simbolito, un triangulito, una pelotita con eso va indicando la calidad del plástico y del juguete y también de todo con lo que se elabora, inclusive de la boata del interior, que es el relleno con el que los muñecos vienen. En muchos casos, como por ejemplo estos a los que se hace mención por parte de Hermes, de estos importados, de estos juguetes importados, no vienen con ese detalle, ni siquiera en un papel externo. Y por lo tanto, bueno, ahí ya hay que poner un poquito más de cuidado, teniendo en cuenta que esto va para niños y que muchas veces los niños también se llevan el juguete a la boca y algo produce...
0: Este juguete del que hablábamos recién con Valeria, que es como una plastilina esa que viene en
1: pero nunca se rompe, digamos, que es como el plástico que vos tiene flexibilidad, pero vuelve a su forma original permanentemente.
0: Sí, ahora sí lo recuerdo. Bueno, pero fíjate que la ANMAT fue más allá, porque ahora prohibió los maquillajes infantiles. No todos, pero la autoridad sanitaria ordenó retirar del mercado una serie de cosméticos infantiles que están siendo comercializados sin autorización. Prohibió la venta, distribución, publicidad y uso de una serie de maquillajes infantiles que se comercializaban en la República Argentina sin la autorización correspondiente. La medida fue oficializada ya mediante la disposición 3.435 en el boletín oficial. Y estoy tratando de buscarte aquí. Entre los artículos alcanzados por esta prohibición aparecen los brillos labiales, bálsamos, iluminadores y rubores de las marcas MOC, Malure... A ver, te lo estoy...
1: MOC
0: Malure sería, con dos L, por si tienen que ir a comprar el regalito. Joumi,
1: sí.
0: Romantic Queen o Queen, ¿no es cierto?
1: Sí.
0: Gark, así se llama, Gark. Pola Agir y Mini Tango Beauty.
1: Ahí está.
0: También se identificaron productos con forma de cupcake, figura de Hello Kitty, muñecos La Bubu, unicornios, osos y otros diseños. Bueno, ¿qué queremos decirle? Uh-huh. Que tenga cuidado al momento de ir a elegir el regalo para los chicos. Pregunte, cerciórese si son los que están retirados o no por la ANMAT. Uh-huh. Y bueno, elija. Por ahí los juegos de familia, ¿viste? Qué lindo los juegos para toda
1: los
0: la familia.
1: ¿Los juegos de mesa? Por
0: los
1: ahí,
0: juegos de mesa.
1: Sí, me gusta volver a los juegos
0: sí,
1: de mesa.
0: Las damas. Sí.
1: Por ejemplo, mi hija tenía, no te digo que una colección, porque bueno, me fueron regalando así una que otra de esas muñecas flacas que son medio insultas, sí, ¿viste? Pero bueno, las fue dejando, ¿no?
0: ¿Las Barbie?
1: Tipo no, Barbie, ¿no?
0: Tipo Barbie.
1: No,
0: después llego, venían no, las Barbie, pero... todo lo contrario.
1: Claro, esa era la que
0: era morocha también.
1: Sí, la que ella quería era esa que no viene ni con el talón levantado, no. O sea, es otro estilo de muñeca, hasta en la indumentaria, en la indumentaria, y también es un poco más inclusiva, ¿no? Porque respeta a algunos otros gustos, ¿no? En cuanto a ropa y demás de identificación. Y no tanto tampoco esto de las curvas en las muñecas, pero bueno, tenía algunas ahí guardadas y nunca le prestó atención, ¿no? Cuando llegó a esta, que era la que ella quería, tiene un nombre también, el estilo, ellos
0: las
1: lo saben.
0: Brax, las Brax.
1: No sé cómo, sí, esa.
0: Las Brax.
1: Esa, las Brax.
0: Sí.
1: Tiene un estilo, tiene un
0: es
1: estilo.
0: Es una cabeza más grande, más redonda.
1: Ojos más despiertos,
0: altón,
1: ¿no? Sí.
0: Como de tiroides.
1: Y tiene ese,
0: como que te...
1: Ahí está, Andrea. Y tiene ese detalle que el talón no viene elevado como para el taco.
0: Claro.
1: ¿Me entendés? Viene plano el talón. Entonces puede pararse. Una vez que tuvo esa muñequita, que tampoco era la marca original, sino las imitaciones.
0: Menos mal que hay alternativas.
1: Ahí recién comenzó. Por eso también creo que hay que prestarle atención a los gustos y a los pedidos de los chicos.
0: Sí.
1: No todo tiene que ver con moda, no todo tiene que ver con movimiento. A veces tiene que ver con identificarse con el juguete, ¿no?
0: Claro.
1: Y quizás insistimos en estas flacas, y no quieren con esa, no van a jugar con esa. Con esa muñeca.
0: Uno le lleva lo que uno quiere.
1: Claro,
0: no lo que ellos
1: o lo
0: quieren.
1: Que claro, en nuestra época culturalmente nos dejó ahí con ganas de tenerlo y proyectamos en ellos lo que no tuvimos nosotros.
0: ¿Te acordás la muñeca Fiorella que tenía el pelo natural?
1: Natural.
0: La Fiorella.
1: Que podías peinarla.
0: Nosotros teníamos las muñecas pero de plástico divino, nacional y popular.
1: Por
0: bien.
1: Supuesto, sí. Nacampap.
0: Exactamente. Lo que no me gusta, perdón, del día del niño, que yo lo veo mucho en el centro, no los llevemos a los chicos porque lloran, pobrecitos, porque ellos quieren todo lo que ven.
1: Sí.
0: Es casi un sacrificarlo.
1: Pero además, motivemos la sorpresa.
0: Claro,
1: ¿no?
0: Claro.
1: Y además, regulemos las ansiedades.
0: Las ansiedades,
1: ¿no?
0: Exactamente.
1: Y también le enseñemos a aceptar lo que se puede ahora.
0: Exactamente. Y porque ya terminás, que le tiras la oreja, que le tiras...
1: niñito.
0: No.
1: Además, todos nos miran.
0: Todos enojados.
1: Sí, no, después. Y además que tal vez esa mamá, ese papá, ni siquiera es así diariamente y cotidianamente con su hijo. Y muestran la hilacha
0: obvio
1: ahí en la calle,
0: que
1: ¿viste?
0: Obvio que ¿no? De apuro cuando el nene le da a la nena el berrinche. Pero es lógico, porque ellos quieren todo. Entonces no los expongamos a eso, ¿no?
1: Sí.
0: Así es que,
1: y
0: bueno.
1: Quienes nos encontremos con algunas de esas situaciones, no juzguemos.
0: No.
1: A veces, mira a la madre, pobre niño, pobre criatura, ¿no? Pues mírala, dejemos de juzgar.
0: Exactamente.
1: Que a veces es bastante difícil, ¿no? Para cada uno de los papás y de las mamás.
0: Cada hogar es un mundo.
1: ¿Pero cómo?
0: Sí. Yo me acuerdo los patines. Tan
1: ¿cuál tenías vos?
0: Los patines
1: los
0: neceses y eran los con ruedita naranja.
1: Sí, los que se expandían.
0: Los
1: que se agrandaban, sí.
0: Esos
1: te acompañaban casi toda la infancia.
0: Mi primo Richie Coqui.
1: Porque ibas estirándolo.
0: Hacíamos causa común con todos los primos.
1: Claro.

0: Claro,
1: me parece que ya no hay divisiones a esta altura.
0: Exactamente. Y tenés razón, tengamos en cuenta que están queriendo ellos, que están queriendo los chicos.
1: Hay que escucharlos.
0: Sí, pero ya que andamos de paseo por el centro, te cuento. El sábado a la noche no tenía mucho que hacer. Me salía muy muy caro ir a cenar. Así que
1: ¿Cuál fue la salida?
0: Dijimos, vamos a dar una vuelta por el centro, a ver las vidrieras, incluso para comentártelo, nada más que yo me olvidé. Vos sabés que es muy notable la baja de los precios. Cómo han bajado los precios. O sea, cómo los comerciantes han bajado los precios para poder vender.
1: Activar la venta.
0: Activar la venta.
1: Y vos sabés que si no, se van a quedar con la mercadería.
0: Yo te juro que hay prendas de entre 10 y 20 mil pesos espectaculares.
1: Sí.
0: Jeans, pullovers, camperas de 40 mil pesos, he visto yo. Uh-huh. Esas que se usan ahora, de tela de avión. No.
1: Y vos
0: hay
1: sabés
0: ofertones.
1: Que a través de las redes sociales tiene que ver también con esta situación económica por la que atraviesa no solo el país, el mundo está sumergido en una crisis económica bastante importante, ¿no? Sino que, bueno, hay algunos sectores un poco más favorecidos, otros menos favorecidos. Pero se está generando esto de no a la moda, sí al estilo. Hay como un movimiento en las redes sociales.
0: Es verdad.
1: Y tiene que ver con esto, ¿no? También un fuerte impulso de la industria de la moda, teniendo en cuenta de que no han logrado introducir demasiadas prendas en las fábricas, en lo que se genera, ¿no? En esto de cambiar, por ejemplo, de temporada la bota de moda, el estilo. Bueno, no, fijar más sobre el estilo para darle la posibilidad a los comerciantes perpetuidad de producto. Es decir, que el año que viene tengan la posibilidad nuevamente de exponer esa indumentaria, ese calzado, sin tener que rebajar a precio de costo, porque la verdad es que no ha ido bien en la Argentina para ningún comerciante. Lo hemos visto en algunos reportes, por ejemplo, en la zona de Once, en donde los locales que estaban dispuestos de directo de fábrica y que tal vez sirven para nutrir al resto de las áreas comerciales del país, cerraron, ¿no? Pues no pudieron sostenerse.
0: Sí, pero vos sabés que hay una generación de las chicas de 20 para abajo, te diría.
1: Salud.
0: Gracias. Vos sabés que hay como una tendencia justamente a la ropa no sexista.
1: Ajá.
0: A los estilos no tan bebotones ni tan sexys. Ponen corpiños, por ejemplo, deportivos, se ponen muchas zapatillas. Sí.
1: Más a la comodidad.
0: Más a la comodidad,
1: exactamente. Por supuesto, a mí me parece fantástico.
0: Divino, al oversize, no tan pegado y tan sexy, pero yo creo que tiene que ver con esto, con la sexualidad.
1: Sí, también.
0: Lo que no
1: tanta exposición.
0: Expuesto.
1: Y sí, y a veces también tiene que ver con los acosos, ¿no? Que en muchos casos se ha padecido la mujer y sigue padeciendo en algunos sectores y buscan. Hablando de todo eso, ¿viste lo que pasó hablando ya de todo? ¿En la Plaza La Prida ayer?
0: No. Ah, ¿lo de la Virgencita?
1: No.
0: ¿Qué?
1: Lo del robo.
0: No.
1: A los alumnos del EPET número 2 ayer.
0: No sabía,
1: 18
0: contame.
1: Horas salieron los alumnos como todos los días. Al parecer ya vienen registrando esto hace bastante porque es como que tomó un poco más de temperatura en el área de los papás, de las mamás, que fueron allí a expresarse y también a pedir en la convocatoria de que llegara la policía. Porque finalmente un grupo de chicos que estaba por ahí por la zona, ellos dicen que lo identificaron porque están usualmente en el lugar, bueno, terminan abordando a uno de los alumnos, les terminan robando el celular, huyen, pero se quedan mirando la situación, ¿no?
0: Sí.
1: Otro de ellos llama a los papás, que ya estaban, parece, por ahí por la zona para buscarlos o algo así, y llegaron, convocaron a la policía, vino la policía, armó una especie de operativo, han pedido mayor presencia policial en la zona de la Plaza La Prida porque está completamente desolada, según lo que indicaron los papás y las mamás ayer. No hay seguridad policial en la zona de Plaza La Prida. Bueno, finalmente lograron eso, porque en algún momento estuvo la Feria de la Economía
0: Popular, claro, con Laura Vera.
1: Con Laura Vera, después lo quitaron de ahí, ¿te acordás que tuvieron un problema? Lo sacaron con la misma policía.
0: Dentro de todo había presencia.
1: Activaban un movimiento. Además, la Plaza La Prida está rodeada de establecimientos educativos.
0: Claro.
1: Donde se debiera existir la presencia policial constante.
0: Totalmente.
1: Porque se supone que es el punto en donde los alumnos, las alumnas van a encontrarse también.
0: Pasan cientos de personas por ahí diariamente.
1: Ayer a las 18 horas pasó en plena salida de las instituciones escolares, un movimiento que se vio extraño, terminó siendo filmado, están los reportes en las redes sociales en la mañana de hoy y la petición a quien corresponda de mayor presencia policial

0: en la zona.
1: Impresionante, mira, vos no sabías.
0: Bueno.
1: Nos queda nada más que un minuto, mi querida Claudia, si te parece.
0: Diga.
1: Hagamos un recreíto.
0: Dale,
1: y mientras esperamos las noticias.
0: Las noticias. Sí.

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1: 11 de la mañana en la República Argentina. Cristalina Georgieva destacó las potencialidades de la inteligencia artificial. Tras su viaje por Argentina, la directora del Fondo Monetario Internacional difundió un video de la reunión que mantuvo con estudiantes en Buenos Aires, donde expuso sobre el desarrollo tecnológico. Dijo que ese sector transformará los empleos y agregó que el desafío es ayudar a los jóvenes para que puedan adquirir las habilidades necesarias. En Mendoza toman medidas ante posibles casos de sarampión. Desde Radio Nacional en esa provincia nos informa Esteban Rodríguez.
2: Repuntó la vacunación de calendario, pero preocupan los brotes de sarampión y tos convulsa en los Estados Unidos, por lo que Nación emitió una alerta. ¿Cuál es la situación en Mendoza? Lo aclara la doctora Iris Aguilar, jefa de inmunizaciones de la provincia.
3: Sí, hay una alerta que lanzó el Ministerio de Salud de la Nación por, como bien mencionás, la vuelta de los viajeros del Mundial. ¿Por qué? Porque los que sí tienen brote de sarampión son Estados Unidos, Canadá y México. Por lo tanto, a lo que se llama es a estar alertas.
1: La información del deporte con Damián Zárate.
4: Tenis, Tommy Echeverry, el platense, eliminado en Washington en set corridos con el estadounidense Nakashima. 6-3, 6-4. En la jornada de hoy, desde las 22, debuta Francisco Cerúndolo contra también el estadounidense Tristan Boyer en Los Cabos, México.
1: En Resistencia Chaco, donde nos escuchás por AM620, la temperatura es de 19 grados 7 décimas, el cielo está parcialmente nublado, pero no se esperan tormentas para el resto del día. En Buenos Aires, la marca actual, 13 grados 8, la humedad 74%, cielo ligeramente nublado.
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0: 11 de la mañana con 06 minutos. Ay, se me piantó la máquina aquí. Yo quería la actualización de los datos del tiempo, pero ¿qué te pasó? A ver,
1: esa es
0: para la provincia de San Juan, sí. Es la radiación solar. Todo la cuando se caen los sistemas es producto de la radiación solar.
1: Sí.
0: ¿Es que hay un proyecto de Bill Gates? Un proyecto para regular la luz solar. Al parecer quiere poner satélites con espejos.
1: Quiere apagar el sol.
0: Y por ejemplo, no, te va a redireccionar. Suponte, vos estás de noche.
1: Sí.
0: Y querés, por ejemplo, tener un casamiento a plena luz del día.
1: Sí.
0: Entonces tenés que tiquitaca apagar el servicio. Se va a posicionar el satélite, va a mover sus espejos y con ese sistema te va a poder direccionar la luz del sol, aun cuando estés de noche, al lugar, al pueblo en donde vos estés residiendo.
1: No te
0: va a volver de día la noche. Mira, ¿viste?
1: Tenía razón el científico ese que vos decías.
0: ¿Viste? ¿Viste? No, pero además también está trabajando Bill Gates, que tiene mucha guita además.
1: Por supuesto,
0: está trabajando en la evaluación de la capa de ozono. Las afecciones que estamos teniendo por la radiación solar y por las llamaradas solares,
1: las llamaradas,
0: lluvia, ¿cómo es que se llama? Magnéticas, tormentas magnéticas.
1: Exactamente.
0: Tormentas, lluvias magnéticas.
1: En cualquier momento.
0: En cualquier momento, tormentas magnéticas. Hoy tiene una idea de generar como una malla térmica y cubrir toda la Tierra con esa malla térmica, que simule la capa de ozono.
1: Ah, lo que no tenía nada que hacer.
0: Viste, bueno, pero es la ciencia.
1: Es
0: la ciencia y el estudio. ¿Sabías vos en qué consistía ese dicho, no?
1: Ay,
0: después te lo cuento.
1: Yo sé que es muy así del campo,
0: muy del campo,
1: claro.
0: Sí, después te lo cuento bien, pero no te lo puedo decir ahora.
1: Mira, el servicio meteorológico está anunciando tormentas aisladas durante toda la mañana del miércoles.
0: Qué día de miércoles.
1: Las precipitaciones podrían registrarse durante la mañana, lo que resulta esta mañana todavía no lo tenemos, por lo menos aquí en la zona del microcentro.
0: Ajá.
1: Si alguien nos quiere llamar de algún lado, algún sitio,
0: llama. Sí, dice que tal que si querés venir, vení.
1: Sí, igualmente que para mañana jueves se espera una jornada estable. Sin lluvia, con un marcado ascenso de la temperatura. Viste que a mí me gusta consultar mi celular. Ajá. A mí, qué sé yo, es certero, por lo menos lo que yo tengo. Mira, para hoy tenemos máxima de 18 y mañana 21, más bonito va a estar. El fin de semana 27, el viernes 27 y sábado y domingo ahí baja un chiquitito, pero no con perspectiva de lluvia ni de mal tiempo. Bueno, hay que ver y esperar a ver qué pasa.
0: Bueno, qué interesante el dato que nos aporta Abel, porque nos habíamos olvidado de decirlo. Un día como hoy, pero del año 2000, en Buenos Aires, a los 77 años, fallecía el doctor René Favaloro, a causa de un suicidio de arma de fuego. Le dejó una carta destinada al gobierno de aquella época, ¿no?, en referencia a, bueno, de la decisión que tomó por deudas millonarias que tenía su propia fundación, que se encargaba de realizar las cirugías sin distinción, porque realmente lo hacía así. Se solicitaba también en cierta medida el pago de algunos subsidios que correspondían a la obra social PAMI, ¿no?, que ya estaba desfinanciada y que no realizó los giros pertinentes, lo que según su propia carta había llevado a tomar esta decisión, a lo que según algunos sociólogos determinan como el suicidio social, ¿no? Una figura que toma la decisión, esta decisión en particular, a causa de una cuestión mayor que no tiene que ver con la incidencia directa de su salud mental, sino de cuestiones externas y un modo de expresión que hacía, ¿no?, en referencia a la política aplicada de la época, Carlos Menem,
1: sí,
0: ¿no?
1: Sí,
0: todo lo que dejó en cuanto al avance de la ciencia y la introducción del bypass que podía llegar a salvar vidas.
1: Exactamente, y por esto, por el bypass coronario,
0: sí,
1: es que fue una personalidad reconocida mundialmente, ¿no?
0: Sí, sí.
1: Y pasará a las historias y a las páginas de la ciencia.
0: Lo loco es que después de que estuvieron ahí presentes algunos políticos, entre ellos Rodríguez Larreta, Patricia Bullrich, ¿no?, después volvieron a la rueda, ¿no?
1: Sí.
2: Así que ese sería en concreto el mensaje fundamental para los jóvenes de hoy, que a mi entender en algunas cosas viven un poco confundidos. Yo terminé mi bachillerato ya por el año 40-41 y qué mensaje recibimos de aquellos grandes maestros. No quiero nombrar a uno o a 10 o a 20 porque pienso, recién comentábamos varios nombres y todos ellos fueron iguales. El mensaje que nos dieron primero es que no se consigue nada sin esfuerzo, así que nosotros realmente teníamos que estudiar. Teníamos que estudiar tremendamente, no solamente en clase, sino en nuestras clases, fuera de clase, en nuestras casas, fuera de hora. Es decir, no se consigue nada sin esfuerzo. En esta era en que el facilismo, digamos, invade muchas áreas, que los jóvenes aprendan que no se llega a nada sin esfuerzo. No existen los genios.
0: Reglas de conducta básica, que decía él, ¿no? En mi vida me he manejado bajo estas líneas de pensamiento y estas reglas de conducta que me propuse, dijo en alguna entrevista que brindó, me propuse cumplir y hacer cumplir a todo mi equipo de trabajo. Honestidad, actuar siempre con la verdad y transparencia en cualquier ámbito de la vida y del trabajo. Pasión y esfuerzo, trabajar con una entrega total, con sacrificio, sin poner límites al empeño. Sin prejuicios, evitar que los dogmas o prejuicios propios y ajenos influyan en las decisiones que tomamos por sobre otras personas. Libre albedrío, entender que el valor real de los aportes nace de la libertad y la reflexión personal. Ética y moral, no apartarse nunca de la moral ni del respeto absoluto por la dignidad humana de los pacientes y de las familias. Trabajo en equipo, comprender con humildad que el bien común y el nosotros supera al lucimiento individual del yo. Era por cómo él también se manejaba dentro del trabajo y en su vida, ¿no?
1: Y en homenaje a... Claro, especial. Sí, especial, realmente. Y bueno, gracias a esa sensibilidad y recordando su hombría de bien, es que hoy es el Día Nacional de la Medicina Social.
0: Mira.
1: Día Nacional de la Medicina Social en su honor, en un aniversario más de la muerte de René Favaloro.
0: Sin distinción, mira, Leuco contó, mira que no lo sigo mucho, Leuco, periodista de cordobés que está, ¿no?
1: O sí,
0: estuvo, bueno.
1: Está todavía.
0: En el grupo Clarín, en TN, Canal 13, sí, ahí con algunos programas, La Nación. Bueno, Leuco contó que a su padre lo operó el doctor René Favaloro cuando ningún médico de la Argentina quería hacerse cargo porque era una bomba de tiempo su padre, ¿no? Bien. Por algunas otras afecciones, comorbilidades que complicaban la situación. Se lo encontró en algún momento entre pasillos y le dijo, bueno, tráemelo mañana. No, mañana no, le dijo, pasado mañana tráemelo a tu padre al consultorio. Y él fue quien, con su equipo médico, termina salvándole la vida al padre de
1: qué compromiso,
0: de este periodista.
1: Realmente.
0: Sí, compromiso social.
1: Qué compromiso social.
0: Y humano,
1: con la vida,
0: humano,
1: claro,
0: completo,
1: con las personas.
0: Sí. Sí, sí.
1: Exactamente.
0: Ya, pero además en su invención reconocido a nivel internacional, ¿no? Como el creador del bypass coronario salvando vidas en el mundo.
1: Bien. Bueno, y querida Claudia, como este programa es una botica, podríamos ponerle botica nacional.
0: Sí, a mí me gusta.
1: De una cosa pasamos a la otra, como te digo,
0: para
1: una
0: allá,
1: cosa.
0: Claro.
1: De aquí para allá, toma la voz, dámela a mí, diría el oyente Juan Carlos. Y mira, un camionero de Sarmiento, esto ya está en todos los portales, un camionero de Sarmiento compró su carnet por internet.
0: ¿Qué pasó?
1: Y a partir de ahí se destapó una red de venta de documentos a nivel nacional. El hombre es de acá de San Juan, pero bueno, fue beneficiado con una probation, ya fue juzgado y todo, pero a partir de allí, de ahí, y por su declaración, se han encendido las alarmas, porque él confesó haber adquirido su licencia apócrifa en una web pública que ofrece desde DNI hasta pasaportes, ¿no? Así que a partir de ahora la investigación va a pasar al fuero federal y vamos a estar muy atentos para que veamos cuál es la derivación, ¿no? Bueno, el hombre va a tener que abonar 1.200.000 pesos, etcétera, pero eso no es importante porque ya está en manos de la justicia. Pero sí ahora, entonces, a prestar atención, ojo, a no dejarse engañar por una página pública que vende desde DNI hasta pasaportes.
0: Bueno.
1: Para esos trámites tenés que ir al registro civil.
0: Obviamente.
1: Y sí, para sí. El carnet de conductor te vas al EMICAR.
0: Pero no se puede accionar judicialmente contra estas páginas.
1: Y no te sabría. Por ahora sí, conocemos final. Esta persona nomás.
0: ¿Detectaron de dónde manó? Bueno, hay y una sí. Posibilidad.
1: Bueno, está también en plena investigación. Así es que quiero decir. No crean que porque le ofrece más barato, porque te lo dan en un ratito, en cinco minutos,
0: tiene validez.
1: Tiene validez. Claro, no, sí. No por mucho madrugar se amanece más temprano.
0: No, tal vez uno, viste, cree que lo está haciendo bien y que se está acelerando un poco más los tiempos, que quizás te evitas algunas otras trámites burocráticos, porque, bueno, hay que hacer algunos trámites cuando uno va a hacer este tipo de renovaciones. Pero bueno, la terminas pifiando, ¿no? Porque terminas perdiendo. Ahora una probation,
1: sí, supongo que también. Mano de la justicia.
0: Y tendrá que
1: es que es un
0: hacerlo
1: delito.
0: Legalmente.
1: Totalmente, sí.
0: A
1: sí,
0: adquirir
1: sí.
0: El carnet de conducir.
1: Sí,
0: pero
1: sí,
0: además
1: sí.
0: Con la responsabilidad, ¿no?
1: Pero además a este hombre seguramente le habrán retirado la licencia de conducir e inhabilitado para conducir, vaya a saber hasta cuándo. Así que, ¿para qué someterse a ese tipo de cuestiones? Evite todo esto.
0: Evite.
1: No, exactamente. Enseguida te voy a estar contando, si cuando vos quieras.
0: Sí.
1: Cuando vos quieras.
0: ¿Qué?
1: Sobre una aparición.
0: ¿Una aparición de qué?
1: Muy hermosa.
0: Una aparición.
1: Mira, empiezo con lo primero. Viste que uno siempre es autorreferencial, así. Bueno, pero ayer fue el aniversario, primer aniversario de fallecimiento de mi madre, mi mamá.
0: Sí.
1: Entonces, bueno, la hemos recordado con una misa en la parroquia de la Virgen del Valle.
0: Ajá, sí.
1: Bueno, en primer lugar, gracias al padre Alejandro Rodríguez, que es un genio, el Alejandro. Aparte de una misa tan bonita, tan emotiva. Pero, bueno, ¿dónde? Parroquia de la Virgen del Valle, ahí en el barrio Congreso, en Rawson. Este aquí que llego a la radio, abro el portal Tiempo de San Juan,
0: sí.
1: Y dan cuenta de que de la aparición de una imagen de la Virgen del Valle en pleno centro,
0: ajá.
1: Atrás de un árbol.
0: Ah,
1: no,
0: ay,
1: no, realmente
0: me pone mentira la piel.
1: Es así. La imagen apareció detrás de un árbol sobre la vereda, ahí en calle Güemes, y ya te digo qué más. Aquí, en pleno centro Güemes, a pocos metros de la intersección de 25 de mayo. Fue encontrada ahí sobre la vereda, detrás de un árbol. Hasta el momento nadie pudo establecer quién la colocó allí, ni cuándo ocurrió esto, aunque su presencia, bueno, no pasó inadvertida, obviamente, para quienes iban circulando por la zona. Sin embargo, un vecino, que aseguró ser devoto de la Virgen, relató que fue quien la encontró y afirmó que desde ese momento permanece ahí, en el mismo sitio, casi como un santuario que se ha generado así espontáneamente. Dice, no sé qué pasó, quién la trajo, cómo llegó ahí, pero bueno, las personas que pasan se acercan un momentito a persignarse, a colocarse bajo el amparo de ella, los que tienen fe, obviamente.
0: Sí.
1: Así que algunos se tienen unos minutitos ahí para contemplar la imagen de la Virgen.
0: Es la Virgen del Valle de Catamarca.
1: La Morenita.
0: La Morenita.
1: Virgen
0: la Virgen
1: Morenita.
0: Morenita. Qué bonita.
1: Exactamente.
0: Qué bonita. Bueno, eligió ese lugar ahí al lado del árbol.
1: Bueno,
0: siempre cerca de la naturaleza. Sí.
1: No, y muchas historias han sido así, de que era trasladada una imagen de un lado a otro,
0: bueno,
1: y se plantaron las bestias.
0: La Virgen del Luján.
1: Exactamente.
0: La Virgen del Luján que no quiso pasar el río.
1: Exactamente.
0: Se plantó
1: y ahí,
0: se
1: construyó el santuario.
0: Sí.
1: Vamos a ver, de hoy, de estos minutos, no sé muy bien qué ha sucedido con la imagen, pero hasta ayer, hasta anoche, la gente se acercaba para venerarla.
0: Y mira también qué coincidencia, nosotros hablábamos, ¿cuándo hablamos de Medjugorje? Que hicimos referencia a eso, la imagen de la Virgen en Medjugorje, en Bosnia, terminó sufriendo vandalizaciones ayer.
1: Justamente.
0: En horas de la madrugada. Ya se ha remozado, ya
1: sí.
0: Se han hecho todas las cuestiones para ponerla como corresponde a la imagen de la Virgen de la Paz.
1: Ayer se pedían oraciones por eso.
0: Sí, justamente, sí. Y también se hizo daño al altar exterior, que, bueno, se quemaron ahí algunas cosas. Ya fue apresado también la persona que viene de Polonia, creo.
1: Mira.
0: Que es polaco, Cracovia, de apellido, el muchacho, que además tenía una cuestión ahí particular, porque años anteriores, que había venido muy mal, había estado pasando muy mal con adicciones y demás, estuvo profesando la fe específicamente de la devoción a Medjugorje, ¿no? Así es que, bueno, llamaba mucho la atención ahí en eso y, bueno, fue lo que sucedió ayer también.
1: Ay, así que, bueno, un hecho qué muy bonito que ha sucedido acá en pleno centro.
0: ¿Dónde es la ubicación?
1: Güemes y 25 de mayo.
0: Güemes y 25 de mayo.
1: Ojalá nuestro móvil pudiera darse una vueltita para saber si está todavía la imagen
0: o no.
1: Si no, si alguien nos llama... ¿ubicás más o menos?
0: Sí, ya ubiqué. Ubiqué donde puede ser.
3: ¡Hola, chicas!
1: ¡Hola! ¿Cómo
4: estamos? ¿Cómo están, chicas?
0: Muy bien. Acá hablando de
4: las
0: una cosa, de otra.
4: Por un ratito la estábamos extrañando.
1: Vos sabés muy que bien. Estamos comentando que aquí, cerquita de la radio, Güemes y 25 sí. de mayo, ayer apareció una imagen de la Virgen. Una imagen
0: sí.
1: como las que encontramos
0: de la
1: en el templo.
0: Del Valle de Catamarca,
1: sí,
0: pues.
1: Sí,
0: es
1: sí,
0: la
1: sí.
0: imagen.
1: De la Morenita.
0: De la Morenita.
1: Así es que, bueno,
4: pero... fue... pero ¿en dónde apareció? ¿Cómo fue eso? No pude ver ahí
1: Bueno, fue atrás de un árbol, detrás de un árbol estaba la imagen, nadie sabe ni se explica cómo llegó ahí, quién la trajo.
0: Mira.
1: No, fue una...
0: Es sobre la vereda de calle Güemes, a pocos metros de la intersección con 25 de mayo. Ahí.
1: Sí. Bueno, y a partir de eso, la imagen no la tocaron los vecinos. Por el contrario, la gente que iba pasando se acercaba, se persignaba, ¿no? La verdad, contemplaban el momento así muy conmovidos. Y bueno, y otros con curiosidad, no todos tienen la fe correspondiente. Pero bueno, la verdad que no, un hecho que no pasó así inadvertido. Hasta anoche, por lo menos, la imagen estaba ahí situada sobre la vereda. Hoy no sé qué habrá pasado, me encantaría saber... pero bueno,
4: preguntar, sí.
1: Ya vamos a preguntar.
4: Sí, ahí tendrá que intervenir algún sacerdote de alguna parroquia muy cercana ahí a ese lugar.
1: Y la de la catedral, por lo menos, y si no está aquí, la Merced.
0: Claro,
4: la Merced
0: que está más cercana, está más cercana a la zona. Mira, bueno, en algunos portales ya hay algunos comentarios que datan, van mencionando que conocen a la persona que la dejó allí, ¿no? Que al parecer habría pertenecido a una persona fallecida, no tenía intenciones de tirarla y fue la colocó en algún lugar. Bueno, en el caso de que sucedan esas cosas, porque a veces pasa, ¿no? Y no sabes dónde, llévala a la iglesia, a la imagen, llévala a la iglesia.
3: Y es la más segura también,
0: claro,
3: ¿no?
0: sí. Por ahí se despiertan devociones en alguna de las parroquias o iglesias por la razón de que vos llevaste esa imagen. Así es que, bueno, es lo mejor también para resguardar la imagen.
1: Y ya que estamos en el ámbito de la fe, chicos, hubieron religioso. Ustedes vieron, recuerdan que había tres imágenes en la frente a la catedral. Habían tres imágenes, esculturas, sí, son los apóstoles, pero son esculturas históricas, ¿no? Que han sido sometidas a una restauración integral, porque hace un tiempito, si uno pasaba, no estaban.
0: No.
1: Y yo, opa, ¿qué pasó ahí? Exactamente. 150 años de antigüedad tenían ahí los apóstoles, esas imágenes, que ahora, gracias a Dios, vuelven a ocupar un lugar destacado en la catedral.
0: Eran de la antigua catedral, ¿no?
1: Exactamente, sí, muchísimos años, y con muy buen tino y criterio, algunos artistas plásticos, entre ellos Virginia Agote, que fue secretaria de Cultura de la provincia.
0: En gestiones anteriores.
1: Sí, tuvo a bien, rescatarlas, ponerlas a buen resguardo para ponerlas nuevamente en valor. Y tenemos algo de la palabra de Virginia Agote, nota que lograba Elena Balmaceda anoche en su programa. La vamos a escuchar.
4: Ahí la escuchamos.
5: En verdad lleva varios años porque es un proyecto integral de restauración de la catedral, una puesta en valor encarada por el arzobispado de San Juan de Cuyo y la parroquia, no justamente la Catedral de San Juan, a cargo de comandada por el padre Andrés Rivero y todo su equipo, que hace unos años nos consultó a la fundación, nos pidió colaboración para poder empezar un proyecto muy ambicioso que es una restauración como integral, una puesta integral. Hace un par de años comenzamos con el interior, recuperación de la pintura, mucha imaginería religiosa de santos que se restauraron, un orden visual y estético, porque había muchos elementos externos que se fueron agregando, se agregaron dos capillas. Bueno, se hizo todo un trabajo muy importante, incluso en la fachada, en cuanto a la pintura. Y ya el año pasado, a través de la ley de mecenazgo, se logró una primera etapa de la restauración de las imágenes internas de la catedral, ¿no? Las que están en el altar, San Juan, en el Cicoro. Esas fueron como una primera etapa muy importante de restauración y de limpieza de las imágenes. Y este año último se presentó desde la catedral otro proyecto para la segunda etapa, y que a través de la Banco San Juan, con el apoyo de la ley de mecenazgo, se pudo encarar la restauración de estas seis imágenes, bueno, que por primera vez, incluso el año pasado, cuando se hizo la restauración de la catedral, se pusieron en la fachada, porque esas imágenes son de la iglesia antigua, de la catedral antigua, que en el terremoto fueron, se cayeron y fueron guardadas. Cuando se hizo la catedral nueva, dieron las bases, pero nunca se colocaron. Son mal de Oxford, son de hierro, fundido para Brasil, así es en París, ¿no? Son unas esculturas muy importantes, como hay muy buenas en algunas plazas, parques de todo el país, ¿no? Son muy importantes. Son fundición en hierro de Val d'Oxne de París. Bueno, y representan los apóstoles, ¿no? Y las colocamos nosotros cuando hicimos la primera etapa de la puesta en valor, por primera vez arriba de las bases de la fachada, pero no estaban en las condiciones ideales, porque de hecho ahora en la restauración, en la que intervino una especialista en restauración y conservación, que se llama Cristina Sonego, que trabajó con su equipo, tuvo que sacar más de 3 capas de pinturas y esmaltes que tenía cada una. Es un trabajo muy minucioso a mano, para no dañar, ir de a poquito sacando cada capa, ¿no? Hay un esmaltado, hay una pintura celeste, bueno, hasta llegar al hierro original, y en el medio también intervenir en roturas que tenía, óxidos, bueno, bueno, faltantes, sacando algunas masillas que se habían puesto. Bueno, la verdad que se hizo un trabajo integral de la...
1: Gracias a Virginia Gote, una intervención muy importante,
4: qué,
1: ¿no?
4: Qué trabajo, ¿no?
1: Sí, sí. Y esto, a partir de ahora, ¿se va a consolidar la catedral como un espacio de profunda significación histórica, uh-huh, arquitectónica también, porque aparece en los papers de arquitectura y también artísticos, claro, por supuesto espiritual, ¿no?
0: Sí, pero además, en cuanto al nivel de escultura también y del resguardo que necesita, porque fíjate, en el detalle hay un proceso que se le va dando, ¿no? Pero en el detalle del cabello, por ejemplo, al tener todas estas capas a las cuales se refiere Virginia, que han sido retiradas para restaurarla al inicio, digamos, de la fundición del hierro, se pierden esos detalles que han sido recuperados, ¿no? Hebrita de pelo, ¿no? Han trabajado un trabajo muy minucioso. Increíble. Lo que han hecho.
1: Bueno, ahí está, chicos.
0: Tenemos nota también por aquí, cuando quieran.
4: Sí,
0: bueno.
4: Sí, sí.
0: Teníamos pautado hablar acerca de algo que ha sucedido allá en Hachal.
4: Exactamente, sí, este acuerdo con la Universidad Nacional de San Juan.
0: Exactamente, así es que ya estamos en diálogo con la Secretaria de Bienestar Universitario, la licenciada Florencia Ficardi, a quien le damos la bienvenida en este trabajo conjunto que hacemos con Radio Nacional Hachal, Radio Nacional San Juan. ¿Cómo le va? Muy buenos días, licenciada. Claudia Cabrera, Andrea Atencio, Miguel y también Valeria desde Hachal, la estamos saludando.
6: Bueno, hola, ¿cómo están? Buenos días. Muchas gracias por el llamado.
0: Nosotros contentos de poder dialogar con usted para hablar acerca de este acuerdo que finalmente se termina firmando con la Municipalidad de Hachal y que tiene que ver con un acompañamiento de la universidad a la formación académica, en particular de residentes hachalleros. ¿Es así?
6: Sí, es así. Esto se viene trabajando desde la universidad toda, con un fuerte compromiso con los departamentos que quedan más alejados de las sedes centrales, en este caso con dos líneas, si se quiere, centrales. Una es fortalecer Valle Sanjuanino. Uh-huh. Nosotros, por ejemplo, en Hachal en este momento tenemos alrededor de 250 estudiantes de la universidad que estudian ahí en su propio departamento a través de la virtualidad. Uh-huh. Y también la universidad viene haciendo una fuerte apuesta a poder inaugurar ya definitivamente la sede Hachal. Y por otro lado también tenemos estudiantes hachalleros que vienen a estudiar a nuestras sedes centrales, y en ese caso lo que estamos fortaleciendo es poder acompañar a esos estudiantes o poder fortalecer el acompañamiento de esos estudiantes en las políticas que tenemos desde Bienestar de la Universidad, en este caso el comedor universitario que funciona hoy como con un acompañamiento en la alimentación a los estudiantes de nuestra universidad, tanto el almuerzo como la cena, y además poder fortalecer con becas, en este caso con residencia universitaria, que es el convenio específico que hemos firmado para que los estudiantes de Sachal puedan tener plazas disponibles, que son escasas. Las plazas son 45 plazas que tenemos destinadas a estudiantes que se quedan de manera permanente en la residencia universitaria. Bueno, ahí se le da prioridad a los estudiantes, por supuesto, de departamentos del Estado, en este caso de Sachal, para que puedan tener esta condición también garantizada y de esa manera poder desarrollarse mejor académicamente. Esto se acompaña con una política también de acompañamiento académico, se hace un control académico a mitad de año y se va acompañando a los estudiantes con todas las herramientas que tenemos a disposición en sus trayectorias.
0: Claro, para lo que nosotros conocíamos en su momento como el rendimiento académico, también dar cuenta de la continuidad, que permite la continuidad del sistema de becas de la Universidad Nacional de San Juan también, que, bueno, ha venido funcionando en ese modo. ¿Tienen un número de la totalidad de alumnos, no sé si específicamente de Sachal, pero sí que llegan de departamentos alejados y que necesitan de esta ayuda, de este apoyo de parte de la Secretaría de Bienestar?
6: Mira, nosotros sí, primero, en lo primero que decías, la política de acompañamiento y de seguimiento es parecida a la política de becas, acompañando realizando estos controles académicos y acompañando desde la Dirección de Servicio Social también a los estudiantes a que puedan llevar sus carreras al día y, por supuesto, poniendo todas estas políticas que te contaba recién a disposición también para que eso... para que el estudiante pueda desarrollarse de la mejor manera académicamente. Y nosotros tenemos, no tengo un número cerrado porque tenemos muchísima demanda de estudiantes, particularmente en residencia universitaria. No solamente de departamentos alejados, también del centro, porque bueno, hay, por supuesto, hoy el acceso al alquiler es muy costoso.
0: Claro, por eso lo consultaba, ¿no? Porque ya en su momento, ya hace bastante ya que me recibí en la universidad, pero en su momento también se hablaba de esto, ¿no? De los alquileres y del modo para dar continuidad a la formación universitaria y la formación académica de quienes, además, deben dejar su terruño y trasladarse completamente hacia las zonas cercanas a las facultades en donde ellos se forman, ¿no? Y eso también tiene un anexo de evaluación, por ahí de apoyatura con otro tipo de becas que no tienen que ver con la residencia netamente, pero que ayudan al sistema económico que lo sostenga.
6: Sí, por supuesto. Ahí nosotros si se quiere, así en términos generales, no llegamos con la cantidad de plazas que tenemos a disposición a resolver la cantidad de pedidos que de demanda que tenemos en residencia, como te decía, por múltiples problemáticas, sobre todo la problemática económica que dificulta el acceso a alquileres hoy de las juventudes, ¿no? Y a veces conflictos familiares también en su casa. Por otro lado, la necesidad también de ayudar a sus papás, entonces se ahorran, digamos, un gasto más en su casa y se vienen a la residencia. Digo, hay múltiples factores que hacen que haya mucha demanda en residencia universitaria. En este escenario, lo que decidió la universidad, de hecho, nosotros tenemos una normativa para residencia que le da prioridad a los estudiantes de departamentos alejados, por eso mismo que decías vos, que se quiere un eslabón de dificultad mayor tener que dejar su casa y trasladarse hacia el centro para estudiar, y entendemos que sus estudiantes también requieren un acompañamiento si quiere diferencial o con otra perspectiva de la universidad, y por eso también, no solamente en residencia, sino también que en la asignación de becas de la universidad, una de las variables que se contempla es la distancia a la que está ese estudiante de su casa de origen. Entonces, bueno, en el valorador, digamos, se considera si ese estudiante es estudiante de un departamento alejado y eso le suma puntaje para la obtención de la beca.
4: Florencia, sí. Por ejemplo, ustedes disponen de este espacio físico destinado para qué cantidad de jóvenes, hay un cupo limitado y cómo se elige a ese joven, qué requisitos son que tienen que reunir ellos.
6: Sí, nosotros tenemos hoy, como les contaba, 45 plazas a disposición de estudiantes que están de manera permanente en la residencia universitaria. Es una política que se está fortaleciendo desde la universidad, es decir, se está equipando esa residencia universitaria, se le están haciendo los arreglos necesarios a esa residencia y sobre todo se está apuntalando mucho el acompañamiento a los estudiantes. Entonces, el procedimiento es el siguiente. El año anterior, porque esto se define de manera anual, ¿no? Quienes van a poder alojarse en la residencia, el estudiante hace una presentación que la puede hacer durante todo el año de todas maneras y eso va a una misma carpeta para evaluarse para el año siguiente. Se presenta un pedido de residencia, una nota de solicitud de residencia que ya está predeterminada por la Secretaría de Bienestar y se hace una evaluación en función de, porque a ese estudiante se le pide que adjunte su historia académica y se hace una evaluación que se hace conjuntamente con la Dirección de Servicio Social y también el equipo de residencia, donde se evalúan los estudiantes que van a acceder a la residencia el año siguiente y en la mitad del año, como les contaba, se hace un control académico para ir llevando el seguimiento de cómo va transitando su trayectoria académica ese estudiante. Además, se fortalece a ese grupo de residencia con acercándole toda la política de becas, comedor, deportes y las políticas salud también universitaria y las políticas de acompañamiento que tenemos en la universidad. Ese estudiante apenas ingresa, que le confirmamos su ingreso en la residencia, tiene que hacerse una ficha donde se hace un análisis de su condición socioeconómica con la Dirección de Servicio Social y también una ficha de salud que se adjunta a esa ficha general, digamos, del estudiante con su historia académica. Entonces nosotros con esa evaluación que tenemos una caracterización del estudiante y le hacemos acompañamiento durante todo el año, como lo hacemos también al resto de los estudiantes en su carrera, pero a los estudiantes de residencia de una manera más personalizada desde la universidad.
4: Y en este caso, este acuerdo con el municipio de Hachal es acompañarlos con la provisión de varias cosas que tienen que ver justamente con el lugar donde ellos van a estar, justamente, por ejemplo, camas, ventiladores, mobiliario esencial. ¿Ese es el acuerdo con el municipio?
6: El convenio con el municipio consiste en determinar o garantizar un cupo de plazas para estudiantes de ese municipio, en este caso estudiantes de Hachal. Y el municipio se compromete a colaborar con la universidad a través del equipamiento de esa habitación con distintos equipamientos que requiera la habitación donde van a estar los estudiantes de Hachal. Entonces, de esta manera la universidad pone a disposición las plazas que tiene la residencia para los estudiantes de ese municipio y todo el acompañamiento que les contaba, y el municipio nos ayuda a fortalecer la política de residencia mediante algún mobiliario que haga falta, algún mejoramiento que haga falta en la residencia universitaria.
0: Para mayor comodidad de ellos, claro, porque uno de los mecanismos, digamos, de selectivos o de los requisitos que se toman en consideración son las distancias, ¿no? Y en ese marco también Valle Fértil, por ejemplo, tiene mayor nivel de distancia y tendría como mayor posibilidad de acceso, ¿no? En eso que se evalúan, porque son como criterios muy finos también lo que tienen que hacer para la evaluación, ¿no?
6: Sí, nosotros en este momento tenemos, como les contaba, esta cantidad de plazas, están ocupadas en su mayoría por estudiantes de departamentos alejados y tenemos este convenio firmado recientemente con Hachal y un convenio vigente con Calingá. Y la idea es ir avanzando en convenios con los departamentos alejados del Gran San Juan
0: para ir fortaleciendo
6: también la política de residencia para los estudiantes de nuestra provincia, porque justamente lo que estamos haciendo es darle prioridad a la residencia universitaria, también a los estudiantes sanjuaninos, que les cuesta un poquito más, por decirlo de alguna manera.
7: Tengo una consulta.
6: Sí.
7: Con respecto a los alumnos, que tal vez, supongamos, que no rinden académicamente como debería ser o que lleven la carrera en tiempo y en forma, ¿es una condición que ustedes tienen en cuenta para que siga estando en la residencia?
6: Sí, es una condición, y por eso les contaba que no es solamente hacer un cálculo, digamos, de cuántas materias sacó en el año, sino que tiene todo un acompañamiento del equipo con trabajadora social. Tenemos un programa también donde hay psicólogos que también acompaña, se hace un acompañamiento desde el equipo de residencia, es decir, se lo va acompañando en su trayectoria ese estudiante. Y si, si ese estudiante en todo el año no tuvo actividad académica, bueno, es un estudiante, por eso es tan importante también los convenios con el municipio, porque es la es la misma perspectiva que tenemos desde la universidad, desde los municipios con los que firmamos el convenio, que esas plazas se ocupen por los estudiantes que efectivamente están haciendo uso de la residencia para avanzar en sus carreras.
0: Claro, usted habló de cupo, por último, licenciada, ¿el cupo para Hachal es un número específico establecido ahí en ese acta acuerdo?
6: No, no hemos puesto un cupo establecido, sí hemos recibido este año a los estudiantes que nos han solicitado, que son 5 estudiantes, pero ese cupo se puede modificar, y si el año que viene hay algún estudiante más, se evalúa en función de la disponibilidad de plazas, que ese estudiante se puede integrar a la residencia, como les decía, siempre atados al criterio que se quiere mayor, o al objetivo mayor, que es darle lugar a los estudiantes que les cuesta un poquito más, y que nosotros garantizamos con la residencia, que es un medio para que avancen en sus trayectorias. Entonces, incluso algunos estudiantes lo necesitan por un periodo de tiempo, hay otros estudiantes que se les renueva el año siguiente, y se va haciendo un análisis de la condición social también de ese estudiante y académica, para ir con los equipos definiendo los estudiantes que siguen en la residencia, que se les contempla un plazo más o que solo con un plazo es suficiente. Según la situación de ese estudiante, se va definiendo con el criterio que les contaba, como el criterio madre, por decirlo de alguna manera, que es que este estudiante esté siendo un medio de la residencia para que este estudiante avance en su carrera, en su trayectoria académica.
0: Bueno, licenciado.
4: Me queda una, Florencia, no sé si tienen ya ustedes fecha de la oferta educativa que realizan todos los años acá por el departamento.
6: Nosotros, la universidad ya realizó su oferta educativa en la sede central de la universidad. Con Hachal aún no tenemos fecha, pero seguramente antes del fin de año vayamos para allá. Y también una de las cuestiones que hablamos con el intendente es poder acercar también al resto de los hachalleros las otras políticas que tenemos a disposición en la universidad, como las becas estudiantiles, toda la política de deporte, salud universitaria, y ponerlo a disposición también a través de una feria educativa o alguna otra instancia que se pueda generar, pero la universidad está llegando hoy mucho más constantemente a Hachal, que es parte de Valle, y bueno, esto va todo en el mismo sentido, que es fortalecer la política con los departamentos alejados y en todo el territorio de San Juan, tener presencia, la mayor presencia posible de la Universidad Nacional, por supuesto en función de la demanda y de las necesidades de esas comunidades.
0: Claro, bueno, y sí, más teniendo en cuenta ahora la apertura y la posibilidad de nuevas carreras, ¿no? Sí. Que llaman mucho más también, como medicina, por ejemplo. Le agradecemos, licenciada, el diálogo con las radios nacionales.
6: Muchas gracias a ustedes, buenos días.
0: Buen día. Ahí la licenciada Florencia Ficardi, secretaria de Bienestar Universitario, dialogando con nosotros aquí en esta mañana de Juntos por la Radio Nacional de San Juan y también de Hachal.
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4: Y seguro, y aparte con más detalles, ¿no? Más allá de este acuerdo con el municipio de Hachal, por lo menos ahí conocemos algunos detalles, como por ejemplo la cantidad, el cupo. Y que yo me imagino, bueno, de 5 que hay ahora en el departamento, 5 estudiantes hachalleros, que se puede llegar a ampliar un poco más.
1: En realidad, 5 estudiantes que han pedido la residencia,
0: claro,
1: pero beneficios hay muchísimos más.
0: Sí, no solamente.
1: Claro.
0: Y vos sabés que a veces uno dice el tema del rendimiento académico. Yo ingresé a esta radio con una beca universitaria de rendimiento académico y les puedo asegurar que el acompañamiento de la Universidad Nacional de San Juan, no solo desde la residencia y algunas otras becas como transporte, sino también la posibilidad de tener como mayor horarios disponibles disponibles para las clases de consulta, digamos, sí. son muy útiles, aun cuando sí. tenés que dispensar un tiempo para sí. otra cosa, ¿no? Porque a veces sí. parece como que solo te tenés que abocar claro. a estudiar.
1: Sí. No, incluso el acompañamiento de psicólogos, sí. trabajadores sociales, muchos de los chicos sufren el desarraigo. No es claro. fácil, nunca han salido de sus lugares.
7: Sí. Entonces, y regresan muchas veces porque no se
1: claro,
7: adaptan.
1: Claro,
7: está el fracaso. Justamente ese desarraigo sí, sí, les afecta sí.
0: pesa,
7: mucho.
0: Pesa,
7: viendo con el tema de la Universidad Nacional de San Juan, estábamos leyendo hoy al comienzo del programa de que hay más de 300 consultas que están anticipando una fuerte demanda sí. por una nueva carrera que podría estar llegando a la universidad. La carrera de IA, se trata de la licenciatura en sistemas inteligentes y ciencia de datos, una uh-huh. carrera que está actualmente está siendo analizada por el claustro del Departamento de Informática de la Facultad de Ciencias Exactas, Físicas y Naturales. Digo, uh-huh. esto también es muy importante porque es una de las carreras que son las que...
4: La carrera del futuro.
7: Exactamente, van a ser las más demandadas, sí. las que van a generar mayor ingreso económico
4: sí.
7: Y te aseguran un puesto laboral.
4: Seguro. Móvil. Bueno, nos vamos a Eduardo.
8: Bueno, muchas gracias. Contarles que va a continuar este plan integral para modernizar la avenida de Circunvalación con obras de repavimentación, iluminación 100% alimentados con energía solar y mejoras en seguridad vial. El proyecto contempla la renovación del pavimento total de la avenida de Circunvalación, la incorporación de iluminación LED, nueva señalización, mejoras en acceso, defensas metálicas y tecnológica para el mantenimiento del corredor. La iniciativa busca brindar una circulación más segura, eficiente y sustentable para miles de conductores que utilizan diariamente esta vía estratégica, reduciendo además el consumo energético mediante el uso de fuentes renovables. Esta acción forma parte del plan de infraestructura provincial orientada a fortalecer lo que tiene que ver la conectividad, mejorar la calidad de vida de los ciudadanos y acompañar el crecimiento del Gran San Juan. Interesante entonces esta inquietud que ya está en movimiento por parte del gobierno de la provincia, que tiene que ver con la pavimentación total de lo que tiene que ver la avenida de Circunvalación y sumando, por supuesto, la cartelería LED que ya tenemos, pero bueno, se continúa con todo esto que estaba programado de acuerdo a esta información que nos está llegando. Compañeros, uh-huh. adelante.
0: Muy bien. Muchas gracias, Eduardo. Mira, averiguando acerca de esto de la formación a través de la inteligencia artificial, a ver cuántas hay en la Argentina, ¿no? Que brinden esta oferta y por qué, ¿no? El interés de todas las consultas que se van recibiendo. La única universidad nacional en el país que brinda la formación en ingeniería de la inteligencia artificial es la Universidad Nacional del Litoral. El resto son todas privadas. Son universidades privadas y obviamente esto fue lanzado en 2023, que fue el primer año que se aplicó para la Universidad Nacional del Litoral. Y bueno, al parecer la intención sería también ampliarlo más o menos parecido a eso, porque no solamente es la formación en ingeniería, sino también el aporte científico que se pueda hacer una vez recibido. Exacto, obviamente, ¿no?
7: Seguro. Aparte, no estamos hablando de una tecnicatura, estamos hablando de una licenciatura.
0: Claro. Sí, sí.
7: Ciencia de datos.
0: Sí. Esto dependería no de ingeniería aquí en la provincia de San Juan, según las evaluaciones, sino de la Facultad de Exactas.
1: Ciencias Exactas, uh-huh. exactamente.
7: Exactas, Físicas y Naturales, uh-huh. exactamente.
1: Tengo más buenas noticias para Hachal.
4: Ojalá.
1: Tengo más buenas noticias. Hachal incorpora por primera vez atención en dermatología, chicos, uh-huh. en el Hospital San Roque. Ya el Ministerio de Salud sí. está, habilitando uh-huh. un nuevo consultorio que tiene que ver con la dermatología, que aparentemente es una demanda histórica, así que atención los pacientes que tengan que buscar esta especialidad, si Dios quiere comienza la atención, ya incluso entiendo que está en marcha, se va a realizar los martes en turnos mañana y tarde, pueden solicitarse los mismos a través del 0800-222-4002, reitero, 0800-222-4002 o a través del CIDI, también por WhatsApp al 2644-562201. O de manera presencial, allá las distancias son más o menos cortas, pueden ir hasta el Hospital San Roque.
4: Uh-huh. Bueno, como soy tan pedigüeño...
1: A ver. Este, vos lo pedís, vos lo tenés.
4: Vamos a ver si mañana ustedes me tienen algo referido a esto. ¿Les parece?
1: Ahí,
4: ¿alguien, algún representante de Salud Pública?
1: ¿Vos sabés una cosa?
4: No, pero para que nos llegue y nos confirmen realmente que esto va a ser...
1: Pero bueno, yo diría que podrían gestionarlo a través del Hospital San Roque. A nosotros nos cuesta mucho hablar con la gente de Salud Pública.
4: ¿Sí? Sí. Bueno, a nosotros igual, ojo, ¿eh?
1: Y por
4: no,
1: eso.
4: No es la excepción.
1: De todas maneras, te cuento que esto se ha distribuido, esta comunicación oficial, a través de prensa del gobierno de San Juan. Uh-huh. O sea que debe ser seguramente ya una concreción. De todas maneras, obviamente que lo vamos a intentar, por supuesto, pero también podría ser por la doble vía allí por el Hospital San Roque también, pero acá se está confirmando, ¿no? Dice que la decisión de implementar esta nueva especialidad responde a una necesidad detectada en la comunidad, etcétera, etcétera, y habla como de que es concreto.
7: Ahí estamos viendo, chicas, que hay un portal, Panorama Hachal, que acaba de subir la información. Nosotros no nos había llegado, no contábamos con esa información, por eso nos llamaba la atención y nos estábamos mirando acá con Miguel, porque tenemos un grupo incluso con la gente del hospital, entonces por ahí pensamos que estas informaciones tan importantes pueden llegar, o nos tendrían que llegar, por lo menos para dar difusión.
4: Menos mal que estamos con ustedes, porque esta es la mesa.
1: Es la idea, ¿no?
4: Que de acá es la idea, es la idea, que lo que no nos enteramos acá, nos enteramos por
7: gracias
4: ustedes.
7: Gracias a ustedes, chicas.
4: Por supuesto. Pero ¿saben qué? Antes de que nos vamos, por supuesto, no sé si está Rafita ya enseguida ahí para la despedida. Mucha gente se quedó, no sé si asustada por las fotomultas, porque viste que muchos viajan para allá, para la ciudad.
1: Sí, sí, sí.
4: Nos comenzó.

0: Es lo que hay que hacer.
1: Nos vamos a Rafa el móvil. Rafita, escucho.
2: Ahí está. Ya en el cierre le decía que ahí les compartí recién un testimonio de vecinos, usuarios de la línea 502 que va a norte.
1: Nos quedó pendiente eso.
2: Lamentablemente no se ha solucionado desde después de la semana pasada a la fecha, continúan sin el servicio. Recuerde usted, tenemos a las 10 horas una de las frecuencias y posteriormente a las 18 horas. Y bueno, justo
3: uno en la mañana y uno en la tarde solamente.
1: Claro.
2: En algunos horarios, Claudia, en algunos horarios está saliendo el colectivo. Bueno, lo que nos decía la vecina recién es que lamentablemente no pueden cumplir con sus objetivos, llegar al centro por algún trámite, alumnos, docentes. Es decir que, lamentablemente, en el medio de estas negociaciones, deuda o no deuda, en el medio queda el usuario.
1: Está bien.
3: Claro, sí.
1: Enviaron, ¿no? Lo enviaste ayer, Claudia, sí. Enviaron un comunicado desde la TAP.
3: Sí, vos sabés que nosotros tratábamos de lograr el contacto porque, bueno, nos pasaron el dato que también podía hacer referencia a esto que está pasando el secretario administrativo, secretario general administrativo de la TAP, que es la asociación que nuclea el sector de empresarios del transporte público de pasajeros en San Juan, que es José Cano, nos dijo que quien iba a referirse al tema era el presidente, viste, como que pum, para allá, el presidente de esta asociación, que es Ricardo Salvá, que hasta el momento no nos ha atendido. Nosotros hemos insistido durante toda la mañana para tratar de dialogar directamente con él, plantearle estas cuestiones específicas y concretas de lo que sucede ahí en Hachal y de lo que ocasiona, porque a veces en esto de la burocracia empresarial y la búsqueda de la rentabilidad, olvidamos que estamos prestando un servicio para humanos y es un servicio esencial el transporte público de pasajeros, ¿no? Hay que garantizar la conexión vial, obviamente, del traslado de las personas. Pero bueno, ellos manifiestan que efectivamente, tal cual había circulado en un portal a primera hora de la mañana, hay una deuda multimillonaria de parte del gobierno de la provincia por falta de giro de fondo de cobertura de subsidios que ya se habían anticipado. Es decir, esto del boleto gratuito no es que subimos y no pagamos, nosotros no pagamos nada, pero alguien tiene que hacerse cargo, digo, claro, el que tiene el beneficio no paga nada, pero alguien tiene que hacerse cargo de ese giro. Ese giro es el que no está siendo depositado de acuerdo a lo que dicen los empresarios. Porque por otro lado tenemos al secretario de Tránsito y Transporte que insistentemente en los medios de comunicación y en puntos de prensa que ha tenido dijo, acá no hay deuda, que está todo saldado.
4: Sí, sí. Es más, se habló de solo dos empresas y resulta que son más los reclamos.
3: Y te diría que la totalidad de las empresas es la que ha efectuado el quite de frecuencias y no estaría garantizando cumpliendo con lo que se estableció, ¿no?
4: Mira, yo cuando me vengo tempranito a trabajar, chicos, yo doy fe de esto, en las esquinas está lleno de gente con aparentemente frecuencias que no han pasado.
3: ¿Y quiénes lo usamos asiduamente?
1: ¿Tenés ahí el dato, Claudia, tenés ahí el dato de lo que le están debiendo a las empresas ahí?
3: Casi 10 mil millones de pesos, 9.700 millones de pesos. Es el valor de lo que se está deudando, que bueno, no es solamente de un mes, o sea, ellos vienen diciendo de que esto ya lo planteaban en el mes de mayo, que una vez que se comenzó a implementar se le dio un tiempo prudencial al gobierno de la provincia, y es lo que manifiestan, ¿no?, los empresarios, se le dio un tiempo prudencial para que se aceitara, porque también hay un sistema burocrático de erogaciones y demás que hay que cumplir, ¿no?, procedimientos lógicos de las finanzas. Pero ese tiempo pasó, los giros, según lo que ellos manifiestan, no se hicieron, y entonces eso recae directamente en cómo van incrementándose los costos, porque ellos dicen, una unidad de servicio más que se suma es una falta de rentabilidad, en cierta medida pérdida para la empresa, porque hay que cubrir en combustible, porque el caucho también de los neumáticos se desgasta. Bueno, hay varias cuestiones que ellos hacen alusión y que además de eso han sido como bastante solidarios cuando han hecho los números de la necesidad de actualización del boleto de transporte, como que eso también no estaría del todo cerrado para ellos, el número del boleto.
4: Bien.
3: Es lo que han dicho que ayer.
1: Hoy por hoy este conflicto no se resuelve.
4: No,
1: te digo así,
4: esto continuará.
1: De una sola, vamos con los 9 millones, no, imposible.
5: Está en tránsito.
1: No era tan...
4: Eso.
1: Me parece que va

0: Por eso, Rafa, por eso la gente está molesta también ahí, ¿verdad?
1: Exacto. Incluso hay una nota tipo petitorio que los vecinos de la zona norte están elaborando y hoy quieren hacerla firmar, mientras mayor cantidad de usuarios mejor, para enviarla, en este caso, a la dirección
2: De
1: de
2: tránsito.
1: tránsito y transporte, me parece. Eso era lo que nos estaban comentando. Ahí cortito, está confirmado en la jornada de mañana, el padre Gustavo Vaca, administrador parroquial de la parroquia de Villa Mercedes, estará presente en el Consejo Deliberante. Esto por la problemática
2: La banca
1: de
2: del
1: la
2: vecino,
1: parroquia
2: la parroquia.
1: de Villa Mercedes.
2: Va a
1: Así
2: ayudarla.
1: que mañana va a estar dialogando con los concejales.
0: Bien.
1: También habrá que estar atento
2: Bien.
1: porque lo que se está buscando ahora es el apoyo general de todas las instituciones del
2: Claro,
1: departamento.
2: el cuerpo legislativo
0: Bueno,
2: ahí en el municipio.
0: exactamente.
2: Bueno,
0: Exacto.
2: bien.
0: Gracias, Rafita.
1: Un abrazo.
2: Un
0: Un
2: beso,
0: abrazo.
2: cuídese.
0: Porque parece que quiere, viste, despacio.
2: Sí, lo dijo
0: No,
2: despacito como que no
0: claro, lo dijo
2: quiere.
0: porque nadie se entere.
2: Sí,
0: Que
2: nadie
0: nadie
2: se
0: se entere.
2: entera. Un pequeño aporte.
0: Bueno,
2: Si le preguntan a la IA del teléfono ubicaciones de las esquinas con cámara, por lo menos en
0: sí.
2: Rawson, que es la mayor cantidad,
3: Sí.
2: te larga todo el listado.
3: Ah,
2: Che,
3: es
2: ¿cómo
3: una
2: no
3: buena.
2: avivarme a
3: Viste,
2: General H.
0: una
2: Progreso
0: buena esa.
2: Superior, Ailemos
3: Ajá.
2: Superior, Vidar,
3: Bueno,
2: Mendoza y Líbano, bueno, etcétera, etcétera? Así es que ahí estás.
3: ahí
2: Vos lo
3: consulten.
2: pedís, vos
3: Vos
2: lo
3: lo
2: tenés.
3: tenés.
0: Bueno, excelente, chicas. Bueno, ha sido un placer como siempre.
2: Sí,
0: Mañana
2: señor.
0: estamos de vuelta. ¿Les parece?
3: Sí,
2: Hasta
3: por favor.
2: mañana.
3: Ahí nuestros compañeros Miguel Manrique de Valeria
2: Vale.
3: Torres. Vale Tower, como le dice el Rafael Aravena, que está en el móvil acompañándonos. Nosotros aquí, una pausita, ¿eh?
2: Una pausa.
3: Me
2: Ya
3: pegaste
2: estamos
3: la
2: con
3: frente.
2: usted.
3: Ahí vamos.

0: República Argentina. La industria del software marcó un récord de exportaciones. Durante el primer trimestre del año registró ventas al exterior por más de 700 millones de dólares. El presidente de la Cámara que agrupa las empresas de ese sector, Pablo Fiusa, dijo que las compañías del conocimiento continúan generando divisas, sosteniendo empleo de calidad y aumentando su competitividad internacional. En Catamarca continúa el rescate de turistas en Fiambalá. Desde Radio Nacional en esa provincia nos informa Roxana Sarmiento.
1: Un importante operativo continúa en la cordillera de Fiambalá para rescatar a los turistas que quedaron varados tras un intenso temporal de nieve y viento blanco en la zona del Balcón del Piscis. Según el COE, hasta este miércoles por la mañana fueron rescatadas 120 personas. El doctor Omar Arce, jefe del área programática número 15, contó cómo es el ingreso de los varados en la cordillera.
2: La gran mayoría bien, estables, y hubo algunos casos, cuadros de cefaleas, cuadros de hipotensión, de hipotermia, pero nada grave.
0: La información del deporte con Damián Zárate.
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0: En La Rioja, donde nos escuchas por AM620, la temperatura es de 18 grados 6 décimas, el cielo está parcialmente nublado y hay pronóstico de lluvias para las próximas horas. En Buenos Aires, la marca actual 15 grados 5, la humedad 69%, cielo algo nublado.
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0: 8 minutos han pasado ya de las 12 en San Juan, República Argentina. Estamos ya, bueno, promediando, entrando al segmento final casi casi de San Juan es Nacional. Y esa música nos dice que ya está ella, nuestra DJ Fernanda Donoso. La trajo el ventarrón del sur. Me tiran los pelos así todos revueltos. ¿Cómo está por el sur? Está lloviendo un poquito. Ah, finito, garúa. Bueno, el pronóstico ya nos anticipaba. También algunas lluvias aisladas.
1: Inocente.
0: Estamos consultando página del Servicio Meteorológico Nacional, que da cuenta que a esta hora tenemos 12 grados 8 décimos. El cielo está cubierto, está absolutamente cubierto, con toda la apariencia de ser un día absolutamente frío, invernal. Pero no, fíjese que no hace tanto frío, Fernandita, ¿viste? No hace falta guante, no hace falta que te arropes así tanto, el bufandón hasta los ojos, no hace falta. 81 el porcentaje de la humedad. Ay, calma ambiental, tensa calma. Y bueno, nada, aquel tan mentado ventarrón no llegó nunca. Enhorabuena, prefiero la lluvia, no el ventarrón. Así como se lo digo. ¿Vos, Fernandita, preferís la lluvia o el ventarrón? El ventarrón. No, a mí me encanta la lluvia, es más romántica. Viste, podés mirarla a través de las ventanas. Qué bonito. Bueno, para hoy la máxima 18 grados. Claro, se presta para el romance, para los enamorados, exactamente. Nos volvemos como más románticos. Para mañana jueves las características del tiempo van a tener más o menos las mismas dimensiones y la más calor, máxima 23 grados. Y el viernes 26 de máxima.
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0: Claro, es que el día invita. A ver qué dice la música.

0: pasos, vamos, tira unos pasos ahí con el paso, con el... Vos solito, si te pones la mano así en el pecho y estiras la mano y tiras unos pasos de bachata, de bachata, de bachata.
1: No me culpes a mí, soy solo una marioneta sin control.
0: Bueno, y no solamente en el ejido capitalino, sino acá en el radiocéntrico, en el microcentro, está la pavimentación, también en la Benavides, pero enseguida les voy a estar contando. Ahora nos vamos a las calles de San Juan, ahí está Eduardo Ogalde. Eduardo, te escuchamos.
2: Bueno, muchas gracias. Andrea, contarte que nos ha llegado una invitación por parte del municipio de Rawson. Rawson en comunidad llega a la Villa 17 de Agosto. La propuesta se va a desarrollar entre las 14 a las 17:30 en la plaza ubicada en la intersección de las calles Soldado Argentino y La Frida, con un amplio operativo destinado a acercar servicios y programas de la Municipalidad de Rawson a los vecinos. Reiteramos entonces, a partir de las 14 hasta las 17:30, llega el programa Rawson en Comunidad a la Villa 17 de Agosto.
0: Bien, muchas gracias, Eduardo.
2: Muy amable.
0: Adiós. Enseguida vamos a estar nuevamente con el móvil, con sus aportes desde las calles. Bueno, avanza también la repavimentación de la avenida Benavides. Ya se han renovado casi 900 metros de un corredor que es clave, ¿no? Realmente muchísimo tránsito. Es una obra de repavimentación que está financiada íntegramente por el gobierno de San Juan y que va a continuar hasta cubrir 3 kilómetros más o menos, 3 kilómetros y medio, entre las calles Salta y Bonduel. Ya, por ejemplo, Benavides hasta Colón o Maradona, también podríamos decir, ahí donde está el Chango Más, la estación de servicio, hasta ahí ha llegado el trabajo de pavimentación, está quedando divina la Benavides. Lo que sí, tengan a bien tener en cuenta esta información si tienen que transitar por ahí, porque hay algunos cortes. La repavimentación sigue avanzando y, bueno, ya muestra un importante progreso. La obra está ejecutada por la Dirección Provincial de Vialidad y alcanzó ya a esta altura unos 900 metros de nuevo pavimento. La verdad está quedando un billar, mi querida Claudia. Esta Benavides, hermosa, ensanchadísima. Vos sabés que nosotros veíamos una serie de máquinas que estaban ahí estacionadas a la orilla y no sabíamos de qué se trata. ¿Qué será? ¿Dónde? ¿Qué están por hacer? Claro, era la renovación de la Benavides, ¿eh?
3: Muy bien.
0: Que hacía falta. Vos sabés que, si mal no recuerdo, esto es como la tercera renovación, porque ya se hizo una repavimentación, pero bueno, es un sitio, un lugar, una vía muy muy transitada, ¿no?
3: Mira.
0: Cientos de automóviles por día, así es que yo creo que con muy buen tino se ha procedido nuevamente a la renovación de la
3: carpeta. Esto es con los fondos que se giraron de la provincia a los departamentos, ¿no?
0: Exacta. Pero no.
3: ¿No?
0: Fíjate que no, acá dice que es el gobierno de San Juan directamente. A través de Vialidad Provincial.
3: Ah,
0: sí.
3: Es como en la capital.
0: Claro.
3: Como en la capital, que creo que lo del poder se destinó para la pavimentación interna de algunos barrios. Sí, sí.
0: E iluminación.
3: Sí. Sí, qué lindo, porque ahora, por ejemplo, el barrio Progreso ahí en Rawson ha quedado como
0: hermoso.
3: De día, mira.
0: Ay, qué hermoso,
3: porque han cambiado todas las luminarias, ya dejaron de ser las luces amarillas.
0: Amarillas.
3: Entonces queda mucho más iluminado.
0: Que parecía una brasita colgada de una piola.
3: Apenas.
0: Así es que bueno, realmente enhorabuena y que la disfruten.
3: Bueno, bienvenido. O sea, ¿sabes qué? El sector minero también termina siendo noticia en la jornada de hoy, porque, viste, estaba muy esperanzado el sector de los prestadores mineros.
0: Sí.
3: Con la ley de desarrollo que se votó en la legislatura de la provincia y la posibilidad de ingresar a todo el sistema de engranaje.
0: Claro.
3: Que mueve la minería en la provincia de San Juan. En este caso están dando cuenta de que hay muchos interesados, empresas interesadas en San Juan, en participar, pero no son de sanjuaninos. Hay 200 empresas que estarían interesadas desde otros puntos del país, entre ellos Buenos Aires, Córdoba, Mendoza, Neuquén, Río Negro y Rosario, que habrían presentado ofertas a los nuevos proyectos mineros para la prestación de servicios de logística, transporte, construcción modular, metal mecánica, monitoreo de flotas, servicios industriales y provisión de equipamientos para proyectos mineros. Lo que se está viendo por parte de la Cámara Minera de la provincia de San Juan, Caprimsa, en este caso quien preside esa cámara es Fernando Godoy, es que, bueno, más firmas sanjuaninas se convoquen para prestar también estos servicios. En total la Cámara estaría integrada con un poco más de 300 empresas que prestan servicios, que al parecer lo que manifestó en su momento José Morea, que es el titular de la dirección de la Corporación Vicuña, necesitarían unificarse o unirse en UTES para poder consolidar la prestación del servicio. Hay que ver, hay que encontrarle la vuelta también para ese grado de competitividad que está requiriendo el mercado minero en la provincia de San Juan, para que finalmente sean capitales mineros o sanjuaninos mineros los que presten los servicios y comience a cerrarse esa rosca que se pretende desde el sector empresarial de la minería en San Juan.
4: Que ese es el objetivo final, ¿no?
3: Sí, era el sentido también de la ley de desarrollo minero. Sí. Lo que pasa es que tenés esta ley, por un lado, que es provincial, ¿no? Pero tenés, por otro lado, la implementación del RIGI y el Super RIGI, que abre el panorama para la participación de otras empresas. Fíjate lo que sucedió en el sur, ¿no? Con una de las empresas que prestaba el servicio de transporte de seguridad de caudales, en el caso de Guarpe, que estaba participando en el sur, y que finalmente se le dio, la vía judicial le dio la concesión porque estaba habilitado mediante la aplicación del RIGI.
4: Ya lo habíamos charlado a esto y además es polémico, ¿no? O sea, son contradictorias las leyes, eso no. ¿Viste? El RIGI y...
3: Claro, pero además tenés esta, que es incidencia nacional, ¿no? Y además, los proyectos mineros que ingresan en el RIGI comienzan a regirse, lógicamente, con la legislación vigente a nivel nacional.
4: Tal cual.
3: Y esa participación activa de empresas de otras provincias está autorizada mediante la participación del RIGI.
4: ¿Cómo se complementará? No entiendo cómo funcionan ambas. ¿O serán complementarias o no sé?
3: Lo que despierta acá la cuestión es esta necesidad de que las empresas prestadoras de servicios provinciales, netamente de la provincia de San Juan, comiencen a asociarse para poder garantizar la prestación del servicio en unidad de flota, por ejemplo, ¿no? La cantidad de vehículos disponibles.
4: ¿Vos decís que por ahí viene la solución del tema?
3: Yo creería que sí.
4: Ojalá.
3: Inclusive, fíjate, en una de las charlas que brindó José Morea en la Expo Minera de este año, la que se realizó ahí en, creo que fue en mayo.
4: Sí, por la revista...
3: De Panorama Minero. Exactamente. Bueno, esa charla, esa disertación que brindó José Morea, creo que dejó claro también cuál es el posicionamiento de las empresas que se hacen cargo del desarrollo de los proyectos mineros, que es justamente la contratación del servicio a una sola, pues sino para cubrir todo lo que necesitan, tal vez son muchas las empresas sanjuaninas que debieran estar dentro de esas contrataciones. Y lógicamente, desde la logística aplicada de administrativa, lo que se busca es consolidarse con una. Por eso, la sugerencia fue, bueno, comiencen a trabajar para marcar el campo de competitividad con las otras empresas que también van a estar habilitadas para las licitaciones y los programas abiertos.
4: Claro, o sea, tengamos en cuenta que estas inversiones no son sencillas.
3: No.
4: Los requerimientos son realmente importantes.
3: Sí.
4: Desde ese punto, bueno, entiendo a los capitales, ¿no es cierto?
3: Y
4: obviamente.
3: Lo que pasa es que buscan la consolidación con empresas que garanticen también la prestación de ese servicio.
4: Ponele que busquen...
3: ¿Qué está pasando con otra acá?
4: Claro, ponele que busquen una empresa que tenga en su haber, en su patrimonio, 100 camiones de esos, de los enormes gigantes.
3: Sí.
4: Y 200 camionetas Toyota para ir y venir.
3: Claro.
4: ¿Habrá alguna en San Juan que tenga eso?
3: Es difícil.
4: Pero si se asociaran...
3: Por ahí llegarían, llegarían a compensar esa posibilidad de competir,
4: competir.
3: Las concesiones.
4: Exactamente. Vos sabés que parecería que que es una casualidad en realidad. Hemos hablado mucho de Rawson hoy, pero es una casualidad, eso te quería decir. Porque un apostador de aquel departamento ganó más de 25 millones en la quiniela de San Juan. El ticket ganador fue vendido en la subagencia 163 a través de la quiniela Max. Fue el sorteo nocturno. Así es que hoy nos desayunamos con que el señor o señora se lleva un pozo de 25.500.000 pesos y el ticket habría sido adquirido en el departamento Rawson, según informó la Caja de Acción Social de San Juan.
3: Ahora, todos los que pasaron por esa subagencia tienen que estar revisando los tickets,
4: como loco.
3: Ver dónde los dejaron, ¿viste? Que dice que te olvidas.
4: ¿Sí?
3: Vas, los compras, los dejas, tenés que tener un lugar.
4: No, no me voy a sacar nada.
3: En el lugar de siempre. O sea, tenés que tener un lugarcito donde guardes las jugadas para que no tengas ningún problema,
4: porque
3: ningún inconveniente.
4: Porque uno nunca sabe.
3: ¿Cómo vas a despreciar 25 millones de pesos?
4: Mira, se están viendo los flyers que distribuye la Caja de Acción Social con las letras enormes que dicen salió el pozo de la quiniela Max, y
3: salió,
4: bueno,
3: el pozo ganador.
4: El ganador. Dame uno nomás y vas a ver lo que maravillas te hago.
3: Sí, por favor.
4: Sí, sí, en la subagencia 163. Sí, con dos. Estamos bien.
3: Un poquito más.
4: Sí. Fíjate, 25. ¿Para qué te alcanzan 25 mil? Un auto.
3: Más. Sí, hay autos económicos, 0 kilómetros que poder acceder.
4: Yo renovaría mi casa.
3: ¿Tu casa?
4: Sí, por ejemplo, vería el tema de los techos.
3: Sí, inversión ahí.
4: Una pinturita para los techos. ¿Qué otra cosita? Me gustaría pintar las ventanas, los ventanales.
3: Sí. ¿Tienes de chapa o de madera?
4: De madera.
3: Ah, bueno.
4: De madera, pero hay que renovarlo.
3: Hay que mantenerlo también, sí.
4: Tengo una ampliación que tiene unas cortinas, pero le pondría vinilo. Me gustaría renovar así.
3: Hablando de cortinas y todo eso, dicen las áreas comerciales que venden tela, telería, las retaterías, que están saliendo mucho los blackouts pensando en el verano.
4: Exactamente.
3: Pensando en el potencial verano que se vendría para esta zona del país.
4: Sí, porque vos sabés que esta ampliación que yo te digo tiene unas cortinas, pero que no reflejan todo el sol.
3: Necesitas entonces.
4: Es una cuestión más
3: aislante térmico. Muchos están pensando en eso, parece, y están ya trabajando. Viste que hay muchos sectores de emprendedores que la van buscando también la vuelta, quizás ahí
4: una
3: se están armando para lo que será el verano, porque va a tener mucha salida.
4: Yo tengo esos de mimbre.
3: Ajá,
4: ese es muy altamente recomendable.
3: Bueno.
4: Porque no es caro, es rústico, bonito, y también no deja colarse.
3: Yo en algún momento, ¿viste las esterillas para tomar
4: esterillas?
3: El sol, fueron las que puse como cortina.
4: Muy bien. Bienvenidas sean las esterillas.
3: Por supuesto, sí, abaraté costos y bueno, solucioné un problema así ocasional que tuve.
4: Exactamente. Mira, mi querida Claudia, vos sabés que me llama la atención algo en los portales.
3: Sí,
4: en el portal del Diario de Cuyo, pero ya habías hablado de esto vos ayer,
3: antes de ayer,
4: sobre la Fiesta Nacional del Sol.
3: Sí.
4: ¿Vos sabés que se continúan preguntando?
3: ¿Qué?
4: Si el Bicentenario será o no sede. ¿Habrá una nueva sede? Se pregunta Diario Cuyo, porque sabrán algo ellos. Dicen que agosto, bueno, como vos dijiste, va a ser el mes del...
3: De la definición
4: de
3: del anuncio.
4: Sí.
3: Bueno, no, yo lo escuché
4: a Guido Romero,
3: el ministro de Turismo, Cultura y Deportes de la provincia de San Juan, en un streaming de Diario Huarpe.
4: Bien.
3: Ahí estuvo hablando con nuestros colegas de Diario Huarpe y él sostuvo que ya estaría establecido el lugar. Lo que se estaría definiendo son los días, que como dijimos ayer cuando estábamos en contacto con nuestros colegas de Hachal, podría llegar a ser desde el 19 en adelante, son 4 días, incluyendo el feriado por el Día de la Soberanía Nacional, pero bueno, se está revisando también para no entorpecer el desarrollo de otras fiestas nacionales como la de la tradición en Hacha.
4: Exactamente,
3: ¿no?
4: Que no se superponga.
3: Que no se superponga, porque además hay fechas que ya están instituidas en la agenda cultural de la provincia, y que bueno, eso significaría que tenés que dejar de ir a uno por cumplir con la otra o por querer ir a la otra.
4: O
3: ¿no?
4: los hachayeros van a querer venir a...
3: Claro. Y además anticipó en esas declaraciones que hizo que ya tienen en vista muchos artistas nacionales. Que ya estarían
4: Atención.
3: Apalabrados, que solamente terminarían de fijar la fecha, de cerrarla y listo, y que se estaría por resolver también cómo se les va a pagar y quién, porque viste
4: con
3: que
4: sponsors.
3: Claro, porque el sponsoreo es lo que está funcionando. Si bien desde ese área ministerial el año pasado no se dio pormenorizado cómo se cubrieron los costos, ¿no? Sobre el desarrollo de la Fiesta Nacional del Sol, se supo que fueron muchos los sponsors que participaron de la fiesta.
4: Bien.
3: Pero bueno.
4: Sí, ellos, el gobierno provincial es promotor de la actividad público-privada, ¿no? Y de esa manera están haciendo todos los eventos. Bueno, vos como periodista, ¿estás?
3: Decime.
4: ¿Estás, digamos, de acuerdo en titular de una forma? Está bien, son estrategias por ahí, pero titular de una forma y que el cuerpo de la nota diga otra.
3: Y todo depende del cliqueo que necesites.
4: Ajá.
3: Porque, viste, todo se basa en eso. Los titulares con preguntas y que de algunas temáticas como que llaman la atención, ¿no? Bueno, van hacia la obtención de mayor cliqueo y eso te vale a vos en el posicionamiento dentro de las páginas web de oferta, digamos.
4: Claro. Si el contador está funcionando a full.
3: Tiki.
4: Sí, justamente así es. La Fiesta Nacional del Sol, dice este título. ¿Continúa en el Bicentenario o habrá nueva sede? Y vos lees y lees la información y abajo dice, ¿por qué el Bicentenario vuelve a ser la principal?
3: Claro, porque antes de eso dice, aunque todavía no existe una confirmación formal, el ministro de Turismo, Cultura y Deporte, Guido Romero, aseguró que el lugar está prácticamente definido.
4: No sabes, por eso siempre se dice, lee toda la información, porque si no, por ahí se repite cosas que, bueno, por eso dijimos lo
3: que...
4: Te quedas ahí.
3: Sí.
4: Bueno, y algo más te iba a decir.
3: A ver qué te quedó. A ver.
4: Sobre el terremoto, a vos que te gusta.
3: Terremoto, que hago el seguimiento de los terremotos.
4: En Japón,
3: tremendo,
4: otra vez.
3: Sí,
4: asciende a 18 la cifra de fallecidos mientras continúa la búsqueda de sobrevivientes.
3: A vos que te gustan los terremotos, me dijiste.
4: No, investigar sobre eso. Sobre los detalles.
3: No, vos sabés que hago un seguimiento porque me parece importante, sí. Todo el avance científico, si bien no se pueden predecir, hay científicos que están trabajando mucho sobre la circulación de energía interna de la Tierra, ¿no? Y hacen como un seguimiento y estadísticas de las mediciones de energías y la liberación que se producen en diferentes puntos, ¿no? Esto de el cinturón de fuego del Pacífico está teniendo como mucha atención de parte de los científicos y geólogos y sismólogos que se dedican específicamente a estudiar el desarrollo. Tiene que ver con eso también, porque el Pacífico cubre también en la parte de Asia, ¿no? Una parte. Y estaba también, creo, una alerta de tsunami, hasta ayer.
4: Sí. El sismo tuvo una magnitud de 7.1, casi igual que el de Venezuela y el de Caucete acá en el 77. Vos sabés que estuve viendo cómo estarán de acostumbrados, como nosotros, que el sismo, mucha gente estaba transcurriendo ahí en las paradas de colectivos, o sea que la gente ni se inmutaba.
3: No, se quedó en el lugar.
4: En el lugar.
3: Sí, tiene que ver también con
4: que
3: el
4: es
3: sistema.
4: Es una de las actitudes también que por ahí se sugiere.
3: Y tienen un sistema, ayer justamente hablaban acerca de el sistema tecnológico de construcción que tiene Japón en la parte de la urbanización que se ha hecho de las ciudades, ¿no?, japonesas, de las principales ciudades japonesas. También, obviamente, hay grados de vulnerabilidad
4: total,
3: en diferentes sectores, como
4: en
3: todos
4: este
3: los lugares.
4: La isla de Kitsu.
3: Ajá, exacto, sí. Y en las terminales y en los lugares, en los sitios donde se han determinado para el ascenso y descenso del transporte público, tienen un sistema tecnológico de resguardo que la verdad que le ha brindado mucha tranquilidad a toda la población.
4: Increíble.
3: Que además tienen asiduamente información y formación sismológica, es decir, cómo comportarse frente a los sismos.
4: Exacto.
3: Y se ha trabajado específicamente en las nuevas generaciones, ¿no? La necesidad del armado de la mochila de emergencia, que es otro de los puntos en donde se hace fuerte hincapié.
4: Acá debemos insistir en eso, porque me parece que es un lado flaco.
3: Sí, sí, es como que, no, a nosotros no nos va a pasar nada.
4: ¿Por qué?
3: Porque también nosotros tecnológicamente hemos ido avanzando en el sistema de construcción.
4: La construcción a mí me tiene absolutamente tranquila.
3: Súper tranquila.
4: Sí.
3: Porque, bueno, son no son antisísmicas, son sismos resistentes.
4: Exactamente.
3: Esa es la palabra, porque resisten al movimiento sísmico. De eso se supone el encadenado que hacemos en la construcción abajo y también las columnas y todo eso.
4: ¿Sabes
3: ¿no?
4: dónde me di cuenta que es un lado flaco? El sábado pasado que tuvimos el apagón en Naturgy, bueno, digamos por el servicio de Naturgy, mucho tiempo fue... ¿Vos sabés que me di cuenta que no tenía una luz de emergencia?
3: Ah, mira. ¿Viste?
4: Teníamos que andar con el celular, ¿viste?
3: Bueno,
4: no, ese es un...
3: Luz de emergencia.
4: Una cuestión que tenemos que hacerlo...
3: Sí. Luz de emergencia. Linterna a pila.
4: A pila.
3: Sin la colocación de la pila. La pilita la compran, la dejan ahí guardadita sin colocarla en la misma mochila. ¿Y qué tenés que tener en cuenta? Por ejemplo, medicación que vos asiduamente necesites. Bueno, tenerla ahí y reponerla cada tanto, obviamente teniendo en cuenta la fecha de vencimiento.
4: Sí.
3: Por lo menos para cubrir 5 días, es lo que se está sugiriendo, ¿no?
4: Claro.
3: Para cubrir 5 días. Botellitas de agua, botellitas de agua mineral, alguna mudita de ropa y lo que también sugieren es que cuando te vayas a dormir dejes algún calzado dispuesto para ser colocado de manera inmediata, o sea que salgas como las chanclas, nada más, ¿no? No que tengas que ir a buscar
4: el famoso
3: gomón, la pantufla, la zapatilla chancleada, lo que quieras.
4: Sí.
3: Lo que quieras, pero que te permita como colocarlo rápidamente
4: y caminar cómodamente.
3: Claro, y además que no salgas descalzo porque bueno, sí puede haber explosiones de vidrios y que pueden perjudicarte un poco más, ¿no?
4: Sí, es así.
3: Mantita,
4: bueno,
3: una mantita
4: ¿sabes
3: térmica.
4: ¿Sabes qué agregaría yo todo eso hoy por hoy? Un cargador de tipo, ¿cómo se llama?
3: Sí, los cargadores portátiles.
4: Portátil.
3: Ajá.
4: ¿No?
3: Cargador portátil.
4: Sí, para la comunicación telefónica.
3: Y además, ¿qué sé yo? Podés sumarle un potecito de alcohol.
4: También.
3: Algún desinfectante, sí,
4: curita,
3: también.
4: ¿Por qué no?
3: Curita, sí. Sí,
4: gasa,
3: algodón. Tijera,
4: importantísimo.
3: Una tijera, porque nos olvidamos y a veces parece que no, pero nos es muy funcional.
4: La tijera de la abuela, la chiquitita.
3: Sí, la chiquitita esa, ¿viste? Era que se le doblaban las patitas.
4: Ay, sí,
3: que eran súper útiles para las carteras de la dama y el bolsillo del caballero.
4: Sí,
3: ¿Y qué otra? También vienen de Taiwán, ¿de dónde venían? ¿Eran de
4: nada?
3: Sí, por aquí
4: eran
3: de y se me fue la onda de otra cosita que por ahí... Ay, y una abrelatas.
4: Ah, ¿y eso por qué?
3: Y porque si te quedaste, tenés que poner alguna latita de algo para comer,
4: sardina,
3: alguna cosita que te encontré.
4: Algún atún.
3: Alguna cosita. Pero por las dudas, ¿ves? Porque, qué sé yo, lo que puede pasar, cuánto tiempo podés estar aislado, decir
4: mira,
3: esas cosas, ¿no?
4: Me hiciste acordar lo que dijiste, alguna latita para comer, que yo te tenía, te anuncié las 5 salsas rápidas.
3: Todavía estoy acá, mira,
4: para renovar los ñoquis del 29. Hoy es el día, felicitaciones. A todos los ñoquis,
3: a todos.
4: Lo han logrado, yo que ustedes no andaría con la frente alta, ¿no? Porque eso
3: para
4: no,
3: aquellos que cobran más de 12 millones de pesos,
4: exactamente.
3: Un besito para ustedes desde las bancas.
4: ¿Y qué andan por ahí? Bien.
3: Hay algunos que laburan.
4: No, sí.
3: Hay otros que ni los conocemos,
4: ¿no? Justamente, ¿no? Lo único que... que ve con buenos ojos, que se considere de interés departamental la fiesta del melón.
3: Declarar de interés educativo, cambio de nombre de una escuela, que no desmerecemos.
4: No, para nada, porque son homenajes a esa persona. Hay otras cosas, que le traigan el bienestar al ciudadano.
3: Claro. Sí, hay que salir a caminar las calles.
4: Exactamente.
3: Camine, señora, camine. No, dice, no se animan. No, sí, hay algunos que ni los conocemos. Pueden caminar tranquilamente por las calles, no nos vamos a dar cuenta que ocupan una banca.
4: Exactamente. Bueno, mira, la primera alternativa es la manteca de salvia, ajo y nueces crocantes.
3: Ay, esa me gustó.
4: Para su preparación,
3: sofisticada, manteca
4: una mantequita,
3: salvia.
4: Poco, 80 gramos más o menos, hojitas de salvia fresca. ¿Tenés salvia? ¿Tenés
3: no,
4: que comprar?
3: No tengo salvia, no sé ni cómo es la planta.
4: Bueno.
3: ¿Vos la conocés?
4: Pues, no, tampoco, pero déjala de lado si querés.
3: Dejo. Que no sea manteca de salvia, sino crocante, manteca crocante.
4: ¿Sabes qué puede ser? ¿Qué? Una ramita de albahaca.
3: albahaca, romero, otra cosita que soplamos. Albahaca me gusta, albahaca.
4: Aquí un dientito de ajo entero, eso sí.
3: Albahaca lleva H en el medio.
4: ¿Sabes? Albahaca, sí. Uh-huh. 50 gramos de nueces picadas. Esta va a tener nueces.
3: Nueces, me gusta.
4: El proceso consiste en derretir la manteca, derretir la manteca y cocinar los elementos 2 o 3 minutos hasta que la mezcla tome un tono como avellanado.
3: ¡Ah! Como avellanado, avellaneda.
4: Exactamente, avellaneda. Antes de tenés que retirar el ajo, porque el que le toque el ajo entero, Dios me libre. Servimos con abundante queso parmesano, queso rallado. Esa es una opción.
3: Queso rallado.
4: Bien. Quienes prefieran la salsa rosa, rosa parisien le vamos a poner, para hacerlo más cheto, rosa parisien express. Pueden utilizar una taza de puré de tomate, media taza de crema de leche, jamón cocido en cubitos y media de arvejas. El tomate se calienta unos 3 minutos, una pizca de azúcar antes de incorporar el jamón y la crema. La mezcla debe romper el hervor a fuego suave. Es decir, dura unos 2 minutos más o menos. Para que la pasta se impregne correctamente.
3: Ajá,
4: ¿no?
3: Muy bien.
4: A todo esto ya tenemos hecho los ñoquis.
3: Sí.
4: Hoy no nos vamos a abocar a eso, sino a la salsa.
3: Pero vos sabés que el Abel nos dio una receta así súper rápida de ñoquis.
4: A ver.
3: Nos dijo, mirá cómo lo dijo. No sé, pelás unas 3 o 4 papas grandes según los comensales, las pones a hervir en cubito para que hierva más rápido, le volcás el agua, la pisás como que vas a hacer el puré, no le echás el aceite, sino que solamente la pisás, agregás un poquito de sal, le podés agregar ahí también un poquito de queso rallado si querés, y vas sumándole a ¿cómo se dijo? Cantidad necesaria de un poquito de harina para que haga la masa.
4: Ajá.
3: Una vez que la masa no es que corte de una, sino que se estire un poquito.
4: Bien.
3: Bueno, ahí ya está lista. Ahí hacen los bastoncitos, los dedalitos y pasás por el tenedor.
4: Y si no, por el palito ese de las abuelas que heredaste de la abuela.
3: Ese que tengo yo.
4: Ahí está.
3: Y además tiene el bordecito para cortar los raviolis.
4: Después, hoy por hoy, viene el paquete de...
3: Claro, lo compras.
4: ¿No es cierto?
3: Más fácil.
4: Lo que tiene que son muy duros.
3: Yo tengo una marca que me gusta.
4: A ver.
3: ¿Puedo decirla?
4: Decila, Claudio, decila.
3: Don Yeyo.
4: Ah, Don
3: Yeyo. Don Yeyo. Don Yeyo.
4: El Yeyo.
3: Bueno, si ves esa marca, no son gomosos.
4: Ajá.
3: Al minuto exacto se levantan.
4: Al dente.
3: Y quedan al dente. Divino. Y no pegajosos.
4: Ajá.
3: Que necesitan sí o sí de mucho tuco para poder despegar un poco los ñoquis.
4: Perfecto.
3: ¿No? Así que te sugiero esa marquita.
4: Bien.
3: Y eso es más rápido.
4: Rapidísimo. Uh-huh.
3: Bueno, a ver la otra.
4: Otra. El pesto de espinaca y ricota
3: surge
4: como una opción así como más nutritiva.
3: Uh-huh.
4: No requiere licuadora.
3: No.
4: Se deben procesar una taza de hojas crudas, ¿no? De espinacas.
3: Uh-huh.
4: Con 4 cucharadas de aceite de oliva.
3: Uh-huh.
4: Un diente de ajo. Y 3 de queso rallado. Uh-huh. Esto lo vamos a... Ahí a juntar todo, luego lo integramos con media taza de ricota, una cucharada de agua caliente, de la pasta.
3: Estás teniendo el efecto post viento sonda, me parece, Andrea.
4: Sí, tengo absolutamente seca mi garganta.
3: Sí. Ajá. ¿Alguna?
4: Salud.
3: Salud. A tu salud, señora
4: Andrea. Para generar una textura sedosa.
3: Ajá.
4: Esa es la tercera.
3: Tercera, la técnica.
4: Y luego para paladares que buscan un estilo más gourmet.
3: A ver.
4: Más exigente.
3: Para el maxi, que es exigente.
4: Mira, un cachito de queso azul, comprate.
3: Ay, ¿te gusta el queso azul?
4: ¿Eh?
3: Es el que tiene olor a pata.
4: Sí, mira. Y esta es una combinación poco común, no sé si te va a gustar.
3: A ver.
4: Pera.
3: Queso azul. Ah, sí me gusta.
4: Sí, te gusta, sí. Pimienta también ofrece como un contraste bien intenso.
3: Porque el que espera, no desespera. Bueno,
4: se funden los 150 gramos de queso azul, o el roquefort también puede ser, unos 150 gramos, crema de leche un poquito, se agregan los cubos de pera madura, se cocinan unos 3 minutos a fuego mínimo, hasta que la fruta quede tierna sin deshacerse.
3: Mira, ahí como está la pera, le podés agregar un chorrito de vino también, porque la pera te absorbe todo el saborcito del vino.
4: Esa, ay,
3: ¿viste? Ya, para vos, dice, que te gusta así con ese condimento así.
4: Salsa con vino blanco. Claro, dice, sí. Ah, no tiene comparación.
3: Le digo a mi papá, le dije, vos sabés que la Andrea a todos los tucos le pone algo de vino, alguna cosita.
4: La claro, cajita, me dijo.
3: Sí, hay uno también en particular, le dije en la marca que usa. Sí. Me dice, claro, porque en estos casos, en la comida, pasa a ser un condimento más.
4: Un condimento
3: más. Vino.
4: Exactamente. Pero chicas, es increíble el sabor que le da. Prueben echarle un chorrito de vino blanco.
3: Prueben. Se sirven una copa, se toman la mitad y el resto a la...
4: Ay, a la...
3: Claro, hay que disfrutar también de un buen vino.
4: Finalmente, mira, el fileto de tomates cherry.
3: Ajá.
4: Pero caramelizados.
3: Ajá. Esta carita
4: esta, aporta tal, una textura, ¿no?, liviana y fresca. Qué en una sartén a fuego bien fuerte.
3: Fuerte
4: se doran 2 tazas de tomate con 2 dientes de ajos laminados,
0: los chiquititos.
4: Uh-huh. Una cucharada de aceite y una cucharadita de azúcar. Los tomates deben cocinarse durante unos 5 minutos más o menos hasta que revienten. Sí. Solitos se van a abrir y bueno, sueltan sus jugos. Ajá. ¿No? Antes de sumar una ramita de albahaca fresca.
3: ¡Ah, qué rico!
4: No está tan difícil.
3: Ese está bueno. Ese está bueno, ¿viste? Ahora descubrí que vienen unos tomates. Nunca los había visto, perdón, ¿no? Nunca miro el tomate, no me gusta mucho.
4: Tomá,
3: soy alérgica.
4: Tomate, te pedí. Así hacíamos cuando eran un chico, ¿viste?
3: Los tomates guindados, ¿lo has visto vos?
4: No.
3: Tomate guinda o algo así se llama. En vez de ser los cherries, que son como los peritas, pero chiquititos.
4: Sí, los he visto.
3: Son redonditos como si fueran guinda.
4: Una pelota de rugby.
3: Ajá.
4: Los he visto.
3: Muy bonitos y dicen que son muy sabrosos y dulzones, más dulces que los otros, que son más ácidos.
4: Mira, no los he probado, pero los he visto, sí. Igual que los papines. Aparte me encanta decir papines.
3: Papines, no seas papín.
4: Los papines, sí. Exactamente.
3: Yo he visto la otra, la del aumentativo.
4: Ay, Dios mío, señor. Lo que sucede es que a esta hora ya tenemos hambre, señoras y señor. Nos vamos a despedir.
3: Y yo soy una alumna muy rebelde, sí.
4: Hoy comemos entonces ravioles.
3: Ñoquis.
4: Ñoquis. ¿Vos qué has decidido? ¿Con qué salsa?
3: No, con esta que me dijiste al final, con la del queso azul o el roquefort, con la pera esa.
4: Ajá.
3: Esa me gustó.
4: En casa les gusta mucho con salsa blanca.
3: Ajá, salsa blanca.
4: Sí.
3: Ajá.
4: O mixta.
3: Bueno, está Eduardo Ugalde para la despedida
4: para
3: con nosotros.
4: Eduardo, te escuchamos.
2: Salsa blanca para mí, por favor.
3: Mira qué mañoso el pibe.
2: Simplemente una noticia cortita para recordar que el Ministerio de Economía, Finanzas y Hacienda del Gobierno de la Provincia de San Juan anuncia que los haberes del mes de julio estarán depositados el próximo viernes 31 de julio para toda la administración pública. Las señoras han sido muy amables.
4: Muchas gracias, señor. Más amable que nosotros.
3: Cuídese, hasta mañana.
4: Hasta mañana. Hasta mañana, Claudita.
3: Hasta mañana, Andrea, gracias.
4: Hasta mañana, Fernanda Donoso, Maquierreta y el resto del equipo. Adiós. Sí.

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1: 12 del mediodía, 45 minutos. La temperatura en Buenos Aires, 15 grados 6 décimas. La humedad, 66%, cielo algo nublado. Y comenzamos con el desarrollo de la información, lo más importante, en 15 minutos. Argentina se ganó la confianza del FMI, así lo afirmó el canciller Pablo Quirno, quien destacó los cambios que logró el actual modelo económico en el país.
2: El fondo tiene un rol y ha tenido un rol de apoyo a lo que nosotros estuvimos haciendo durante todo este tiempo, muy importante, pero a partir del crédito que la propia Argentina y la credibilidad que la propia Argentina se ganó con el programa que diseñó y los resultados que tiene. Porque entendamos que hoy es más fácil decirlo en julio del 2026. En noviembre del 23, el escepticismo y la probabilidad de éxito eran mucho menores a las que teníamos ahora. Y era lógico pensar que con la historia que teníamos no iba a ser posible.
1: Quirno subrayó además que el gobierno generó condiciones para la inversión y el crecimiento.
2: Hicimos cosas que nunca ha hecho, no solo Argentina, no lo ha hecho el mundo. Eliminar el déficit fiscal con un plan de gobierno que elimine el déficit fiscal del Tesoro en un mes, que elimine el déficit cuasi fiscal de 10 puntos del Banco Central en 6 meses. No fue hecho nunca en el mundo. Y eso también, lo que terminó siendo, es terminó dando crecimiento. Con el esfuerzo de desregulación que hacemos a través del Ministerio de Desregulación, lo que terminamos haciendo es generando las condiciones para la inversión y generando inversiones para el crecimiento, y de lo que me toca a mí, seguir abriendo mercados internacionales, porque entramos a otra cosa. Yo soy ministro de Relaciones Exteriores, Comercio Internacional y Culto.
1: Nuevo mecanismo para las privatizaciones. La Oficina Nacional de Contrataciones reglamentó el sistema de inscripción para quienes quieran intervenir en las instancias previstas en la ley bases y en la reforma del Estado. La normativa indica que podrán participar nuevos interesados como inscriptos previos y concesionarios a través de la plataforma de subastas estatales.
0: Internacionales.
1: 18 muertos y más de 100 heridos por el terremoto en Japón. Por el sismo de 7,1 grados que afectó al suroeste de ese país, colapsó un centro comercial y rescatistas buscan personas desaparecidas entre los escombros. Desde el aeropuerto de Tokio, el médico Guillermo Capulla describió cómo se vive la situación.
3: Tuvimos un terremoto importante a 900 kilómetros donde yo estaba en Yokohama con mi familia. La verdad es que desde el punto de vista sensación no tuvimos ninguna, pero sí obviamente la gente inmediatamente y todas las noticias empezaron a alarmar un poco a la gente porque fue un terremoto grande. De estos que se consideran importantes, la escala japonesa fue lo más alto, ¿no? Pasa que la estructura está armada acá en Japón para... Pensá que, digamos, me hizo leer bastante esto, ¿no? Hay 1.500 a 2.000 terremotos por año, o sea, hay 4 por día aproximadamente, digamos, haciendo una cuenta, que son sensibles a la gente.
1: Bajó la presión tributaria nacional. En diálogo con Radio Nacional, el economista del Instituto Argentino de Análisis Fiscal, Nadine Argañaraz, confirmó que la mejora es del 2% en relación con el PBI.
4: Cuando hace mención entre el 2023 y el 2026, cuando usted hace esa comparación, tiene que la presión tributaria cayó 1,8 puntos del Producto Bruto Interno, o sea, casi 2 puntos del Producto Bruto Interno.
3: Claro.
4: Entonces uno puede decir, bueno, estos 2 puntos, ¿a cuánta plata equivalen? Bueno, equivale a tanto, bueno, y eso se le devuelve al sector privado, sin entrar en detalle de quién es el que se apropia de ese monto.
1: En Catamarca continúa el rescate de turistas en Ciambalá. Desde Radio Nacional en esa provincia nos informa Roxana Sarmiento.
5: Un importante operativo continúa en la cordillera de Ciambalá para rescatar a los turistas que quedaron varados tras un intenso temporal de nieve y viento blanco en la zona del Balcón del Piscis. Según el COE, hasta este miércoles por la mañana fueron rescatadas 120 personas. El doctor Omar Arce, jefe del área programática número 15, contó cómo es el ingreso de los varados en la cordillera.
6: La gran mayoría bien, estables, y hubo algunos casos en cuadros de cefalea, cuadros de hipotensión, de hipotermia, pero nada grave.
1: Un turista holandés murió tras el vuelco de una lancha en las cataratas del Iguazú. Desde Radio Nacional Puerto Iguazú nos informa Carmen Segovia.
7: Un turista holandés de nombre Mark Lessing, de 26 años, murió este martes luego de que una embarcación de la empresa brasileña de turismos náuticos Macuco Safari volcara durante una excursión en el río Iguazú, a la altura de la ciudad de Foz de Iguazú, en el oeste del estado brasileño de Paraná. El joven se encontraba de viaje junto a 5 integrantes de su propia familia cuando ocurrió el trágico accidente.
1: Las cataratas del Iguazú registran una crecida histórica y rige una alerta amarilla. Las intensas lluvias elevaron el caudal del río hasta casi 7 veces su nivel habitual. El fenómeno se produce en un contexto de severas tormentas que afectan tanto al noreste de Argentina como al sur de Brasil.
0: Policiales.
1: Avanza la investigación por la muerte de Isabela en Villa Gesell, el informe de Andrea Valdivieso.
8: En Mar del Plata se aguarda la declaración del hijo mayor de Lucía Sosa, acusada en Villa Gesell por el abandono seguido de muerte de la pequeña Isabela de casi 3 años. Lucas Ruiz, de 17, se presentará en la Fiscalía General acompañado por su abogada y su madre adoptiva. Ampliará detalles sobre su historia familiar y ratificará las denuncias previas contra la detenida por querer matarlo y por la muerte de sus hermanas, incluida Isabela. En el marco de la investigación, Héctor Picard, juzgado junto a Sosa en Mar del Plata, en el año 2018 describió un modus operandi.
9: No era ni agresiva ni violenta. El problema era cuando yo me retiraba de mi casa para trabajar, siempre terminaban internados. Estaban 2 o 3 días internados y después salían y no le habían encontrado nada. Me la mandaban para casa de vuelta.
1: Juicio por la desaparición de Loan Peña. Desde Radio Nacional Santo Tomé nos informa Nerina Álvarez.
10: Continúan las audiencias por la presunta sustracción de Loan Danilo Peña con la presencia en la sala de sus padres, José Peña y María Noguera. Y en esta jornada declaró el concejal de 9 de julio, Jorge Moreira, quien aseguró que presenció cómo el perro rastreador reaccionó a una manta hallada en el baúl del vehículo de Ramírez y también participó como testigo en el allanamiento de la casa de Laudelina y Antonio Benítez. Además, afirmó que nunca vio a Carlos Pérez y María Victoria Callaba participando de la búsqueda de Loan, aunque sí los observó juntos en el ingreso de la casa de Catalina. La audiencia volvió a estar marcada por fuertes cruces entre la Fiscalía, la Defensa y el Tribunal.
0: Deportes.
1: El informe de Damián Zárate.
11: Agenda de la jornada. Hoy continúa la segunda fecha de la primera división del fútbol profesional masculino en la Argentina con 4 juegos. En un rato nada más. 14:30 en el Claudio Chiqui Tapia. Barracas Central recibirá al Dosivi. A las 5 de la tarde en el Tito Tomaguelo de Florencio Varela, Defensa y Justicia con Riestra. Tenemos transmisión en Nacional con Fútbol Show Nacional en la más grande de la Argentina. En La Plata, Gimnasia recibirá a River. Ambos perdieron en la fecha número 1. Y se cierra la jornada 21:30 en Córdoba con Instituto y Platense. Además tenemos 3 partidos de vuelta de los 16avos de final de la Copa Sudamericana. 21:30, Lanús visita a Perú para jugar con Cienciano, recordando que ganó en la Argentina 2-0. Antes, 7 de la tarde, Vasco da Gama con Independiente Medellín de Colombia. Y 21:30 en Brasil, Bragantino contra Sporting Cristal de Perú.
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1: 53 minutos la temperatura en Buenos Aires.

0: Se trata de un proyecto que se va a desarrollar en el Salar Tres Quebradas, en Fiambalá, y que destinará fondos por más de 700 millones de dólares. Los empresarios anticiparon que la iniciativa generará 4.400 puestos de trabajo, directos e indirectos. Aumenta la producción en Vaca Muerta. Por Radio Nacional, el periodista especializado en energía, Adrián Gianetti, se refirió al consumo de arena que sostiene la producción de petróleo y gas.
1: En el mes de junio se hicieron en consumo de arena, por etapas son 240, 250 toneladas. Sí. En junio se utilizaron 690.000 toneladas de arena. En el agua que se utiliza para la inyección, para romper la roca, se utilizan aproximadamente 1.500 metros cúbicos por etapa de fractura. En junio se utilizaron 4.140.000 metros cúbicos. Esto representa 4.140 millones de litros de agua.
0: Incendio forestal en La Rioja. Desde Radio Nacional en esa provincia nos informa Carlos Vega.
2: Vicente Porto, jefe de bomberos de Chilecito, se refirió al avance que registra el trabajo de los 150 brigadistas para sofocar el incendio y evitar que se propague hacia el poblado de Huanchín.
3: Con la llegada de las tres aeronaves prácticamente ha ayudado muchísimo, y las condiciones climáticas, eso también nos ha ayudado bastante. El incendio está controlado por su propia naturaleza. Estamos partiendo todo a la zona más crítica, que vendría a ser la zona de Huanchín, para que eso no nos baje. Sí teníamos tres focos activos en la quebrada de la Cieneguita y arriba en el Parrón, contenido y controlado, pero no extinguido el incendio.
0: Plan preventivo ante el regreso del fenómeno del Niño. Desde Radio Nacional Paraná nos informa Rubén Lovera.
4: En Entre Ríos, y con la premisa de diagramar un protocolo de acción para el movimiento de animales desde islas a tierra firme, se pudo generar un mecanismo de avisos para que los productores comuniquen a las autoridades como a prefectura cualquier riesgo inminente de inundación. La tarea apunta a facilitar el trabajo seguro de los productores, manteniendo la transparencia en el tránsito y la trazabilidad de los animales mediante las marcas y documentos correspondientes.
0: Nueva etapa política en Perú. Por Radio Nacional, el titular de la Asociación de Contribuyentes de ese país, José Beteta, aseguró que hay un clima de tranquilidad política tras la asunción de Keiko Fujimori.
5: Yo creo que la razón por la cual va a estar mucho más tranquilo todo y ha estado tranquilo es porque ha habido, como después de 10 años de polarización, inestabilidad y mucho caos, en general todas las arenas políticas están diciendo, mira, ¿sabes qué? Gobierna, vamos a estar tranquilos un rato. Hay una encuesta que salió hace un par de semanas, el 70% de la población peruana le quería dar a Keiko la oportunidad que gobierne y la quería dejar gobernar, ¿no? Entonces ya eso marca un poco, creo, el temperamento que quieren tener los peruanos hoy día, ¿no?
0: En tanto, el presidente Javier Milei le deseó un próspero mandato.
6: Es un gusto para mí estar en Perú, en particular en el día de la asunción de la flamante presidente Keiko Fujimori, a quien le deseo un próspero mandato. Su victoria es sin duda otro indicio del avance inexorable de las ideas de la libertad en la región.
0: Vuelve el turismo carretera a Rosario. Desde Radio Nacional, en esa ciudad santafesina, nos informa Ivana Miskovsky.
7: El turismo carretera volverá a correr en la ciudad de Rosario. Será por la tercera fecha de la Copa de Oro, cuando ya empiecen a definirse los campeonatos. En este sentido, se llevó adelante una presentación oficial entre la municipalidad y la ACTC. Estuvo así el presidente referente de la ACTC, Hugo Mazacane, con quien dialogamos.
8: Sabemos que Rosario es una plaza muy buena para el automovilismo. Cuando se produjo un hueco, o hemos hablado con el señor intendente y rápidamente hemos llegado a un acuerdo.
0: Estudiantes mendocinos ganaron el Mundial de Robótica en México. Desde Radio Nacional Mendoza nos informa Rolando Brizuela.
9: Un equipo de estudiantes mendocinos ganó el Mundial de Robótica en México. Shadow Fox, integrado por estudiantes del Instituto Tomás Alva Edison, se consagró campeón del Premier Event de First Stage Challenge en México, una de las competencias de robótica educativa más prestigiosa del continente. La presidenta de la Fundación Edison, Graciela Bertancourt, explicó los pormenores de este logro internacional.
10: Nos pone a la Argentina en el radar de las empresas tecnológicas. Hicimos presencia en un lugar donde mucha gente que está esperando que compartamos el talento argentino.
0: En Mendoza toman medidas ante posibles casos de sarampión. Desde Radio Nacional en esa provincia, el informe de Esteban Rodríguez.
11: Repuntó la vacunación de calendario.

0: Pero preocupan los brotes de sarampión y tos convulsa en los Estados Unidos, por lo que Nación emitió una alerta. ¿Cuál es la situación en Mendoza? Lo aclara la doctora Iris Aguilar, jefa de inmunizaciones de la provincia.
1: Sí, hay una alerta que lanzó el Ministerio de Salud de la Nación por, como bien mencionás, la vuelta de los viajeros del Mundial. ¿Por qué? Porque los que sí tienen brote de sarampión son Estados Unidos, Canadá y México. Por lo tanto, a lo que se llama es a estar alertas.
2: Internacionales.
3: España logra avances en la lucha contra los incendios. Las autoridades levantaron las órdenes de evacuación en 13 localidades de Madrid y Ávila, permitiendo el regreso de personas a sus hogares. Sin embargo, los bomberos continúan combatiendo las llamas que ya han arrasado 77.000 hectáreas en los últimos 6 días.
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0: Buenas tardes, ¿cómo les va? Bienvenidos a Pasión Nacional. Aquí estamos comenzando la fiesta de la radio. Este miércoles 29 de julio de 2026, el día de los ñoquis, ¿eh? Ñoquis con estofado de carne, con salsa boloñesa. Bueno, hay que poner el dinero abajo del plato. Nosotros a esta hora no comemos, estamos con mucho gusto aquí tratando de comunicar la mejor noticia deportiva, por lo menos llevarles a todos ustedes en el país en las noticias que ocurren a esta hora del mediodía. Bueno, sigue la Liga Profesional de Fútbol. Hoy a partir de las 6:30 de la tarde vamos a estar con Martín Perazzo y con Juan Minotti en la continuidad de la segunda fecha del torneo clausura como consecuencia del partido que River va a jugar en La Plata frente a Gimnasia. 14:30, Barracas Aldo Civi, a las 17 Defensa Riestra, 19:15, lo dicho, Gimnasia River, 21:30 en Alta Córdoba, Instituto frente a Platense. Venimos del triunfo de Banfield, 3-2 frente a Sarmiento de Junín, respira Pedro Troglio. La primera victoria de Pipo Gorosito como técnico de San Lorenzo de Almagro, 1-0 frente a Gimnasia y Grima de Mendoza. El empate sin goles de las academias, tanto Central como Racing. Y en la paternal, Argentino se hizo fuerte, le ganó Estudiantes de Río Cuarto por 3-0. La Copa Sudamericana, 21:30, Lanús visita a Cienciano. Boca viaja a Chile para jugar mañana frente a O'Higgins para ver si sigue en el torneo continental. Y en el mientras tanto, los futbolistas subcampeones del mundo que jugaron la final con España del último mundial están disfrutando cada uno, salvo excepciones como la de Paredes, la de Otamendi y también Montiel, que ya están trabajando con Boca y River respectivamente. Bueno, están disfrutando de las merecidísimas vacaciones y obviamente Messi acaba de volver a la ciudad de Miami. ¿Qué tal, Hernán? Le doy la bienvenida a nuestro locutor Hernán Exmayer.
1: Hola, Nicolás, muy buenas tardes para todos. Estamos en el 11-3870-7485 para comunicarnos desde cualquier punto de nuestro país, con una temperatura de 15 grados 6 décimas en Buenos Aires y el cielo ligeramente nublado,
0: Nico. Muy bien, me voy a Córdoba, lo saludo al Negro Romero en la apertura de Pasión Nacional.
2: Hola, ¿qué tal, Nicolás? Abrazo para vos y los compañeros, la audiencia en todo el país. Una jornada desapacible en Córdoba, atravesada por lloviznas, por alguna garúa, alguna neblina. Durante toda la jornada, 15 grados 4 décimas la temperatura, la humedad 91%.
0: Bien, ya vuelvo contigo. Bueno, Damián, las últimas novedades de Boca, pensando en el partido de este jueves frente a O'Higgins, partido que vamos a tener a través de Fútbol Show Nacional.
3: Que sigue buscando al delantero, que no va a ser Romero, que será transferido a Tigre, que será transferido a Europa, y que en función de eso sigue buscando un delantero más. Ya tenemos la lista de convocados para el próximo partido. Está Paredes, está Lozano, y lo que charlábamos ayer, que lo dábamos como última información, no está Palacios, no está Belmonte, no está Vareiro, no está Gelini, no está Herrera, pero no está Carlos Palacios, que se ha convertido, como decíamos de Cavani, la excepción es cuando estás lesionado. Acá la regla es que Palacios, el último año estuvo lesionado.
0: Bueno, Palacios que no ha jugado con la camiseta de Boca. Lo saludo a Javier Vicente. Javier, con los temas del fútbol internacional.
4: ¿Cómo te va, Nico? Buen mediodía para todos. Vamos a estar hablando de FIFA Forwards Enterprise, el proyecto de Gianni Infantino que divide al mundo del fútbol. Son más de 10.000 millones de dólares los que están en juego en este proyecto de Gianni Infantino. Después vamos a estar explicándolos por qué y por qué también se resiste Europa a aprobar este proyecto de Infantino, que tiene como fecha el 19 de septiembre. El 19 de septiembre tiene que aprobarse por sí o por no. Después vamos a contar bien de qué se trata, pero tiene que ver con la tercerización de la organización de los mundiales de fútbol. Y un dato de los partidos de ayer, Nico. Quienes asistieron al partido de Banfield y Sarmiento de Junín, sí, yo lo vi por televisión, creo que hemos visto al número 9 de la selección argentina en la próxima Copa del Mundo. Un crack. Hablo de Tiziano Perrotta. 9 goles en 16 partidos. Ayer hizo un gol con derecha, hizo otro gol con izquierda, habilitó al pase para el penal, que fue el tercero de Banfield. Un crack que a esta hora buscan clubes del fútbol argentino y del fútbol europeo.
0: Bueno, bien, por el anticipo, de todas formas, el 9 del próximo Mundial va a ser Julián Álvarez, que es el mejor delantero para mí que tiene el equipo argentino. No va a jugar, quédate tranquilo que va a jugar.
4: Así cuando decir que se va a hacer el pase al Barcelona.
0: Cuando Julián se entere las consecuencias gravísimas que puede llegar a tener esta decisión de no jugar para el Atlético de Madrid, yo creo que va a recapacitar, va a escuchar a los que mejor lo pueden asesorar, que en este caso puntual creo que son Lionel Scaloni, Lionel Messi y los propios familiares. Lo saco al representante de esta situación.
4: Pero no es lo que está pasando a estas horas, ¿eh?
0: Bueno, hay que esperar.
4: A estas horas se espera una declaración muy fuerte de Julián Álvarez pidiendo que el Atlético le cumpla su sueño de jugar en el Fútbol Club Barcelona.
3: Y que además ya no tenemos que esperar más, que convoquen una conferencia de prensa cuando se le ocurra. Desde la casa Julián Álvarez,
4: habla
3: con un video,
0: no,
3: dentro de
0: supuesto,
3: dos minutos,
0: pero,
3: o un
0: perdón.
3: Comunicado dice, no quiero que me tomen de rehén, yo quiero salir del Atlético de Madrid. Puede pasar en cualquier momento,
4: bueno,
3: ¿eh?
4: No es solo salir del Atlético de Madrid, es salir del Atlético de Madrid para ir al Barcelona, que no es lo mismo que
0: bueno,
4: decir salir
0: pero, perdón,
4: del Atlético
0: si
4: Madrid.
0: Si él quiere salir del Atlético de Madrid, tiene que resarcir al equipo de la capital de Madrid. Esto es muy simple. Y el Atlético de Madrid no está para cumplir los sueños a Julián Álvarez. El Atlético de Madrid, el sueño que los sueños propios, el sueño que tiene es que Julián Álvarez tenga la camiseta del colchonero negro. No sé qué te parece a vos a la distancia.
2: A ver, no, digo, qué sé yo, una frase hecha, pero que en realidad es lo que corresponde. Los contratos están para cumplirse. A ver, yo digo, cuando firmó Julián Álvarez con el Atlético de Madrid, a la hora de evaluar el monto, era una cifra importantísima, mucha guita en juego. Es decir, de pronto con el representante, che, mirá, mi idea es jugar acá, pero de acá uno o dos años, quisiera cumplir el sueño, motivo por el cual poner la cláusula tal y tal, porque si no, al principio firmás, y claro, hay un montón de plata, y bueno, es decir, pero después te querés ir, querés cumplir el sueño, con todo el amor del mundo que le tenemos a Julián Álvarez, ¿no? Pero digo, qué sé yo, porque si no, así, viste, después se empacan, no, yo me quiero ir, y se arma el lío, y no hay rescisión de contrato, que la cláusula, y bueno, viste, qué sé yo, es una situación difícil.
0: La verdad que sí. En el mientras tanto, aquí en el fútbol local, yo creo que los dos temas preponderantes son la situación actual de River y de Boca. Quiere saber el hincha de River si el equipo va a salir de esta senda de las derrotas, si Coudet va a ser capaz de dar vuelta a esta situación. El hincha de Boca está muy preocupado por la derrota del otro día frente a Ristre, porque Boca le ganó Higgins, pero por la diferencia mínima. Boca no va a Chile de manera holgada, porque sabe que ganó tan solo 1-0 el partido de ida.
4: Mirá, ayer Tigre la pasó mal en un momento, ¿eh? A pesar de que tenía una ventaja de 3-0 la ida, se le pusieron 2-0, y eso y fue un problema, ¿eh?, para Tigre. Por suerte hizo el gol que consiguió clasificar.
0: Sí, ¿no? Es verdad. Yo estaba en un reducto gastronómico, miraba el partido de reojo, y cuando vi que Nacional se puso 2-0, digo, ¿cómo puede ser esto? Digo, habiendo ganado Tigre el partido de ida 3-0.
3: Sí, bueno, habla de la fragilidad de algunos equipos también, porque con una diferencia de 3-0 no se te puede complicar nunca, salvo que vos enfrentes a un equipo muy consolidado que haya tenido...
0: Sí, de todas formas no le voy a dar la razón a nuestro amigo en común Alejandro, porque el partido va ganando un equipo 5-0 y dice, no, hasta el último minuto tenés que...
3: Hasta el último minuto no, cuando vos traes una diferencia de 3-0 ganando afuera. Por eso, hoy atentos con Lanús, que lleva una buena diferencia a Perú para jugar con Cienciano.
0: Recordemos cómo salió el partido de ida.
3: 2-0 en la ida.
4: Sin retener la altura de Cusco.
3: Por eso. Estar atentos hoy, porque ayer Tigre pasó de pantalla y se mete en la próxima instancia. Veremos Lanús y veremos Boca mañana en el plano internacional. Y después también, algo que desandaremos de aquí hasta las 15, Nicolás. Boca juega la semana que viene con Estudiantes. ¿En el estadio Alberto J. Armando?
0: Bueno, esa era la noticia de las últimas horas. Está muy mal el campo de juego de Boca, otra vez.
3: Porque era una cucarda que se colgaba la gestión Riquelme, ni bien asume Riquelme, primero como vicepresidente de Jorge Amor Ameal, que el campo de juego cambió sustancialmente para mejor. Hoy no estaría al 100%, pensando en el juego del miércoles que viene cuando tenga que recibir estudiantes.
4: Entiendo que están haciendo un resembrado, ¿sí? Ese es el tema, ¿no?
3: Claro, pero tiene que llegar en óptimas condiciones para jugar con estudiantes.
4: Esperan lluvias, viernes y sábado.
0: Es verdad, el socio y el abonado de Boca paga un dineral para ir a ver a Boca. Sale muy caro ir a ver a Boca, esto hay que decirlo, y a River también. El hincha de Boca no quiere ir a otro estadio. El hincha, ni el socio, ni el abonado. No quieren ir a otro estadio. Para mí el partido debiera jugarse en la cancha de Boca o debieran posponerlo, no sé, pero no sé qué dirá Estudiantes al respecto.
3: Lo que pasa es que es un partido ya pospuesto, porque deberían jugar esta semana.
0: ¿No? Bueno, pero que no juegan que esta semana Lanús, porque Boca tiene el compromiso a nivel continental.
3: A Estudiantes ya le pospusieron el partido de la final con Independiente Rivadavia. En un momento el calendario se comprime porque Estudiantes sigue con Copa Libertadores de América.
0: Claro.
3: Igual hay que ver si después, en este caso, se termina de confirmar o si mejora el campo de juego. Yo creo que estamos una semana del partido. Pueden mejorar.
0: Bueno, esperemos que lo mejoren. Vamos y atento a lo que dice Javier, pronóstico de lluvia viernes y sábado en Capital Federal. Negro juega Talleres mañana de local frente a Vélez. Ahí va a ser el reencuentro de los hinchas de Talleres con Jorge Sampaoli. ¿Lo van a recibir bien o no al nuevo técnico?
2: Te digo que, mira, ya la llegada de Sampaoli, viste que Sampaoli es como que tiene una condena social,
0: sí, es
2: en
0: verdad,
2: el país después del fracaso de Rusia 2018. Y viste, y lo han visto, que anduvo cuesta abajo en la rodada, en distintos clubes donde le tocó dirigir últimamente. Evidentemente sigue teniendo un buen representante, sabe todavía sacar provecho, usufructo de lo que fue aquella su etapa más dorada, cuando estuvo dirigiendo en Chile. Pero viste, es como que llegó acá y lo tomó como algo más de efecto que efectivo, lo del presidente de Talleres, de Fassi, qué sé yo, como para aplacar un poco toda la efervescencia del logro de Belgrano. Y ahora con lo de Ener Valencia, que todavía, viste, no termina de confirmarse, y no le gustó para nada lo que vio, lo que exhibió en el primer tiempo ante Newell's. Y con todo respeto a Newell's, acá la gente de Talleres dice, ¿cómo vas a meter línea de 5 contra Newell's?
0: Sí, es verdad.
2: Bueno, ya que jugaban en el Parque de Independencia, contra Newell's. Bueno, en el segundo tiempo cambió, hizo algunas modificaciones, corrigió, por ahí Talleres lo pudo empatar en el Parque, pero bueno, habrá que ver ahora, mañana, porque si no, no es una persona que haya tenido la aceptación y el agrado su designación como técnico de Talleres.
0: No, es verdad. A ver, Fassi provocó el cimbronazo porque fue un golpe de efecto importante. Me sorprende que con la inteligencia, con la capacidad y con la cintura que tiene Fassi haya elegido a Sampaoli. Yo creo que hubiera elegido otro entrenador que le caiga mejor al perfil del hincha de Talleres, me parece.
4: Ahora, ¿cómo le cae a Fassi que David Romero, que se fue libre de Talleres, hoy está atentado por Europa, por Boca, se habla de 10 millones,
0: y bueno,
4: 12 millones de euros?
0: Le debe quedar muy mal, ¿sabes por qué? Porque fue un error de Fassi en su momento.
4: Un error grosero.
0: Claro, claro.
4: Deja de ir a ese chico.
0: ¿Y qué te parece?
2: Ay, bueno, sí. Talleres está cobrando derechos de solidaridad.
4: Ah, claro.
2: Es decir, cuando pudo Tomás Palacios, es decir, le dio el gran negocio a Vila en Independiente Rivadavia de Mendoza, David José Romero, y si se va al Sevilla o al Parma o al, qué sé yo, al Manchester City, va a cobrar, pero la gente dice, pero ¿cómo? ¿Cómo se te escapó? Es decir, haces un trabajo de scouting. El tema es que en Talleres no se le da muchas oportunidades a los chicos, a los de reserva. Algo que los hinchas de Talleres dicen, mirá Belgrano cómo le da oportunidades. Mirá cómo a los de la reserva los hace jugar en primera. Y en Talleres no, se le fue Solari, después fue a Chile, después fue a River, después lo vendieron, no sé, por Rusia, y Palacio lo compró Italia, y la gran plata la hizo Independiente Rivadavia, y va, y bueno, pero qué sé yo, no sé, ellos tendrán sus negocios, tendrán su política, pero viste esas cosas al hincha, al socio de Talleres, le huelen medio mal, que se le vayan jugadores, que se destaquen y que la plata la hagan otros, y que Talleres cobre mecanismo de solidaridad, derecho de formación. Pero bueno.
0: Sí, es así. A ver, un toque con Gimnasia, rival de River hoy en La Plata, en el Bosque, va
3: bueno,
0: el partido.
3: Chino Torres desgarrado, no juega por lo menos el próximo mes.
4: Insólito,
3: ¿no? Sí, no, pateando el penal.
4: Pateando un penal se desgarró. Sí, yo no, nunca había vi nada igual.
3: Se desgarró, lesión muscular grado 3. Se pierde por lo menos los próximos 4 o 5 partidos. Tiene un desgarro como tiene Vareiro, ¿eh? No tanto, pero casi. No juega Juan José Pérez porque tiene un golpe en el tobillo. Es una gran noticia para Gimnasia eso. Que increíblemente los entrenadores lo ponen.
0: Bien, vamos a estar con ese partido hoy con el relato de Martín Perazo y el comentario de Juan Minotti. Gran recibimiento para Armani en Colombia.
4: Claro, volvió nada menos ni nada más que a lo que se considera su casa nacional de Medellín, donde él se consagró. Recordemos que él salió del fútbol argentino en el ascenso. Jugó en Deportivo Merlo, entre otros clubes. Y de allí se fue a Colombia, a Nacional de Medellín. Se consagró como gran arquero allí. Todos recuerdan la final que jugó por la Sudamericana frente a River, donde fue una de las grandes figuras. Ahí lo vio River y lo trajo para que sea uno de los arqueros de la historia de River y del fútbol argentino. Campeón del mundo, además. Y ahora volvió a su casa, volvió a Nacional de Medellín, de donde es su compañera de vida, donde nacieron algunos de sus hijos, donde está toda la familia de su compañera. Así que está en su casa.
0: Franco Armani, un notable arquero de fútbol y una mejor persona. A ver qué decía Armani en Colombia.
5: Aprovechemos la ventaja que tenemos a favor. Pero para seguir aumentando el marcador, para seguir aumentando, no para relajarnos, no para relajarnos, eso no, relajarnos nunca. Con este escudo nunca nos podemos relajar. ¿Eh? Dale, viejo, dale que va a salir todo bien. ¡Uno, dos, tres!
0: Bien, ahí está la arenga de Armani, arquero Atlético Nacional, en la previa del 2-0 frente a Tigres de la Copa Colombia. Buena hora que Armani entonces haya vuelto hacia Medellín.
4: Fíjate el liderazgo.
0: ¿Qué te parece?
4: Creo que ahí en el vestuario de River está faltando ese liderazgo,
0: Bueno, lo que pasa es que no lo tenía porque Armani había perdido el lugar con Beltrán también. Pero es cierto, falta el liderazgo.
4: Seguía siendo el capitán.
3: Es que muchas veces no es solamente lo que brindan los futbolistas adentro del rectángulo verde, sino el tema de los intangibles. Vos decís, che, técnicamente este jugador es brillante. Ahora le falta lo que algunos jugadores ostentan. Vos me decís, Ruggeri, ¿era tan brillante técnicamente?
0: No.
3: Ahora tenía...
0: Pero dámelo siempre para mi equipo.
3: Tenía un liderazgo y una potencia que suplía lo que técnicamente no había tenido.
0: Ruggeri siempre dice, Javier lo sabe porque tiene unos años más que nosotros, que el mejor en su puesto, el de segundo marcador central, fue sin lugar a dudas Daniel Passarella.
4: Mejor del mundo fue Daniel Passarella.
3: Pero Passarella tenía todo.
4: Mejor de la historia.
3: Pero tenía todo. Tenía personalidad,
4: gol,
3: tenía técnica, tenía gol.
4: Cabezazo, era claro, el número 10 jugando de 6.
3: Era,
4: le pegaba a todo el mundo, todavía recuerdo.
0: En la época que no había VAR, ¿no?
4: Todavía recuerdo el codazo que le pegó a Jorge González, el lateral derecho de Vélez, en las finales que jugaron Vélez y River en el año 79. Fue una cosa impresionante. Pero bueno, era el Kaiser, era Daniel Alberto Passarella.
0: Campeón del mundo con la selección argentina en dos oportunidades, como titular en el Mundial 78. E integró el plantel de México 86. Bilardo le ofreció jugar un par de minutos, pero él no quiso.
4: Convierte el gol contra Perú, que le da la clasificación a Argentina a la Copa del Mundo. El gol lo hizo Gareca.
0: Sí, no, eso te iba a decir.
4: Pero fue toda obra de él.
3: Te iba a decir, porque si no tenía que releerla. Pero él iba a releer la
4: arrancó desde la mitad.
0: Lo que pasa es que él lo ve con el corazón
4: River Plate. Escúchame, arrancó desde la mitad de la cancha pasando rival, como si fuese Maradona. Llegó hasta la puerta del área. Y Gareca la empujó en la línea.
3: En la línea. Arco. Ahora, qué desahogo,
0: que,
3: Se quedaba fuera Argentina.
0: Viste que el 20 de julio fue el Día del Amigo. Seguramente habrá recibido muchos mensajes Daniel Alberto.
6: 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Estamos en todo el país. 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En Tucumán, la Casa de la Independencia es el ícono de la ciudad. 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A mediados del siglo XIX, estuvo a punto de ser demolida por su mal estado, pero pudo sobrevivir y fue adquirida por el Estado Nacional hacia 1874. 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

0: bien, 1:22 PM, estamos en la continuidad de Pasión Nacional. Se ríe nuestro amigo Hernán Exmayer. Recuerden, 14:30 vamos a estar haciendo un seguimiento del partido Damián Barracas Central Docivi.
1: En el Chiqui Tapia se juega.
0: Claro.
2: Lindo horario, ¿eh?
0: Lindo horario, sí.
2: Horario Barracas Central.
0: Irá Chiqui a la cancha hoy, 5:00 PM, Defensa Deportivo Riestra, Primera B Nacional, todo. Gimnasia River, 19, este partido de primera. Y 21:30 en Córdoba, Instituto Platense, también suena B Nacional, ¿eh? Dicho con respeto, ¿no?
1: No tanto.
0: ¿No?
1: Y si decís que de los seis...
0: Platense, se van a enojar conmigo los hinchas de Platense.
2: Por favor.
0: Platense juega la Copa Libertadores.
2: Después tengo que volver al barrio.
0: Sí, por supuesto. No hay problema. Siempre digo que el torneo actual es una B Nacional jerarquizada que tiene a River y a Boca.
1: Pero al mismo tiempo, Platense, Independiente Rivadavia y Mendoza, que hace poco
2: los dos representantes argentinos en la Copa.
0: Claro.
1: En la Copa Libertadores de América.
0: Donde no pudo llegar Boca. Me da mucho gusto saludar a Pablo Barovero en Santa Fe. Hola, Pablo.
3: ¿Cómo te va, Nico? Buenas tardes.
0: Muy bien, ¿cómo estás?
3: Compañeros. Bien, bien, muy bien. Un abrazo a la distancia. En una semana más convulsionada por el lado de Colón que de Unión, aunque también vale la pena decir que en el mundo Unión estamos en el minuto a minuto viendo si finalmente puede el presidente Luis Espan levantar las dos inhibiciones que tiene, diferentes deudas con Juventud Las Piedras de Uruguay, con Sol de Mayo de Paraguay, por un par de incorporaciones que hizo en su momento Unión. Hoy todavía no puede utilizar los refuerzos Leonardo Madelón. Recordemos que se saltea el partido de la segunda fecha, lo postergan hasta el jueves que viene ante Lanús por competencia continental para el Granate, pero sí jugará en Mendoza el próximo sábado en el marco de la tercera fecha de la Liga Profesional ante Gimnasia. Para ese partido, repito, hasta ahora, Madelón no puede utilizar a los refuerzos teniendo en cuenta estas inhibiciones en las que ha caído Unión a través de las deudas que tiene con estos clubes extranjeros. Por el lado de Colón, ¿por qué decimos que más convulsionada la semana? Porque siguen los rumores, y cada vez más fuertes, de que Ezequiel Medrán dirigirá ante Acassuso el sábado próximo, su último partido, y ya le buscan reemplazante con algunos nombres que dan vuelta, como Iván Delfino, como Pucineri, Sanguinetti, y me parece el que pica en punta, Leandro Gracián, que hace horas fue dado de baja en Quilmes, ¿sí? Y continuaron el contrato de Gracián, que se ha ido de la entidad cervecera. Había tenido un gran 2025 en Deportivo Madryn, estuvo cerca de pelear realmente por un ascenso, y podría ser Colón su destino. A todo esto, no hay todavía una voz oficial desde Colón que diga que efectivamente Medrán se va el próximo sábado después del partido ante Acassuso. El técnico sigue trabajando de cara a ese cotejo, y es el único que hizo declaraciones esta semana. El lunes dijo que había hablado con Diego Colotto, que es el secretario deportivo de Colón, y solo habían hablado de la programación de esta semana.
0: Claro.
3: Es
0: decir, ahora, Pablo, una consulta. Vos seguís a Colón permanentemente y vas a tener más conocimiento del que podamos tener a la distancia de Buenos Aires. Con cambio de entrenador, ponele que lo sacan a Medrán, ¿soluciona Colón los problemas o el nuevo entrenador va a seguir teniendo los mismos inconvenientes que tiene actualmente Medrán?
3: Bastante venimos hablando de eso aquí en la radio, y es una situación que también genera alguna incertidumbre, porque uno no está hablando de un entrenador que le esté yendo decididamente mal, más allá de que no arrancó bien este segundo semestre con un par de derrotas. Sigue tercero en la zona A. Los jugadores que tienen son los que va a tener el próximo entrenador. Digo, ya no hay posibilidades de un mercado de pases que esté abierto, ya ha cerrado. Colón, en vez de cuatro, ha traído tres refuerzos, ninguno de gran renombre, de gran trayectoria. Se ha quedado con lo que tiene. Es cierto, tampoco ha perdido elementos titulares, pero da la sensación que Medrán, con un 54% de los puntos, estando tercero, y realmente el técnico que venga tiene que ser muy superador, si no, no se entiende demasiado.
0: Y tiene que campeonar, claro, para volver a primera. No queda otra.
2: Bueno, pero algo parecido, sí. Pablo, algo parecido le pasó a Iván Delfino la otra vez, que lo tenía bien posicionado a Colón, porque perdió dos partidos, lo echaron, lo llevaron a Rodolfo de Paoli, y de Paoli casi lo desciende.
3: Exactamente, es esa la referencia directa. Hay que saltearse el 2025, que fue espantoso deportivamente para Colón desde todos los aspectos, pero hay un puente entre esa primera temporada en la Primera Nacional de la mano de Delfino y lo que hoy está haciendo Ezequiel Medrán. Realmente es muy parecido, con un mercado de pases de invierno donde no conformó al hincha, creo que tampoco a Delfino en su momento, de hecho lo hizo público, y me parece que tampoco a Medrán, más allá de que él siga diciendo que tiene un gran plantel, pero Colón no se reforzó de buena manera manera en ninguno de esos mercados de invierno. Delfino duró dos o tres partidos más, y lo mismo parece que va a suceder con Ezequiel Medrán. Esperemos, por supuesto, que el que venga, si es que en definitiva se consuma la salida de Medrán, bueno, tenga una estadística mucho mejor que la que tuvo Rodolfo De Paoli, que no pudo enderezar el barco. De hecho, hundió un poco más la campaña de Colón, que en aquel momento terminó octavo, sí, casi por la ventana, ingresando el reducido. Después empató con el Boys en Floresta y por una cuestión de ventaja deportiva quedó eliminado en la primera instancia del reducido. Pero bueno, evidentemente un equipo que está tercero, que tiene un entrenador que lo trajo hasta acá, porque Medrán dirigió toda la temporada. Repito, tendrá que estar muy fina la comisión directiva y elegir muy bien el técnico. Si no, no quiero decir que es un sinsentido, pero cuesta entender, si no van a buscar un técnico que sea una garantía, ¿para qué el cambio en este momento?
0: Claro. Pablo, te mandamos un gran abrazo. Muchas gracias.
3: Abrazo grande.
0: Pablo Barovero de Santa Fe. Quiero contar algo de Rodolfo De Paoli. Yo tengo una estima personal por su figura. Lo conozco desde el año 2003, cuando empezó a relatar la campaña de Boca en Radio Mitre. Tenía 20 años en ese momento y me lo encontré hace un tiempo en la esquina de Libertador y Coronel Díaz, ahí en cerca de la cafetería tan tradicional que tiene Buenos Aires. Y le digo, Rodo, querido, nos dimos un abrazo. Le digo, con las condiciones que yo creo que tiene para relatar fútbol, tanto en radio como en televisión, a mí siempre es un relator que me gustó. Cuando a mí me gusta un relator, yo lo menciono permanentemente. Cuando no me gusta, directamente no hablo de él. Y bueno, me dice, yo sé que tengo condiciones y todo, pero a mí me mueve la dirección técnica, a mí me gusta dirigir. Bueno, le digo, yo creo que debieras dedicarte al periodismo. Y bueno, él está convencido que quiere dirigir. Creo que lo ha hecho sin éxito hasta el momento, pero bueno. Podría ser cabeza de cualquier compañía de radio y televisión, porque tiene unas condiciones para mí naturales y totales. Pero bueno, es una simple opinión. Así que un gran abrazo para Rodolfo De Paoli. Y noticias, 1:30 p.m.
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5: 1:30 p.m. en la República Argentina. Actualizan el protocolo de las fuerzas de seguridad ante amenazas en escuelas por redes sociales. La nueva normativa prohíbe el tratamiento de datos sensibles de niños y adolescentes sin orden judicial. Sin embargo, habilita excepciones cuando existan riesgos graves e inminentes para la vida o la seguridad de la comunidad educativa. Investigan un infanticidio en Lomas de Zamora. El informe de Andrea Valdivieso.
6: En la localidad de Villa Rita, partido bonaerense de Lomas de Zamora, una nena de apenas 1 año y 7 meses fue hallada sin vida. Un llamado al 911 alertó sobre una menor que no reaccionaba luego de haberse caído de la cama, pero cuando la ambulancia llegó, certificó el deceso. La médica de guardia advirtió golpes en distintas partes del cuerpo, por lo que la UFI 17 de Lomas dispuso la aprehensión del padrastro de la víctima, quien se encontraba al cuidado de la menor al momento del hecho. La madre, de 17 años, estaba ausente.
5: Rusia emitió una orden de búsqueda internacional contra el creador de Telegram, Pavel Durov, quien vive fuera del país desde hace años. Es acusado de complicidad con el terrorismo al no eliminar contenido vinculado a actos de sabotaje contra el país. Rusia alega que permitió que la plataforma fuera utilizada para el reclutamiento por parte de los servicios de seguridad de Ucrania. En Buenos Aires la temperatura 16 grados, la humedad 62%, cielo algo nublado.
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0: 1:32 p.m. en la continuidad de Pasión Nacional. Ya lo saludo a Fabián Codevila, pero antes, mensajes que llegan al 11-3870-7485. 7485.
10: Saludos para Nicolás, para todo el equipo de Pasión Nacional, Fernando de Neuquén, Fernando de Resistencia Chaco y Carlos desde Chicuana, que está trabajando en los campos de chía en Salta con algunos problemitas para sintonizar la radio allá, ¿eh?
0: Bueno, esperemos que se puedan solucionar. Saludos a toda la gente de Salta. Mi querido Fabián Codevila, épocas inolvidables con Morales y García Blanco. Un gran abrazo, Pomelito.
11: ¿Cómo te va, Nico? Un abrazo grande para vos, para los compañeros en la mesa y para todos los oyentes de Nacional. Épocas inigualables, inolvidables, cuando el gordo, previo al programa, alrededor de las 12:45, llamaba al bar El Mundo y decía: hijo, me prepara puchero para otro.
0: Que en realidad lo comíamos después del programa.
11: Exactamente.
0: Él encargaba... le encargaba, pagaba y lo iba a buscar. Mirá la pasión que tenía por la gastronomía. Horacio García Blanco, muy hincha de Independiente.
11: Él preguntaba primero. Si a mi hijo, ¿usted se queda hoy? ¿Usted
0: se queda? Se quedaban todos en esa época.
2: Y otra época de la radio.
0: Sí, claro.
11: No, era otro grupo además. Eso quiero decirlo también. Había gente que buscaba la unión del grupo. No como los últimos años. Pero bueno, no importa. Había gente que intentaba que el grupo, y de hecho lo era, hacíamos torneos de fichines.
0: Sí, es verdad, es verdad.
11: Y comíamos, almorzábamos todos juntos, íbamos a hacer un torneo de fichines a la vuelta y teníamos una cartulina en la oficina donde todos los días poníamos los puntos de cada uno para ver quién ganaba.
0: No, primero. Claro, y no dejemos de mencionar la figura de Juan Carlos Morales, que venía los fines de semana, para mí una figura trascendental de la radio.
11: Juan Carlos Morales, Horacio García Blanco y obviamente el gringo, el pardo Abadí y el castor Cascioli. Se ocupaban de esos menesteres.
0: Tampoco me quiero olvidar, Pomelo, tampoco me quiero olvidar de Gustavo Vergara, de Mario Truco. Mario ha sido un tipo sensacional. Años más tarde, Walter Saavedra y Julio Ricardo. Julio con ese don de gente que siempre lo caracterizó. Pero bueno, volvamos a la actualidad.
11: Mario no estaba todos los días con nosotros.
0: Y claro, venía de Mar del Plata, es cierto.
11: Y Gustavo en algún momento eligió y por eso estuvo bastante tiempo no cerca nuestro, ¿no? Después volvió como corresponde, pero en ese momento quiero contar esto para cerrar una anécdota muy divertida, ya que me metiste ahí adentro, y el gordo decía, y el gordo se encargaba de armar la mesa, la oficina, que el estudio que hoy donde sale el panorama y los boletines en el segundo piso frente a la oficina de deportes, era la oficina de deportes.
0: Claro, en ese momento gordo, sí.
11: Y él, el gordo, armaba la mesa, él ponía los platos en los cubiertos y después de terminar el programa, que en ese momento era de 12 a 3, ¿recordarás, Nico?
0: De 1 a 3 de la tarde era.
11: Y después fue de 12 a 3 en un momento.
0: Sí, en algún momento, pero poco tiempo, es cierto.
11: Y ahí íbamos todos a almorzar el puchero que venía del bar El Mundo enfrente y que el gordo pagaba con mucho gusto, lo que recordamos siempre con mucho cariño.
0: Sí, por supuesto.
11: Un padre para todos nosotros.
0: Bueno,
11: como
0: volvamos.
11: Está intentando ser Boivoda ahora,
0: sí, claro.
11: En ese Racing, que hasta aquí no ha decepcionado, hay que decir la verdad, líneas generales, ganó en Copa Argentina 4-1, ganó en el debut de Gimnasia, ayer fue de mayor a menor, arrancó con un aceptable primer tiempo, sin brillar, jugando de contra, tuvo varias oportunidades, un buen desempeño de Lautaro Díaz, en el segundo tiempo se diluyó todo eso, arrancó bien Nacho Rodríguez. ¿Cómo estará la Secretaría de Racing que trajo al Pache Espino para suplantar a Gaby Rojas, el mejor lateral izquierdo del fútbol argentino, y no van ni dos partidos y ya perdió el puesto, por Nacho Rodríguez, quien querían sacar, y ayer jugó un aceptable partido, quien fue el lateral izquierdo? Esta es la Secretaría Técnica de Racing, por eso me agarro la cabeza pensando en lo que puede llegar a venir si se va Sosa, ¿no? Porque Racing de a poquito va desmantelando un equipo que ganó todo y que llegó a la final de la última liga en diciembre. Sí. Recordarán.
2: Es cierto, ¿cuánto cambió la conformación del plantel del Racing de Costas a este?
11: Y claro, bueno, viste, hay que tratar de hacer dinero. Me parece que esa es la premisa y creo que en el fondo no están equivocados, ¿no? Porque ese salto de calidad nunca se dio, ¿no? Y el tema que también lo condena al actual presidente de Racing es que alguna vez dijo: la inversión no es un gasto. Por lo cual, yo siempre digo, terminó yéndose de Racing en diciembre del 2020, pateando la puerta, y enojándose con Víctor, porque Víctor en aquel momento no había querido pagar una cifra sideral por un volante de Banfield. No recuerdo el nombre ahora, no sé si no era Galopo.
2: Puede ser, pero... sí, ahora, decime una cosa, Pomelo, porque vos estuviste atento al partido. Yo todavía no entiendo qué cobraron en el gol de Mayo, en el gol de Central. Que además tuvo una definición de taco espectacular.
0: Excepcional.
11: Sí, pero bueno, pero hay una situación que es para analizar ahí. Es difícil explicar, nosotros lo podemos hablar y por ahí ustedes lo van a entender, es difícil explicárselo a los que nunca jugaron al fútbol, por ejemplo, que son solo hinchas de ver la televisión. Con solo ver el movimiento de cuando, es cuando te das cuenta que él toca la pelota para Mayo, luego de esa genialidad de definición, pero estaba adelantado, o sea, hay que observar bien la jugada, ¿eh? El movimiento de Obando, te das cuenta que él toca la pelota para Mayo, luego esa genialidad, la definición, pero estaba adelantado por más allá de que tiene la línea y todo. Observen bien esto que yo les estoy proponiendo, insisto, con el movimiento de Obando, que es el que termina jugando la pelota hacia adentro, te das cuenta que él toca la pelota para Mayo, luego es el taco, la definición, pero estaba adelantado cuando toca la pelota para...
2: O sea, algo similar a lo que le pasó al gol de Croacia, digamos.
11: Exactamente. Por eso digo que es difícil, pero hay que verlo. Obviamente, la verdad, que ¿crees que te diga una cosa, Javier?
2: Sí.
11: Si fuera por mí, yo cobro todo esto, ¿eh? No estoy poniéndome del lado de...
0: No, Racing. Por supuesto, y se entiende perfectamente lo
11: el
0: que
11: VAR,
0: decís.
11: El VAR para mí, arruina el fútbol, como ahora salieron todos a ver de la sanción al jugador
2: de Suiza.
11: De Suiza, ¿me entendés? Entonces,
0: ya pasó, viste, pero bueno.
11: No, claro que pasó, pero digo, para mí el VAR vino a arruinar el fútbol, independientemente de que alguna vez nos favorezca y otras nos perjudique, sí. En definitiva se terminó con la picardía, con ese, viste, la viveza. Lamentablemente, digo, ¿no? Por eso digo que murió el fútbol. Lo cierto es que Racing se termina trayendo un punto muy importante en un lugar difícil, sin que le hayan convertido goles, que eso es para destacar, pero en las próximas horas podría perder a un jugador que es fundamental, ¿eh? Y así lo expresa el técnico de Racing luego del partido en conferencia de prensa. Boivoda habla de Santi Sosa y de lo que representa su salida. Escuchamos al técnico de la Academia.
12: Bueno, esperemos, yo no le voy a cortar la carrera a nadie. Santiago, eso es un referente, lo quiero en mi equipo, sí, pero bueno, también soy comprensivo, él ha tenido ofertas en su momento, y es un jugador que, bueno, que si Racing se desprende de él, lo vamos a sufrir, pero bueno, también hay que adaptarse al contexto de la realidad del fútbol argentino también. A mí me encanta, tiene un corazón enorme y al hincha le gusta, y bueno, yo estoy en comunión con lo que opinan todos, pero bueno, también estoy muy cerca del jugador y lo comprendo también.
11: Así que me parece que está muy cerca de concretarse la venta. A Racing le quedarían alrededor de 8 millones sí. de dólares limpios. Sosa, finalmente, después de 2 años y medio de enorme nivel en Racing, hoy capitán de la Academia, se iría al fútbol de Brasil y Racing deberá buscar un reemplazante. Algunos nombres los hemos dado: Cardoso, volante de Lanús; Cubas, el volante paraguayo que jugara el último mundial para la selección de Alfaro, son candidatos. Y simplemente cerrar con esto, porque Iván me aclara, en esa pelea de Milito y Blanco, finales del 2020, el jugador al que apuntaba la Academia era el Corcho Rodríguez, Javier.
2: Sí, claro, el volante de central de Banfield que jugó en Estudiantes.
0: Que está en México y que ahora tenía una chance de volver a Estudiantes.
11: Exactamente, ese fue el jugador al cual fue a buscar Milito y Blanco le dijo no, de ninguna manera, y es lo que terminó haciendo que en aquel momento Milito tomara la decisión de irse de la Academia. Bueno, eso que alguna vez hizo Milito, hoy lo practica totalmente en contra, ¿no? Digo, en el mercado de pases, busca quién queda libre, buscan jugadores que puedan venir sin que le cueste un peso a Racing, o de bajo costo, y termina poniendo en la palestra los últimos 4 libros de pases de Racing que han sido deplorables. deplorable, bueno, teniendo en cuenta el equipo que había conformado alguna vez Gustavo Costas en la gestión de Víctor Blanco.
0: Muy bien, te mandamos un gran saludo también para Iván, de parte nuestra.
11: Para Iván, y permitime simplemente decir para Luca, mi otro hijo que hoy está cumpliendo 21 años, así que los dos...
0: Un gran abrazo,
11: de mi vida.
0: Todo, la Academia Racing Club. Gran saludo, Pomelito.
11: Abrazo grande.
0: Muy bien, Fabián Codevila con nosotros. Vuelvo a Córdoba con el Negro Romero. 1:43 el Negro Romero en el centro del país.
13: Digo, el juez Gerardo en la última hora estará con la probable eliminación de Instituto, pero digo, la gloria, por lo que se vio, no mereció perder con Vélez en la Malcitane. Es más, hasta si me apurás, no solamente mereció el empate, sino también ganar. Pero tiene el problema que le pasa a un montón de clubes en el fútbol argentino. Le falta definición, le falta gol. Es decir, el último gran goleador que tuvo, después de Collón Racing de Avellaneda, estamos hablando de Maravilla Martínez. Pero uno dice, ¿dónde quedaron los nueves? Digo, el Instituto, cuando llegó a Alta Córdoba, proveniente del Bel de Belville, con el nombre de Carlos Aguilera, le inventaron ese nombre a Mario Alberto Kempes. Kempes jugaba de nueve. Le pusieron Aguilera para que no se lo chorearan,
0: sí,
13: no,
0: claro,
13: se lo afanaran en el camino, ¿no? Pero después tuvo Oscar de Articia, a Diego Klimowicz. Cuando vino de Laguna Larga, Paulo Dybala era nueve. Después, bueno, por cuestiones tácticas empezó a estar situado en otro lugar. Y si no los generaba, los traía Milique Jiménez, Pablo Vegetti, Ariel Cosoni, y más atrás en el tiempo el Tula Curioni. Digo, le está faltando un nuevo Instituto, porque de pronto genera, lleva fútbol, pero no tiene definición.
0: Bien, es una buena acotación. Mañana entonces la presentación de Talleres en Córdoba con el reencuentro de Jorge Sampaoli Negro con los hinchas de Talleres. Vamos a tener todas las precisiones justamente con Gerardo Murúa. Y viste que el tema no solamente tiene protagonismo aquí en Buenos Aires, sino que retumba en todo el país por la cantidad de hinchas de Boca o de River. El momento de River, hoy relata Martín Perazo en La Plata, Gimnasia River, el momento de River que es en la cara de la derrota por lo que pasó en la Copa Argentina, en la final del último campeonato y en el inicio de este. Y Boca con esta preocupación de la derrota del otro día frente a Riestra. Me parece que son los dos grandes temas del fútbol argentino hoy por hoy.
13: No quiero ser extremista, pero digo, si no les va bien, si no les va bien en sus próximos partidos, ¿qué onda con la continuidad?
1: No, Arruabarrena no, recién comienza. Recién llegó. El caso
0: no,
1: de...
0: No, pero no te rías, recién llegó. No,
1: el chacho de...
0: para mí no corre ningún
1: no,
0: riesgo,
1: no,
0: Arruabarrena.
1: No, por lo menos el inmediato no, si queda eliminado.
0: Porque además es el técnico negro que hubieran elegido los macristas, o uno de los entrenadores, y los riquelmistas.
13: No, indudablemente. Por eso digo, es una... Voy al extremo, digo, a ver. Se queda sin Sudamericana Boca. Obviamente está obligado a ganar el torneo local.
2: Si se queda sin Sudamericana es un tema.
1: Si se queda sin Sudamericana, empieza, para estar en el medio, empieza a estar condicionado el ciclo. Ahí sí.
0: Recién empezó.
1: Perdés 0-3.
13: Aunque a Riquelme, siempre lo digo, ¿no? Viene a los cafrunes, como decía, galopeador contra el viento, ¿eh? Mientras más fogoneemos, no, se tiene que no da
0: claro, Riquelme lo va a sostener, claro.
13: No, olvidate.
0: Está bien lo que decís.
2: Ah, pero ahí tiene a favor a la hinchada de Boca que lo quiere al Vasco. Tiene espaldas el Vasco.
1: Sí,
2: no es lo mismo que con el Sifón. Con el Sifón no había una historia.
1: Sería seguir estando en el fondo del fondo. Boca empieza a naturalizar quedar eliminado prontamente las competencias.
0: Bueno,
1: Alianza Lima, Cruzeiro...
0: Lo grave no es quedar eliminado de la Sudamericana. Para mí lo grave fue quedar eliminado de la Copa Libertadores.
1: Pero sí, es gravísimo quedar fuera en 16avos de final de Copa Sudamericana.
0: No, para mí fue más grave lo de Copa Libertadores.
1: Ah, fue más grave, pero está bien. Pero es seguir cayendo, rodando
0: supuesto,
1: escaleras abajo.
0: Rodando por Callao, como dice la letra
2: de... Es un partido difícil el de mañana por para Boca.
1: Bueno, yo también te lo doy vuelta. ¿Y qué están diciendo en Chile? Porque si para Boca es difícil O'Higgins, para O'Higgins no es difícil Boca.
0: Vamos a hablar en serio.
2: O'Higgins no tiene nada que perder.
0: Está bien.
2: O'Higgins es el convidado de piedra acá. Y tiene la gran chance jugando de local en Rancagua.
1: No, y futbolísticamente es un equipo
2: de
1: trabajado.
2: Ganar una
1: ¿eh?
2: Clasificación espectacular. Lo trabaja muy bien Lucas Bugaglio.
0: Javier, hablemos en serio. El campeonato de Chile tiene 16 equipos. Yo miro la tabla. O'Higgins está en el puesto 10 con 20 puntos. Y el líder es Colo-Colo que tiene 39. Si Boca no le puede, si Boca no le puede ganar a O'Higgins.
2: Pero vos viste el partido de ida.
0: Sí, claro, lo vi.
2: Fue bastante parejo,
0: Pero ganó bien Boca igual.
2: Ganó bien Boca, sí. Pero tuvo chances,
0: Tuvo
2: el arquerito colombiano ese día fue figura, ¿no? Ahora, no se mandó la macana del 3-0.
1: También esta situación habla, primero que hay ningún partido se gana las vísperas, pero si todo el tiempo estamos diciendo, che, ojo con Alianza Lima, ojo con O'Higgins, ojo con Cienciano,
0: Bueno, eso, una vez más lo nombro, eso lo instaló a Pojuaba, a la Argentina superpoderosa de Maradona con Perú, y Alejandro decía,
2: no
0: ojo Perú,
2: no
1: hay que subestimar.
0: Bueno, pero tampoco hay que maximizar al rival. Tenemos la pausa y después venimos con la despedida. ¿La despedida tuya, negro, de Córdoba es como la de los chalchaleros o es un poco mejor? Pensalo.
13: Por la cantidad de despedidas.
0: Claro, claro. ¿Qué te vas a despedir? ¿Qué vas a estar volviendo si nunca te fuiste? Dale.
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0: Muy bien, en la continuidad de Pasión Nacional, 1:51 p.m, 51 minutos. ¿Y qué argumentos desde lo futbolístico tiene Gimnasia para ganarle a River hoy?
1: La formación de River.
0: Te dejé en silencio.
2: ¿Sabes por qué? Porque el otro día fue flojo el rendimiento de Gimnasia, más allá de haber sido perjudicado con algunas decisiones que tomó el VAR, ¿sí? De no revisar que se había adelantado Cambeses, podría haber cobrado Nico Ramírez un segundo penal en favor de Gimnasia por una falta de Santi Sosa a Auzmendi. Ahora, todo eso no le da una sustancia futbolística a un equipo que tuvo un buen cierre de temporada el semestre pasado, que tuvo una gira por Rusia, pero que, vuelvo a ser enfático con esto, aunque los entrenadores te pueden decir, vos no estás en los entrenamientos todos los días.
0: Bueno, ahí tienen razón.
2: Porque ellos lo cierran también,
0: sí,
2: los entrenamientos,
0: claro.
2: Entonces siempre van a tener razón. Es inexplicable que en este plantel, que no tiene grandes jugadores de lo técnico, Gimnasia, no juegue uno de los mejores en el plantel, que es Nicolás Barsquelotto.
0: ¿Y por qué no juega?
2: Porque Pereira elige otros futbolistas.
0: Pero había sido, de alguna manera, la revelación del campeonato anterior.
2: Fue el mejor futbolista de Gimnasia en el semestre anterior con los goles de Chilo Torres. Que no juegue es sorprendente. ¿Sabes por qué, además?
0: ¿Por qué?
2: Porque lo que no te da con dinámica, que hay partidos, que hay jugadores que no te lo dan con dinámica, puede ser decisivo en una pelota parada. ¿Cuántos jugadores te aseguran que en un tiro libre o en un córner te pueden ganar un partido? Son contados con los dedos de una mano. Gimnasia lo tiene y Pereira no lo pone.
0: Increíble. Increíble porque a la corta o a la larga se lo van a facturar a Pereira eso.
2: Por supuesto.
0: O sea, se lo están facturando.
2: Claro.
1: Lo que estoy viendo en general, cuando lo pone el lateral por derecha.
2: No, eso...
1: ¿Él no es volante?
2: No, es otro Barsquelotto.
1: Ah, es otro.
2: Es el
0: son
2: primo.
0: Varios.
2: No, son primos. De hecho, hoy juega Bautista, que le ganó la pulsera también a Steinbach.
0: Claro.
2: Que había sido... Pereira, a los mejores del semestre pasado, no los pone.
0: Vos sabés que me quedé pensando lo que dijiste hace un tiempo y estoy de acuerdo.

0: futbolista multicampeón, técnico de manera implícita, sí, porque ha elegido compañeros, técnicos y no, presidente.
1: Y
0: ahora
1: te digo algo, digamos las cosas como son, con aciertos y con algunos errores, porque los ha tenido Verón, porque es un tipo,
0: sí,
1: es humano y el humano se equivoca. Yo siempre digo, me equivoco, pero por hacer, nunca por no hacer. Pero el sentido de pertenencia que tiene Verón no lo puede discutir absolutamente ningún hincha de Estudiantes,
0: no,
1: nadie.
0: Le voy a decir más, no hay, habría que buscar, en comparación, ningún exfutbolista que tenga un sentido de pertenencia tan alto y tan importante como Verón con Estudiantes. Para mí, por encima de Riquelme,
1: sí,
0: en Boca,
1: coincido.
0: El Luis Fartime en Belgrano, mí, y todo lo que vos
2: en
0: quieras.
2: En el caso de Lobarro, Sequeloto se impone aquella famosa frase de Groucho Marx.
0: A ver.
2: Que decía, yo nunca sería socio de un club que me acepte como tal.
1: Claro.
0: Sí, está bien. Sí,
1: bueno,
0: sí.
1: Negro, en Córdoba, estamos con la despedida de los chalchaleros. Me gustó esa, bien folclórica y bien futbolera, Negro.
3: Así es. Recién hablaban de Horacio García Blanco, digo, bueno, ustedes convivían con él, trabajaron con él. Yo tuve mi pequeña relación cuando salía desde Córdoba para Radio Rivadavia, ahí estaba también Juan Carlos Morales, pero alguna vez me pidió un favor, dice, cordobés, dice, me tenés que conseguir una grabación de la Orquesta Provincial de Tango.
1: Ah, claro, era un fanático del tango, el gordo, por supuesto, y Osvaldo Pugliese.
3: Claro, me dice, con el bandoneón prodigioso del maestro Carlos Nieto. Y anduvimos buscando, porque fue una actuación aquí en el Teatro del Libertador, lo que sería el Teatro Colón, en Buenos Aires, ¿no? Y una pena, porque buscábamos cinta, cassette con los sonidistas, y bueno, no llegamos a tiempo porque Horacio García Blanco se nos fue, ¿no? Pero, digo, me acuerdo de esa experiencia, quedé en deuda, ¿no? Pero bueno, el trámite se hizo, así que bueno, simplemente eso quería narrar, digo, porque es lindo recordar a esa gente.
1: Bien, sí, por supuesto, y haces muy bien en traerlo a colación como lo hicimos nosotros allá por la 1:30 de la tarde. Maestros de la vida más allá del periodismo, como fue Horacio García Blanco. Decime la verdad, Negrito, no nos escucha nadie. Te trata mejor a Rey a las 7 de la tarde que yo, ¿no? Sí, sí, te trata mejor. El audio es más cálido, es más simpático.
2: Son cordobeses los dos.
1: Claro.
2: Se entiende.
3: Eladio tiene una atención conmigo por ahí, tiene un acto de generosidad y me da algún franquito con
1: Claro, franquito que yo no te doy. Estuviste muy bien. Bueno, vamos a evaluar darte un franquito, franquito cordobés,
3: Un cariño grande para ustedes.
1: Por eso el viernes es el día más lindo de la semana, ¿no?
3: ¿Qué te parece?
1: Qué grande, Negro. ¿Cómo me hiciste? Te la dejé picando, te tiré el centro para que hagas el gol de palomita.
3: ¿Viste? Soy el 9 que busca Boca, que busca arriba.
1: ¿Qué te parece? Bueno, la seguimos, José Luis Franco Romero Córdoba, ¿te parece bien? Tenés otro nombre a partir de hoy, Gracias, Negrito.
3: Chao, querido, gracias.
1: Bien, el Negro Romero de Córdoba. Sí, Hernán, con los mensajes.
4: 11-3870-7485, buenas tardes, los escucho todos los días, los felicito por el programa. Ángel desde Río Grande, Tierra del Fuego.
1: Muy bien, Ángel, un gran abrazo para vos. Cuánto frío, pero ya están acostumbrados a esta temperatura.
4: Muy bien, 16 grados la temperatura aquí en Buenos Aires, con un cielo ligeramente nublado, Nicolás.
1: Muy bien, no me puedo recuperar de la tos, así que pido disculpas si toso al aire, pero el frío, la verdad que pasa factura en la garganta. Bueno, entonces, Julián Álvarez, capítulo 1000 hoy.
2: Sí, hay que esperar, como te decía, que en las próximas horas haya un pronunciamiento del propio Julián Álvarez sobre cuál va a ser la situación. Él tiene fecha de regreso al club colchonero para el 10 de agosto. Y hablando de jugadores argentinos que andan por allí, por España, todavía resta resolverse la situación de Mastantuono. Ayer jugó Mastantuono en un partido amistoso del Real Madrid.
1: ¿Qué va a pasar con eso?
2: Lo que ha dicho Mourinho es que la idea es cederlo, ¿no?
1: Pero en España.
2: Sí.
1: Pero que se quede en España.
2: En Europa. La idea del Real Madrid es que él acepte alguna de las...
1: Que tenga rodaje europeo.
2: Exacto, que tenga rodaje europeo, algunos de los ofrecimientos que le han hecho, por ejemplo, el del Fulham inglés, donde está Álvaro Arbeloa de entrenador, que justamente lo tuvo en el Real Madrid. La Fiorentina también está interesada en el jugador. Pero River insiste, y en definitiva la definición la va a tener el jugador. Lo que se dice es que Mastantuono a estas horas está sopesando la situación, pero que no ve mal

0: volver a River.
1: Sí, no.
0: Vamos a ver qué
2: definición. Ojalá que pueda volver a River para darle una inyección de prestigio al fútbol argentino. A mí es un jugador, me hubiera encantado que Mastantuono fuera al Mundial. Sí, totalmente. Y Mastantuono necesita a River. 2:00 p.m. en la República Argentina, llegan las noticias a Nacional.
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4: 2:00 p.m. en la República Argentina. Alerta por la crecida histórica en las cataratas del Iguazú. Las intensas lluvias elevaron el caudal del río a casi 7 veces su nivel habitual. El temporal ocurre tras la muerte de un turista neerlandés en un accidente náutico en la zona. Las autoridades recomendaron extremar las precauciones mientras continúan las tormentas. Vicuña consiguió aval del gobierno para abastecer de energía a un proyecto minero de cobre por 9.700 millones de dólares. El ente nacional regulador del gas y la electricidad ratificó prioridad de uso sobre el 90% de la ampliación de línea de alta tensión en San Juan. Se desestimaron impugnaciones, consolidando la seguridad jurídica bajo el RIGI. Nación envió fondos a La Pampa desde Radio Nacional en esa provincia, nos informa Daniel Uccelli.
5: El gobierno nacional giró a la provincia de La Pampa 10.000 millones de pesos y reactivó el envío de fondos previsionales luego de la reunión entre el jefe de gabinete de Nación, Diego Santilli, y el gobernador pampeano, Sergio Cilioto. Los recursos corresponden a las cuotas de junio y julio para el déficit de la caja previsional y se repartirán entre el gobierno de La Pampa y sus municipios, respetando los coeficientes de la ley de copa. Participación.
4: El estado del tránsito con Ernesto Arriaga.
6: Continúa totalmente habilitado el paso Cardenal Zamorén, Villa La Angostura, Osorno, Chile, ruta nacional 231. Máquinas viales están despejando la nieve, al igual que la ruta 40, llamado Camino Siete Lagos, hacia San Martín de los Andes. En Mendoza, la ruta 7 continúa totalmente cerrada. Más de 2.800 camiones están en todo el corredor internacional esperando el despeje de Chile y de Argentina.
4: En Buenos Aires la temperatura 16 grados, la humedad 62%, cielo algo nublado. En Puerto Iguazú, donde nos escuchás por AM710, la temperatura es de 28 grados 2 décimas, la térmica 29 grados 5, la humedad 58% y el cielo está despejado.
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0: está Frankie, Frankie, que es en la cortina del programa Segunda Hora de Pasión Nacional por AM870, las 48 radios del país y el canal de YouTube de la radio.
1: ¿Y con ese álbum de inteligencia artificial va a seguir poniendo a Frankie?
0: Sí, por supuesto, ¿ah, sí? Eso no se cambia, ¿eh?
1: ¿Y Frankie? ¿Será un Frankie con la inteligencia artificial?
0: No, también? No, no, ahí no, ahí va a ser el Sinatra original de toda la vida, ¿eh? ¿Tendremos un Hernán y Exmayer con inteligencia artificial? No, bueno, no sé. Todo puede ser, puede ser el día de mañana. A mí me invitó un día Héctor Larrea a ver a María Callas en Holograma. Y yo la vi a María Callas en el Gran Rex. Le mandamos un gran saludo a Héctor con esa voz, sí. Damián Mágica, que qué decía, trecto. Vamos al encuentro.
2: Qué troesma.
0: Héctor, qué troesma de la radio, realmente, con su una vuelta nacional, con su rapidísimo en Radio Rivadavia. Sí, Hernán, recordamos las vías de comunicación.
3: 11-3877-485, Nico.
0: Bien, tenías razón, hicimos cortar la ventilación porque nos estaba consumiendo la garganta. Bueno, y recordamos los datos del tiempo en la Ciudad Autónoma de Buenos Aires.
3: 16 grados con cielo algo nublado.
0: Lo saludo en Córdoba a Gerardo Murúa, puntapié inicial en el centro del país para Gerardo en la segunda hora del programa. Gerard.
4: Nico, querido, qué gusto saludarte. El abrazo a los compañeros allí y a toda la audiencia a lo largo y a lo ancho del país. Por supuesto, juega Instituto esta noche, lo hablaban un poquito con el Negro Romero, 21:30 recibe a Platense, primer partido de local, dirige Luis Lobo Medina. La Gloria, que probablemente no tenga cambio, ya vamos a estar repasando el 11 titular. Talleres, sí, alguna modificación, mañana va a recibir a Vélez por la tarde. Ha cambiado el sistema de cobro de los estacionamientos alrededor de las canchas en Córdoba. Entonces, ahora lo va a regir la provincia y eso es un detalle que vamos a seguir tanto hoy como mañana, Nico, porque ahora que pasó a ser controlado por la provincia, no hay más naranjitas o trapitos, como le dicen ustedes. Claro. Y va a ser un tema a seguir en los estadios, alrededor de los estadios aquí en Córdoba en las próximas presentaciones. Así que después les contaremos, pero no es un detalle menor que ahora pase a controlarse de otra forma el tema de los estacionamientos. Y como lo saludaste al final al Negrito Romero, sí, dijiste, José Luis Franco Romero Córdoba, decirle que te cuente la anécdota cuando lo confundieron con un narcotraficante.
0: Oh, bueno, mañana le pregunto, vos viste que él quiere que vos seas famoso, ¿no? Porque él dice, después cuando venga Murúa con la información, ¿viste? Con el asunto que quiere que sea famoso, ¿viste? Se saca el compromiso de encima. No, el Negro es un fenómeno.
2: Es lo más grande que hay.
0: Sí, el Negro es un fenómeno. Le decís un toque y habla 10 minutos. Es un crack el Negro.
4: Totalmente. Bueno,
0: pero no le cuentes, no le cuentes porque ahora...
4: Lo futbolístico a mí, por supuesto, lo podría hacer tranquilamente. Sí, claro. Pero no te olvides de preguntarle por esa anécdota.
0: No, claro. No le cuentes lo que acabo de decir porque él está saliendo de la radio en este momento y no está escuchando ya.
4: No, está en la parada del trole seguramente esperando el transporte público para ir a su querido Alberdi.
0: Salvo que el colectivo esté escuchando Nacional Córdoba, ¿viste? Que todo puede ser a esta hora.
4: Sí, sin lugar a dudas. Obviamente, siempre los taxistas, los colectivos tienen Nacional, sí, señor.
0: Negro, te queremos, ¿eh? Te mandamos un gran abrazo. Mañana nos contás la anécdota del narcotraficante. Bueno, ya vuelvo, Gerardo. Sí, Javier.
4: Con mucho gusto.
1: Bueno, vamos a explicar de qué se trata este proyecto FIFA Forward Enterprise, que está dividiendo al mundo del fútbol, que está generando numerosas controversias. El proyecto lo propone el presidente de FIFA, Gianni Infantino, que está de salida. Y yo creo que esto va a poner en vilo a la gestión de Gianni Infantino. Se trata de la aportación de capital que haría el fondo norteamericano Tricapital de 10.000 millones de dólares a cambio de quedarse con el 30% de la organización de las futuras Copas del Mundo.
0: Claro, que es lo que pretende Infantino.
1: Exacto, es una tercerización. Infantino le mandó una carta a cada una de las federaciones, las más de 200 federaciones que están afiliadas a la FIFA, poniendo como fecha límite para aceptar o no este contrato el día 19 de septiembre. El ofrecimiento es de que cada federación reciba 40 millones de dólares a la firma del contrato. Por supuesto que hay federaciones, por ejemplo, del África, muchos países del África, que es una suma importante. Para las federaciones europeas es insignificante esta cifra. De hecho, la UEFA ya se ha pronunciado en contra.
0: Enfáticamente lo hizo.
1: Enfáticamente y con el anuncio de que se iría de la FIFA.
0: Sí, y creo que tienen toda la razón.
1: Si esto es aprobado. Todavía no se ha pronunciado CONMEBOL. Sabido es que allí hay dirigentes que tallan mucho, ¿no? Domínguez, la Federación Brasileña y la AFA. Todavía tampoco se pronunció la CONCACAF al respecto. Y bueno, vamos a ver, esta fecha límite que pone Infantino es el 19 de septiembre. Si el 19 de septiembre no se aprueba esto, queda, digamos, sin posibilidades de darle transcurso a la cosa. Lo que pasa es que está hablando de mucho dinero. 10 mil millones de dólares pondría el fondo Tri-Capital norteamericano a la firma del contrato. Pero bueno, la UEFA ya ha dicho, por ejemplo, hoy Javier Tebas, presidente, mejor dicho, CEO de la Liga Profesional de Fútbol Española.
0: Ya le contestó Infantino.
1: No solo le dijo que no, le dijo que Infantino sí tiene que ir por haber propuesto esto, tiene que renunciar. Alexander Seferín, el titular de la UEFA, también se opuso enfáticamente y amenazó con irse de la FIFA. Así que bueno, vamos a ver qué sucede con esta propuesta de Gianni Infantino de tercerizar la organización de las futuras Copas del Mundo.
0: Muy bien, vamos al encuentro de Agustín Domper para conocer todas las noticias que tienen que ver con el planeta River. Agustín, querido.
2: Hola, Nico, querido, abrazo grande para todos. Bueno, River que juega hoy a las 19, transmisión de Nacional del Fútbol Show, partido importante, ¿eh? Me dicen puertas adentro, Nico, que hoy y el domingo frente a Central en el Monumental es el límite que le pusieron a Coudet algunos dirigentes, por eso es que mete mano en el equipo, ¿eh? Fíjate vos cómo evidentemente le llegó esto al técnico. Hoy mete cuatro cambios, salen Vera, Fausto Vera, sale Colidio, sale Borré y sale el chico Pereira, que fue un titular en el ciclo Coudet.
1: Y sale Coudet.
0: Bueno, Coudet va a salir el domingo. Toma cartas en el asunto, Agustín, entonces, el técnico de River, que ya tiene fecha de vencimiento. El domingo en el partido frente a Central, donde
1: no,
0: el Monumental...
1: No, gana, no.
0: Está bien. Donde el Monumental, el domingo va a ser un cabildo abierto.
2: Sí, totalmente. Yo creo que igualmente hoy, ahí está Dami en la meta, tiene un rival que no viene bien, Lobo. Y ayer lo trató a Central frente a Racing, Nico, tampoco es el Central del
0: no,
2: año pasado.
0: Por supuesto, por supuesto.
1: Ahora, pero si el combo es...
2: River, si, tiene si el que combo es a su propio River.
1: Derrota hoy y victoria el domingo, sigue.
2: Sí, sí, yo creo que el domingo se define, Dami, hoy.
1: Por eso, pero entra...
2: Si pierde, bueno, será un cabildo abierto, como dice Nico. Beltrán, Montiel, Martínez Cuarta, Otamendi, Acuña, hasta ahí se mantiene. Arambarri adentro, sale Vera, se mantiene el chico Silva, uno de los que adoptó, si querés, futbolísticamente Coudet de su llegada a River. Freitas ingresa, Angelito Correa titular con la 10 de River hoy, Galván se mantiene y Beltrán, hoy el 9 de River será Beltrán, tratando de marcar, recortar un poco también esta falta de gol de River, y Angelito Correa la 10, Nico, que usó hasta hace unos días Juanfer Quintero.
0: Bien, estoy pensando en el momento de River que es terrible, un presidente como Stefano Di Carlo sin peso específico, sin conducción, Francescoli que ya no tiene tanto voz y voto dentro de las decisiones de River, y Longoria...
1: Y Langoria, que lo agarraron de cuello a Langoria.
0: ¿Fue verdad eso, Agustín?
2: Sí, sí, se habla de un entredicho fuerte, ¿sí? Donde quisieron también, obviamente, agarrarlo, bueno, o tratar de marcarle un poco el territorio. Pero ojo porque anoche... A última hora, Nico, se confirmó que Longoria firme con su decisión, y también Di Carlo, Pesela no vuelve, Mesa está fuera, Maxi Salas también, ninguno de la banda del container vuelve al plantel de primera.
0: O sea que no le dieron importancia al pedido sugerencia de Nicolás Otamendi, el nuevo capitán de River.
2: Exactamente, el capitán de River pidió por Pesela, por su compañero, su ex compañero de la selección, y la dirigencia le dijo... Nico, con vos todo bien, pero los separados del plantel no vuelven a formar parte.
0: Digamos lo siguiente, el rendimiento de Pesela en el último tiempo distó de ser el ideal. Ahora, este tratamiento para un campeón del mundo, me parece que no corresponde. No solamente para él,
1: para
0: todos.
1: Los 14 jugadores.
0: Claro.
5: Es inadmisible que vos tengas trotando alrededor de una cancha a un campeón del mundo. Desde lo simbólico es inadmisible. Ahora, a mí me gusta utilizar mucho el término cuando un club está desordenado, pasa esto, que habla Longoria, que el capitán que hace dos días llegó, aunque sea campeón del mundo, va y habla con los dirigentes. Lo mismo que decíamos del Vasco Arruabarrena, que habla mal de los médicos de Boca. Hay una palabra que me gusta mucho, eso es desorden en los clubes.
1: Y decime, Agustín, ¿cómo cayó la foto de Juanfer con el muñeco, la que se conoció?
2: Como una bomba, imagínate, claro. En este momento de Río, lo que pasa es que son tantas pálidas, Yo te digo algo más, Nico, para cerrar. A Longoria ya lo miran de reojo también los dirigentes, ¿no? Los propios dirigentes que lo trajeron.
0: Bueno, pero son ellos los que lo trajeron. A ver, Stefano Di Carlo, recordémosle a la gente que fue elegido por el voto popular. Fue el presidente que más votos recibió, vos me corregirás, en la historia de River. ¿Quién lo eligió a Di Carlo adentro de River? Olvídate de los socios que lo votaron, pero internamente, ¿quién lo eligió? ¿Lo eligió D'Onofrio?
1: Él se consiguió un lugar, porque además sí. tiene una tradición, es nieto de un gran presidente de River.
2: Bueno, pero con eso no alcanza.
0: No alcanza.
2: Y te digo algo más, y con esto cierro, que prepare Nati la bomba, ruido de bomba. Se rompió la relación entre quien lo eligió al propio Di Carlo, recién lo acabamos de nombrar, Nico, ¿sabés quién es? El tío Rodo.
0: Claro, me imaginé que venía por ahí.
2: Y con esto nos vamos hasta la próxima, ¿qué si querés, ídolo de River, vos siempre nombrás
0: a Ramón,
1: Por eso entonces se rompió la relación.
2: Bueno, a mí me cuentan que Ramón vuelve a River, Nico.
0: Bueno, es la noticia.
2: Sí, pero claro. ¿Sabés cómo vuelve?
0: ¿Cómo?
2: Como candidato a presidente de las próximas elecciones.
0: No la tenías, yo pensé que volvía como técnico.
2: No lo quieren, así que él vuelve como presidente.
0: Bueno, pero pará, en las próximas elecciones entonces, en la contienda electoral podría estar de un lado Ramón Díaz y del otro lado el muñeco Gallardo.
2: Sí, tal cual. Y del otro lado el oficialismo, ¿no?
0: Claro.
2: Al cual ya enfrentó públicamente en una nota hace un par de días Ramón cuando dijo, ¿quiénes son? ¿Quiénes son los que...
0: Y tiene razón Ramón, ¿eh?
2: No me llamaron.
0: Vos sabés que dio una nota, creo que a la página millonaria, y en la nota decía, mira, le decía al periodista, me fui de River en un momento porque organizaron una fiesta, nosotros fuimos una parte muy importante... Y no me nombraron a mí en ningún momento, sí lo nombraron a Francescoli, y se enojó mucho con D'Onofrio y con Francescoli. Con ellos dos sí, está puntualmente enojado.
5: Está siendo voz muy sutil, ¿eh? Fue Ramón muy enfático cuando lo dijo, ¿eh? No es que dijo, me molestó un poquito.
0: No, lo molestó muchísimo.
5: Lo molestó mucho.
1: Te voy a decir algo.
0: Mojarle la oreja
1: el
0: a Ramón,
1: técnico,
0: no.
1: El técnico que quiere el presidente Stefano Tozza Di Carlo está en México. Y es hermano de un presidente del fútbol argentino.
5: Ah, ya lo dijiste todo. Ya lo dijiste todo.
2: Sí, sí, Javi, pero ya no... Podés traer a Gaby Milito si querés, pero ya no alcanza con eso. Acá en River es muy fuerte lo que está pasando internamente con la dirigencia. Jugadores en un container. Se podrá el Coudet el domingo, vendrá Gaby Milito.
0: Yo bueno, creo que pero a ver, no yo no lo descartaría a Ramón. ¿Sabes por qué? Por el amor que Ramón Díaz tiene por River.
1: Porque la hinchada lo va a pedir.
0: Sí, claro. Sé que lo sabés vos también, Agustín, que él tiene muy buena relación con Eduardo Coudet. Y Coudet no es el gran responsable tampoco de esta debacle de River que viene desde hace tiempo, no es de ahora.
2: Claro, como tampoco lo fue en un 100% de Michelis o Gallardo, ni será Gaby Milito en caso de que venga. Acá el problema de River es dirigencial, que traen jugadores y sacan jugadores como si esto fuera un supermercado de las 24 horas, ¿no? Así que bueno, Nico, reiteramos, el título y esa información, yo respeto lo que vos decís de Ramón, a mí me dicen que Ramón vuelve, pero vuelve como presidente en 2 años.
0: Bueno, ahí está uno de los títulos de la jornada en la previa de lo que es el partido Gimnasia River que va a relatar Martín Perazzo y va a comentar Juan y Minotti en Nacional desde las 6:30 de la tarde. La verdad no te puedo pedir nada más después de semejante título.
2: No, bueno, y obviamente lo mejor que le puede pasar a River es que hoy vuelva a ganar, ¿no? Y que recupere un poco la senda futbolística, porque si no se puede agravar aún más todo.
0: Una línea de Pipo Gorosito y de la victoria de San Lorenzo frente a Gimnasia y Grima de Mendoza.
2: Necesaria, después de 8 partidos volvió a ganar San Lorenzo la piponeta, Nico arrancó, no arrancaba, el carburador le fallaba la batería, a los 90 la metió a Umendi y ganó después de mucho tiempo San Lorenzo.
0: ¿Cómo lo recibieron a Pipo en el nuevo gasómetro?
2: Con cariño, con mucho amor, después de muchos años volvió al club. ¿Cómo jugaba Pipo? Me pongo de pie, con los 90, ¿vos te acordás lo que jugaba Pipo?
0: Sí, Javier, ¿qué te parece? Mira, le hizo, por supuesto en esa época la revista El Gráfico tenía una preponderancia total entre la gente, creo que en el año 85, en el verano, esos torneos, recordarás, tradicionales de Mar del Plata, 85-86, le hizo un gol de sombrerito al Loco Gatti en un clásico River Boca, excepcional. Pipo fue un futbolista, pero... maravilloso.
2: Surgido en River, ¿no? Recordemos.
0: Sí, claro.
1: Mirá, surgió en aquel campeonato Proyección 86 que se jugó en cancha de Vélez, que River gana ese campeonato con una mitad de la cancha donde estaba Pedro Troglio, Néstor Raúl Gorosito, que jugaba de 5, Néstor Adrián de Vicente,
0: todos jugaban bien,
1: Claudio Canicia, Roberto Gordon, que era el 9 de River, y Teglia, que era el 11.
0: No me acuerdo de Gordon ni de Teglia, sí, pero todos los que nombraste de la mitad de la cancha, Agustín, que nombró Javier, todos buena gente, ¿eh? El pájaro.
2: Sí.
0: El
2: buena
0: pájaro
2: gente,
0: fundamentalmente.
2: Bueno, ni hablar Pedrito Troglio, amigo de Damián, que está ahí. Todos cracks totales de verdad, ¿eh?
1: No sabés lo que jugaba ese equipo de Proyección 86.
0: Bueno, habíamos visto los partidos en la pantalla de Canal 11 en ese momento.
1: Quedaban en Canal 11.
0: Con los relatos, de Horacio Aiello y los comentarios de Mario Trucco, era un placer.
1: ¿Pero no estaba Tinelli también relatando?
0: No, que yo sepa no. Estaba Horacio Aiello con Mario Trucco y recuerdo esos partidos maravillosos en blanco y negro. Todavía en blanco y negro, había un televisor, un Noblex chiquitito, viste, esos de 14 pulgadas, uy, me agarra una nostalgia total, tiempos hermosos. Bueno, entonces el título en la previa River es que Ramón volvería como candidato a presidente.
2: Exactamente, falta tiempo para las elecciones, pero también se postularía Gallardo, y al actual presidente Di Carlo le soltó la mano el que lo eligió como candidato, obviamente todos sabemos quién es, empieza con R el nombre.
0: Claro, y termina con O el apellido.
2: Exactamente.
0: A ver, bueno, lo que pasa que, viste, el del pullover rojo no quiere quedarse pegado, ¿viste? Sí. Ahora va a salir en cualquier momento y va a decir, yo no tuve nada que ver, ¿eh? Es bravo el del pullover rojo también,
2: sí,
0: ¿eh?
2: Sí, pero va a estar buena porque me parece que después de tantos años de que el oficialismo de River se fue pasando el cargo entre distintos nombres, la próxima elección de River va a ser una elección en serio con tantos candidatos.
0: Me contaron que uno de los futbolistas que más le gusta a usted de todas las épocas es Franco Baresi, los miércoles Franco Baresi.
2: Sí, el mejor, es un líbero con mucha calidad, aparte de jugar en una posición de la cancha y de la semana fundamental,
0: claro.
2: Los miércoles de Baresi.
0: Claro, pero me contaron que solamente juega los miércoles Franco Baresi.
2: Sí, solo miércoles, solo claro. Miércoles.
1: Ahora usted tiene polvo rojo.
0: Sí.
1: Ajá,
0: pero a mí me queda bien.
1: ¿Presidente de Rivas?
0: No, de Río no. Ah. Bueno, tema te riste.
1: Digo para los que por ahí no nos ven a través de YouTube,
2: claro.
1: No sé si Murúa no se está viendo, el conductor lleva un pullover color rojo.
0: Sí, una remera de manga larga azul Francia y un pullover rojo, me gusta mucho el rojo, te diría que es mi color.
1: No, los colores de San Lorenzo.
0: Favorito.
2: Buena combinación, me gusta. Después de la victoria de Pipo.
0: El rojo y el blanco son mis colores favoritos. Bueno, te mando... Qué grande, ¿no? Te mando un abrazo, Agustín.
2: Abrazo grande, Nico, nos vemos mañana.
0: Bien, Agustín Domper con... ¿qué título tiró con lo de Ramón Díaz? Sí. La verdad que nadie lo tenía, pues siempre estamos pensando, y a mí me dicen siempre que soy el jefe de prensa,
5: ahora
0: Ramón.
5: Es interesante que hayas traído un fragmento de esa entrevista donde fue muy contundente Ramón Díaz, Hablando
0: y está
5: de
0: con bronca,
5: Ronca,
0: Sí, se lo nota.
1: Y de Francescoli, fundamentalmente.
5: De Francescoli, porque además recordemos que fue
1: entrenador de Francescoli.
5: Bueno, y es fácil. Vamos a volver, pero si hay piberío del otro lado, hay un momento donde Ramón le dice al Burrito Ortega que salga.
0: Que tenía que salir.
5: Tenía que salir. Y Francesco, desde adentro del campo de juego, frena el cambio.
0: Bravo Enzo, con esa cara de santo que tiene, bravo. Lo queremos igual y lo respetamos, pero bravo Enzo.
5: No, porque además te habla con un tono uruguayo.
0: Tono muy uruguayo, muy ameno.
5: Muy campeche. Pero...
0: Sí,
5: se le plantó a Ramón ese día.
0: Sí, de música ligera. La pausa, Nati Liubarov. Impecable está Natalia.
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0: Muy bien, en la continuidad de Pasión Nacional, 24 minutos después de las 2 de la tarde.
1: 16.3 la temperatura. Dani de San Juan nos está escuchando, manda muchos saludos. Miriam de Huanqueros, provincia de Santa Fe. ¿Cómo le dan al negro? Dice Miriam, ¿eh?
0: Al negro Romero, y es divertido pegarle un poquito.
1: César desde Esquel, un abrazo grandote, saludos para todo el equipo. Y Juan Pablo desde San Pedro dice, si Ramón Díaz llega a ser presidente de River, el técnico de esa gestión, seguramente será Emiliano el hijo.
0: Bueno, todo puede ser. Lo quería decir desde la hora pasada, Briatore respaldó a Franco Colapinto, va a haber cambios en Alpín. Porque se está especulando con la posibilidad que Colapinto vaya a Williams el año que viene. Vamos a escuchar a Pipo Gorosito, el técnico de San Lorenzo, después de la victoria frente a Gimnasia y Grima de Mendoza.
2: Muy emocionante volver al club, re lindo, esperé tanto tiempo para volver y sinceramente muy emocionado. Y con respecto a cómo vi el partido, me dijiste, el partido, lo que te decía, el primer tiempo mal, con muy poco juego, muy confuso, trabado, sin movimiento, lento en la posesión de la pelota, porque después para correr, corremos mucho. Me estaba diciendo el profe que hay varios jugadores arriba de los 10 kilómetros, 12 kilómetros, que es muchísimo, pero se juega con una pelota, no solo con un GPS.
0: Bien, y ahora Pipo Gorosito habla sobre la continuidad del arquero Orlando Gil.
2: Todavía está con nosotros y Dios quiera que siga con nosotros. Todavía no hay nada concreto. Hoy sacó una pelota de gol impresionante. La verdad que estamos muy contentos. Tenemos dos muchachos también ahí, Altamirano y Debecki, que también están trabajando bien. Y ahí veremos cuando se concreten las cosas, veremos qué es lo que sucede.
0: Bien, Pipo Gorosito, exultante el técnico, primera victoria que consiguió. Tenemos que volver a hablar en cualquier momento con el querido Pietro Sorba de la muy buena gastronomía que hay en la Argentina y fundamentalmente la gastronomía asociada a los clubes de fútbol. Hay una nueva cantina, me gusta decir cantina, es un término propio de otra época, bodegón ahí, bodegón, en Ferro, ¿eh?
3: Ferro
0: que creo que se llama Lisboa y que próximamente vamos a conocer. Sí, Javier.
4: No, bueno, durante muchos años la cantina de Ferro, la sede, de la calle Martín de Gaiza, la tuvo el Nano, el histórico Nano.
0: Ah, mira vos.
4: Cocinaba.
0: Gerardo, espera.
4: Quería intercambiar información con Gerardo.
0: Con Gerardo, lo del arquero, sí, de Belgrano, le quería preguntar.
4: Por un lado, lo del arquero de Belgrano. Me confirma Gerardo que Belgrano Banfield, en cancha de Banfield, se juega el domingo. Todavía no está armada la grilla, pero el domingo.
0: De la cuarta fecha.
4: De la cuarta fecha estarían jugando Banfield y Belgrano. ¿Qué sabes, Gerardo?
5: Sí, estaría así. Recordamos, Belgrano esta fecha no juega porque su rival era Tigre, que jugó anoche por Copa Sudamericana, y tiro un dato que puede ser más interesante, que aquí en Córdoba manejan la fecha del 19 de agosto para el duelo Belgrano-Racing-Belgrano por Copa Argentina, y que sería en San Luis. Es lo que se dice aquí en ámbito de Belgrano estas últimas horas. Lo de Belgrano-Banfield tengo la misma información que vos, Javi, querido.
4: ¿Y qué va a pasar con Thiago Cardoso? Porque el otro día ya no atajó.
5: Sí, no atajó, pero tuvo un estado febril, más allá que en algún momento se especuló con que tenía algo que ver con una posible transferencia. Lo cierto es que se había levantado ya descompuesto en la mañana del partido. Recordamos, jugaron día jueves, Belgrano en Rosario Central, y a lo largo de todo el día se lo trató para ver si estaba en condiciones de estar en el arco, y finalmente no pudo, por eso atajó Vicentini. Hay un interés de la Universidad de Chile y también del fútbol de México. Por ahora está solo en eso, en un interés, pero no tengo duda de que el fin de semana, cuando juegue con Argentinos Juniors, Belgrano va a tener a Thiago Cardoso en el arco. Por lo menos, por ahora no han cambiado las condiciones, no hay cercanía de una transferencia.
0: Bien, viste que ahora la gente me dice cómo le pego al negro Romero. Al negro lo queremos muchísimo, pero de vez en cuando es divertido, sí, hacerlo enojar, ¿eh? ¿Sí o no?
5: Ah, por supuesto. Además, siempre lo hacemos con respeto, pero sobre todo con el cariño que le tenemos.
0: Sí, por supuesto.
4: Hablando de arqueros, en las próximas horas se va a terminar de concretar la transferencia de Javier Sanguinetti, arquero de Banfield, a Vélez. $600,000 por el 50% del pase va,
0: claro,
4: a pagar Vélez.
0: Porque Vélez lo perdió Álvaro Montero.
4: Claro, iría de suplente de Marchiori. $600,000 por la mitad del pase pagaría Vélez.
0: Evidentemente no lo pudo llevar Guillermo Barros Echeloto, Esteban Andrada, que era el arquero que quería.
4: Y pero si está suspendido.
0: Claro, ahí está el tema.
4: Tienes como un año de suspensión.
0: Ahí está el tema. Vos sabés que siempre me voy a quedar con la idea de que Esteban Andrada, para mí un arquero excepcional, estuvo para más en el fútbol y no lo pudo concretar, lamentablemente. A mí siempre es un arquero que me gustó muchísimo, siempre, pero
3: le faltó ese plus.
0: Fíjate que anduvo mucho mejor Rossi, que es un arquero que a mí mucho no, nunca me gustó demasiado. 2:30 de la tarde, noticias.
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7: 2:30 de la tarde en la República Argentina. El gobierno presentará el proyecto RIGI de Pampa Energía, el informe de Liliana Arias.
8: El próximo viernes el presidente Javier Milei encabezará la presentación del proyecto RIGI de Pampa Energía. Será en un acto que, además de funcionarios nacionales, también participará el presidente de la compañía, Marcelo Mindlin. El gobierno, recordemos, aprobó la adhesión de Pampa Energía al RIGI y así autorizó un megaproyecto petrolero en Vaca Muerta por más de 4.500 millones de dólares. La compañía se comprometió a construir la planta de tratamiento de petróleo y gas en el yacimiento Rincón de Aranda y prevé hacia el próximo año exportar crudo por un equivalente a 1.200 millones de dólares.
7: Declaró el hijo de la mujer detenida por la muerte de la nena de 2 años en Villa Gesell. Lucas, de 17 años, amplió su testimonio de la Fiscalía General de Mar del Plata. En una entrevista pidió que su madre siga detenida o sea internada en un hospital psiquiátrico porque, según dijo, representa un peligro. Cuba abre al sector privado estaciones de servicio, puertos, geriátricos y farmacias. Ocurre luego de que el Parlamento aprobara un paquete de 176 medidas a favor de la economía de mercado. Supone la mayor transformación económica de la isla en décadas. En Buenos Aires la temperatura 16 grados 3 décimas, la humedad 63%, cielo algo nublado.
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0: En la continuidad de Pasión Nacional, con el placer de siempre escuchar a un maestro de la música como Nat King Cole, 12:33 recordamos los datos del tiempo en la Ciudad Autónoma de Buenos Aires.
1: 16.3 la temperatura, cielo algo nublado.
0: Muy bien, terminó el Mundial, pensábamos, por supuesto que ya sabíamos del fixture en la República Argentina, pero hubiera sido ideal tener un parate por lo menos de 10 días, 2 semanas sin fútbol, pero bueno, todo es así, empieza fecha entre semana, la semana que viene también fecha entre semana.
2: ¿Y el fútbol argentino, el calendario va de febrero a...?
0: No, un poco de descanso venía bien.
2: Ah, ¿sabés quién cambia el calendario?
0: ¿Quién?
2: La MLS. A partir de la próxima temporada se va a jugar al igual que en Europa, de agosto a junio.
0: Ah, va a cambiar el formato.
2: Va a cambiar la temporada justamente para adaptarla a la temporada europea.
0: ¿Está Omar en Rosario? Está Omar en Rosario. Bueno, entonces le voy a preguntar a Omar si con este cambio de formato en la temporada de la MLS, entonces ahora no hay tantas chances de que Messi retorne al país para ponerse la camiseta de año. Omar, Omar es Sapienza, hace falta que diga que Sapienza. El Omar de Rosario.
2: No vaya a ser que Newell se quede sin técnico la próxima semana. ¿Qué sabes, Omar?
0: Vamos a preguntarle a Omar.
3: ¿Qué tal? ¿Cómo estás, Nico, Javi, compañeros, audiencia? Muy buenas tardes para todos. Mira, te cuento, 12.8 la temperatura en Rosario, tuvimos una mañana gris, plomiza, y ahora, en este momento, que son 14:34, está asomando el sol. Así que esperemos que esto dure. Lo que me preguntaba Javi, lo que marcaba Javi, bueno, realmente sorprende a propios y a extraños esto que ha salido por sobre todas las cosas de un colega de Buenos Aires, con el malestar de Frank Kudelka por la falta de refuerzos, ¿no es cierto? Está en juego, de confirmarse esto, la continuidad del técnico. Yo decía, compañeros, que apareció ayer esa versión de un colega que termina, se hizo recontraviral. Se metió en los hinchas de Newell, generó una gran preocupación, pero también es cierto que la dirigencia dio la cara, que la dirigencia salió a negar rotundamente esto, y aseguran que no cambió para nada la situación con el técnico. También es dable destacar, es cierto, que Kudelka sabía a dónde venía. Sabía de la cantidad de técnicos que por algo se fueron de Newell. Algunos se fueron por propia voluntad, y otros porque no le pagaban, y otros porque no tenían acuerdo, y siempre estamos hablando, hasta le doy la derecha, incluso de la gran deuda a la comisión directiva anterior, que es la que la contrajo, y esta es la que tiene que hacer y ponerse al frente. No lo está haciendo de la mejor manera. Yo creo que Kudelka volvió sabiendo todo esto, porque Newell tenía una gran deuda, tiene una gran deuda económica con Kudelka, y pienso, imagino, vuelo, que en la mente de Kudelka habrá dicho, bueno, voy, acepto, no tienen técnico, cobro lo que me faltaba y sigo teniendo trabajo. Y me parece que se encuentra con una realidad económica de Newell que todos sabemos que no es la mejor, pero bueno, tendremos algunos días, algunos resultados. Los resultados fueron bárbaros, Nico. Kudelka vino y lo saludó del descenso. No,
0: por supuesto,
3: digo,
0: pero además, Omar, en cada una de tus participaciones, que nosotros escuchamos con mucha atención, sí, vos venís manifestando de la importancia de Kudelka como técnico para Newell's.
3: Pero totalmente, fíjate que Kudelka lo salva a Newell's, y no me hagan hablar más porque vos me tirás la lengua, el primer salvataje del descenso de Newell's es con Kudelka, claro, no siendo técnico de Newell's. Y ustedes saben, la gente del fútbol sabe a qué me refiero.
0: Sí, por supuesto.
3: Lo que pasa que ahora lo que trascendió, y esto sí porque tengo una buena información, es que él no quiere que ya le traigan los refuerzos y que lo elija alguien de la comisión directiva.
0: No, quiere elegir él, por supuesto.
3: Pero por supuesto.
0: Y tiene razón.
3: Total. Al único que eligió fue a Massanti. Claro. Y Massanti es el mejor jugador de Newell's lejos.
0: Y bueno,
3: O sea que lo de Kudelka, espero que se arregle por el bien de Newell's, que se termine arreglando la situación de este buen técnico que es Frank Kudelka.
0: Y vos sabés que, espera que cerramos con Newell's. La verdad que sería muy difícil, vos viviendo en la ciudad de toda la vida, lo sabés mejor que yo, sería muy difícil para Messi involucrarse deportivamente con Newell's ante este panorama que es más que complicado.
3: por supuesto que sí. Yo te digo, y también me lo escuchaste siempre, siempre, y después cuando estuve con Nico Yacoy en las conexiones por el Mundial, en la mañana, yo marqué que cambió Rosario, que hace mucho tiempo, hace un par de años, que la seguridad mejoró muchísimo, principalmente cuando Patricia Bullrich era la
0: ministra de Seguridad de la Nación.
3: Con la llegada de los gendarmes y todo eso mejoró, pero igual, ¿viste? Llegar Messi e instalarse Messi, eso lleva todavía redoblar, triplicar, cuantificar, quintuplicar.
0: Sí, porque además no sería Messi solamente en Rosario, sino sería Messi recorriendo todo el país. Bueno, quería hablar de Central. La pregunta que uno hace desde aquí.
3: Espera, sí. Te cierro una cosa.
0: A ver.
3: La gente de Ñul, no digo que esté enojada, con Messi no te podés enojar.
0: No, por supuesto.
3: A Messi te tenés que estar agradecido toda la vida, sea del equipo que sea. Pero hubo un descontento el sábado próximo pasado.
0: Porque fue a ver a Leones.
3: Porque fue a ver a Leones y Central Córdoba en vez de ir a la cancha de Ñul. Pero bueno, imagínate la custodia que tendría que haber habido en esa cancha si vos anunciás que está Messi. Punto y aparte. Messi todo, ¿eh? El gran jugador, el mejor del mundo, sin discusión. Central, frente a Racing, un 0-0. Un primer tiempo con un Central muy superior. Jugó y lo obligó a Racing a jugar en su propio terreno. Y el esquema de Bosgoda fue de contra. Y vos sabés que tuvo un par de contras que casi termina fichando Racing. Pero en el manejo de la pelota, en la creación de las situaciones, fue mucho más Central. Con un Hamilton Campaz imparable, que primero dejó tirado por el piso al primer dique de contención, que era Tello, si no me equivoco, el volante que jugaba por ese sector, y que después a Cánavo, bueno, realmente le dio un dolor de cabeza tremendo. ¿Pero qué le faltó a Central? Y le faltó la definición. Por eso ese primer tiempo, que mereció más, terminó 0-0. El segundo tiempo fue distinto. Racing adelantó en tres cuartos de cancha, no funcionaron los cambios de Almirón, funcionaron un poquito mejor lo de Bosgoda, y el partido se hizo de mitad de cancha, anodino, prácticamente sin llegadas, y para mí, otra equivocación grande de el árbitro Hernán Mastrangelo, del VAR, de todo lo que ustedes quieran, muy dudosa. Y cuando digo, hablamos del gol que le termina anulando a Mayo, del golazo que le termina anulando a Mayo, con eso de que las líneas, que hay que tirarla, que desde este costado, que desde el otro costado, no sé. A mí me dejó muchísimas dudas. Pero más dudas que esa jugada me dejó el pésimo arbitraje de Mastrangelo. A ver, no me tendría que dejar duda porque...
0: No, por árbitro. Supuesto, mal árbitro, es cierto.
3: Que paró el partido las veces que no lo tenía que parar y que lo hizo seguir las veces que realmente lo tendría que haber parado. Y acá te digo hasta que fue un poco de los dos lados, con la excepción que tardó hasta la cuarta falta de Santi Sosa para recién después mostrarle la tarjeta amarilla. Versiones. Simplemente versiones, nada confirmado, fuente de alguien que estaba adentro del terreno de juego. Y esto me parece muy bien, que el árbitro, cuando terminó el partido, antes, en uno de los momentos, lo saludó a Santi Sosa, le deseó lo mejor para su futuro, y me dicen que hasta le habría pedido algo de recuerdo. Punto y aparte, 0-0 Central Racing, los dos tendrán que mejorar al término del partido. Alguien que se llevó todos los silbidos. Primero cuando la voz del estadio lo nombró como técnico de Central. Y al finalizar el partido, cuando ingresaba al túnel, el técnico Jorge Almirón está en la cuerda floja. Bueno, el equilibrista, como la obra teatral de Ayub, es Jorge Almirón. Al término del partido, hacía estas declaraciones.
4: Creo que el equipo hizo mérito suficiente para ganarlo. El primer tiempo fue muy bueno. Generar la cantidad de situaciones que generó el equipo, llegar hasta el último tercio, que es lo más difícil en el fútbol, hasta la última zona, hasta darle a la chica casi tocando. Tuvimos situaciones claras, no la pudimos meter. Y bueno, el segundo tiempo creo que nos condicionó un poco la salida de Emma, porque lo estaban haciendo muy bien por ese lado. También nos falta el ritmo de juego, que es normal. Pero en general el equipo hizo un muy buen partido. El rival es un muy buen equipo. El rival y no nos generó peligro.
3: Bueno, ahí estaba, Nicolás, la palabra del técnico de Rosario Central, Jorge Almirón.
0: Muy bien, te mandamos un gran abrazo, Omar, como siempre.
3: Igualmente para todos ustedes, gran abrazo.
0: Omar Sapiense de Rosario, ya juegan en la cancha de Barracas y Aldo Civi, 11 minutos del primer tiempo, están 0-0. Vuelvo a Córdoba con Gerardo Murúa, Gerard.
5: Como no, Nico, recordamos 21:30 el duelo entre Instituto Platense en Alta Córdoba. Estará Luis Lobo Medina, siempre polémico, a cargo del arbitraje. En cuanto al equipo de Diego Flores, más allá de la derrota con Vélez, como lo hablaban con el Negro Romero en la primera hora, Instituto jugó bien, tuvo muchas situaciones, le falta el gol. No encuentra el número 9, tampoco en las variantes que tiene en el plantel lo ha encontrado. Ha jugado Guerra, ha jugado Tisera, ha jugado poco, pero ha jugado Facundo Suárez después de dos lesiones graves. Dicho esto, como no tiene grandes variantes, va a repetir el equipo Diego Flores seguramente. En el arco, Marcos Ledesma, en la línea de fondo, Mosevic, Galván y el arco, en la línea de tres centrales. Por los costados, Juliano Cerato, Diego Sosa. En la mitad de la cancha, Gustavo Abreu y Matías Gallardo, que se gana los minutos de titular con buenos rendimientos. En la ofensiva, el colombiano Córdoba, Matías Tisera y Alex Luna, la gran figura de la gloria. Los 11 para esta noche jugar en Alta Córdoba. Todavía ausente Gastón Lodico, dándole la derecha a Fabián Codavila, que en algún momento, cuando Racing lo quería, dijo que tenía un problema en el tobillo, que de hecho el representante lo llamó, le escribió, le hizo decir que no fuera tan contundente con la lesión. Lodico no juega del campeonato pasado y sigue afuera en la gloria. En algún momento se especuló con un pase, pero es para marcar que tenía una muy buena información Fabián Codavila.
0: Sí, por supuesto. Bueno, ya vuelvo para la despedida. Gerardo, ¿te parece?
5: Sí, cómo no.
0: Vos tenías que decir que no, así yo te decía, no importa, no, es broma. Hoy tengo ganas de jorobar a los cordobeses, hoy es el día.
1: Bueno, le contamos en el comienzo, juega Lanús hoy, buscando meterse en octavo de final de la Copa Sudamericana, juega en suelo incaico contra Cienciano, lleva una diferencia de 2 goles, pero lo que decía Javier, habrá que ver con la altura. El posible equipo de Pellegrino: Lozada, Guidara, Cali Izquierdos, Canale y Marcic, Medina, Cardoso, Pitín Cardoso, ex jugador de Tigre y de Gimnasia, Toto Salvio, la duda entre Watson o Aquino, y arriba Ramiro Carrera y Valois.
0: Bien, recordamos que ganó Lanús el equipo el partido de ida 2-0. Sí.
2: Ahora dígame, Zárate, ¿Boca no va a ir a buscar a Tiziano Perrotta?
0: No lo sé. La
2: ¿Es
0: pausa.
2: El 9 que necesita Boca?
0: La pausa, por favor, la pausa.
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0: bien, 47 minutos después de las 2 de la tarde, lo vi a Chiquito Profili por ahí, que hizo una gran tarea en el Mundial de los Estados Unidos. Gran abrazo para Chiquito, las cosas que me contó.
1: Estuvo Chiquito acompañado por el arquero, ¿no?
0: Por el arquero Carlos Fernando Navarro Montoya y también por Daniel Moyo y Sebastián. Las cosas que me contó Chiquito, deliciosas. Cosas que no se pueden...
1: Quiero que te cuente algo de los arqueros, porque es interesante esta modificación que van a introducir en la Premier League a partir del comienzo de esta temporada en el mes de agosto. Cada vez que el arquero reciba atención médica dentro del campo de juego, un compañero de equipo deberá abandonar el terreno durante un minuto una vez que el juego se reanude.
0: Esto en Inglaterra.
1: Con la intención de que no haya esas simulaciones de los arqueros que se utilizan muchas veces adrede para hacer tiempo, para frenar el juego y demás. Esto fue aprobado por la International Board y va a comenzar a regir a partir de esta temporada.
0: Muy bien, voy al encuentro de Mariano Carabajal en el norte del país. Pasión Nacional transmite con Concepto Federal allí en Tucumán. Hola, Mariano, en Radio Nacional.
2: Nico, querido, ¿cómo estás vos? El saludo para todos los compañeros que también están compartiendo el programa con vos. Atlético Tucumán viaja a 17:30 rumbo a Santiago del Estero, porque va a jugar frente a Central Córdoba mañana 21:15, donde hay una buena noticia para el hincha de Atlético. Se levantó la inhibición. Atlético va a poder utilizar los refuerzos ya confirmados y presentados, si es que Falcioni lo decide. Pero siempre en Atlético hay algo para destacar que tenga que ver de alguna manera con algo negativo para lo deportivo. Llegó una oferta por Nicolás D'Amendola desde Newell's. No se pusieron de acuerdo en la forma de pago, a lo que la Comisión Directiva de Atlético de Tucumán rechazó a esa oferta. Lo que hizo hoy Nicolás D'Amendola, se declaró en rebeldía. No se cambió, no entrenó, exige la venta y supuestamente en una charla que tuvo con Mario Leito y Nacho Gorovici, que son dirigentes de Atlético Tucumán, que en las próximas horas llega una oferta superadora por el 100% del pase y él desea marcharse de Atlético rumbo a Newell's, y es la posición que ha tomado el jugador, que hoy ni se cambió para entrenar, que solamente conversó con Falcioni, que tuvo que ir un dirigente de Atlético a la práctica también para sumarse a la conversación, y que se espera que por la tarde llegue esa oferta superadora por el 100% del pase de Nicolás D'Amendola, que ya se ha declarado en rebeldía, por decirlo de alguna manera. No viaja a Santiago, más allá de que tiene contrato y que la negociación hoy por hoy con Newell's está estancada, porque Atlético no quiere forma de pago, quiere todo en un solo pago, porque ya Newell's le debe $30,000 de Gabriel Rizzo Patrón, que todavía no le ha pagado, y la forma de pago que ofrece Newell's no convence al Atlético. Una negociación estancada con un jugador que es titular, que se ha declarado en rebeldía, que no viaja y que obviamente hay una situación por resolver.
0: Bueno, vamos a ver cómo termina esa situación. Mariano, está lloviendo en Tucumán a esta hora.
2: Está lloviendo en Tucumán y obviamente es el pronóstico extendido que siga de esta manera por las próximas horas.
0: Muy bien, te mandamos un gran abrazo, Mariano.
2: Abrazo grande, Nico.
0: Mariano Carabajal desde Tucumán. Jorge Godoy con la mejor información de Independiente. ¿Salió el sol, Jorge, para el rojo, definitivamente hablando?
3: ¿Cómo te va? ¿Todo bien?
0: Muy bien, ¿cómo estás?
3: Está lloviendo por el lado de Independiente, como decía Marianito allá en Tucumán. Te diría que está nublado. Sale el sol y se esconde de vez en cuando. Sale, por ejemplo, para el triunfo del otro día contra Estudiantes y se vuelve a esconder cuando aparecen las peleas internas, las divisiones que hay en la directiva de Independiente, entre los del grupo Champagne, por un lado, y por el otro lado Grindetti y los que lo quieren seguir al presidente de Independiente. Y de esta manera van a seguir pasando cosas como la no llegada de los refuerzos que pide el entrenador, van a seguir esperando por un zaguero central, van a seguir esperando también por un volante por derecha, que es lo que pretende el técnico, porque no está convencido. Habían avanzado un poco por la posibilidad de Trippiño, pero finalmente eso está frenado porque no hay ingreso económico para Independiente.
0: Claro.
3: Se va Puceto Huracán, se va sin cargo, un préstamo sin cargo, todos los jugadores que se fueron a Independiente se fueron con el pase en su poder, no ha ingresado un solo centavo a Independiente por lo que se desprendió, y está frenada la salida de los Mónaco a los Oviedo de España también por cuestiones de impuestos. Esto es con el grupo Pachuca, negocio Independiente, los mexicanos se lo van a llevar,
0: claro,
3: a los de España, pero por ahora lo Mónaco se mantiene en Independiente. Así las cosas, como te decía recién, mientras haya división, mientras haya... mira, te cuento una cortita para que vean vos y la audiencia y los compañeros cómo están las cosas en Independiente. Independiente salió el otro día a la cancha de Estudiantes con una bandera que decía las Malvinas son argentinas.
4: Sí.
3: La famosa sábana pintada como pasó con las jugadoras de la selección y todo eso. Abajo, esa bandera tenía una firma, una G y una C. ¿Qué significa eso? Grupo Champagne.
0: Grupo Champagne, claro. No tiene mucho para brindar el hincha Independiente con el Grupo Champagne, ¿eh?
3: Pero para nada, para nada. Por eso te digo, hasta en esos detalles están divididos los dirigentes de Independiente. En todo esto, mientras tanto, se prepara para afrontar el primer partido como local con camiseta nueva Independiente. Una camiseta que obviamente mantiene los colores de siempre, con el blanco en el cuello y en los puños de las mangas, pero con un pequeño detalle en color azul y el escote en T. Eso es lo que cambia la camiseta de Independiente que va a estar estrenando mañana y que se vende a 170.000 pesos ya en los negocios de la marca que viste a Independiente. ¿Y qué jugadores van a usar esa camiseta mañana? Rey, Arias, Pedorco, Valdés y Zavala, Pérez, Cursi, Marcone, Montiel, Gutiérrez, Ábalos y Abaldo. Es decir, el mismo equipo que ganó en La Plata el otro día para jugar mañana frente a Newell's, Nico.
0: Perfecto, te mandamos un gran abrazo y te esperamos, Jorgito, gracias.
3: Abrazo grande.
0: Bien, Jorge Godoy con todo el panorama de Independiente. Están cumpliendo años hoy Lionel Álvarez, el gran futbolista colombiano. Fernando González, el tenista chileno, ¿no?
5: Sí. Peña González, el bombardero de la reina.
0: Fernando Alonso, el piloto de Fórmula 1, el español. Y Sebastián Domínguez.

0: sé si en una pelea.
1: Ah, no, cuentan que él tuvo una pelea con Durán, con el delantero colombiano, que no fue tenido en cuenta para la Copa del Mundo, el buen delantero que estaba en el Aston Villa y que fue transferido al fútbol de Arabia Saudita. Dicen que en las convocatorias previas para las eliminatorias lo agarró del cuello a Néstor Lorenzo y lo tuvieron que sacar otros compañeros, sobre todo los grandotes, ¿viste? Cristian Zapata y Lerma, que mide como 2 metros, Lerma.
0: Yo no me enojé. Y se confirma la salida de Neymar Junior de la selección.
1: Ayer, antes del partido que el Santos terminó ganando y clasificando en Copa Sudamericana, Neymar Junior anunció que su historia con la selección ha terminado.
0: No, qué tristeza.
1: Le he dado todo mi corazón y toda mi vida. Hice historia allí, pero creo que ya no tengo ganas, dijo Neymar, anunciando su retiro de la selección brasileña. Y como dijo Casemiro el otro día, en la previa de su estreno en el Inter Miami, vamos a quedar marcados como la generación del fútbol brasileño que no ganó la Copa del Mundo.
0: La verdad que sí, bueno,
2: no solamente que no ganó, no llegó a la final.
0: No, claro. No tuvo un rol preponderante. La FIFA abrió un proceso disciplinario contra la selección argentina y dice Susana Jiménez que ya tiene la fecha de casamiento de Rodrigo de Paul con... Tiene esto, es el que me cuenta Murúa en Córdoba, un poquito de espectáculos a esta hora relacionado al deporte, ¿no? Esto es para Nora Brioso más que para nosotros.
3: Claro, nos excede un poquito, pero bueno, son dos personajes tan mediáticos, tan públicos, que es entendible que todo el mundo persigue esa clase de noticias. Seguramente será una boda con mucho lujo, Nico.
0: Bien, perfecto. Bárbaro. ¿Algo más, Gerardo?
3: Bueno, Lucas Sanciviero, el extremo que busca Instituto, está en el Valladolid, es uruguayo, viene de Danubio, tuvo poca participación en España. Belgrano va a prestar a Jeremías Luco a Defensa y Justicia por 18 meses, es uno de los poquitos juveniles del campeón que fue perdiendo participación, tuvo más minutos en el campeonato anterior. Talleres todavía no sumó novedades con Ener Valencia, pero se podría cerrar entre la jornada de hoy y la de mañana. Se especulaba con que el ecuatoriano estaba en Córdoba, aunque no hemos tenido noticias de tal situación, Nico.
0: Perfecto, voy a pensar en alguna maldad para mi amigo Romero mañana. Tengo ganas de tener actitudes con ustedes, con los cordobeses. Me dura 24 horas esto, nada más.
3: Claro, se va rápidamente.
0: Claro, claro, cuando vienen y me dicen, tengo algo urgente. Bueno, 15:15, es un buen horario.
4: No era abrioso.
0: Claro, con Nora. ¿Qué le va a hacer? Pero Gerardo, con vos no, con el negro te van a jorobarlo un poquito. ¿Me dejás vos, me das autorización?
3: Sí, por supuesto. Después me lo banco yo a la mañana, usted no se haga.
0: No, claro, pero lo divertido es cuando él te presenta como hoy platillo, después viene Gerardo Murúa con toda la parafernalia informativa. Qué grande el negro, qué grande.
3: Un espectáculo, siempre haciendo la salvedad que tranquilamente es una información que él podría dar y la cede para...
0: No, pero él es generoso y te la deja vos, ese espíritu de generosidad. Gerardo, disfrutar. Dale.
3: Mañana.
0: Gerardo Murúa en Córdoba.
1: ¿Cómo va Barracas? Barracas Aldo Civi.
0: Están 0-0, 26 minutos del primer tiempo.
1: Muy bien.
0: Me tomo examen, Vicente.
1: Terrible. Barracas siempre juega a esta hora donde no lo ve
0: no
1: nadie.
0: No se sabe ni cómo termina el partido. nunca pensé, Hernán, esto.
5: Vamos a mandarle un saludo a Helen de San Isidro, que te recuperes pronto. Carlos de Quilme, el negro Armando Ríos de Victoria Entre Ríos y Ángelo de La Matanza.
0: Voy a pensar una maldad para Vicenzo mañana. Pues esta maldad de cómo va Barracas, ¿viste?
1: Sebastián Zunino era,
0: ¿viste? Sí, claro. Sí. Él está muy pendiente de todo lo que pase con Barracas y con Riestra.
1: Alguna quiere que pierda a los Civi, ¿no? Para...
2: Y está complicado el Civi.
0: Claro.
2: El que está casi descendido es Estudiante de Río
0: Cuarto. Hace años fuimos a Mar del Plata, 2 grados bajo cero, y el jefe de prensa, Aldo Civi, nos dio pupitre al aire libre. Vos es que pasó una década y yo todavía me sigo acordando. Hay gente mala, ¿eh?
2: Es el maestro.
0: Mirá. Sí, llévalo al maestro porque si te vamos a hablar del prensa, Aldo Civi, déjalo así. ¿No?
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0: La Unión Europea vuelve a comprar productos avícolas. Desde Radio Nacional Gualeguaychú nos informa Eliel Marotman.
1: La habilitación permitirá reanudar los envíos de carne aviar y productos a partir del próximo 17 de agosto, luego de superar las barreras sanitarias impuestas por la Organización Mundial de la Salud Animal. Desde la Secretaría de Agricultura, Ganadería y Pesca destacaron el trabajo realizado por SENASA junto con la Cancillería. En tanto, la cadena avícola de Entre Ríos mostró interés, ya que es uno de los principales productores del país.
0: La venta de autos híbridos y eléctricos creció más del 300% en 2026. Estos modelos ya representan el 15% de las ventas de cero kilómetro en el país. El crecimiento fue impulsado por beneficios para la importación de vehículos electrificados. Identificaron al turista que murió tras el vuelco de una embarcación en las cataratas del Iguazú. Desde Radio Nacional Puerto Iguazú nos informa Carmen.
2: Fue identificado como Mark Lessing, de 26 años, el turista holandés que perdió la vida tras el vuelco de una embarcación de turismo en el río Iguazú, en el sector brasileño de las cataratas. El accidente ocurrió cuando una barca volcó con 8 ocupantes a bordo, 6 turistas holandeses de la misma familia y 2 tripulantes brasileños. Según informaron autoridades del Parque Nacional de Brasil, todos fueron rescatados del agua, pero Mark sufrió una parada cardiorrespiratoria. Fue trasladado en ambulancia al Hospital Municipal de Foz de Iguazú, donde se confirmó su fallecimiento.
0: El estado del tránsito con Ernesto Arriaga.
3: Continúa habilitado el paso internacional Cardenal Zamoré en Villacostura y el paso internacional Futelefún Esquel en Chubut, a Chile. La ruta 22 totalmente habilitada, de Bahía Blanca a Neuquén y al paso de Zapala, Pino Achado. Por favor, camiones, recuerden que cierra a las 19 horas y abre mañana a las 9 de la mañana a Chile.
0: En Salta, donde nos escuchás por AM690, la temperatura es de 22 grados 8 décimas, la humedad 53%, cielo parcialmente nublado. En Buenos Aires, la marca actual 16 grados 3, la humedad 63%, cielo algo nublado.
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1: 3 de la tarde en la República Argentina.

0: Hola, ¿qué tal? ¿Cómo les va? ¿Cómo andan? Muy, pero muy buenas tardes. Aquí estamos comenzando la tarde nacional. Bueno, 3 de la tarde con 7 minutos. ¿Cómo andan todos en esta jornada de día miércoles 29 de julio de este año 2026? Estamos en el día de ñoquis, ¿eh? ¿Cómo le fue? ¿Comió ñoquis, o los deja para la noche? O los come cualquier día. Por ahí los come cualquier día, ¿no? No, pero bueno, es tradición comer los ñoquis el 29 y poner el billetito debajo del plato, ¿no? La moneda, lo que sea, debajo del plato. Bueno, estamos en una jornada que amaneció nublada aquí en San Juan, pero no hace frío, está lindo. De todas formas, la temperatura nos llega a 15 grados, 14.7, datos de las 2 de la tarde, humedad 67%, presión 946, decimal 1, el viento de sur a 10 kilómetros en la hora y la visibilidad de 15 kilómetros. Ya vamos a actualizar en un ratito los datos, 14 grados 7 décimas. Estamos también muy atentos a la información, a lo que vaya ocurriendo y a lo que se vaya actualizando minuto a minuto con esto que ha sucedido en la provincia de San Juan, que tiene que ver con un helicóptero que habría caído en Valle Fértil y llevaba 7 ocupantes. Un helicóptero de, aparentemente la aeronave sería de la provincia de Córdoba, pero bueno, no se conocen muchos datos con respecto a esto. Sí que habría caído en una zona que es muy complicada, en una zona que es de muy complicado acceso. Esto es de último momento, ha ocurrido hace un par de minutos nada más. Una zona que es de muy difícil acceso, sería más o menos 13 kilómetros caminando o en cuatriciclo, y se sabe dónde ha caído, pero bueno, es difícil llegar, ¿no? Serían 7 los ocupantes de esta aeronave, y es ahí, ¿no?, en la zona de Valle Fértil, el límite con la provincia de La Rioja también. Sí alcanzó a enviar una alerta el helicóptero. Estos sistemas de seguridad que tienen todas las aeronaves y los aviones también, alcanzó a enviar una alerta. Lo que sí llamaría la atención es que después han perdido contacto, ¿no?, con el helicóptero. Así es que, bueno, habría que está el helicóptero en la provincia, ya volando hacia aquel lugar. También la gente de gendarmería, gente de la policía de San Juan, de la comisaría de Valle Fértil, moviéndose, pero bueno, lo que es, digamos, por terreno, tenés difícil acceso, ¿no? Lo importante o lo principal sería divisarlos desde la altura, desde el helicóptero, ver, esperemos que estén todos bien, y bueno, y a partir de ahí hacer justamente el rescate, ¿no? Lo que sí se ha confirmado es que era una práctica de instrucción del combate contra el fuego, digamos, tenía que ver con esto, ¿no? Justamente tenía que ver con todo esto, teniendo en cuenta que eso se iba a llevar a cabo en la jornada de hoy. Lo que también se ha confirmado que la aeronave es perteneciente a la provincia de Córdoba. Eso también, y que sería justamente en esa zona, como decimos, en la zona de Chigualasto, ¿no? Ahí en la zona de Valle Fértil. Así es que, bueno, vamos a ver. Aparentemente también se encontraría gente de la policía de San Juan, pero bueno, esto por supuesto que habría que confirmarlo, y son las primeras informaciones, ¿no? Habría que confirmarlo a esto, son las primeras informaciones. A ver, vuelvo a reiterar, no hay información desde la aeronave, ¿no? Sí, esta alerta que se envió, pero esta alerta la puedes enviar desde volando, ¿no? Decir, bueno, tenemos un problema, estamos complicados, así es que, bueno, vamos a esperar información real para, por supuesto, estarles brindando a todos ustedes.
1: Último, bueno, momento.
0: Sí, último momento, hace una hora, ¿no? Una hora, hora y media, más o menos, o a lo mejor un poquito menos. Bueno, 3 de la tarde con 11 minutos. Así estamos arrancando este miércoles, bueno, aquí en la provincia de San Juan, en Radio Nacional, con la señorita Fernanda Donoso, allí en los controles de la radio. ¿Cómo andamos, Fer? ¿Todo bien? Excelente. Muy bien. Sí.

Bueno, el saludo también para nuestro compañero, el señor Mauricio Romero. Para Gustavo Helber, que es nuestro compañero en el departamento de contenidos y programación de la radio.

Marcelo Laciar es nuestro técnico aquí en estudios, Hugo Guardia nuestro jefe técnico y el querido Eduardo Rojas allí en el departamento de Chimbas en la planta transmisora. Mi nombre es Jorge Floridia, junto a todos ustedes, aquí estamos en la tarde de Nacional, hasta la hora 18.

Bueno, vamos a tener también en esta tarde protagonistas, 15:30, estaremos hablando con Luciano Cáceres, que es actor, que en agosto llega a San Juan con su unipersonal Paraíso en la sala auditorio del Teatro del Bicentenario. Vamos a estar a las 4:20 de la tarde, el contacto con el sur de nuestra provincia, con Sarmiento, con Marisa Rodríguez, que es periodista de Streaming Sarmiento, las noticias más importantes de aquel departamento. 4:40, veremos si podemos tomar contacto con el comisario Mario Aguilera, que es jefe de tránsito de la Policía de San Juan. Bueno, es una nota que nos está quedando pendiente, ¿no? Porque están actualizadas las multas de tránsito. Y bueno, vamos a estar consultándole al comisario que nos brinde información sobre esto, ¿no? Bueno, y a las 5:30 de la tarde con Ariel Ocampo, que es profesor, orador, la oratoria y el liderazgo, prioridades y tiempo. Esto es a las 5:30 de la tarde. Hay algunas entrevistas que vamos a estar tratando, vamos a estar haciendo en esta tardecita de día miércoles con todos ustedes. Vamos a sumarle informaciones, títulos enseguida, títulos también que vienen del ámbito deportivo. Tenemos fútbol hoy, como ayer, vamos a tener hoy, mañana. Hoy juega River, mañana juega Boca. Vamos a estar también con las informaciones internacionales y nacionales, efemérides y buena música. Actualizamos datos del tiempo, 15 grados 7 décimas, la temperatura en San Juan, humedad 60%, la presión 944.8, viento sur a 8 kilómetros en la hora y la visibilidad de 15 kilómetros. El cielo está mayormente nublado en nuestra provincia. 3 de la tarde con 16 minutos, estamos arrancando. Bienvenidos a todos, así comienza la tarde nacional.

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1: Bueno, muy bien, estamos siguiendo de cerca esta información aquí en la provincia de San Juan del helicóptero que habría caído allí en la zona de Valle Fértil, en Chigualasto, allí con el límite con La Rioja. Así que bueno, toda la información que nos va llegando y que estamos tratando ahí de establecer algunos contactos con Leo, vamos a estar difundiéndola. Por el momento vamos compartiendo, Fer, algunos de los títulos de la jornada.
2: Títulos.
1: Bueno, han actualizado, ¿no?, los diarios y todos tienen que ver con esto. El diario Tiempo de San Juan y Chigualasto confirmaron que el helicóptero que se cayó iba con 7 ocupantes tras 3 de la plana mayor de la policía de San Juan. Se desconoce cuál es el estado de salud de los ocupantes, ya que el helicóptero habría caído o aterrizó a una zona rural de difícil acceso. Bueno, ¿quiénes son los 3 sanjuaninos que viajaban en helicóptero caído en Valle Fértil? Información de Tiempo de San Juan, 3 de los 7 ocupantes de la aeronave pertenecen a la Secretaría de Estado de Seguridad y Orden Público de San Juan. San Juan nublado y con un cartel de cierre, así está Chigualasto en medio de la búsqueda del helicóptero con 6 ocupantes. Conmoción, los 4 accidentes aéreos que marcaron la historia de San Juan. Bueno, más títulos, condenan a 10 y 15 años de cárcel a los responsables del asalto y ataque sexual contra madre e hija en el departamento capital en la localidad de Concepción. Historias, crack de pies y mente, las joyas verdinegro que caminan el fútbol local para estudiar y jugar en los Estados Unidos. Más títulos, salud pública, Chile declaró por primera vez una alerta sanitaria por antivirus. Esto tiene que ver justamente con ya 18 muertes en el 2026. Salud, en el hospital de Hacha, el hospital San Roque, contará por primera vez con atención para una especialización muy demandada. Estos son los principales títulos de Tiempo de San Juan. Vamos, Fer.
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1: Ahora vamos a compartir los principales títulos del diario 0264 Noticias. Bueno, también tiene que ver con la información de último momento en San Juan. Grave, confirman que el helicóptero que cayó en Valle Fértil llevaba 7 ocupantes. Y vamos a estar con la parte de la tripulación del helicóptero que se precipitó. Bueno, no hay información sobre dónde, a ver, dónde está, sí, pero bueno, sobre el estado de salud de los ocupantes, ¿no?, del helicóptero. Búsqueda tras perder conexión con un helicóptero, ¿cómo era la capacitación que diseñó el gobierno para combatir los incendios forestales? Esa era justamente la misión, ¿no? Decisión, condenaron a 10 y 18 años de prisión efectiva a los acusados del asalto y abuso sexual en una casa de Concepción. Detalles, tras la resolución que habilitaba Vicuña a usar la línea de 500, los azules dice que irán por la alternativa de abastecerse por Mendoza. Comunicado, gobierno asegura tras la queja de empresarios que la demora en pagos ocurrió por errores en la documentación presentada por las firmas de transporte. Títulos, en inmediaciones de Hilario Sánchez, presunto barra de San Martín insultó y amenazó a policías, quedó detenido y le encontraron droga. Operativo, una violenta pelea en Plaza La Prida dejó un menor herido en la cabeza y a 5 detenidos. Sucedió en el barrio Los Toneles. Tras entregarse, los sospechosos del crimen de Tiago Estrella serán imputados hoy miércoles. A 10 años del femicidio, caso Talía Recabarren, la familia busca ser querellante en la revisión de la condena a Morales. Novedad, Glencore impulsa el arte y la cultura en Calingasta con programas de formación y acompañamiento comunitario. Son los principales títulos del diario 0264 Noticias, pero tenemos más. Fer, vamos.
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1: Vamos con el diario de Canal 13 San Juan. Bueno, aquí también tiene que ver con esta información de último momento en nuestra provincia. Un helicóptero con 7 ocupantes activó una baliza de emergencia. Confirman la caída del helicóptero que llevaba 7 ocupantes. se confirmó que la aeronave cayó en una quebrada de Isigualasto durante una práctica de instrucción. Descartaron que viajaran funcionarios de primera línea. Atención, suspendieron las actividades en el parque Isigualasto, bueno, justamente por la búsqueda del helicóptero allí caído. Antecedentes, bueno, las tragedias aéreas en Valle Fértil, el día que se cayó el helicóptero del exgobernador José Luis Gioja. Otra información, en otro orden, en el orden policial, confirmaron la condena para los jóvenes que abusaron a madre e hija en Concepción, 10 y 18 años. Por un comunicado oficial, Transporte Público, el gobierno explicó el estado de pagos y rechazó tener deudas. Otro policial operativo, 5 menores fueron aprehendidos tras una pelea y un robo en Plaza La Prida. Rápido accionar, héroe de uniforme, un cabo le salvó la vida a un bebé de un año. Esto fue allí en Rawson, en Villa Krause. Operativo policial, escuchó ruidos, miró por la ventana y descubrió a dos ladrones dentro de su auto. También fue allí en el departamento de Rawson. Bueno, repercusión tras el aval de Vicuña, Casemi le pidió al EPRE que garantice el acceso a la energía a los demás proyectos. Otro título, capacitación modo matemática, metió primera para fortalecer la enseñanza primaria y secundaria, justamente aquí en la provincia de San Juan. Dale, Fer, a ver si podemos cerrar con un diario de Cuyo.
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1: Bueno, muy bien, vamos a cerrar con los títulos también del diario de Cuyo, que la información también marca justamente lo que ha ocurrido allí en el departamento de Valle Fértil y donde está concentrada no toda la atención, es en la búsqueda de este helicóptero que habría caído en la zona de Isigualasto. El helicóptero siniestrado, viajaban tres altos mandos, su jefe de policía, jefe de bomberos y también el director de Protección Civil. Isigualasto cerró sus puertas por la búsqueda del helicóptero, suspendieron todas las actividades. CETERA convocó a un paro docente nacional para el lunes 3 de agosto. Asalto y abuso sexual en Concepción, condenas de 18 y 10 años de cárcel para los imputados de atacar a una mujer y a su hija. Trata de personas, un colectivo ploteado con frases para fomentar la concientización. Tras el reclamo de ATAP, el gobierno de San Juan negó deuda con las empresas de colectivo. Los Azules redefine su esquema energético tras el fallo a favor de Vicuña en la línea de 500 y buscará una alternativa de conexión. Bueno, muy bien, son los títulos, los principales de algunos diarios digitales aquí en la provincia de San Juan.

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5: 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Son bancos de vegetación flotante que cambian de forma y lugar según las crecientes. El Delta del Paraná es un mundo vivo, anfibio y siempre cambiante.
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Bueno, vamos a estar con fútbol hoy, vamos a estar transmitiendo River con Gimnasia y Esgrima de La Plata. Ayer estuvimos también con dos partidos que correspondían a esta segunda fecha del torneo clausura del fútbol argentino. Y bueno, y hoy vamos a tener continuidad de todo esto con River, que no viene bien, que ha perdido ya la chance en Copa Argentina, perdió también por la primera fecha de este torneo profesional, y que bueno, que busca recuperarse el equipo de Coudet frente a Gimnasia y Esgrima de La Plata. Van a estar jugando a las 7 de la tarde, vamos a estar arrancando seguramente 6:30 ese encuentro. Para lo que será este partido. Bueno, y mañana estaremos con Boca, ¿no? Mañana vamos a estar con Boca con la vuelta de la Copa Sudamericana, el equipo de Boca Junior en Chile frente a O'Higgins. Recuerden que aquí en la Argentina fue 1-0, ¿no? Por la mínima diferencia, pero bueno, será un resultado que tendrá que levantar en Chile y bueno, y tratar de mejorarlo, ¿no? Fue poca la diferencia que lleva, si bien es cierto lleva la victoria, pero por la mínima diferencia, el equipo del Vasco Arruarrena, así es que, bueno, lo que quiere es continuar en la Copa Sudamericana, ya que no pudo con la Copa Libertadores, bueno, quiere continuar justamente con la Copa Sudamericana y meterse en octavos de final de la Copa Sudamericana. Recuerden que está jugando como un repechaje, porque Boca viene de la Libertadores, así que, bueno, está jugando un repechaje allí para quedarse en la Sudamericana y bueno, y por lo menos ponerse de objetivo esta copa, ¿no? Si bien es cierto era otro el objetivo al iniciar el año, pero es lo que tiene que defender. Bueno, 3 de la tarde con 37 minutos, 420-0232, 421-4149 son las vías directas de la radio. Hoy es el día de la cultura nacional, hoy es el día de los valores humanos, hoy 29 de julio. En el año 1858 se firma el primer tratado comercial entre Estados Unidos y Japón. En el año 1883 nace Benito Mussolini, dictador italiano. En el año 1904 nace Ricardo Balbín, político argentino. En el año 1949 se funda el Partido Peronista Femenino, cuya primera presidente fue Eva Perón. En el año 1957 muere Ricardo Rojas, escritor y profesor universitario argentino. En el año 1958 nace JAF, Juan Antonio Ferreira, músico argentino. 1963 aparece en Buenos Aires el vespertino Crónica, fundado por el fotógrafo y periodista Héctor Ricardo García. En el año 1975, la Organización de los Estados Americanos, la OEA, deroga el bloqueo impuesto a Cuba en 1964. En el año 1984, secuestro de un avión venezolano con 82 pasajeros a bordo por un comando que exige la entrega de 250 armas. Avanzamos un poquito. En 1998 muere Jorge Pacheco Areco, ex presidente de Uruguay. En el 2000, Alberto Fujimori jura nuevamente como presidente peruano. En el mismo año 2000, se suicida el prestigioso cardiocirujano argentino René Favaloro. En el 2000, hacen 26 años, ¿no? Una eminencia en la medicina, un hombre que, bueno, que dio su vida, ¿no? Por la medicina y que dejó realmente, digamos, para toda la humanidad, allí avances en fundamentalmente en lo que tiene que ver con el corazón, ¿no? Que era su especialidad, la cardiología. Bueno, 2005, los astrónomos anuncian el descubrimiento del planeta enano Iris. En el año 2015, la empresa estadounidense de software Microsoft lanza la última edición del sistema operativo, el Windows 10, 2015, ya hacen 11 años ya de eso, ¿no? Bueno, muy bien, algunos de los hechos que han ocurrido en una jornada como hoy, un 29 de julio. 3 de la tarde con 40 minutos.

0: último momento. Bueno, tiene que ver esto con la caída del helicóptero allí en la zona de Ichigualasto, en la zona del Valle de la Luna, desde el gobierno provincial, en este caso el vicegobernador a cargo del Ejecutivo. Recordemos que el gobernador Marcelo Rego no está en la provincia, estamos hablando del doctor Fabián Martín, convocó de manera urgente al Comité de Crisis de la provincia tras el siniestro aéreo ocurrido recientemente, con el objetivo de coordinar y dar continuidad a las acciones de contención y acompañamiento destinadas a los familiares de las personas que viajaban en el helicóptero. Asimismo, dispuso la puesta a disposición de todos los recursos humanos y materiales necesarios para el desarrollo del operativo y la asistencia integral en el marco de esta emergencia. De todas formas, se está buscando, a ver, se tiene en vista la zona. Lo que pasa es que es una zona de muy difícil acceso, es una zona que no es fácil acceder, se puede llegar en vehículo hasta un determinado lugar y vehículo 4x4, y luego, bueno, hay que hacerlo por otros medios, ¿no? De todas formas, también el helicóptero de la provincia está sobrevolando la zona. Lo importante es tener, digamos, la imagen y una idea de cómo están los tripulantes del helicóptero, que son 7, que, bueno, esto está confirmado, justamente, que llevaba 7 ocupantes, la aeronave, entre ellos, el piloto, el copiloto, un instructor y 4 miembros de la Fuerza de Seguridad, 2 efectivos de la Policía de San Juan y 2 del Cuerpo de Bomberos. Así es que, bueno, lo principal es saber el estado de salud de estas personas, y bueno, y a partir de ahí, de la localización del helicóptero, hoy todo se puede llegar a hacer a través de los satélites, el lugar lo tienen, lo que pasa que, bueno, es un lugar de muy difícil acceso, pero bueno, está todos trabajando, ¿no? Todos los servicios involucrados en esto están trabajando. Está cerrado el Parque Ichigualasto, eso también es un dato a tener en cuenta, está cerrado justamente por esto, ¿no? También por la búsqueda, porque debe haber un gran movimiento dentro del Parque Ichigualasto allí en el departamento de Valle Fértil. Y seguiremos informando aquí en la tarde de Nacional 3:46.
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Bueno, muy bien, restan 9 minutos para las 4 de la tarde en toda la República Argentina. Ya vamos a estar actualizando algunas informaciones. Vamos a estar también hablando de algunas informaciones del espectáculo. Pepito Cibrián desmintió rumores sobre Drácula, Resurrección. No me gusta que digan falsedades, dijo el actor. Enfrentó los trascendidos y señaló que el espectáculo continuará en pie. Nuestra relación llegó a su fin. La Joaquí confirmó la separación de Luke Rack. Ahora sí, ahora sí se terminó todo. Ahora sí, una de las partes confirmó el fin de la relación. Ya vamos a estar ampliando eso. El emotivo recuerdo de los hijos de Locomotora Oliveras a un año de su muerte. Bueno, ayer lo decíamos, ¿no? Lo remarcábamos justamente. Guandanara advierte que la China Suárez podría sufrir el mismo trato que ella recibió de Icardi. Salud de Chiche Helbrun, internado por problemas respiratorios y en recuperación con alta prevista. Bueno, muy bien, ahí está algunas informaciones que vamos a ampliar enseguida, que tienen que ver justamente con el ámbito del espectáculo. Pero bueno, seguimos también muy metidos en lo que está ocurriendo aquí en la provincia de San Juan, allí en el departamento de Valle Fértil, en Ichigualasto, con la caída de un helicóptero que llevaba 7 tripulantes, el piloto, el copiloto, un instructor, 2 personas de la policía de San Juan y 2 personas de la división bomberos, también de la policía de San Juan. Así es que, bueno, ya vamos a ir ampliando las informaciones que van llegando. El helicóptero activó una baliza de emergencias y, bueno, ahí es donde se activó también el tema de el problema con esta aeronave y, bueno, después la búsqueda, ¿no? Recién ahí veíamos también el comunicado del vicegobernador de la provincia de San Juan a cargo del Ejecutivo, el doctor Fabián Martín, sobre este tema. Seguro que también el gobernador ya estará informado de todo esto. Así es que, bueno, seguimos muy de cerca lo que está ocurriendo aquí en la provincia de San Juan, allí en el departamento de Valle Fértil, y que también algunos medios nacionales ya se están haciendo eco de esta información. Bueno, en San Juan la temperatura es de 15 grados 7 décimas, está mayormente nublado el cielo, humedad 60%, presión 944.8, el viento es sur a 8 kilómetros en la hora y la visibilidad de 15 kilómetros. Fer, vamos, sigamos.

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1: Bueno, muy bien, estamos ya a 3 minutos de las 4 de la tarde en toda la República Argentina. Ya vamos a seguir actualizando algunas informaciones que tenemos por aquí, que tienen que ver justamente con lo ocurrido allí en el departamento de Valle Fértil. Otras informaciones, Hachen incorpora por primera vez atención en dermatología y amplía el acceso a consultas especializadas. El hospital de San Roque, que es el hospital de Hachal, suma un consultorio de dermatología para los pacientes del departamento, una prestación histórica que permite a los vecinos acceder a la atención especializada sin necesidad de trasladarse a otros departamentos. Esto es una nueva prestación que representa un avance significativo para la comunidad, ya que acerca atención especializada a los habitantes del departamento y evita traslados innecesarios hacia otros centros de mayor complejidad. La atención se realiza todos los martes en turnos de mañana y tarde. Los turnos pueden solicitarse a través del WhatsApp 0800-222-4002, que es CD, o al 264-556-2201. O de manera presencial también allí en el hospital, ¿no? En el hospital del departamento, que es el hospital San Roque. La decisión de implementar esta nueva especialidad responde a una necesidad detectada en la comunidad, especialmente por el crecimiento de las consultas relacionadas con el tema de dermatología, brindando una respuesta concreta a una demanda histórica de las familias hachalleras. Bueno, muy bien, está restando 1 minuto para las 4 de la tarde, con un poquito de música, esperamos las noticias de Buenos Aires.

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1: Las 4 de la tarde en la República Argentina. Amplio operativo en Fuerte Apache, agentes de delitos complejos de la policía bonaerense realizan un allanamiento en el barrio Ejército de los Andes en busca de un adolescente de 17 años acusado del homicidio de Alan Molina, un policía de 26 años. El hecho ocurrió cuando el 911, de 3 de febrero, tomó conocimiento de un enfrentamiento armado y el oficial se encontraba prestando servicio y se dirigió al lugar en donde recibió varios disparos. La información deportiva con Nicolás Álvarez.
2: La FIFA abrió un proceso disciplinario contra la Asociación del Fútbol Argentino por los hechos sucedidos en el último Mundial, entre ellos la bandera que mostraron los futbolistas por las Islas Malvinas luego del partido frente a Inglaterra y también por la pelea tras la final que la Argentina perdió frente a España.
1: El tránsito con Ernesto Reaga.
3: El paso internacional de Iguazú, afuera de Iguazú, Brasil, totalmente habilitado, máximo 60 kilómetros. Clorinda, a Asunción del Paraguay, está totalmente habilitada, no hay demoras en estos momentos. Aeroparque y Ezeiza operan con total normalidad, al igual que los aeropuertos del interior del país.
1: En San Juan, en donde nos escuchás por AM910, la temperatura es de 19 grados, con cielo despejado. Aquí en Buenos Aires, 16 grados, humedad 63%, cielo algo nublado.
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Bueno, 4:09, estamos ya transitando la segunda hora de nuestro programa. Bueno, viste que ayer estábamos esperando confirmación, ¿no? Que una de las partes, bueno, salga a confirmar esto. Nuestra relación llegó a su fin. ¿Quién lo dijo? Joaquín. Confirmó la... No le gusta que le diga la Jackie, ¿no? La Joaquín. A la Fer no le gusta. Bueno, la Joaquín confirmó la separación de Luke Rack. La cantante compartió un sentido y extenso comunicado a través de las redes sociales. Viste que ahora todo se hace a través de las redes sociales. Bueno, la cantante... Joaquina, justamente me decía Fer, se llama Joaquina, por eso le dicen la Joaquín. Mira, Joaquina Lerena de la Riva, ese es el nombre, más conocida como la Joaquín, confirmó su separación de Luke Rack de Facundo Almenara Ordóñez. Tras 2 años de una relación pública y de grandes muestras de afecto, ¿no? En un comunicado, la artista sostuvo que decidieron concluir con su vínculo. Desde hace días, los rumores de crisis en la pareja aumentaban de forma exponencial y lejos quedaban las anécdotas familiares que ambos habían compartido públicamente. A más de 24 meses de ese viaje a Brasil con fotografías de romance en un crucero, por eso, a la hora de relevar la ruptura, la trapera sostuvo: queremos comunicar antes de que sigan las especulaciones erradas sobre los por qué que nuestra relación llegó a su fin. Fue una decisión aceptada con respeto, entendimiento, cariño y sobre todo agradecimiento, que no tiene que ver con un desamor, ni mucho menos con afectos familiares, continuó la Joaquín. Y se refirió también a su expareja, Facu. Siempre amó a mis hijas y ellas a él. Bueno, está bien, creo que salgan, ¿no?, a hablar de este tema. A ver, por ahí es difícil, pero está bueno que salgan a hablar porque, si no, ahora en las redes sociales, mirá, empezás, y esto se hace como una bola de nieve, ¿no? Claro, y se hace como una bola de nieve. Empieza chiquito así y termina no sé cómo. Bueno, no obstante atribuyó, como en la mayoría de los casos mediáticos, el quiebre a cuestiones vinculadas con el enfoque de distintos caminos, sino más bien deseos de un futuro y etapas distintas. Claro, tenían objetivos distintos, ¿no? Por todo lo compartido durante este tiempo, nos soltamos con el mismo amor con el que nos vimos llegar. Nos llevamos los mejores recuerdos y el aprendizaje que nos dejó esta etapa. Agradecemos profundamente el apoyo y el cariño que siempre nos brindaron. Les pedimos que respeten nuestra privacidad mientras cada uno continúa con sus proyectos personales y profesionales. También pedimos comprensión a los medios, los respetamos y les agradecemos siempre su difusión, que nos ayudó a crecer, pero esto está siendo un duelo difícil para ambos y queremos solicitar piedad mediática para poder transitarlo con el menor dolor posible, cerró la intérprete. Me parece perfecto que estas palabras como que cierren esta relación tan bonita que han tenido, según la Joaquín, para que no se sigan escribiendo ni diciendo un montón de cosas que no son ciertas, ¿no? Entonces, muy bien, punto final para esta pareja, que bueno, que caía bien, ¿no? A usted le gusta Luke Rack, por eso que lo festeja. No lo festeje. A usted le gusta la Joaquín. Sí. Bueno, bueno, muy bien, punto final entonces para la relación de la Joaquín y Luke Rack, confirmado ya por una de las partes, ¿no? Por Joaquina. 4:13, aquí estamos en Nacional, transitando esta tardecita de día miércoles, tarde nublada en San Juan, ya estábamos mayormente nublados, pero creo que ya estamos nublados, ¿no? Ya vamos a estar actualizando los datos de las 4:00 p.m, 15:07 la temperatura a esta hora en nuestra provincia, y estamos manteniendo contacto interno con diferentes personas de la policía. También hemos tenido contacto con Valle Fértil, Leo, ¿no? Es muy posible que enseguida vamos a hablar con gente de Valle Fértil después de la música. Vamos a estar hablando con gente de Valle Fértil. Si usted recién se suma, si llegó de trabajar, no tiene idea de las informaciones, bueno, le contamos que cayó un helicóptero en la zona de Ichigualasto y en la zona de Valle Fértil, ¿no? Confirman que el helicóptero se cayó con 7 ocupantes.
4 altos funcionarios de seguridad, el piloto, el copiloto y también un instructor, en una zona muy complicada del Parque Provincial Ichigualasto. Así es que bueno, vamos a estar hablando de, profundizando este tema, ¿no? Venimos hablando desde las 3 de la tarde de todo esto. Bueno, muy bien, seguimos aquí en la tarde de la radio, 420-0232, 421-4149, las vías directas de Nacional.

0: Bueno, vamos a tomar contacto con Valle Fértil.
1: Bueno,
0: a ver, escuchamos a Norma Ortiz.
1: Hola, queridos amigos, ¿cómo les va? Muy buenas tardes.
0: Hola, Norma, muy buenas tardes.
1: Un modo de decir buenas tardes, ¿no?
0: Por supuesto. Contanos la situación, Norma, ahí en Valle Fértil.
1: Yo te puedo comentar extraoficialmente muchísimas cosas. Muchísimas novedades, muchísimos audios que me han llegado, muchísima información.
0: Claro.
1: Pero oficialmente no tengo absolutamente nada.
0: Uh-huh.
1: Medios de la ciudad capital de San Juan, así como ustedes, me estuvieron llamando. Recién hablé con el oficial Zárate, que estuvo charlando conmigo recién. Y yo los entiendo a ellos porque también me pasa a mí hoy acá en el Valle. Contarte solamente eso, que ellos tienen que esperar que llegue la gente que han enviado.
0: Claro.
1: Y se activó el protocolo, y vos sabés de qué se trata. Se activó el protocolo, gente que tiene que llegar al helicóptero.
0: Uh-huh.
1: Para dar oficialmente absolutamente todo.
0: Claro.
1: Hay mucha información, afuera, pero oficialmente no tenemos cómo decirlo, ¿sí?
0: Claro, Norma.
1: Sí.
0: ¿Y el lugar que se conoce del lugar donde habría caído el helicóptero?
1: Vos sabés que lo que estábamos escuchando, nosotros también a las 12, 11 y media, 12 del mediodía hoy,
0: sí,
1: empezaron las novedades en la radio y yo me desesperé muchísimo.
0: Uh-huh.
1: Y pregunté hacia la provincia, por si era el helicóptero de la provincia. Bueno, ahí se activó muchísimas cosas, ¿no? Se informaron de todo lo que estaba ocurriendo.
0: Uh-huh.
1: Y me dicen que habría perdido el contacto del helicóptero.
0: Claro.
1: Aproximadamente pasando la casa de la 150, no sé si vos ubicas, a donde hay un gran dinosaurio.
0: Sí.
1: De la casa de la casa de los chicos que por ahí cuidan por allí.
0: Claro.
1: De los guardaparques. Así que bueno, ¿qué es lo que pensaban primeramente? Pensaban que la niebla, pensaban, había mucha neblina, estaba muy oscuro el cielo. Dicen que por allí hay cerros muy altos. Y que hay unas correntadas de viento muy fuerte.
0: Claro, eso es peligroso para los helicópteros, ¿no? Sí.
1: Ellos les llaman las chupadas de aire.
0: Claro,
1: mira vos,
0: claro,
1: que he aprendido hoy.
0: Sí.
1: La verdad que, bueno, eran novedades que empezaron a las 11:30, 11:15 de la mañana aproximadamente, a mi teléfono. Yo tuve que hacer silencio,
0: claro,
1: empezar a averiguar, empezar a contactarme con la Casa de Gobierno, donde estuvimos charlando para ver si era el helicóptero de la provincia,
0: uh-huh,
1: quiénes venían.
0: Claro.
1: Bueno, hasta después estuvimos recién, porque vos sabés que han agarrado esta manía también en algunas situaciones como esta, que nos enteramos a veces de algunas cosas al último por las redes sociales.
0: Claro, sí.
1: ¿Viste? Entonces
0: sí,
1: estaban dando por las redes sociales, estaban dando la información de esto que en la Escuela Agrotécnica se iba a estar dando una charla. Nosotros como medios de comunicación nos enteramos esta mañana recién. ¿Viste? Han agarrado eso y no se dan cuenta que a veces los medios, la radio, siempre va a ser un eco muy importante para absolutamente todo.
0: Claro.
1: Más allá de que se lo use, ¿no? A las redes y todo eso. Así que imagínate el horario que yo empecé, hasta la 1 que me fui, 1:50,
0: claro,
1: yo di la extra oficialmente de que se había perdido el contacto de un helicóptero que había salido de la ciudad capital de San Juan,
0: uh-huh,
1: con algunos tripulantes, por supuesto, a la capacitación. Ahora lo que me pregunto, ¿por qué por el parque?
0: Claro.
1: Esa es la gran pregunta también, ¿no?
0: Sí.
1: Habrán querido darse una vueltita para mirar, para observar. Pero también,
0: claro,
1: ¿vos sabés lo que me decía recién? Que desde La Rioja se involucraron un montón.
0: Uh-huh.
1: Porque acordate que también están sufriendo incendios.
0: Sí.
1: Por
0: sí,
1: eso... Yo no entendía por qué lo de La Rioja me preguntaban tanto. se comunicaban conmigo, me comentaban, me preguntaban, ¿por qué? Porque ellos también están sobrevolando en algunas zonas para aquel lado por el tema de del fuego, los incendios. Yo casualmente esta mañana estaba haciendo una nota con ellos para ver cómo la estaban llevando.
0: Sí, sí, que también, Norma, se hablaba justamente de este tema, que tenía que ver con una capacitación sobre los incendios forestales, ¿no?
1: Claro, por eso también hubo mucha información dando vuelta, que también ha hecho que varios se confundieran un poco. Así que nosotros, hasta que no tengamos información oficial, no podemos adelantar nada. Yo he estado mirando algunos diarios, algunas, bueno, Canal 8, Marisa Gil se comunicó conmigo, para preguntarme, me llamó por teléfono para preguntarme y todo eso, y yo no le podía dar más de la información que tenía. Es más, si ustedes vieran la cantidad de información que tengo, pero
0: no puedo
1: brindárselas.
0: Y hoy
1: hay que ir adelante con todo eso nuevamente.
0: Hay que tener mucho cuidado, Norma, con el tema de las redes sociales, ¿no? Porque hoy cualquiera sube cualquier cosa, ¿no? Entonces hay que informarse por canales oficiales, y esa es la responsabilidad nuestra también. De todas formas, por eso vamos a Valle Fértil, porque entendemos que también en el Valle debe ser la base de todo el operativo, ¿no? También lo que ha mencionado el vicegobernador, en este caso doctor Fabián Martín, que es quien está a cargo del Ejecutivo, porque no está el gobernador en San Juan, que han coordinado todas las áreas también por este tema, ¿no?
1: Sí, sí, le digo que están acá, hay varias, pues recién tuve una nota con el intendente, a quien le agradezco, que haya salido un ratito, han puesto todo el departamento Valle Fértil movilizado realmente, dando todo lo que pueda ayudar, todo lo que es necesario para una situación más, chicos. La verdad que esto vuelve otra vez a tener estos inconvenientes en Valle Fértil.
0: Sí,
1: vuelvo a estar sentadita en el micrófono dando toda esta información a colegas, a amigos, y ojalá que, bueno, y vamos a seguir, vaya a saber hasta qué hora, ¿no? Pero vamos a estar con toda la información, seguramente, con lo que vaya rescatando uno.
0: El helicóptero no lo viste vos, Normita, ¿no? Volar por el cielo del Valle Fértil.
1: No, porque este apareció allá por... para darles una idea, tras la casa de
0: por Hachal, digamos,
1: la gente de Radio Nacional Hachal,
0: por Hachal.
1: Rafael se estaba comunicando conmigo porque los primeros en movilizarse también me dicen que que los que primero presintieron absolutamente todo son los hachalleros.
0: Claro.
1: Estamos muy lejos. Es más, desde el lugar a donde ha caído el helicóptero, y de la gente, todo lo que es el protocolo, ha entrado por el Parque Chigualasco. Y ahí hasta un sector entran en las camionetas. De allí tienen que llegar caminando.
0: Claro, porque es un lugar difícil de acceso, dicen, sí.
1: Exactamente.
0: Sí.
1: Exactamente.
0: Bueno, Normita, vamos a seguir el contacto. Muchísimas gracias por la información y vamos a continuar.
1: Que Dios nos acompañe, que nos bendiga a todos.
0: Así es, gracias, hasta la próxima.
1: Chao, hasta luego.
0: Muchas gracias. Norma Ortiz, del departamento de Valle Fértil. Bueno, con las informaciones, porque ahí en el Valle también está todo, ¿no? Todo el movimiento. Y la zona de Hachal por la ruta 150, ¿no? El ingreso allí donde se encuentra, donde decía bien Normita, el dinosaurio gigante por ruta 150, ¿no? Y ha entrado por esa zona el helicóptero. Por lo tanto, no ha circulado el cielo de San Agustín, ¿no? En este caso, ¿no? Sino quedó por detrás. Bueno, vamos a seguir con esto, que es con lo que arrancábamos también a las 3 de la tarde. 4:26, Norma Ortiz, estábamos hablando nosotros desde el departamento de Valle Fértil. 4:20, 0232, 4:21, 4149, las vías directas de comunicación con la radio.

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0: Bueno, muy bien, vamos, me acompaña al departamento de Sarmiento. Allí está Marisa Rodríguez, periodista de Streaming Sarmiento. Marisa, ¿cómo estás? Bienvenida a Nacional, muy buenas tardes.
1: Hola Jorge, muy pero muy bien, acá estoy transitando esta tarde que la verdad muy pero muy distinta a la tarde de ayer.
0: Sí.
1: Con el clima completamente diferente. Mirá, hay que cuidarse realmente porque todo está propicio, todo se da para que vengan esas enfermedades que tratamos de evitar.
0: Claro, claro, viste esos cambios de temperatura. Marisa, yo creo que el cuerpo de el habitante de San Juan, bueno, resiste todo porque tenemos un viento sonda, una temperatura no sé, de 30, después pasás a 15 grados o a 12 grados, es una locura, ¿no?
1: Exacto, sí, la verdad que sí, porque pasás de 20 grados a 15, 14. Claro. Ahora, por ejemplo, todavía está latente la probabilidad de lluvia, que no sabemos si a ciencia cierta nosotros, ¿no? Digo, servicio meteorológico sí, pero nosotros a ciencia cierta está anunciado, pero quizás se da, no sé, tarde, noche, claro, madrugada, claro, así. Y un clima completamente cambiante, ¿por qué? Porque va a ser, ya ahora tenemos un poquito fresca la tarde en algunos lugares, en otros quizás es calor todavía que no entendés, pero vamos a estar otra vez con sonda, ¿bien? Así hasta el día viernes, sonda sur, y a cuidarse, sobre todo a protegerse las vías respiratorias.
0: Claro, llegó muy fuerte, porque Marisa, el sonda a Sarmiento.
1: Sí, muy pero muy fuerte. Si bien no ha provocado caída de árboles, como por ejemplo en el vecino departamento de Caucete, acá en el departamento Sarmiento sí ha provocado muchos focos de incendio.
0: Ah, claro.
1: Bien, eso es lo que ha provocado, lógicamente, el foco de incendio, a ver, tenemos muchos pastizales, mucha basura seca, fue arrastrando, en algunos sectores tocó el tendido eléctrico, en otros sectores no. Los bomberos a lo largo y a lo ancho de la provincia, y Sarmiento no es un caso aparte, estuvieron trabajando al 100%. Claro. Sí, bomberos voluntarios, los bomberos de la seccional que tenemos en el departamento, entonces la brigada estuvo trabajando largo y tendido. Nunca falta, ¿no? El vivo que dice, voy a quemar y voy a limpiar el terrenito porque, no sé, el viento me favorece, cuando no es así realmente.
0: Seguro. Lo que sí, está todo controlado ya.
1: Claro, sí, por el momento está todo controlado. Eso es lo que te decía, no ha provocado grandes daños, como, por ejemplo, en Pocito se quemaron algunos lugares de trabajo, en Caucete se cayeron árboles provocando que se cortara la calle al 100%
0: sí,
1: al
0: en Rawson, la zona del Médano de Oro, también muchos incendios ahí, sí.
1: Claro, en Médano de Oro también. Entonces, a ese nivel no hemos estado en esta vuelta, en esta vez acá en el departamento de Sarmiento, pero sí los inconvenientes lógicos y obvios que traen justamente un viento sonda, ¿sí? Que hace que la basura empiece a flotar y naturalmente prenda.
0: Claro.
1: Bien, todavía Jorge, yo por este sector, no sé vos ahí si tenés alguna novedad, pero no tengo ninguna novedad sobre el Bell 412EP. Biturbina, perdón. No tengo ninguna novedad. ¿De qué estoy hablando? Del helicóptero que se cayó, ¿sí? Con ocupantes dentro del mismo. No tengo más novedad que eso. Está siendo investigada la situación, ¿sí? Con respecto a todo lo que viene sucediendo, ¿sí? Es, la verdad, un episodio lamentable todo lo que ha dado esto, ¿no?
0: Sí. Y, aquí estamos recibiendo una información de último momento. El gobierno de San Juan expresa el profundo dolor por el fallecimiento de las personas en el siniestro aéreo ocurrido este miércoles 29 de julio, mientras participaban de una capacitación en combate de incendios, que estamos hablando justamente forestales. Esto está organizado por la Agencia Nacional de Lucha contra el Fuego. Bueno, el gobierno acompaña con respeto a las familias, seres queridos, compañeros de tarea de las víctimas en este difícil momento, haciendo llegar sus más sinceras condolencias. Bueno, realmente también nos toca muy de cerca porque son personas que hemos entrevistado hasta hace muy poco tiempo, ¿no? El comisario general Rubén Castro, jefe de bomberos, el comisario inspector Jorge Carvajal, segundo jefe de bomberos, Carlos Heredia, que estuvimos hablando con él la semana pasada, director de Protección Civil, comisario general Germán Videla, que es su jefe de la Policía de San Juan, Matías Valenzuela, que es el piloto del helicóptero, que entiendo que el helicóptero era de Córdoba, y después también Andrés Bosch, brigada de AFE, y Rodrigo Aimeta, también brigadista de AFE. Así es que, bueno, esta es la información de último momento, lamentable este siniestro aéreo en nuestra provincia y este desenlace que tuvo, ¿no?
1: Exacto. Hay que tener en cuenta los detalles propios del helicóptero, que podían viajar un piloto y hasta 14 personas, en este caso eran 6, claro. Nada más los ocupantes que estaban en el mismo. Era un helicóptero que alcanzaba una velocidad de 122 nudos, ¿sí? Y bueno, tenía un techo operativo de 20.000 pies. Claro. La verdad, un elemento de suma importancia al momento de llevar a cabo este tipo de operaciones, ¿bien? Sí. Tanto sea de rescate como de la parte de bomberos, ¿no? De apagar, ayudar a apagar incendios. Así que también me uno a este saludo respetuoso, sí, que llevó a cabo la provincia. Yo como parte también de los medios, hacerle llegar mis condolencias a las familias.
0: Así es. Bien. Bueno.
1: Por otro lado, Jorge, bueno, esto obviamente va a seguir en sí, investigación, para lógicamente los peritos puedan ir descartando y quedarse con realmente con lo que sucedió a ciencia cierta, debido a que son personas de mucha trayectoria en esto, personas con experiencia, ¿sí? Pero también hay que reconocer que los fierros pueden fallar.
0: Claro, por supuesto.
1: Es todo un tema.
0: Sí, por supuesto. Además que son zonas complicadas. Recién hablábamos con Norma Ortiz del departamento de Valle Fértil. Dice que es una zona, bueno, donde a lo mejor había mucha neblina y hay vientos que son como que te tiran hacia abajo, ¿no? Entonces, bueno, cuando el helicóptero se desestabiliza, bueno, se producen los accidentes, ¿no?
1: Exacto. Ahí también me están llegando justamente lo que mencionabas vos, las personas que viajaban en el mismo. Bueno, agradezco a la persona que me hace llegar justamente esa información.
0: Bien,
1: Jorge, pasamos a otra cosa, ¿te parece?
0: Sí, vamos.
1: Bien, vamos a otra cosa porque tenemos que hablar justamente del departamento Sarmiento y qué es lo que está sucediendo dentro del mismo. En principio, algo que ya es una situación muy recurrente. La misma moneda, las dos caras que ya conocemos, por un lado la fuerza y por otro lado los delincuentes. Bien, nosotros acá en el departamento Sarmiento todavía tenemos pendiente la entrega al 100% de un barrio llamado Solares del Sur. Bien, bueno, ese barrio se va entregando por etapas. Motivos, bueno, quizás aquellas personas involucradas en todo este tema deberían de decirnos por qué se va entregando por etapas.
0: Claro.
1: Ahora, lo que vienen sufriendo, si es una seguidilla de robos, sí, que en estas últimas horas terminaron con llevarse ventanas, sí, los postigos, llevándose eso, se llevaron las puertas, se llevaron varias cosas, literalmente desvalijaron aquellas casas que estaban esperando, sí, por que alguna persona adjudicara, sí, las obtuviera. Bueno, cierto es que la comisaría octava ha recuperado unos objetos de valor, sí, que se ha dado a conocer en todas las redes sociales y demás, sobre todo en las departamentales, Pero los vecinos no quedaron conforme con esto, ¿sí? Claro. ¿Qué es lo que hicieron? Se convocaron los propios vecinos y aquellos que también estaban anotados en el listado para el sorteo, ¿sí? Que están esperando en su caso después de muchos años, y realizaron la protesta que ellos creen es la que corresponde, la solicitud de una presencia policial más fuerte dentro de esos lugares, ¿bien? Claro. Sabemos que hasta hace poco el comisario García, de acá de la comisaría Octava, dio a conocer algunos datos, y entre ellos justamente dijo que la parte conflictiva, la más fuerte del departamento Sarmiento, no está en los distritos, no, está concentrada en la villa de Mediagua, ¿bien? Esta es una de las palabras que dijo el comisario hace no mucho, sí, muy poquito, hablando con un medio de comunicación, hizo referencia a esta situación. Entonces, bueno, un poco lo que está sucediendo en la parte policial dentro del departamento Sarmiento. Y otra cosa también, déjame que agregue, porque los fines de semana se realizan operativos, pero intensos, ¿sí? Operativos que en su mayoría son ejecutados por personal de la capital sanjuanina. Bueno, en este caso, el último fin de semana pasado, ¿sí? Se llevó a cabo operativo, pero en dos sectores, ¿sí? No se concentró solamente en Ruta 40, no se concentró solamente en Colonia, no sé, no, dos sectores estratégicos, claro. En uno, de Mediagua, sí, se llevaron una buena cantidad de motos, ¿sí? Y otro en Cochagual, ¿sí? Cochagual, en la división, justamente en la intersección de Ruta 246 con 295. Bueno, fue increíble la cantidad de rodados que se llevaron, ¿bien? Vinieron con, en Mediagua estuvieron con el camión, y en Cochagual estuvieron con la camioneta, ¿sí? Y con un carro. Es increíble cómo desfilaban, después cuando ya terminaron el operativo y demás, sí, cómo desfilaban con las movilidades. Cierto es que dentro de lo mismo se encontraron vehículos que habían tenido pedido de captura, ¿bien?
0: Claro.
1: Entonces, motores adulterados, faltantes de papeles, lógicamente, por eso se los llevaron. Entonces, ahora van a estar en el depósito allá el 9 de julio para aquella persona que desee y pueda pagar la multa. Recordemos que las multas ascienden hasta 800.000 pesos en algunos casos. Que desee retirarlo, bueno, tiene que hacer el trámite por la jueza de paz y pasar después por el depósito y pagar, lógicamente, la cantidad de días que ha estado ahí retenida la moto también barra el auto, porque también se han radiado algunos autos.
0: Perfecto.
1: Bien, con respecto a la parte deportiva, Jorge, sí, que no puedo dejarla pasar, siempre me gusta tocar ese sector.
0: Sí.
1: Bueno, con respecto a la parte deportiva, la Liga Sarmientina prometió que para el día de hoy iba a tener una reunión para saber a ciencia cierta hacia dónde iba el horizonte, ¿no?
0: Sí.
1: Porque, ¿qué pasa? Todavía no tenemos fútbol acá nosotros. Entonces, al no tener fútbol, todavía los papeles no están en regla, vamos a ser claros.
0: Claro.
1: Y al no estar en reglas, aquellos jugadores que están en los diferentes equipos, ¿sí? No pueden jugar, no están cubiertos por un seguro. Hay un problema de base muy grande con respecto a esta situación, por eso es que se prometió una reunión para poder tratar de llegar a un acuerdo, ¿sí? Sabemos también que hay lesionados, que fue justamente lo que se destapó la olla, ¿sí? Por ende, después se procedió a dar de baja al fútbol por el momento acá en el departamento Sarmiento, así que vamos a ver si llegan a un acuerdo o no con respecto a esta situación, que a más de uno ya lo tiene en vilo.
0: Perfecto.
1: Por decirlo así.
0: Bueno, muy bien, Marisa, muchísimas gracias por todas las informaciones, ¿eh? Hasta la semana que viene.
1: Hasta la semana que viene, Jorge, que tengas un bonito fin de semana.
0: Muy bien, muchas gracias, igualmente, muy amable. Nos estamos reencontrando con Sarmiento la próxima semana. Bueno, seguimos, 4:50. Reiteramos esta triste información, el peor final. Confirmaron la muerte de los 7 ocupantes del helicóptero en la peor tragedia aérea de la historia de la provincia de San Juan. La aeronave cayó en una zona de muy difícil acceso en Valle Fértil mientras trasladaba a una delegación que iba a participar de una capacitación sobre incendios forestales. Entre las víctimas hay 4 referentes de la Secretaría de Seguridad de la provincia de San Juan. Restan 9 minutos, Fer, para las 5 de la tarde.

Bueno, muy bien, 4:55. La tragedia que mantuvo en vilo a toda la provincia durante varias horas.

el jefe del Cuerpo de Bomberos de la Policía, Rubén Castro, y el subjefe de bomberos, Jorge Carvajal. Además, Matías Valenzuela, que era el piloto del helicóptero particular, Andrés Boch, brigadista de la Agencia Federal de Emergencias, Rodrigo Aimeta, brigadista de la Agencia Federal de Emergencias. La aeronave, contratada por una empresa privada para el desarrollo de un curso sobre el combate de incendios forestales, perdió contacto cuando sobrevolaba una zona rural del departamento de Valle Fértil. Poco después, se activó un amplio operativo de búsqueda y rescate que involucró a personal de la Policía de San Juan, Gendarmería Nacional, equipos especializados y organismos de emergencia. Con el correr de las horas, los rescatistas lograron llegar al sitio del impacto, ubicado en el campo Caballo Anca, al norte del Parque Provincial Ichigualasto, donde confirmaron que no habían sobrevivientes. La tragedia estuvo condicionada por la geografía del lugar. Se trata de un sector de unas 64.000 hectáreas de terreno fiscal, prácticamente deshabitado y sin caminos para transitarlo, ¿no? Y con muy poco acceso vehicular hasta el punto del siniestro, por lo que gran parte del recorrido debió realizarse a pie. La noticia generó un profundo dolor en el gobierno provincial y en la Fuerza de Seguridad, ya que las víctimas ocupaban cargos estratégicos en la planificación y respuesta ante emergencias, incendios forestales y operativos de protección civil. Esta es la última información que tenemos con respecto a este caso. El peor final, confirmaron la muerte de los 7 ocupantes del helicóptero, 4 de la provincia de San Juan, y 3 de fuera de la provincia. Entiendo que el helicóptero era de la provincia de Córdoba y que había sido justamente contratado para este fin, ¿no? Muy bien, 4 de la tarde con 58 minutos.

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1: Las 5 de la tarde en la República Argentina. En San Juan, un helicóptero cayó y murieron todos los tripulantes. Las autoridades desplegaron un amplio operativo en la zona del Parque Provincial Ishihuaglasto para intentar llegar a la zona del accidente. La aeronave había partido desde la ciudad de San Juan con personal que se dirigía hacia el Valle Fértil para participar de una capacitación vinculada al Sistema Nacional de Manejo del Fuego. Presos del complejo penitenciario San Felipe en Mendoza salieron en un streaming, el informe de Daniel Valdano.
2: El Ministerio de Seguridad de Mendoza lleva a cabo una investigación con el objetivo de saber cómo presos del complejo penitenciario de San Felipe han accedido a tener celulares que aparecieron en un streaming. El caso se conoció cuando el streamer Valentino Melo subió a sus redes un extracto de la charla que mantuvo con cuatro presos, quienes en el vivo confirmaron que se encontraban en la cárcel San Felipe. Tras la viralización del video, las autoridades provinciales iniciaron una investigación interna y llevaron a cabo una requisa sorpresa. Ahora los internos en cuestión están a la espera de saber posibles actuaciones disciplinarias, administrativas y judiciales, debido a que la reglamentación de prohibición de celulares

0: destaca que se trata de una falta grave.
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2: Por la segunda fecha del torneo clausura, Barracas le ganó al Docibe 1-0 con gol de Porra. En la continuidad de la fecha, ya juegan Defensa y Justicia Deportivo Riestra, 19:15 en La Plata, Gimnasia River. Será transmisión de Radio Nacional con el relato de Martín Perazo. Y a las 21:30 en Alta Córdoba, Instituto jugará frente a Platense.
1: En Esquel, en donde nos escuchás por AM560, la temperatura es de 3 grados con cielo nublado. Aquí en Buenos Aires, 14 grados 8 décimas, humedad 61%, cielo algo nublado.
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Bueno, muy bien, seguimos. Aquí estamos ya ingresando a la última hora de nuestro programa La Tarde de Nacional. 5:08. Vamos a decir que tenemos fútbol esta noche. Vamos a estar con la actividad de Gimnasia de Grima La Plata y River. En las 7:15 de la tarde están jugando. Hora 21:30 va a jugar Instituto con Platense, Mauri.

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0: Bueno, muy bien, seguimos 5:20 en toda la República Argentina. Se suma el señor Luis Quinteros a la tarde nacional. Luis, ¿cómo anda? Muy buenas tardes.
1: ¿Qué tal? Buenas tardes, nuestro saludo, ¿no es cierto? Pero realmente no dejamos de pensar en lo que ha pasado, ¿no? Tremendo accidente que ha ocurrido allá en la zona del Valle de la Luna, en Ichigualasto, ¿no?
0: En Ichigualasto, en el departamento de Valle Fértil, sí.
1: Exactamente. Estábamos atentamente prestando atención a todos los hechos, principalmente a los nombres de los funcionarios de acá de la provincia de San Juan. Eran cuatro, ¿no es cierto?
0: Cuatro funcionarios de seguridad, ¿no? De la policía de San Juan y de bomberos, ¿sí? Y claro, Carlos Heredia, que era el titular de defensa civil,
1: ¿no? Muy bien, muy bien. Realmente toda esa gente que, bueno, tratando de ser solidarios y colaborar, digamos, con la formación, con la visita, con lo que hay que hacer para asesorar a la gente que entiende un poquito más, ¿no?
0: Claro,
1: o los que son más nuevos, de cómo hay que actuar en el caso de incendios. Sí. Y realmente se llevaron esta sorpresa. Desconocemos totalmente porque son 7 las personas que iban en este helicóptero y son 7 los fallecidos.
0: Claro.
1: Por lo tanto, no hay nadie que pueda hacer una declaración de qué pasó, ¿no?
0: Claro, no.
1: Salvo algún contacto que haya previamente, que haya habido y que haya manifestado el piloto, digamos, que manejaba todo esto, que podría haber dicho tenemos un inconveniente por tal motivo, alguna cosa así, suponemos, ¿no es cierto?
0: Lo único que alcanzó a hacer el piloto fue enviar la luz de emergencia, ¿no?
1: Sí.
0: Activar las alarmas de que algo pasaba. Sí. Y a partir de ahí, bueno, perdieron todo contacto con la aeronave.
1: Y bueno, y no se salvó nadie, porque
0: no.
1: Decime si no pensaste también en el accidente que tuvimos cuando fue José Luis Gioja, Margarita Ferrá de Bartol,
0: Daniel
1: Tomás, que también iba en este vuelo, y que realmente sufrieron este accidente. Sí. Pero fue mucho más de más cerca del suelo, digamos.
0: Claro, claro, ¿no? Claro. Sí, estaba tomando vuelo.
1: Estaba recién tomando vuelo. En este caso es totalmente distinto, suponemos nosotros, pero yo no sé, pero estamos ahí atentos a las novedades que puedan ocurrir y las autoridades que seguramente van a estar informando.
0: Claro.
1: Lo que me pregunto yo también, seguramente que qué va a pasar ahora, ¿no? Porque es una responsabilidad tanto del gobierno de la provincia, digo, con el tema seguros, indemnizaciones y todo esto, ¿no?
0: Claro, claro, seguramente entrará todo en investigación. Es un lugar muy complicado, Luis, de acceso, ¿no? Que tienen que rescatar primero los cuerpos y después seguramente también la aeronave. Lo que sí se enmarca en la peor tragedia aérea en la historia de San Juan.
1: Mirá vos.
0: Sí, se enmarca en eso, ¿no? Lamentablemente, 7 fallecidos. Justamente en este accidente aéreo es lo que marca en la historia de la provincia de San Juan. Antes nunca había pasado un accidente de este tipo, ¿no?
1: Y las personas que venían como visitantes eran de Córdoba, ¿no?
0: Claro, el piloto era, entiendo que de Córdoba, porque la aeronave era de Córdoba, y después habían 2 personas de la Agencia Federal de Emergencias, porque esto es un programa a nivel nacional.
1: Bien.
0: Que se maneja a nivel nacional y que se va haciendo en diferentes lugares, ¿no? Bueno, Valle Fértil es uno de los lugares también en donde hay varios incendios forestales, entonces se va y se capacita. Habían 2 personas de la Agencia Federal de Emergencias, que no sabemos si son de Buenos Aires o de Córdoba. Lo que sí sabemos que la aeronave era de Córdoba.
1: Claro.
0: El piloto entendemos que también, y bueno, y después 4 personas de San Juan, que eso nos toca un poco de cerca, Luis, a nosotros, por lo que significa la tragedia y porque las 4 personas son personas de constante consulta nuestra, ¿no? Porque
1: claro,
0: el jefe de la policía de San Juan, el subjefe de la policía de San Juan, el jefe de bomberos y Carlos Heredia, que siempre le llamábamos cuando había viento sonda o alguna cuestión, digamos, climática, ¿no?
1: Y que siempre manifestaron una predisposición especial,
0: sí,
1: ¿no?
0: Sí,
1: en
0: sí,
1: cada
0: sí.
1: uno de los contactos que se han establecido.
0: Sí. Así es que, bueno, a la familia, el pésame nuestro y
1: claro,
0: las condolencias, ¿no?
1: Nuestro más sentido pésame para todos los familiares que han quedado en este sentido totalmente, estarán como nosotros, ¿no?
0: Seguro.
1: Totalmente, porque realmente nos duele como sanjuaninos cuando una persona de esta índole le pasa lo que le ha pasado, este tremendo accidente de esta gente, ¿no?
0: Sí, señor. Bueno, estamos transitando la tarde, una tarde triste en San Juan, de este miércoles 29 de julio, 5:25.

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9: Padre, los alumnos de la escuela 173 del paraje Huantraico se pasará a buscar a los chicos. El repliegue comenzará por Cortaderas. Silvia Juárez firma.
10: Para Paraje La Bolsa, a Daniel Vázquez se le informa que Santos Corbalán va a estar en el día de hoy en Dragones. Se va a quedar hasta el día domingo. Avisa Ana Altamira.
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0: Bueno, muy bien, seguimos, 5:35 y bueno, estamos con esta noticia, Luis, ¿no?
1: Sí, estamos buscando permanentemente más información o más datos, ¿no es cierto? En el caso del helicóptero Bell 412, que este miércoles se accidentó en el Parque Provincial de Chiguarasto, causando la muerte de sus 7 ocupantes, tenía como destino final la provincia de La Rioja. Ese era el destino final. Así lo confirmó el Ministerio de Seguridad de la Nación, que precisó que la aeronave debía incorporarse a las tareas de control de un incendio forestal una vez concluida una capacitación que se desarrollaba en San Juan. Las víctimas fueron el comisario general Rubén Castro, jefe de bomberos de la policía de San Juan, el comisario inspector Jorge Carvajal, segundo jefe de bomberos, el director de protección civil Carlos Heredia, el comisario general Germán Videla, el subjefe de la policía de San Juan, el piloto Matías Valenzuela y los brigadistas de la Agencia Federal de Emergencias, Andrés Bosch y Rodrigo Aimeta. De acuerdo con lo comunicado oficial, el último contacto con el helicóptero se registró a las 10:26. Minutos después, otra aeronave que sobrevolaba la zona localizó el lugar del impacto y dio aviso a las autoridades. Tras la confirmación del siniestro, equipos de emergencia y personal de los organismos competentes se desplegaron en el lugar para realizar las tareas de acceso, relevamiento y coordinación junto con las autoridades provinciales.
0: Bueno, con respecto a esto, Luis, el gobierno de la provincia de San Juan decretó 3 días de duelo provincial, incluyendo la bandera media asta y el cese de actos festivos estatales. La medida responde a la tragedia aérea ocurrida este miércoles 29 de julio del 2026, en la que fallecieron 7 personas, de las cuales 4 eran funcionarios públicos de la provincia de San Juan. Así es que, bueno, el gobernador no se encuentra en la provincia, está el vicegobernador en ejercicio del Ejecutivo, el doctor Fabián Martín, a cargo, ¿no?
1: Sí.
0: Por eso, Luis, hablábamos con Norma Ortiz de Valle Fértil y nos preguntábamos que por qué ingresó por detrás el helicóptero. Lo que pasa es que iba hacia la provincia de La Rioja. Por Hachal, ruta 150 y Chiguarasto, iba a la provincia de La Rioja, ¿no?
1: No sabemos si esto pasó antes o después del asesoramiento que iban a brindar. Se piensa que después, ¿no?
0: Yo creo que iba a La Rioja el helicóptero.
1: Ya iba de regreso.
0: No, iba hacia la provincia.
1: Ya iba hacia La Rioja.
0: Sí, iba hacia
1: porque ya había finalizado la actuación en San Juan.
0: En San Juan, claro.
1: Bien.
0: Yo entiendo que iba, sí.
1: Entonces, claro, por el otro lado.
0: Claro, por Hachal, por el norte, ruta 150, porque es en la zona de Caballo Banca, ¿no?
1: Claro.
0: La zona al norte de Chiguarasto.
1: Sí. Nos acordábamos recién de Lichardi,
0: claro,
1: que era un piloto
0: reconocido.
1: Reconocido aquí en San Juan y además le encantaban los riesgos que, que había que correr, porque donde tenés que pasar muy, muy por encima de unos cerros, muy cerquita.
0: Claro.
1: Otro empieza los gritos. Yo me acuerdo haber volado con él, iba también Bustelo,
0: claro.
1: Bustelo Grafiña, iba la fórmula Seguí Moragues. Bueno, y realmente el que estaba a los gritos fue Bustelo.
0: Claro.
1: Bustelo lo insultaba, dice: nos vas a matar, nos vas a matar, quédate tranquilo que yo sé lo que hago, le decía.
0: Claro.
1: ¿Viste? Pero realmente no. Era riesgoso total porque dice: mira, si me elevo un poquitito más, me tira para abajo.
0: Así que
1: tenía que ser, dice, hay como un tramito ahí corto donde hay que pasar por ese lado para que no te tire y te haga chocar contra
0: por el debajo de porque dicen que como que el viento chupa, ¿no?
1: Sí.
0: Hacia abajo, y ahí donde, bueno, se complica.
1: Exactamente. Estamos recordando algunas experiencias anteriores.
0: Años.
1: No sabemos si esto pasó ahora.
0: No.
1: Ahora, el incendio al que se dirigía la aeronave se desató el lunes en las sierras de Huanchín.
0: Ajá.
1: En el departamento Chilecito, y ya consumió cerca de 900 hectáreas. El foco se originó en el paraje La Yareta, cerca de la Ruta Nacional 40 y avanzó rápidamente hasta superar los 2.800 metros sobre el nivel del mar, mientras que el humo alcanzó la zona urbana de Chilecito.
0: Bueno, algunos datos de lo que ha ocurrido, digamos que vamos como armando todo, ¿no?
1: Claro.
0: Vamos recopilando datos y armando todo, toda esta historia. Ya sabemos que tenía que ver justamente con esto que había pasado allí en la provincia de La Rioja. Por lo pronto siguen trabajando seguramente los rescatistas allí en el lugar, ¿no? Porque es una zona muy complicada, que los últimos kilómetros tienen que ser a pie. Es una zona deshabitada, una zona que no tiene caminos, que se puede llegar hasta un punto en alguna camioneta 4x4, en algún vehículo 4x4, pero a partir de ahí, bueno, hay que hacerlo a pie, ¿no? Entonces eso dificulta mucho todo el rescate, ¿no?
1: Se conocen algunos detalles. Dice que la aeronave despegó desde el Aeroclub San Juan,
0: ajá,
1: en Pocito, con destino a una capacitación sobre combate de incendios forestales. Ajá. Los registros de vuelo permitieron reconstruir parte del recorrido antes de que se perdiera el contacto.
0: Claro.
1: Horas después, el gobierno confirmó que los 7 ocupantes murieron en el siniestro.
0: Claro, bueno, ese es otro dato importante que nos brinda Luis. Desde Pocito, digamos ahí, partió esta mañana muy temprano, ¿no? Porque cuando ha perdido contacto, sobre las 10:30 de la mañana.
1: Claro.
0: Así es que, y bueno, y el último contacto que tuvo la aeronave fue este aviso de emergencia, ¿no? Esta luz de emergencia.
1: Exactamente. Vos sabés que el último registro del helicóptero Bell 412 EP, matrícula LBKGR, muestra parte del recorrido que se realizó antes de precipitarse en una zona de muy difícil acceso del departamento de Valle Fértil. La aeronave había despegado durante la mañana de este miércoles desde el Aeroclub San Juan, ubicado en Pocito, para trasladar una delegación que participaría de una capacitación en combate de incendios forestales organizada por la Agencia Nacional de Lucha contra el Fuego. Y bueno, de acuerdo con la reconstrucción del vuelo, el helicóptero avanzó hacia el este de la provincia con rumbo al departamento Valle Fértil. Su último rastro quedó registrado en las inmediaciones del campo Caballo Anca, al norte del Parque Provincial Ichigualasto, el mismo sector donde posteriormente fue localizado tras activarse el protocolo de búsqueda.
0: Muy bien, se va armando la hoja de ruta, ¿no?, del helicóptero que lamentablemente, bueno, cayó en ese lugar, en Caballo Anca, en el Parque Provincial Ichigualasto. Bueno, 5:42, Mauri, vamos.
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0: estamos a 10 minutos ya de las 6 de la tarde. En otro ámbito de información tenemos fútbol hoy, también en la continuidad de la segunda fecha del clausura. Ayer estuvimos con dos partidos, hoy vamos a estar con River y Gimnasia y Grima de La Plata, que comienza a las 7 y cuarto de la tarde.
1: Muy bien. Por otra parte, quería contarte que los empleados públicos van a tener acreditados sus haberes el 31 de julio, este viernes.
0: El viernes, sí.
1: El viernes va a tener acreditado el sueldo de este mes de julio.
0: La gente, buena noticia.
1: Una buena noticia. Y por otra parte, Orrego presentó en Londres los bonos ante inversores internacionales de primer nivel. Más detalle vamos a tener en el transcurso de nuestra tarde. Y cuando la información... al margen del deporte nos permite.
0: Seguro, sin duda, Luis, vamos a estar, bueno, hemos estado abocados a este tema, a esta tragedia aquí en la provincia de San Juan, con un triste final, ¿no?, con el fallecimiento de los 7 tripulantes de este helicóptero que iba hacia la provincia de La Rioja y que cayó allí en Caballo Banca en el Parque Provincial Ichigualasto, en el departamento de Valle Fértil, bueno, con la confirmación de las 4 personas fallecidas de seguridad de la provincia, 2 personas fallecidas de la Agencia Federal de Emergencias y también el piloto del avión, que era Matías Valenzuela. Bueno, hemos estado abocados durante la tarde a todo eso. Vamos a seguir seguramente, Luis, ¿no?, con esto, con lo que se ve actualizando, ¿no?
1: Vamos a estar atentos a todas las novedades que se puedan producir, como la última que hemos difundido por parte del gobernador Orrego, que expresó sus condolencias por la mayor tragedia aérea de San Juan. Acompañamos a cada uno de sus seres queridos, manifestaba en su comunicación. El gobernador se pronunció tras confirmarse la muerte de los 7 ocupantes del helicóptero que se accidentó en Ichigualasto. Destacó la labor de los 4 funcionarios sanjuaninos fallecidos y aseguró que el gobierno provincial brindará asistencia a las familias.
0: Bueno, en esa misma línea también se pronunció el intendente del departamento de Rawson, el doctor Munizaga. Lamento profundamente la tragedia y la pérdida de los tripulantes del helicóptero en el accidente ocurrido en el Valle Fértil, una tragedia que enluta a toda la comunidad sanjuanina. Acompaño a sus familiares en este doloroso momento y de manera especial a la familia de Carlos Heredia, con quien trabajamos codo a codo al frente de bomberos y posteriormente en protección civil durante mi gestión como secretario de seguridad de la provincia. Lo recordaré con profundo respeto y gratitud por su entrega y compromiso, que su familia encuentre las fortalezas necesarias para atravesar este inmenso dolor.
1: Muy bien, mientras tanto, turistas de Buenos Aires confirman que todos los fines de semana socorren a personas en las montañas de San Juan. Los recientes rescates de 4 turistas bonaerenses en Sonda y Uyún volvieron a poner en evidencia una situación que, según quienes trabajan en la prevención, se repite de manera constante. Desde el Grupo de Prevención de Montaña aseguraron que prácticamente todos los fines de semana deben intervenir por personas desorientadas, agotadas o que salen sin la preparación adecuada. Insisten en que la planificación y el asesoramiento previo son claves para evitar emergencias.
0: Bueno, vamos cerrando, 5.54, primer premio, sorteo vespertino, 7.330, 7.330, 7.330, el primer premio del sorteo vespertino en la provincia de San Juan, Santa Rosa, y en el sorteo de la tarde, 7.562, 7.562, 7.562, la inundación, resto del sorteo nocturno, en San Juan. Señores, muchas gracias. Se van a quedar con el señor Luis Quinteros. Viene la música, vienen las noticias desde Buenos Aires y continúan hasta la hora 18:45, hasta que el fútbol lo permita.
1: Muy bien, vamos a ver. A la hora que hayan decidido desde Buenos Aires también, ¿no es cierto?
0: Así es, porque tenemos jornada de fútbol. Gracias, Luis.
1: Muy bien, un gusto. Los que nos preguntaban si este 30 de julio es el día de Santa Rosa. No, es el 30 de agosto.
0: Claro, falta un mes todavía, ¿no?
1: El 30 de agosto de cada año es el día de Santa Rosa de Lima.
0: Sí, señor. Gracias, señores. Hasta mañana.

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1: Las 6 de la tarde en la República Argentina. Esquema de incentivos salariales en el sector petrolero, el informe de Lilian Arias.
2: En el marco de la Ley de Modernización Laboral, la Secretaría de Trabajo, junto con el Sindicato de Petróleo y Gas Privado de Río Negro, Neuquén y La Pampa, acordaron con las cámaras del sector un esquema de incentivos asociados al cumplimiento de objetivos operativos. El propósito es promover mejoras en la productividad, la eficiencia operativa, la capacitación, el desempeño y la seguridad de los trabajadores del sector. Así se lo comunicó el Ministerio de Capital Humano al informar sobre la implementación de este programa de incentivo variable por resultados operativos para la actividad de perforación en la cuenca neuquina. Está previsto también la conformación de una comisión de seguimiento.
1: Tragedia aérea en San Juan, el informe de Jorge Floridia.
3: El peor final. Se confirma el fallecimiento de los 7 tripulantes de la aeronave que cayó en el departamento de Valle Fértil, en el Parque Provincial Ichigualasto, en la zona de Caballo Anca, un terreno deshabitado de 64.000 hectáreas sin caminos que permiten un acceso vehicular hasta el punto del siniestro, por lo que gran parte del recorrido debió realizarse a pie. Los fallecidos, el director de Protección Civil, Carlos Heredia, su jefe de la policía de San Juan, Marcelo Videla, el jefe de bomberos, Raúl Castro, el subjefe de bomberos, Jorge Carvajal. Además también el piloto de la aeronave, Matías Valenzuela, y los integrantes de la Agencia Federal de Emergencias, Andrés Bosch y Rodrigo Aimeta. Están trabajando los equipos de rescate en el lugar, teniendo en cuenta que esto marca la mayor tragedia aérea de la historia en la provincia de San Juan.

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1: Desde las 19:15, River juega en La Plata frente a Gimnasia con transmisión de Radio Nacional. Los 11 de Caudet, Santiago Beltrán, Montiel, Martínez Cuarto, Otamendi, Acuña, Arambarri, Silva, Galván, Correa, Freitas y Lucas Beltrán. Relata Martín Perazo en el aire de Nacional.
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2: Continúa totalmente cerrado el paso internacional San Francisco-Catamarca y el Aguas Negras en San Juan. El paso internacional de Mendoza, Las Cuevas y hacia Chile está totalmente cerrado ya hace 14 días y hay más de 2.500 camiones en el corredor internacional. El Pehuenche al sur de Mendoza también está cerrado. Está habilitado el Pino Achado al norte de Neuquén.
0: En Resistencia, en donde nos escuchás por AM620, la temperatura es de 24 grados con cielo despejado. Aquí en Buenos Aires, 14 grados 2 décimas, humedad 73%, cielo algo nublado.
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Bueno, muy buenas tardes nuevamente. Vamos a continuar ahora con un tema musical para separar después de todo lo acontecido y luego seguimos con más información. Por ahora vamos a escuchar a Shakira y Burna Boy interpretando el tema Day Day.

0: Bueno, muy bien, estábamos escuchando a Shakira con Burna Boy interpretando el tema Die Die.
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Bueno, un día como hoy, 29 de julio, se conmemora el Día de la Cultura Nacional y el Día de los Valores Humanos en Argentina, además de recordarse la muerte de Vincent Van Gogh y de René Favaloro. Hechos históricos en Argentina. En 1957 muere el escritor, poeta e historiador Ricardo Rojas, motivo por el cual se celebra el Día de la Cultura Nacional. En 1966 ocurre la Noche de los Bastones Largos, el violento desalojo de facultades de la Universidad de Buenos Aires por parte de la Policía Federal. 1986, los presidentes Raúl Alfonsín de Argentina y José Sarney de Brasil firman acuerdos de integración bilateral. Veamos también, en el año 2000 se suicida el prestigioso cardiocirujano argentino René Favaloro, creador del bypass coronario. Y de él también, bueno, hay varios escritos y algunos mensajes que pudimos guardar en algunos momentos para compartirlos un día como hoy en el que se lo recuerda. El mensaje que dejó René Favaloro es un mensaje que dejó para que, bueno, por todo lo que le había ocurrido trabajando, René Favaloro dejó un potente mensaje centrado en la honestidad, la solidaridad y la ética, denunciando la corrupción y la falta de apoyo a la ciencia y la educación en sus cartas de despedida y su obra. La medicina humana sostuvo que la profesión debe estar al servicio de la sociedad y no de los intereses económicos o de privilegios para pocos. Lo que ha pasado, lo que pasa también actualmente, y lo que seguramente seguirá pasando si no se le pone punto final a este tipo de actitudes. Los valores esenciales pidió priorizar la honestidad, la responsabilidad y la solidaridad por encima del individualismo. Bueno, y ahora en la música seguimos con Rosalía, que va a cantar este tema que se llama La Perla.

0: Bueno, ahí estábamos escuchando a Rosalía interpretando este tema, La Perla.
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Bueno, muy bien. Vamos a recordar que el gobernador de la provincia envió sus condolencias a las familias de Matías Valenzuela, piloto del helicóptero, y de los brigadistas de la Agencia Federal de Emergencias, AFE, Andrés Bosch y Rodrigo Aymeta. Quiero expresar mis más sinceras condolencias a las familias de todas las víctimas en este momento de inmenso dolor. Acompañamos a cada uno de sus seres queridos, sostuvo el mandatario. Además, indicó que el gobierno de San Juan se pone a disposición de las familias afectadas y trabaja junto a los organismos correspondientes para brindar toda la asistencia necesaria, toda la asistencia que se requiera, ¿no? El accidente ocurrió durante la mañana de este miércoles, cuando un helicóptero con 7 ocupantes se dirigía hacia la provincia de La Rioja para colaborar con el combate de un incendio forestal, luego de participar de una capacitación en San Juan. Primero fue la capacitación aquí en San Juan y luego se trasladaban hacia La Rioja. Fuentes del caso informaron que el servicio de búsqueda y salvamento de la empresa argentina de navegación aérea EANA recibió a las 10:30 la activación del transmisor de localización de emergencia ELT de la aeronave LBKGR. La última posición registrada correspondía a la zona limítrofe entre San Juan y La Rioja. Con profundo dolor recibimos la noticia del accidente del helicóptero ocurrido en nuestra provincia, en el que tristemente perdieron la vida 7 personas, entre ellas Carlos Heredia, director de Protección Civil, el comisario general Germán Videla, subjefe de la Policía de San Juan, parte de las informaciones que forman parte de la información relacionado con este tremendo accidente que enluta a estas 4 familias de la provincia de San Juan y 3 de Córdoba, ¿no?, que fueron las personas que llegaron hasta este lugar. Las 6 de la tarde con 19 minutos. El encuentro con la música ahora es con Karol G interpretando Si antes te hubiera conocido.

0: Bueno, ahí teníamos en la música a Karol G con este tema, Si antes te hubiera conocido.
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Bueno, vamos a reiterar que el gobierno de San Juan decretó 3 días de duelo provincial tras el accidente aéreo ocurrido este miércoles 29 de julio en el Parque Provincial Ichigualasto, donde un helicóptero se precipitó a tierra y murieron sus 7 ocupantes. La medida fue adoptada en señal de respeto por las víctimas, 4 de las cuales eran funcionarios públicos de la provincia. A través del decreto, el Ejecutivo, a cargo del vicegobernador Fabián Martín, ya que Marcelo Rego se encuentra de viaje en Estados Unidos, dispuso que durante los 3 días de duelo, la bandera nacional y la bandera provincial permanezcan izadas a media asta en todos los edificios públicos. Además, ordenó la suspensión de los actos festivos organizados por organismos del Estado provincial. La tragedia ocurrió cuando un helicóptero con 7 ocupantes se dirigía hacia la provincia de La Rioja para colaborar en el combate de un incendio forestal. De acuerdo con fuentes del caso, el Servicio de Búsqueda y Salvamento de la Emergencia Argentina de Navegación Aérea, EANA, recibió a las 10:30 la activación del transmisor de localización de emergencia de la aeronave LBKGR. Y después, más tarde, el gobierno provincial confirmó el fallecimiento de todos los tripulantes. Las víctimas fueron el comisario general Rubén Castro, jefe de bomberos, el comisario inspector Jorge Carvajal, segundo jefe de bomberos, el director de Protección Civil Carlos Heredia, el comisario general Germán Videla, subjefe de la Policía de San Juan, Matías Valenzuela, piloto del helicóptero, y los brigadistas de la Agencia Federal de Emergencias, Andrés Bosch y Rodrigo Aymeta. La última posición registrada de la aeronave correspondía a la zona limítrofe entre San Juan y La Rioja. En el operativo de búsqueda intervinieron inicialmente efectivos del subcentro de Mendoza y personal de Protección Civil, quienes localizaron el helicóptero alrededor de las 13 horas. El siniestro se convirtió en la mayor tragedia aérea registrada en la historia de San Juan, mientras continúan las actuaciones para determinar las causas del accidente. La provincia atraviesa 3 jornadas de duelo oficial en homenaje a las 7 personas que perdieron la vida en cumplimiento de sus funciones.

0: Bueno, un grato recuerdo que programamos para este momento de la tarde. Aretha Franklin recordándonos el tema Rezo una pequeña plegaria.
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Bueno, lo que para algunos es apenas una cáscara destinada a descomponerse con el paso de los días, para otros representa una muestra de la falta de conciencia ambiental. Esa diferencia de miradas quedó expuesta en las últimas horas, luego de una publicación realizada en el grupo de Facebook, Trekking Montañismo en San Juan, donde unas fotografías tomadas en Tres Marías terminaron generando cientos de reacciones y un intenso intercambio de opiniones entre los usuarios. El protagonista de la publicación fue Carlos, integrante del grupo, quien compartió una serie de imágenes en las que se observan cáscaras de banana, naranja y otros restos de frutas abandonados en un costado de los senderos de Tres Marías, con un mensaje que dice: no dejes huellas de tu paso, la cáscara también vuelve con vos. Cuidemos Tres Marías, sus senderos y nuestras montañas de San Juan. Las imágenes fueron tomadas en Tres Marías, provincia de San Juan, y muestran algo que lamentablemente se repite cada vez con mayor frecuencia en nuestros ambientes de montaña: cáscaras de banana, naranjas y otros restos de frutas abandonados sobre el terreno. Y junto a las fotografías expresó su preocupación por una situación que, según afirmó, se repite cada vez con mayor frecuencia en los ambientes de montaña de la provincia. Las imágenes fueron tomadas en Tres Marías cada vez con mayor frecuencia en nuestros ambientes de montaña: cáscaras de banana, naranja y otros restos de frutas abandonados sobre el terreno. Y sumó: aunque muchas personas en este sentido, hay muchos turistas, ¿no? Hay muchos turistas en esto, de todo el país transitando los senderos, la montaña nos brinda su paisaje, su silencio y su naturaleza. Nuestra responsabilidad es devolverla exactamente como la encontramos. Así que, aunque muchas personas creen que para ser orgánicos estos residuos no contaminan, dejarlos en la montaña también genera un impacto visual. Para finalizar, pidiendo: no dejes huellas de tu paso, la cáscara también vuelve con vos. Cuidemos Tres Marías, sus senderos y nuestras montañas de San Juan. El mensaje rápidamente trascendió la simple denuncia y dio paso a un debate que fue creciendo a medida que se sumaban comentarios. Mientras un sector de los usuarios respaldó el planteo y remarcó que los residuos orgánicos también alteran el entorno natural, otros consideran que la discusión era exagerada por tratarse de materiales biodegradables. Qué bárbaro, ¿no? Entre quienes coincidieron con la publicación, varios recordaron que una cáscara de banana no forma parte del ecosistema serrano y que su degradación puede demorar semanas, además de generar un impacto visual para quienes recorren los senderos. Buen posteo. Agregar que no se biodegrada en el día, sino que pasa tiempo pudriéndose o secándose y que no pertenece a ese entorno. Tirás una cáscara de banana, no dejarilla, escribió un usuario. Y otro comentó: lo tienen que enterrar y listo, pero no así, entierren. Sin embargo, también hubo numerosas voces que relativizaron la situación y sostuvieron que el verdadero problema ambiental pasa por otro tipo de residuos. Es una cáscara que con el tiempo ya saben qué sucede. Ahí deben enfocarse, o en los que tiran bolsas de plástico, botellas, etcétera,
opinó un participante de este debate. Esas cáscaras son biodegradables. No hay drama, escribió otro, mientras que un tercero resumió su postura con una frase: es orgánico, maestro. Bueno, otro de los comentarios insistió en que las prioridades deberían estar puestas en la basura inorgánica. Esas cáscaras van a desaparecer en 3 o 4 semanas. Es vegetal. Lo que no va a desaparecer son las botellas y latas. Vamos, sentido común nada más. También hubo quienes defendieron la presencia de estos restos al considerar que incluso podrían beneficiar al ambiente. Es compost, hace a la tierra, se seca en horas y algunos animales pueden alimentarse. Más allá de las posiciones enfrentadas, la publicación volvió a poner sobre la mesa de una discusión que suelen repetirse entre excursionistas, montañistas y especialistas en conservación. Si bien los residuos orgánicos se desagradan o se desgradan con el tiempo, las recomendaciones de mínimo impacto para actividades al aire libre indican que todo aquello que se lleva a la montaña también debe regresar con quien la visita. Bueno, queremos recordar que en momentos más nos integramos a la cadena de fútbol, ¿no? De todas las LRA aquí en nuestro país. Hoy juega Gimnasia que recibe a River Plate, Gimnasia Esgrima de Gimnasia Esgrima de La Plata, ¿no? Juega con River Plate. A las 19:15 está previsto este partido, por lo tanto la transmisión va a comenzar a las 18:45. Y después, a las 21:30, otro partido. Instituto de Córdoba recibe a Platense. Amigos, por ahora lo dejamos en compañía de Andrés Calamaro con este tema: Cuando no estás.

Bueno, con algunos recuerdos nos vamos despidiendo también de esta tarde. Acontecimientos en el mundo que ocurrieron, por ejemplo, en 1836 se inaugura oficialmente el Arco del Triunfo en París, Francia. En 1890 muere el pintor neerlandés Vincent van Gogh en Francia. En 1981 el príncipe Carlos de Gales y Lady Di se casan en la Catedral de San Pablo en Londres. Algunos hechos que se recuerdan en este 29 de julio. Y ya con esta música nos despedimos. ¿Pusimos la graciosa? No. ¿Y si la ponemos? Bueno, nos vamos con la graciosa, con este tema, Quevedo y Elvis Crespo. Lo escuchamos y nos vamos yendo. Hasta mañana y gracias.

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1: 6:46 en la Argentina.
2: En la ciudad de Buenos Aires, la temperatura es de 13.6°, humedad 77%, cielo algo nublado.
1: Estas son las voces del día.
3: El peor final. Se confirma el fallecimiento de los 7 tripulantes de la aeronave que cayó en el departamento de Valle Fértil, en el Parque Provincial Ichigualasto.
4: En la zona del Parque Ichigualasto estaba con neblina en ese lugar y que era allí donde se había producido el siniestro de la aeronave.
5: El fondo tiene un rol y ha tenido un rol de apoyo a lo que nosotros estuvimos haciendo durante todo este tiempo, muy importante, pero a partir del crédito que la propia Argentina y la credibilidad que la propia Argentina se da.
6: El 100% del petróleo y gas producido por Argentina, el 70% proviene de Vaca Muerta.
7: Todas las personas, así que desde acá estamos... Se va a empezar a llamar a todas las personas intervinientes, los funcionarios, los testigos, hay mucha sorpresa.
8: ¿Podría haber más víctimas?
7: Es una de las cosas que yo quiero hablar con el fiscal, que yo creo que sí.
9: No sé, yo vivo hace muchísimos años, sí, hay problema todo el tiempo, pero bueno, es entre ellos la cosa.
10: ¿Es normal escuchar tiros?
9: Sí, es normal, y sí, casi siempre.
1: Cayó un helicóptero en San Juan. Murieron los 7 tripulantes que viajaban a bordo.
2: El hecho ocurrió en el Parque Provincial Ichigualasto, en una zona de difícil acceso.
1: Desde Radio Nacional San Juan nos informa Jorge Floridia.
3: El peor final. Se confirma el fallecimiento de los 7 tripulantes de la aeronave que cayó en el departamento de Valle Fértil, en el Parque Provincial Ichigualasto, en la zona de Caballo Anca, un terreno deshabitado de 64.000 hectáreas. Áreas sin caminos que permiten un acceso vehicular hasta el punto del siniestro, por lo que gran parte del recorrido debió realizarse a pie. Los fallecidos, el director de Protección Civil, Carlos Heredia, su jefe de la Policía de San Juan, Marcelo Videla, el jefe de bomberos, Raúl Castro, el subjefe de bomberos, Jorge Carvajal. Además también el piloto de la aeronave, Matías Valenzuela, y los integrantes de la Agencia Federal de Emergencias, Andrés Bosch y Rodrigo Aimeta. Están trabajando los equipos de rescate en el lugar, teniendo en cuenta que esto marca la mayor tragedia aérea de la historia en la provincia de San Juan.
2: El intendente de Valle de Fértil, Mario Riveros, describió las condiciones climáticas a la hora del accidente.
4: En la zona del Parque Ichigualasto estaba con neblina en ese lugar y que era allí donde se había producido el siniestro de la aeronave, que había sido visibilizado por otra aeronave de la provincia de La Rioja, creo. Había una capacitación en nuestro departamento que se iniciaba a las 9:30 de la mañana. Traía autoridades policiales con destino a Valle Fértil.
1: Alejandra Montioliva brindó condolencias a los familiares de los fallecidos en el accidente aéreo.
2: La ministra de Seguridad Nacional expresó sus condolencias a las familias, amigos, seres queridos y compañeros de servicio de quienes perdieron la vida en Valle Fértil.
1: Por las redes sociales, la ministra Montioliva nombró a cada una de las víctimas y aseguró que es una pérdida muy grande e irreparable.
2: Envió un abrazo y toda su solidaridad a las familias de las víctimas en este momento de profundo dolor.
1: Amplía la información nuestra colega Liliana Arias.
11: Luego de las tareas de verificación en el Parque Ichigualasto en San Juan, donde ocurrió el siniestro del helicóptero Bell 412, la Agencia Federal de Emergencias confirmó el fallecimiento de las 7 personas que se encontraban a bordo. Se trata de los integrantes de la Agencia Federal de Emergencia, Andrés Bosch, coordinador regional del centro, y Rodrigo Aimeta, instructor y brigadista. También Matías Valenzuela, el piloto del helicóptero. Fallecieron además el jefe de bomberos, comisario general Rubén Castro, y su segundo, comisario inspector Jorge Carvajal, y además el director de Protección Civil, Carlos Heredia, y el comisario general Germán Videla, subjefe de la Policía de San Juan. Las causas del siniestro continúan bajo investigación, informó la AFE, al tiempo que indicó que colaborará con las tareas de actuaciones necesarias para el esclarecimiento de lo ocurrido. Y a todo esto, la AFE, dependiente del Ministerio de Seguridad, que conduce Alejandra Montioliva, indicó a través de un comunicado que a las 10:26 de esta mañana el helicóptero mantuvo la última comunicación y que la aeronave estaba siendo utilizada para brindar una capacitación en San Juan y luego tenía como destino final La Rioja, donde debía colaborar en las tareas de control de un incendio forestal.
2: Se realizó un mega operativo policial en Fuerte Apache.
1: Más de 500 policías, integrantes del grupo de apoyo departamental, helicópteros, perros de rastreo, llevaron a cabo un fuerte procedimiento en el barrio Ejército de los Andes.
2: Buscaban a un sospechoso por el asesinato de un agente que pertenecía a la Fuerza Barrial de Aproximación de la Policía Bonaerense, que el 18 de julio realizaba un recorrido dentro del barrio.
1: Una vecina del lugar contó que siempre viven episodios violentos en el barrio.
9: Yo vivo acá.
10: ¿Cómo es vivir acá adentro?
9: Y yo no sé, yo vivo hace muchísimos años, sí, hay problemas todo el tiempo, pero bueno, es entre ellos la cosa.
10: ¿Es normal escuchar tiros?
9: Sí, es normal. Sí, casi siempre.
2: Por cadena nacional, el presidente anunciará la reforma de la Carta Orgánica del Banco Central, el informe de Liliana Arias.
11: A las 20 de mañana, el presidente Javier Milei presentará por cadena nacional el proyecto de reforma de la Carta Orgánica del Banco Central. Tal como lo hizo con otras iniciativas, el jefe de Estado tiene como objetivo presentar los principales lineamientos a través de un mensaje junto a todo su equipo económico. Según pudo saber Radio Nacional, la reforma de la Carta Orgánica del Banco Central ingresaría por el Senado de la Nación. Recordemos que esta iniciativa apuesta a reforzar la independencia del organismo, además de prohibir el financiamiento del déficit fiscal mediante emisión monetaria, entre otros puntos.
1: La Argentina consolidó su relación con el Fondo Monetario Internacional.
2: Lo aseguró el canciller Pablo Kirchner, quien recordó que el país se ganó la credibilidad ante el organismo de crédito internacional.
5: El fondo tiene un rol y ha tenido un rol de apoyo a lo que nosotros estuvimos haciendo durante todo este tiempo, muy importante, pero a partir del crédito que la propia Argentina y la credibilidad que la propia Argentina se ganó con el programa que diseñó y los resultados que tiene. Porque entendamos que hoy es más fácil decirlo en julio del 2026. En noviembre del 23, el escepticismo y la probabilidad de éxito eran mucho menores a las que teníamos ahora. Y era lógico pensar que con la historia que teníamos no iba a ser posible.
1: En ese sentido, Kirchner recordó que la gestión de Javier Milei ha alcanzado logros inéditos.
5: Hicimos cosas que nunca ha hecho, no solo Argentina, no lo ha hecho el mundo. Eliminar el déficit fiscal con un plan de gobierno que elimine el déficit fiscal del Tesoro en un mes, que elimine el déficit cuasi fiscal de 10 puntos del Banco Central en 6 meses. No fue hecho nunca en el mundo. Y eso también lo que terminó siendo es terminó dando crecimiento. Con el esfuerzo de desregulación que hacemos a través del Ministerio de Desregulación, lo que terminamos haciendo es generando las condiciones para la inversión y generando inversiones para el crecimiento, y de lo que me toca a mí, seguir abriendo mercados internacionales. Porque, entramos a otra cosa, yo soy ministro de Relaciones Exteriores, Comercio Internacional y Culto.
2: En tanto, la directora del organismo, Cristalina Georgieva, dejó el país luego de 2 días de reuniones y recorridas.
1: Georgieva recorrió Vaca Muerta junto al ministro de Economía, Luis Caputo, y se reunió con empresarios con quienes analizó el futuro financiero de la Argentina.
2: Nueva audiencia por el caso Loan.
1: La información la trae Nerina Álvarez.
12: Luego de retomarse las audiencias en el marco del juicio por la presunta sustracción de Loan Danilo Peña y tras una jornada marcada por la tensión en la que 2 efectivos policiales complicaron con sus testimonios al ex comisario Walter Maciel, este miércoles será el turno de 4 nuevos testigos. Declararán Jorge Daniel Moreira, Gabina Veloso, Lisandro Alberto Saucedo y el comisario Roque Nicolás Báez. Uno de los testimonios más esperados es el de Moreira, quien aseguró que mantenía contacto con Maciel y que recibió un mensaje en el que le informaba que Loan ya había sido localizado.
2: Entre Ríos encabeza la región centro.
1: La información con Rubén Lovera, de Radio Nacional Paraná.
13: El gobernador Rogelio Frigerio asumió la presidencia pro tempore de la región centro, dando inicio a una nueva etapa a la conducción del principal bloque de integración productiva del país. Desde ese lugar impulsará una agenda común orientada a fortalecer la infraestructura, la competitividad y la inserción internacional de Entre Ríos, Córdoba y Santa Fe.
14: ¿No? Y la conformación de nuestra primera sede como región también habla de este salto institucional, la institucionalización de los procesos de decisiones.
2: Mejoras para el sector petrolero.
1: Los trabajadores recibirán un incentivo salarial a partir de los resultados operativos de la producción.
2: La medida fue acordada entre los gremios y las empresas del sector y fue posible a partir de la aplicación de la Ley de Modernización Laboral.
1: Nos amplía esta información nuestra colega Liliana Arias.
11: En el marco de la Ley de Modernización Laboral, la Secretaría de Trabajo, junto con el Sindicato de Petróleo y Gas Privado de Río Negro, Neuquén y La Pampa, acordaron con las cámaras del sector un esquema de incentivos asociados al cumplimiento de objetivos operativos. El propósito es promover mejoras en la productividad, la eficiencia operativa, la capacitación, el desempeño y la seguridad de los trabajadores del sector. Así se lo comunicó el Ministerio de Capital Humano al informar sobre la implementación de este programa de incentivo variable por resultados operativos para la actividad de perforación en la cuenca neuquina. Está previsto también la conformación de una comisión de seguimiento.
2: Buscan rescatar a turistas varados en una zona de montaña en Catamarca.
1: La información con Roxana Sarmiento.
15: Un importante operativo continúa en la cordillera de Fiambalá para rescatar a los turistas que quedaron varados tras un intenso temporal de nieve y viento blanco en la zona del Balcón del Piscis. Según el COE, hasta este miércoles por la mañana fueron rescatadas 120 personas. El doctor Omar Arce, jefe del área programática número 15, contó cómo es el ingreso de los varados en la cordillera.
16: La gran mayoría bien, estables, y hubo algunos casos, cuadros de cefaleas, cuadros de hipotensión, de hipotermia, pero nada grave.

0: lógicas, hicimos presencia en un lugar donde mucha gente que está esperando que compartamos el talento argentino.
1: Cayó una banda narco en Jujuy. Nos amplía esta información Alejandra Bejarano.
2: En el marco de una serie de investigaciones articuladas, se concretó un masivo despliegue en un trabajo conjunto con la Agencia Provincial de Delitos Complejos y el Ministerio Público de la Acusación, la desarticulación de 15 puntos de venta de droga y 19 personas detenidas en distintos puntos de la provincia. Se incautó más de un kilo de cannabis, dosis de cocaína y o pasta base, 14 celulares, balanzas de precisión y municiones. Todos los imputados fueron puestos a disposición de la justicia.
3: Vuelve el turismo carretera Rosario.
4: El turismo carretera volverá a correr en la ciudad de Rosario. Será por la tercera fecha de la Copa de Oro cuando ya empiecen a definirse los campeonatos. En ese sentido, se llevó adelante una presentación oficial entre la municipalidad y la ACTC. Estuvo allí el presidente referente de la ACTC, Hugo Mazacane, con quien dialogamos de cara a lo que va a ser la fecha del 25 de octubre, la vuelta de la categoría mayor después de 7 años a la ciudad.
5: Sabemos que Rosario es una raza muy buena para el automovilismo. Cuando se produjo un hueco, hemos hablado con el señor intendente y rápidamente hemos llegado a un acuerdo. Está todo listo. Seguramente faltan algunas cosas, no de seguridad, pero falta ampliar algunos playones.
6: ¿Qué recordás del 2019, que fue la última pasada acá por la ciudad de Rosario? Bueno, está colmado todo.
5: Lo que recuerdo sí que ganó Rossi, que fue una carrera fantástica también.
1: Y a esta hora la información del tránsito con Ernesto Arriaga.
7: La General Paz con mucho tránsito, Puente La Noria y La Riccieri, con demora de 10 minutos. La Riccieri 90 para combis al aeropuerto de Ezeiza de máxima. La de Lepiane con bastante tránsito hacia provincia. La Buenos Aires La Plata de Urbasa normal, por favor máxima, a esta hora 90 kilómetros por hora.
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0: bienvenidos al show radial del miércoles. Bienvenidos a la fecha 2 del fútbol argentino, Gimnasia River. En el Bosque, dos equipos que llegan de perder. En la radio más grande del país, déjame correr la cortinita, dale. Dale que estamos en vacaciones y los pibes vienen en los autos de pasear con los padres, con los familiares, con los amigos, con los abuelos. Y en Viedma somos 11.50 y por Mendoza en alguna ruta en la 9.60. Y en Santa Fe se escucha en la 540, juega River, juega Lobo en Nacional. Y en Nacional estamos, en el producto que abarca todo el país, de norte a sur, de este a oeste, con el fútbol argentino. Y ya se prepara en el vestuario local Fede Di Giovanni con la información del Lobo. Y ya se prepara en el vestuario visitante Seba Leanza con la información del millonario. Y vos en el 11-38-70-74-85. ¿Nos escuchás en Jujuy en la 790? En Gualeguaychú en la 1310. Dale, prendete que tenemos regalos, premios para todos. Y Minotti le empieza a poner un ojo a la planilla de trabajo. Y Nataluzzi estará en este vínculo, en este puente con los oyentes nacionales en todo el país. Y el Chacho Coudet mete varias modificaciones. Y Ariel Pereira quiere levantar cabeza. Y esta música que nos envuelve, y escuchaste a Joven, la voz comercial. Tardecita de miércoles. Levantale la radio a ese pibe que viene de algún showcito de vacaciones de invierno, que viene de merendar con los abuelos, que viene de ver algún espectáculo, que sale del cine, que juega su River o su Gimnasia. Juan Ignacio Minotti, en palabra de comentarista, se presenta en el Bosque.
1: Querido Perazo, estimada audiencia de Nacional en toda la República Argentina, bienvenidos a la fecha 2, bienvenidos al Bosque Platense, donde van a estar jugando en menos de 10 minutos Gimnasia y River Plate. Dijo el relator, arrancaron perdiendo, pero las derrotas no fueron iguales. Las derrotas no son iguales. No toda sumatoria de cero unidades implica lo mismo para un equipo y otro. No solo por las realidades, los presupuestos y las ambiciones, sino también por los modos. Gimnasia perdió y no mereció perder. Gimnasia fue a cancha de Racing y desde lo futbolístico, a mi entender, mereció llevarse al menos un punto. Y desde lo arbitral fue despojado. Al conjunto platense no le hicieron repetir, como hubiese correspondido, un penal en el cual se adelantó Cambeses, más allá de lo mal que lo pateó Torres, el Chelo Torres. Y después, en el segundo tiempo, lo más grave a mi entender, no le dieron un penal clarísimo sobre Auzmendi. Por eso, las modificaciones que ya les va a estar contando Di Giovanni, que hace el Pata Pereira para este partido, tienen más que ver con la necesidad, con cuestiones físicas que con cuestiones futbolísticas. Creo que si tuviese todo a disposición, el entrenador del Lobo Platense no hubiese variado demasiado, porque, y con cierta lógica, quedó conforme con el rendimiento del equipo. De todas maneras, habrá que ver cómo se adapta sin los nombres o sin algunos de los nombres de la semana pasada y cómo eso impacta en lo táctico y en el esquema. Ya lo vamos a estar explicando. Del otro lado, un River que hace cambios por necesidad. Hace cambios porque estamos en fecha 2 y le urge. Hace cambios porque su entrenador, a pesar de haber llegado a una final y de haber pasado dos fechas, o ni siquiera porque esta está por disputarse, teniendo en cuenta lo que fue también la derrota en Copa Argentina, está en la cuerda floja. No es descabellado pensar que a Coudet no le sobra nada, que cada derrota se le anota en la columna del debe y empieza a pesar para mantener su cargo. hoy la formación tiene un poquito más de lógica, amparada también en los nombres que fueron llegando. Veremos si alcanza, veremos si está a tiempo el millonario de dar un golpe de timón radical para volver a ponerse en carrera, para volver a ser el equipo que supo ser, para hacerle honor a su historia, cosa que no viene sucediendo en los últimos partidos.
0: Presentación del comentarista. En Nacional estamos. Y déjame correr esa cortinita festiva. Dale, dale, dale, dale.
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0: A jugar, a jugar, a jugar, a jugar.
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0: El show, el fútbol en Nacional.
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0: Empezamos a hacer recorrido en zona de vestuarios. Equipos que vienen para la cancha. El bosque platense extiende las banderas. El bosque platense levanta las voces. El bosque platense con esta salida de formaciones por el arco de la Superliga, de la Liga Profesional, pasa en Gimnasia y River. Y acá está, en palabra del vestuarista local, Federico Del Giovanni. Bienvenido al Fútbol Show, Fede.
3: Hola, Perazo, el placer de compartir esta transmisión aquí en el bosque con ustedes. Un Gimnasia de Grima La Plata que, como bien decía el comentarista, presenta algunos cambios obligados por lesión. Tres bajas importantes, sobre todo la de su goleador, la de Chelo Torres, que no va a estar presente. También se pierde en este partido el colombiano Juan Pérez y Gonzalo R. Calde, las tres variantes en Gimnasia de Grima La Plata.
0: Presentación del vestuario local. Del otro lado veremos cómo está esa punta. ¿Para dónde apunta Seba hoy? Viene de capa caída. El otro día editorializó sobre el presente de River. Espero que venga plomado y con ganas de levantar esa lanza. Seba Leanza en el aire de Nacional. Bienvenido, Seba.
4: Hola, relator. Buenas noches. Saludos para Juan y Minotti y para el querido Fede también. La bienvenida. Llega River al bosque con la necesidad de ganar. Imperiosa para esa necesidad, para ver si responde este equipo alguna vez a la exigencia. El Chacho mete cuatro cambios respecto al equipo que no le pudo ganar a Barracas y que acumuló su tercera derrota consecutiva. Ingresan en River a Lombardi, Freitas, Correa y Beltrán, dejan el campo del juego y van al banco. Vera Pereira, Colidio y Rafael Santos Borré. Cambia de esquema, a ver si aparece algo de fútbol. A la espera River de ese volante creativo que le dé un poco de vuelo a un equipo que hasta acá, ganando o perdiendo, siempre juega poco.
0: Bien, en la noche de los Beltrán, el delantero Lucas de Santiago en la valla, posando para la foto Gimnasia. Una gran convocatoria tenemos, se mueve la popular tripera. 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Zona de estudios centrales, zona de información, zona de Julieta Nataluti. Bienvenida, Juli.
5: Hola, Martín, ¿cómo va? Hola, Juan, y hola a toda la gente que se suma a esta nueva transmisión de Radio Nacional. Ya hay marcadores porque se está jugando a la fecha hoy de las 14:30. Barraca Central le ganó de local a Aldo Civi y hace minutos nada más Defensa y Justicia hizo lo propio ante Deportivo Riestra por 2-1. Además, en la Copa Sudamericana, marcador abierto, empate sin goles entre Vasco da Gama e Independiente Medellín. Y a las 21:30, Lanús se juega la clasificación a los octavos ante Cienciano. Recordemos que ganó en la ida 2-0.
1: ¿A qué hora jugó Barraca, Juli? Perdóname.
5: 14:30.
1: No lo puedo creer. Está cualquier cosa.
5: Sábado.
1: Cualquier cosa que se diga es repetitivo. ¿Cómo va a jugar un equipo un miércoles 14:30? Y encima el equipo que monta el caballo del comisario.
0: Pero para los pibes, minutos y vacaciones de invierno para que puedan ir.
1: Me imagino, para que vayan a la cancha de Barraca.
0: Y después iban a ver a cualquier espectáculo. Vamos bajando la cortina, vamos dejando pleno el ambiente en Fútbol Show Nacional. Habrá un minuto de silencio. Los protagonistas se van posando en el centro de la cancha, en el círculo central. Veremos para concientizar que
1: sigue siendo el tema de la selección argentina, Martín, porque todos los equipos que juegan por primera vez como local deben rendirle homenaje al seleccionado nacional, y como Gimnasia la fecha pasada jugó en cancha de Racing, ahora debe hacerlo.
0: Bien, ahí anda el lobo, la mascota, con una bandera argentina que flamea en la noche de La Plata. El aplauso cerrado de los protagonistas, también de la gente, para con el subcampeonato argentino, la bandera de Messi besando la copa. La copa esquiva en el 26, pero la copa que está en la vitrina desde el 22. Gracias selección, reza la bandera. Y el pueblo tripero, los jugadores de azul, y el pueblo millonario, los jugadores de blanco, rinden homenaje a la selección argentina con esta presentación de Gustavo Jove. Presentamos la formación del Lobo.
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3: Gimnasia que tendrá en el arco con el número 23 a Nelson Infram, 31 Bautista Barros Estiloto, 4 para Renzo Gianpaoli, 21 Enzo Martínez, 24 Pedro Silva Torrejón en la mitad de la cancha con el 5 Ignacio Miramón, 18 para Mateo Giovane, 25 Alexis Steinbach, número 8 para Ignacio Fernández, 11 Jeremías Merlo y el único punta con el 29 Agustín Agumendi, los 11 del Pata Pereira.
0: De lado a lado, estos son los titulares del equipo millonario.
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3: En el arco 41, Santiago Beltrán, en el fondo 29, Gonzalo Montiel 28, Lucas Martínez Cuarta, del capitán Nico Tamendi 21, Marcos, el huevo Acuña, el doble pivote en la mitad de la cancha 44 para el pibe Lucas Silva, 8 para su debut como titular el uruguayo Mauro Adam Barri, el fetiche de Coblet, 26 para Tomás Galván, 10 para Joaquín Correa y arriba, 35 Freitas y el 18 vuelve a ser titular al sobrino Lucas Beltrán.
0: Rey Hilfer con los capitanes, con el jugador de póster millonario como Nacho Otamendi, con peso hincha de River, jugando sus primeros partidos con la camiseta millonaria, dedicada a las formaciones, al cazatalentos de Kolinsky. ¿Usted lo conoce, Giovanni, a Kolinsky?
3: Sí, lo conozco.
0: Lo lamento por usted. ¿Qué va a hacer, Federico? Cosas que pasan. Estos son los árbitros del partido, los presentamos.
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3: El árbitro principal será Leandro Rey Hilfer, asistente número 1 Sebastián Raineri, asistente número 2 Pablo Gualtieri, el cuarto árbitro será Gastón Iglesias, en el VAR estará Germán Delfino, a Barça lo Mediorio.
0: Me parece, Seba, que hay dos plaquetas para los jugadores de River que jugaron en la selección este campeonato.
3: Sí, señor, pasó en el Monumental el pasado sábado frente a Barracas y ahora en la cancha de Gimnasia en el Bosque, Otamendi y Montiel reconocidos. Un dato importante, después de su ausencia el sábado al equipo de División Ariel Broggi, vuelve indultado a estar en el banco de River el Chacho Coblet.
0: Muy bien, vamos poniendo el cronómetro en cero. Está hermoso el Bosque Platense, el Juan Cerrillo para la...

0: 5-1, retrasa a los de afuera. Muchísimo a Steinbach, que va a tener la difícil tarea de seguirlo siempre a Acuña.
1: Y viene River, viene, quiere Freitas. Centro a la carrera y el despeje. Corriendo de Gianpaoli para tirar la pelota, algo torpe, descalibrado por el área, tirándola por arriba del horizontal al tiro de esquina, córner, córner número para River.
2: El primero relator para el equipo de Coudet, se va a acercar a Acuña, lo va a conversar con Galván.
1: Se abre las gromantes en todo el país para que la gente se meta en el 11-38-70-74-85. 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Le va a pegar Correa en el arranque del partido a 3:30. Atención amigos de River, porque el millonario mete gente de fuste por el área. Con la fusta y de fuste, como Tamendi, como Martínez Cuarta, como Beltrán. Está esperando el rebote Silva. Entra el centro de Correa, vino el centro. Steinmann no podía, quedó bollando Martínez Cuarta. Se la llevó, le pegó, remató, rebotó. Y sale la réplica para Gimnasia, no puede salir el Lobo. El Lobo no está, viene Correa, anda a nivel derecho, se mete contra el área. Zigzagó, salió de pie a pie. Terminó perdiendo en una acción eléctrica. La pelota por eso recupera media Gimnasia. El balón que vuelve al área, todo presión de River. En el comienzo lo empieza a merecer el millonario. Diseminó bien Nacional.
0: Está poniendo intensidad a River. Hay mucho más futbolistas jugando en posiciones que conocen, como por ejemplo Correa de engancha, a diferencia de la semana pasada.
1: Viene el balón para Freitas, llama acá al pibe. Freitas para acá, Freitas para allá, Freitas toca atrás. River con el balón. La soltaron hasta la ubicación de Martínez Cuarta, la van a tocar para Otamendi. Sale el capitán, casaca número 30, levanta la pelota, levanta el juego. Pierna derecha, la toca al sector diestro. 4 minutos ya vendo con Jove, el partido es eléctrico. El partido empieza a ser acalambrante para Gimnasia, que no lo aguanta. River, laterales para el Millo.
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1: Hay sensación de que algo puede pasar.

0: Si tuviera tres en el fondo, River, como último hombre, levanta la pelota, parte de cuarta, sale para Otamendi, vino para Hugo Acuña, le pegó de pierna derecha, rebotaba en brazo el Chiloto, se la quiere llevar Silva, pide en mano, se la lleva a Gimnasia, ojo, que viene esperando la pelota, Nacho, remate por arriba, el horizontal de Nacho Fernández, llegó a zona de gol, empaló la pelota, salió arqueada sobre el horizontal de Beltrán, que miraba, lo tuvo Gimnasia, ¿eh?
1: La decisión de Nacho no fue buena, tuvo dos veces pase, Steinbach y también por izquierda, Merlo, nunca la largó, terminó definiendo él, pero esto es lo que sucede cuando presionás lanzadores, River solo deja tres en esa zona, a los centrales y a Silva, Nacho presionó a Silva y apareció la primera oportunidad para el Lobo.
0: Dice joven.
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0: Boy al área con este centro y un cabezazo que llegó de anticipo de Steinbach, de Alexis, el 25. Gimnasia empieza a meter miedo sobre el arco de River.
1: Este sí es el partido de Gimnasia. Con la primera línea mucho más adelante, mucho más cerca de una presión a la salida del millonario y no replegándose en la mitad de la cancha. Y con la llegada de Steinbach, que es un buen cabeceador, que va bien al vacío, que está muy atento a Acuña, pero en esta pisó el área por el segundo palo, el cabezazo no tuvo la mejor dirección, buscaba incrustarse contra el palo izquierdo de Beltrán.
0: Se repasó los resultados del día. Y ayer también, en la voz de Juli Nataluti, ayer relató el área, comentó Don por la victoria de San Lorenzo, en el aire de la más grande, River va con Freitas, se la quiere llevar, la termina perdiendo, recuperación de pelota que parte para el huevo que le perdió, bolivianito el huevo con Steinbach, ahora se recupera el huevo Acuña, viene forzándose a Acuña, llega y toca, pasa la pelota por el medio, va River con la pelota, llegaba para Arambarri que toca para Silva, ante Correa, toca la pelota para Martínez Cuarta, la sueltan para Montiel, 4 o 5 metros, campo enemigo, viene Montiel, frena Montiel, toca Montiel, 10 minutos, vende joven.
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0: Centro al área, sí. A ver si limpiamos el área, joven, sí, porque claro. Viene River con MBB, la pelota para Arambarri, saque de meta, la pelota empezó a bajar de pronto contra el arco de Gimnasia, se perdió por arriba del horizontal, pero River le pega de afuera hoy.
1: Lo quiere ahí el partido del millonario y por eso cuando captura rebotes está cerca del arco y puede probar. Evidentemente ya intentó en dos oportunidades donde había posibilidad de seguir progresando. Seguramente en la tercera lo pensará un poquito más, pero marca un poco la altura de la cancha en la que quiere jugar el partido del equipo del Chacho Coudet.
0: Ayer relató Luca de Jesús en Lujanera, comentó Valdés con el Pela Díaz, con Rubén Santos, el 0-0 Zapatero de Rosario Central y de Racing en el aire de la más grande. En un rato te cuento qué pasa mañana. Sale jugando River, el marcador no tiene goles, 11 minutos, fecha 2, fútbol argentino, se juega en el Bosque, River y Gimnasia, el cambio de Silva y la pelota que viene hasta la ubicación del huevo Acuña, la frena el huevo, la recibe el huevo, la pide Correa, la reclama bien abierto Beltrán, del otro lado anda esperando la pelota Freitas, llega el balón para la ubicación de Otamendi, Ota, dame Ota, River, Ota, sale Ota, le pega a Ota, frontal, pelotazo de Ota, para que un France venga a las risas saliendo del área chica a buscar la pelota contra la derecha.
1: Está incómodo Correa, me parece, Seba, con alguna cuestión física.
3: Sí, vos sabés que en la jugada anterior recibió una especie de paralítica involuntaria del hombre de Gimnasia y de ahí le cuesta moverse con normalidad.
0: Me gusta eso de la paralítica involuntaria, ¿eh?
3: Sí, fue un choque, relator, no fue nada intencional, pero le duele a Correa la rodilla derecha.
0: Bien.
1: Si te pega en esa zona, por más que no sea voluntario, te duerme el muslo, digamos.
0: Se duerme, no se me duerma, ¿eh? 12 minutos.
3: No.
0: ¿Cómo está Carlito del otro lado, escuchando la radio?
3: La tele en mute, la radio al palo, escuchando y esperando que gane River.
0: Y Silvia de Carve, que está en la vereda del doctor Durán, escuchando la radio, seguro.
3: Preocupada por mañana, Silvia, para sacar algo de Chile y clasificar a la próxima ronda sudamericana con su Boca.
0: La tiene brava mañana el equipo Ceneice del Vasco Robarrena, relata Godoy, comenta Álvarez. En el aire de Nacional, sale jugando River. La bola viene para Otamendi, Otamendi con la pelota en 13 minutos de la primera parte. Va para el huevo, la bajó en el pecho, bárbaro, como con un almohadón en el centro, la carrera que venía para Beltrán. La pelota que escapó por un costado, el centro era de Galván. Galván juega recostado a la banda izquierda, Correa pide la pelota. Correa sigue caminando con alguna dificultad, 13 minutos.

0: Lucas Beltrán por el área, River a buscar el primero, con fuerza de brazo la va a meter el huevo Acuña, frente al área platense, frente al área de la 60, llega para Lambarri, toca para Silva, vino para Lambarri, la cambia para Martínez Cuartas, bien abierto Montiel, del otro lado el huevo va para Montiel, va, River con la pelota, va para Montiel, cachete con cachete, viene la pelota para Silva, va para Lambarri, antes recibe y frena y gira, la levanta contra el área y la termina perdiendo, para esta réplica que se arma por la mitad de la cancha, viene Giovanni pidiéndola, quiere Merlo, la pelota que va por la banda izquierda, atención con esta, venía corriendo Merlo, recibió, perdió, el 5 metió a Miramón, se fue contra un costado ante la marca de Martínez Cuarta, pase joven.
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0: No la está tocando el pistolero Minotti, el 19 Ausmendi.
2: No la está tocando porque está encargado de marcar a los defensores de River y no mucho más, y evidentemente hay un 2 contra 1 ahí que no puede resolver.
0: Ya pasó por el banco de Gimnasia de River, va con la pelota al millonario en 14 minutos a través de Acuña, Acuña que toca para Beltrán, Beltrán que se apoya en la ubicación de Otamendi, Otamendi que recibe de 3, juega para Beltrán, Beltrán 20 metros campo enemigo, River con la pelota, botines amarillos, viene Beltrán, junta marca, toca al medio, sale para Silva, y toca Silva y entrega, y vino Montiel y va, y River juega por la mitad de la cancha, 0-0 el marcador, hay una falta que cobra el árbitro, tiro libre, es para River, al piso Freitas, pelota quieta, posición de 8, vende joven.
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0: Hoy vamos a elegir la joyita del partido con el Trux Cochero, vamos a ver quién es esa joya del partido. Por ahora no hay joyas, ¿no, Minotti?
2: No, por ahora no, pero pinta para que alguna pueda aparecer, ¿eh?
0: Nadie me pidió que sonara la Rey Momo hoy.
2: Sí, porque viene con intensidad el partido. En cuanto se planche, se lo pedimos.
0: 15 minutos. Pelota larga. Va a buscar la Beltrán, la va a buscar Cachete, Cachete por la izquierda, viene Cachete, toca la pelota atrás, sale para Lambarri, la mete contra el área, Lambarri la marca de cabeza para sacar la pelota Martínez, y parte la réplica para Steinbach, la cambia Steinbach, la rega.

0: Esa chola infiel, 0-0, 18 minutos, el fútbol en la radio, tiro libre para Gimnasia, lo bajaron a Nacho, llegó a Arambarri y le dijo, ah, vos eras ídolo de River, jugador de póster, Tomás, ¡pum! Y lo bajó. Tiro libre para Globo.
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2: En el plan de Gimnasia, si recupera muy atrás, no tiene forma de contraatacar, le queda muy lejos el arco. Cuando logra enfocarse unos metros más adelante en la recuperación de la pelota, subir en bloque y capturar allí, sí tiene más chances para sacar una contra que requiera menos metros de recorrido, porque también tiene jugadores experimentados como Nacho, por ejemplo. Necesita poder moverse más compacto y recorrer menos distancia para poder atacar.
0: Hay que parar las antenas contra el arco de River porque Gimnasia mete una pelota peligrosa contra el arco de la avenida Centenario. Le va a pegar Nacho. Está Gianpaoli, está Martínez, llegó el pistolero Osmendi, está Steinbach, le pegará al número 8 de Gimnasia, remera azul para Nacho, Valdecastelli, viene Nacho y este centro dio la barrera, la pelota toma altura, Nacho se queja porque dice que estaba cerca, el rival de la barrera, la recupera Nacho, la pone por la izquierda, la regaló Nacho y ahora agarrate Gimnasia que tiene River de réplica de contra con Beltrán y compañía, la pelota que viene para Beltrán, acelera, cambia el ritmo, lo agarraron, lo frenaron, lo derribaron, no hay falta para el árbitro del partido, mete Otamendi, subiéndose el pistolero, pone Otamendi el cuerpo, ahí va Ota, el pistolero que lo comió de atrás, le quitó la cartera, se cayó Otamendi, recuperó la pelota Gimnasia que está metiendo en todos los costados, viene el balón por el sector derecho para Esparro, se echó en el centro, y una pelota que buscaba en zona de área Merlo, parecía gol por donde se lo mire, no llegó el 11, desbordó Barros Esqueloto, lo tuvo Gimnasia.
2: Brillante pelota de Barros Esqueloto, ubicándolo a una Osmendi que iba a sector vacío por el lado derecho del área, no fue egoísta el delantero, una especie de centro arco para buscarlo a Merlo, no terminó conectando bien el número 22. Una buena oportunidad para un Gimnasia que salió del asedio y empieza a animarse, porque si bien River dominaba, nunca lastimó.
0: Di Giovanni, córner número para el Lobo.
3: Número uno, el primero para el Gimnasia.
0: Federico Di Giovanni en el vestuario local. Dice que es el primer córner para el Lobo. El Lobo platense, veremos si está en el bosque o no. Meterán la pelota, primer palo, la saca River a través de Otamendi, la volverán a meter contra el área, se defiende el millonario, llegó a la pelota de Barros Esqueloto, la pone cortada, qué buena para verlo, viene el centro, viene el centro, viene el centro, oh, la sacó River a la carrera y con susto a través de Martínez Cuarta, la pasa mal el equipo del Chacho.
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0: Y empezó a apretar el zapato al millonario. Lo compró Chico, era un número más, camina y le duele el zapato a River por el bosque.
2: El dominio sin daño, tarde o temprano se cae, porque el rival empieza a darse cuenta que es todo un espejismo, que no hay por qué temer, que hay motivos por los cuales adelantarse y empezar a preocupar, porque en realidad aquel que parecía que te estaba cediendo, en realidad no te estaba llegando. Y Gimnasia empieza a plantársele a un River que de a poco muestra las falencias de los últimos partidos y no la solidez de los 10 minutos iniciales en este encuentro.
0: Los patos en producción, el trabajo de ese Sánchez en la operación técnica del Chelo Díaz, en el control central, el equipo técnico y de producción de Radio Nacional para el Fútbol Show y para Steinbach que viene por la derecha. Fecha 2, fútbol argentino, estamos en el bosque donde no hay goles. La viene levantando el número 5, la jugaba Miramón, Miramón que toca para Barros Esqueloto, se le fue a Steinbach. Galván que marcaba, lateral que se va para el Lobo platense empieza a presionar al millonario del Chacho Coudet, el lateral que vendrá desde la banda derecha a través de Bautista Barros Esqueloto, se seca las manos en el pantalón para agarrar bien la pelota Barros Esqueloto, Esqueloto la tocó hacia arriba, venía para el 5, cayó nomás, Miramón con falta contra él al 8, Nacho, tiro libre, será para Gimnasia, lo derribaron a Nachito.
2: Está jugando con el currículum en la mano Nacho, cada vez que toca la pelota deja el cuerpo blandito, flojito y espera que algún torpe defensor o mediocampista de River lo roce para generar alguna infracción, para generar algún tiro libre peligroso.
0: Balón quieto, pelota parada, acomoda minuciosamente.

0: adelante Beltrán la barrera. Vendrá el tiro libre para Gimnasia. Me ayuda Di Giovanni para saber quién es Nacho. Dillo.
1: Nacho Fernández.
0: Dos en la barrera. Si hay rosca. Si hay rosca y Pascua de gol, Si hay rosca y Pascua de gol, le pega con rosca Nacho. Dos en la barrera. Palo izquierdo desprovisto de Beltrán. Hay rosca. Y el centro que deriva en Silva. Y la volverán a meter por la izquierda. Y Beltrán centro de Marilito. Lo tira al área. Es mía, dice el arquero. Controlando contra el palo derecho. Atenazando la pelota y saliendo Beltrán. Ya juega Beltrán. Toca la pelota para el huevo. Y la tiene el huevo Acuña. Sale el huevo. De la heladera del área. Tiró la pelota para Martínez Cuarta. 0-0. 23. Pase joven.
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0: Viene River, pelota que va para Beltrán. Anda Lucas por el área, va enganchada. Hace un taco, la tira por la izquierda. Llega para el líder, la tiene Correa. Se le fue a Correa. No controló como correspondía. Salió Teima para el medio. Armulio bárbaro. Se la sacó de encima Gimnasia, pero la recupera River. Vino para Beltrán. Qué lío que armó Esteima tirándola para el medio. Falta de Beltrán en ataque. Tiro libre que será para Gimnasia. Dice Minotti Nacional.
3: Desde aquel roce físico que les contaba Aleanza, se fue Correa del partido. Y ahí se apagó River, que de alguna manera tenía en el número 10 aquella carta para profundizar ese dominio que iba teniendo en los primeros minutos. Salió del fondo Gimnasia y ahora el partido se juega como quiere el equipo del Pata Pereira, con mucha presencia por el sector derecho. Ya Steinbach no es el encargado de marcar a Acuña, ya preocupa a la defensa del millonario.
0: Esa Correa está corta, Alianza.
4: Correa llegó el viernes a la Argentina, jugó el sábado y hoy estará de titular. Es difícil pedirle tanto a un futbolista que River fue a buscar sabiendo lo que le puede dar, pero no tiene tiempo de adaptación todavía.
0: Steinbach, centro, córner, tiro de esquina, banda derecha. Dice Federico Di Giovanni, córner número...
4: Número 2, el segundo para el Lobo.
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0: Pelota quieta. Vendrá el córner, se paran las antenas, 25, Nacional, Argentina en sintonía, centro desde la banda izquierda, le pegó Nacho, salió Tamendi para despejar con la cinta de capitán, la dejó de vuelta para Nacho que la juega atrás, y Nacho juega para Merlo, y la levanta Miramón, afuera el cabezazo, se elevó Gianpaoli, que si la clava contra el ángulo superior derecho de Beltrán que volaba, lindo centro. Llegó llovido para un central que casi la cuela en el ángulo.
3: La más clara de lo que va del primer tiempo. En la segunda oportunidad, después de un primer córner que no había sido bueno, Nacho para el otro Nacho, Miramón, que flotada con el empeine la tiró al segundo palo, ganó Gianpaoli, pero le dio hacia arriba con la cabeza. En vez de buscar el segundo palo para que la pelota caiga, llueva, y no llegue Beltrán, cabeció hacia arriba contra el primer caño, y se le fue ancha y alta también.
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0: Bien, completo las vacaciones de invierno en Paraná el fin de semana. Y mañana tengo ganas de ir a Luján. Después decime qué puedo hacer en Luján, joven.
2: Sí, claro, la ciudad de la fe tiene todo, ¿verdad?
0: Me queda cerquita. Primero me hago la señal de la cruz.
2: Claro.
0: Y no entro con ninguna señorita de la mano a la iglesia porque me dijo, Valdeque,
5: te podés separar.
0: Sos boleta.
2: Ay, Valdeque.
0: Si te querés separar, va del brazo o la mano de tu mujer, barra novia, a la iglesia, dice Valdeque, chau. Se corta todo ahí. Viene Montiel, 20 metros campo enemigo, Montiel con la pelota con este centro, taquito de Nacho para despejar, le quedó la pelota a Silva, va el pibito Torso 44. Jugó la bola para Cachete Montiel. Cachete juega de vuelta al medio. Vino para Lombardi. Juega para el pibe Silva. Sale para el Guavacuña. Levantan el fútbol para Otamendi. Tocarán la bola para Galván. Participa un poco el 26. Llegó la bola de vuelta para Arambarri. La tiene Arambarri. Va el Yoruba. Dejó la pelota para Silva. Le falta frescura. El fútbol de River. Toca para el Huevo. Juega de primera el Huevo. Suelta para Otamendi. Levanta a la derecha. Qué bueno para Montiel. Para Montiel. Para Montiel. Para Montiel. Llegó o no llegó. Llegó Cachete. Lo exigió su compañero de selección. Le faltaron 3 metros para llegar.
3: Y le falta ritmo a River. Y así como marcaba Martín la falta de participación de Galván, a quien yo nunca lo veo incómodo, lo veo cómodo, perdón, volcado sobre el sector izquierdo, tampoco está participando mucho Arambarri. Más allá del escalonamiento lógico entre el volante central y la línea de enganches, por llamarlos de alguna manera, no está aportando nada en el juego. No verticaliza, no arriesga. En general son pasos a los costados.
0: Va River, busca el primero, Freita, lindo centro de Freita, venía para Beltrán, se anticipó, con lo justo para sacar la pelota, el número 4, Gianpaoli, y esta réplica que se arma para Gimnasia, el pistolero está pidiendo a pista por el medio, vino para Nacho, hay una falta parecida, el árbitro no la termina cobrando, caí un hombre de Gimnasia, Steinman va a marcar por acá, recupera la pelota River, llega el balón para la ubicación de Lucas que toca para el Huevo deja para Ota jugará la pelota para la ubicación de Galván, prefiere soltar la pelota por la derecha, cerca del círculo central para Arambarri, vino para el jugador Montiel, vuelve para Arambarri, se muestra como una alternativa Silva, va cambiando la de frente a Arambarri, no hay goles en la noche del bosque, 29 marca el cronómetro, ayer relató Elario, ayer comentó Tomper, ¿cómo salió San Lorenzo, Nataluti?
5: Ganó, obtuvo su primera victoria en su torneo de clausura, 1-0 ante Gimnasia de Mendoza.
0: Mañana relata Godoy, comenta Álvarez, trabaja Gonzalo Ordóñez Ojeda y González para completar el cuarteto periodístico de la noche de jueves. Acá viene Steinbach, va a avanzar Steinbach, tiene el centro, se perfila, la jugó al medio, vino para Nacho, tocó y pasó, derivó la pelota al medio, Gimnasia con la pelota, Giovanni la cambió, la perdió Giovanni, buena recuperación de pelota para que venga a buscarla en este costado Freitas, corre que te corre Freitas en toda la banda derecha, pasó Freitas como una exhalación, venía sacando la lengua porque corrió casi 100 metros con la pelota en su poder.
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0: Me dijeron que al lado de la Basílica hay una gigantografía de Lucas de Jesús con un buzo de centauros.
2: No me digas.
0: El del Fútbol Show Nacional. Sí, el tipo famoso allá. El de Jesús Luca. El Luca de Jesús. Pero anda con un buzo azul que dice Fútbol Show Nacional. De paso, nos mete el chivo. Viene River. Atención con Correa y compañía. Remate al arco. Y un remate que derivó a las manos del arquero. Correa zigzagueó entrando como un 9 falso y casi la cuela contra un palo.
3: Empieza a aparecer cierta dependencia del millonario del número 10. Y como hace 15 minutos que no tenía participaciones importantes, tampoco las tenía River. Bueno, reincidió en el juego una vez más Correa después de un rato largo, enganchando de derecha hacia el centro, buscando el remate de zurda. Le salió suave y muy centrado a la posición de Infran. Es el hombre desequilibrante de River, pero como dice Leanza, es muy difícil pedir que un equipo entero gire alrededor de un jugador que llegó hace menos de una semana.
0: A ver qué dice Leanza, cómo está esa punta en 30 minutos con el marcador 0-0 en el bosque.
4: La punta está estable, ¿sí? Representa una zeta, como está hasta ahora River, que por lo menos no sufre tanto el trámite, le cuesta mucho generar.
0: Usted dice que la punta no se usa hoy.
4: No, para nada, nada.
0: Viene Freitas.
4: Cosa de que me arrepiento después.
0: Viene Freitas para Beltrán. Va Beltrán. No me arrepiento de ese amor. La pelota que viene a la derecha va para Montiel. Montiel que va, ya voy con la gente. 11-3-8-70-74-85. Quiero fotos de los vehículos. Quiero fotos de los transitores. Quiero fotos de la gente trabajando en seguridad, escuchando Nacional. Sale la réplica para Gimnasia. 11-3-8-70-74-85. No le vengo a ofrecer, le vengo a regalar una camisa de pura sangre, un buzo de centauros, un voucher para Antenor. Regalos del Fútbol Show para nuestra gente, para nuestros oyentes en todo el país. Argentina habla con Nataluti.
5: Buenas noches, mis amigos de Radio Nacional. Soy Jorge de Recreo Santa Fe y aguante Nataluti. Un abrazo para ustedes también, muchachos. Me deja el número del DNI. Raúl de Entre Ríos dice, ¿cómo estás, Juli? ¿Estarás contento porque ganó San Lorenzo? Claramente que sí. Saludo para todos. Buena transmisión. Vamos, River, hoy.
0: Si quiere, nos vamos, Minotti, ¿eh? Ah, nos vamos, que quede ella. ¿Algún mensaje para Fede Giovanni?
3: Somos un lindo anexo.
0: ¿Qué? ¿Algo para Alianza? ¿Algún mimo para Jove, que no está tan bien? Y nosotros nos vamos.
2: Qué bárbaro, ¿qué me dices?
0: 32, Gimnasia River 0-0. Largo pelotazo, no me ensucien. Vino para Silva, juegan para Freitas, la tiene Freitas, va Freitas, enganchando en zona de derecha, toca para Cachete, esperando a Arambarri, 0-0, 33. El fútbol de Radio Nacional, el fútbol del Fútbol Show, y la pelota a la derecha para Cachete, de primera la soltaron, lo tiene River, vino el remate de Freitas, quedó rebote, mira, Beltrano por Dios. De media vuelta Beltrán, después de que Galván se la alcanzara media vuelta sin mirar el arco. Le pegó de pierna izquierda, le tiró un metro del palo zurdo. Era gol por donde se lo mire, creo que estaba inhabilitado, pero el gol que perdió Beltrán.
3: Una jugada bárbara que armaron Montiel, Correa y Freitas por la derecha. Primero lo pierde Freitas en el sector derecho del área, ingresando, había que revisar un rato largo, para mí no estaba en fuera de juego, el remate de Freitas, tapa en Fran muy bien en esa primera, y en la segunda acción la terminan devolviendo al área, creo que era por el sector izquierdo Galván, y le queda en el área chica Beltrán de zurda para de media vuelta soplarla, empujarla hacia el arco. Tan liviano fue el remate, tan mordido, que se terminó perdiendo por el sector izquierdo. Era clarísima, era la mejor de River en dos oportunidades, en el mano a mano de Freitas y en la segunda de Beltrán, que era aún mejor.
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0: Fede Di Giovanni, Banco de Gimnasia.
6: Bueno, y ahora da algunas indicaciones, el Pata Pereira le pide más tranquilidad a sus jugadores a la hora de manejar la pelota, lo nota algo impreciso a su equipo.
0: Se va Alianza, el banco de River.
4: Se lamentó Coudet la jugada de Freitas y después la de Beltrán, se acercó al banco a ver la tablet y me parece que el técnico de River vio que por una rodilla Freitas estaba adelantado.
0: Si el 9 erra estos goles... Tengo que llamar a la musa inspiradora de Rey Momo.
2: Por favor.
0: La trompeta salvadora para que en esta noche futbolera de miércoles, vacaciones de invierno, papá, ¿por qué no gana River? Abuelo, ¿qué le pasa a Gimnasia? Mirar los pibes escuchando la radio a ver si esta trompeta me preanuncia, me ilusiona, me entusiasma, me cambia el ánimo. Seco y contundente.
3: Algo hay.
5: Estuvo bien.
0: Esto es 1-0. Esto es 1-0.
5: Un poquito más, creo yo.
0: ¿Para quién? No sé, ¿eh? Bueno, ahora también me quiere leer la trompeta, Nataluti, que es una cosa de loco.
5: Ha sonado peor.
0: Esta dice, hacela sonar pedazo. La hago sonar yo y usted me dice los goles.
3: Es el intérprete es pedazo. Acá nadie más se puede meter. Lo hemos intentado todos. Nadie interpreta la trompeta como pedazo.
0: Seco y contundente, 1-0. Vende Jove.
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0: Igual el poder me lo pasa a José Luisito, que es el rey de Aerolón.
2: Claro.
0: Es pareja de la Chola. La Chola.
2: Pobre.
0: La Chola, insisto, en otro tiempo. En otro tiempo, donde Rey Momo aparecía en los carnavales. 0-0, 36. Viene River. Va la pelota para Freitas. Llega el balón para el pibe eléctrico. La juega al medio. Va para Arambarri. La juega a la izquierda. Viene para Galván. Viene abierto el huevo. Va a buscarla a Arambarri. La va a entregar para el huevo Acuña. 20 metros. Campo enemigo. Carril izquierdo. Viene el huevo. El huevo casaca número 21 de Zapala. Donde se escucha Nacional. Toca para la ubicación de Otamendi. Otamendi la deja para Martínez Cuadra. Además del Plata. en Mar del Plata se escucha Nacional, y vino para Arambarri en Uruguay, se escucha Nacional, y toca de vuelta para Otamendi, y sale Otamendi, Otava, el bonaerense, entregando la pelota para el jugador Martínez Cuarta, vino para Montiel de Catán, la levanta muy bien, para Correa y compañía, va a buscarla, Ministro Andalibel Freitas con infracción, aturullado, apurado Freitas. Suele pasarse de revoluciones y hacer alguna faltita como esta.
3: Sí, pero lo intenta. Está todo el tiempo entregando lo que tiene, corriendo, tratando de trazar esa franja por el sector derecho del ataque. Está claro que todo lo que tiene que ver con pase distinto, entre líneas, alguna pausa, algún salto de calidad en jugadas repetitivas y en general lentas que tiene River, pasa por Correa, pasa por el número 10. Con sus intervenciones a cuentagotas, inclusive de esa manera es el más claro que ha tenido el millonario en el primer tiempo.
0: Abrazo a la Quiaca 560 Esquel en la 560 también a Mendoza en la 960 frecuencias nacionales en todo el país. En un rato te cuento qué pasa el fin de semana. Mañana O'Higgins, mañana Boca, después de la cadena nacional de las 20 viene el partido determinante en el semestre para Boca, porque Boca no lo cerró en la Bombonera, lo ganó solo 1-0, y O'Higgins en algún momento lo comprometió al equipo del Vasco Arrobarrena, que llega de perder 3-0 con Riestra. Sale River, la tiene el huevo Acuña, cambió el huevo al medio, lo comprometió a Martínez Cuarta, que salió con un largo pelotazo que deriva en la ubicación de este jugador Silva Torrejón, que llegaba para cabecear al lateral, ese remate que escapa por línea final, al final, saque de meta que es para River.
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0: Lo apuraron a Beltrán, comprometió también y le pegaron un patadón al campeón del mundo que quedó agarrándose la pierna izquierda y muy dolorido, pero la macana fue de Beltrán,
3: Sí, y van dos seguidas, porque esta por abajo de Beltrán y la anterior del Hugo Acuña. Ayer en el partido entre Tigre y Nacional por Copa Sudamericana, el Piti Martínez dio un pase atrás muy similar al que acaba de dar el Hugo Acuña y terminó en gol de Nacional de Montevideo. Hoy no estaba tan arriba Gimnasia como para capturar esa pelota, pero son salidas muy riesgosas para un millonario que está claro que no tiene la confianza en este momento para eso.
0: Es increíble, Leanza, pero desde que no está el Pulpo Armani, parece que Beltrán juega como sin espaldas. Juega.
4: Sí. Sí, es cierto, mucho más vulnerable se ve al joven arquero de River, que la rompió toda el primer semestre del año. Con Aldo Civil llegaron tres veces, le convirtieron los tres goles. El día frente a Barracas, el gol tiene algo que ver con su aporte en rechazo al medio. Y esa entrega corta también, que también lo compromete. Ojalá que sea solamente un mal momento de un arquero que, para mí, por lo menos tiene todo para quedarse con el arco de River por mucho tiempo.
0: Beltrán con la pelota, el arquero sale jugando de vuelta para Otamendi, River con la bola, ya recuperado Otamendi. Se repaso los bancos de River y de Gimnasia pensando en algo diferente para la parte final.

0: gana la oportunidad de contraataque del Lobo.
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1: Exactamente.
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2: ¿No lo vio haciendo algún bolo a Kolinsky ahí? ¿Algún extra?
1: Yo haría alguno maquillado que podría ser. Podría ser.
2: Puede ser, ¿eh? Me dice que hace ahí el show de con la espada. Algo con el sable hacía. Puede ser, que sea él. Era Canoso. ¿El de la espada era Canoso?
1: Sí.
2: ¿El del sable era Canoso?
1: Sí.
2: Era Kolinsky, vende joven.
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2: 43 minutos en el aire de Nacional. Espero que los mensajes empiecen a llegar para el comentarista Minotti. Qué bien que ve el fútbol. Para el narrador. Qué buen ritmo tiene. 11-3870-7485. Argentina habla en Nacional.
3: Hola, buenas noches. Acá desde la carpintería se escucha Nacional y al mejor relator. Un abrazo de Santa Rosa La Pampa, nos dice Nahuel. Hola, buenas tardes, noches. Soy Ariel Herrero de San Rafael Mendoza, quiero la de Racing. Mis últimos números del DNI nos deja. Los escucho siempre. Excelente transmisión.
2: 44 minutos. Tratamos de convencer a los oyentes.
1: Sí.
2: Que nos acompañan tanto con el rating los fines de semana, con el fútbol show de las 3 de la tarde, sábados y domingos.
1: Qué buenos números.
2: Marcando el pulso del rating en las radios argentinas. Al podio, joven, ¿qué te parece?
1: Impresionante.
2: Al podio.
1: Sí, a mí me gusta estar en el podio, siempre.
2: Va a buscar la pelota en este ataribé del 25 que llegó mal pisado. Steinbach, se le fue la pelota por línea final. Dice Fede. Dice Di Giovanni.
4: Bueno, si querés repasamos los suplentes en Gimnasia de la Plata.
2: Vamos.
4: Castillo es el arquero suplente. Cortazo, Langa, Ojeda, Max, Aguiar, Barros, Schelotto, Nicolás, Villarreal, Panaro, Torres, Salazar y Lucas Hanson, refuerzo recientemente llegado desde Boca.
2: Bien, el equipo de Pereira y estas modificaciones que tiene a mano, y Hanson tendría un poco de morbo para el segundo tiempo, Quedadito de Boca, lateral que será en la banda derecha para la formación millonaria. Ah, ya va bien River esperando con Freitas, Freitas y Correa, y Freitas no le ha quedado ninguna a Freitas de cara al gol. Así le quedó una y la sacó el arquero, ¿verdad?
5: Claro, el mano a mano que después se perdió Beltrán también.
2: Bien, Beltrán tuvo una, la dilapidó también. Correa no pudo. River ha tenido un puñado de situaciones como para estar al frente, pero dejó pasar su momento. Y el partido anda murado por la mitad de la cancha. Anda friccionado. Anda trabado, tiro libre que será para el mismo, posición de 8, vende joven.
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2: Los partidos del día, Juli Nataluti, hoy que tuvimos. Barracas tempranito, me dijiste, con Aldo Civi.
3: A las 14:30 ganó Barracas 1-0 ante Aldo Civi. Y posteriormente Defensa y Justicia hizo lo propio ante Riestra 2-1.
2: Bien, imponiendo horarios, 14:30 de un miércoles, pelota al área, cómodo para salir de la oficina, para pedirle al jefe, che, tengo que ir a ver Barracas, me dejás ahí antes, entro a las 5 de la mañana,
5: Claro.
2: Y listo.
5: Que no venga nadie a ver Barracas, me parece que es la idea. Y que nadie se le ocurra tampoco ni prender la radio ni prender la tele.
2: Otamendi, viene la pelota para Cachete. Cachete que suelta para Otamendi. Otamendi que toca la pelota para Martínez Cuarta. River con la pelota en el cierre. Hay 2 minutos adicionados en lo reglamentario. Y esto se consume y esto se va. Rey Hilfer que mira el cronómetro. La tiene el huevo, la cambió de frente.

0: Salió la pelota para Martínez Cuarta. ¿Tenés algo todavía en el carretel, joven?
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0: Tiro de esquina para River de la banda derecha, metele, joven.
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0: Correa y el último centro. El primer tiempo lo tira Correa al despeje de Gianpaoli. Se levantaba Merlo, la réplica de Sherman por el número 11. La viene manejando a Merlo por la izquierda, viene Merlo. Mira Bonche, alcanzado, vino para Merlo. Merlo va encarador como se rino al tren. Merlo, pasó Merlo. Mira el centro Merlo, atrás lo tiene Mirabón. Y el remate que salió contra el palo derecho en una acción lucida de Merlo. Pasó, paso a paso. Se deja todo por el camino Merlo. Casi el primero de Gimnasia.
2: Merlo salió imposible. Transitó toda la cancha, 100 metros, con la pelota en el pie derecho y limpiando, eliminando rivales. Se sacó de encima dos por la izquierda. Después tiró un centro atrás bárbaro para Mirabón, uno de los poquitos que llegaban. Nada más podía hacer el juvenil de Gimnasia. Y el centro fue bueno encima para Mirabón, que definió horrible. Quiso darle fuerte de sobrepica el primer palo. Cerró los ojos, pateó y el remate impactó en la parte externa de la red. Era para tomárselo con un poquito más de calma, ubicar la pelota en vez de tratar de volarle la cabeza al arquero.
0: Señoras y señores, se acabó el primer tiempo después de una gran acción de Merlo, que sale riéndose con el arquero Beltrán. En el bosque no está Lobo ni Caperucita, no está Gimnasia ni River, está Nacional 0-0.
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0: Se van los protagonistas. Saludo al grupo Dinal, invertido donde todos quieren estar. Dinal, Mar del Plata, con Néstor Ruiz a la cabeza. Con Elida. 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Se va River, se va Gimnasia, Tigre. 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
4: Bueno, se juntan, se retiran los jugadores de Gimnasia La Plata. Se va algo conforme con el primer tiempo el entrenador Pereira. No tiene amonestado Gimnasia La Plata. Esperan en el banco de suplentes Castillo, Cortazo, Langa, Ojeda, Max, Aguiar, Barros, Echeloto, Villarreal, Panaro, Torres, Salazar y Hanson.
0: Bien, ya voy con River. 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Voy, vengo yo de Mercedes al Mundial y a Nacional con energía. 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Leanza, Leanza, la punta de River.
4: Bien, River ya dentro del vestuario, el último en ingresar, Santi Beltrán, se iba riendo con un jugador de Gimnasia por la última jugada. Quien no se reía era Coudet. Otra vez su equipo jugó poquito y nada, es cierto. No sufrió tanto en el desarrollo del partido, pero no generó absolutamente nada en ataque. Y no tiene mucho en el banco para poder revertir la crisis de elaboración futbolística que tiene su equipo y que seguirá teniendo hasta que se dignen los dirigentes de River, en consenso con el técnico, traer jugadores en la mitad de la cancha que te puedan dar algo diferente. En la última jugada se vio claro cómo el hombre de Gimnasia, Merlo, tuvo una jugada que no es habitual en un volante de River. No hay ninguno capaz de hacer eso. Incluso de llegar, como llegó Miramón, más allá del error en la definición. En el banco del equipo del Chacho, que lo tenía muchos y que tuvo tres tiros de esquina, están, no sé si para revertir la historia, pero sí para cambiar nombres. Centurión, Rivero, Ulises Jiménez, Facundo González, Giovanni González, Fausto Vera, Lautaro Pereira, Colini y Borré.
0: 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Ya comenta Minotti en el bosque, neumático Jean Pietro, Michelin te conviene en Mercedes con neumático Jean Pietro. 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
5: Al 11-3-870-7485, porque llueven los mensajes acá en el WhatsApp de Radio Nacional. Buenas noches, amigazos de Nacional, acá estoy tomando unos mates mientras salen los pancitos del horno. Soy Coli, desde 28 de noviembre, Santa Cruz, aguante Boca, Perazo y Minotti. Hola, seguimos con frío en Aldea Escolar, soy Luciana, nos deja los números del DNI, quiero la camiseta de Ferro y nos manda un saludo para su vecino Héctor, le mandamos el saludo. Lucho de Río Grande, Tierra del Fuego, nos dice hola, hola Nacional, acá trabajando en el campo, en el petróleo, la excelente la transmisión, quiero la de River, por supuesto. Hola Radio Nacional, la radio campeona de la más grande de la Argentina. Vamos River, hoy ganamos 3-1, nos dice Mauricio Muñoz de Esquel Chubut. Los miro y los escucho por la radio con mi hijito Luciano. Hola amigos de Nacional, muy bueno el relato, aguante el millo. Soy Jorge de Santiago del Estero. También repasamos un poco los marcadores del día hoy por la fecha 2 del fútbol argentino. A las 14:30 Barracas le ganó al Civi 1-0. Después, Defensa y Justicia hizo lo suyo contra Riestra 2-1. Recordemos que 21:30 juega Lanús por la Copa Sudamericana, la vuelta de los playoffs, ganó 2-0 acá en la Fortaleza frente a Cienciano. Y también 21:30 Instituto y Platense cierran la jornada del torneo clausura.
6: Yo creo que cuando nos halagan a nosotros nos pasa rapidito.
7: Sí, sí.
6: Cuando viene por otro lado son más extensos, más calmos. Cuando viene para acá, rapidito y a pasar del pasillo.
0: Monocorde el mensaje cuando es para nosotros. 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Durante toda la Copa del Mundo estuvieron y ahora con el torneo local, con la Copa Sudamericana, con la Copa Argentina, Jove en la voz comercial de Radio Nacional. Se apronta Juan Ignacio Minotti, que es el comentarista de esta noche. En el bosque platense hay humedad, no hace tanto frío, la cancha está llena, escasean los goles. ¿No nos habrán engualichado el aire ayer de Jesús Valdés, Díaz y Santo con el 0-0 de Central y Racing? Nada tendrá que ver con eso, esto.
6: Es gente complicada.
0: Porque el único 0-0 de ayer tiene correlato hoy. Bueno, quedan 45 minutos. Elijo creer. Comenta en Radio Nacional.
8: Say no more, Minotti.
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2: Igualan 0-0 en el bosque Gimnasia y River. Y el empate es bastante lógico, porque no se han sacado diferencias como para marcar algo distinto en el resultado. Me da la sensación de que River, en la lógica del juego, fue un poquitito más, pero insuficientemente más. En general, el equipo más propositivo, el que sale a asumir un rol más protagónico, necesita, requiere de más de lo que mostró River en este primer tiempo para lograr una ventaja, ¿sí? Cuando un equipo que sale a asumir el rol protagónico en el juego es levemente superior, habitualmente no le alcanza, porque esa superioridad tiene que ver también con lo que le concedió y le permitió el adversario. Y hoy se vio muy claro cómo Gimnasia en los primeros 10 minutos, un tanto condicionado por los nombres del adversario, salió a replegarse y le permitió a River mostrar sus mejores argumentos y sus mejores cartas. En esos 10 iniciales, Gimnasia, que después terminó armándose con una especie de 4-2-3-1, terminaba armando una línea de 5 en la mitad de la cancha, retrasando excesivamente Steinbach, teniendo la precaución del caso con Acuña, y con ese parado hacía que el equipo se retrase enormemente y le conceda pelota y territorio a un River que claramente se vio beneficiado y se sintió cómodo con eso. Esos primeros 10, sin haber tenido grandes situaciones de gol, fueron lo mejor de River, concentrando, aglutinando, comprimiendo al rival contra su área, dejando solamente a Martínez Cuarta, a Otamendi y a Lucas Silva para el manejo de la pelota y los envíos largos, medios o cortos, y al resto del equipo posicionado en campo rival para atacar. Ahí parecía que con intensidad, con presión para recuperar inmediatamente después de perder la pelota, y con algunos pases entre líneas que no se habían visto en partidos anteriores, el millonario encarrilaba el partido a su favor. Pero lo decía durante el relato de Perazo, cuando un equipo domina
6: pero no genera riesgo, el adversario empieza a adquirir confianza. Empieza a percibir que eso que temía no está sucediendo. Empieza a naturalizar que el otro tenga la pelota, entendiendo que eso no repercute en el resultado y por ende no le genera grandes inconvenientes. Y empieza a adquirir confianza. Y empieza a adelantar sus líneas, empieza a hacerse de la pelota, empieza a tratar de capturar el balón en campo rival. Y eso fue lo que fue sucediendo con Gimnasia, que pasados esos 10-15 iniciales, salió del fondo, empezó a plantear un partido, obviamente donde la prioridad era lo defensivo, pero mucho más parejo, recuperando mucho más arriba y pudiendo generar también un par de situaciones de gol. Recién sobre el final de la primera mitad, los cinco finales, el conjunto de Coudet volvió a tomar el dominio decidido del partido y otra vez se mostró superior. Pero fue repartida la cosa, incluso en las situaciones, porque tenemos dos oportunidades diferentes y un poquito menos nítidas para Gimnasia y tuvimos dos en una misma acción clarísimas para River. Para Gimnasia, los 25, un cabezazo de Gianpaoli en el segundo palo, después de un córner que salió mal y una segunda acción tras un centro de Miramón. El cabezazo que pudo ser al segundo palo fue el primero y por eso se fue un poquito alta. A los 33 se emparejaba River con esa muy buena jugada que armaron por la derecha. Montiel, Correa y Freitas. Correa fue el mejor del millonario, con apariciones intermitentes y entendiendo y compartiendo con lo que decía Leanza, que no se le puede poner sobre las espaldas todo el funcionamiento de River al número 10, por mucha trayectoria que tenga, teniendo en cuenta que llegó hace muy poquito. En esa jugada, de todas maneras, como en varias en el primer tiempo, activó el ataque con un pase entre líneas para Freitas. Después había que determinar si el joven atacante de River estaba habilitado o no. Yo creo que era muy finita, quizás estaba sutilmente adelantado. De todas maneras, se encaró, fue mano a mano contra el arquero Infran, definió fuerte, pero un tanto al medio, respondió el arquero. Y en la segunda acción, por el segundo palo, la volvió a meter Galván. Le quedó la pelota en el área chica a Beltrán, de media vuelta y de zurda la tiró contra el palo izquierdo, la agarró muy mordida y por eso no la pudo ubicar contra el arco, una acción que parecía bastante fácil. Y en la última del partido, las que les narrábamos recién, una contra desesperada de Merlo, corriendo a toda velocidad, limpiando dos futbolistas y tirando un centro atrás para que quede Miramón de frente al arco. Se apuró el número 5, ex Boca, remató con los ojos cerrados, le pegó fuerte y al primer palo, pero se fue lejos. Por eso el trámite y las oportunidades fueron parejas, por eso fue equilibrado el juego, por eso Gimnasia y River en el Bosque empatan 0-0.
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7: 8:15 de la noche en la República Argentina. Cayó un helicóptero en San Juan y murieron los 7 tripulantes que viajaban a bordo. El hecho ocurrió en el Parque Provincial Ishihualasto, en una zona de difícil acceso. Declaró el hijo de la mujer detenida por la muerte de la nena de 2 años en Villa Gesell, Lucas, de 17 años, amplió su testimonio ante la fiscalía y en una entrevista pidió que su madre siga detenida o sea internada en un hospital psiquiátrico porque, según dijo, representa un peligro. YPF construirá una planta para el procesamiento del gas en Vaca Muerta. La petrolera de bandera presentó el estudio de impacto ambiental para la construcción de una mega planta que permitiría procesar el gas extraído de más de 1.400 pozos. Alerta amarillo rige para el centro de Río Negro, en donde se esperan fuertes lluvias, ráfagas de vientos que pueden llegar a superar los 60 kilómetros por hora y posible lluvia nieve.
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9: Y en el Circo Nacional vienen los protagonistas para la segunda parte. Ya abro el juego con la gente y Juli Nataluti. Ya estoy repasando, yo variantes en River y en Gimnasia. Veo con River, me parece.
10: ¿Qué?
9: Que se viene, ¿es Vera?
10: Sí, señor, Fausto Vera. No lo veo a Arambarri, que terminó golpeado en primer tiempo.
9: Bien, Arambarri boleta por golpeado, entra Vera, mi Boti.
11: Sí, después de aquel pisotón inicial, nunca se recuperó, siempre estuvo con alguna molestia en el tobillo. Una pena porque los últimos 10 minutos del primer tiempo había levantado un poquito el uruguayo.
9: Y yo, del otro lado todo lo mismo.
10: Mismo sol,
9: van
10: segundo tiempo.
9: Federico Di Giovanni con la información de Gimnasia, todo listo, todo preparado, todo ok. Hay fútbol en La Plata.
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9: A jugar segundo tiempo. River Gimnasia sin emociones a la cancha Vera, afuera Arambarri. Le pega el arquero Infran, la suelta hasta la mitad de la cancha. Otamendi que viene marcando de cabeza. Otamendi le tiraba hasta el centro, donde Silva viene metiendo, donde va a buscar la pelota Vera, donde la saca el huevo Acuña, rebota, se pierde hasta el área donde está Infran.
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9: Ayer ganó San Lorenzo, relató el audio, comentó Domper, transmisión de Nacional. Ayer empató Rosario y Racing 0-0, Luca de Jesús, Hernán Valdés para el relato y comentario de Nacional. Mañana juega Boca en Chile, relata Godoy, comenta Álvarez, todo la más grande con el trabajo y el aporte de Gonzalo Ordóñez Ojeda, el conde de Versalles. En el vestuario de Boca, viene buscando la pelota Gimnasia, recuperación para Otamendi, la sacan en la mitad, vino la pelota para Freita que la viene levantando para Montiel que la tiene en campo propio, Montiel con la pelota, sale River, Montiel que toca para Otamendi, lo tiene flujo, entrega la pelota al medio, sale River, el juego de River pasa por Vera, por Montiel, por el huevo, por el arquero, sale River.
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9: Ahí tenemos más partidos todavía, Nataluti, después de este hay un turno más, ¿no?
13: Sí, 21-30 por el torneo local, Instituto recibe a Platense.
9: Bueno, después me contás la fecha 3, cómo viene en materia de transmisiones para la radio más grande del país. Escuchá la banda del Lobo. El que nos salta es en inglés, grita... La banda platense, la banda tripera, la clara visión al rival de siempre, viene Steinbach, recupera y pasa entre dos, mirá que jugada hermosa, el Steinbach, 1, 2, 3, 4, ¿hasta dónde? Falta, no hay nada. Iba superando como la play rival ese Steinbach hasta que se le apagó el monitor, Minotti.
11: Y le puso en offside a Ousmane, nunca le pudo dar la pelota porque venía gambeteando y en el momento en que tenía que soltarla para el centro delantero, el ex atacante de Godoy Cruz se puso en fuera de juego y no se la pudo dar. Siguió con la gambeta, terminó tirándose. Para mí no había infracción.
9: Es encarador este, ¿eh? Este es encarador como Zorrino al tren, joven.
12: Me encanta eso.
9: Es encarador como Chancho a la batata.
12: Sí.
9: Ese es de campo.
12: Claro.
9: Sale jugando Gimnasia, falta en ataque del Lobo, tiro libre que se da para River.
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9: Encarador como Di Giovanni de Anza de jóvenes,
12: Sí. No ensucie, gente.
9: Giovanni, ¿usted qué edad tiene?
14: 39.
9: ¿Tiene una familia conformada en pareja?
14: No, soltero.
9: Soltero, bueno. Entonces, ¿se puede utilizar el dicho con usted?
14: Sí, podemos.
9: Bien. ¿Leanza puede utilizar encarador como Leanza de joven? No.
14: Para nada.
9: Usted no se hace cargo de eso.
12: Cortó Leanza.
14: No.
12: Perazo
14: no,
12: como
14: no.
12: Carbón, ¿viste?
9: Pero mire, de Anza, que yo tengo en la zona de San Martín, amigos tarjeteros, gente que manejó boliches.
14: No sé qué es tarjetero, ¿qué es eso?
9: Fede Lastre, por ejemplo, hablé con él, el otro día me dijo, no sabe lo que... No.
14: No, para nada, se equivoca mi amigo.
9: Ah, se equivoca Fede. Sería él, si se vio en usted.
14: No me conoce tanto como cree.
9: Bueno. Listo, 4 minutos, 0-0, Gimnasia River. Nos da tiempo el partido de charlar de estas cosas íntimas porque hay un jugador en el suelo y no pasa demasiado, Minotti.
11: No, absolutamente nada. Un pisotón de Nacho sobre Montiel, que me parece que exageró pensando en una potencial revisión porque primero le dolió, evidentemente le dolió porque le marcó el tapón en una zona donde no tenía canillera. Pero me parece que él creyó que el pisotón había sido más arriba y termina siendo entre empeine y sutilmente arriba, un poquito de tobillo. No da para mayor revisión. Le dice algo igual Montiel a Nacho Fernández, ex compañero, por supuesto.
9: Tengo el dicho para cerrar este pasaje de acting.
12: Cuidado.
11: A ver.
9: Encarador como Valdés en la iglesia.
11: Bien, ahí está.
9: Salida para River, vende joven.
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9: Viene River con el balón. Martínez Cuarta toca la pelota para Otamendi. Otamendi para Martínez Cuarta. Se reanuda el juego. 5 minutos en el bosque. Sale River, atacando y tocando para Vera. Vera que entrega la pelota para que salga el millonario con Silva. Silva que la termina regalando y ahora agárrate que viene Merlito, ¿eh? Y este juega. Viene para Silva, Torrejón, al pincho. Martínez Cuarta trabó con alma y vida. rebotó en Merlo, se la jugó el de Mar del Plata, lateral que será para River. Estamos en el marco del segundo tiempo, abro las Grobanti, Argentina habla.
13: Al 11-3-870-7485, hola Soledad de Castelar, buen miércoles para todos. Acá mi hijo y un amigo, ambos de River, a full con el partido. Yo preparando salsa boloñesa, hoy es 29 y en casa comemos ñoquis para la cena. Buena la transmisión del partido, los felicito.
9: Bien, está el Millo, tenemos 6 minutos. El aire de Nacional, Argentina en sintonía, lateral derecho, que es para River a través de Montiel. Montiel que deja la pelota atrás, la gente se va comunicando con nosotros, participando. Trabajamos con las puertas y las ventanas abiertas de este producto donde tenés sentido de pertenencia. Donde te contamos que llegamos a Gualeguaychú en la 1310. Donde te contamos que por ahí andás por la ruta 11 en Santa Fe escuchando la 540. Y River empata con Gimnasia. Y se juega en el Lobo. Se juega en la cancha del Lobo, en el bosque. Y va el Millo. Upa. Patada fea al lado del árbitro, ¿eh? Un hombre de Gimnasia. Patada fea de Miramar, el árbitro. Cobró, pero dejó hacer, no sacó tarjeta.
11: Cobró, pero después dijo que fue un choque y nada más. Ni él se entendió. Un arranque de segundo tiempo bastante tedioso entre los múltiples cortes, el juego lento, las indecisiones de ambos. No ha pasado nada en 7 minutos.
9: Abrazo a Córdoba en la 7.50, escuchás la 9, por la 19, por la 34, por el camino de las altas cumbres. Escuchás Nacional. Viene el balón para Montiel. Montiel que la recibe campo enemigo. Toca Montiel. Vino para Vera. Cambia Vera. Entrega para Ota. Viene Ota. Sale Ota. Toca Ota. Entregó la bola para el Huevo. Y el Huevo va. El Huevo salió. Remata. Rebota. Lateral. Manos a la obra de River. Vende joven.
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9: Viene arriba la pelota para Freita. Va Freita, tocará para Montiel. Viene Montiel, viene Montiel. Está trabado el partido. Está para ponerle un poco de 0-5. A ver si se destraba. Vino para Correa. Cayó por Tadiaria. No cobra el árbitro. Pedía penal River. Se la queda el arquero en franca, yo Correita, liviano, Correa en el área.
11: Sí, y la metió en el lío. Cuando podía liberar hacia la derecha, donde no había jugadores de Gimnasia, trató de enganchar hacia adentro, metió la pelota donde más gente había y enseguida la perdió.
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9: Seba, decile a tu amigo Julito Poliman, decile qué tenemos ahí en el banco, Julito. ¿Qué hay para poner?
15: Lautaro Pereira, Colinio, Borré. Mucho más no hay, ¿eh?
9: Bueno, que me diga Julio que se reporte a ver si quiere a Borré, a quien quiere. A ver si hacemos la gestión, porque River no levanta, ¿eh? Y Gimnasia se viene, se va el humo el Lobo. Se viene Gimnasia el humo, 9 minutos en el aire de la más grande. Toca la pelota Gimnasia a través de Miramón. Miramón que la entrega por la banda derecha, venía para Marros Echeloto. Ha perdido Gimnasia, de River sale el Huevo, toca Ota. Viene Ota, entregó por el medio. Exigió a Vera que salió jugando de manera elegante, levantando el pie derecho, tocándola para Montiel que cruza campo enemigo. Cruzó la verja, viene Montiel, cambió de frente, la regaló Cachete. Le falta esa sintonía fina, Cachete. Le pone tanta voluntad. Pero no termina la acción como corresponde. Ahora viene el Huevo del otro lado.
11: Está descompensado en ese sentido River, porque claramente tiene más profundidad por izquierda por la calidad que está demostrando Acuña respecto de este nivel actual de Montiel. Es difícil encontrarlo al lateral derecho de River, no solo por una cuestión de posición, sino porque técnicamente no está bien.
9: Freita va, tocó Beltrán, vino Freita, quedó rebote, media vuelta, nada. Salió Miramón. Le pego de pierna derecha. La recuperación de pelota será para River con Silva. Falta la mitad de la cancha y amarilla que presentamos.
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15: Primer amonestado en River. El pibe que está haciendo un buen partido, Lucas Silva.
11: El que está haciendo un buen partido también el gimnasio es Nacho Fernández. Muy atento, aprovechando toda esa tensión de River en el medio para capturar la pelota, para tratar de generar este tipo de infracciones, para estar cerca del árbitro, para adueñarse del partido, no solo desde el punto de vista futbolístico, sino también tirándole la experiencia encima al adversario y al referí.
9: Bueno, prepáramelo a Borré, por favor, Leanza. el colombiano.
15: Me parece, yo creo que el primero que va a entrar en River, si esto sigue así, es Pereira.
11: Debería, Pereira por Galván.
9: Bien. Pero a mí me parece que River está careciendo de peso de área hoy. Peso de área. Viene la pelota para Montiel. La tiene Montiel. Quizá no sea la solución. Pero en este River tenés una y tiene que ser gol.
11: Coincido, y Beltrán la desperdició. Pero River debería generar más de una también.
9: Va River por la banda izquierda. Buen desborde millonario. Parecía que Galván se venía. Pasó, tocó para Correa. La tiene Correa. La recibió con la izquierda. Se la lleva con la derecha. La toca para Beltrán. Vino para Galván. La toca para Vera. Levanta para Cachete. Cachete va. Cachete con Cachete. Pechito con pechito. Y el centro al área. Media vuelta. Quedó la pelota para Galván. Corner. Barros Echeloto de cabeza al tiro de esquina. Corner número para River.
15: El cuarto tiro de esquina para River, relator.
9: Y le va a pegar Correa. Y allá va el 10 Correa. Y allá va River para soltar la Correa de gol. Beltrán, área chica, vino el centro, el despeje de cabeza por una réplica que no se arma, la recupera bien River, vino para Freitas, el eléctrico, Freitas acelera, cambia el ritmo, la pica, escapa, viene, frena, pierde, córner, tiro de esquina, se la llevó por delante, el lateral para tirar la pelota afuera, tiro de esquina, la sacó Martínez, es para River, es el quinto, Alianza.
15: Sí, señor, a rezarle a Otamendi de arriba.
9: Bien. Hay que rezarle Otamendi desde Luján. Viene el rezo por Otamendi para los de River que quieren abrir el marcador. 0-0 el fútbol. La radio nacional tendrá el centro, córner derecho. Vino la pelota al área, primer palo, nada. La quiere llevar Freita, la recupera, la juega, la suelta, la toca, Correa y el centro al área. ¡Ay, el arquero! Después de un cabezazo débil de Beltrán, se queda con la pelota Infran.
11: Y acá estuvo la segunda de Beltrán, porque esta fue clarita. Si bien no estaba tan cerca del área, el centro le vino a la cabeza y el gesto técnico no fue el indicado. Tiró el cabezazo un poquito antes, por eso impacta casi con la punta de la cabeza, con la punta de la frente, y no le puede dar fuerza al remate. Esto sí puede haber sido sentencia de alguna manera para el centro delantero de River.
9: Di Giovanni, hay cierto resquemor en el banco de Gimnasia, ciertas dudas con este presente.
16: Sí, no le gusta nada este momento del partido, charla mucho con sus asistentes. Pereira, me parece que en cualquier momento mete mano en el equipo.
9: Abajo el pistolero Umendi, atención que viene Gimnasia, pero marca River. Con el huevo Acuña, quedó los saltitos, se lesionó el huevo, Se lesionó el huevo. Huevo al piso.
11: Qué ojo, relator, Lo vio enseguida el trotecito, el saltito de Acuña cuando iba cerrando. Que algo le molestaba, me parece que es en la pierna izquierda, en la parte posterior.
9: Huevo al piso. Acuña afuera. Qué cosa, los campeones del mundo, Leanza, una buena, una mala, un rato bien, un rato nada.
15: El otro día hablamos de la transmisión del partido frente a Barracas, de que River busca un lateral izquierdo, y alguien me decía, pero si Acuña juega siempre bien, pero a Acuña le pasa esto, cada tanto físicamente te deja tirado, va a salir el huevo obviamente, y seguramente esto haga que, independientemente de quién entre hoy, River en los próximos días cierre. Para mí es quien van a ir a buscar, y a quien ya están tanteando y sondeando, y por quien ya han ofertado, Francisco Ortega, el ex lateral izquierdo del Vélez, que juega en Grecia. Por lo pronto en River se viene Facundo González.
9: Se viene González para la cancha. El huevo Acuña empieza a hacer como esos saltos clásicos que tenés en el baúl, en el garage, que los tenés que arrancar de vez en cuando, que tienen historia, que tienen clase, pero cuando los vas a usar tiene una goma pinchada, el carburador vacío. Bueno, el huevo tiene eso. Empieza a pagar los años en el lateral izquierdo de River. Y Borré también viene para escena, se va el huevo agarrándose la cara. Cambios en River que se vienen, mientras tanto vende joven.
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9: Bueno, le hicimos caso a Julito Poneman. Se viene la variante en River que presentamos.
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15: 31 para Facundo González, se fue de nuevo Acuña y además se fue el 18 Lucas Beltrán. Ingresa Rafael Santos Borré, lo que usted pedía, relator.
9: Bueno, González y Borré entonces, 31.
15: 29.
11: Puesto por puesto ambos, González es un lateral sin tanto oficio y obviamente la jerarquía es muy distinta respecto al huevo Acuña. Y en el otro cambio, 9 por 9, lo que pedía el entrenador, lo que pedía el relator, perdón, un poquito más de peso ofensivo. Veremos si lo tiene Santos Borré respecto de Beltrán. No me parece solucionante.
9: Va Gimnasia por el primero, media vuelta el pistolero, arriba. Arriba recibió el 29, le pegó, reclaman córner. Tiro de esquina o saque de meta lo tuvo Gimnasia, pedíamos peso en River, llegó el peso en el equipo platense, en el Lobo Minotti.
11: Un lateral, peinó Nacho Fernández, una jugada que volvió a comenzar con un pase llovido que no parecía tener mayor riesgo, mala primera intervención de González, después no pudo despejar Silva, hacia el medio jugó Steinbach y la media vuelta de Aumendi que no termina siendo buena, para mí era saque de arco, como cobró el árbitro, la agarró mordida el delantero, se apuró un poquito, cuando la defensa de River estaba nerviosa, era el momento para tomarse un segundo más.
9: Bien, voy al banco de Gimnasia con Fede Di Giovanni.
16: Y se agarraron todos la cabeza con esta jugada que desperdició Ausmendi, no lo pueden creer en el banco del Lobo.
9: Bien del lado a lado de Fede Aceva, voy a Alianza del banco millonario.
15: Tiro el banco de River, está preocupado, no le gusta el trámite del partido al Chacho.
9: 17 marca el cronómetro en Radio Nacional que se escucha en Río Turbio a las 6:20, en Río Mayo. En la 1020, en Perito Moreno, en la 860, en Santiago del Estero, en la 1130, en Chosmalal, a través de la 670, frecuencias nacionales en todo el país, abre las Gromanti y se mete el pueblo argentino.
13: Hola Radio Nacional, Martín Ídolo, Juan y Juli, Leanza, joven, vamos a Argentina, siempre los escucho, vamos rojo, nos dice Norberto Caligari de San Vicente, provincia de Santa Fe. Hola equipo de Nacional, los escucho, excelente todo de Catamarca, nos deja los últimos tres números del DNI, Julio Brizuela.
9: Bien, grande la gente, falta nuestra amiga Alejandra, que no ha aparecido me parece, vamos a ver, es amiga de Kolevsky y de Valdés también. Viene la pelota para Correa. Correa que suelta para Freitas. Viene Freitas. Mano a mano, pie a pie. Viene Freitas. Desborda y del centro para Borré. Para Borré. Centro, rebote, córner, tiro de esquina. Córner número, decía Muñoz.
15: El sexto para River. Llegó muchas veces a ejecutar de los costados. Ojalá conecte alguna vez.
11: Freitas es extremo a perfil natural. Y con eso solo le alcanza para abrir la cancha y generar algo.
9: A ver si aparece Tommy Galván con presencia para la pelota quieta. Hay un campeón del mundo por el área. Otamendi levanta los brazos por el segundo palo. Viene el centro de Tommy. Primer palo. Malos los centros, ¿eh? Feos los centros. Livianitos los centros. En el piso, ¿quién? El 28 de River, Martínez Cuarta.
15: Sí, señor.
9: Está reclamando una falta, ¿eh? Está recaliente el chino. Está recaliente el chino. Veremos en la repetición, Nataluti, Minotti, compañeros, si vieron algo como para repasar.
11: A mí no, lo agarran un par de veces desde la zona de la espalda y hasta de la cabeza antes de que la pelota esté en juego. El golpe en la cara que acusa Martínez Cuarta no existió.
9: ¿Está preparando alguna historia de vida para 21:30?
11: Tenemos repaso de historias de vida 2025 mientras esperamos por esta nueva temporada que vendrá en breve. La historia del futbolista que además era ladrón de cuadros.
9: ¡Ah, la pelota! No me diga que juega en la Argentina, no.
11: No.
9: Bueno, cambio al Blue, cambio.
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16: Bueno, cambios en Gimnasia y Esgrima La Plata, se retiran con el 11 Jeremías Merlo y con el 18 Mateo Sebane a la cancha, con el 16 Augusto Max y con el número 9 Maximiliano Salazar.
11: Con Max suma marca, no aportó demasiado Sebane más allá de equilibrio. Sale Merlo que había tenido un par de corridas interesantes, ya estaba cansado. Entra uno similar, Salazar, un jugador extraño, que puede tener las mejores resoluciones o las peores, casi con diferencia de segundos.
9: Está Max, está Augusto en la cancha, viene tocando la pelota por el centro, libera el balón a la derecha, habrá ritmo de acá hasta el final, la trompeta dijo, gol gana. y se la lleva Salazar en la primera. Salazar, remata Salazar, remató en el camino, sale River. La tiene Freitas, que pone todo. Alma, vida, corazón y juego. Toca atrás, la termina perdiendo, comete infracción y tiene esto Freitas. Es como un ventilador alocado. Se da calor, frío, se puede enredar. Y se enredó.
11: Sí, absolutamente. Hay un detalle que para mí no es menor, ¿eh? Gimnasia tiene más en el banco que River. Y estoy hablando de una cuestión cuantitativa y capaz que cualitativa también. River tiene muy poquito nombre para cambiar esa historia de la mitad hacia adelante. Repasaba Leanza tres opciones y Di Giovanni nos dio un banco nutrido de opciones menores, de no tanto nombre, pero tiene variantes Gimnasia.
9: Es que River agarró los broches y colgó a varios, ¿o no, Leanza?
15: Por tercera vez consecutiva, Aldo Silva arranca así hoy. River no junta 12 para el banco.
9: Balón quieto, le va a pegar a la pelota quieta Nacho Fernández, viene Nacho, centro, punto penal, despeje para River, no hay gol, 21-30, los minutos del segundo tiempo, la réplica se arma para el millonario por banda izquierda, está Borré en la cancha, todavía no le quedó ninguna redondita, marca Miramón, toca, pierde Miramón, recupera River, juega en el medio, sale Silva, la tiene el pibe, levanta el pie izquierdo, juega la pelota para Correa, media vuelta, encaró Correa, salió Correa, frenó Correa, levantó Correa, soltó la Correa para que venga Montiel, va Cachete, a Cachete, pone Cachete, la tira, arrastrón para Vera, Vera que levanta la pelota para Gonzalito, viene el lateral que reemplazó el huevo roto, la tiene González, a González, se lesionó Acuña, salió de la cancha, la tiene Ota, viene Ota, juega la pelota corta y al pie, River con el balón por la mitad de la cancha, venía para Tommy, venía para González, vendrá para Silva, River con el balón, ¿qué hago con esto? Dice Gonzalito, la juega atrás, la tira para Otamendi, Otamendi toca para Martínez, cuarta para de Mar del Plata, Grupo Dinal, la tiene el de los pagos de Ruiz, sale la pelota al pie, la tocaba Martínez Cuarta, vino para Ota, parece que viene Colidio, viene River con el balón, va tocando Tommy, va River para Gonzalito, Gonzalito la pone en contra del área, mira qué linda la que armó González, se vino por el centro, terminó perdiendo, se recupera River, está muy atrás Gimnasia en esta, 22 minutos de la parte final, promedio el segundo tiempo, lindo enganche, pero se autoengañó Montiel.
11: Y no tira centros, es curioso, porque ahora River tiene dos delanteros que podrían capturar alguna, Beltrán, que ya salió, y Borré, digo, en comparación con el semestre pasado de Drussi. Evidentemente River tiene una variante más en ese sentido, aunque no sean especialistas, y no tira centros.
9: Pase, joven.
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9: Recuperación de pelota para Gimnasia, que tiene a Augusto Max en la cancha. Y este taquito de Salazar, y esta recuperación de Silva. Y River va con la pelota, círculo central. Salió Vera, viene Vera para Tommy. Va Galván, acelera, se carga el equipo al hombro, tira para Borré, la bajó al revés Borré, la perdió Santos Borré, Santos dio River no puede, y viene un caño precioso del jugador de póster que tuvo River, viene Nacho, viene Nacho, viene Nacho, encaró, enganchó, frenó, perdió Salazar, Arias le pega, remata, las manos del arquero, las manos de Beltrán, se queda con la pelota el arquero de River.
11: Otra contra, otra vez Nacho, para mí el mejor de Gimnasia, tirando un caño bárbaro, después no decide bien una vez más. Tenía otra vez opciones de pase, menos claras que en oportunidades anteriores. Decidió conducir él, cuando se quedó sin espacio recién, se la quitaron y apareció la oportunidad para Salazar sobre la izquierda. Amagó con el enganche hacia adentro, salió para su pierna inhábil, remató de zurda y en el primer palo bien plantado estaba el arquero Beltrán.
9: ¡Ojo, joven!
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9: Bien. Acá me mandó un mensaje la gente del Rodas, Jove.
11: Sí.
9: Me dicen que el del sable, el de la espada,
11: sí, sí.
9: Es Colis.
11: Es Colis.
9: Es Colis. Sí, sí. Tiene, se camufla debajo de esa careta, pero es él. Viene Silva, levanta Silva, la pica contra el área, pelota para el saque de meta o el córner. ¡Córner! ¡Córner de River! ¡Córner número Leanza!
15: El número 7, relator de la buena suerte.
9: Esta noche, ¿cómo anda, Alianza? ¿Bien? ¿Sale? ¿Se queda en casa? ¿Qué va a hacer?
15: Muy tranquilo en casa, sufriendo el presente de River.
9: Si el resultado es positivo para River, ¿cambia su noche?
15: Por supuesto que sí.
9: le va a pegar Correa para levantar la noche de los riverplatenses y de Leanza en particular. Correa con este córner.
11: Ojo que se va Correa, me parece, no va a tirar el córner.
9: Entró Coli, está Coli, está el Coli bueno.
15: Le va a pegar cambio en River, afuera Correa, adentro Facundo Colido con la 11.
9: Le va a pegar González, creo, la pelota quieta, va de izquierda, bien el centro, segundo palo, está Colido, despeje, toma altura, quiere Vera, quiere Martínez, cuarta, la levantó, ensayo una chilena, no toca para Colido, la primera liviano Coli. Liviano Coli, agarrate que viene la réplica River, mirá que cambio de frente para Salazar, la baja y es gol, la baja y es gol, va a rematar Salazar, se abrió, le pegó, remató, lo perdió. De manera increíble, providencial lo de Freitas que llegó para marcar lo que era el primero.
11: Descomunal Freitas en la vuelta. Gran contraataque de Gimnasia después de una pérdida entre Martínez Cuarta y Colidio. La pelota vino al lugar indicado, cruzando toda la cancha para caer a las espaldas de los defensores. Controló bien en la primera Salazar. Después la estiró un poco larga. Quiso gambetear al arquero Beltrán cuando ya se le había ido muy encima la pelota. Y Freitas llegó a cerrarlo porque era gol de Gimnasia.
9: Tiene un cohete Freitas. Es impresionante lo que salvó el delantero de River. Las cosas al revés, lo que salvó el delantero de River. Pelota quieta para Gimnasia. Vendrá la bola de Nacho. Nacho lo quiere ganar de cabeza. Gimnasia le va a pegar Nacho, el capitano. En La Plata, en el bosque, para que el lobo aparezca. El partido tiene 27 de la parte final. El árbitro Rey Silfer que mira todo por el área. Le va a pegar Nacho Fernández. Le pegó Nacho al primer palo. Se la llevó por delante. Un jugador platense la tiró afuera. Saque de arco que se da para River. No llegó a conectar por ahí Martínez.
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9: Imagino que lo de Correa Minotti será una cuestión física. Algunos hinchas de River me escriben, como Julio me dice, pero ¿por qué Correa? Bueno, no daba más por ahí.
11: Ya se notaba que no estaba del todo bien desde lo físico y evidentemente haber llegado hace poco también lo debe tener distinto en la preparación en ese sentido que el resto de los futbolistas del Millonario.
9: Viene Montiel, juega Vera, va River, partido en cero. La trompeta dijo de gol gana, quedan 17. Configurado el partido para que lo celebre alguien en el final. Y viene River con la pelota con González. González que la tira contra el área. Viene a buscar la Borré. Borré que se la quiere llevar. Juega lejos del área. Toca atrás. Vino para González. Espera Silva. Aguarda Vera. Vino para Colidio. Pierde Colidio. El afán de tocar y pasar a buscar la lateral que será para River. Banda izquierda. Paso por el puesto de Fede. Fede Di Giovanni.
16: Y todavía se lamentan en Gimnasia el gol errado por Salazar cuando se prepara una variante, cuando se prepara un nuevo cambio en el equipo de Pereira. Ya te confirmo quién ingresa.
9: Voy al hijo de Carlos, voy al amigo de Silvia de Carves, voy a Seba Leanza.
15: De pie Coudet, como siempre, no le encuentra la vuelta futbolística, por lo menos esta noche. Yo creo que hace rato ya el Chacho no le puede imprimir lo que quiere a su equipo. Fastidioso el técnico de River.
9: Bueno, vende joven.
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9: Bueno, el partido entrará en la recta final del cambio en Gimnasia. Viene un lungo,
11: Sí, porque me parece que uno de los centrales, que Gianpaoli no va más, estaba con algún gesto de molestia.
9: Cambios que presentamos, parece salir Gianpaoli lesionado, entra al 35, lo presentamos.
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16: Bueno, afuera Gianpaoli lesionado, adentro Juan Cortazo en Gimnasia.
11: Puesto por puesto, central por central, una cuestión de lesión pura y exclusivamente.
9: Cortazo.
16: Sí, señor, Cortazo.
9: Bien. Bueno, apellido de defensor.
11: Sí, sí.
9: Cortazo. Que no es lo mismo que Corchazo.
11: No, no.
9: En Navidad. Bien. Digo, para brindar 30 minutos.
11: No, no a los ojos.
9: Vende joven.
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9: Este micrófono puede haber quedado engualichado por el grupo de Racing Central, Nataluzzi. Te pido, por favor, no junten más a Luca de Jesús con Valdés porque... Es un cero rotundo.
13: Todo es culpa de Jesús. A mí me preocupa lo que va a hacer el próximo lunes cuando le toca relatar San Lorenzo.
9: La tiene Vera. Vera va, toca la pelota para Colivio. Colivio de primera, vino para Freitas. Viene Freitas, se la llevó de pie a pie. Qué bien que la hizo Freitas. Juega la pelota por el medio. River con el balón con Tommy. Tommy que la toca por la izquierda para González. González que la viene levantando. River va. Tiene el millonario. Lateral para el equipo de Coudet. La levanta Borré, la juega atrás Borré. River va. La juega en tres dedos atrás para Martínez Cuarta. La baja en el pecho. El chino marca el camino. River va. Todo el millonario en campo enemigo. Va por inercia, bajando Gimnasia, la tiene González, la bajó al revés, se la quiere llevar, la enganchó, la terminó perdiendo, lateral de River.
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9: La perdió como ningún master, Colivio, la réplica que se armaba, el pistolero que la llevaba, hay una falta, todavía... No había falta al final, un lateral. Los pelea, ¿eh? El 29 los pelea todos. Ausmendi.
11: Le animó a Tomendi, lo tiró al diablo. Pedía falta el ex hombre del Benfica, del Manchester City, no se la dieron.
9: 32 minutos. En el marco de un segundo tiempo que espera por una emoción. Se la lleva Freitas, la va a tirar hacia arriba. Viene Freitas, lo derribaron, tiro libre para River, zona defensiva, pase, joven.
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9: 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Que pase la gente.
13: Martín, faltan paredes cerca del área. No se juntan y no hay pasos filtrados a los que amagan el pique, dice Alfredo de Luján. Pedro César de Perico de Malargüe dice un abrazo grande para el mejor relator que tenemos en el país, el señor Martín Perazo.
9: Pero por favor, ya le voy a mandar esos bombones.
12: ¿Sí?
9: Y hay tarjeta.
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15: Y hay tarjeta para Nico Otamendi, salió lejos. Yo no sé si era para amarilla realmente, pero el capitán de River es el segundo molestado del equipo de Coudet.
11: Probablemente no. Pero cuando un central sale tan lejos, como dice Leanza, exagerado, encima él es marcador central por izquierda, salió a cruzar casi en posición de cuatro, se lo llevó puesto a Miramón, se expone este tipo de cosas.
9: A los jugadores con chapa les pesa el fútbol argentino. Les incomoda el fútbol argentino. El huevo lesionado, Otamendi amonestado, Montiel no aparece. Y River en el final defiende esta pelota quieta, le pega a Nacho, segundo palo. Sale la pelota del área de River. La va a levantar el 5 Miramón. Mira el área, va Miramón. Miramón, ¿cómo pasó? Miramón, ¿cómo saca este centro? ¡Lo perdió! De manera increíble el pistolero dio en el palo. Se enredó solo. Se tiró un tiro en los pies, el pistolero, centro, lo gana Gimnasia, gol. ¡Y gol! ¡Steinmann! ¡Gol! ¡De Gimnasia Steinmann! Después de un gol cantado que había perdido, el 9 bravo, el pistolero, no pudo Ausmendi, la jugada siguió, la pelota escapó por la izquierda, el centro se impuso y llegó el grandote, y llegó el rubio, y llegó el epílogo, y llegó el gol del lobo, entre el campeón del mundo Otamendi y González. Cabeció seco, lo metió contra el arco, lo gana Gimnasia en el cuento del bosque. A Caperucita Coudet se la come el lobo.
11: No hizo el más fácil e hizo el más difícil.
17: La primera acción era mucho más clara. El desborde de Miramón en posición de 8. Ganó el lugar, ganó la posición, tiró el centro por abajo, perfecto al segundo palo. Y entre las piernas le pasó la pelota a Osmendi, que la tenía que soplar. Fue a capturarla Salazar, evitó que se vaya, volvió a tirar el centro al segundo palo. Y la pelota le cayó en la cabeza a Steinbach. Lo habíamos dicho en el primer tiempo, va bien de arriba Steinbach. También va de

0: titular y le cumple con un gol.
1: ¡Ay, chacho de mi vida, querido Seba Leanza!
0: Escupe como es ordinario, como su River. Último cambio, adentro Pereira, afuera Lucas Silva.
1: Adentro Pereira, se le va al partido, se le escurre a River. Decíamos en el centro anterior al gol de Gimnasia, lo incomoda al campeón del mundo del fútbol argentino, cualquiera, ¿eh? Al que usted me traiga le incomoda al fútbol argentino. Perdió Tamendi y había hecho la falta previa al tiro libre.
2: Sí, absolutamente. Y hay un espíritu del futbolista argentino, cualquiera sea, de animarse y no sentirse inferior a nadie. Decíamos, Steinbach cabecea bien y lo hace ahora. Animarse Leo Tamendi, ir a pasarlo por encima en el salto al ex hombre del Manchester City, campeón del mundo, subcampeón del mundo hace muy poquito. Eso es del fútbol argentino puro, eso es del jugador argentino, y casi que no se consigue en otro lugar del mundo. El no salir a entregarse ante alguien que es superior, el ir a pelearlo y animarse, porque en una de esas le ganás. Y eso hizo Steinbach.
1: Se va al partido, Gimnasia busca algo más, viene el centro a la olla. Hay fuegos artificiales en el bosque. La pelota cayó cerca del área. El remate de Silva Torrejón. Travesaño y afuera. Lo volvió a perder Gimnasia con el autor del gol. Lo perdió Steinbach. Es para agarrarse la cabeza y lamentarlo, Lobo.
2: Y otra jugada muy similar. Otro desborde por derecha que no termina en nada. Y otro centro que se recicla por la izquierda porque River no marca. Y en la primera perdiendo el individual González. Y en la segunda yendo a recuperar por el sector derecho. Una jugada que se reinicia. Vuelve a quedar adentro servida en la zona del área chica para un Steinbach. Que en este caso la agarró con su pierna inhábil. La quiso poner en el segundo palo. Viene el travesaño. Está para el cachetazo River. Está para el cachetazo Coudet.
1: 38 minutos. El partido se va en el bosque. River lo pierde. Está Pereira, está Colidio, está Borré. River se patea el alma con el que juegue. River tiene convulsiones internas. River paga los platos rotos de malas decisiones. Desde Gallardo por acá, trayendo un montón de jugadores inconexos con la vida de River. Lo está pagando ahora Coudet, pero los dirigentes deberán hacerse cargo de algo, porque si no la paga solo el técnico.
2: Absolutamente. Desde lo dirigencial parte el mensaje de pagar 15 millones por un jugador y en menos de un año desecharlo en un container. Hay un punto intermedio entre endiosar a un futbolista pagándole una fortuna y desecharlo como si ya no sirviera para nada.
1: ¿Dónde está ese container que lo quiero ir a buscar? 15 palitos tiene, en uno nada más. Bueno, cosas de la dirigencia de River, Leanza.
0: Sí, señor. De hecho, Maxi Salas, que en River está colgado en el container, en Cantino, no se va a ir porque nadie le va a pagar lo que River le paga. Si algún dirigente le dijo, el contrato, pero fijaros ustedes, yo lo voy a respetar. Si no me van a usar, yo me quedo igual.
1: Y sí, haría lo propio si no me vienen a buscar de otro lado. Alguien firmó lo que le querían pagar. Sale el pelotazo tomando altura. La levanta Martínez Cuarta, uno de los que juega con vergüenza en la adversidad. La baja Borré, que dice, esto es River. Volvió al mismo lugar donde hacía goles siempre. La saca Martínez Cuarta, pelota que viene para Montiel. Montiel sale, le pegan una patada de atrás a Montiel. Se enojó Montiel con el 9 Salazar. Le tiró una patadita de atrás. Amarilla para Osmendi o para Salazar.
2: Para Salazar, me parece.
1: Qué calentura que tiene Cachete, ¿eh? Claro, porque como dice Minotti, el gen del futbolista argentino es animársele al campeón.
2: Pelearle. Saber que ser inferior no significa salir a ser menos a la cancha. Yo me puedo sentir menos, pero una vez que entro, te disputo de igual a igual, porque tengo mis herramientas también.
1: Pica la pelota, la busca el arquero en los estudios centrales de Nacional. Ahí está Juli. Ahí está Juli Natalucci.
3: Sí, porque sigue explotado el WhatsApp de la radio. Hola, desde La Plata, escuchando a Martín, el mejor relator. Todos los mensajes son para Martín hoy, ¿eh? Sí. Hola, compañeros, por acá Alejandro, operador de turno de la LRA 10 Nacional Ushuaia. Temperatura de 0 grados y no está pronosticado nieve durante toda la semana. Quiero la de Boca, nos dice también Edgardo de Río Grande, Tierra del Fuego. Dice, saludos, bueno, a Julieta y quiere la camiseta de Rosario Central.
1: Gracias, mi gente, gracias. A mi gente le digo, para ustedes caretas que no se animan al Pilates. A mis compañeros les digo, viene el centro de la olla. La recuperación es para arriba.